0: Jornada. Jalisco, no te rajes. La fiesta del fútbol continúa esta noche, siempre en territorio Azteca, en el segundo partido del Mundial 2026. También por el grupo A, en Guadalajara, chocan Corea del Sur y la República Checa. Mañana puntapié inicial para los otros dos anfitriones. Estados Unidos se enfrenta a Paraguay y Los Ángeles, y Canadá a Bosnia y Herzegovina en Toronto. Toronto. Ciego. Sordo. Y mudo. Así se quedó un reconocido periodista argentino que se quedó sin palabras, sin retorno y totalmente hipnotizado ante la presencia de una figura que ya es un clásico mundialero, Shakira. Le sacamos la foto al lado del mundial con la palabra de Fer de Maná. No me digas. ¿Y cómo se compara la mano de Dios de Maradona y la de Anunoby?
1: Ah.
0: Mirando de lejos, como el meme de Juan Gabriel. Así estamos los chilenos con este mundial, el tercero al que no clasificamos y que estamos obligados a mirar por la TV. Un mundialista con la roja, Marcelo Díaz, lamentó la ausencia de nuestra selección en Norteamérica cuando había cupos para tirar a la chuña. Pero se sinceró.
1: No me diga.
0: No se hicieron bien las cosas.
2: Ah, bueno. 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
0: Entérate del deseo de Colo-Colo que quiere a Jan.
1: Jan.
0: Corriendo Meneses con los goles al Monumental. Entérate de los reclamos del técnico de la Católica, Daniel Garnero, que apuntan a la ANFP. Lo mejoramos de aquí al final. Conoce a los jugadores de la Premier, pero claro, de la Chile en Premier League, que sí dirán presente en el Mundial. Lee el completo reportaje de ADN sobre las demandas judiciales y acusaciones que involucran al recién electo presidente de la Federación de Tenis.
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0: tardes, arrancó el mundial, amigo.
1: ¿Qué pasa, Lili? ¿Cómo estamos?
0: Bien.
1: ¿Cómo va, campeón?
0: Muy bien. Ya completé. Hola, el álbum.
2: ¿Cómo está, amigo? Príncipe.
0: El amigo de Valdivia. El amigo de Valdivia. Aquí estamos, campeón. Otra vez toca mundial. ¿Ya completaste el álbum?
3: Sí, de Italia 90.
0: Ah, estoy listo. Ah. Oiga, yo creo.
4: A ver, diga.
0: Yo me dirijo a usted, Matías Cabeza.
4: ¿Qué pasa? Eso.
0: Porque me imagino que en su playlist sí está Katy Perry.
4: Por supuesto,
0: ¿viste?
4: Tiene que estar.
0: Lo
4: te deja
0: sabía.
4: Muy arriba. Te deja muy arriba Katy Perry.
0: Ah, tú sales al trote, al deporte con Katy Perry.
4: Por supuesto. Pero pasa por todo,
0: a las 7 de la mañana.
4: Como el bueno de los artistas, sí, siempre. Más temprano incluso a veces. Como el bueno de los artistas que estuvieron hoy día también en la presentación. ¿Por qué no pasar de Katy Perry a Maná, Maná, Alejandro Fernández?
0: Alejandro Fernández.
4: J Balvin. J Balvin.
0: Ah, J Balvin, yo también estoy ahí.
4: Mucho también, sí. Podemos pasar por todo lo ambiente.
0: Yo lo mío hoy, de Los Ángeles Azules, Andrea Bocelli.
4: También Andrea Bocelli.
0: Ahí estamos, ¿no?
4: Sí. De todo.
0: Me detengo ahí.
4: Todos califican.
0: Salma.
4: Para que hagamos deporte.
0: Hayek, en las películas. Como sí, Frida, por ejemplo.
4: Sí.
0: Frida, sí. En una película con Adam Sandler. También. Esa de los niños.
4: Podemos sí. rescatar mucho.
0: Como niños.
4: Como niños.
0: Dos. Muy bien. Son como niños, uno y dos. Ahí trabaja Salma Hayek.
4: Salma.
0: Muy bien. Arrancó el mundial. Resultado de la jornada. Chupete también, listo y dispuesto para opinar, como siempre, junto a todos en el equipo de ADN Deportes. Y con nuestro, claro, no es sencillo marcar la presencia de Katy Perry, que será una de las artistas de la ceremonia inaugural en Los Ángeles, cuando sea el turno, junto con Anita, con Rema, con Lisa.
4: ¿Con quién?
0: Con Future.
4: ¿Anita?
0: Sí, sí.
4: ¿Anita?
0: No. También va a estar Anita en la ceremonia cuando corresponda a suelo estadounidense.
4: ¿Le sale el paso, Puxo? No le sale ese paso que hace Anita.
0: No. Pero además junto al panorama musical que nos presenta hoy en México, posteriormente en Canadá y en Estados Unidos, asoma como siempre pregunta mundialera junto a nuestro editor Diego Sáez. Oh,
5: ¿puedo elegir? No, entre las cantantes y las artistas que ustedes mencionaron. No,
4: que elija como los candidatos.
0: Que quiera, amigo.
5: Tigre, ya que Katy Perry es californiana, viene con el polerón de los Lakers.
0: Lakers.
4: Muy bien.
0: Los laguneros.
5: Uno de los equipos de la casa, ahí donde mañana se va a jugar el primer partido en suelo de los Estados Unidos por el Mundial.
4: California.
5: ¿Puedo elegir, muchachos?
0: Por favor.
5: Los invito a elegir su Mundial. Hoy día algo deslizaron en la discusión, en la conversación de los tenores de las 2 de la tarde, pero en los tenores mundialeros que hicieron la jornada, quiero que cada uno recuerde su mundial, ese que atesora, porque tal vez fue el primero, el más importante, el que te marcó.
6: Hola, querido Diego.
5: Hola, qué gusto de saludar.
0: Tu público, por
5: el
0: favor.
5: Suyo, querido Tigre.
0: Por una cosa de infancia que me encontraba con 15 años.
5: Alemania 74.
0: Italia 90.
5: Italia 90.
0: Italia 90. Pero siempre ha sido un mundial criticado, cuestionado desde lo futbolístico, pero...
5: Pocos goles.
0: Pero para mí, que hice el seguimiento, que compraba el suplemento del diario, que seguía la laminita del álbum, que escuchaba los partidos por la radio, así que me anoto también ahí.
7: Tarjeta amarilla.
0: Sí, lo escuché, pero...
7: Amarilla.
0: Sí, lo bueno...
5: El tuyo es Italia 90, entonces.
0: Italia 90, sigamos ahí.
7: Diego. Pero amarilla, Felipe Puccio.
5: Amarilla y roja.
8: El mío, Francia 98.
5: Francia 98, además con la roja, ¿no?
8: Es que
5: Zamorano Salas.
8: El primero, sí, ¿no? Sí, la camiseta, la tele en el colegio.
5: La
8: pelota de una tienda de deportes que cruzó parte de Santiago Poniente hasta llegar a Plaza Italia.
5: El mundial que hizo llorar al tenor del pueblo, Danilo Díaz.
8: Se nos emocionó. Tiene corazón.
5: Tenía sentimientos, ¿sabes?
7: No lloré. Cayeron unas lágrimas.
5: Muy bien. El mío, el que más me marca lejos, es el de México 86. Con el mejor Maradona.
0: México 86.
5: Extraordinario mundial, además, 86. En México.
0: Tremendo mundial.
5: Bueno, con Chile, Francia 98, pero Tigre, ¿cómo no nos va a marcar el de Brasil 2014? Estuvimos ahí acompañando a La Roja. Bueno, toca de Raposa.
0: Sí. ¿Cómo olvidar ese mundial?
5: Imposible, querido Tigre.
7: Imposible olvidar.
5: Esos penales.
0: Imposible, Diego.
5: Que nos tuvieron el alma en un hilo.
4: Y el palo.
9: Las chicanas el internas de las dejo para ustedes.
7: Qué ciudad del horizonte.
0: Qué ciudad.
5: Era para quedarse ahí en el mundial, por lo menos en etapa más, pero para tuvimos ahí a los brasileños.
0: Inolvidable el 15-14.
5: Cuando una pichanguita que jugamos con amigos brasileños.
0: Ganamos 15-14.
4: 15-14.
5: Con el esquema más ratonil de la historia, Tigre Cruces solo arriba, le tirábamos la pelota y hizo los 15 goles.
4: En medio de la favela, ¿no?
5: No, sector muy acomodado.
0: No, ¿cuánto? Estábamos allá en la dehesa, al ladito.
5: Había un zoológico en el patio de los dueños de la casa.
8: Son puros zorrones nomás.
0: Seguían los guardias allá.
4: 15 anotaciones.
5: El suyo, Matías Canesa.
4: No tengo mucho donde elegir, pero sin duda que el de Sudáfrica 2010.
5: ¿Con el Waka Waka?
4: Sí, Waka Waka, la pupusela. Tele en el colegio. Tenía 9 años.
5: Tele en el colegio.
0: Tele en el colegio.
5: El primer mundial de la historia de ADN.
9: ¿Pero qué pasó?
5: Con España campeón. Bueno, esa es la invitación, querido Tigre. Que cada uno recuerde su mundial.
0: Perfecto.
5: El que más atesora. ¿Cuál será el de Chupete, por ejemplo?
0: Uy, a ver.
3: Porque esto es África.
0: Sudáfrica. Es pasado humada. Hizo la cimarra. Lo dijo. ¿Cuál fue tu mundial? ¿Cuál es el que más atesoras en el recuerdo? Los primeros lindos recuerdos de una Copa del Mundo. Te esperamos como siempre. Más
5: 569-85-21-23-60.
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5: Julián Quiñones se anota en la historia grande de los mundiales. Su nombre va a quedar inscrito como el autor del primer gol en la Copa del Mundo del 2026.
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0: Ya le vamos a hacer una muy buena invitación para este fin de semana a propósito del tema que trae nuestro querido Matías Canesa.
5: Es verdad.
0: A quien aprovechamos de felicitar por el notón que está publicado en ADN.cl con el equipo de ADN respecto al nuevo presidente de la Federación de Tenis. Pero en esta sección, con la fiebre por las láminas del Mundial, de la Cambiatón y todo eso que hemos escuchado acá, la lámina del álbum de hoy, Mati, con el primer día de Copa del Mundo.
4: Y hoy son dos las láminas, Tigre Felipe, Julián Andrés Quiñones y Raúl Jiménez. Las laminitas que hoy, de seguramente, muchos de los mexicanos que estuvieron en el Estadio Azteca y también pudieron disfrutar del partido en sus casas, les gustaría tener. Julián Andrés Quiñones, ya lo decía Puccio, se destaca por este gol que convirtió el día de hoy, el 1-0 parcial para la victoria de México.
0: Que es un primer día de Mundial y que seguramente con muchísimas sensaciones entre el primer partido, el resultado del partido, el rival Sudáfrica que deja hoy también Danilo y que vamos marcando en el trabajo del Mati Canesa.
7: Yo creo que Tigre que nos vamos a distanciar nosotros.
0: ¿Por qué, Danilo?
4: ¿Cómo?
7: Pero ¿cómo, Tigre? El Mundial de 90 si fue el más malo.
0: Danilo, pero ¿me escuchaste lo que decía?
4: Era tu zona de confort.
0: Era lo que yo te hablaba de un montón de cosas que recuerdo de ese mundial. La edad, sí, las láminas, yeah.
5: Porque era mi lugar en el mundo.
0: Tal cual, Rodrigo. ¿Sabes qué suplemento deportivo juntaba del mundial, Danilo?
7: ¿En serio?
0: Un especial de LUN.
7: Ah, mire usted, ¿eh?
0: Todos los días. Y ahí está.
7: Qué buena. Yo, el mío, el del 74, Alemania 74.
0: Ahí te anotas, claro, te estacionas.
7: No, que aparte que el que cambia todo. Me gané un Antú en el colegio en una rifa. El televisor, y además me dio papera, no sé qué cosa, así que me pegué el mundial en la casa completo. Maravilloso.
0: No, y yo me identifico como ley de vida que a veces te apuntan las luces como otras veces no te apuntan. Y en esa oportunidad, inolvidable recuerdo de Salvador y Toto Esquilachi. Solo ese mundial. No hizo nada más después en el fútbol, sí, que ese mundial. Nada más que
7: es
0: eso.
7: Verdad.
0: Y lo vamos a compartir con Danilo en Estados Unidos y seguimos escuchando a Mati Canesa y las láminas de hoy.
4: Las laminitas. Ya te lo decía, eso. Julián Andrés Quiñones nació el 24 de marzo del 97 en Manguipayán, un municipio ubicado en Nariño, un departamento colombiano. Pero gran parte de su carrera profesional se desarrolló en México, país al que llegó en 2015 con apenas 18 añitos para incorporarse a categorías inferiores de Tigres. La nacionalidad mexicana, por ejemplo, llegó oficialmente el 11 de octubre del 2023. Y apenas unas semanas más tarde, la FIFA autorizó el cambio de federación que le permitió representar a México. Rechazó convocatorias de la selección de Colombia. Meses después, pudo recibir el primer llamado de la selección mexicana y disputó ahí la Liga de Naciones de la CONCACAF. Y el debut lo hizo finalmente el 17 de noviembre frente a Honduras. Desde ese entonces, suma 23 partidos internacionales, 2 goles y 2 asistencia. Hoy a sus 29 años, Quiñones juega en el Al-Qadsiyah, de Arabia Saudita, equipo en el que fue oficializado en julio de 2024 por una cifra superior a los 16 millones de dólares. Se convirtió en la venta más alta realizada por un club mexicano hacia afuera de Europa, y durante la temporada 2025-2026 marcó 33 goles en 31 partidos y se convirtió en el máximo goleador de la Saudi Pro League. Además, terminó por supuesto como el máximo anotador de la Copa del Rey, y actualmente su valor es de 14 millones de euros. Y mantiene contrato con el Al-Qadsia hasta el 30 de junio del 2029. Escuchemos cómo se vivió el gol. ¿Les parece, muchachos? En la voz del colega Cristian Martinoli de TV Azteca.

0: pero perdóname. Mete a los 8 minutos el primer gol de la Copa del Mundo en medio de las piernas de William.
1: Y esa crítica, Danilo, se establecía y lo buscaba durante la tarde en cuanto a la información Felipe Puccio con Matías Canessa, porque hizo goles hasta que se cansó con el América, pero como fue al fútbol árabe, ahí había perdido algunos bonos para vestir la camiseta de la selección.
2: Pero hoy día la rompió, fundamental. El otro que la rompió fue Lira, el mediocampista central.
1: El equilibrio del equipo.
2: Estaba en todas, el que comandaba la presión. Y de pronto esos equipos medio dogmáticos como Sudáfrica hoy día, que no teniendo mucho, le dio por tratar de salir desde abajo, ante un rival que lo iba a ir a buscar, y creo que ahí empiezan los errores de Sudáfrica, que no quiso jugar ese partido más físico que de pronto quizás le correspondía. Eran 5 los compañeros de Marcelo Allende, titulares en el equipo sudafricano que juega, los que estuvieron hoy día. A mí me dio la impresión que por las características, estando a más de 2.000 metros sobre el nivel del mar, que la pelota corre más rápido, Sudáfrica debió haber jugado largo siempre, a buscar la segunda pelota, pero no lo hicieron, lo pagaron muy caro, temprano estaban 1-0.
1: Error
2: y después
1: temprano, por error.
2: Y después el segundo ya venía. Y lo otro, Tigre, que me llamó la atención, creo que en la acción del VAR, ¿cuántas veces vemos esa en el fútbol local? Y yo ahí estoy con los árbitros locales. ¿Era para llamar al VAR por eso?
1: No, y lo vamos a seguir comentando en el trabajo también.
2: Y la expulsión del mexicano.
1: No, tampoco.
2: Gambetea hacia afuera. Están los defensores en línea prácticamente. Ahí de pronto en los mundiales, cuando se ponen más papitas que el Papa, si hay una expulsión que yo recuerdo, la del Diablo Echeverry en Estados Unidos en 94, absolutamente destemplada. Pero bueno, así es esta historia.
1: Y ahí estaba uno de los nuestros, ya lo vamos a comentar, Juan Ignacio Lara, en el VAR durante la jornada, y completamos la laminita de hoy con el Mati Canessa.
3: Sí, pero antes, Tigre, antes de completar la segunda laminita que todos los mexicanos seguramente quieren, hay que escuchar qué fue lo que dijo Julián Quiñones una vez convertido este partido. Esto fue, y escuchamos ahora por el micrófono de ADN al ex compañero Eduardo Vargas, Diego Valdés y Víctor Dávila.
4: En ese momento se te vienen muchas cosas a la cabeza, ¿no? Cómo celebrar, cómo gritar. Solo hice una cosa, ir a celebrar con mis compañeros, porque estamos trabajando con ellos. La confianza que me han dado, tanto ellos como el cuerpo técnico, siempre me han apoyado desde que pisé la selección. Y para mí era fundamental ir con ellos, abrazarlos y sentir esa alegría con ellos.
3: Y la segunda laminita ahora sí es Raúl Jiménez. Un día que difícilmente va a olvidar, porque a sus 35 años marcó su primer gol en su cuarta participación venido en un mundial. Es el séptimo partido en un torneo y primero como titular. Un gol que además lo consagró como uno de los goleadores históricos del fútbol mexicano, con 46 goles en 127 partidos, alcanzando a Jared Borghetti como el segundo máximo anotador del Tri, solo por detrás de Chicharito Hernández, que tiene 52. Y recordemos que Jiménez, el 29 de noviembre del 2020, en plena pandemia, sufrió una fractura de cráneo con la camiseta del Wolverhampton tras el choque con David Luiz, defensa del Arsenal. En aquel entonces se dudó, de hecho, si es que iba a poder volver o no a jugar en aquella competencia. Podían quedar secuelas, y ya volvió en 2021 y 2022 en esa temporada. Y en la actual temporada ha marcado 9 goles en la última Premier League, pero el Fulham lo dejó libre y ahora piensa volver al Wolverhampton, que está descendido. Una vez más, Cristian Martinoli de TV Azteca con el emocionante relato del gol de Jiménez.
5: Y Morita la media luna, y Raúl el segundo palo, gol de Raúl, gol.

0: futbolista que hoy empata Jared Borghetti con 46 goles. El hombre que llora y señala a la familia y al cielo. El hombre que hace celebrar al Canelo. El hombre que mete el segundo. El hombre que mete su nombre en la historia. Es el jugador 46 con gol en Copa Mundial. Lo buscó todo el tiempo. Lo buscó en tres mundiales. La vida. Y ese cabezazo cuando pensamos que nunca más volvería. Ese cabezazo le está dando la justicia a su carrera, doctor. Está a 6 goles de Javier Hernández para ser el máximo atotador de todos los tiempos de la selección mexicana. El Azteca se rinde a sus pies.
1: Ese flaco estaba escuchando al trovador en el video. Creo que nació escuchando al trovador.
2: Lo escuchaba. ¿Y sabes cuál es el otro tinte especial que tuvo este gol, Tigre, muchachos? Esta fue una promesa que Raúl Jiménez le hizo a su padre, convertir un gol en la Copa del Mundo, y lamentablemente, meses antes de esta Copa del Mundo, terminó por fallecer el padre de Raúl Jiménez. Así que seguramente es un día muy especial para él y para toda su familia.
1: Oiga, está en la zona, dos buenas láminas de hoy. Arrancó con dos buenas láminas el Mundial.
2: Buenas laminitas.
1: Sí,
2: más adelante le traigo varios momentos que también estuvieron entretenidos.
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3: Gilberto Mora, el jugador mexicano con 17 años y 240 días, bien digo, es el más joven en debutar con la camiseta azteca en un mundial. Superó a Manuel Rosas, que debutó con 18 años y 87 días en el mundial de 1930.
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3: Tito Garrido me manda un mensaje y me dice: respondo a su pregunta, querido Felipe. A mí marcó mi primer mundial, 1934.
1: Bien, el Tito, bien. El aguante para Tito, tanto tiempo. ¿Cuál fue tu mundial a propósito,
0: Peluca,
1: de Tito Garrido?
0: ¡Peluca, te amo!
1: El que más atesoras.
3: Sí, es Tito.
1: El de tus primeros recuerdos mundialeros.
3: Tu primer álbum.
1: Pregunta que, como siempre, ustedes contestan, valoran y comentan al WhatsApp de la amistad, el más
3: 569-8521-2360.
4: México.
1: Usted tenía una buena invitación para el fin de semana, Felipe.
3: Sí, señor. La tengo aquí. Feria Camisetera.
1: ¿Feria Camisetera?
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1: 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A las 20:24 asoman, sumamos reacciones porque hoy es un día especial en el planeta fútbol con el arranque del Mundial, mi querido Andrés Fernández Tello.
5: ¿Qué tal, Tigre? Buenas noches. Sí, porque rompió el récord de alguna manera el seleccionado mexicano. Octavo intento, ya había perdido 5 partidos y empatado 2. No había podido ganar en su debut en las Copas del Mundo. Le había costado mucho al seleccionado mexicano. Tuvo 16 remates, 5 de ellos al arco, para lograr su 18ª victoria en Copas del Mundo. ¿Por qué estuvieron tan nerviosos por momentos en el partido? Esto responde el técnico Javier Aguirre.
6: Al Mundial, al inicio del Mundial, es un escenario brutal. Eso te hace que las patitas se te sacudan un poquito. Vienes del CAR para acá, la gente, el pueblo estaba en la calle, y eso al jugador le va diciendo: ah caray, llega el momento que ves el escenario, y eso lo atribuyo básicamente, ¿no? Nunca en 25 partidos habíamos tenido un solo calambre, y hoy tenemos 3 con calambre. Habla de que les pesó un poquito no a todos, les pesó un poquito el escenario. Afortunadamente fueron tranquilizándose, fueron teniendo la pelota, llegamos 16 veces a puerta rival y bueno, tuvimos muchos pases, mucha posesión. Realmente nunca sufrimos atrás. Esa es la verdad, fue un partido 2-0, pero ha sido 4-0 y nadie hubiera dicho lo contrario, ¿no? La expulsión de César era evitable a todas luces, pero bueno, es parte del juego y estamos preparándonos ya para lo que viene.
1: Bueno, si el Estadio Azteca impacta al hincha que llega por primera vez
3: el coloso de Santa Úrsula.
1: A ver un partido de fútbol, ni pensar a los futbolistas si jugando una Copa del Mundo, esa Copa del Mundo que nos va a describir al interior del estadio y además, no es menor, en las calles de Ciudad de México. Qué gusto, como siempre, de escucharte a través de la señal de ADN. Mi querida Gloria Bejarano, ¿cómo estás?
4: A escucharlos también. Bueno, feliz de compartir con ustedes todo lo que se ha vivido hoy acá. Una locura, la verdad. Varios problemitas, por así decirlo, en temas de movilidad, de organización. Pero bueno, tenemos que siempre intentar rescatar lo bueno y, por supuesto, como lo mencionaban, pues el triunfo del equipo local, de la selección mexicana, merecido además para todos los asistentes que estuvieron desde las 7 de la mañana, 6 horas antes del partido, haciendo fila y todos preparados para pues celebrar y empezar el mundial con el pie derecho y con una victoria. Así que en términos generales este mundo terminó muy bien. Yo ya estoy por los lados del centro y tienen planeada una celebración cerca del Ángel de Independencia, entonces como ellos mismos dijeron, hoy la fiesta va para largo. Pero escuchemos precisamente las reacciones de todos los aficionados al salir del estadio y más adelante conversamos mucho más.
7: Vienen 7 partidos más y estamos listos. 8, perdón.
8: 7 más.
7: Tenemos fe. Aquí la afición medio amargada, pero no saben lo que es ganar en un mundial. No es fácil.
4: Bueno, y precisamente sobre eso, los partidos que vienen y qué corregir, pues, a pesar de...
7: Viene difícil. Tenemos que meter las que fallamos hoy. No se puede fallar tanto y hay que meterlas y ya. No hay más.
9: La verdad, qué chido que ganamos, pero no jugamos bien. Tenemos que mejorar muchísimo, muchísimo, sobre todo en el ataque. Creo que la media también estaba perdido, pero quien creo que va a ganar el mundial va a ser España o Francia. Ellos son los que están jugando mejor. Pero México, como quiera, le va a poner sabor al mundial, como siempre. Y ojalá que lleguemos ya al 5º partido. Eso es lo que espero.
4: Eso va a preguntar, que ¿hasta dónde veías que llegaba México?
9: Yo creo que llega al 5º. Al 5º partido sí llega. Sí llegamos, yo creo, esta vez. Estamos en casa.
4: ¿Qué por corregir de este partido para el que viene?
9: Yo creo que más ataque ofensivo y más media, más control del balón, más profundidad. No teníamos mucha profundidad. Me desesperaba mucho, la verdad. México no jugaba a nada durante momentos. Tuvo mucho tiempo, un hombre menos. Y no hicimos nada, o sea, era para que hubiéramos ganado un 4-0. La inauguración se me hizo muy padre, la ceremonia, no así la organización. Creo que la organización estuvo muy mala, la verdad, desde las bebidas, desde los accesos, la seguridad, no sé, estuvo... Sí dejó mucho, mucho, mucho que desear, sobre todo el estadio. Creo que no lo remodelaron para el nivel de espectáculo que ameritaba la Copa del Mundo, y lo puedes ver en todos lados, pues desde los accesos, el pavimento, las butacas, los baños. No, sí dejó mucho que desear eso.
1: Qué importante e interesante ir escuchando testimonios también, porque son lo que finalmente no se ve a través de la pantalla, Gloria, con esta crítica hacia el estadio y con más de algún inconveniente en las calles cercanas al recinto del América, de la selección, y con más de algún incidente durante toda la jornada. Gloria, volvemos contigo.
4: Sí, claro que sí. Bueno, y ellos mismos lo dicen, porque la verdad también es fuerte, porque iban con mucha ilusión y tienen mucha ilusión, no solo pues de hacer un buen mundial a nivel deportivo, sino también de ser buenos anfitriones. Ellos son grandes anfitriones, pero el tema es que sí se complica realmente con lo que hablábamos, con el tema de la movilidad. Él mismo lo contaba, los baños, la verdad, al interior del estadio no estaban en buenas condiciones. Para nosotros como prensa fue muy difícil trabajar, porque la verdad no hubo conexión de internet en toda la jornada. Todos estaban desesperados, colegas de todas partes del mundo intentando enviar material, intentando hacer conexiones, y no fue posible. Cuando salí o cuando ya terminamos, estuvimos esperando por más de una hora y media al bus de prensa, que se supone que pasaba cada 15 minutos. Estuvimos una hora y media bajo la lluvia, todos empapados, y nunca pasó el bus. caminamos 20 minutos hasta el metro y no había servicio de metro, así que bueno, terminó el partido hace ya, ¿cuánto? Hace ya más de 3 horas y seguimos atrapados en tráfico. Entonces, todas esas cositas pues manchan un poco la inauguración, pero bueno, al final la fiesta en los aficionados y los que realmente pues hicieron un esfuerzo por asistir, por pagar una entrada y por ver a su selección empezar con pie derecho en este campeonato del mundo.
1: Gloria querida, lo último, ¿qué marca para ti? Ojalá que las cosas vayan mejorando respecto a la organización y cómo vienen los días posteriores y la agenda que tienes preparada en la cobertura del Mundial.
4: Bueno, claro que sí, digamos que hoy era como el día fuerte o el día principal, que era la inauguración. Ya digamos que por estos días hasta el 17 de junio que juega Colombia acá también su debut contra Uzbekistán, estaré en la ciudad. Obviamente la idea es que recorramos zonas, el FanFest, para seguir buscando historias y seguir llevándoles un poquito como de todo lo que se vive en la capital mexicana. Y ya después del partido de Colombia aquí, viajaría a Guadalajara para el segundo contra Congo. Y de ahí, bueno, Miami para el cierre de fase de grupos contra Portugal, que de hecho es uno de los partidos más apetecidos de esta primera fase, Colombia-Portugal. De hecho, la entrada más económica está en $7,000 en este momento. Así que esa por ahora sería la ruta y ya después de Miami ver hacia dónde nos encaminamos.
1: Abrazo, Gloria, te seguiremos escuchando y también con tu trabajo destacado por lo demás a través de ADN.cl. Un abrazo, buena jornada.
4: Un abrazo, gracias, y claro que sí, acá estaremos conectados para contarles un poquito de todo lo que se vive acá en el Mundial.
1: Dale un poquito a eso, a ver, chupete. Pasen adelante, es el Mundial. ¿Qué se sirven, amigos? La casa invita. Oiga, $7,000, se pasó. Una locura. Ya Danilo también hoy día nos describía los precios a partir de lo que está ocurriendo también en Estados Unidos.
3: ¿Cuánto le costaba abastecerse?
1: ¿Te acuerdas lo que leíamos hoy día? De que los futbolistas de la selección de Alemania, a través de la selección, sí, van a poner un dinero para el traslado en trenes de los hinchas de Alemania. Porque no están dando las matemáticas.
3: No dan las matemáticas, o es la entrada o es el transporte, no te dan para las dos.
1: 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Viene agenda, Fernández Tello, de los mexicanos.
5: Exactamente, porque el jueves 18 a las 9 de la noche van a estar jugando frente a Corea del Sur en Guadalajara y el miércoles 24 también a las 21 horas de nuestro país frente a la República Checa.
1: Yo me quedo en el aspecto de la juventud de la banda de ADN. ¿Dónde está anotado ese mejor mundial, el inolvidable para usted?
5: Francia 98.
1: Francia 98, qué lindo.
5: Estaba en cuarto básico.
1: Zamorano, Salas, el himno. Qué lindo, ¿no?
5: El partido en el colegio.
1: Maravilloso.
5: Chile-Austria.
1: En el colegio, Chile-Austria. Qué bonito.
5: Mamá llevó la tele de la casa.
1: Chile-Austria. Qué maravilla, ¿no? Chile-Austria.
5: Y después a la semana pesadilla siguiente, el colegio en pantalla gigante proyectó Chile-Camerún.
1: Y Gavastich, no sabía, fue inolvidable.
3: Y el primero, el Chile-Italia.
1: El Chile-Italia fue maravilloso, que fue justo partido. Un jueves 11 de junio. Y la emoción, además, no solo del partido, sino que en las tribunas, la emoción de la gente que lloraba.
3: Éramos locales.
1: Los chilenos al entonar nuestro himno nacional. Ya,
3: éramos locales.
5: Ese día 11 de junio fue feriado.
3: Sí, Corpus Christi.
5: Exactamente. Pero el partido de Austria, la mufa de la bolera verde.
3: Que nunca más lo ocupó.
5: De Nelson Tapia.
1: Lindo recuerdo, Danilo, en ese mundial que tenías la oportunidad también de cubrir.
10: Hice el comentario en Don Balón, está desde Bordeaux, y recuerdo que el equipo se emociona, y lo hablábamos con Nelson Parragués en su momento, que el equipo se quiebra cuando ingresan al terreno de juego, ven el estadio lleno, el Parc Le Square, el Square de Bordeaux, y se escucha el Vuelvo Amor, Vuelvo Vida de Iyapu, y el estadio entero cantando. Es de las cosas más espectaculares que me ha tocado ver en una cancha.
1: Que hasta el día de hoy emociona nuestro tenor a Danilo. Danilo, acerca de lo que recién marcaba Gloria, no lo dejaba pasar Felipe con lo que va a ocurrir en Miami para el precio de las entradas de ese Portugal-Colombia. Y tú has venido contando también para acercar la información a quienes escuchan ADN de lo costoso que es ir para el hincha a ver la Copa del Mundo en Estados Unidos.
10: Sí. Quedan muy lejos los estadios, por lo menos el de New Jersey, que estamos acá. la gente se tiene que trasladar en transporte público. Para el que no es de acá, tiene que empezar a averiguar. Los Uber suben los precios. Pero bueno, es lo que tocó nomás en un mundial que creemos debió haber sido de otra manera. Sobre lo que decía Gloria, y para entender mucho lo que pasa en México, yo quiero recomendar la crónica de Javier Lafuente del diario El País, medio asociado de Prisa, que escribe una crónica que se llama México, capital mundial del fútbol. Él hace el comentario del partido de hoy, pero explica cómo llegó México a este partido, cómo gana también, pero también lo que significa para México su historia.
1: Y la vamos a seguir, Daniel, usted nos cuenta.
3: Estaremos atentos.
1: Me parece muy, muy, muy importante ir leyendo todas esas columnas, mirando podcasts, siguiendo la información.
3: Podcasts extraordinarios en esta época.
1: Buenísimos.
3: Yeah. 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
1: No, es buenísimo. ¿Escuchó el del Palomo Zuriaga? Buenísimo, ¿no? 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
11: Hola, ¿cómo están, tenores? Yo soy Daniela de Ñuñoa. La verdad es que el mundial absoluto que me marcó fue Italia 90. Yo tenía entre 9 y 10 añitos y tuve como un flechazo con la selección italiana tremendo. O sea, es una cuestión como que lloraba, vivía, anotaba en los cuadernos del colegio las formaciones, con lo que había en sus tiempos. Y el himno, además, de Italia 90 es una joya, una maravilla que hasta el día de hoy la canto. Un saludo, que estén muy bien.
1: Muchas gracias
11: muy
1: bien. Por escuchar los tenores.
12: ¡Rica!
13: Hola amigos de ADN, el mundial que me recuerdo mucho fue el de Francia 98, me acuerdo que en los recreos llevábamos la tele a la sala y ahí veíamos el mundial, muertos de frío con la profesora, todos comiendo golosinas en la enseñanza media. Chao, que esté bien.
14: Lejos el mejor mundial para mí fue España 82. Primero porque seguí toda la campaña invicta en las clasificatorias con el gran Gato Ben. Y después en el mundial lamentablemente no nos fue bien, pero hoy seguíamos. La ilusión estaba, pero no se pudo. Tenía 15 años, Oscar de Concepción.
15: Oscar.
16: Miami.
1: Miami. En Estados Unidos, en Nueva York, con Danilo.
3: Miami Sound Machine.
1: Recién pasábamos por las calles de Ciudad de México con Gloria Bejarano.
3: Cosmopolita este programa.
1: Pero ahora nos vamos a Miami. Mira qué locura, Miami. Es otra cosa.
3: No, yo sé que es una locura y que
1: es un freno. Dame luz. 20:38. Lo saludamos también. Hoy día era una fiesta completa, incluso la fiesta antes y durante el partido. ¿Cómo vive Miami? Ya habrá más ruido esperando por Estados Unidos y el resto. ¿Qué no, Salinas? ¡Qué gusto! ¿Cómo está?
17: Hola, Tigrao. Hola, ¿cómo están, tenores? La verdad es que de a poco empieza a encender Miami. Ver a un mexicano en Miami es difícil. Son más de Los Ángeles, de la costa oeste, pero había uno de los lugares más clásicos que hay en la zona de bares y cosas por el estilo que están frente a la playa. El señor Frogs. Ellos son uno de los pocos que entienden el negocio, porque el estadounidense tigre, no sé si se lo habrán dicho de allá de Nueva York o de los otros lados, está preocupado de las finales de la NBA y todo aquello, pero estos tipos crearon un pasaporte mundial, ofrecieron que, como son mexicanos, que por cada gol de México era un shot para todos los comensales que estuvieran, digo comensales porque son parroquianos, y así tratan de encender algo que todavía no prende, porque claro, no han llegado los partidos. Mañana llega nuestro equipo Cábala, es Portugal, con Cristiano Ronaldo, Vitinha a la cabeza, y en definitiva es lo que vivimos viendo el partido inaugural, los mexicanos orgullosos de su inauguración, y sería todo, ¿eh? Por ahí el partido España-Uruguay me parece que es lo más atractivo que van a tener, y el resto se juega acá, muchachos. Las reacciones de mexicanos, latinos, viendo esta inauguración acá en Miami, una de las sedes del Mundial de Fútbol 2026.
12: ahora mismo apoyé a México y de verdad estoy feliz de que haya ganado México, definitivamente. Así que nada, hermano, Perú tiene que ir al próximo mundial, ¿cómo no? Chile, somos hermanos chilenos, mi hermano. Yo adoro Chile también, o sea, me encanta. Santiago,
15: hay que ir.
12: Espectacular, hay que ir.
18: Apertura del mundial, comenzando 2-0. Un jugador menos, injustamente. Está bien, vamos bien. Si pasamos el cuarto partido, estamos al otro lado. Listo.
15: ¿Hasta dónde crees que llega México?
18: 16. Este año 16, y si bien nos va, cuarto. Vamos, si llega a la final, regalamos todo. Por 3 horas, regalamos todo. Margarita y cerveza.
19: Tú bien, la selección tiene que darle más duro. Darle más duro, sin miedo, sin miedo.
1: Y estaremos muy pendientes, por ejemplo, en esa agenda, Felipe, que marca varios partidos que tendrán a Miami como protagonista de la Copa del Mundo.
3: Y ese Uruguay, uno de los equipos que va a tener ahí sus partidos, Arabia.
1: Su centro de operaciones.
3: Tal cual, Arabia, el lunes 18 se va a enfrentar con Uruguay en Miami. También la Celeste contra Cabo Verde el 21 de junio en ese recinto de Miami.
1: Y atento vamos a estar, Keno, para los próximos movimientos y para que para ti también, junto al micrófono de ADN, siga la fiesta en Miami.
20: Claro que sí, Tigre. Sobre todo vamos a estar concentrados con lo que pase con Bielsa, su Uruguay, como decían ahí, el partido Portugal-Colombia. Les comento, las entradas están en reventa, no hay más. $4,000 en este minuto, el partido Portugal-Colombia en el Hard Rock Stadium, donde estaremos, ya tenemos todos los tickets solicitados y la fiesta va a ser linda con un Brasil-Escocia. Está caro, ¿ah? Iba a decir algo. Bueno, Brasil-Escocia creo que va a ser una fiesta linda, también colorida, entre los gaiteros y la caipiriña.
1: Abrazo, Keno, la seguimos en la programación de ADN y también con los tenores mundialeros.
20: Vale, chao, adiós.
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3: Nos dicen Chile, Leled, al otro lado de la cordillera. Pues bien, hay 100 argentinos que no obtuvieron visa para el Mundial. ¿Y sabe qué? ¿Cuál fue la solución que propuso una empresa de televisores en Argentina? Regalarles televisores para que vean el Mundial. Ellos también lo van a ver por la tele.
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3: Vamos.
1: Marcadas a la pausa, el recuerdo. El primer Mundial.
3: Qué lindo.
1: El Mundial inolvidable.
3: Todo envuelve el primer Mundial.
1: Cierto, los partidos hermosos.
3: La familia, el colegio, los papás.
1: La presencia de Chile. Cuando tu viejo juntaba la plata y compraba la tele para ver el Mundial.
3: Tele grande.
1: ¿Se acuerda la tele?
3: 32 pulgadas gigante.
1: Claro, y se echaba a perder después con la tormenta en el invierno, había que subirse al techo. Pero bueno, ustedes tienen recuerdos de Mundial que comparten a esta hora con sus amigos de ADN.
21: Buenas tardes, tenores. Acá habla Carlos de Puerto Natales. Los mundiales que más me marcaron, obviamente el primero, Italia 90, como hincha, tenía 10 años. Después el de Francia 98, por ver por primera vez a Chile jugando. Y Brasil 2014, que pude asistir y estar allá en los partidos de Chile, fueron los mundiales que más me han marcado.
22: Hola, tenores. Mi recuerdo del primer mundial, Francia 98, iba como un quinto básico. Me acuerdo que vi a 3 filas del televisor el gol del Coto Sierra a Camerún. Gracias por la compañía. Chau, chau.
23: Hola, tenores. Aquí Antonio de la Serena. Para mí, el mundial más recordado, Italia 90. En esa época todavía se sentía el mundial como algo importante. Había programas en la tele, estaba el Bienvenido con Javier Miranda, Eric Polhammer. Hasta me acuerdo de la canción del mundial. Incluso estaba Maradona todavía, muy buen mundial.
24: Hola, hola, tenores. El mundial que más recuerdo, Italia 90, cuando juntaba las láminas del álbum. ¿Cómo no recordar la final de Argentina contra Alemania, donde Maradona quedó llorando a Rudi Feller, Klinsmann y a muchos otros? Saludos a todos por allá, tenores.
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26: En Santiago, 10 grados. En Coquimbo, 14 grados.
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1: Y restando solamente 8 minutos para las 21 horas, asoma la revista del Mundial.
3: Muy bien.
1: Es el lado B de la Copa del Mundo, es la información que nos proporciona y que aterriza. A ver, ¿con qué nos sorprende en ese lado B del primer día de Mundial, Matías?
3: ¿Qué cosita nos trae? ¿Qué cosita nos trae?
18: Vamos a comenzar por la inauguración del Mundial. Ya lo habíamos comentado, artistas como Alejandro Fernández, Los Ángeles Azules, Lila Downs, Danny Ocean, Tila también estuvo. Un show que comenzó a eso de las

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1: Un video y un audio, por supuesto, de Fer de Maná, que previa su participación la vivió de esta forma en camarines y estaba con la piel de gallina. Escuchemos qué fue lo que dice Fer de Maná.
2: ¡Ay, güey! Aquí estamos ya en el camerino, listos para salir a lo del Mundial, a la inauguración, el primer acto del Mundial aquí en México. ¡Uy, mira, carne chinita! Y además, felices de anunciarles que de aquí nos vamos para Latinoamérica. Latinoamérica, ahí estamos, después de aquí para allá.
1: Bueno, ya lo saben, los fans de Maná se vienen para acá. Aquí lo vamos a estar esperando a Fer de Maná y toda la banda, pero de lo bueno, del entretenimiento que se estaba viviendo adentro, afuera la cosa no estaba para nada de bien. No. Manifestaciones, enfrentamientos entre parte del bloque negro, que se denominan así por la vestimenta que utilizan, tanto vestimenta como capuchas, que exigen justicia por los miles de desaparecidos que lutan al país. Se enfrentaron con agentes policiales y estos desaparecidos se dan en medio de la lucha también contra el narcotráfico. Ellos protestaban, por supuesto, de cómo México puede recibir un mundial cuando finalmente afuera están pasando cosas, obviamente, con el narcotráfico. Y pongamos atención a uno de los tantos registros que dio vuelta por redes sociales.
3: Ya llegó la manifestación al Estadio Azteca, están aventando petardos y mamada y media.
1: Bueno, ahí parte de lo que estaba sucediendo afuera mientras adentro se estaba viviendo la fiesta o se estaba preparando. Y también se dio una tragedia. Lamentablemente falleció una persona a las afueras del Estadio Azteca. Esto no es en el mismo marco de las manifestaciones, sino que por un problema cardíaco. Es un aficionado alemán de 81 años que perdió la vida exactamente en la puerta 1 del recinto. Sucedió esto, se trasladó al Instituto Nacional de Cardiología, se le hicieron también la maniobra de reanimación sin éxito, eso sí, y en el lugar confirmaron su fallecimiento. Entonces esa es algo de lo que marca también este inicio de Mundial un tanto accidentado y un tanto también polémico por estas manifestaciones.
4: La tensión político y social ha sido parte de la previa también del Mundial y México lo muestra y lo evidencia a partir del día uno, Danilo.
5: Absolutamente, y lo que te decía hace un rato, Tigre, yo recomiendo México, capital mundial del fútbol, la crónica que ya está en la portada del diario El País de Madrid, que le escribe Javier Lafuente desde México, una nota extraordinaria, porque habla del partido, qué pasó en la cancha, todo lo que pasó antes, por qué pasó, pero se remite también a la historia de México, a la tradición de México, a cómo es México. Así que yo lo recomiendo porque eso creo que va a permitir entender lo que ha ocurrido esta tarde.
4: Bueno, Mati, después de estas noticias que son difíciles y que lógicamente vamos a estar muy atentos a cómo venga el devenir de las calles de México, una lado B.
1: Una más sabrosita. Y tiene que ver con nuestra profesión. Porque el periodista argentino Marcelo Benedetto protagonizó un divertido momento antes de la previa del Mundial, luego de abandonar por unos segundos un despacho en vivo para acercarse a Shakira en el Estadio Azteca.
4: ¿De qué iba a hablar que Puxio ya se ríe ya?
1: No lo sé, seguramente lo tiene que haber visto, se hizo viral. La situación ocurrió durante la transmisión de The Sports cuando el colega vio a la cantante colombiana que se iba acercando hacia uno de los sectores en los que ¿en estaba él realizando el móvil. En serio, lógico. Y decidió interrumpirlo para ir a buscar la foto. Escuchemos cómo fue el
6: lugar. Está viniendo Shakira.
7: Sí, sí. Voy a buscar a Shakira. Ya estuvimos espiando por ahí. A ver.
8: La va a buscar.
7: Ahí está Shakira. Allí.
8: Poli consigue algo, ¿eh?
7: Marcelito Benedetto está tratando seguramente.
8: Ya está del otro lado.
7: De encontrar la palabra de Shakira. Ahí la estamos viendo. Ahí está, claro. Era la foto para el Instagram de Benedetto, muy bien. Ahí está la foto ya que la está viendo el mundo, Marce, con Shakira. Completa el sueño del pibe entre Maradona y Shakira, está bárbaro, ¿eh?
4: Marce estaba feliz.
1: Se lleva un fotón y además no tan solo tuvo Juan Laraluco, el árbitro asistente VAR hoy en el partido entre México y Sudáfrica viviendo la inauguración, sino que también Tiane Endler y Kid Voodoo, uno que no se pierde nada, que está en todas partes y que se lo toma con humor.
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0: 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A un minuto en los descuentos, mi querida Rocío Ayala, hoy también en una jornada con un ex mundialista de la selección chilena.
1: Sí, ¿qué tal, Tigre? Compañeros, escuchemos a Marcelo Díaz, porque estuvimos en la comuna, su comuna, de hecho, Padre Hurtado, donde estuvimos viendo el mundial, esta inauguración, y bueno, todos compartiendo en Onda Futbolera, pero algo triste porque Chile no está en esta instancia, así que escuchemos qué es lo que nos pasó en el camino para entonces tener que ver por televisión lo que fue esta inauguración y no poder estar entonces presentes.
2: Es extraño no ver a Chile en un mundial, sobre todo habiendo tenido tantos cupos. Creo que no hicimos las cosas muy bien para haber estado ahí y no lo merecíamos realmente. Ojalá que ahora haya un cambio, que haya un cambio real. Y que sí podamos acceder a un próximo mundial. Y claramente en Chile se produjo algo extraño. Andan todos fanáticos por el mundial, todos los niños juntando la minita, coleccionando el álbum. Y eso de verdad llama muchísimo la atención, sabiendo que nosotros ni siquiera estamos en el mundial. Entonces ha marcado, creo, algo súper importante acá. Y yo creo que la gente de Panini debe estar, pero muy, muy agradecida de los chilenos.
1: Bueno, en ADN.cl de seguro vamos a poder seguir explorando lo que fue esta conversación, también con Roberto Cereceda y Roberto Gutiérrez, que tiene que ver con vivir el Mundial en la comuna de Padre Hurtado, en este FanFest, donde pudimos verlos compartir con los niños, cambiar láminas y bueno, también jugar fútbol tenis. Así que Marcelo Díaz, hablando del momento de la selección, recordando también lo que fue el 2014, solamente enfocado en la roja, quiso hablar el capitán de la U.
0: Gracias, mi querida Rocío. El compromiso es en ADN.cl. Felipe, sobre el final, en una onda muy mundialera, pero lamentablemente con una información impactante, importante, y que vamos a seguir reporteando porque hay un comunicado de O'Higgins, el equipo de Rancagua.
3: Y que lo vamos a sintetizar. Este comunicado va dirigido a la comunidad celeste en general y a las familias de las categorías formativas. Informan que han interpuesto una querella criminal ante la detección y comprobación de una grave invasión a la privacidad en el camarín de la serie Sub-20, hecho que activó inmediatamente el protocolo del club, que logra esclarecer lo que estaba ocurriendo. Se encontraba involucrada una persona que pertenecía al personal de la institución, que ha sido desvinculada, ha dejado de pertenecer a O'Higgins, y el club extiende además que en busca de salvaguardar la privacidad, esto va a ser lo único que van a emitir respecto al caso.
0: Y bueno, y continuarán la investigación a través de los canales que corresponden y que ADN seguirá también para reportear. Pronto nuestros servicios informativos. Seguiremos con Danilo en Estados Unidos, con Keno y también con Gloria en la onda mundialera. Luego, Academia de Emprendedores, y a las 22 nos encontramos para el Bar del Mundial.
3: Muy bien.
0: Aquí estaremos otra vez con el equipo de ADN. Abrazo para todos. Edición de Diego Sáez, Andrés Fernández, Hans Hot, todo el equipo, el Chupete, el Pato Vidal y toda la banda de ADN. Chau, pase bien.
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1: Nueve de la noche con 2 minutos, actualizamos noticias en ADN. Tras su reunión con el Ministerio de Hacienda, alcaldes oficialistas propusieron cerrar la subdere con el fin de traspasar esos recursos a la reposición del Fondo Común Municipal. La información la tiene Matías Castillo.
6: Un positivo balance realizaron alcaldes representantes de la Asociación de Municipalidades de Chile, que llegaron hasta Teatino 120 para entregar medidas con el fin de reponer el Fondo Común Municipal, que se vería afectado al eximir de contribuciones a la primera vivienda de adultos mayores de 65 años. Si bien el gobierno comprometió reponer 130 de los 200 millones de dólares, dejando una merma de 70 millones, lo que significa una baja del 8% del presupuesto anual de comunas como Lo Barnechea, Las Condes, La Reina, entre otras. Sobre el traspaso de recursos a municipios, fue la alcaldesa de Las Condes, Catalina San Martín, que propuso el cierre de la Subsecretaría de Desarrollo Regional y Administrativo, SUBDERE, para evitar una mayor burocracia.
7: Hay algo que es cierto, y el ministro nos dijo, y yo entiendo este gobierno, entiendo a mi gobierno. Tenemos estrechez fiscal, hay recursos que hay que ver de dónde sacar, y por eso mismo una de las propuestas que le hice al ministro, pero que hay que revisar sin duda alguna, es por ejemplo porque la SUBDERE no se cierra. Y esos recursos efectivamente se llevan directo a los municipios. Yo creo que el presupuesto que tiene hoy día la SUBDERE, y en vez de tantas postulaciones al BNUB y a tanta burocracia que tiene que efectivamente ver los municipios, mejor que esos recursos sean destinados de manera directa a los municipios, con fiscalización, por ejemplo, del Ministerio del Interior, y que sea un grupo reducido de personas quienes se encargan de que esos recursos efectivamente se gasten en esos proyectos.
6: Al menos tres medidas que fueron entregadas por alcaldes oficialistas y que, según ellos mismos cuentan, fueron bien recibidas por el ministro de Hacienda, Jorge Quirós. Respecto a la respuesta final, las autoridades comunales dieron como plazo la próxima semana, en que esperan ver humo blanco respecto a la recaudación del Fondo Común Municipal. Matías Castillo, ADN.
8: Y estudiantes universitarios le respondieron al ministro de Hacienda por sus polémicos dichos y el llamado a reflexionar a los estudiantes que cursan carreras con poco retorno económico. Juan Espinosa.
9: Ayer el ministro de Hacienda, Jorge Quirós, hizo un llamado a los estudiantes que cursan carreras con poco retorno económico a que vieran en qué situación se encuentran. Esto sobre la base del nivel de endeudamiento de estudiantes que estudian carreras que después no pueden pagar porque las remuneraciones no son las suficientes. Ha habido una serie de reacciones en la materia. Escuchamos a la vocera de la Confederación de Estudiantes de Chile. Esta es la palabra de Sofía Ávila.
10: Nos preocupa el llamado a que los estudiantes tengan que tener cuidado porque instala la idea de que el valor de una profesión depende exclusivamente de cómo la remunera el mercado. Las carreras tienen un valor social, cultural, científico y humano que va mucho más allá de su rentabilidad económica. Si hoy existen problemas de empleabilidad o bajos recursos en determinadas áreas, no es responsabilidad de quienes deciden estudiarlas. No es razonable responsabilizar a quienes siguieron su vocación cuando el problema de fondo es la ausencia de una política pública que vincule educación superior, desarrollo productivo, necesidades sociales y empleo digno.
9: Todo además en el día en que la Corte de Apelaciones de Valparaíso rechazó 4 recursos de protección presentados por deudores del crédito con aval del Estado para el Tribunal de Alzada porteño. La política implementada por Tesorería General de la República está en plena legalidad. Juan Espinosa, ADN.
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8: La información con Diego Sáez.
11: Del Mundial que vemos muy desde lejos los chilenos, porque La Roja, claro, no clasificó a la Copa del Mundo que ya arrancó hoy en México y que sigue mañana en Canadá y en los Estados Unidos. En Padre Hurtado, un mundialista chileno, estuvo en Sudáfrica 2010, también en Brasil 2014. Esteban Paredes conversó con ADN respecto de esta pena que nos embarga por la ausencia de La Roja de su tercer Mundial consecutivo.
12: Más allá de anécdota, creo que lo que uno vivió es algo único, donde también la familia del fútbol vibra, así que más allá de anécdotas, te puedo decir que bueno, que la verdad que fue una experiencia hermosa.
11: Y ya están las alineaciones confirmadas para el segundo partido de la Copa del Mundo, el segundo de más en territorio mexicano. Lo van a disputar Corea del Sur y República Checa por el grupo A, el mismo de México y Sudáfrica, que se inició con el 2-0 en favor de los aztecas. Hoy en Guadalajara, 22 horas, lo estaremos informando, por cierto, a través de ADN, en el horario del VAR del Mundial.
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13: 9:08. 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
0: Hola, hola, muy buenas noches, bienvenidos, bienvenidas a la sala de clases de la Academia de Emprendedores, siempre con el gran aporte del Banco de Chile. Mi nombre es Gustavo Dávila, soy el alumno que está esta semana, el alumno estrella Leo Meyer, va a volver la próxima semana. Y recuerda que nos puedes seguir y puedes preparar tu propia clase incluso entrando a www.holaleo.cl. Ahí puedes entrar, pedir que quieras hacer una clase ante más de 45.000 personas que nos escuchan en ADN y nos ven también a través del canal de YouTube. En holaleo.cl también una comunidad preparada para ti. Hoy en la sala de clases estuvimos de viaje durante toda esta semana, fuimos al norte primero, después estuvimos en el sur y hoy día volvemos al centro. No voy a decir mucho más porque tenemos una nueva entrega del taller municipio junto al profesor Walter Beyer. ¿Cómo estás, Walter?
1: Hola, Gustavo, ¿cómo estás? Bien porro salió el alumno Leo Meyer,
0: mira, la cimarra, ¿eh? Mira, estuvo toda la semana ahí porque, claro, se estresó con los últimos exámenes, así que, pero bueno, lo vamos a esperar la próxima semana, ningún problema. ¿Qué nos traes? Sin decirnos a dónde específicamente vamos a ir, cuéntanos algo de lo que se viene en el taller municipio.
1: Te doy un dato.
0: A ver.
1: Esta comuna llegó a convertirse en uno de los corazones ferroviarios más importantes de Chile, dando trabajo a más de 1.000 personas, marcando profundamente su desarrollo económico, urbano y social. ¿Te da alguna pista?
0: Algo. A ver, pero cuéntame un poco más.
1: La última pista. Esta comuna es reconocida como la primera ciudad fundada en Chile después de la independencia, un hecho que le otorga un lugar destacado dentro de la historia republicana de nuestro país.
0: Mira tú, ya algo por ahí ya más o menos está en la periferia, ¿cierto?, de la región metropolitana, pero además nos traes una invitada. Todavía no me digas nada, vamos a conversar después justamente de quién es la invitada y qué otros temas nos trae. No te pierdas ninguna clase y revívelas en nuestro canal de YouTube. Nos encuentras como Academia de Emprendedores ADEM LATAM y también puedes seguirnos en Instagram en @ADEM LATAM. Sin nada más que decir, vamos a partir directamente con el taller municipio y las clases del día de hoy. ¡Comenzamos! Muy buen tema, ¿cierto? Tenemos como entrada para este taller municipio. Muy bien. Estás en la sala de clase de la Academia de Emprendedores. Yo soy el alumno Gustavo Dávila y junto a ti damos inicio a una nueva clase del taller municipio. Para entrar al mundo de las municipalidades, entender qué hacen en materia de emprendimiento, cómo se conectan contigo, conmigo, con los habitantes de la comuna y cómo aprenden también a trabajar en red. De inmediato saludamos al profesor, licenciado de Historia, profesional de emprendimiento de diversos municipios, ha estado en muchos municipios, el profesor Walter Beyer.
1: Con B larga.
0: Sí, sí. Hay una confusión. Pero Walter, cuéntanos ahora sí. ¿A dónde vamos? Y cuéntanos sobre tu invitada.
1: Bueno, nosotros ya hemos pasado comunas que ya con gestiones nuevas, pasamos con ya municipios ya más estructurados, pero acá hay un municipio que se está transformando, que está buscando una lógica diferente y darle una conducción y un liderazgo potente a la comuna que no tiene visibilidad. ¿Qué comuna es? Es San Bernardo.
0: Como tú decías, una de las comunas más tradicionales de la región metropolitana.
1: Así es, por eso era la presentación. Entonces, el día de hoy viene la encargada del Departamento de Desarrollo Local y sustentable de la comuna de San Bernardo, Nicole Ollanedel Elgueta. ¿Cómo estás, Nicole?
2: Bien, súper bien. ¿Y ustedes cómo están?
0: Muy bien, Nicole. Bien. Muchas gracias.
1: Antes de partir, nos gustaría decir, ¿tienes LinkedIn para que te busquen?
2: Sí, Nicole Ollanedel Elgueta.
1: Perfecto.
2: Ese es mi LinkedIn.
0: Súper bien. ¿Y de la oficina que tú representas, hay alguna red social a donde puede ir la gente?
2: Nosotros ocupamos las redes sociales de la municipalidad directo. Y ya. Lo que tenemos también Dideco, porque como departamento pertenecemos a la dirección de Dideco.
0: Ya. ¿Y Dideco tiene un Instagram? ¿Cuál es?
2: Dideco San Bernardo.
0: Perfecto. Perfecto. Walter, adelante.
1: Como hice la presentación, como esto está en desarrollo y como están buscando nuevas estructuras dentro del departamento, me gustaría preguntarle cuáles son cuando asumen ustedes estos cargos, ¿cuáles son las fortalezas económicas que tiene y las vocaciones productivas que tiene la comuna? Si nos puedes contar.
2: Mira, para contarle un poco, nosotros estamos uniendo varias oficinas en un departamento porque, bueno, el alcalde aquí fue muy visionario y decidió hacer esta unión de oficinas porque se dio cuenta de que en San Bernardo tenemos un polo logístico súper importante. Las vocaciones productivas que se pueden identificar son la parte industrial, de empresas industriales, empresas de logística. Nosotros todavía tenemos una parte súper importante de agro.
0: Ya, todavía temas rurales y eso.
2: Todavía mantenemos un tema rural. En menor cantidad, porque la parte logística y la parte industrial se ha impuesto. Pero todavía mantenemos agricultura. Y tenemos un comercio también, un comercio súper importante en el centro de nuestra comuna y de alguna forma se han creado subcentros. Pero el comercio también, nosotros tenemos muchos microempresarios y pequeñas empresas en San Bernardo.
0: Cuando hablamos de logística, hablamos de bodegas, ese
2: bodegaje, tipo de cosas. Centros de logística, centros de bodegaje.
0: Perfecto.
2: En realidad ahora San Bernardo, bueno, con los proyectos que se vienen, como por ejemplo el Orbital, que va a conectar Acceso Sur con el puerto de San Antonio, también se nos abre una puerta súper importante. En el sector, por ejemplo, sur de nuestra comuna, también se abre un espacio para que también se instalen este tipo de empresas, generándose otro polo súper importante para la comuna, sobre todo por la cantidad de habitantes que tenemos. Nosotros tenemos más de 350.000 habitantes, que lo ideal es que trabajen en la comuna, porque nosotros, como somos más periferia, viajar a Santiago, viajar a Las Condes, viajar a Huechuraba, para nosotros es un tema.
0: Es mucho tiempo y mucho costo.
2: Sí.
0: Así es.
1: ¿Tienen algunas oportunidades que ustedes ya hayan visualizado que nunca se le echó mano o quieren echar mano ustedes?
2: Nosotros queremos, la verdad, echar mano en la parte también de la agricultura. Si bien San Bernardo comenzó en su historia con un tema como de la agricultura, de esta industria, luego vino el tema más ferroviario, un poco más industrial, un desarrollo más industrial, un desarrollo diferente a lo que estaba acostumbrado en 1920, y siguió creciendo de esa forma, pero nosotros queremos volver a retomar el tema de lo que es agricultura. Queremos potenciar en los jóvenes un poco, retomar este conocimiento en los jóvenes para que ellos puedan seguir desarrollando agricultura. Nos quedan pocos paños para poder hacer agricultura, pero creemos que es algo que no hemos abarcado del todo.
0: Yeah.
2: También tenemos lo que es el tren central, nuestra línea férrea. Como te decía, cuando hubo el desarrollo un poco más industrial con el tema vinculado al tema de ferrocarriles, hoy en día nosotros tenemos lo que es el tren de Estación Central a NOS. Creemos que ahí hay una oportunidad también.
0: ¿En términos de comercio o en términos de...?
2: Nosotros cuando miramos el tren central, nosotros a sus alrededores vemos muchos sitios
0: Eriazo,
2: que nosotros hoy en día, por el tema de la seguridad, el tema que en realidad algo que está pasando a nivel nacional, tenemos muchos sitios Eriazo que de alguna forma en una vinculación, estas vinculaciones público-privadas que podemos trabajar con EFE, podemos rescatar estos sitios Eriazo para poder convertirlos en espacio para los vecinos y los vecinos. Espacio para emprendedores, espacio para comercio, espacio de áreas verdes, en realidad se puede hacer de todo. Entonces eso es lo que nosotros creemos que es una oportunidad que podemos desarrollar.
0: Oye, uno de los temas que mencionaste tú, este tema, ¿cierto?, de que la agricultura principalmente y otros elementos pasan con algunos problemas y no han mencionado en otros episodios, tanto del municipio como de otros talleres, con el tema de la innovación y el paso del tiempo, donde las nuevas generaciones no se hacen mucho cargo de lo que venía anteriormente, que antes eran negocios que pasaban de generación en generación. ¿Eso pasa en San Bernardo también?
2: Pasa mucho, sobre todo porque las casas que están haciendo hoy en día, en realidad no hay espacio para poder tener cultivo, para poder emprender, si es que a lo mejor persona no quiere, no es autocultivo, sino que quiere emprender en el tema del cultivo. No hay espacio, por eso hoy en día también se hablan de lo que son mucho las huertas verticales, por ejemplo. Pero para emprender tampoco da una huerta vertical.
0: Cuéntame un poco de eso, para la gente que nos escucha y que no sabe lo que es una huerta vertical.
2: Son las huertas que se hacen, pero en las paredes.
0: Ya. Perfecto.
1: Eso, lo hacen con INDAP, básicamente.
2: Si lo que pasa es que las huertas verticales son un tema que se utiliza, la gente lo hace, porque obviamente al no tener espacio horizontal se ocupan lo que son las paredes para las huertas verticales, lo hace generalmente la gente.
0: Ya.
2: Pero para lo que te digo es que para emprender en eso es como más complejo porque no tiene el espacio, puedes a lo mejor hacer tus cultivos para ti mismo, pero no para poder vender.
0: Para vender.
2: Y esa es una de las primeras dificultades.
1: Bueno, yo creo que ya tocó varios temas, pero me gustaría ir como afinando esto. ¿Cómo integran ustedes el empleo, la innovación, la capacitación y el desarrollo económico con esto? Porque estoy viendo que el departamento está mirando un poco más allá solamente el fomento productivo, está mirando también lo social, la comuna, la identidad cultural de la comuna, que no se pierda.
2: Sí, estas diferentes áreas que al mismo tiempo con lo que nosotros queremos que converjan. Por ejemplo, nosotros tenemos hoy en día lo que es empleabilidad, por ejemplo, con UMIL, en donde se vincula directamente con nuestro TEC, que entrega capacitaciones, entrega herramientas. Nosotros igual hacemos una investigación en donde sabemos que se están creando empresas, existen hoy en día empresas de logística, por ende queremos entregar este tipo de herramientas a lo que son las personas, que de repente hoy en día solamente tienen cuarto medio, por lo menos la mayoría de las personas que llegan a UMIL. Entonces poder entregarles estos conocimientos de ayuda de alguna forma a vincular toda esta área. Por ejemplo, el tema de la innovación también, poder rescatar emprendimiento de tecnología e información que puedan darle mejora a la comuna. En realidad, todas estas áreas se vinculan mucho y por eso que estamos formando se está formando este departamento que en realidad ayuda al desarrollo económico de la comuna para entregarle beneficio a los vecinos y los vecinos.
1: Si un vecino quisiera ir, ¿dónde tiene que ir? ¿En casa del OTEC? ¿Qué edad? ¿Cuáles son los requisitos? Y también invitar a las startups que son de la comuna que se acerquen también. ¿Cuál es la dirección?
2: Mira, nosotros, nuestra dependencia municipal en la que estamos hoy en día es el Canelo de Nos. Ya está ubicada en Avenida Portales 3020, como para poder llegar de sin auto, por ejemplo, tenemos la salida 5 Pino, ya que es la del tren central. También tenemos diferentes locomociones, colectivo, micro, en realidad es súper accesible. Estamos muy cerca del Mall Plaza Sur. Perfecto. Es un centro municipal precioso en el que nosotros de verdad recibirlos con las puertas abiertas y sobre todo lo que dices tú, poder rescatar un poco lo que es la tecnología e innovación, que en realidad también es un trabajo que estamos un poquito al debe.
0: Recordemos que estamos en la sala de clase de Academia de Emprendedores con nuestra invitada Nicole Ollanedel, encargada del Departamento de Desarrollo Local y Sustentable de San Bernardo, y también con el profesor Walter Beyer del Taller Municipio.
1: Me gustaría también saber a dónde ustedes están, con quién ustedes se están vinculando, cómo están haciendo alianzas, qué es lo que están viendo, cámaras de comercio, universidades, institutos, cuéntanos, o vecinos, agrupaciones.
2: Mira, nosotros, el ecosistema, digamos, de nuestra comuna, existen dos, de la parte de la academia, existen dos instituciones de educación, que es AYEB y DUOC. Ya nos estamos vinculando también con la Cámara de Comercio, nos estamos vinculando con la parte privada, con varias empresas grandes y empresas a lo mejor un poco más pequeñas que de alguna forma quieren vincularse con nosotros para entregar beneficios a las vecinas y los vecinos. Nosotros ponemos a las vecinas y los vecinos en el centro de todo esto, nos vinculamos con el mundo público, privado, la academia y las organizaciones gremiales que vendría siendo la Cámara y diferentes organizaciones como por ejemplo Barrio Estación, que también es una organización súper importante en la comuna porque rescata toda esta parte como más histórica. Nuestro centro cívico tiene mucho tiempo, tiene muchos años, tiene mucha cultura. Nosotros como San Bernardo en realidad tenemos un sentido de pertenencia súper importante. Nosotros rescatamos mucho lo que es el folclore y se vive el folclore en la comuna.
0: Oye, perdón, tú mencionabas también un tema sumamente importante de esta conexión que en algún minuto va a haber con el acceso sur, con el puerto de San Antonio, ¿cierto? Y eso se vincula al tema de la exportación. ¿Hay en este minuto o se está desarrollando algún polo exportador en San Bernardo en términos de algunos rubros que se puedan dedicar a eso?
2: Estamos en conversaciones. Ya. Pero no está ahí, como no hay nada concreto, la verdad no puedo levantar la noticia, pero sí estamos en conversaciones.
0: Nosotros... hice spoiler, perdón.
2: Disculpe. Sí, fue un spoiler. Pero sí, estamos en conversaciones. La verdad tenemos muchos proyectos para poder trabajar con los vecinos, que en realidad no se había trabajado, pero como les comentaba, en realidad esta unión de oficina va a ser un departamento súper potente y la hemos conversado con varias instituciones para poder hacer este tipo de proyectos y poder llegar a la comuna y poder que en realidad todos crezcamos.
0: Así es.
1: Tengo una pregunta. ahora que estamos en la radio, está pensando que hagas tú un llamado a las empresas de la Comunidad de San Bernardo, a las cámaras de comercio, a lo mejor tenemos cooperativas que quieran colaborar con el municipio, que tú hagas el llamado y lo invites, porque aquí soñar estamos todos.
0: Así es, y en esa cámara para la gente que nos está viendo también en YouTube.
2: Bueno, hago el llamado a todas las empresas que en realidad quieran sumarse al desarrollo de la comuna. Nosotros hoy en día tenemos muchas carencias de diferentes necesidades, y en realidad poder desarrollar, poder crecer todos juntos a una comuna, pucha, podemos hacer una comuna preciosa, San Bernardo es precioso. Entonces invitar a todas las empresas, a todas las organizaciones y gremiales que quieran unirse, las vecinas, los vecinos, que busquen un espacio en el Canelo, nosotros de verdad tenemos las puertas abiertas. De repente, claro, llegan, pucha, no estamos trabajando eso, pero espera, lo vamos a traer. Nosotros de verdad tenemos las ganas, tenemos la energía. Como te decía, el alcalde fue muy visionario en esto. Tenemos también nuestro director, que también tiene mucha disposición. Tenemos un equipo con mucha energía. Entonces, acérquense al Canelo, conversemos. De repente, vecinos que puedan venir con alguna idea, desarrollémosla. Vamos a trabajar igual con unos proyectos súper interesantes.
1: Correo institucional, por último, para que te llegue la idea ahí.
2: Correo institucional podría ser el mío.
0: Dale.
2: noyanedel@sanbernardo.cl.
0: Perfecto. Nicole, en tu contacto directo con los emprendedores, con los pequeños empresarios de San Bernardo, ¿hay algún caso de éxito relevante que tú te acuerdes, cierto? ¿O algún tipo de negocio, cierto, que se haya proyectado un poco más?
2: Mira, a mí se me viene al tiro de la cabeza un amigo mío que tiene una cervecería, que a lo mejor ya la han escuchado porque igual está acá en Providencia. La cervecería Cerros de Chena.
0: Ah,
2: que rescata mucho lo que son las tradiciones de allá. El Cerro Chena es, pucha, bueno, a propósito del lanzamiento ahora del Cerro Isla, el próximo Cerro Isla. Bueno, destacar que Raúl de la cervecería en realidad empezó también con una idea, desarrollando, empezó a trabajar con amigos, fue creciendo. Raúl lleva mucho tiempo. Ya mucho tiempo, y hoy en día tiene una empresa súper consolidada.
1: Pero mira, ahí ella, lo que dice ella, hay identidad cultural, sí. Una cerveza con identidad propia de la comuna.
0: Así
1: y que
0: es.
1: Ahora está dentro, posicionada dentro de la región metropolitana.
2: Sí.
0: Así es. Abriéndose a otras comunas.
1: Entonces, tenemos manufactura, tenemos bodegaje, se viene el puerto. O sea, es una comuna que en verdad, si alguien quiere invertir, vaya a San Bernardo.
0: Así es. Oye, antes de cerrar, ¿cierto? También hablaste de la academia, hablaste de universidades, institutos, ¿cierto? Principalmente institutos, mencionaste dos. ¿Hay algún proceso que esté actualmente de desarrollo de habilidades que esté para la gente de San Bernardo que a lo mejor no lo sabe?
2: Nosotros estamos en constantes capacitaciones. La OTEC ahora va a lanzar igual una cantidad de cursos, pero la invitación es acercarse. Nosotros igual siempre estamos preguntando un poco las necesidades, le estamos preguntando a la empresa, le estamos preguntando a los vecinos, lo que están buscando, en qué quieren emprender. Nosotros estamos en constante comunicación. Entonces, en realidad que se acerquen, tenemos también varias cositas.
1: ¿Hay un registro de emprendedores? ¿Cómo la gente lo puede hacer? Cuéntanos cómo, si tienen ferias, cómo lo hacen.
2: Hoy día se lanzó el registro de emprendedores. ¿Para qué es ese registro de emprendedores? Los queremos tener a todos porque queremos saber un poco cuáles son los planes de trabajo que vamos a desarrollar con cada rubro. Por ejemplo, si tenemos emprendedores de innovación, tecnología, a lo mejor textiles, queremos saber un poco para dónde abordar toda esta bomba de ideas que tenemos y poder entregar lo mejor posible a ellos. Así que la invitación es a que se inscriban en el registro si tienen una idea de negocio, si tienen un emprendimiento en curso, si a lo mejor ya se formalizaron y ya tienen un negocio, también que se inscriban y poder a lo mejor hacer un trabajo en conjunto.
0: Para cerrar, Nicole, ¿cómo te imaginas el futuro de San Bernardo en términos del emprendimiento, la pequeña empresa, de aquí a unos 5 años más?
2: ¿Cómo me lo imagino? Pucha, no. En realidad, yo me imagino un San Bernardo en el que todos los actores están, de alguna forma, apoyándose y creciendo juntos. Eso es a lo que nosotros vamos.
1: ¿Apuestan un hub? ¿Una corporación? ¿Dirección?
2: Pucha, son muchas cositas que no puedo decir, pero sí puedo.
0: ¿Walter Bayer, director?
2: Pucha, de verdad, la comuna es una comuna gigante, es una comuna preciosa, que hoy en día lamentablemente está empapada por el tema de la delincuencia, pero la propuesta va a eso, a seguir un camino en el que la gente pueda obtener habilidades, pueda adquirir conocimientos, pueda emprender, pueda en realidad tomar otro estilo de vida. Nosotros entregamos igual un cambio de vida en las personas con todo lo que estamos preparando, así que en realidad la invitación es que si tienen algo, es que se acerquen al Canelo.
0: Nicolo Yanedel, encargada del Departamento de Desarrollo Local y Sustentabilidad de San Bernardo. Muchísimas gracias por estar en la academia. Tú te quedas porque vamos a seguir con municipio después del recreo. ¿Qué se viene después del recreo, don Walter?
1: Tenemos actividades de distintos municipios de la región metropolitana, pero les voy a hacer un llamado a las regiones. Ya. Estuvo floja las regiones esta semana, ¿no?
0: Un tirón de orejas para las regiones.
1: Para que se pueden contactar a través de holaleo.cl, a través del WhatsApp, después ellos nos derivan, pero la idea es que podamos tener contacto y también porque Santiago no es Chile, en verdad.
0: Así es, recuerden, @denlatam, ahí también se pueden comunicar con nosotros. Volvemos a la vuelta del recreo, entonces, Walter, con la segunda parte de municipio. ¿Sabías, Walter, que con la cuenta FAN Emprende del Banco de Chile administras tu empresa fácilmente, separando tus finanzas personales de las de tu negocio? 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Recuerda que estás en la sala de clases de la Academia de Emprendedores. Es momento de hacer un break y al regreso te espero con la segunda parte con el profesor Walter Beyer y municipio para conocer la agenda de actividades y más contenido de municipios en todo el país. Te esperamos en 5 minutos.
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0: Estamos en la sala de clase de la Academia de Emprendedores. Soy el alumno Gustavo Dávila y junto a ti vivimos una nueva entrega, la segunda parte del Taller Municipio, liderado por el licenciado en Historia y profesional de emprendimiento en diversos municipios, el profesor Walter Beyer. ¿Qué nos va a contar en esta segunda parte, Walter?
1: En esta segunda parte vamos a ver el tema de las actividades municipales.
0: Perfecto.
1: Traigo solamente la región metropolitana, como dije anteriormente.
0: A moverse municipios del norte y sur de nuestro país.
1: Y también de la quinta región, que a veces teníamos harta y esta semana no hubo nada.
0: ¿Qué habrá pasado? ¿Habrá pasado algo? El Mundial, po. Estamos en modo mundial.
1: Estamos en modo mundial, parece.
0: A lo mejor las actividades están relacionadas con una tele gigante en la plaza pública. Pero ya a partir de la próxima semana ojalá que tengamos más actividades. Cuéntanos.
1: Vamos con la Municipalidad de Pirque. El Departamento de Desarrollo Económico y Trabajo, el sábado 13 de junio, van a crear la Feria de la Suaiquilla, a realizar el galpón de productores ubicado en el Parque Vicente Huidobro, en el sector El Principal. Esto va a ser desde las 11 de la mañana hasta las 6 de la tarde, con una feria temática con enfoque turístico.
0: Oye, ¿no van a hacer la sobaipilla más grande del mundo?
1: Van a juntar varias sobaipillas, así como...
0: No vamos a mencionar porque...
1: Queremos que nos den sus panoramas.
0: Por favor, sí. ¿Para qué vamos a decir? Todos saben.
1: La Municipalidad de Ñuñoa, a través de la Dirección de Emprendimiento, Pymes e Innovación, están creando la segunda edición de los premios Más 50 Emprende, una iniciativa organizada por el Hub de Ñuñoa, perteneciente a la municipalidad, que cuenta con un alcance nacional. ¿De qué trata? Es una convocatoria y concurso que busca impulsar, premiar el talento y la experiencia de los emprendedores senior, economía plateada.
0: Pucha, me quedé por poquito fuera, por algunos años, tú por varios años. Y la Nico, muchos años, ¿para qué más?
1: ¿A quién va dirigido? A emprendedores que tengan 50 años más y que residan en Chile y que ya cuenten con un negocio de formalización. El premio. El programa otorga un premio de actividad entre 3 millones y un reconocimiento adicional de 1 millón de pesos.
0: Perfecto. Dice aquí que en activos e insumos para fortalecer el negocio.
1: Así que eso. Hub Ñuñoa, Nunoa, ahí se puede ver toda la información.
0: Nunoa.cl/concursos/más50-emprende. Postulaciones abiertas hasta el 20 de junio.
1: ¿Tú tomas café?
0: Tomo café.
1: ¿Toman café? Así perfecto. Es. La iniciativa en conjunto con el Hub de Ñuñoa y Café Store tiene una actividad que se llama la Ruta Cafetera, que funciona una dinámica constante de tres pasos. Regístrate como usuario, crea un pasaporte digital directamente desde tu celular o en cuestión de segundos. Visita, escanea y al visitar el local hay un código QR. Los premios que se registren, las visitas de la cafetería, serán un pasaporte, recibir premios, concurso, actividad. Actualmente claro, tenemos 64 cafeterías y más de 1,000 usuarios en ruta.
0: Los premios son para quienes logren registrar visitas en 10 de las cafeterías diferentes, completen su pasaporte, van a empezar a recibir premios, cursos y actividades. Actualmente hay, como decías tú, 64 cafeterías. Entonces, de esas 64 tienes que llegar al menos a 10 para lograr estos premios, que son, bueno, dice aquí cursos, actividades y algunos premios que son sorpresa. Y ya hay más de 1,000 usuarios registrados.
1: Podría ser un viaje a Colombia, ¿no?
0: ¿Cierto?
1: A buscar el café allá.
0: Sí. ¿Cierto? ¿Cómo se llama? Café con aroma de mujer. La teleserie, ¿no?
1: Ahora vamos a Independencia.
0: Vamos a Independencia.
1: El Departamento de Desarrollo Económico Local de Independencia, con el motivo de la celebración del Día del Padre, va a realizar una feria en la Plaza Chacabuco. Ya está pasando ya esto. Hasta el 26 de junio, entre las 10 y las 8 de la tarde, se realizará una gran feria integrada por diversas agrupaciones comunales, quienes ofrecerán productos de manufactura propia, artesanía y una amplia variedad de regalos. En el sector del Metro Hospitales van a también tener feria del 15 al 19 de junio y del 29 al 3 de julio. Por su parte, en Lastra, esquina Independencia, desde el 15 de junio hasta el 4 de julio, desde las 10 hasta las 7 de la tarde, se llevará a cabo una feria municipal de emprendedores. Esta instancia estará compuesta principalmente por usuarios del programa Emprende 2026. Esto está organizado por el Departamento de Desarrollo Económico Local de la Comuna de Independencia.
0: Oye, ¿te puedo contar algo relacionado, cierto? Relacionado con la provincia de Chacabuco, donde yo trabajo, ¿cierto? Y dijiste tú el tema del Día del Papá. La Municipalidad de Tiltil y el Área de Fomento Productivo también están haciendo una feria, El Regalo de Papá, ¿ya? Donde se va a hacer feria, obviamente, temática en relación al Día del Padre. Esta va a ser el 19 y 20 de junio. Y las postulaciones son hasta mañana a las 8 de la mañana. Así que quédense ahí despiertos toda la noche para poder postular. Pueden postular en el Instagram de Fomento Productivo de Tiltil, que es Fom Productivo y Turismo Tiltil.
1: Perfecto. Municipalidad de Estación Central, el Centro Directivo y la Corporación de Fomento Productivo de Estación Central están invitando para el día 27-28 de junio a la activación del Año Nuevo Indígena, Nave Central DF, en alianza con Molarauco de Estación. Agrupaciones y emprendedores van a estar ahí exponiendo sus productos, esto con una rica cultura de nuestros pueblos originarios. Y si quieren más información, Centro Idea Activa.
0: Arroba Centro Idea Activa ahí en Instagram. Justo que hablábamos del tema ferroviario, ahí en la Nave Central DF.
1: Bueno, ¿hace cuánto no actualizan su currículum?
0: Uy, hace rato.
1: ¿Hace rato?
0: Menos mal.
1: Sí, menos mal. La Municipalidad de Lugar Nechea invita al taller Actualiza y Mejora tu CV con Inteligencia Artificial. Esto va a ser el día de mañana, 12 de junio a las 10 de la mañana en el Centro Lector Lugar Nechea, Sala de Computación. Es una actividad gratuita con cupos limitados. Cualquier consulta la pueden hacer en empleo@lobarnechea.cl.
0: Oye, qué buena iniciativa, ya si no has hecho tu currículum hace tiempo, y aunque no estés buscando trabajo, muchas veces el proceso de actualizar tu currículum te permite incorporar nuevas vivencias, nuevas prácticas, ¿cierto? Cuando te toca conducir un programa en ADN, por ejemplo, te deberías sumarlo a tu currículum, etcétera. Así que a lo mejor voy a ir por ahí.
1: La Universidad de Santiago también nos está invitando a través de su programa de InnoUSAC, lanzará durante la segunda quincena de julio una nueva aceleradora de startups tecnológicas que seleccionará a 20 emprendimientos de alto potencial de crecimiento. El programa buscará apoyar a las startups en tres áreas: aumento de ventas, levantamiento de capital e internacionalización, conectándolas con la industria, las nuevas oportunidades de negocio en Chile y Latinoamérica. Para mayor información pueden en innovo@usach.cl o en el Instagram @innovousach. por favor, les pido a todas las aceleradoras, a todas las startups, a todas las empresas tecnológicas que se contacten, porque esto es abierto. Y las personas que trabajan ahí, de verdad, que son muy sequísimas.
0: Oye, justamente me gustaría poder conversar, o sea, quería hacer un punto ahí, porque me han preguntado mucho algunas veces cuando nos comentan, ¿cierto? O me comentan de estos términos que usamos. El término de startup, recordar que son empresas que desarrollan actividades tecnológicas principalmente, ¿cierto?
1: Tecnológica o de innovación.
0: O de innovación, justamente para que quede claro, ese es el concepto y a veces temas muy técnicos, ¿cierto? Poder decírselo a la gente que nos escucha, que son emprendedores y que no tienen por qué saber. Sigamos.
1: Tengo turismo también. Municipalidad de Pudahuel tiene una ruta Explora y Conecta con la experiencia de turismo rural, impulsada por la municipalidad, que permite conocer las tradiciones campesinas, la gastronomía local y los emprendimientos del sector rural. La ruta contempla actividades con desayunos campesinos, visita de quesería, los guindos, recorrido por espacios naturales, experiencias ligadas a la elaboración tradicional, uy, de la chicha, qué rico, y almuerzos con productos locales. Cualquier información la pueden encontrar en el Instagram, que es @turismopudahuel. Ahí nomás. Y van a tener una feria de emprendedores para el Día del Padre el viernes 19 de junio en el interior del municipio, en San Pablo 8444, al lado del Metro Pudahuel.
0: De nuevo con temática del Día del Padre.
1: De nuevo con temática del Día del Padre. Nicole, ¿tienes algún panorama, tienes alguna actividad, algo que nos quieras contar también de San Bernardo?
2: Mira, fecha no puedo dar, pero próximamente se viene el lanzamiento de la tarjeta Más Vecino San Bernardo. Es un proyecto que estamos trabajando hace harto rato y la verdad quiere entregar beneficios a las vecinas y los vecinos, quiere potenciar el comercio local. Entonces, en realidad es algo que la verdad es un hito que estamos esperando nosotros como municipalidad y que por fin vamos a poder concretar. Así que próximamente el lanzamiento.
0: Sin contarnos temas de fechas, ¿nos puedes contar un poco qué tipo de negocio va a incluir? ¿Algo un poquito más?
2: Tenemos grandes empresas, cadenas importantes, algunos cines, algunas, hay unos centros médicos que igual son buenos, y lo que más queremos potenciar solo el comercio local. Generalmente del centro cívico, harta cafetería, harto mini market, harto mercadito, en realidad de todo, sobre todo para adultos mayores, mucho.
1: Los requisitos van a ser mayores de 18 que vivan en la comuna.
2: Sí, pero niños también pueden, pero no sacar tarjeta, sino que estar como carga de su tutor, mamá, papá, así que la verdad es para todos y para todas.
0: Como un adicional de la tarjeta de crédito.
2: Sí.
0: Mira tú, interesante.
2: Sí, tal cual.
0: ¿Y alguna otra actividad?
2: Mira, no es una actividad, pero nosotros, bueno, les quería contar que nosotros hace poquito ya, ayer nos juntamos con la red de Hub y ya estamos dentro de la red de Hub.
0: Muy bien. ¿Quién
2: es? Algo que nos pone muy contentos, de verdad.
0: Esa red de Hub es a nivel metropolitano, es a nivel nacional. Cuéntanos un poquito de la red de Hub, recordar, ¿cierto? También es otro de los conceptos. No, que estuvieron, claro, de Hub Previdencia el capítulo anterior. Recordar también este concepto de Hub, que tiene justamente un lugar de reunión de empresas, de fomento productivo, etcétera. Cuéntanos ahora un poco del Hub en el cual se integra ahora San Bernardo.
2: Mira, nosotros estamos en proceso porque todavía no tenemos nuestro Hub.
0: Ya,
2: pero estamos en proceso.
0: Están
2: de
0: desarrollando.
2: Esta parte de las cositas que se vienen. Lo que estamos buscando ahora con la red de Hub es poder encontrar apoyo en ellos, ya que ellos ya tienen la experiencia de lo que conlleva la red de Hub, de lo que puede incluir, de cómo trabajan. Entonces, en realidad, nosotros, por ejemplo, ayer tuvimos una reunión, es una reunión súper buena, en la que obviamente nosotros adquirimos harto conocimiento para poder potenciarnos también como Hub y poder seguir un lineamiento. Si en realidad no es descubrir la rueda, sino que es algo que está hecho, que nosotros podemos seguir imitando y a lo mejor adaptándolo a las necesidades de la comuna.
0: Perfecto. Nicole, muchas gracias nuevamente por participar en la Academia de Emprendedores, el día de hoy. Recuérdales nuevamente el Instagram, ¿cierto?, de la municipalidad, donde la gente se puede enterar de estos procesos.
2: A propósito también de lo del currículum, que me quedó obviamente dando vuelta, nosotros también estamos próximos a lanzar lo que es Emplea 360, que son cursos para potenciar la empleabilidad. Es cómo crear currículum, conocer tus fortalezas y debilidades, cómo enfrentarte a una entrevista laboral, cómo tienes que ir vestido, cómo. En realidad es algo como recreacional lo que es una entrevista.
1: Completo.
2: Sí, es un completo de todo, porque es lo que es nuestro usuario está necesitando y es lo que nosotros les podemos entregar. Así que también próximamente se viene, unas 2 semanitas más, yo creo.
0: Perfecto. @ entonces.
2: San Bernardo.
0: Ya.
2: La página sanbernardo.cl.
0: El Dideco te dijiste
2: también. Dideco San Bernardo.
0: Muy bien. Muchas gracias, Nicole. Don Walter Beyer, antes de que se vaya, antes de terminar el programa del día de hoy, por favor, a esa cámara que lo está tomando usted en el YouTube, ¿cierto? Y a toda la gente que nos escucha en las diversas sintonías de Radio ADN a nivel nacional, haga nuevamente el llamado a las municipalidades de todo el país para que nos comenten sus actividades y podamos también invitarlos al taller municipio, ¿cierto?
1: Sí, quiero invitar a las regiones que puedan venir a conversar con nosotros o que nos manden su audio, a lo mejor también puede ser una forma que puedan participar. La idea es no dejarlos fuera. Esta semana se hizo súper difícil que poder conectarlos con ustedes, porque así nosotros también podemos informar. Y para terminar, solamente quiero decir que mi primo es parte de una banda que se llama Forced Band, que se van a Alemania a competir al recital más grande de metal. Se ganaron el concurso sudamericano y ahora se van para allá, para que los sigan, porque en verdad son emprendedores, son jóvenes, son tres chicos que están tocando, ganaron acá en Chile, ganaron en Perú y a toda la región sudamericana, y ahora van a representar a Sudamérica.
0: Y quizá después lo podamos tener aquí en el taller aquí, con la profe Vero Ferk, ¿cierto?
1: Así es.
0: Oye, gracias por hacer ese recordatorio, bueno, de lo último, y también recordemos que ADN está presente en todo el país, desde Arica en la 95.3 hasta Punta Arenas en la 93.5, así que no solamente podemos abarcar municipios, ¿cierto?, de la región metropolitana y de las regiones más cercanas, sino que de todo el país también. Walter Beyer, licenciado en Historia y profesional de emprendimiento en diversos municipios y líder de municipio. Muchas gracias por estar hoy día en la Academia de Emprendedores.

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5: Desde la noche en punto, actualizamos noticias en ADN. Nuevamente, un pescador desapareció en la desembocadura del río Maule en Constitución. Michelle Bruguero les tiene los detalles.
6: Se trata de un pescador que habría caído al mar en el sector de La Barra, en la desembocadura del río Maule. Fueron testigos que vieron la caída del tripulante, quienes dieron la alerta a los equipos de búsqueda de la Armada, del golpe de carabineros, los equipos municipales y los voluntarios del equipo de búsqueda Ares. Según dijo Orlando Retamal, director del grupo de rescate Ares, un equipo de búsqueda que rastreaba a otro pescador desaparecido el 20 de mayo pasado, comenzó la búsqueda en la orilla del sector desembocadura.
7: Había un operativo que estaba por una emergencia anterior, así que se sumó a la búsqueda de orilla en el sector, hasta el momento sin resultados positivos. En estos momentos hay una patrulla mixta del golpe de carabineros junto con la agrupación, los cuales estaban en el trabajo anterior, así que se sumaron a la emergencia. Nosotros activamos nuestros protocolos con nuestros voluntarios para que pudieran asistir también más personas al sector norte y en este caso al sector sur de la desembocadura para ver si podíamos apoyar en lo que era búsqueda de ribera.
6: Según la Capitanía de Puerto de Constitución, el tripulante que cayó al agua pertenecía al bote a motor Maule Bravo. Trabajan en el sector dos unidades marítimas y un bote de goma, además de dos patrullas terrestres hacia los sectores norte y sur de la desembocadura del río Maule. Se trata de la segunda desaparición en menos de un mes de un pescador en Constitución. El pasado 20 de mayo se perdió el rastro de un pescador deportivo mientras se encontraba en el muelle de la comuna y a la fecha aún no ha sido hallado. En la región del Maule, Michelle Brugueroles, ADN.
5: Vamos a la zona norte del país. Se extraditaron desde Perú a un prófugo de la justicia implicado en el asesinato de un hombre en las afueras de un local de sushi en Iquique. Él, junto a otros cuatro imputados, eran trabajadores del local. Nadia de Oyerson.
8: Sí, porque durante esta jornada, desde la ciudad de Lima, Perú, fue extraditado hacia nuestro país el quinto implicado en el asesinato de un hombre chileno de 45 años en las afueras de un local de sushi ubicado en el lado sur de Iquique. El inspector Jorge Cárdenas, de la Brigada de Homicidios de la PDI, detalló que se estableció la participación en este delito de 5 personas, 2 de nacionalidad boliviana, una persona peruana y otra venezolana. Y el quinto imputado, quien había huido hacia Perú, ahora junto a Interpol se logró dar con su paradero en Lima, siendo capturado el 14 de marzo de 2025 y cuya extradición se materializó este jueves.
9: Es así que faltaba un imputado, el cual inmediatamente, tras ocurrido el hecho, huyó hacia Perú, logrando establecer a través de distintas diligencias investigativas que su paradero se encontraba en la ciudad de Lima, Perú, realizando coordinaciones y un trabajo interagencial con Interpol y el Ministerio Público
8: La medianoche del 8 de agosto de 2023, los acusados trabajadores del local de sushi junto a este quinto sujeto, quien estaba prófugo, se concertaron para dar muerte a la víctima, Alfredo González, quien se iba a reunir con uno de ellos en este sitio con la finalidad de entregarle una billetera que le había sido sustraída días antes. Al llegar, los imputados, armados con cuchillos, salieron de este local y rodearon a la víctima para herirla en diversas partes del cuerpo, además de golpearla. En la zona norte, Nayadet Oyarzún, ADN.
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5: La información con Diego Sáez.
10: Del segundo partido que se juega en este Mundial de Fútbol 2026, siempre en territorio mexicano, a primera hora en el Estadio Azteca, con el triunfo del equipo local, México 2-0 sobre Sudáfrica, mientras tanto que a esta hora ya juegan en Guadalajara, Corea del Sur con Chequia, o lo que conocemos como República Checa, el conjunto surcoreano que tiene una nueva participación en Copa del Mundo, la número 13 en su historia, mientras que los checos vendrán a su undécimo mundial. Estamos recién en 4 minutos y todavía no se abre el marcador ahí en la ciudad de Guadalajara, en el estado de Jalisco. Amin Mohamed Omar, un egipcio, es el árbitro central de este partido. Para mañana se espera el estreno de los otros dos países anfitriones del mundial, los Estados Unidos, donde va a jugar la selección local frente a Paraguay, y también tendremos a Canadá, que tendrá en Toronto la selección local también estrenándose en esta Copa del Mundo. A propósito de Paraguay, el primer sudamericano en saltar a escena, escuchemos a Gustavo Alfaro, el director técnico de los guaraníes, adelantando la meta que tiene en esta Copa del Mundo.
11: Nosotros sabemos que estamos preparados para hacer nuestro trabajo, para tratar, nuestra intención es jugar de igual a igual, y hay que cumplir etapas. Ojalá podamos pasar la primera fase, porque sabemos que después empieza otro tipo de mundial con otro tipo de competencia, y donde ahí este equipo es muy fuerte para realizar ese tipo de confrontaciones. Por eso es importante ir cumpliendo etapa a etapa y ojalá podamos llegar lo más lejos que podamos.
10: Recapitulando entonces, 21 horas, Estados Unidos con Paraguay en Los Ángeles, California, y Canadá con Bosnia y Herzegovina a las 3 de la tarde en el primer turno en Toronto. Siguen a esta hora, ya en 5 minutos, Corea del Sur y Chequia empatando 0-0 en Guadalajara.
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12: Nos saludamos, nos damos la bienvenida unos a otros. ¿Qué tal? ¿Cómo están? Buenas noches. Sí, encantado. Hace frío un poco, más o menos. ¿Vio el Mundial? Sí, vi el primer partido. No lo vi. ¿Cómo le fue en la polla? Acerté, un pleno. Nah, yo le tenía el empate. Bueno, en fin. Todo lo que se dice, se habla en torno a una Copa del Mundo, lo vamos a vivir a contar de hoy en ADN Te Acompaña a esta hora. También lo haremos durante el resto del día en toda la programación de ADN en distintos segmentos. De tal manera que... ¿cómo se llama? ADN, País y Mundial se llama, el bloque de la mañana, ¿eh? No sé quién fue el creativo, pero lo conduce Aldo Schiappacassi, así se lo puede imaginar usted. El momento para comenzar a compartir entonces las informaciones del Mundial de otra manera, si no vamos a caer en lo rutinario del gol, de todo lo demás. Lo vivimos, como dice usted, a contar de este momento con don Vincenzo Rojas, con Hans Hot y con una sorpresa que tenemos para usted.
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12: Amplio e injusto el concepto. Todos tenemos nombres y apellidos. Hans Hoth, Vincenzo Rojas, Manuel Fernández. Acá es la sorpresa que teníamos para ustedes en esta jornada de jueves. Bienvenido, Manolo.
13: ¿Qué tal, Álvaro? Aquí viendo el partido, pues.
12: ¿Cuál?
13: De la República de Corea y... ¿Cómo se llama ahora?
12: Chequia.
13: Chequia. Ya, pasó por Checoslovaquia, por República Checa. Van 0-0 en 8 minutos. Ah. Y es llamativo, ¿no? Porque en Corea está Heung-min Son, con mucha trayectoria en Inglaterra. Yeah. Está el que juega también Kang Lee, en el Paris Saint-Germain. Por lo menos tiene jugadores mejor instalados en Europa. Vamos a ver cómo les va por ahora en Guadalajara. El marcador está sin goles, pero más o menos de 10 minutos. Queda mucho partido todavía.
12: ¿En Guadalajara se está jugando esto?
13: Claro, en México.
12: Ah, ya. Hoy día en la tarde fue en el triunfo de México sobre...
13: Sudáfrica, sobre en Ciudad Sudáfrica, de México.
12: 2-0 en Ciudad de México, en el Estadio Azteca. Este es en el Estadio Akron. No confundir con el Estadio Jalisco, que es donde brilló Brasil en 1970, donde intentó hacerlo en 1986. Este es otro estadio que está en la misma ciudad. Pero vámonos a México inmediatamente, Manolo, porque está ADN ahí en Norteamérica con motivo del Mundial.
13: Exactamente, y ya saludamos a Gloria Bejarano, que ha estado permanentemente reportándonos sobre lo que ha ocurrido en la ceremonia inaugural, estuvo en el estadio.
12: ¿Sí?
13: Nadie mejor que ella nos puede dar un panorama de lo que se vivió en esta jornada con el primer partido de la Copa del Mundo. Gloria, bienvenida.
12: Gloria Bejarano. De
14: saludarlos, feliz... Ah, por aquí estoy, por aquí. Hola, Álvaro, Manuel, ¿cómo están? Bueno, feliz de saludarlos, feliz de compartir con ustedes. Y como tú lo dices, bueno, una jornada bien larga, la verdad, empezó sobre las 7 de la mañana porque nos recomendaban precisamente llegar a esa hora al estadio para evitar quedar de pronto atrapados en una manifestación o en alguna protesta. Así que, bueno, nosotros cumplimos la tarea y llegamos a esa hora, pero los hinchas también lo hicieron. De hecho, sobre las 7 que yo llegué ahí, ya las filas estaban larguísimas y ya la gente, bueno, en toda la actitud y con toda la energía para pues la fiesta que se vivió horas después y como ustedes lo mencionan, y bueno, que terminó especialmente para ellos, ¿no? Con un triunfo en casa, empezar con el pie derecho, si bien, bueno, y ya ustedes lo conversaron y ya en materia futbolística y hablando del partido quedaron cositas ahí como por corregir y por mejorar. Pero siempre será mejor corregir con un triunfo. Así que los hinchas mexicanos felices, de hecho siguen de fiesta, tenían varios puntos de concentración. Y bueno, y nosotros aquí compartiendo con ustedes un poquito de esta jornada que vivimos hoy en el Estadio Azteca.
12: Claro, Gloria, queremos que nos compartas la experiencia estadio. Ya nos dijiste, hubo que madrugar, 7 de la mañana, ya estar en función de la jornada, porque les recomendaban llegar temprano. ¿Qué tal los accesos? ¿Qué tal los controles? ¿Demasiado exhaustivos? ¿Demasiado invasivos? ¿La ubicación dentro del estadio destinada a ti? ¿El resto de la gente? ¿El comportamiento? ¿Cómo estuvo en general? Cuéntanos ese lado que no se ve en la tele, po.
14: Claro que sí, bueno, yo de hecho estaba un poquito nerviosa porque como nos advirtieron y nos recomendaban tanto que debíamos llegar con tantas horas de anticipación, pensé que iba a estar mucho más caótico. La verdad siento, y tal vez por lo que todos pues hicimos la tarea y llegamos tan temprano, que el ingreso no fue tan complicado. Ya la salida sí costó bastante, de hecho tardamos horas porque nosotros, por ejemplo, teníamos un bus asignado para prensa y 1, 2, 3 y nunca llegaron justo en ese momento. Llovió súper fuerte, entonces estuvimos ahí como esperando bastante, después tuvimos que ir al metro y el metro también estaba cerrado, entonces siento que la salida se complicó un poquito más. Pero ya más allá de eso, bueno, espectacular, es un estadio además imponente, mítico, yo creo que es de esos lugares en los que, o al menos yo lo siento así, en el que tú entras y respiras o sientes, de hecho, bueno, lo dijo ayer también el presidente Infantino en la conferencia de prensa, que será un estadio bendecido por los dioses del fútbol, y es que efectivamente es el único estadio que ha albergado 3 veces una inauguración de un mundial, así que la verdad lo que se siente dentro de ese estadio es impresionante, y bueno, y una verdadera fiesta, además con todo el acto pues protocolario y con el show musical que también, no solo con Shakira que se esperaba y pues con su canción o con la canción de este mundial, sino también con un montón de artistas que para mí la verdad cuando la gente realmente explotó y calentó pues la tribuna y toda la fiesta pues cuando cantó Maná. Así que bueno, un espectáculo pues bien bonito. Y nosotros felices de compartirlo y de vivirlo aquí con ustedes por medio de ADN.
13: Como latina que eres, igual que nosotros, Gloria, ¿te gustó más esta inauguración respecto de la de Qatar, donde también estuviste, o no? ¿Cómo las compararías?
14: Bueno, ese es un tema complejo, porque la verdad hoy lo que pasa es que, bueno, estamos como intentando rescatar lo bueno. A mí la verdad la de hoy, y con el pues debido respeto de acá de toda la organización y pues el esfuerzo que se hizo, yo siento que faltó un poquito. A mí me quedó faltando algo. De hecho, habían dicho que pues que iba a durar un poquito más, realmente que por eso iniciaba sobre las 11:30 hora local, y la verdad fue muy rápido. Yo siento que varios artistas como bueno, J Balvin, Danny Ocean, incluso Ángeles Azules también, pues una banda, una agrupación local con Belinda, como que medio cantaban dos o tres pedacitos y ya, como todo muy apurado, no sé, la verdad a mí me faltó un poquito. Sí me llamó mucho la atención, o me gustó el tema de los actos protocolarios, que de hecho fue un tema que se conversó mucho durante la semana, de bueno, ahora otra idea, de dónde salió pues que los jugadores se formaran todos en el centro y este como esta nueva implementación pues de la FIFA. Y justo ayer Infantino lo decía y me pareció muy curioso también, que no era por espectáculo ni por mejorar el show ni nada de eso, que eso había surgido de una conversación privada que él había tenido con el gran Alessandro Del Piero, que él un día simplemente ellos dos conversando, supongo en algún café o durante alguna reunión, y le dijo, ven, tú deberías hacer esto, y él, bueno, ¿por qué no? Y quiso implementarlo, y la verdad a mí esa parte me pareció muy linda, me pareció muy emotiva, pero bueno, es que lo de Qatar en tema de organización y en tema de tecnología y de todo, pienso que está a otro nivel.
15: Sí, se marcan demasiado las diferencias respecto de lo que puede ser una organización de cualquier evento de este lado del mundo. Gloria es corresponsal permanente en viaje de ADN. Gloria Bejarano está en Ciudad de México, estás todavía, ¿no? ¿No te has desplazado?
14: Todavía en Ciudad de México, sí, acá estaré una semanita más, porque el siguiente partido que se disputará en este estadio será el próximo 17 de junio y es precisamente el debut de Colombia contra Uzbekistán. Entonces, bueno, estaré en ese partido y ya de ahí seguramente me desplace hacia Guadalajara, en donde el equipo tricolor jugará su segundo partido. Pero bueno, y ya que mencionamos a Colombia y precisamente aquí poniendo un poquito de cuota colombiana, ¿no? Porque el primer gol, o se puede decir que el primer gol de este campeonato del mundo fue de un colombiano, porque recordemos que Quiñones es colombiano, si bien después fue se nacionalizó como mexicano, pero bueno, es jugador colombiano, así que por favor me dejan con ese datico, que el primer gol de este campeonato de 2026 fue de un colombiano, y precisamente vamos a escuchar sus declaraciones al terminar este partido 2-0 ante Sudáfrica.
16: En ese momento se te vienen muchas cosas a la cabeza, ¿no? Cómo celebrar, cómo gritar. Solo hice una cosa, ir a celebrar con mis compañeros, porque estamos trabajando con ellos. La confianza que me han dado, tanto ellos como el cuerpo técnico, siempre me han apoyado desde que pisé la selección. Y para mí era fundamental ir con ellos, abrazarlos y sentir esa alegría con ellos. Creo que hicimos un partido bueno, ¿no? Lastimosamente a veces esos pequeños errores nos pueden costar, pero gracias a Dios fue a los últimos minutos y nada, seguimos corrigiendo cosas. La expulsión es un error que se puede evitar, pero bueno, vamos a seguir trabajando.
15: 2-0, un triunfo que, no sé, yo creo que no los dejó plenamente satisfechos a los mexicanos. Estuvieron largo rato con dos jugadores más, Gloria. Estaban jugando de local con un equipo evidentemente inferior. Si Sudáfrica no es una potencia mundial, ni puede serlo, no estamos descubriendo ni insultando a nadie, es una realidad. De forma que me da la idea que no les gustó mucho el 2-0, ¿ah?
14: No mucho, de hecho lo conversamos con varios hinchas pues al final del compromiso y nos decían como bueno, ganamos, pero la verdad no me gustó, así no podemos llegar a nuestra meta, que de hecho hay muchos realmente optimistas, porque hoy bueno, tuvimos la oportunidad de conversar con varios sobre el final del partido y algunos me dijeron que ellos se veían finalistas y campeones del mundo, se tienen confianza, pero bueno, ¿por qué no? Pero otros de ellos, y como tú dices, sí estaban un poquito más realistas, digamos, y conscientes que a pesar de pues del resultado y de la victoria, faltaron cositas por corregir y que bueno, y que con dos jugadores menos, como tú dices, pues en un buen periodo del partido, pudo ser más. Ellos esperaban un par de goles más. Así que, bueno, esperemos que ocurra en el próximo partido, precisamente en Guadalajara, pero vamos a escuchar también las declaraciones del técnico, del profesor Javier Aguirre.
17: Pues quizás sí, jugar un poquito mejor la primera parte, nos encontraron muchas veces la espalda, quizá un golito más hubiera estado bien, contra 10 nos relajamos un poco, el segundo gol vino a... Sí, nos faltó apretar un poquito más, ser un poquito más ambiciosos, pero bueno, empiezas con el pie derecho, ganas, puerta cero, pues estamos ahí.
13: Bueno, estamos con Gloria Bejarano desde México, a esta hora totalmente en vivo, 10 de la noche con 18 minutos, sintetizando lo que ha pasado en la Copa del Mundo, donde sigue jugando Corea y Chequia en 17 minutos, con marcador en blanco todavía sobre pastos de Guadalajara. Gloria, tú estabas viendo el partido, estabas dentro del estadio, no te quiero pedir una descripción de lo que ocurría afuera, porque hubo incidentes también, pero a lo mejor nos puedes dar una pista sobre el descontento que tienen los mexicanos frente a este certamen, frente a este evento. ¿Por qué se pudo producir ese malestar?
15: Gloria Bejarano, en Ciudad de México.
14: Sí, claro que sí, claro que sí. Bueno, es que realmente hubo varios factores. Bueno, el primero, el tema de la movilidad, que pues ya lo hemos conservado y pues no era un secreto, el tema de las manifestaciones, que sin duda alguna iba a afectar pues los desplazamientos de los aficionados y de todos los asistentes en general, pero también hubo varias cosas. Ellos estaban inconformes, bueno, de hecho, en el interior del estadio, los baños, la verdad, bueno, no me gusta mucho como criticar ciertas cosas, porque como lo decimos, sé que hacen un esfuerzo grande y tenían pues todo su equipo de voluntarios y de trabajadores intentando hacer lo mejor posible pues para que todo saliera bien, pero realmente el tema de los baños no estuvo bien, estaban también, no estaban muy contentos con el tema de las comidas y de cómo, digamos, se manejó todo este tema, incluso por ejemplo para algunos que tenían sus palcos asegurados y no podían ingresar comida, se quejaron también de los precios, incluso de las mismas entradas. Conversamos con una familia al final del partido y nos decían que habían gastado $4,000 en este partido. Entonces sí hubo muchas cosas que no los dejaron tranquilos, también las reformas. La verdad es que los accesos no tienen mucha lógica. Sales tú de la estación del metro y tienes que darle la vuelta completa al estadio para poder ingresar por una puerta. Son dos o tres accesos y es un estadio gigante. Entonces, sí hubo muchas cosas pues que criticaron, no solo pues nosotros, digamos, como prensa y también los extranjeros, sino los locales, las personas de acá que no están muy de acuerdo con varias de las cosas que se hicieron y que esperan pues que esto mejore, ¿no? Porque la idea es, pues ellos son grandes anfitriones y quieren pues que todos estemos contentos y satisfechos con este mundial acá en México.
15: Hay testimonios respecto de los incidentes que se registraron afuera del estadio en estas manifestaciones que apuntaba Manolo. Vamos de esto a ver qué fue lo que se pudo captar.
18: Ya llegó la manifestación del Estadio Azteca, están aventando petardos y mamada y media.
15: La reacción de la policía ante las manifestaciones.
13: La policía tuvo que intervenir.
15: Exactamente, Manuel. Ahí en el sector de Santa Úrsula se concentraron estas manifestaciones, que es el barrio hacia el sur de Ciudad de México, donde está el denominado coloso de Santa Úrsula, Úrsula, precisamente el Estadio Azteca, que hoy fue. Estaba absolutamente lleno, Gloria, porque anotamos un registro de algo más de 80,000 personas. ¿Te da la idea que pudo haber más gente? ¿Se advertían asientos desocupados?
14: No, la verdad es que no. Yo siento que estaba totalmente lleno, de hecho, desde muy temprano, porque como también querían pues estar presentes en la inauguración y en todo este protocolo, sí empezando estaba como en un 30, un 40, y de repente cuando estábamos como en la mitad de todo este protocolo y show musical, se empezó a llenar, y la verdad yo lo vi lleno total, y es impresionante, porque la verdad no solo mexicanos, por supuesto eran los locales el más grande, pero también encontramos gente de Brasil, muchos colombianos, me encontré también con un par de franceses, así que bueno, es un mundial, es la idea, ¿no? Que el fútbol nos una y que pues todos puedan asistir al estadio, y además lo más lindo, no solo para nosotros estando ahí, sino para todos los que lo ven por televisión, es ver ese estadio lleno y los cánticos y toda la fiesta realmente se vive cuando todo el público está presente.
15: Hasta una nueva oportunidad, Gloria. Gloria Bejarano, corresponsal en viaje de ADN. Suerte.
14: Muchas gracias, un abrazo fuerte y bueno, acá vamos a seguir conectados con lo que, con todo lo que ocurra en este campeonato del mundo 2026.
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15: El bar del Mundial lo vivimos acá en ADN todos los días a contar de hoy, entre las 22 y las 23, entre las 10 y las 11, no haga rima, 11 de la noche, para contar el otro lado, el lado B, eso no se ha hecho nunca, de la Copa del Mundo que se juega ya en Norteamérica, hoy concentrada en México, donde se sigue jugando y terminó el primer cuarto, Manolo.
13: ¿Cómo el primer cuarto? Si no es básquetbol esto.
15: Bueno, pero así lo estableció Infantino, que se jugara en cuatro cuartos el fútbol.
13: Bueno, si es así... Convengamos que siguen sin goles empatando Corea y la República Checa. Una tapada del arquero Kovar, ¿ya?, de los checos en los 13 minutos. Quizás lo más vistoso de este primer cuarto, como dices tú, manoteando el córner en un remate de distancia. Los coreanos se han acercado más, se han aproximado más a la portería de Chequia, como se llama ahora.
15: El nuevo reglamento para este mundial, por lo menos, y que vaya a saber uno si se va a hacer extensivo para todas las competencias que organiza la FIFA, establece un momento de hidratación de 3 minutos. No es un minuto, no, son 3 minutos de hidratación los que se están desarrollando en este instante.
13: Para darle pasavisos.
15: Exactamente, para allá va. Y usted sabe que las televisoras que pasen avisos en este fragmento deben pagar una comisión a la señora FIFA.
13: Ah, sí.
15: No, si nada, es gratis en la vida. ¿Eres? Exactamente. Así es que, clean caja para tu... esta, ¿ves? Vincenzo, sabía que se iba a manifestar. Ah, porque... aprovechan pues la circunstancia. Son 2 minutos de aviso y en los otros 60 segundos tienen la oportunidad de escuchar, si es que logran acercarse con micrófono, las instrucciones que puedan dar estar dando los entrenadores a esta hora.
13: Que la tapa para los equipos que están dominando, que están atacando, que entraron en calor. Los coreanos a todo esto, esta es la 13ª participación que tienen. La mejor de todas fue el cuarto lugar, ¿te acuerdas? En el año 2002, cuando eliminaron a España, a Italia y se enteraron cuartos en el mundial que organizaron con Japón. Desde entonces que no llegan más arriba los coreanos.
15: Los saquearon, pero en despoblado esa vez. Sí. El árbitro ecuatoriano, que les...
13: Bayro Moreno,
15: que les robó en el partido contra Italia. Pero les robó en el partido contra Italia. Después se descubrió ya aspectos bastante más turbios de la vida profesional del señor Romero.
13: Bueno, ahora se reanuda, recomienza el fútbol en 24 minutos.
15: ¿Ya?
13: Fue más o menos en la mitad, ¿no? A ver, 25... Sí, fue un poquito más de un cuarto lo que se jugó.
15: Claro, porque lo que establece el reglamento es que el reloj no se detiene, sino que después al llegar a los 45 se juega hasta los 48. Por eso cada partido va a durar más de 2 horas, desde el pitazo inicial, digo, hasta el pitazo final. Memoria, Manolo, último entrenador de una selección chilena mundialista.
13: Uy, hace tanto que no vamos. El 2014 fue la última vez.
15: ¿Ya?
13: Era don Jorge, ¿no?
15: Claro.
13: Sí, pues. Claro. Sampaoli.
15: Jorge Sampaoli. Que después ha transitado por diversas bancas a lo largo y ancho del mundo. Dirigió después en un mundial otra vez a su selección argentina en uno de los pasos más caóticos y polémicos que registra el fútbol trasandino en una Copa del Mundo.
13: Claro. Estuvo en el Sevilla, en Atlético Mineiro, en el Olympique de Marsella. Y ahora a los 66 años parece que tiene nuevo equipo. Sí, claro.
15: Lo tiene.
13: Porque fue al Talleres de Córdoba, donde firmó contrato por 1 año y medio, 18 meses. Se va a encontrar con chilenos. ¿Sí? Y esto dijo más o menos, de su llegada al club argentino.
19: Muchas expectativas, con ilusiones, así que espero que salga todo bien.
13: ¿Por qué Talleres?
19: No sé, porque me gustó el club, me gustó la estructura del club, por eso decidí estar acá.
13: ¿Importa que el rival de la ciudad haya salido campeón en esta decisión o no?
19: No, nosotros venimos haciendo un trabajo nuevo, tratando de que el equipo tenga una identidad diferente.
15: Don Jorge.
13: Sí, pues.
15: ¿Lo echamos de menos o no?
13: Por lo menos ese momento lo echamos de menos, no sé si a él, pero el momento que vivió el fútbol chileno bajo su mando, sin duda que es inolvidable. Va a tener en todo caso chilenos, ¿sabes?, en su equipo.
15: A ver.
13: Matías Catalán, Néstor Ortegoza y Bruno Bartichotto están en el plantel de Talleres.
15: El nombre importante. El Talleres de Córdoba ya no pertenece al grupo Pachuca.
13: ¿Ah, no?
15: No, en algún momento lo fue, era medio hermano del Everton de Viña del Mar, pero ya se desprendieron de él hace como 3 años más o menos los mexicanos y ahora tendrán nuevos dueños que son los que han contratado a Sampaoli.
20: ¡Aguante Talleres!
13: Mire.
15: 10:27 es la hora en Chile, en Aysén y Magallanes 11:27, en Rapa Nui 20:27. Somos ADN, el bar del Mundial. La pausa es breve y volvemos.
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13: Es así.
6: Estamos compartiendo con ustedes el Mundial de Norteamérica. 28 minutos faltan para la hora 23. ¿Cómo va el partido, Manolo, que se juega el segundo de este Mundial?
13: En 32 minutos siguen 0-0 Corea del Sur y Chequia.
4: Miami.
7: Miami.
8: Miami me lo confirmó.
9: Gente de zona.
8: Puerto Rico me lo regaló.
6: ¡Qué ritmo! ¿Qué te parece, Keno? ¿Qué ritmo, Keno Salinas? En otra dimensión del Mundial, ya en el país principal de los tres anfitriones, sí. Estados Unidos, donde se va a jugar la mayor parte de los encuentros, en Miami, la tierra de Messi, los argentinos concentrados. Keno Salinas, cuéntalo tú, si tú estás ahí, ¿cómo estás? Buenas noches, Keno.
10: Hola, Álvaro, hola, Manuel. Good night, primero que todo. ¿Qué ofrece el VAR del Mundial? Primero que todo, porque aquí hoy día con los mexicanos me tenían a tequilazo, no. Ya que la oferta de los que estaban festejando y viendo el partido era por cada gol de México un tequilazo para cada parroquiano que había por ahí cerca. Así que ¿quién me tiene el VAR del Mundial? Primero para contarlo todo, para soltar la lengüita. Ah, bueno, ahí sí. Oye, Álvaro. ¿Ah? Fíjate que Álvaro Manolo es ¿sí? un mundial extraño porque vengo del Mundial de Qatar. No sé si ustedes saben, pero el Mundial de Qatar tenía 51 kilómetros de extensión y los tres partidos que había en la jornada, uno si se desempeñaba lo podía ver, los tres. Ya. Podías asistir a los tres. Y ahora estamos en un mundial donde comenzamos en México. Los tres son grandes países de extensiones tremendas. Por lo tanto, mientras se siente muy fuerte hoy en México esta inauguración, acá no pasa nada. La verdad es que la gente está metida con los Knicks y San Antonio Spurs en la gran final que están disputando en la NBA. Ahora estaba viendo los Sports Bar que hay aquí en la cuadra, frente a la playa, todos viendo el hockey sobre hielo. También está el béisbol. En fin, están en otra y la guerra ni siquiera es tema. Un tema que para muchos de nosotros es tan importante, para ellos... Bueno, sí, estamos en guerra, ok. Entonces es extraño estar aquí en un mundial donde todavía no enciende. Mañana, por lo menos para mí, llega uno de los chistes que tenemos aquí contemplado con la estrategia, que es Portugal. Dejamos muy buenas migas, muchachos, con el jefe de prensa y con la gente, con los jugadores y todo, en la pasada que tuvimos con Chile por Lisboa. Y es Portugal, que para mí es uno de los candidatos tapados, si Robert Martínez logra manejar los egos principalmente, manejar el equipo a la sombra de Cristiano Ronaldo. Así que de a poquito yo creo que va a ir encendiendo, porque ahora parece que todo estuviera en México, ¿verdad? No sé si lo siente como que el Mundial es mexicano.
6: Sí, porque de momento la inauguración fue con gorros charros, claro, ¿verdad? Con claro, mucha cosa latina.
10: Claro, perfecto. Pero yo te digo, en un par de días más, eso se acaba. El Mundial se juega en Estados Unidos y, por ejemplo, en esta ciudad donde estoy yo, están los dos partidos de Uruguay, ¿verdad? Con Arabia Saudita, con Cabo Verde, está el Brasil-Escocia, está el Portugal-Colombia, que va a ser decisivo para ver quién es primero o segundo, espero yo. Pero después está la semifinal, está el tercer y cuarto lugar en el mismo estadio. Se van a jugar cuartos de finales acá, o sea que hay muy poco en realidad para Canadá y México, y queda la sensación, sí, al haber tenido el partido inaugural, que México va a tener un rol muy protagónico, y lo tuvo, efectivamente, pero de ahí en más será el partido entre España y Uruguay, el que se va a jugar en Guadalajara, el otro interesante en México, y ya está, creo yo. Así lo estoy viendo yo, por lo menos.
6: Bueno, esa es la gracia de tener el testimonio de quien está ahí en el lugar. Nosotros podemos tener una visión que nos entrega la tele, las informaciones que trascienden a través de los medios de prensa de todo el mundo. Pero estar ahí, evidentemente, te da este plus de la sensación que deja un mundial que para los norteamericanos por ahora es una cosa más de las tantas claro, que organizan y que protagonizan.
10: Claro, claro. Por ejemplo, tú mencionabas Argentina. Los argentinos, que hay muchos que están acá en Miami, en su mayoría, el que vino de Argentina al Mundial, se fue a Kansas. Y Kansas, por ejemplo, de Miami está en auto, te puede demorar hasta 2 días, pero 3-4 horas en vuelo. Entonces, se va dividiendo la gente de a poquito, pero claro, quieren estar cerca de su selección porque tienen mucha fe y mucha aspiración. El uruguayo, por ejemplo, ¿qué hace el uruguayo cuando su selección sabe dónde está entrenando? No. En Cancún. Sí, allá están entrenando, entonces se desplazan. Llegan el domingo acá, tenemos el día menos uno en el Hard Rock Stadium, con Bielsa a la cabeza, conferencia de prensa de por medio de él y de un jugador, y luego el lunes juegan, se devuelven a Cancún y vuelven a venir a Miami a jugar su otro partido con el día menos uno, y así sucesivamente. Todos los equipos se van de alguna manera desplazando por los distintos lugares, las distintas sedes. O sea, hay que ir al este con, qué sé yo, arriba en Nueva York, a New Jersey, donde se va a jugar la final, pero también hay que ir a Los Ángeles, donde puedes volar 5 o 6 horas fácil, de lado a lado. Entonces, claro, en el caso de Estados Unidos ya es complejo abordarlo.
6: Oye, ¿y los mexicanos vivieron el Mundial ahí de alguna manera?
10: Sí. Los que hay, porque es más fácil encontrar en Los Ángeles, ¿verdad? Pero hay colonia. Ese ambiente de hoy, ¿o no?
6: Sí, pues. Claro. Preguntaba.
10: Claro, sí. Había, bueno, estaba este tipo que es dueño de un clásico de México que se llama el señor Frogs. A propósito de Cancún, donde está Bielsa, pues. Y el tipo era el que ofrecía el pasaporte mundial. ¿Ah? La gente que va a ver los partidos, los distintos países, porque había colombianos, había mexicanos, por cierto, había mucha gente de distintas nacionalidades. Bueno, le va generando un pasaporte mundial. Es como esta tarjeta de fidelidad de la línea aérea. Mientras más partidos ves, claro, más trago saca, parece. Y bueno, si hay goles de México, ni hablar. Menos mal que hoy día no fue goleada y todos pudimos salir vivos.
13: Sí, oye, ¿quiénes chupan más ahí?
6: No.
13: Claro.
10: No.
13: Los colombianos, los mexicanos.
6: El chileno.
10: No, el mexicano es bravo. Es bravo porque además toma fuerte. O sea, mezcal, tequila. Entonces es muy radical para tomar y sin filtro, creo yo, no, comparado con el chileno, que es como el chileno. Nosotros somos choros, pero la verdad es que tomamos bien combinadito, así como más elegantito, diría yo, incluso
6: le echamos hielo además.
10: Claro, mezclamos. Por ejemplo, es que es verdad, Álvaro, mira, fíjate que, por ejemplo, si uno va con los escoceses que están por aquí cerquita, ya se pone, el escocés toma el whisky, si tú le echas Coca-Cola a un whisky, que además ellos le llaman scotch, está el scotch, el whisky, y está el bourbon, que no es whisky en realidad, es un otro tipo muy parecido al whisky, es más dulce. Bueno, ellos lo toman solo. Si te ven a ti echándole Coca-Cola como lo hacemos en Chile, ¿ya? Para ellos es una aberración, un sacrilegio. No, totalmente.
6: Oye, y Mister Infantino se ha dejado ver. Bueno, había andado en Ciudad de México, pero antes.
10: Fíjate que, claro, está en Ciudad de México. Él seguramente se va a ir desplazando por los partidos más importantes. Tuvo esa conferencia de prensa ayer, bastante picoteada. Por ahí lo trataron de picar, ¿ah? Yo lo que estoy tratando de encontrar es a la dupla de dirigentes chilenos que han encontrado en el seno de la FIFA y en sus comités grandes espacios para esas habilidades que nos demostraron durante los últimos 8 años. Vale decir, el presidente de la NFP, Pablo Milán, el Comité de Desarrollo del Fútbol Mundial, con todo el desarrollo que ha desplegado en los últimos 8 años, dejando en el suelo al fútbol chileno, y el señor Junge, candidato de la continuidad en marketing, la comisión de marketing de la FIFA.
6: Mira.
10: Y claro, pero creo que alguien me contaba, porque yo no he estado en los últimos meses allá en Chile, estoy viviendo en España, que hay uno de los torneos que ni siquiera han encontrado un sponsor. Entonces yo digo, si no tienes dedos para el piano en tu país, ¿cómo puedes tenerlo a nivel global, Álvaro? Es extraña esta cosa del fútbol, ¿ah?
6: Sin duda, y generosa también al mismo tiempo. Keno Salinas, en contacto permanente a través de la programación, sí, de ADN, para seguir el Mundial en toda su dimensión. Ya estuvimos con Gloria Bejarano ahora contigo.
10: ¿Sí? Recién empezando.
6: Así es. De 104 partidos se ha jugado uno, casi uno y medio. Un abrazo, Keno, a dormir.
10: Un abrazo, que estén bien, chao.
6: Marcador, minutos jugados.
13: 41 minutos en Guadalajara, 0-0 sigue en Corea y Chequia. James Myung-sung, con dos remates, ha estado muy cerca de abrir la cuenta en favor de los asiáticos, pero se vio la pelota desviada. Ahora son los checos los que de tiro libre amenazan, pero el marcador sigue sin goles.
0: En Padre Hurtado.
6: ¿A dónde? Padre Hurtado.
13: Sí, pues.
6: Qué bonito. Aquí en el sector poniente, sur poniente de la región metropolitana. Rocío Ayala, ¿qué pasó ahí?
7: ¿Qué tal, Álvaro, Manolo? Gusto en saludarlos a esta hora. ¿Saben qué? Estuvimos todo el día en Padre Hurtado, en el Estadio Santa Rosa Chena. A las 14 nos escuchaban en el despacho cuando recién comenzaba esta actividad, porque en este estadio tuvimos la oportunidad de vivir el Mundial también en nuestro país. Más allá de que no esté Chile, uno lo ha notado, la fiebre mundialera con la cambiatón de láminas ahí por el álbum, la gente que está muy emocionada con juntar aquello. También en este estadio teníamos una feria artesanal, teníamos opciones de exámenes médicos para los abuelitos, teníamos una feria de camisetas ahí para exhibirse, tenían stand de comida, tenían fútbol, tenis, tenían también, para cambiarse láminas, que está tan de moda, una pantalla gigante para el partido en ese momento de México con Sudáfrica, una zona mixta, tenían invitados, fue realmente espectacular en sí, largo, porque después terminamos todos bailando ahí con un DJ. Estuvo muy, pero muy motivado en general, un ambiente que me hubiese gustado que fuera con más camisetas rojas, porque obviamente sin Chile en el Mundial, acá habían camisetas de Japón, de Brasil, de los equipos chilenos, pero no de la selección, porque como no somos parte, este Mundial ya la están dejando en el olvido. Así que fue una tarde larga, pero que tuvo al menos varios entrevistados y videos para tener en ADN.cl, así que fue una pauta que en sí valió la pena, Álvaro.
6: Mira, bonito, entretenido. En San Bernardo fue entonces, en el Cerro Chena nos dijiste.
7: No, esto es en la comuna de Padre Hurtado, es en el Estadio Santa Rosa Chena.
6: Ah, ya, ahí la confusión.
7: Pegadito, sí.
6: Sí, claro. Oye, ¿quién anduvo por ahí? ¿A quién viste?
7: A ver, tuvimos la oportunidad de ver, muchos influencers, la verdad es que eso también está muy de moda ahora, pero de lo que nos interesa a nosotros, que son los que jugaron al balón, tuvimos la oportunidad de ver a Roberto Gutiérrez, el Pájaro, a Roberto Cereceda, estuvo Marcelo Díaz, que lo escuchábamos ya a las 20, con estos recuerdos de la selección del 2014, y también señalando lo que nos falta, ¿no? Y de que en realidad que hoy estemos fuera es porque no tenemos el nivel para estar en el Mundial. Estuvo también estuvo el Pájaro Valdés, Jaime Valdés, que fue el único que no conversó con la prensa, pero que todos en realidad tuvieron la oportunidad de conversar y compartir con los niños, que es lo que en realidad era el objetivo de la actividad. Y a quien vamos a escuchar ahora es al que llegó al final, Esteban Paredes, que tenía otros asuntos, pero alcanzó a ser parte del evento casi al cierre, pero llegó Esteban Paredes, y esto fue lo que comentaba también de, estamos con tanta nostalgia mundialista que acá Esteban Paredes se recordaba lo que fue vestir la camiseta de la selección en estas citas planetarias. No alcanzamos a profundizar mucho más porque interrumpió la municipalidad, pero aquí Esteban Paredes y sus recuerdos, que obviamente nos hacen también a nosotros ponernos un poquito nostálgicos.
11: De mundialera, como tú le dices, como le llamas, lamentablemente Chile no está, pero bueno, el fútbol tú sabes que mueve mucha masa, independiente que no estemos por ahí en el mundial, pero la gente ve igual el fútbol. Es única la experiencia, todo jugador chileno que vistió la camiseta de la selección quiere estar en un mundial, es una experiencia única, como te digo. Yo lo viví al máximo, hubo un momento muy, muy bonito, donde el apoyo de la gente fue fundamental en esos dos mundiales, tanto en el de Sudáfrica como en el de Brasil. Hoy día, lamentablemente, como te digo, no estábamos, pero bueno, esperemos que en los próximos años, en el próximo mundial, Chile pueda hacer una buena clasificatoria para estar en el 2030.
7: Bueno, yo creo, compañeros, que esas declaraciones de Esteban Paredes eran un poco el tono que se tenía con todos los que pasaron por el micrófono de ADN, de recordar, de haber estado en un mundial, de la nostalgia de estar en 2014, algunos en Sudáfrica, en 2010, entonces quedaba esa sensación de qué lindos tiempos vivimos, pero también hubo algunos que se atrevieron a hacer crítica más fuerte de lo que nos viene, porque acá el 2030 falta muchísimo, y a todos le hacíamos la pregunta, ¿y estamos trabajando ya? ¿Estamos en plan del 2030? ¿Vamos encaminados a no quedarnos fuera otra vez de un mundial? Porque recién estamos viviendo este, pero nosotros ya proyectados en ojalá estar presentes, no solamente como ADN, sino como país, como selección, allá en ese mundial. Y acá Roberto Cereceda es bien crítico de lo que está pasando, y nos explica también por qué nos quedamos fuera. Tal vez es una opinión que no se escucha siempre de los protagonistas, y él se la juega. Él tiene el argumento de por qué hoy en 2026 nosotros estamos viendo el mundial por televisión y no estamos in situ. Ya saben lo que pasó, y los responsables tienen que ver con los que toman las decisiones en la NFP.
0: Nosotros tuvimos esta generación dorada que todos pensábamos que lo que venía era todo de éxito, y fue todo lo contrario. El dinero no se utilizó donde se tenía que utilizar, y obviamente que hoy día estamos viendo las consecuencias. En vez de ver algo positivo, estamos viendo algo absolutamente negativo, y la tabla de posiciones, como lo dijiste tú recién, lo refleja literalmente, así que eso es lo que está pasando.
12: Óptimo el de Cereceda, clarito,
13: duro. ¿Sí? Él estuvo en la selección de Marcelo Bielsa, la prenominada al Mundial de Sudáfrica 2010, después quedó en el camino, eso sí, no viajó con el plantel, pero estuvo, fue parte del proceso, así que es válido escucharle, y con un diagnóstico, como dices tú, Álvaro, tan...
12: Muy cierto.
13: Tan contundente, ¿no?
12: Cierto y certero, claro.
13: Sobre lo que pasó con las inversiones después de lo que recaudó la generación dorada.
12: Es así. Rocío Ayala, estamos en contacto.
7: Bueno, Álvaro, también Roberto Cerecé, lo pueden ver en nuestro Instagram, señala que si le preguntamos por Pellegrini, mejor que siga Nicolás Córdoba, cree él. Para él su candidato es el actual entrenador interino, así que es parte de las declaraciones que estuvieron bien sabrosas y que ya están en nuestro Instagram también.
13: Por ahí deslizaste que intervino el alcalde en un momento, pareciera que hubo alguna fricción sobre el final del evento, Rocío.
7: Sí, es que, como les mencionaba, Esteban Paredes llegó tan sobre la hora, había muchísima gente, yo creo que más de 1,000 personas en este evento, y muchos niños que tuvieron la paciencia desde las 2 de la tarde hasta más de las 7, incluso más tarde, cerca de las 8, pudiendo tener alguna opción de una foto, un autógrafo. Entonces, en realidad, los ánimos estaban un poco desbordados, y cuando ya Esteban Paredes estaba con nosotros haciendo este punto de prensa que no duró más de un minuto, bueno, ahí no supieron manejar esta ansiedad, hubo personal de la municipalidad que tuvo que se metió en este punto de prensa de lleno. De hecho, en el video Esteban Paredes queda muy sorprendido porque él no pensó que sería tan drástico como cortaron las preguntas. Él estaba en medio de una respuesta cuando ocurre esta situación. Nosotros como prensa obviamente quedamos disgustados, ¿no?, por la manera en que se intervino, y ahí es cuando después, con los ánimos muy calientes, viene el alcalde, que también desliza un par de comentarios con otro colega, mencionando, ¿no?, que, bueno, él pedía las disculpas, pero sentía que no les estábamos recibiendo de buena manera, y él, un poco desbordado también, ahí tuvo un encontrón con un periodista, como les digo, pero en definitiva, ya después tuvimos las disculpas correspondientes por parte de la municipalidad, de que están todos de acuerdo que no fue la manera de cortar la entrevista con Esteban Paredes, y que finalmente, bueno, el evento, si hacemos un balance, fue muy positivo por todo lo que obtuvimos, pero quedó esa sensación extraña al final de cómo se cortó todo.
12: Gracias, Rocío, que te vaya bien.
7: Bueno, que estén bien, buenas noches.
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12: Terminó.
13: Sí, pues, el primer tiempo en Guadalajara, sin goles, 0-0. Corea del Sur y la República Checa, las mejores oportunidades fueron de los asiáticos, sin embargo, no pudieron superar al arquero Kovar. Te voy a dar un dato, a propósito de lo que contaba Rocío Álvaro, sobre las cambiatones. Mañana viernes, hay varias el fin de semana, pero el viernes hay una, particular para los amigos que quieran ir a cambiar láminas.
12: Ah, del álbum.
13: Claro.
12: Ah,
13: yo me a que... Peñalolén. Yeah. Tienen que ir Biblioteca San Luis, en las Torres 5555, entre las 3 y las 5 de la tarde va a ser la cambiatón de láminas. Hay muchas, pero muchas. El sábado y domingo vamos a ir compartiéndolas con nuestros auditores aquí en el Bar del Mundial oportunamente.
12: Buena, buen dato. ¿Cuántas te faltan?
13: No, muchas. Es que tiene demasiadas el álbum, casi 1,000 láminas.
12: Son 980, exacto.
13: Sí, claro.
12: Yo llevo un tercio del álbum, o sea, me faltan 660.
13: Terminar. A ver si llega.
12: Con 2030 voy a terminar. Bien. ¿Y mañana qué señala la agenda mundialera?
13: Bueno, mañana tenemos más inauguraciones. En Canadá, por ejemplo, juegan...
12: ¿Cómo? En Toronto.
13: Claro.
12: Sí.
13: En Toronto, quiero decir, Canadá y Bosnia.
12: Ah,
13: ¿ya?
12: Y Bosnia.
13: Claro, también. Alanis Morissette va a estar en el reparto musical.
12: Ah, con parafernalia. Con...
13: Sí, claro.
12: Ya.
13: Quizás en el número más destacado entre muchos artistas. Es que hay una inauguración en cada estadio. Por ejemplo, en Estados Unidos, donde van a jugar también Estados Unidos y Paraguay. Canadá juega a las 3 de la tarde, Estados Unidos a las 9 de la noche con los paraguayos. Vamos a ver un equipo sudamericano al fin. Va a estar Katy Perry, Anita, Future. También hay bastante expectación por los números previos.

0: Un tema que me parece no menor.
1: ¿Cuál?
0: Ese de cómo nos... De cómo nos vemos hoy día.
1: Ah.
0: Ese es el punto. Ahora, Corea, estaba recordando yo, Corea, el primer mundial, ¿te recuerdas? Fue el de... Antes había jugado, pero cuando empieza a jugar de manera consecutiva en esta racha ya del fútbol coreano del sur moderno, es desde el Mundial de Alemania, de México 86. De ahí no han faltado ningún mundial.
1: Claro.
0: Y la evolución que han tenido hasta el día de hoy, se nota que ahí le pusieron no solamente plata, sino que le pusieron estrategia, planificación, una mirada de largo aliento. Y hoy día son plenamente competitivos, un equipo que te puede ganar perfectamente. Ahora, República Checa, yo pensaba que iban a buscar un poquito más a Patrick Schick, que fue compañero de Charles Arangui en el Bayer Leverkusen, pero no lo han podido encontrar, lo han neutralizado de buena manera.
2: Danilo Díaz, el 0-0, atentos a lo que sucede entonces en el segundo tiempo, hasta cualquier momento. Oiga, Danilo.
0: Oiga, el termómetro decía 32 grados, sensación térmica 36.
1: Ah, ya, fresquito.
0: No, está bravo acá.
1: ¿A dónde? ¿A dónde? En realidad no te preguntamos
0: dónde.
1: En New Jersey. Ah, ya. Acá
0: mañana
1: en Santiago.
0: Vamos a hacer, mañana vamos a hacer la gran Álvaro Lara.
1: ¿Cómo?
0: ¿Qué? Vamos al estadio a reconocer bien a qué hora y por dónde irse, a qué hora salir, cómo instalarse.
3: Buena.
0: Todo la gran Álvaro Lara.
1: Abrazo, Danilo, que vaya todo bien.
0: Vale, nos vemos.
1: Chao.
0: Chao, chao.
1: El 8 grados, 8 décimas la temperatura en este momento en la capital, con cielo cubierto.
4: Bien, pues.
1: Manolo Fernández.
4: Estoy viendo la nómina de los coreanos, ¿ah?
1: El último trago.
4: Trae jugadores como Heung-min Son. Está también Kang In Lee, que lo citábamos, del Paris Saint-Germain. Está otro del Bayern Múnich, ¿no? Si tienen un buen despliegue en Europa los coreanos en materia de clubes.
1: Y citaba Danilo que del 86 a la fecha son permanentes asistentes. El 66 en la selección de Corea del Norte, eso sí, fue rival de Chile en el Mundial de Inglaterra.
4: Claro.
1: Quienes jugaron ese partido dicen que en el entretiempo podrían haber cambiado los 11 jugadores y nadie se daba cuenta porque eran todos iguales. Y corrían, no dejaban de correr. Empate a uno.
4: No se casaban.
1: Manolo, el último trago y nos vamos. El bar de ADN.
4: Ya pues.
1: Abierto todos los días de 10 a 11 de la noche. Hans Hot en la producción, en la coordinación. Vincenzo Rojas en la sala de máquinas. Y Manuel Fernández.
4: Aquí estaremos mañana. Un placer, ¿eh?
1: Cómo no, felicidad.
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3: De la noche en punto, actualizamos noticias en ADN. Vamos hasta el norte del país. Hoy se realizó la primera jornada de la audiencia de formalización de los 5 gendarmes acusados por la red de corrupción al interior de la cárcel de Illapel. Paulina Marín tiene toda la información.
4: En el juzgado de garantía de Illapel se llevó a cabo la primera jornada de audiencia de formalización de una red dedicada a diferentes delitos. En total son 16 los formalizados, entre ellos 5 funcionarios de gendarmería, por lo que hoy solo se resolvieron las medidas cautelares de 5 personas. Por su parte, el Ministerio Público solicitó las medidas cautelares de prisión preventiva de los otros 11 imputados, entre los cuales 4 funcionarios de gendarmería son formalizados por asociación ilícita, tráfico de drogas, cohecho, internación de elementos prohibidos en recinto penitenciario y lavado de activos, mientras que un gendarme es formalizado por tráfico de drogas, asociación ilícita, cohecho e ingreso de teléfonos celulares a recinto penitenciario. Carlos Silva, abogado de 7 de los imputados, se refiere a esta causa.
5: Yo defiendo a un total de 7 imputados en la causa, y dentro de los cuales tengo 4 funcionarios de Gendarmería de Chile, en donde creo por ahora que hay una grave discusión en torno a la existencia de los delitos. Hasta ahora hemos tenido solamente la visión un tanto sesgada y poco objetiva de la Fiscalía, pero vamos a iniciar nuestras alegaciones mañana para oponernos a la prisión preventiva, y según lo anunció la magistrada, puede que incluso el fallo y la resolución esté para el día sábado.
4: Es mañana entonces que se debatirá cuáles son las cautelares para estos otros 11 formalizados. Desde la región de Coquimbo, Paulina Marín, ADN.
3: Y en la región de Los Lagos, la Fiscalía descarta el cierre de la investigación por la muerte del carabinero en Puerto Varas. Marcelo Opitz.
6: La Fiscalía Regional de Los Lagos informó que la investigación por la muerte de un exfuncionario de carabineros ocurrida en marzo pasado en la comuna de Puerto Varas continúa en desarrollo y no se encuentra en etapa de cierre. A través de una declaración pública, la fiscal regional de Los Lagos, Carmen Gloria Wittberg, señaló que la causa permanece vigente y que se mantienen en curso diversas diligencias destinadas a esclarecer las circunstancias del hecho. La persecutora indicó que la investigación no está actualmente en etapa de cierre ni la causa está concluida.
7: Durante estos meses hemos instruido y coordinado múltiples diligencias investigativas, las que han sido ejecutadas por equipos especializados de la Policía de Investigaciones y de Carabineros, permitiéndonos avanzar en diversas hipótesis respecto de lo ocurrido. Se trata de un trabajo profesional, riguroso y permanente, que continúa desarrollándose bajo la dirección de esta Fiscalía Regional.
6: La fiscal regional de Los Lagos reiteró que el objetivo de la investigación es establecer con precisión lo ocurrido, en este caso del funcionario de carabineros fallecido, manteniéndose activas las labores destinadas a reunir antecedentes y esclarecer los hechos. En la región de Los Lagos, Marcelo Opitz, ADN.
3: 11 de la noche con 3 minutos. 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
1: 23 horas 9 minutos en gran parte del territorio nacional. De la medianoche ya han pasado 9 minutos en Aysén y Magallanes. 21 horas 9 minutos en Rapa Nui. ¿Ah? Exactamente, puntual. Le dijimos a las 11 de... Mira, ¿qué tal? Nos sentamos a la mesa, nos paramos en la barra. ¿A dónde lo hacemos? Diego Arce, jefe de marketing de Juan Maestro. Bienvenido, Diego.
2: Hola, hola, muchas gracias.
1: ¿Está muy helado afuera?
2: Estamos bien, estamos bien. ¿Eh? Fresquito nomás.
1: Fresquito.
2: Fresquito.
1: Juan Maestro, ¿en qué está Juan Maestro, Diego?
2: Innovando, está Juan Maestro. Está cocinando en su plancha todos los días. Estamos acá, está cocinando en su plancha todos los días. Sí, estamos acá muy contentos compartiendo el día de hoy, anunciando nuestra celebración de San Juan durante todo este mes, que es por eso que estamos acá.
1: A ver, ¿cómo es eso?
2: Durante este mes se celebra la noche de San Juan y nosotros, como marca, celebramos nuestro santo. Entonces estamos con muchas sorpresas, dentro de ellas el lanzamiento de nuestra nueva hamburguesa San Juan por tiempo limitado durante junio. Así es.
1: La San Juan. Y uno llega al local, Juan Maestro, oiga, una San Juan.
2: Un combo San Juan, combo simple, San Juan. Doble o triple, con papita y bebidas, sí, increíble. Así es.
1: Qué buena. Y ya está en marcha, ya está en...
2: Está disponible, sí, la tenemos disponible desde el inicio de este mes y termina ahora, terminando junio, es por edición limitada. Así que sí, es una hamburguesa que contiene lechuga, tomate, trae cheddar, trae tocino, cebolla caramelizada. Por supuesto, la carne es match a la plancha y pan brioche. Ya todo con la mayo casera de siempre y el ketchup, por supuesto, va a darle ahí un cierre al sabor.
1: Ah, bueno, eso es para salir.
2: Viene con todo.
1: Para salir tieso.
2: Tal cual.
1: Oye, subrayaste lo de la plancha al comienzo, en tu primera intervención, Diego, ahora lo señalas nuevamente, es a la plancha como se prepara la carne y la
2: hamburguesa. Así es nuestro sello, la plancha maestra, todo pasa por la plancha en nuestra marca, y así también nuestras hamburguesas, que es un formato nuevo que ya tenemos hace algún tiempo en la marca, que viene a traer este sabor de la plancha clásico, de los churrascos, del pollo, del lomo, pero esta vez en un formato mucho más vigente, actual, que a la gente le gusta mucho y a nosotros también, porque es una manera distinta de comunicar este sabor a toda nuestra comunidad.
1: ¿Cuántos años tiene Juan Maestro en el mercado ya?
2: Juan Maestro lleva más de 40 años, está desde el 83.
1: Ah, ¿qué tal? Oye, porque comenzó con ligado al sándwich tradicional del Juan Maestro, el Barros Lugo, y qué sé. Pero hoy también tiene hamburguesas, burgers, smash, nuevas propuestas. ¿Han ido cambiando ustedes en la medida, o aumentando la oferta en la medida que cambian las costumbres y gustos de los clientes, no?
2: Tal cual, sí, o sea, es que nuestro sello, por supuesto, son los sándwiches clásicos, como tú bien dices, los churrascos, el italiano clásico, el chacarero con su ají, la mayo casera, por supuesto, pero también entendemos que hoy por hoy la comunidad y las marcas van evolucionando y nosotros queremos crecer y evolucionar también junto a nuestra gente, y por eso es que innovamos en este nuevo formato, en el cual ya llevamos algún tiempo haciendo distintos lanzamientos, hoy por hoy con esta San Juan, y que la gente realmente ha apreciado mucho, así que nosotros felices de poder ofrecer estos productos a la comunidad.
1: Buena.
2: Claro que sí.
1: El San Juan, así hay que pedirlo.
2: La San Juan, la San, o el Juan. San Juan, como quieran. Sí, lo entienden igual.
1: Diego Arce, de marketing de Juan Maestro. ¿Qué buscan las personas? Bueno, uno se imagina que lo que quiere es un sándwich grande, que le deje satisfecho, que sea sabroso. ¿Qué más busca la gente en un sándwich, Diego?
2: Así es, la contundencia siempre es importante, lo sabemos, pero hoy por hoy... la gente busca distintas cosas. Está el concepto de precio-calidad, que nosotros tratamos siempre de mantener. Por supuesto, buscan sabores nuevos, buscan nuevas experiencias, y es lo que nosotros tratamos de plasmar en nuestros productos. Es una combinación de factores, cada persona va buscando distintas cosas, y lo importante es que nosotros como marca tratamos de entregar distintas soluciones a esta comunidad que tiene distintas ocasiones de consumo. Por lo mismo es que mantenemos esta variada oferta en nuestro menú, Y desde precios bajos para cuidar el bolsillo cuando toca, hasta productos contundentes como los Gran Maestro, por ejemplo, que son nuestros sándwiches de medio kilo.
1: ¿Medio kilo?
2: Medio kilo de sándwich. Entonces, sí, tenemos una gran variedad para todos los gustos y para todos los momentos también de la vida, del día, del mes.
1: El 23 en la noche, de 23 a 24 en la noche de San Juan, que hay que pelar las papas, hay que el agua con un poco de cera de la vela, en fin, tantas costumbres y tradiciones.
2: Una noche mística.
1: Claro, y ahora se suma el Juan Maestro con este mes de San Juan. ¿A quién se le ocurrió? ¿De dónde? Hagamos esta.
2: Nos gusta celebrar el santo, nosotros nos gusta celebrar las cosas, y la verdad es que sabemos que San Juan es una noche llena de magia, de misticismo, y nosotros como marca creemos que la magia pasa todos los días en nuestra cocina. Entran los productos sin cocinar, sin preparar, productos simples y salen convertidos en una obra mágica, si lo queremos ver de alguna manera, y es lo que nos gusta de esta celebración, poder apalancarnos de este santo para comunicar todos nuestros atributos.
1: Deben, ¿cierto?, tener ustedes una estadística, un registro, ¿cuál es el sándwich que más pide la gente en el Juan Maestro, Diego?
2: El italiano, sin duda. Yeah. El chileno le gusta la palta hass recién molida, le gusta la mayo casera, y eso se nota en la preferencia. Y bueno, en cuanto a las hamburguesas, la americana la lleva, es la número uno sin duda. Salsa barbecue, tocino, queso cheddar y carne. Muy simple, ay, pero esa simpleza es lo que la gente también valora, ¿cierto? El sabor.
1: El maestro que prepara el sándwich en el Juan Maestro requiere de una capacitación importante, ¿eh? Es mano de obra calificada esa.
2: Tal cual, sí, requiere una mano de obra dedicada, ¿cierto? Con experiencia, la plancha se maneja ahí, se prepara todo en el momento, y hoy por hoy, de hecho, tenemos un plan donde estamos certificando a maestros plancheros, tenemos gente que lleva muchos, muchos años en nuestras cocinas, y sin duda se nota esa expertise en las preparaciones. A mí me ha tocado conocer una gran cantidad de gente muy valiosa en la marca, y es muy lindo ver cómo se hacen todos los días las cosas. Se pelan los tomates, se cortan, se muele la palta, se prepara todo, es muy lindo. Y por supuesto el proceso que incluye la carne cocinada en la plancha.
1: Hay que tener vocación, no tan solo el talento y la mano.
2: Así es.
1: La mano buena. Oye, ¿cuántos locales tiene Juan Maestro hoy día?
2: Estamos cercanos a un centenar de locales de Arica a Punta Arenas.
1: Y de Arica a Punta Arenas.
2: De Arica a Punta Arenas, tal cual.
1: Con orgullo.
2: Así es, tenemos de hecho dos locales en Punta Arenas, así que sí, cubrimos todo Chile con nuestras hamburguesas disponibles prácticamente en toda la cadena, un par de locales por ahí, pero en general en toda la cadena, así que lo pueden encontrar de Arica a Punta Arenas esta hamburguesa.
1: ¿Y tienen más o menos detectado lo que piden en Punta Arenas, es más o menos parecido a lo que piden en Arica?
2: Sí, sí, se mueve similar. La gente aprecia el italiano de norte a sur.
1: Es
2: increíble, tal cual, sí. Sí, sí, sí.
1: Qué entretenido. Y en términos etarios, ¿qué es lo que más? ¿Cuál es la mayor cantidad de consumidores que tienen o de clientes? ¿Jóvenes, estudiantes, adultos, el oficinista, mujeres? ¿Cómo?
2: Va variando, es una pregunta interesante. Efectivamente, el público adulto siempre quiere a la marca y viene buscando estas preparaciones en un patio de comida.
1: Ya. Yeah.
2: Pero hoy por hoy, entre estos nuevos lanzamientos y también la gente que se vuelve a reenamorar de estas preparaciones tan clásicas de nuestra cultura, de patrimonio gastronómico, hemos visto mucha gente joven acercándose a la marca desde los clásicos y por supuesto los que llegan también buscando una burger de calidad recién preparada, que también a veces a uno le dan ganas de comer algo así más preparado en un patio de comida, no siempre se encuentra, y nos encanta tener este público joven llegando y enamorándose de esta marca.
1: Juan Maestro, una marca chilena, Diego.
2: Así es una marca chilena que, bueno, como ya te decía, lleva más de 40 años acá en nuestro país y muy consolidada también. Así que así es, plasmando justamente lo que es nuestra cultura gastronómica en cada una de nuestras preparaciones.
1: ¿Te gusta el fútbol?
2: Hay, un poquito, pero se ve el mundial igual.
1: Eso.
2: Claro, cómo no. En esta temporada hay que ver el mundial.
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1: Bien. Porque hay gol de los checos. Están jugando un partido en Guadalajara, en México, entre Corea del Sur y la República Checa, o Chequia, le dicen ahora. Y los checos, el equipo europeo, anotó el primer gol a los 11 minutos del segundo tiempo. Así es que se anota el 1-0 en favor de Chequia y los coreanos. De un lateral.
2: Saludos. Bueno.
1: Bueno. ¿Hay pantalla, Juan Maestro? ¿Poca bola con el mundial?
2: Hay poquita pantalla porque estamos en los patios comida. Pero el mundial siempre está porque a la gente le gusta disfrutar. Hay una comida rica. Viendo el partido, ¿eh? Sí, claro. Qué mejor que un sanguchito ahí.
1: Claro.
2: ¿Cómo no?
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1: Notable, qué buena. 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
2: 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Compromiso.
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1: Maestro,
2: todo,
1: es una marca chilena, ¿no es cierto?
2: Es una marca chilena, sí. El año pasado estuvimos con innovación en septiembre, siempre se hace algo, así que esperamos este año seguir con la tradición, ¿no?
1: Chilena, me decía.
2: Es chilena.
1: Mira, si es chilena, sí, señor. Es buena.
2: Tal cual.
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1: De la gente, de los clientes.
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mueve las redes en Guadalajara. Camiseta número 6, Inbeon, para los coreanos. Y la igualdad parcial en 22 minutos del segundo tiempo, 1-1. Marcador igualado entre coreanos y checo. ¿Y ya conociste el club hípico? 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La hora 23, el minuto 27. Canta The Cure. 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
6: En Santiago, 8 grados. En Valparaíso, 13 grados.
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1: Tal cual, lo que se denomina un enjambre sísmico fue el que se desarrolló durante el día en el mar a la altura de Carrizal Bajo, en la región de Atacama. Fueron más de 20, 30 temblores los que se sintieron ahí, algunos ya sobre los 5 grados, incluso con epicentro en el mar. Pero obviamente las ondas sísmicas hicieron que se sintiera con bastante notoriedad en terreno, en tierra firme, en el continente. El último de los temblores fue a las 6, ahí en ese sector, a las 6 de la tarde con 8 minutos, fue de 2 grados 9 décimas. Después se ha concentrado liberación de energía en cerca de Calama. Para allá se fueron los temblores después. Incluso hubo uno en San Pedro de Atacama. Y es lo que va registrando sismología. El último fue a las 11 de la noche con 12 minutos, 48 kilómetros al noreste de Calama, con una graduación de 3.2 en la escala de Richter. Pero más no ha pasado, más que el susto, lo que pueda sentirse, que no fueron dos o tres más los que se sintieron, en contraste a los 20 que detectan los instrumentos. Somos ADN, 21 minutos faltan para la medianoche y se mueven las redes. Camiseta 18 de la selección de Corea, la defensa checa mirando como un coreano entraba por entre medio de ellos, área chica, y deja la pelota anidada en el fondo del arco. Y lo celebran todos los coreanos en el minuto 35 del segundo tiempo. Desnivela Corea. Hace dos minutos había hecho el gol el equipo de, en este caso fue Jeongju. Jeongju, el autor del gol, antes lo había hecho Inbeom. Los checos habían desnivelado el marcador, pero en posición de adelanto. Así que recurriendo al VAR, exactamente, se anuló la conquista del equipo europeo. Entonces ahora Corea 2, Chequia 1 en la Copa del Mundo de Norteamérica. Morrissey nos acompaña musicalmente.

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1: ¡Ah! ¿Se acuerda? Escucha. La pequeña casa en la pradera, la familia Lindal. Que vuelve a la pantalla con una nueva mirada. Después de 4 décadas de su adaptación más famosa, a pocas semanas de su estreno, Netflix lanzó el tráiler oficial de La Casa en la Pradera, su nueva adaptación de los famosos libros semiautobiográficos de Laura Ingalls, que presentará a una nueva generación de espectadores la historia de Charles, de Caroline, de Laura y de Mary, mientras intentan construir una vida en la frontera estadounidense del siglo XIX. La primera temporada de la serie llegará a Netflix el próximo 9 de julio, en menos de un mes, y estará inspirada principalmente en el tercer libro de la saga literaria de Bleeder. La historia, ¿hacemos? ¿Cómo se llama? ¿Hacer spoiler? ¿Pero nada adelantar? Comienza cuando los Ingalls abandonan los grandes bosques de Wisconsin y emprenden un viaje hacia el oeste para establecerse a las afueras de la pequeña pero creciente comunidad de Independencia en Kansas, donde esperan encontrar un nuevo hogar definitivo. Hasta ahí lo dejamos, ¿eh? El reestreno entonces de La Pequeña Casa en la Pradera. ¿Quiénes serán los actores? Están por ahí. Un nuevo elenco: Alice Halsey como Laura, la niña curiosa, observadora; Luke Bracey como Charles, el papá; Crosby Fitzgerald como Caroline, la mamá; y Skywalker Hughes, un hombrecito, como Mary, la hermana mayor de Laura. Será, ahora que veremos. ¿Qué tiene que ver? 10 para las 12. 10 para las 12. Ah, Skywalker. 10 minutos faltan para la medianoche. A la medianoche en punto, los servicios informativos de ADN con la síntesis de las informaciones de este día jueves, el anticipo de lo que pueda venir, de lo que está programado para el viernes, por supuesto, y continuamos luego cuando ya sea viernes. Nicole, El Viaje Infinito.
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1: 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Son las 0 hora. 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
2: La Armada y las Policías desarrollan un amplio operativo de búsqueda en Constitución por un pescador que cayó al agua en la desembocadura del río Maule. La Fiscalía también abrió una investigación. Carabineros en Talca confirmó la detención y desvinculación de 6 funcionarios policiales en una causa por asociación criminal y otros delitos. Todos se enfrentan a la justicia este viernes. Por el debate de las contribuciones, alcaldes no sellan acuerdo con Hacienda y piden no avanzar en los recortes al Fondo Común y cerrar la subdere para agilizar los traspasos de recursos. Pese a una investigación penal, la moneda blindó al embajador de Chile en Israel, Gabriel Zalesnik. Ministros llaman a la oposición y al oficialismo a no adelantar juicios más allá de sus vínculos con Luis Hermosilla. Por los embargos del CAE, tribunales siguen recepcionando acciones judiciales para evitar las cuentas corrientes en cero. Por otro lado, la CONFET y rectores criticaron al ministro Quirós tras el llamado a estudiar carreras más rentables para evitar el endeudamiento. En la arista política, la exministra Carolina Tohá también entró al debate por el CAE. La exsecretaria de Estado admitió errores con el manejo de la promesa de condonación de la deuda estudiantil. Gremios de taxistas celebraron el rechazo de la Contraloría a las modificaciones del Ministerio de Transportes que buscaba flexibilizar la ley Uber con la circulación de autos más antiguos y ampliaba el límite del motor.
1: En el mundo.
2: El presidente de Estados Unidos, Donald Trump, canceló los ataques a Irán y ahora habla del término de la guerra. Hay optimismo con las negociaciones, sin embargo, Teherán insiste en que aún no se ha alcanzado un acuerdo.
1: En el deporte.
2: Arrancó el Mundial de Fútbol con el triunfo de México por 2-0 sobre Sudáfrica y en Guadalajara, Corea del Sur derrotó por 2-1 a República Checa.
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2: El expresidente del directorio de Codelco, Máximo Pacheco, le restó importancia a las críticas por lo que fue su mandato. Afirmó que no le preocupan las opiniones en su contra del presidente de la República.
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2: Comenzamos esta edición de medianoche de este viernes 12 de junio. Vamos a estar repasando las principales noticias que ha marcado esta jornada y alcaldes oficialistas pospusieron al ministro de Hacienda, Jorge Quirós, el cierre de la Subsecretaría de Desarrollo Regional y Administrativo, Subdere, como una solución a la merma que dejarán de recibir los municipios con la exención de contribuciones a adultos mayores de 65 años. Hasta Teatino 120 llegaron los representantes de la Asociación de Municipalidades de Chile para entregar medidas para reponer el Fondo Común Municipal, que se verá afectado con el proyecto de la mega reforma en $200 millones. Si bien el gobierno comprometió la reposición de 130 millones, aún quedaría una merma de 70 y que no han sido garantizados. Con el fin de fortalecer la billetera municipal, la alcaldesa de Las Condes, Catalina San Martín, propuso el cierre de la subdere para entregar esos mismos recursos a los municipios. Según la autoridad comunal, además, sería una forma de rebajar la burocracia estatal para el traspaso de los fondos.
3: Hay algo que es cierto, y el ministro nos dijo, y yo entiendo este gobierno, entiendo a mi gobierno, tenemos estrechez fiscal, hay recursos que hay que ver de dónde sacar, y por eso mismo una de las propuestas que le hice al ministro, pero que hay que revisar sin duda alguna, es por ejemplo porque la subdere no se cierra, y esos recursos efectivamente se llevan directo a los municipios. Yo creo que el presupuesto que tiene hoy día la subdere, y en vez de tantas postulaciones al BNUP y a tanta burocracia que tiene que efectivamente ver los municipios, mejor que esos recursos sean destinados de manera directa a los municipios, con fiscalización por ejemplo del Ministerio del Interior, y que sea un grupo reducido de personas quienes se encargan de que esos recursos efectivamente se gasten en esos proyectos.
2: Fueron al menos 3 medidas las entregadas al encargado de la billetera fiscal y dieron como plazo final la próxima semana para llegar a un acuerdo con la restitución de fondos para el Fondo Común Municipal. Finalmente, los alcaldes valoraron el encuentro con Quirós y agradecieron la apertura del diálogo por parte del Ejecutivo.
1: Son las 0:05 ADN. 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
2: Pese a ser investigado por su vínculo con Luis Hermosilla, el embajador de Chile en Israel, Gabriel Zalyasnik, recibió el respaldo del gobierno. Hay cuestionamientos también transversales por la reputación internacional. Sin embargo, expertos aseguran que la polémica no afectaría la relación entre países. Gabriel Riveros.
4: La decisión del gobierno de mantener a Gabriel Zalyasnik como embajador de Chile en Israel abrió un nuevo flanco político para La Moneda. Una controversia que surge luego de que el Ministerio Público iniciara una indagatoria para esclarecer eventuales responsabilidades derivadas de conversaciones del caso Audios. Y es que se investigan delitos, ya que el abogado era parte del círculo que se coordinaba con Luis Hermosilla en causas sensibles vinculadas al segundo gobierno de Piñera. Las denuncias interpuestas por parlamentarios de oposición levantaron dudas sobre la continuidad del diplomático designado. Pese a ello, el canciller Francisco Pérez Mackenna defendió la decisión del gobierno y descartó que este proceso judicial tenga efectos sobre la representación chilena en Israel.
5: Bueno, la investigación no modifica las decisiones que se han tomado. Nosotros básicamente somos, respecto a las cosas que se han informado, muy respetuosos de las labores del Ministerio Público y los tribunales de justicia, así que no tengo más opinión que dar al respecto.
6: ¿Pero habrá algún criterio, canciller, respecto a si esto avanza?
5: No, pero como le he dicho, esto es una investigación que se ha iniciado recién y somos muy respetuosos de el Ministerio y los tribunales de justicia.
4: La postura del gobierno no logró contener las críticas. Los cuestionamientos surgieron tanto desde la oposición como desde el oficialismo, donde distintos parlamentarios coincidieron en que la situación del diplomático debiera ser revisada mientras se desarrollan las diligencias del Ministerio Público, apuntando también a la imagen internacional que entrega esta polémica. Así lo plantearon los diputados Omar Sabat, de la UDI, y Nelson Venegas, del Partido Socialista.
7: Siempre tiene que haber la mayor transparencia posible de todas las personas que ocupan cargos públicos. Yo espero que el Estado recapacite y quizás, bueno, ellos tienen que tomar la decisión si nombran a otra persona o no, pero la persona mencionada creo que tiene que estar aquí en Chile para que se siga adelante con todo el proceso judicial.
8: Esta situación es gravísima y la Cancillería tiene que tomar un rol mucho más activo. Aquí no estamos hablando de cualquier cosa, aquí estamos hablando de un embajador que tiene o ha tenido vínculo con Luis Hermosilla. Luis Hermosillo hoy día tiene toda una investigación respecto al tema de corrupción que han socavado al Estado Nacional.
4: De todas formas, para La Moneda es clave que Zalyasnik cuente con el beneplácito de Israel y destaca en su trayectoria profesional, particularmente por sus vínculos con la comunidad judía chilena. Todo esto mientras la Fiscalía Regional de Valparaíso, junto a la Unidad Nacional Anticorrupción, ya iniciaron las primeras diligencias para determinar si existen responsabilidades penales en los hechos denunciados. Gabriel Riveros, ADN.
1: Son las 0:08 ADN. 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México,
2: Arrancó el Mundial 2026 y uno de los anfitriones, México, dio sorpresas y venció 2-0 a Sudáfrica, además de los Juegos de Corea del Sur y República Checa. La información con Manolo Fernández.
9: Claro que sí, pues. En el Estadio Azteca, así se conoce históricamente, ¿no?, este recinto, que ahora se llama Ciudad de México Stadium, se inauguró la Copa del Mundo con el triunfo de la selección local 2-0 frente a Sudáfrica. Goles de Juan Andrés Quiñones y Raúl Jiménez, 3 expulsados, Sitole, Suane en el equipo Bafana Bafana y César Montes, ya los descuentos por el lado de los mexicanos. La alegría expresada por el autor del primer gol del Mundial, Julián Quiñones, la escuchamos a continuación.
10: En ese momento se te vienen muchas cosas a la cabeza, ¿no? Cómo celebrar, cómo gritar. Solo hice una cosa, ir a celebrar con mis compañeros porque estamos trabajando con ellos. La confianza que me han dado, tanto ellos como el cuerpo técnico, siempre me han apoyado desde que pisé la selección. Y para mí era fundamental ir con ellos, abrazarlos y sentir esa alegría con ellos.
1: Guadalajara.
9: También en territorio mexicano jugaron esta noche, hace poquito terminó, por el mismo grupo, Corea del Sur y Chequia, que se conocía hasta hace poco como República Checa también. Ganaron los coreanos por 2-1, pese a que partieron en desventaja. Gol de Krejci de cabeza en el minuto 59. Impresionante, a la fuerza con que sirvieron lateral los checos y de cabeza en el área marcaban así el 1-0. Sin embargo, lo dio vuelta a Corea del Sur, que había jugado mejor, y así se quedó con el partido. Obras de Beon Juan In y de también Yu Oh-hyun para estructurar el 2-1 definitivo, que deja entonces a mexicanos y a coreanos líderes en su grupo, con mejor diferencia de gol los aztecas, y después a los checos y a los sudafricanos sin unidades. Seguimos con el Mundial ahora en otros países para la jornada de viernes.
1: Los Ángeles.
9: Claro, porque allí van a jugar en el estelar del viernes Estados Unidos y Paraguay, la primera selección sudamericana que debuta. Antes se van a enfrentar en Toronto, Canadá, con Bosnia Herzegovina a las 3 de la tarde. Nos quedamos en todo caso con los guaraníes, que van a ver acción ante la selección local en Los Ángeles. El volante Damián Bobadilla, en todo caso, militante del de Sao Paulo, con partido que se han preparado muy bien, y dice además cómo llegan a este estreno contra los estadounidenses.
11: El grupo está bastante unido, nos conocemos hace bastante tiempo, venimos trabajando hace un buen tiempo con el profe también, casi 2 años, así que el grupo en ese sentido está bien, está tranquilo. Sabemos que ellos son los anfitriones, obviamente venimos trabajando bien, como bien dijiste, hace 2 semanas, venimos analizando las partes tácticas del rival, no solamente de ellos, sino de los otros rivales también, para poder contrarrestar con nuestras armas.
9: Vamos a estar pendientes sin duda durante toda la programación de ADN de estos partidos, también en ADN.cl, en una mirada chilena algo lejana, pero comprometida de todas maneras con la Copa del Mundo, más allá de que La Roja no esté en el certamen. De hecho, en las últimas horas, varios jugadores que estuvieron en la Copa del Mundo Brasil 2014 e incluso en Sudáfrica 2010 se reunieron en Padre Hurtado en una actividad bien larga que tuvo varios eventos, cambiatones, en fin, una fiesta para los niños también de la zona, y entre los que llegaron estuvo Marcelo Díaz, el jugador que ahora está en la Universidad de Chile y que fue parte del plantel de nuestra selección en la Copa del Mundo Brasil 2014. Díaz recordó su experiencia allí y lamentó que tras esa cita nuestra selección se haya quedado fuera de la fiesta por tercera vez consecutiva. Carepato, como le llaman, también se atrevió a entregar sus candidatos a ganar el presente Mundial.
12: A mí me gusta mucho Argentina, son los actuales campeones del mundo, tienen al mejor jugador del mundo también en su fila y tienen un gran plantel, pero a todos ellos, a esas selecciones y a esos países les guardo un cariño tremendo y obviamente que voy a apostar para que ellos lleguen muy, muy lejos, así que España también, creo que es uno de los favoritos.
9: Vamos a ver, pues, si se cumplen o no las predicciones, cada cual tiene la suya. Para finalizar, en nuestro país, un hecho sensible registra O'Higgins de Rancagua, club que investiga la instalación de una cámara oculta en el vestuario del equipo juvenil, el equipo sub-20. El evento atenta contra la privacidad de los jugadores y por lo mismo el club ha tomado esto con una querella criminal contra un funcionario que ya no está en el club, en un hecho que se sigue investigando, bueno, entre otras cosas, ¿no? Con el nivel de las imágenes que pudo captar esta cámara oculta instalada con fines muy delicados y que se están, reiteramos, recabando antecedentes de ellos para poder dirimir bien qué es lo que buscaba este funcionario instalando esa cámara oculta en el vestuario de los juveniles ojiguinianos.
2: Ya. Seguimos atentos entonces al minuto a minuto con ADN Deportes.
9: Buenas noches.
1: Son las 0:13. 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
2: Concluimos esta edición de medianoche. 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

Muy buenos días, ya es mañana. Ha llegado el viernes 12 de junio. Empezó el Mundial, ya empezó ayer, ya se han jugado dos partidos. México es puntero en su grupo. Los sudafricanos últimos. Los checos también con cero puntos. Corea empata con México. Están pasando muchas cosas. Las vivimos todas en ADN en su debido momento. Y de manera muy especial comenzamos este día en ADN saludando a Vincenzo Rojas, compañero de todas las noches. Está de cumpleaños, ¿va a creer usted? ¿Y por qué no? Una vez al año tendrá que estarlo. ¿Cuántos? ¿28? No. ¿Del primero o del segundo tiempo? Bueno, habrá que creerle, ¿para qué me va a mentir? Po. 3 años menos que yo, está bien. Se merecen. Felicidades, Vincenzo. A disfrutarlo este día, a celebrarlo como se merece con todos los tuyos.

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1: En la capital los termómetros registran a esta hora 8 grados 8 décimas con cielo cubierto. La temperatura máxima de ayer fue en la capital de 17 grados, algo más, casi 18. A eso de las 2 de la tarde más o menos. En Antofagasta,
2: ¿hace frío?
1: No menos. La máxima también fue de 17 grados, pero a las 11 de la mañana. Y en Punta Arenas, la temperatura más alta fue de 4 grados a las 3 de la tarde con 20 minutos. Puerto Montt, 10 grados 2 décimas. A las 20 horas, bastante tarde, se marcó la temperatura máxima ya en la capital de la región de los Lagos. ¿Qué se anticipa para este día viernes? ¿Hay algunos? Para el día viernes hay algunos avisos. Por ejemplo, probables nevadas en zonas de las regiones de los Lagos y Aysén. Además de heladas normales a moderadas en esa misma zona. Viento normal a moderado en zonas desde la región de Arica, Parinacota hasta la región de Atacama. Fundamentalmente en todo el cordón cordillerano, en la alta cordillera y en la región de Antofagasta, en todo el sector costero. Viento normal a moderado. Habrá precipitaciones normales a moderadas en Punta Arenas, lo que vendrá acompañado de viento normal a moderado. También se anticipa precipitaciones normales a moderadas en zonas de la región de los Lagos, de la Araucanía y de los ríos. Todo eso acompañado de viento que va a ser moderado. ¿Qué significa un viento moderado? Que las rachas o la velocidad de este podría alcanzar hasta los 60 kilómetros por hora con rachas de hasta 70. Una brisa, dirían algunos. Pero no, de todas maneras hay que preocuparse, afirmar las planchas, las canaletas, todo eso. Las tejas. El pronóstico general, bueno, aparte de las lluvias señaladas, en la región central cielo cubierto, con máxima de 17 grados, tanto en La Serena, Coquimbo, como en Valparaíso, como en Santiago. 15 grados en Rancagua, 12 grados en Talca y Concepción, 11 grados en Chillán, 10 en Temuco. En Puerto Montt, la temperatura máxima 10 grados. En Antofagasta, 18. En Iquique, 20. Y en Arica, 21. 24 minutos han transcurrido desde la medianoche. ¿Cumpleaños de los Beatles? ¡Ah!

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1: Luego de ser confirmado como nuevo entrenador de Talleres de Córdoba, Jorge Sampaoli se expresó en sus redes sociales sobre lo que será su estreno en la élite del fútbol argentino, ya que en sus inicios dirigió en el ascenso y luego siempre trabajó en el exterior, a excepción de su paso por la selección albiceleste. ¿Qué escribió Sampaoli? Un mensaje breve, 6 palabras. Un nuevo desafío en suelo argentino. 66 años, comenzará con sus funciones en el elenco cordobés, que buscará pelear arriba en el próximo torneo del fútbol argentino, que será la única competencia que tendrá en el segundo semestre de este año. La respuesta a la principal pregunta que abre su nombramiento es directa. Jorge Sampaoli nunca había dirigido a un club de la primera división de Argentina. Su único antecedente en el fútbol de su país era la selección, la que llevó al Mundial de Rusia. La novedad tiene un peso particular por el recorrido profesional de Sampaoli, porque hasta ahora su única experiencia fueron esos 13 meses en la banca del Albiceleste entre 2017 y el último partido que jugó en el Mundial de Rusia, el 2018. 15 partidos dirigió, 7 victorias, un poquito menos de la mitad, 4 empates y 4 derrotas. Pero la eliminación les dolió y les pegó muy fuerte, además de las imágenes, el desgobierno que había en esa selección. No supo controlar el grupo. Ese ciclo con la selección argentina terminó con la eliminación en el Mundial de Rusia, a manos de los franceses, un 4-2, bastante intenso. Luego continuó su carrera en el exterior hasta esta presentación en Córdoba, donde iniciará una etapa inédita en un recorrido profesional construido casi por completo fuera de su país, entre Perú, en los comienzos, luego Ecuador, estuvo en O'Higgins y en la Universidad de Chile, en nuestro país, aparte de la selección, por supuesto, y de ahí el Sevilla en 2 oportunidades, el Olympique de Marsella, el Stade Reims en Francia. En Brasil dirigió el Santos, el Flamengo y el Atlético Mineiro, este último en 2 etapas también. A ver cómo le va a Sampaoli, que no ha salido bien, pero de ninguno de estos equipos que hemos señalado, ¿eh? En esta última etapa, después de lo de la selección argentina, siempre se ha salido rodeado en medio de un conflicto con los dirigentes, cobrando indemnizaciones, pero multimillonarias, y eso está en su derecho, por supuesto. Si está establecido en los contratos, no se le reproche. Pero no termina bien. A ver cómo le va ahora. Soda Stereo, son de allá también.

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2: En Santiago, 8 grados. En Linares, 9 grados.
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0: Saludando los primeros minutos del 12 de junio. 40 minutos han transcurrido ya desde que empezó, exactamente a la medianoche. Y la historia nos hace revisar algunos hechos ocurridos en un día exactamente como este. ¿Dónde está? Acá. Subimos. Llegamos al año 1897, sobre el final del siglo XIX, hace rato ya. En Venezuela se inaugura la cervecería de Maracaibo, la primera cerveza hecha en el mencionado país. Mire, 1897, saludos a los venezolanos que estén escuchando. Claro, 1964, bien adentro del siglo XX, Nelson Mandela es condenado a cadena perpetua por sabotaje. ¿Dónde? En su país, en Sudáfrica. Felizmente, después de haber pasado largos años en la cárcel, sin duda sometido a trabajos forzados y a una prisión inhumana, logró salir, recuperó la libertad y llegó a ser presidente de su país en elecciones populares. Un gigante. 10 años después, en 1974, en Buenos Aires, el presidente Juan Domingo Perón es visto por última vez en el balcón de la Casa Rosada, dado que falleció el 1 de julio siguiente, es decir, en 3 semanas, prácticamente después de esta aparición. Fue el 12 de junio de 1974. Y el 12 de junio del año 1983, es muy probable que usted recuerde este capítulo, en el Cerro de Peña Blanca, en la región de Valparaíso, un joven de 17 años, Miguel Ángel Poblete, que había subido con 2 amigos de su edad para drogarse con neoprena, afirma que vio personalmente a la Virgen María. La que dijo que hay que odiar al comunismo, pero amar al comunista. Bueno, algunos católicos siguen asistiendo al santuario de la Virgen de Peña Blanca. Miguel Ángel Poblete después se cambió de sexo en 1990, 7 años después. Y todo esto después se demostró y se comprobó que era una pantomima de la dictadura. Nada más. Todo organizado. Se veían nubes de colores que de repente aparecían en el cielo, eran aviones.
1: Mentira,
0: que estaban...
1: mentira.
0: Así fue todo. Aviones que volaban, obviamente, a gran altura, que no se alcanzaban a ver por el ojo humano y que lanzaban estas nubes de
1: colores. Mentira, mentira.
0: El año 2014 fue el 12 de junio cuando en Brasil comenzó el Mundial de Fútbol. El de Norteamérica comenzó el día 11. Un día después ha comenzado en el 2014 el de Brasil, inolvidable cita, donde Chile estuvo cerca, los tuvo de rodillas a los brasileños en una jornada inaugural, en una jornada inolvidable, digo. Y a 17 minutos de la 1 de la madrugada, el 12 de junio del 1998, dice Vincenzo, que nació. Había jugado Chile ayer en el Mundial de Francia contra los italianos.
2: Claro que sí.
0: ¿Ya? Y no dejaste ver ni un partido más después, pues.
2: ¡Sí!
0: Claro, en tu casa estaban recontentos. Maravilloso. Lo recordamos a Vincenzo también. Decíamos entonces, me cortó toda la inspiración, que a 16 minutos de la 1 de la madrugada en la radio ADN en el año 2026 se escucha esta canción.
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1: Es nuestro sitio web que le entrega información, lectura, entretención, y le permite acortar las horas en la madrugada, si está de turno, si está desvelada, si está esperando que la pasen a buscar o que lo pasen a buscar para irse al aeropuerto, alguna parte, al turno del trabajo, como quiera que sea. Aquí está ADN.cl, hubo una encuesta, este es el tema principal, respecto del secreto bancario. ¿Qué apoyan los encuestados? ¿Que se levante o que se mantenga? Ahí están las respuestas en ADN.cl. Otros temas. Inesperada confesión de Carolina Toá, que encendió el debate por las deudas del CAE. ¿Qué dijo la exministra del Interior? Ahí está en ADN.cl. Marcelo Díaz se refirió a la ausencia de Chile en el Mundial. Tuvo frases interesantes, ¿eh? Están ahí reproducidas en ADN.cl lo que dijo el capitán de la U. Investigación interna en Carabineros. Se arresta y se despide a 6 funcionarios de la institución. ¿Por qué? Ahí está en ADN.cl la explicación y la respuesta. El resultado de los partidos de ayer, por supuesto, de la jornada inaugural. Corea con Chequia y México con Sudáfrica. En este último partido una polémica, pero de esas entretenidas, porque el técnico sudafricano dijo que era muy poco lo que había exhibido el equipo mexicano, el dueño de casa. Cuestionó el juego tras la derrota. Y le respondió el técnico Javier Aguirre. ¿Qué le dijo? Ajá, ADN.cl.
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1: Más o menos, por lo menos el del primer día. 2 lesionados en una misma selección de última hora. ¿Quién es? ¿Qué equipo es? ¿Cómo los van a reemplazar? Ahí está ADN.cl con un especial del Mundial, por supuesto, ¿eh? Esta Marcela ahí, uso de herramienta tributaria para embargos del CAE, ya. Antonella Ríos, eso es, criticó duramente a conocida periodista de espectáculo. ¿De quién será? Vaya y ADN.cl se lo cuenta. Grave denuncia, golpea a un club del fútbol chileno. Invasión a la privacidad es la acusación. Es un equipo de primera división. Léalo en la nota de Lucas San Martín en ADN.cl. 10 minutos faltan para la 1 de la madrugada de este viernes 12 de junio. Y como está de cumpleaños Vincenzo, no vamos a ir con la canción larga. No. Vamos a ir con la canción bailable. Vamos a bailar todos al ritmo de la música. Que el mismo programa por lo demás, así que no.
3: ¡Sí!
1: Ese autoservicio este. El grupo se llama En Trance. La canción es algo así como un remake de Piensas que soy sexy, de Rod Stewart. Es buena la versión. Es la canción bailable en ADN.
4: Papito lindo, un besito, que estés bien. Siempre estamos al hablar nosotros dos, pero esta vez en este día tan especial le mando un feliz cumpleaños, que tenga muchos años más. ¡Feliz cumpleaños!
5: Yo vuelvo a trabajar el martes.

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2: Querámoslo o no, es inevitable. Cuando parte una Copa del Mundo, por más que nos parezca que es un exceso, por más que nos caiga mal Tranfantino, por más que todo nos parezca extremadamente lejano, tenemos que entrar de una u otra manera a lo que significa en las dependencias públicas, privadas, en los colegios y en todo aquello, ir a la Copa del Mundo. ¿Cuál es tu, Rodrigo Pérez de Arce, cuál es tu recuerdo más querido de un mundial?
3: No sé si es el más querido, pero uno de los más antiguos y que con más significante.
4: Que Rodrigo se acuerde, digamos, por la edad.
3: No, es pa Francia 98, mis compañeros llevando las teles al colegio. Esas teles grandes, antiguas, pesadas, y verlo en la sala de clase es un recuerdo bien bonito. Y también para ese mismo mundial el partido con Brasil y la final de ese mundial. Como es, esos dos recuerdos les tengo mucho aprecio.
4: Yo no me acuerdo de ese.
2: ¿De cuál?
4: Del 98.
2: ¿De 98?
4: Está en otra.
2: ¿No estaba en el 98?
5: ¿Sasá?
3: Sí.
2: Pero estaba a punto de jubilarme ya.
4: Estaba en otra. No sé, no estaba pescando el fútbol. Del 2010. Ese yo te podría decir son mis recuerdos.
2: ¿Y tú, Pablo?
4: Por eso te decía el
2: Guaca Guaca. La Bucela que
4: borraste. La Bucela y Guaca Guaca.
5: Sí. Yo creo que Francia Guaca 98 Guaca también, porque fue de los mundiales en que más o menos jugamos bien, teníamos a Zamorano y Salas, que eran una dupla de primer nivel, entonces estábamos como en un nivel que nunca habíamos estado. Ese es un recuerdo, pero también me acuerdo el 94 fue en Estados Unidos, ¿no?
2: Sí.
5: Me acuerdo la final cuando a Bayo se le fue el penal.
2: Sí.
5: También es un recuerdo muy patente. Con la final con
2: Brasil.
5: Con Brasil. Esos son mis dos grandes recuerdos.
2: Sorpréndenos, Karina.
4: No, yo tengo el recuerdo también de Francia 98, y es porque yo estaba en un colegio de quinta normal, chiquitito, público, y me hicieron hacer maquetas. Entonces, con los jugadores.
3: ¿De qué?
4: Y tuve que hacer maquetas como de los increíble partidos de fútbol con los jugadores. Y tuve que hacer a Valderrama.
6: Motivado.
4: A Valderrama colombiano.
2: ¿Valderrama?
4: Hice a Valderrama colombiano con sus crespitos rubios.
6: Qué adorable.
4: Y siempre me acuerdo. Bueno, obviamente me ayudó mi mamá y mi papá, porque no, sí, no hubiese podido sola.
2: Valderrama, Rodrigo Valderrama, es el que mejor envejeció a esa selección de Colombia, ¿eh?
3: Diría que sí, todos los demás están...
2: No, Higuita está hecho polvo, digamos.
3: Sí, no, o sea, de hecho...
5: Como pero es que hacer el escorpión no era fácil.
2: No era fácil hacer el escorpión.
3: Es verdad.
2: No.
3: De hecho, lo hizo para la despedida de Maradona.
4: ¿Qué atroz?
3: Lo hizo para la despedida de Maradona y le tiraba la pelota como para que hiciera el escorpión y todo el cuento, y ya en ese momento era medio lamentable.
6: Para las personas ignorantes del fútbol como yo, ¿qué es hacer el escorpión? ¿Qué es eso?
2: Así,
3: yo creo que Aldo lo puede hacer.
6: Aldo, muéstrame.
3: Aquí, ahí mismo.
4: Aquí está.
2: En la pausa, cuando no haya streaming, lo voy a hacer a cargarme.
3: Cuidado.
4: Te puede pasar lo mismo que en el...
6: ¿Pero cómo se hace eso? Vértigo. Imposible.
4: En vértigo, sí.
5: Pero es como que con el salto invertido, con las piernas, sacáis la pelota. Sí. Bueno, ahí te búscalo mejor.
4: Ahí lo va a hacer Aldo.
3: Aldo no lo va a hacer.
2: Quita escorpión y te va a salir. Usted sabe que los mundiales me permitía acercarme mucho con mi padre, que era un hombre hosco, y no veía los partidos de Italia porque se ponía nervioso. Entonces yo tenía que correr habitualmente a decirle cómo iban los resultados y todo el cuento. El primero que recuerdo es el célebre partido de Italia-Alemania en México 70.
4: Ya acá estoy viendo el video de René.
2: Pero mi recuerdo más terrorífico, Karina, en el Mundial del 74, Instituto Nacional, en los camarines con la televisión, y empieza la ceremonia de inauguración, que no es en Berlín, sino que es en Düsseldorf. Y había 16 pelotas en la cancha. 16 pelotas, 16 domos, ¿ya? para que entendáis. No es que haya 16 pelotas formados.
5: La que acaba de ver lo que era el escorpión.
6: Acabo de ver el escorpión y estoy en shock. Y Pablo se ríe por mi reacción. Impactante, perdón.
2: Y se abre la pelota de Chile porque había cada país.
4: Tenía su pelota.
2: Los escoceses salen medio escocidos porque estaban desde hace mucho tiempo. Y se abre la pelota de Chile y aparecen los guasos quincheros.
4: No.
2: Cantando chiu, chiu.
5: El 70.
2: 74.
4: 74.
5: Ah, ya, sí. Qué raro que el 70 lo hubieran mandado ellos.
2: No, porque el 74 había salido que la pañón cantando la batea o algo del estilo. No, el 74, los guasos quincheros, una niña que gastó un pascuense y un tenor. Estaba a cargo de Germán Beck en la ceremonia inaugural. Bueno, eso fue.
5: Esa era la cultura de aquel entonces.
2: Exactamente. En Inglaterra hay furor en estos momentos, me imagino, Rodrigo, ¿no?
3: Hay bastante entusiasmo porque además van Inglaterra y Escocia al Mundial. Escocia, después de estar mucho tiempo fuera de los mundiales. Entonces, a pesar de que administrativamente el Reino Unido funciona todo junto, Escocia, claro. Gales, Irlanda, Inglaterra, para el fútbol juegan separado.
2: Una frescura, pero... hasta el...
3: No, espantoso.
2: Si no estuviera Donald Trump, diríamos que es la peor frescura de este mundial, pero digamos que Gran Bretaña funciona junto.
3: Más, no solo Trump.
2: Gran Bretaña funciona junto para todo, para los Juegos Olímpicos, por ejemplo, salvo para los mundiales, donde dan todos por separado.
3: Salvo para los mundiales, claro, claro.
4: Bueno,
3: claro.
4: Pero si son.
3: Y uno...
4: O sea, no sé, ¿de dónde nace el fútbol? En Inglaterra, ¿no?
2: No, hay sí. Muchas versiones al respecto.
3: Hay muchas versiones.
4: Muchas versiones, pero los yo mexicanos... creo que ellos sienten eso y obviamente se dan por separados. Y el Reino Unido es varios Reinos Unidos. O sea, son.
2: Hay un par de películas que han rescatado.
4: Hay identidades mexicanos, distintas nacionales, digamos.
2: Donde dicen que el fútbol nació en las antiguas pirámides.
5: Pero no le pegaban con el tenis.
2: No, y además, el gallo que perdía un penal lo mataban. El gallo que hacía mal un lateral lo mataban. El gallo que.
5: Ha pasado
3: y el que ganaba normal. También.
2: El que ganaba lo mataban y el que perdía lo mataban. También. Al árbitro lo mataban. Pues lo mataban a todos.
4: Oye, pero a mí me parece muy interesante algo que me compartieron el día de ayer, esto de la selección de Irán llegando a Tijuana, en México, luciendo unos pines en sus chaquetas con el número 168 de las niñas que fueron asesinadas por los misiles aéreos en febrero de este año, en un mundial que tiene ese componente también político, geopolítico, interesante.
5: Entiendo que no tienen visa todavía para entrar a... Estados Unidos.
2: ¿Lo iraníes? No tienen visa, van a tener que viajar, o sea, viajan por el día.
4: Van por el día. Claro.
2: Lo que está en contra de todas las normas que la misma FIFA ha establecido.
5: Es una desventaja brutal.
4: No, una locura.
5: En términos deportivos, digo.
2: No, o sea, tener que hacer un viaje de 6 horas.
4: Además,
2: seis
4: los horas mandan a Seattle. Sí. Pudiendo, no sé, ser San Diego.
2: Estar en Tijuana. Bueno, en fin.
4: Por eso digo.
5: Sería más corto, es cierto.
2: En el día del mundial
3: tenemos... que le ganó a Estados Unidos, además. Estaba viendo un compacto de ese partido entre Irán y Estados Unidos en Francia 98.
2: Sí.
3: Victoria 2-1 para Irán. Y lo bonito era la ceremonia de los regalos. Al principio, en vez de intercambiarse banderines, le pasaron una fuente, toda clase de cosas, y terminó ganando Irán en aquel partido.
2: Se pensaba que podía ser un mundial que iba a estar marcado por una tregua a nivel internacional, pero no, en las últimas horas ha recrudecido el conflicto entre Estados Unidos e Irán. Carolina Delfino, ¿cómo estás? Alcaldesa de Quinta Normal y vicepresidenta de la Asociación Chilena de Municipalidades.
7: Todo bien, muchas gracias.
2: Rodrigo, feliz
7: con el café Aldo.
4: Mucho ¡oh, gracias. Mira!
7: Muchas gracias.
3: Eso no se dice seguido.
2: La vida ha cambiado mucho, Rodrigo, desde que te fuiste. Rodrigo Pérez de Arce es abogado, magíster en sociología de la Pontificia Universidad Católica e investigador de FARUDD y del IES. Como ustedes saben, Rodrigo se contacta con nosotros desde Birmingham, Inglaterra. ¿Cómo está, Rodrigo?
3: Bien, helado, casi tan helado como...
2: Sí, como... se acabó la ola de calor en Europa.
3: No, se acabó y está lloviendo a chuzo. O sea, de hecho tuve que comprar un cortamiento de emergencia porque estaba... ahí recibiendo
4: la... ¿En un
3: me duché dos veces.
2: Hemos hablado muchísimo sobre los cortavientos y los impermeables que se están
4: estos
2: usando
4: días, sí.
2: Y sí, bueno. Porque objetivamente en China uno no invierte mucho en una parca, Rodrigo, ¿no?
3: No,
4: depende,
3: o sea,
4: de hecho, del lugar.
3: Yo me vine sin parca. De Concepción para el norte, digamos, no hay que preocuparse mucho, una de las suertes que tenemos. Y yo llegué para acá inocentemente y tuve que...
4: ¿Pero qué me tuve
3: que gastar mi seguro cesantía en una parca.
4: Pero Santiago está helado.
6: ¿Qué pretendía Rodrigo?
4: Sí, Santiago está helado, encuentro yo, no sé. Lo pasó. Pasó mal.
2: Compraste parque y quedaste con la cuenta en cero, que va a ser uno de los temas que vamos a conversar hoy. Pablo Carbacho, que es abogado, máster en Derecho de la Universidad de Stanford. Y estuviste en Edimburgo, ahí sí que necesitáis parque, ¿no?
5: Sí, necesitáis parque. Aunque no estuve tanto tiempo ya. Iba y venía.
2: ¿Tuviste en verano o en invierno?
5: Estaba en todas las temporadas, pero no me trasladé a vivir allá.
2: Entonces es que el momento mayor frío que he vivido en la historia, en mi historia, que es larga, fue en pandemia en Edimburgo comiendo afuera en un restaurante.
6: ¿Y por qué así? Pero cáchate la vuelta, ¿por qué?
2: Porque en pandemia no se podía comer adentro.
6: Ay, te mandaron a comer para afuera. Sí. ¿Y qué mes? ¿Qué época? Invierno.
2: No masticaba, tiritaba. Trituré como nunca los alimentos.
6: Una muy buena digestión.
2: Ya. Tenemos muchas...
6: Oye, quiero decir, son las 9:15.
5: Sí, ya se nos fue el programa.
2: No. Partamos el tiro. Partimos con qué, Karina, con el CAE.
4: Ya, pues, con el CAE.
6: O con el regreso de... me gusta ese tema.
3: Que están mezclados.
2: El regreso
6: que era todo mezclado. Está todo mezclado, pero yo partiría por eso. El regreso es que los memes, además, en Instagram, todos están muy divertidos. Pero el presidente Gabriel Boric, que reactivó el debate después de esta gira que hizo por Europa, rompió un poco este silencio post elección presidencial o post cambio de mando, en realidad, que tenía, y hizo alusión también al tema de lo que está pasando con el CAE, respondiendo también las preguntas que muchos usuarios hacían por redes sociales, muy, muy activo, y de hecho el mismo gobierno salió a responderle, o sea, el ministro Alvarado lo responsabilizó por la alta morosidad del CAE, por lo que está pasando hoy en día. ¿Se esperaba en algún momento, Karina, que el expresidente Gabriel Boric apareciera o justo con este tema, que fue central de su gobierno?
4: Yo creo que mezclando temas, porque un tema político, la reaparición del presidente, del expresidente, con un tema bien de fondo, que es el tema del CAE. No, yo creo que, o sea, era evidente que en algún minuto el expresidente Boric iba a volver, porque evidentemente que es un actor político relevante. Además, creo que su voz también es relevante en la oposición. Entonces, yo entiendo que no puede estar opinando todos los temas, pero con un tema, yo creo que tan crucial, que además él fue parte de un movimiento estudiantil relevante, no solamente como presidente, sino que también probablemente como es dirigente estudiantil, le tocó la fibra, y creo que por eso entra el debate. Y creo que está bien. Ahora, yendo al tema de fondo, yo creo que hoy día las cifras de desempleo, no de desempleo, pero también de subempleo en términos juveniles, es preocupante. De hecho, nosotros estamos en un proyecto en Quinta Normal con Maipú y con Renca, que es el proyecto Trama, que es un proyecto para, preventivo, para, en el fondo, que los jóvenes y los niños y niñas no caigan en las redes del crimen organizado, que lo financia la Open Society, y es un proyecto que tiene una metodología de Freychusset sueca. ¿Por qué digo esto? Porque nos tocó hacer varias encuestas diagnósticas a los jóvenes. Y yo pensé que el primer tema iba a ser salud mental, porque siempre sale cuando hablamos con los jóvenes, aunque van relacionadas, porque el primer tema de ellos, la primera preocupación, es el empleo de los jóvenes, principalmente los colegios técnicos. O sea, en el fondo hay una gran preocupación, incertidumbre, yo diría también frustración de qué van a hacer los jóvenes en el futuro. Y respecto a esto, hoy día, en materia de empleo, el doble de las personas que hoy día están desempleadas, eso se acentúa en jóvenes. O sea, en el caso de los jóvenes es el doble. Y lo digo porque hay una esperanza en algún minuto en Chile. Bueno, hizo una columna el fin de semana el exministro Mañalich, que hay una esperanza en Chile. Lo digo porque Mañalich le hizo un homenaje al doctor Monkever a propósito de la leche purita, y que los cerebros empezaron como a crecer más, y por lo tanto los niños crecieron más y mayor esperanza de vida, etcétera, y eso vino aparejado a una esperanza de mejor calidad de vida. Entonces, durante mucho tiempo era como, estudia que te va a ir bien. O sea, las familias nuestras, mi familia era como, tenés que entrar a la universidad, tenés que sacar un título, porque si no, no eres nada. Ahora eso nada te lo asegura, pero además te endeudas. Entonces, lo que yo creo que en el fondo, y el problema acá y la discusión, es Chile tiene que tener otro modelo de desarrollo. Entonces, da rabia cuando el ministro le echa la culpa a los jóvenes, como, bueno, elijan buenas carreras y no se endeuden. Da rabia cuando en el fondo le pone el peso a los jóvenes de que no se endeuden, cuando en realidad el problema es que nuestro país generó un sueño tan relevante con respecto a los temas educativos, y además en un futuro puesto ahí en la universidad o en el instituto, cuando en realidad no lo estamos logrando. O sea, por algo el doble de los jóvenes hoy día respecto a las cifras en general están desempleados. Por algo hay un subempleo. O sea, hay toda una materia de discusión y reflexión respecto a ingenieros, por ejemplo, informáticos que hoy día no ejercen su profesión, o personas que han estudiado temáticas referentes, por ejemplo, a temas de salud que tampoco lo ejercen, o las ciencias sociales. Yo soy socióloga, psicólogos que no están ejerciendo su profesión. Entonces, en el fondo, yo creo que el tema es más de fondo. Yo creo que no solamente es afortunada la frase, sino que es indolente la frase del ministro Quirós, que yo creo que ha ido retratando un poco su forma. Es como, bueno, no, entonces no estudies, pues. Es como, o sea, la gente que está endeudada es porque es gente que no tiene recursos. Entonces esto no le afecta igual a todas las personas, le afecta principalmente a los que no tienen recursos. Yo me iría en ese fondo, porque además creo que Chile tiene que pensar otro modelo de desarrollo distinto, con innovación, con educación, etcétera, para que precisamente los jóvenes no se frustren, porque yo creo que hoy día hay una frustración fuerte y una preocupación fuerte en los jóvenes a propósito de los temas de salud mental respecto a su futuro, principalmente los temas de empleo.
2: Pablo Carvacho.
5: Yo encuentro que este es un problema donde creo que todos han fallado de alguna manera. Yo creo que el primer error, y hay que decirlo, lo cometió el gobierno Boric y la campaña y esa promesa que a todas luces era populista. Era una promesa bien intencionada, digamos, porque yo creo que detrás del CAE hay mucha injusticia, hay un modelo injusto, hay casos que se la han pasado pagando solo los intereses de la deuda y nunca han logrado rebajar la deuda, y en eso la intención era buena, pero se planteó de una manera populista que se iba a condonar la deuda al CAE, y eso eran montos que eran inabarcables, y generó efectivamente, yo creo, una expectativa donde la gente dijo, y las cifras así lo muestran, dijo, bueno, ¿para qué voy a pagar, seguir pagando si es que se va a condonar esto? Y eso no se cumplió. Entonces, la primera responsabilidad acá la tiene el presidente Boric, y yo creo que eso lo tiene que asumir, y me llama la atención que se haya puesto a hablar en ese sentido, porque yo creo que lo que tenía que hacer era dejar hablar a otro, porque también creo que tiene que ser como, me llama la atención que entre tan rápidamente al voleo en un contexto político que está muy, muy sucio, está lleno de barro. Entonces yo no creo que sea el momento para que un expresidente recientemente saliente se ponga a hablar y a opinar de la contingencia, sobre todo cuando estamos ante un problema que fue generado por su gobierno. Yo creo que eso es indiscutible, y eso hay que decirlo con todas sus letras. Fue una propuesta, una medida y una promesa populista que no tenía por dónde cumplirse. Cambió las expectativas de la gente, y acá la gente es la víctima, porque en el fondo el problema, yo estoy de acuerdo, acá la gente no deja de pagar porque son patúos, porque se aprovechan del sistema. Es porque yo conozco muchos casos de gente que ha pagado sin parar esta cuestión y la deuda no baja. O sea, sí, es un sistema insólito, infame.
6: Aquí habemos dos.
5: La deuda no baja, y yo conozco casos de gente que lleva años,
6: que
5: y
6: no recién baja, está terminando sigue de pagar, siendo el doble.
5: Y sigue siendo el doble.
6: Es insólito.
5: Entonces son condiciones muy leoninas, como se dice entre los abogados, para los deudores. Entonces la primera responsabilidad está ahí y el primer error está ahí.
6: Ahora, el presidente, perdona Pablo, lo que dice en su texto que compartió, dije, pese a que teníamos consenso técnico, durante nuestro gobierno la derecha se negó a legislar para tener un nuevo sistema de financiamiento de la educación superior y aliviar significativamente la deuda del CAE a miles de personas.
5: Es que una cosa es aliviar una deuda y la otra es condonar la deuda.
6: Entonces, y lo otro es que él decía, le comentaban, como, pero ¿cómo promete eso sin saber si lo van a apoyar en el Congreso? Bueno, y él dice, bueno, es que cuando lo prometimos no habíamos tenido todavía las elecciones parlamentarias y no sabíamos que íbamos a tener mayoría.
5: Son promesas populistas, pero por el otro lado, la reacción de este gobierno, como decía Karina, es totalmente indolente e inhumana, porque aún siendo verdad que esto se originó en el gobierno pasado, que las condiciones y las expectativas se instalaron en el gobierno pasado, un gobierno que llega, como hace todo, a matar a caballo y a embargar cuentas completas de la gente, me parece de una indolencia, de una humanidad. Y no solo eso, las declaraciones de Quirós, señalando que las personas que tengan ojo con las carreras que van a estudiar para ver si le va a retornar, es una visión de la educación como un negocio. O sea, la gente, básicamente el mensaje es, tú tienes que estudiar lo que te va a servir, lo que te va a traer un retorno económico. Y obviamente la educación para cualquier persona sensata, decente, es algo más que un negocio. O sea, no las personas estudian por vocación, por intereses profesionales, por intereses de vida. Entonces, esa visión reduccionista de Quirós, que nuevamente demuestra de qué está hecho en el fondo, también le hace muy mal a la discusión, porque finalmente pasamos de un extremo a otro y lo que realmente tenemos que hacer, que es aliviar esa deuda, buscar un punto en que esto se pueda realmente reconocer que fue un sistema injusto, y que también hay compromiso adquirido y que se tienen que hacer esfuerzos, como digamos, por desde ambos lados, es algo que queda fuera de la discusión.
2: Rodrigo Berders.
3: Sí, hay varios temas que se cruzan en esta discusión, porque nos toca revisar desde la campaña presidencial anterior, incluso con el proceso del movimiento estudiantil en adelante. Coincido con Pablo en que esto fue una promesa muy desafortunada, fue una promesa demagógica, se giró el equivalente político a un cheque sin fondo. Porque además no solamente fue que no había viabilidad política o que hicieron la promesa sin saber cuáles iban a ser las condiciones, sino que el proyecto para cambiar el modelo de financiamiento de la educación superior se le pone urgencia recién en 2024. Entonces tampoco es como que hubiera sido una de las prioridades del gobierno durante sus 4 años. Y a mí me sorprende mucho que el presidente hable como un observador casi externo, como que no hubiera pasado por la moneda, como que no hubiera habido iniciativa, y me llama poderosamente la atención, y este caso nos demuestra que las acciones políticas y las promesas que se hacen políticas no son inocuas. Porque si te dicen, oye, vamos a condonar esta deuda que tú tienes, es razonable dejar de pagarla. Y no por ser franco, sino simplemente un cálculo, ¿para qué voy a pagar una deuda que no me van a cobrar en un año o en dos años más? Eso por una parte. Lo segundo es que a mí, a pesar de que creo que las deudas hay que pagarlas y el Estado tiene que perseguir su cobro y está muy, muy bien que lo haga, me preocupa el mecanismo que se está empleando de tesorería. Creo que es un precedente que puede ser peligroso en cuanto al poder que puede acumular el Estado respecto a las personas. Es decir, que pueda intervenir tan directamente en el pago de una deuda al nivel de poder embarcar fondos que están en la cuenta judicial. No, nos faltan datos en muchos de los casos, pero pareciera que no hay, no se tramita completamente el proceso judicial, ¿verdad? Y entonces ese problema me parece de bien central. Y por último, un tema que salió y que mencionaron ambos en sus alocuciones respecto a las carreras que está eligiendo los jóvenes. A mí me parece que la frase del ministro es súper desafortunada. Es malísima. Y lamentablemente se suma a una serie de salidas súper malas que yo creo que no contribuyen a despejar, obviamente a solucionar el problema, ni a despejar la cancha para que podamos tener la discusión en serio. Pero sí hay un antecedente que me parece que es súper relevante, que es el informe de la Fiscalía Nacional Económica respecto al retorno de las carreras. Y eso sí me parece que es una discusión que puede ser muy fructífera si nos tomamos en serio. O sea, la duración de las carreras, el costo de las carreras, la salida laboral que tienen, lamentablemente quedan eclipsadas por una cuestión que es básicamente como, chiquillos, no estudien arte, literatura, sociología, porque no van a tener cómo pagar su deuda. Y eso me parece que no es tratar como adultos a las personas. Y por último, insistencia respecto a la entrada del presidente. A mí me preocupa bastante que volvamos a un tándem como el que fue Bachelet-Piñera, esta vez reeditado con el presidente Kast y el presidente Boric, que en el fondo sean como los dos únicos que logran alinear y ordenar a sus coaliciones y que terminen tapando el resto de los liderazgos que emerjan en sus respectivos sectores. Porque algo, creo que también lo mencionó Pablo, es el momento de que emerjan otros liderazgos. Es el momento de que se abra la cancha de la política y no simplemente que traslademos la atención entre lo que se dicen el expresidente y el presidente y que pasemos, no sé, 16 años de nuevo con dos personas que se disputan el poder.
2: Tenemos CEP y tenemos acusación constitucional, lo que ha de alguna manera dividido aguas nuevamente en el Parlamento, Rodrigo. Quiero partir contigo en términos de, porque por un lado están las expectativas que las CEP las baja con respecto a al gobierno de José Antonio Kast, pero al mismo tiempo con una nueva medición de fuerzas, te diría que muy importante en términos del ordenamiento de la oposición, básicamente, que se va a producir a propósito de la acusación constitucional contra el ministro Grau.
3: Sí, un artista de poder mezclar los dos temas, Aldo. Porque
6: por eso lleva años en comunicaciones y siendo tan importante.
2: Por eso hago el escorpión en este programa.
3: Y eso el escorpión, digamos.
8: De las comunicaciones.
3: En fin, es muy temprano todavía para entrar en el tema del escorpión. Yendo al tema en concreto o de fondo, me parece más urgente y más como importante hoy día el tema de la acusación constitucional. Y obviamente le podemos dedicar tiempo al análisis de la CEP. Que obviamente están conectados, pero el tema de la acusación constitucional a mí me llama la atención que el uso del instrumento que se actualmente, porque lo usaban las oposiciones para tratar de pegarle rayones a los gobiernos y hoy día lo está ocupando el oficialismo para, digamos, echarle otra paleada al gobierno anterior, ¿verdad? Yo no soy experto en temas fiscales, en temas de presupuesto, pero sí me llama la atención que lo que parece haber aquí es, en el peor de los casos, un error de cálculo muy, muy serio, digamos, en el peor de los casos para el ministro Grau. Pero eso no implica que haya un fraude a la Constitución, ¿verdad? Y me preocupa el uso de esta herramienta que es como la salida de emergencia que tiene la Constitución para los casos de responsabilidad de altas autoridades, que se utilice simplemente para con fines políticos mezquinos, digamos, como para tratar de hacerle daño a una persona y al gobierno que representa en específico, ¿verdad? Dicho eso, me parece sí que, y este análisis no es mío, es de Cristóbal Osorio, lo hizo en una columna en La Tercera, no sé si ayer o antes de ayer, que uno puede ver dos etapas en el uso de las acusaciones constitucionales. Una, de los primeros 25 años de la vuelta a la democracia, donde salvo dos, que son las de la ministra Yasna Provost y el ministro Harald Beyer, ambos de Educación, las acusaciones constitucionales no se aprueban en general y son utilizadas para lo que realmente están pensadas, ¿verdad? Pero después de esto viene un proceso en que se agudiza el uso de la acusación constitucional, en que se empieza a volver cada vez más común. Yo creo que además es una herramienta que en nuestro sistema presidencial no como se está usando no sirve mucho y me preocupa, ¿verdad? Me preocupa porque te conduce a un antagonismo muy, muy marcado y un antagonismo en el cual lamentablemente el Frente Amplio en particular tiene poca autoridad moral para enfrentar el problema. Porque creo que fueron quienes inauguraron esta manera de emplear las acusaciones constitucionales. Y yo sé que es odioso. Insisto, si yo fuera parlamentario, ojalá nunca hacerlo, pero si yo fuera parlamentario votaría en contra. Y sin embargo me parece que aquí hay que revisar el proceso histórico para entender cómo llegamos hasta acá y cómo desactivamos esta cuestión, esta lógica de élites peleadas entre ellas, porque solo empeora hacia el futuro. Y aquí voy a una última colita con la SEP. A mí, más que la popularidad del gobierno, en la encuesta SEP me gusta ver como las tendencias sociales que están ocurriendo debajo de eso. Y la decepción de la ciudadanía respecto a la política y la falta de esperanza y de expectativa, a mí me parece que es lo más serio. Y esto yo creo que solo contribuye a profundizar ese proceso.
2: Pablo Carbacho.
5: Sí, a mí me... Bueno, yo creo que quedan pocas dudas de que no hay buenas razones para esta acusación constitucional, que las estimaciones... puede uno estar en desacuerdo, pero no hay ningún criterio objetivo para transformarla en un fraude o en una especie de trampa de las cuentas fiscales. Yo creo que las estimaciones siempre funcionan así, con este rango de discrecionalidad que no se puede juzgar realmente. Entonces yo creo que hay pocas razones y pocos fundamentos para una acusación constitucional. Yo creo que no hay muchas dudas respecto a eso. A mí lo que me llama la atención es un poco el doble estándar del gobierno, porque claramente este diseño que tiene el gobierno de decir como, bueno, esto es una cuestión del Parlamento, a mí no me metan, el Parlamento hace lo que quiere, es muy poco consistente con cómo ha ido enfrentando las cuestiones políticas de este gobierno, que es con mucho voluntarismo, con mucha decisión, para bien o para mal. Yo creo que más para mal que para bien, pero ese ha sido su estilo. Entonces, que ahora digan que hay como una ola que no pueden parar, que esta acusación constitucional, y donde están sumados los republicanos, Chile Vamos, de una manera más o menos ambigua también. O sea, básicamente está el oficialismo detrás de esto, por mucho que esto haya sido impulsado, entiendo, por libertarios, pero no es muy sostenible que un gobierno como este diga que no puede poner órdenes en sus filas, cuando lo que ha hecho todo el rato ha sido básicamente un ejercicio de control, de instalar los temas, de copar la agenda, de manejar la política y la vida política de este país. Ha estado dirigida fuertemente desde el gobierno, pero justo ahora no pueden ponerle control a una acusación constitucional. Y eso habla de una cuestión que es más profunda y más terrible, que es que a este gobierno le importa poco tensionar las cosas a este punto, porque por mucho que digamos que realmente hay una convicción profunda de que la acusación es razonable en las filas del oficialismo, si yo tengo un proyecto como el que está en juego, yo no quiero tensionar las cosas. En el peor de los casos digo, ¿saben qué? Dejemos esto para más adelante, pero saquemos esto de la ecuación. Cualquier persona que quiere hacer las cosas razonablemente bien, sin imponerlas tan brutalmente, diría, bueno, por ahora no lo hagamos. Pero esta estrategia o la incapacidad, o más bien la no voluntad del gobierno de ponerle freno a la acusación constitucional, solo muestra la forma en que quieren hacer política, que es ir con todo, arrasar con todo. Y eso, de nuevo, nos trae a esta forma política de los extremos, de los populismos, del no diálogo, y eso solo es mirar a corto plazo, porque es muy poco probable que esto no traiga consecuencias a futuro. O sea, cuando el otro sector pueda devolver esa mano, la va a devolver. Y eso, el control de eso lo tiene este gobierno, pareciera que no le importa.
2: Karina Delfino.
4: Lo primero, bueno, respecto a la acusación, obviamente estoy completamente en contra, constitucional, porque además creo que es más bien una jugada política, a propósito que hemos visto que el corazón del gobierno son los temas económicos, entonces van contra el ministro anterior de Hacienda, pero en particular creo que no tiene sustento más de fondo, sino que solamente en la política. Ahora, claro, PDGA ha jugado un rol ahí... Sí. No sé, como un poco, yo creo, complejo, o sea, no, con la derecha hoy día tiene una una mayoría importante en el Congreso y además con el PDG hacer una mayoría, yo diría, bastante aplastante en la Cámara de Diputados. Entonces ahí el rol del PDG es clave, pero bueno, entiendo que Pamela Giles ya anunció su voto a favor, entonces yo no entiendo la verdad, pues no tiene línea política, o sea, es difícil entender a qué está jugando el PDG. Yo creo que esto va a ser relevante obviamente en el Senado, pero me da la impresión de que en el fondo es solamente una jugada política y es lamentable. Y lo quiero enlazar con lo segundo, que es la encuesta CEP, que quería relevar algunos temas. Primero, los temas siguen siendo los mismos, o sea, salud, educación, seguridad, son los temas que le preocupan principalmente a la ciudadanía. Eso no se condice con las decisiones que ha tomado el gobierno en materia de salud y educación. Son los dos ministerios principales que hoy día sufrieron los recortes, que ya se realizaron. Entonces no se condice en el fondo como que el gobierno vaya, o sea, las decisiones que vaya tomando van en contra de lo que está sintiendo la ciudadanía. Y además en materia de seguridad, el no tener un plan hoy día, no mostrar algo más allá de lo que vas a querer hacer, yo creo que, o sea, tiene que enmendar el rumbo, creo yo, el gobierno, en ese sentido. Lo segundo, las municipalidades. Quedamos abajito las radios de confianza de las instituciones. Subimos 9 puntos en confianza. Y bueno, bien abajo quedó el Congreso y los partidos políticos, pero lo quiero relevar porque las municipalidades, yo creo que hace rato que estamos, bueno, siempre hemos cumplido un rol de primera puerta de entrada, por decirlo de alguna manera, del estado de las personas, pero hace ya un rato que estamos, yo creo que relevando ese, precisamente ese rol. O sea, no solamente sacamos la basura, por decirlo de alguna manera, sino que también hacemos planificación de la ciudad, sacamos adelante grandes proyectos, nos preocupamos de lo cotidiano de las personas también. Por eso es preocupante lo que está pasando hoy día en la mega reforma tributaria que se está tramitando hoy día, porque en particular hay apartados que nos afectan a nosotros como municipalidades. Y con esto sigo a lo último, que el 66% de las personas, según la encuesta CEP, privilegian los políticos que llegan a acuerdos. Y yo creo que en esto es importante, y lo que está diciendo las personas es, yo creo, bastante claro, y más o menos en la línea del último informe del PNUD. O sea, lo digo a propósito de el estallido del 2019, que decían todos, bueno, en los informes estaba como retratado lo que decían las personas. Yo creo que acá un poco igual, o sea, entre el informe del PNUD, de esta encuesta CEP, lo que dicen las personas es como, resuélvanme la vida, estos son mis principales problemas, y privilegio a quienes llegan a acuerdo precisamente para que me solucionen la vida. Y yo creo que también se entrelaza con las municipalidades, que somos los que estamos todo el día tratando de solucionar precisamente la vida de las personas. Entonces yo creo que el gobierno tiene que cumplir sus promesas, o sea, fue elegido para resolver los temas de seguridad, resolver los temas económicos, pero además creo que hoy día las personas no están diciendo temas bien claros, y yo creo que la política tiene que estar a disposición de eso, en el fondo, de resolver esos problemas que aquejan a las personas.
2: Okay. Nos queda un par de minutos. Quería plantearle una... No soy católico, mi familia es católica y yo no soy católico. Pero valoro el ejercicio que hizo la Iglesia durante muchos años estéticamente en función de dotarnos de obras que son sencillamente impresionantes. Creo que el acto de ayer del Papa León XIV inaugurando definitivamente la última torre de la Sagrada Familia debe ser de las cosas más bonitas que he visto en el último tiempo en términos nos inauguran muchas catedrales por estos días en el siglo XXI, pero me parece que el mensaje de León XIV en España, con esta cosa de hacer un esfuerzo franco por acercarse a los jóvenes, Rodrigo, y además la impresionante imagen de la Sagrada Familia iluminada en la noche de Barcelona es sencillamente sobrecogedora, ¿no?
3: Sí, no, a mí me impresionó mucho. Yo sí soy católico, entonces tiene ese doble significado, ¿verdad? Entre que no se inauguran muchas catedrales y ninguna de esta magnitud, ¿verdad? La Sagrada Familia, en fin, es un edificio arquitectónicamente fascinante, y a mí al menos se van a disculpar, pero es desde el lugar donde puedo hablar. Me genera mucha ilusión ver un papa que está en este esfuerzo, no solamente inaugurando edificios o haciendo buenos discursos como los que ha tenido en España, sino tratando de conectar con los desafíos de nuestro tiempo. Lo que pasó con inteligencia artificial y Magnífica Humanitas, la encíclica que salió hace un par de semanas, me parece realmente interesante, y creo que es una de las intervenciones en inteligencia artificial más relevantes de los últimos años. Entonces me llena de ilusión ver esto, y que obviamente ojalá eso vaya de la mano con procesos que ayuden a limpiar la iglesia, hacerle un lugar seguro, más acogedor, en fin, que ilumine al mundo, y que aquí nuestros pastores en Chile también tomen nota de aquello y se hagan cargo.
2: Yo fui cuando estaba hasta la mitad, lo que de alguna manera refleja el paso del tiempo, Pablo, ¿no?
5: Yo también fui hace unos 15 años y creo que todavía no termina, todavía está incompleto la obra. Pero
3: no se sabe cómo sigue. Sí. Hay un problema ahí con el frontis de la iglesia.
2: Se juntó con Bad Bunny, estuvo en el Real Madrid. Lo que yo no reprocho al Papa es que...
5: Propósito de humanismo.
2: Sí, le haya hecho publicidad al Ferrari, un Ferrari celeste. Sí. O sea,
5: es muy raro eso, sí.
2: Es raro, ¿no?
6: ¿Sabes que Bad Bunny es católico?
2: Sí.
6: Por eso, que mucha gente podría decir como, no, pero ¿por qué? ¿O qué? Porque es un artista, no sé qué. Se crió en un ambiente muy, muy católico en Puerto Rico.
2: Y que haya participado en la elección de Florentino Pérez tampoco me pareció, en el Real Madrid tampoco me pareció demasiado cauto. ¿O no?
5: Puede ser una cosa antes,
2: pero por favor.
6: Oye, fíjate, Bad Bunny cantó en el coro de la iglesia. Qué tierno.
5: Ya. No, quería comentar brevemente que el lunes se lanzó un documento que se llama Las 14 Tesis, 14 tesis socialistas, que busca repensar y proponer una nueva socialdemocracia para Chile. Es un documento que está, un documento vivo, que está cambiando todos los días. De hecho, hay una nueva tesis que probablemente va a salir, que tiene que ver con las plutocracias digitales y con el rol que tiene que tener la política para enfrentar las dificultades que significa tener estos hiperricos afectando las democracias. Así que lo invito a leer y a participar, porque se van a hacer varias conversaciones en torno a las tesis, y creo que es un documento que puede ayudar a reconstruir un espacio que está medio dormido en la centroizquierda chilena.
2: O sea, con las nuevas tesis serían 15 tesis.
5: Exacto.
3: Sí, eso estaba pensando.
5: Y probablemente vamos a cambiarle el nombre si es necesario. Sí. Es un documento vivo.
2: Un documento vivo, me gustó el concepto. Sí. Karina Delfino, muchas gracias.
6: Muchas gracias por la invitación.
2: Pablo Carbacho, muchísimas gracias por estar esta mañana con nosotros.
5: Muchas gracias a ustedes.
2: Y Rodrigo Pérez Darce, que te sea leve esta nueva ola de frío en Birmingham.
3: Sí. Al menos no tengo que echarle mano a los dos chores que tengo, como hablábamos.
2: Con tanto orgullo que habló la última vez que había sacado los dos chores del closet y los tuvo que guardar. Sí.
6: Pero lo puedes usarlo los dos. Uno sobre el otro, digo, para abrigarse.
3: Uno sobre el otro.
5: Claro. Sirve de consuelo, hoy día está más frío acá que allá, parece.
6: No, es que hoy día está muy helado acá.
3: Sí, está brígido.
6: Está brígido.
3: Como dicen los lolos. Decimos los lolos.
6: Gracias, Rodrigo. Muchas gracias, queridos.
3: Chao.
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2: Hola, la zona centro y sur de la copia feliz del Edén amanece convertido en un refrigerador industrial.
3: No habíamos visto un frío tanto este año como este año tanto frío.
2: Claro, porque hay una ola de frío que se extiende desde Coquimbo hasta el Maule, obligando a activar el código azul en la región metropolitana y reforzar el catastro de personas en situación de calle.
4: Un frío, papi, te lo encargo.
2: Sí. Mientras los termómetros siguen compitiendo para llegar a números negativos, Meteorología advierte que las bajas temperaturas se van a mantener hasta el fin de semana.
5: No.
2: Pero hay quienes tendrán una excusa perfecta para no salir de la casa. Comienza el Mundial de Fútbol. Bueno, ya sabemos que Chile no estará, pero sí habrá un chileno.
5: Ya.
2: Porque siempre hay un chileno en todos lados. Esta vez en el bar. Pero ese bar con V. Los demás vamos a estar en el otro, por supuesto. Se trata del árbitro Juan Lara. Y además, ojo, habrá varios partidos en las tardes o noches. Así que prepara tus frazadas, estufas y café cargados, porque el Mundial ya está en marcha.
6: Me lo pierdo sin falta.
2: Lo que no detiene su marcha también son las perlas reflexivas del ministro Quirós, quien con la sutileza de un martillo advirtió a los jóvenes que no se endeuden en carreras sin futuro. Según él, el 40% de los alumnos hoy gasta en títulos que no les darán retorno económico. Esto como parte de los dimes y diretes por los embargos adeudores del CAE y las críticas del expresidente Boric. Tal como te contaba en el capítulo anterior, los embargos ya no son un mito urbano, sino que una realidad para quienes hoy ganan bien.
7: Es que los periodistas ganan mucho.
2: Sí. Quienes se concentran entre los exitosos que superan los 3 millones y medio de pesos en su operación renta. Y claro, reciben acá un castigo perfecto. Si lograste triunfar a pesar de tu carrera, el fisco viene por su par. Este es el ministro Quirós.
8: El expresidente Boric no tiene que mezclar los temas. Un tema es la plata de todos los chilenos, que se ha usado, que hay gente que ha estudiado y que no han pagado y le estamos pidiendo que paguen. El secreto bancario es un tema totalmente distinto, es un tema que tiene que ver con la privacidad de las personas. Toda interferencia en la privacidad de las personas deben ser hechas solamente con una orden judicial. El 40% de alumnos hoy día están en carreras que no les van a retornar. Yo hago un llamado a sus alumnos a que miren en qué están, que tengan cuidado de endeudarse, porque hay carreras donde a lo mejor hay menos futuro y es impresionante la cantidad de gente que ha contraído deuda y que después se ha visto asustada.
2: En el Congreso, estos dichos generaron una respuesta inmediata. Desde la oposición, se acusó que la empatía brilla por su ausencia, según la diputada Daniela Serrano y también su par Daniel Manucheri. Acusan al ministro de ver la educación como un bien de consumo y culpar a los pobres alumnos por las condiciones del mercado.
9: La educación para ellos no es un derecho. Por eso es más fácil echarle la culpa al empedrado. Es más fácil culpar a los estudiantes, como si los estudiantes hubiesen elegido mal un crédito de consumo. Estamos hablando del acceso a la educación superior.
10: No estamos preocupados nosotros de andar viendo las cuentas corrientes para ver si pagaron un motel con los amantes. Lo que nosotros estamos preocupados es que se abran las cuentas corrientes para poder perseguir el crimen organizado.
2: Pero en el Congreso siguen pasando otras cosas.
11: ¿Qué pasó, cabrón? No cacho.
2: Se ha puesto de moda el ahorro forzoso a costa de asesores. El senador Kusanovich ahora enfrenta una denuncia que podría ser su propia versión de la famosa cuota Flores, que también se está investigando. Mientras la Comisión de Ética está mirándose otro lado, o no había puesto los ojos allí, el Ministerio Público está preparando sus carpetas porque, al parecer, exigir algunas tajaditas de salarios ajenos es una estrategia negativa que se está sumando a la gestión de recursos públicos. No corresponde, obvio. Pero para que no se diga que son solo chismes de pasillo, la justicia en este caso, los persecutores del Ministerio Público, ya pusieron su cuchara en este asunto. El fiscal regional, Cristian Crisosto, confirmó que el senador está bajo la lupa por estas conductas.
12: La Fiscalía Regional de Magallanes y Antártica recibió diversos antecedentes en relación
5: a algunas conductas que se le están imputando al honorable senador Alejandro Kuzanovich. Se residen esos antecedentes, se abrió una causa con diligencias pendientes.
2: El propio Kuzanovich reaccionó con sorpresa y comprometió a investigar a su propio equipo administrativo para saber dónde quedó esta plata.
7: No tengo información de eso, por eso no te puedo decir nada.
12: ¿Te niega que estuviese solicitando recursos de su...
7: No tengo, te digo, yo no he sabido absolutamente nada de eso. Voy a investigar dentro de mi equipo administrativo a ver qué pasó, digamos. Pero yo no tengo ninguna información de eso, así que no les puedo decir absolutamente nada.
2: Si se comprueba este fraude al fisco, el senador podría pasar de la oficina a una celda, porque las penas van de 5 a 10 años, un incentivo perfecto para colaborar con la investigación.
13: Oh.
2: Y un par de apuntes más. De acuerdo a la última encuesta CEP, la desaprobación al presidente Kast llegó a un 52%. Expertos atribuyen esta caída al alza en el precio de los combustibles, el incumplimiento de algunas promesas de campaña y también se suma el nuevo sinceramiento de Hacienda, que se ve cada vez más difícil que la economía logre el prometido 4%. Además, economistas llamaron a evaluar la mega reforma y que se mire bien el impacto en las cifras macro que podría tener en el país. Y esta es una perla también de colección. El INE admitió fallas en contrataciones para el censo 2024. Se anunció un sumario y una denuncia ante la Fiscalía. La Contraloría detectó que había personas con antecedentes penales y también extranjeros no habilitados para trabajar. Soy Leo Honores y esta fue una pausa necesaria.
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2: Conversamos hoy día sobre materia laboral y lo hacemos con Rodrigo Valdivia, abogado y socio del área laboral de Grupo Defensa.cl, porque hay que recordar que el Instituto Nacional de Estadísticas en el primer trimestre de febrero, en el trimestre de febrero-abril 2026, señaló que la tasa de desocupación nacional llegó a un 9,1%, aumentando 0,3 puntos porcentuales en 12 meses. Y en total hubo más de 944 mil personas desocupadas en el país. Estos datos nos ayudan a entender por qué el finiquito se vuelve tan relevante, porque en un escenario de mayor desempleo e incertidumbre laboral, ese pago puede ser el principal respaldo económico mientras una persona busca un nuevo trabajo. Y vamos a hablar justamente hoy día de las preguntas y las consultas que existen con respecto a la famosa firma del finiquito. Rodrigo, ¿cómo estás? Buenas tardes.
3: Hola, Pia. Muy bien, muchas gracias. Gusto saludarte.
2: Este es un tema que hemos comentado en alguna u otra oportunidad y la verdad es que siempre genera dudas porque uno nunca entiende bien si es que finalmente tiene que firmar. Es un momento tan extraño, además, el momento en que te comunican que ya estás desvinculado o que no vas a tener trabajo. Uno piensa pensar en todos los compromisos comerciales, familiares que tiene, y llega este momento, claro, de la situación de la firma, y hay una presión por firmar, hay siempre una preocupación. ¿Cómo ves tú lo que está pasando o lo que pasa usualmente cuando las personas se enfrentan a este momento?
3: Bueno, la verdad es que la firma del finiquito es un momento bien incómodo siempre, porque viene a poner término a la relación laboral junto con el pago respectivo. Es un documento que poco tiene que hacer en general el trabajador para poder modificarlo, porque lo redacta el empleador con sus cláusulas de conveniencia. Algunos son más extensos que otros, pero en general tienen una estructura bien similar. O sea, se tiene que indicar, obviamente, los datos de trabajador y del empleador, la causal de término, no los detalles del despido, solamente la causal, el detalle de los montos a pagar, que a veces va en el mismo finiquito, o a veces hay empresas que usan un documento anexo, que hace más engorroso aún el sistema, porque no aparecen los montos en el mismo finiquito, sino que reenvía a el anexo de finiquito, donde ahí va el detalle de los montos a pagar. Uh-huh. Y luego vienen varias cláusulas en general donde el empleador se exime de cualquier futura responsabilidad, y es justamente para eso que existe esta reserva de derechos, que lo que hace es evitar que esas cláusulas donde el trabajador declara que no tiene reclamo alguno que formular, con el detalle de cada una de las cosas que podría eventualmente reclamar el trabajador, con esa reserva de derechos se netea en el fondo el efecto de esa cláusula y permite poder demandar posteriormente. Claro. Ahora, esto es una opinión bien personal, pero yo creo que hoy en día el finiquito, no digo que debería desaparecer, pero sí no debería tener el poder liberatorio que tiene hoy día.
2: ¿Cierto?
3: Porque muchas veces, y esto sigue ocurriendo, los trabajadores lo tienen que firmar por necesidad, no solamente por la necesidad económica, sino que también porque hay muchas instituciones que exigen el finiquito, como por ejemplo para activar seguros. No el seguro de cesantía incluido dentro de la legislación laboral, sino que con casas comerciales, con bancos, donde se exige llevar el finiquito. Y pasa que por apuro, por necesidad económica, porque necesito ese documento para activar esto, porque me quedé sin trabajo y no tengo un trabajo, y hoy día menos todavía con la cesantía que tenemos, muchas veces la gente se ve obligada a firmar antes de incluso poder asesorarse. Y cuando se asesora ya es tarde, porque firmó el finiquito sin ninguna reserva de derechos, y se da cuenta que incluso a veces, esto no es que pase siempre, pero me ha tocado verlo muchas veces, quedaron bonos pendientes, comisiones pendientes, incluso remuneraciones pendientes, y si yo no pongo en el finiquito la reserva, después no puedo demandar. ¿Por qué? Porque en el finiquito aparece que yo no tengo nada que reclamar, que renuncio a las acciones legales derivadas de la relación laboral que muñeco con el empleador, que se encuentra todo pagado en cuanto a remuneraciones, etcétera. Entonces, mi recomendación siempre es, para evitar problemas, ponga la reserva de derechos, porque no le va a perjudicar si es que lo pone, pero sí le puede perjudicar si no la pone.
2: ¿Y qué conceptos o qué detalles debería revisar sí o sí un trabajador antes de firmar? Por ejemplo, no sé, montos o días de vacaciones, ¿en qué hay que fijarse?
3: Esa es muy buena pregunta, porque finalmente, claro, no es solamente el hecho de que yo tengo que firmar y no tengo mucho tiempo para revisar. Muchas veces también, cuando hay despidos masivos, citan a un grupo de trabajadores a la misma notaría y van pasando de a uno y tienen 2-3 minutos para poder leer un documento que a veces no es tan corto, sacar los cálculos, porque recién ahí la mayoría de los trabajadores se entera de los montos que le van a pagar. No se envía un prefiniquito muchas veces, donde yo podría revisar esto con anticipación y cuando ya llego a firmar, yo ya hice la revisión. Lo tengo que ver en el momento. No toda la gente tiene la calificación, ni siquiera matemática a veces, para poder hacer los cálculos, o sea, no sabe realmente cuál era el promedio de su base de cálculo,
2: claro,
3: conforme al artículo 172 del Código de Trabajo.
2: O sea, ¿por qué?
3: Tengo que saberlo, no es su función. Entonces nos encontramos después con que uno revisa los fininguitos, revisa las liquidaciones y aparecen diferencias.
2: Claro.
3: Y resulta que no se incluyeron cosas que hay que incluir, no solamente conceptos completos que a veces quedan fuera, sino que me calculan los años de servicio, por ejemplo, con un monto que es menor al que correspondía. Esto pasa siempre.
2: Claro.
3: Entonces, con todo ese apuro, lamentablemente creo que debería mejorarse o legislarse al respecto y que la persona tenga la posibilidad de después, revisando con calma, si quedó alguna diferencia, porque estamos hablando de diferencias, ni siquiera acá estamos discutiendo si el despido fue justificado o no. Son indemnizaciones y prestaciones legales que deben pagarse.
2: Independiente del motivo.
3: ¿No? Independiente del motivo. Así que ahí obviamente lo primero que hay que fijarse, de partida la causal de término, muchas veces también se cambia. Yo esto lo he visto muchas veces, no digo que sea la generalidad apiada, pero muchas veces me ha tocado que un trabajador es despedido por necesidades de la empresa y cuando llega a firmar el finiquito, la causal aparece como mutuo acuerdo. Y esto no es porque se equivocaron, es porque con esa causal la posibilidad de demandar después varía, porque ya no es un despido, es un mutuo acuerdo. Y aunque la carta haya dicho despido, si en el finiquito aparece mutuo acuerdo, eso es un cambio de la forma de término.
2: Claro.
3: ¿Ya? Bueno. Y de ahí, luego los conceptos, que me estén pagando los años que yo realmente trabajé, no que me hayan pagado un año menos, que esté bien calculado, que me paguen las vacaciones pendientes, que si me tenían que pagar el mes de aviso me lo paguen, que si me quedaron pendientes de remuneraciones, bonos, comisiones, etcétera, también estén incluidas. Todo eso es importante revisarlo antes de firmar el finiquito, y si no lo alcanzan a revisar con tiempo, haga la reserva de derecho, porque eso les va a permitir que si quedó algo pendiente, lo pueden después reclamar, y si la empresa no se los paga voluntariamente, lo pueden demandar.
2: ¿Y en qué hay que poner ojo? ¿Alguna señal de alerta, por ejemplo, a la hora de que se presenta este finiquito? Pensando, insisto, además, en que es un momento en el que uno, o sea, a mí particularmente ya me costaría hacer los cálculos, pero si además estoy con esa noticia y me pongo a pensar, no sé, quienes tienen familia, personas a su cargo, uno en realidad está con el cerebro y las emociones bastante alteradas probablemente en ese momento. Entonces, ¿a qué señales de alerta hay que fijarse? ¿Dónde poner ojo cuando se presenta esta situación?
3: Bueno, yo creo que más que lo que yo pueda poner ojo en el momento, porque insisto, es un momento que en general es bastante breve, no hay tanto tiempo para poder tomar decisiones, yo creo que la invitación es a informarse con anterioridad, o sea, que yo haga, entre comillas, esa pega antes de ir, realizar mis liquidaciones, ver más o menos, informarme, porque hoy día la verdad es que la información está a dos botones, no solamente la información que te pueda dar algún profesional, un abogado, obviamente es recomendable, pero también hoy día hay simuladores de finiquito. A lo mejor no voy a tener el dato exacto, pero voy a tener una referencia. Entonces, si me encuentro con algo que es muy distinto de las simulaciones que yo hice, los cálculos que yo llegué, ahí puedo decir, aquí parece que puede haber algún problema, perfecto, mejor ya firmo para que me paguen, porque también no quiero dilatar la firma, porque
2: necesito, veces,
3: si no firmo no me pagan. Claro. Aunque la ley, ojo que no dice eso, la ley no obliga a que el trabajador tenga que firmar el finiquito. Un trabajador se puede negar y puede no firmarlo y el empleador le tiene que pagar igual, porque la norma lo que dice es que el empleador tiene que poner a disposición del trabajador el pago.
2: Ah, pero
3: y
2: buenísimo.
3: Si el finiquito no se firma por el trabajador, el finiquito hay que pagarlo igual, porque hay un plazo que es breve, son 10 días hábiles desde el despido.
2: Ah, ese es un
3: no
2: súper buen
3: finiquito
2: punto.
3: Dentro del plazo tiene sanciones en particular. Si había años de servicios que pagar y mes de aviso, hay un recargo que esto no es muy conocido, pero existe un recargo por el pago tardío que lo tiene que aplicar un tribunal, pero va del 0 al 150% sobre el monto de esos dos conceptos.
2: Claro.
3: O sea, si un empleador se demoró 30 días en pagar un finiquito, contado desde la fecha que debió pagarlo, un trabajador decide hacer una demanda por ese retardo, un tribunal podría aplicar un recargo no por el despido, por el retraso, de hasta un 150% del monto de los años de servicios y del mes de aviso. O sea, hay una sanción. Entonces, por eso, claro, yo creo que la invitación es más que a tomar, o sea, a poner ojo el momento del finiquito, es hacerlo antes. Ojalá asesorarse, buscar información, hacer algún cálculo previo, saber tener mis liquidaciones, desde luego, porque son las que me van a servir para, sobre todo aquellos que tienen remuneración variable, me van a servir para poder sacar el promedio de mi remuneración, que es el que se usa para hacer los cálculos de las indemnizaciones y también de las prestaciones pendientes.
2: ¿Y de cuánto tiene que ser el tiempo, digamos, mi liquidación, para sacar el promedio, la liquidación de los últimos 6 meses o 12 meses?
3: No, mira, cuando es variable, ¿ya? O sea, si mi sueldo no es el mismo todos los meses, porque a lo mejor gano comisiones o bonos o tengo alguna otra concepto que vaya cambiando mes a mes, se tienen que promediar las últimas 3. ¿Ya? Ahora, eso es importante. ¿Cuáles últimas 3? Porque yo puedo haber estado con licencia, puedo haber estado de vacaciones, puedo haber estado con permiso. Lo ideal es que sean remuneraciones ideal de 30 días. 30 días trabajados, o sea, un mes trabajado normal, no con ninguna licencia, ni con permiso, ni nada que me pueda haber alterado la remuneración normal. Ahora, si no tengo eso, porque a lo mejor estuve mucho tiempo con licencia y tengo que irme muy atrás a buscar las liquidaciones, se pueden también proyectar. O sea, si tengo una que trabajé 20 días, la puedo proyectar, que en realidad el promedio me hubiese dado 30. Pero siempre son los últimos 3 meses, salvo cuando es una remuneración fija, que ahí es la última de 30 días trabajados. Y con eso se saca ese promedio que se llama la base de cálculo. Ahora, también es importante, diría, no quiero alargarme, pero sí es importante qué conceptos van dentro de esta base de cálculo, porque no todos los conceptos que yo percibo en mis remuneraciones se incluyen para esta base de cálculo. Por ejemplo, bueno, lo voy a partir un poco al revés. ¿Qué es lo que no se incluye? Las cosas que no son permanentes o frecuentes. El típico ejemplo acá es el aguinaldo de Navidad o el año de fiestas patrias.
2: Claro.
3: ¿Ya? Porque eso no es frecuente. O sea, es frecuente dentro de un año, pero no es frecuente mes a mes. Entonces, si yo fui despedido en enero, voy a usar las liquidaciones de octubre, noviembre, diciembre, voy a sumar todos los conceptos que se repiten dentro de esos 3 meses y aquellos que no se repiten, como por ejemplo el aguinaldo de fiestas de Navidad, lo dejo afuera para sacar el promedio. ¿No? Porque no es frecuente, no es permanente. Lo mismo si me pagan un bono cada 6 meses, tampoco se incluye. Y por el contrario, todo lo que sí es frecuente o sí es permanente se tiene que incluir. Además, se incluye también, y esto es donde normalmente encontramos diferencias, el bono de movilización y el bono de colación, que si bien son bonos no imponibles, o sea, no se consideran para el pago de las cotizaciones, los tribunales desde hace un tiempo ya bastante largo que han declarado que eso se tiene que incluir para calcular. Y muchas veces nos encontramos con que esos montos no son bajos, son montos a veces altos, porcentaje importante del sueldo, 10, 20, hasta 30% del sueldo, por lo tanto sacarlos hace que mi promedio baje bastante. Y incluso, recientemente la Corte Suprema, esto es un fallo de este año, hace 2 meses, declaró que aquellas personas que trabajan horas extraordinarias de manera permanente, o sea, que no es que trabajan de repente horas extras, sino que todos los meses trabajan horas extras y trabajan una cantidad de horas extras más o menos similar, también las horas extras en ese caso se tienen que incluir en la base de cálculo. Aun cuando la norma ahí es bastante expresa, las excluye, el Código de Trabajo excluye las horas extraordinarias de la base de cálculo, pero la Corte Suprema determinó en este fallo, y que llamó bastante la atención, pero tiene una lógica, porque al final se incluyen porque es la remuneración que yo he venido percibiendo durante mucho tiempo, y mis indemnizaciones se calculan en base a eso, y mi mes de aviso, que es este sueldo que yo voy a tener para poder mantenerme, entre comillas, mientras encuentro un nuevo trabajo, también debe ser acorde a lo que yo he venido ganando, ¿no? No es que siempre se van a incluir, probablemente a nadie le van a incluir la hora extra, pero hay un fallo que es reciente y está la Corte Suprema.
2: Y que marca el precedente, claro. Seguimos en esta conversación junto a Rodrigo Valdivia, abogado y socio del área laboral de Grupo Defensa.cl, para conversar, Rodrigo, de lo que ya decíamos, el finiquito, que firmar los plazos, pero hay un punto importante cuando muchas veces se ofrece o se señala que este finiquito se va a pagar en cuotas. Salimos, de hecho, a conversar sobre este tema con nuestros auditores para preguntarles si es que aceptarían que su finiquito fuera pagado en cuotas y qué creen que es lo que ocurre cuando un trabajador no está de acuerdo con firmarlo. Esto fue lo que nos mencionaron.
4: O sea, el finiquito se puede pactar en cuotas, pero se debe pagar completamente de una sola vez. Pero tú puedes pactarlo, ya es un tema del trabajador si está de acuerdo o no está de acuerdo con eso, pero se debe pagar de una sola vez.
5: Si existe también, puedes negociar un finiquito en el sentido de que puedes conversar con tu empleador y sabes que no quiero seguir trabajando y a lo mejor te escuchas la oportunidad de que necesitas la plata ahora, bueno, ojalá te lo paguen ahora. Si no estás abrumado quizás con deuda y eso, que puede ser muy difícil, puede que sea en cuotas tal como lo establece quizás la AFC, que te paga en cuotas y va disminuyendo.
6: Todo de una vez, porque te sirve para pagar deudas o para gestionar algún emprendimiento, alguna cosa eventual rápido. En cambio, en cuota se diluye mucho.
2: Ya. No están tan de acuerdo.
3: No, pero sí, tienen razón la mayoría de ellos. Efectivamente, esto es el pago en cuotas que existe, se da, es voluntario. Eso es muy importante que lo tengan presente. Sí, no es claro, obligatorio, sí. Y ningún empleador me puede obligar a yo recibir un finiquito en cuotas, porque lo que legalmente corresponde es que las indemnizaciones y prestaciones asociadas a un término de relación laboral se paguen de manera íntegra y se paguen dentro del plazo legal, que es el que les comentaba en el bloque anterior, que son 10 días hábiles contados desde la fecha del término de la relación laboral, ya sea por el motivo que sea, renuncia, mutuo acuerdo, despido, término
2: independiente del
3: contrato, el plazo siempre es el mismo. Ahora, ¿se puede pactar en cuotas? Sí, pero con acuerdo de las partes. O sea, no le puedo imponer, no puedo obligar a que un trabajador me reciba un pago en cuotas, y desde el punto de vista del trabajador, no me pueden obligar a yo aceptarlo de esa manera. La lógica es que, claro, el despido en general es un... O sea, el despido siempre, pero los otros motivos de término de relación laboral son un acto unilateral del empleador. Es el empleador el que decide despedir a un trabajador. Y si decide despedir a un trabajador, tiene que asumir la consecuencia legal de aquello, que es el pago de estas indemnizaciones que corresponden. Uh-huh. Para eso, al tomar esa decisión, tiene que tener la caja suficiente para poder pagarlo, ¿ya? Ahora, si después el trabajador acepta esas condiciones, legalmente no hay ningún inconveniente, ¿ya? Y eso se debe estipular en el finiquito, eso es muy importante. ¿Por qué? Porque si no me cumplen después con el pago en las fechas que quedó establecido, no voy a tener cómo respaldarme de aquello. Entonces, si alguien va a aceptar el pago en cuotas, ningún problema, pero que en el finiquito aparezca cuál es el monto total, cuántas cuotas van a ser, cuál es el monto de cada cuota y claro, cuándo es el vencimiento de cada cuota. Porque el finiquito es un título ejecutivo. Esto también lo han conversado mucho con el área de deuda. El título ejecutivo es un documento donde yo, entre comillas, me ahorro la etapa de declarar que existe una deuda.
2: Ya.
3: Ese documento ya es una deuda cierta, indiscutible. No tengo que probar que esta persona me debe. Uh-huh. Solamente la ejecuto y la cobro, igual que un pagaré, igual que un cheque que tengo que protestar. En el finiquito es lo mismo. Entonces, si en el finiquito aparece un monto, aparece una forma, una cuota, aparece una fecha y no se me paga, yo puedo ejecutar y cobrar eso en un procedimiento que se llama de cobranza laboral. No paso por el tribunal laboral declarativo, que es el que me da o no la razón, sino que paso directamente a la etapa de cobranza, donde yo voy a ejecutar la deuda y el tribunal ahí lo que va a hacer es dictar una resolución que es un requerimiento de pago o un mandamiento de ejecución y embargo.
2: Ya.
3: Donde yo ya tengo una orden para poder embargarle bienes a mi empleador si no me paga.
2: Ah.
3: Ya, esa es la diferencia, y por eso es importante que si alguien va a aceptar el finiquito en cuotas, que como le digo, es perfectamente legal y en la práctica se da también,
2: sí,
3: que el documento quede bien claro, monto a pagar, fecha de pago, vencimiento, etcétera.
2: Exacto, porque si uno acepta las cuotas y entonces después la empresa deja de pagar, esa es la herramienta que el trabajador tiene para exigir ese dinero, ¿no?
3: Justamente.
2: No hay otra, o sea...
3: No hay otra, no hay otra. Pero sí, ojo, y acá un matiz bien importante. ¿Por qué yo no recomendaría recibir un pago en cuotas o al menos firmar un finiquito cuando no tengo certeza que mi empleador no me va a pagar? Sobre todo en aquellos casos donde había trabajo en subcontratación. ¿Por qué? Porque en el tribunal de cobranza, donde yo ejecuto ese documento, no existe la posibilidad de demandar solidariamente a una empresa mandante. Eso solo lo puedo hacer en el tribunal declarativo laboral. Por lo tanto, si yo firmo el finiquito,
2: ¿sí?,
3: ya no puedo presentar una demanda declarativa, porque no tengo, al menos respecto de esa deuda, no tengo nada que declarar. Ya está declarado, ya tenga el finiquito, y debo ir directamente al tribunal de cobranza, donde no puedo demandar a esa empresa mandante. Y ya me están diciendo que si la empresa no tiene para pagar un finiquito, la situación de la empresa no debe ser buena.
2: No, claro.
3: Entonces, yo al menos tendría cuidado si alguien me propone pagar un finiquito en cuotas, sobre todo si trabajó para una empresa mandante, porque firmar ese finiquito, aunque sea en cuotas, podría después suponer un problema que no voy a poder cobrarlo. Si la empresa desaparece, o lo que pasa frecuentemente, que cambia la razón social y empieza a operar con otro nombre, hoy día con la historia de los gimnasios lo hemos visto bastante, y esto es una cuestión que nosotros vemos todos los días. O sea, hoy día no cuesta nada hacer una empresa nueva con el mismo nombre, con el mismo dueño, con el mismo giro, pero con otro rubro. Y si bien existe la posibilidad de declarar la unidad económica, es un procedimiento declarativo bastante largo, con la demora que hoy día tienen los tribunales. Cuando yo logre declarar eso, esta persona puede crear otra empresa más, y otra empresa más, y otra empresa más. O sea, herramientas para hacer eso hay. Por eso, en buen chileno, si hay un mandante, no lo suelte. O sea, no lo deje fuera tan fácil, porque es la principal garantía que puedo tener, por lo menos aquellos que trabajaron en subcontratación. Si no había un mandante o no se trabajó en subcontratación, ahí tengo que, obviamente, esperar que la empresa tenga para poder pagarme.
2: Claro. Bueno, este es un temazo muchas veces porque, claro, uno de repente no sabe qué es lo que puede hacer, qué es lo que no, y sobre todo en ese momento de presión, ¿no? De firma ahora o no te pagamos. Eso no es legal y el trabajador no está obligado a firmar el mismo día el finiquito del despido, digamos, para que eso quede súper claro. Y se puede hacer esto de la firma, de firmar, obviamente, con reserva de derechos, ¿no? Que es uno de los puntos que muchas veces genera más dudas en quienes nos consultan sobre este tema. Rodrigo Valdivia, abogado, socio del área laboral de Grupo Defensa.cl, como siempre, muchísimas gracias por haber estado con nosotros hoy día.
3: Gracias, Divia, por la invitación, y solo reforzar un punto, quizás no lo tocamos hoy día, sí lo hemos hablado en otras ocasiones, de que la reserva de derechos también está disponible en el finiquito electrónico, no solamente en el finiquito que se firma en notaría.
2: Perfecto.
3: El electrónico, que es una herramienta que hoy día se usa bastante, y que ha agilizado ese proceso, también tiene la posibilidad de dejar la reserva de derechos, así es que para aquellos que no lo sabían o que vayan a tener que firmar un finiquito electrónico, también lo pueden hacer ahí. Hay una herramienta que cuando uno selecciona quiero dejar mi reserva de derechos y se abre un recuadro para que se pueda escribir el texto y con eso también resguardar esos derechos posteriores.
2: Buenísimo, porque es tan importante también tener eso claro. Gracias, Rodrigo.
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1: Los mexicanos de Maná abriendo la ceremonia inaugural de esta Copa del Mundo 2026. México, Estados Unidos y Canadá, los tenores en la mesa ya dispuestos a las 2:03 en este día jueves 11 de junio. ¿Sabes cómo te deseo? Música de siempre, ¿eh? De la década de los 90, los mexicanos de Maná. Y yo, que viniendo al estudio 1 de ADN me acordaba cuando era niño y vi el Estadio Azteca, como alguna vez cantó el bueno de Andrés Calamaro. Y me aplastó el gigante. Y ahí se va a jugar el primer partido. ¿Cómo le va, mi querido Víctor Tigre Cruces?
2: Otra vez, la cancha del Estadio Azteca, ese mítico recinto deportivo que en los últimos años para el fútbol chileno cobijó incluso la semifinal de Copa Libertadores de América. Ahí en ese coloso se va a jugar un partido tan importante como el debut en la Copa para los mexicanos.
1: Estuvo a la altura, no podía fallar. Hoy era el día, el editor de camisetas estuvo a la altura del partido inaugural, Felipe Puxio.
2: Efectivamente, Carlos Tenores, porque David Marán, Biotienda Tifosi, nos proponen hoy México-Sudáfrica, que replican el estreno de Sudáfrica 2010.
1: Nos acompañan en la mesa Rodrigo Hernández, el que más sabe, dice presente. Rodrigo Hernández, ¿qué expectativa tiene de esta Copa del Mundo?
3: Una expectativa alta, pero suscribo lo que dijo en su momento el tenor del pueblo acá en este micrófono, en una conversación muy futbolera respecto del nivel que nos vamos a encontrar en esta Copa del Mundo.
1: A ver.
3: Dijo, difícilmente un partido de la Copa del Mundo puede ser más que un partido de Champions, de cuartos o de semifinales. Estoy de acuerdo.
1: ¿Y usted, Cristian Arcos, qué dice con respecto a esa afirmación de Danilo Díaz que ya está en Estados Unidos?
4: Me llama la atención que esté de acuerdo cuando sí. No está Danilo acá.
2: A mí me llama la atención
4: cuando
2: también.
4: No está Danilo acá porque ese día se lo portó igual. Pero son contextos distintos en términos de rendimiento. Los partidos de Champions, incluso de Liga, muchas veces con equipos que entrenan y juegan todos los días, generan un acoplamiento a veces que es más sincronizado que una selección. Eso no es tan inusual, entonces puede ser. Ahora, yo creo que de verdad hay muy buenos jugadores en este Mundial. Viene mucha gente en un buen momento. Está toda esta nostalgia de los que van a jugar su último Mundial, pero esta es como, comillas, generación de recambio. Está instaladísima también en los Mundiales. Tanto es así que yo no veo un favorito disparado, ¿no? En el Mundial. Para nada.
1: Oiga, ¿me permiten tomar la temperatura?
3: ¿En el estudio dices tú?
1: No.
3: En el estudio estamos en 18 grados.
1: ¿Ha visto que ahora todos los periodistas de los despachos siempre son, le estamos tomando el pulso, le toman el pulso, claro, a todos, ¿eh? Yo quiero conseguirme un enorme...
5: Ambiente. El favorito es Colo Colo.
1: Me quiero conseguir un enorme termómetro,
3: ya.
1: Un termómetro gigante, para preguntarle a la audiencia, mayoritaria, a los tenores de ADN Deportes.
3: Mucha gente.
1: En 18 años de trayectoria. O sea, la gente, me van a permitir la expresión, ¿eh? ¿Le calienta o no le calienta un Mundial sin Chile? ¿Qué dice la mesa de tenores?
4: A mí sí.
2: El Mundial es el Mundial.
4: A mí sí.
6: O sea, prefiero con Chile.
2: Me duele el alma que no esté Chile, pero el Mundial es el Mundial.
1: ¿Qué dirán nuestros amigos en el tablón virtual, Felipe Puxio?
2: Ya vamos a ver, porque los invitamos a que comenten, ¿no? Al más 569-8521-2360, si es que el Mundial sube la temperatura, ¿no? Del hincha futbolero nacional, también en YouTube, en todas nuestras plataformas. Si es que el Mundial, como dijeron por ahí, los calienta.
1: Sí, son varias las expresiones, Rodrigo Hernández, ¿eh? Tomar el pulso, medir la temperatura, mueve o no mueve la aguja.
3: Esa está muy de moda, ¿eh?
4: Sí, mueve la aguja.
3: Sí, esa es marquetera, ¿no?
1: Danilo Díaz, en Estados Unidos, ambiente de Mundial. ¿Cómo le va, tenor del pueblo?
7: ¿Qué tal? ¿Cómo te va, Carlos? Poco ambiente, ¿eh? Poco ambiente, por lo menos aquí en New Jersey. Ayer, cuando fuimos a la zona del estadio, al MetLife, era un desierto, uno que otro colega. Nos encontramos con unos colegas de Bangladesh que estaban buscando su acreditación. Un proceso muy, muy limpio, muy rápido. En eso no hubo ninguna dificultad. Pero es un recinto espectacular, conmovedor. Nos acordábamos ayer con Diego Sáez, que fue el lugar donde Chile se coronó bicampeón de América, algo que parece tan, tan lejano. en las estaciones del metro y de trenes, sobre todo en la estación Penn, donde está el Madison Square Garden, llegando, ahí ya empezábamos a ver algunos letreros cuando de los días de programación de partido aquí en New Jersey. Y ahí más o menos daban las indicaciones de cómo va a funcionar el sistema de transporte. Pero lo demás no se ve en la calle. Había algunas estatuas de la libertad tirando unas tijeras en algunas gigantografías, pero poco.
1: Ya. Usted, Rodrigo Hernández, como conocedor de la Gran Manzana, ¿qué le recomienda de entrada al Tenor del Pueblo?
3: Lo que pasa es que técnicamente el Tenor del Pueblo no está en la Gran Manzana.
1: ¿Ya?
3: Está fuera de la Gran Manzana, está en New Jersey.
1: Bueno, pero recomiéndele algo.
3: Está cruzando el charco.
1: Ya.
3: Bueno, lo que pasa es que el Tenor del Pueblo vive y respira fútbol, entonces difícilmente yo le podría recomendar un panorama turístico, ¿no? Pero
1: no, al Tenor del Pueblo,
3: como al Tenor del Pueblo le gustan las conversaciones futboleras,
1: ¿ya?
3: Las conversaciones futboleras tienen que ser con los latinos, básicamente.
1: Claro.
3: Y los latinos están ahí en New Jersey, están en Queens, por ejemplo, a cercanía del US Open. Hay ciertos barrios donde se respira fútbol. Y no me extraña que en la Gran Manzana no haya mucha alusión a la Copa del Mundo, porque la Gran Manzana, Manhattan, tiene vida propia. Es tan cosmopolita que no necesita del Mundial.
1: Ah, bueno, comienza el Mundial, comienzan los regalos, Tigre Cruces. Activamos desde hoy para regalar mañana.
2: Mire, atenti, Copa del Mundo.
1: Eso dijimos.
2: Copa del Mundo. Bolsita que nos permite. Sí, señor.
1: A ver.
2: Y se va a ir con la bolsita.
1: Muy bien, Tigre, ¿eh? Tu complicidad con Arturito 3 es total, ¿eh?
2: Jugamos de primera. Auto. Porque además, ¿sabes? Le digo algo. Con Arturito somos de la misma comuna.
1: Ah, sí, ¿eh?
2: Sí.
1: Muy bien, zona norte.
2: Sí, también, él también es de Colina. Mi amigo Manuel García. Lo van a ocupar Jude Bellingham. Pedri.
1: Hey, Jude.
2: Cubarsí y el alemán Florian Wirtz. Y lo va a ocupar también un super amigo de los tenores.
1: ¿Quién sería?
2: Desde hoy y hasta mañana, gentileza de Adidas.
1: ¡Ah, qué buena! ¡No!
4: Mira, se pasó.
2: Mira estas naves, Adidas.
4: No, te fuiste.
2: Ahora, ahí.
1: Oiga, y la suela como plateada casi, ¿eh?
3: Fibra de vidrio.
1: Son livianitos esos zapatos, Tigre.
2: Cuando el defensa lo mire.
1: Claro.
2: ¿Qué dice?
4: Copa del Mundo. La Copa del Mundo.
1: Hermoso color, por favor, descríbelo para quienes no están conectados a nuestro streaming. Cristian Arcos, el color, ¿cómo lo...?
4: Rosa, pero medio flúor.
1: Rosa flúor.
2: Los Predator de Pedri.
4: Los Predator.
1: Sí, los Predator.
2: Predator de Bellingham.
1: Oiga, qué ganas de tener esos zapatos. ¿Qué talla serán, Tigre?
2: Le digo de inmediato.
1: ¿Para un patudo o para un
3: talla
5: normal? ¿Qué talla es su ropa?
2: Mire, ahí después mañana.
1: Ana. ¿Qué lo hay que hacer para ganarse esa maravilla?
2: Tiene que participar a través del WhatsApp de ADN
1: 8521-2360.
2: Listo, y estará participando, aquí están.
1: El mundialero, dice usted.
2: Voy a...
4: WhatsApp mundialero.
2: 12UK.
1: 12UK.
2: Sí, señor.
3: Ah, son grandotes.
2: Sí, pues.
4: Ya hay tres,
2: son, ¿no?
3: Son como para Mario Cabala.
2: De colección, aquí están.
3: 85. Es que
4: 12
3: es como
4: 46,
3: ¿ah?
4: ¿Eh?
2: Señor,
4: sí.
2: Mire.
4: 5, sí, bueno.
3: No, sí, claro.
1: A ver, déjeme chequear, ¿ah?
2: ¿Eh? Mire la planta acá.
4: 12UK. Porque 12 y medio.
1: Sí, ¿ah? Es pompatúo.
3: Sí, señor.
4: Pues zapato payaso.
2: Catimba.
1: No, déjeme chequearlo, déjeme ser preciso. 12UK, ahí está. Sí, puede ser un 46, ¿sabes?
2: De colección.
3: Lo dice el ferretero.
1: Para un zaguero central.
2: Esto de colección.
4: No,
3: es de colección.
4: Es maravilloso.
1: O para un portero grande. También como Juan es Porto.
3: Excelente para,
1: ¿ah?
3: Para ese arquero. Claro.
2: Que parece arquero. Gentileza de Adidas. Carlos Tenores se va mañana en el WhatsApp de la amistad.
1: Se pasó Adidas. Entonces, en el 85-21-23-60 lo dejamos ahí. El concurso pendiente hasta mañana. Que participen, que se activen. Gracias a los buenos amigos de Adidas. Una más contigo, Danilo Díaz, desde Estados Unidos.
7: ¿Sabes lo que me llamó mucho más la atención ayer y lo comentábamos en la edición de las 20 horas de los tenores? La cantidad de latinos que hay por este sector donde estamos nosotros y en la zona del estadio. Una anécdota, fuimos a comprar con Sergio Gilbert al supermercado, todo en español, la música era en español, completa, y la gente, o sea, todos los que estaban hablaban español. Los dependientes, las cajeras, los reponedores. Me llamó profundamente la atención. Los letreros estaban en español.
1: No. Oiga, Danilo.
7: Porque claro, uno podría pensar eso, perdón, Carlos, en la frontera con México o en Miami. Pero estamos en Nueva York, en New Jersey.
1: Sonido impecable, ¿eh? De Danilo Díaz, tenor del pueblo y además tenor digital. ¿A usted le llamó la atención también la designación del árbitro somalí en la final de la Supercopa de Europa?
7: Sí, pues un pencazo que le pega a Seferín, Alexander Seferín, el presidente de la UEFA, a Infantino. Yo creo que lo que ha ocurrido en esta Copa del Mundo con lo del árbitro somalí que no puede ingresar a Estados Unidos, el tratamiento a la selección de Senegal, muchos periodistas e hinchas que no pudieron ingresar, todo eso se va a jugar en la próxima elección de la FIFA. No tengo claro cuándo será, porque me parece que la andúa adelantando Infantino, pero tengo la impresión que este puede ser el último periodo del suizo, porque realmente va a quedar queda muy mal pie con la Confederación Africana. Los africanos ahora, ¿cómo les va a ir a pedir el voto? Pues Marruecos podrá votar por Infantino o por su delfín, porque en definitiva les pasaron la sede del Mundial de 2030, esa multisede donde está Uruguay, Paraguay, Argentina, Portugal y España. Pero de ahí a que los países africanos vuelvan a votar por este candidato es muy difícil.
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2: Próxima elección de la FIFA para el periodo 2027-2031 está programada para el próximo año en Marruecos.
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2: Hoy se juega en el Estadio Azteca y logra un récord. Este recinto va a ser el estadio que más veces ha cobijado la inauguración de una Copa del Mundo.
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0: México.
8: Ya lo comentaban los tenores en la mesa, el presidente de la FIFA y aún repercusiones de sus palabras y de lo que ha sido la previa de esta Copa del Mundo, Felipe.
2: Con Gian Infantino, que ha hecho noticia, ¿no? Por cómo ha declarado con respecto a lo que ustedes marcaban recién, la situación del árbitro somalí, lo que han sido los visados en Estados Unidos, todo lo que ha sido, ¿no? El contexto en el cual se da el vamos a esta Copa del Mundo. Fíjese que ayer en esta conferencia de prensa, el presidente del máximo ente rector del fútbol dejaba esta declaración que tiene que ver con el trabajo y cómo tratan de abarcar todos los aspectos que rodean al mundial.
9: Chill, relax, we work on everything, we try to solve everything. And when I say to chill, I don't mean to chill and do nothing. I mean to trust us that we are working behind the scenes, we are trying to understand, and there are things we can know, things we cannot know, things we are told, things we are not told, and we always try to make the situation as positive as possible and to find solutions.
2: Hablaba de las situaciones que hay que marcar, lo positivo, de la fiesta, del evento. Hablaba también de lo que hay que marcar, que es cómo se ha realizado, ¿no?, esta apertura del Mundial. También de los aspectos que hay que conocer de México, de Canadá y de Estados Unidos. Pero no se refería mayormente a lo que ha rodeado esta Copa del Mundo desde lo polémico.
7: Claro, le pedí a los colegas relajo, porque hubo un editor de la BBC que fue bien incisivo en su pregunta, Rodrigo Hernández.
3: Sí, es que en general hoy día
7: ya vamos a corregir esas cosas, le decía Infantino ante el requerimiento del periodista.
3: Sí, exactamente. Mira, está todo muy crispado, además.
2: Muy crispado.
3: Está todo muy crispado en todo sentido, y está bien que haya una mirada crítica del periodismo hacia la FIFA, hacia también la autoridad en Estados Unidos, ¿no? Las políticas migratorias. Fíjate que ha sido noticia, lo comentaba muy bien el desayuno, Carlos, ¿no? Y después con Gabriel Estefan, que es el director de ADN.cl, respecto de cómo se va a fiscalizar el trabajo de los influencers en este mundial, en esta Copa del Mundo, porque si se acredita de que eventualmente están trabajando o se acreditaron y no tienen una visa de trabajo, podrían eventualmente ser deportados. Y hoy día este mundial en particular, en este nuevo orden, en este nuevo esquema de la proliferación de los medios digitales y del rol de los influencers, la cantidad de solicitudes que tuvo la FIFA creció exponencialmente, se duplicó respecto del último mundial, respecto de Qatar. Entonces es un nuevo orden, un nuevo mundo, y se está acomodando las cosas finalmente.
2: Es que no hay dos lecturas en esto, a partir de las preguntas que le hacían ayer por parte de la prensa de Inglaterra y de distintos puntos del mundo al presidente de la FIFA. ¿Qué hace la FIFA antes de un partido? No al racismo como ceremonia. ¿Qué hace la Conmebol antes de un partido? No al racismo y colaboremos todos.
10: ¿qué le hicieron a un árbitro, en este caso de color, que lo han tratado como una celebridad en Somalia? ¿Qué le han hecho a la selección de Irán, que tiene que jugar en Los Ángeles, en Seattle, y que tiene que ir a dormir a Tijuana? ¿Qué le hicieron a Uzbekistán a la llegada a Estados Unidos, que fue la crítica de un campeón del mundo, como su técnico Fabio Cannavaro? Entonces, está preso hoy día de sus declaraciones, de sus campañas políticas, de sus campañas para unir al fútbol, el presidente de la FIFA, que a partir de lo que decide Estados Unidos no tiene margen de maniobra.
4: El dirigente más importante del fútbol mundial hoy día es Donald Trump, no es Gianni Infantino. Eso uno puede desprender de la serie de cosas que han ocurrido. Donald Trump, que además tiene una forma bien particular de gobernar, no es solo que sea el gobernante de Estados Unidos, sino que un gobernante en donde el Estado de Derecho pega en el palo, pero pega en el palo. Es extremadamente difuso. Con términos futbolísticos, el Estado de Derecho en muchos casos habría que ir al VAR, ¿no? En situaciones como las que describe el Tigre. Dicho eso, la FIFA a lo largo de su historia ha sido un organismo oficialista siempre. O sea, la FIFA siempre ha estado donde está el poder, siempre. No solo ahora. Si el poder está en una democracia, la FIFA apoya la democracia. Si está en una república, apoya una república. Si está en una monarquía, apoya la monarquía. Si está en una dictadura, si hicieron mundial en dictadura, apoya la dictadura, ¿no? Y después, claro, hace estos llamados democráticos y estos llamados inclusivos, que al final le da igual, porque quien esté en los gobiernos, la FIFA se va a poner ahí y se va a plegar. Creo que ahora se han ido un poquito más al chancho, creo que ha sido un poquito más burdo lo de Infantino, que, dicho sea paso, cuando Donald Trump asume su segundo periodo, es el único dirigente deportivo del mundo invitado a la ceremonia. O sea, ahí hay un vínculo que viene de larga data, porque la postulación de Estados Unidos se hace en el primer periodo de Trump también. Entonces, a mí, claro, quizás se haya movido la vara mucho más hacia un lugar, pero que la FIFA se cuadre de manera pusilánime ante los gobiernos de turno, sean, insisto, como lo dije recién, monarquías, democracias, dictaduras, califato, a la FIFA le da igual.
8: O sea, es inevitable la previa al Mundial, lo vivimos ya en Qatar 2022 y ahora en Estados Unidos, en México, Canadá 2026, ¿se repite un poco la historia, Danilo?
7: Pero me parece que había una forma diferente en la conducción de, por ejemplo, de Joao Avalanche o de Blatter, que entendían que hicieron crecer el negocio como nadie, que le daban un Mundial sub-20 a Chile en plena dictadura, se caía el Mundial en Chile el año 85 y se lo pasaban a la Unión Soviética, no había problema, de un lado a otro. Ojo, la FIFA, ¿cuál es la mayor mácula que tiene? Se las tira a la mesa. La visita a Santiago. La visita a Santiago de Harry Caban en octubre del 73. Cambio fuera con eso, ¿no?
8: Me parece que sí.
7: No hay otra, o sea, lo

0: Tiene que estar en la ciudad.
1: En el lugar, en la ciudad y en el país donde se juega. Cómo la selección de Irán tiene que ir a Tijuana, volver en varias oportunidades. Y hay otra cosa, Carlos Tenores, que Danilo seguramente dará fe de los cambios respecto a los elevados precios, de cómo han cambiado las reglas del juego en Estados Unidos. Paso a leer y chequear una información que está llegando desde Alemania. Dicen que la selección de Alemania, los futbolistas, ayudarán económicamente a varios de los hinchas porque tienen la entrada para los partidos, pero han quedado sin el dinero para el transporte o bien el tren o el avión para seguir en Estados Unidos a los alemanes.
2: No, les paso un dato, muchachos. Estábamos recién comprando los tickets para ir el domingo a Filadelfia. Viaje de hora y media, dos horas, no es mucho.
0: Es corto, sí.
2: Es corto.
0: Sí.
2: 150 lucas y de vuelta.
3: No, en condiciones normales, ese tren vale un 40%. Vale $50.
2: No, en tren como dos gambas. Estamos yendo
3: en condiciones
2: Buseta.
3: Normales.
2: En Joaquín Buseta.
0: Claro, no, en otro momento.
2: Claro, no, si te entiendo. Pero, ojo. A mí me comentaba Jorge Pindinga Muñoz, quien vive en San Agustín, en Florida, y Pancho Ugarte, me decía que los precios están impagables. Ayer en el supermercado compramos un melón, ensalada de fruta, un par de bebidas.
4: ¿Pidió calameño?
2: Había calameño, no compré tuna.
4: Compré tuna, ya, tuna. Muy bien.
2: Compré tuna. Una.
3: ¿Palta chilena?
2: Unas botellas de agua.
0: Para hacer un Melvin con Gilbert.
2: Tres de esos jarros, unas de leche, de 3 litros, etc. Y 3-4 cosas más. $89.
4: Epa.
2: La cara no, de pal del loro.
3: Hace rato que estás en Estados Unidos, ¿eh? O sea, honestamente, sí, Estados Unidos hace 3 o 4 años está más caro que Europa.
0: Y además,
2: se fue al chancho,
0: además,
2: sí.
0: No era así. Hay un tema que va a tener que ver en los partidos, lo vamos a ver, quizás, ¿no? La situación con los migrantes. Está el tema de ICE, está todo el tema que puede llegar a ser complejo en un gobierno que yo sé que es democrático, que ha elegido por la urna y todo, pero que tiene todas las características de un déspota, pero de manual, ¿no?
5: Tres detalles.
4: A ver.
5: La inflación en 12 meses en Estados Unidos llegó al 4,2%. Esto fue anunciado
3: que
5: ayer.
3: Que no es tan alto, pero es mayor respecto a la expectativa y del número histórico de Estados Unidos.
0: Se cae a pedazo, Función, se cae a pedazo.
5: Totalmente, estoy completamente de acuerdo contigo. La inversión que realizó ayer Danilo en comida equivale a $80,585. $89. Michel Platini, a The Guardian, en el mes de abril. Era un buen número 2, pero no un buen número 1. Trabajó muy bien en la UEFA, pero tiene un problema. Le gustan las personas ricas y poderosas, las que tienen dinero. Ese es su carácter.
1: Por Infantino.
5: Sobre Gianni Infantino.
4: Oiga, ya lo hizo oficial el Real Madrid, ¿eh? Hasta el 30 de junio del 29, del año 29, José Mourinho. Oficialmente ya el nuevo técnico del Real Madrid. Y en México, ¿qué esperan de la selección, Felipe?
5: Esperan llegar a cuartos de final. Antes hablábamos del quinto partido.
4: Ya.
5: Ahora,
4: claro, la maldición de los mexicanos.
5: La maldición de los mexicanos, el quinto partido. Es donde han llegado también cuando son anfitriones a esta instancia, ¿no? Los cuartos de finales. Tienen a un emblema que recibió la bandera de parte de la presidenta, ¿no? De cara a este mundial, que es Memo Ochoa, que hoy va a ser suplente en el cuadro del Tri. Y de esta forma hablaba Memo Ochoa respecto a la posibilidad de estar en su sexto mundial.
6: Emocionado, contento por esta nueva etapa de mi vida, este nuevo mundial que está por arrancar. Como yo he insistido, no ha sido fácil llegar a esta sexta Copa del Mundo. Y pues ilusionado, como la primera vez, trabajando para poder estar en la cancha, si así lo decide el entrenador. Y si no, por si me toca en algún momento estar 90 minutos, 5 minutos, 10 minutos, 1 minuto, lo que sea. Y si no, también, ¿no? Acá lo importante es que le vaya bien a México.
5: Ayer en los tenores de la tarde conversamos con Fabián Estay, que nos entregaba el pálpito, la sensación, la temperatura ambiente en México, ¿no? Respecto a lo que es, cómo se está viviendo en aquel país esta inauguración de la Copa del Mundo y cómo se encuentra, ¿no?, México de cara a este momento.
7: Hay un poquito de caos, manifestaciones y todo eso, pero bueno, esperemos que no haya ningún inconveniente para que un estadio tan emblemático como el Azteca, que hoy es Estadio Ciudad de México, tenga su tercera inauguración. No sé si algún estadio lo podrá volver a vivir, pero así está México, así estuvo Brasil en un momento, así estuvo Sudáfrica, y esperemos que sea una fiesta muy linda, que la gente se vaya con muy buenas sensaciones de acá de

0: la Ciudad de México, de Guadalajara y de Monterrey, respectivamente.
1: ¿Este partido ya alguna vez inauguró una Copa del Mundo, Felipe?
2: Fue en Sudáfrica, 2010. Misma jornada, es decir, 11 de junio.
3: ¡Apa!
1: ¿Quién ganó, sabe?
2: Empate. Y es la única encuentro que está registrado entre ambas selecciones. Chabalala, minuto 55.
3: Chabalala.
4: Golazo. Golazo y una clásica.
2: Conejo Pérez.
4: Una clásica celebración.
2: Y otro que también ha jugado muchos mundiales. Rafa Márquez puso el empate al minuto 79.
1: Siempre está la expectativa sobre quién va a anotar el primer gol en esta Copa del Mundo 2026. Y si nos vamos a... Ya me marcó lo de 2010. ¿Y quién anotó el primer gol en el Mundial de Brasil? Qué tan buenos recuerdos nos trae el del 2014.
2: Fausto Gol. El primero en la historia de los mundiales.
1: A ver.
2: Minuto 10. Marcelo. Remate de Ivica Olic, que se desvían David Luiz y que no pudo sacar el ex lateral del Fluminense y el Real Madrid. Autogol, minuto 10 de ese partido, que ganó Brasil por 3-1.
1: ¿A quién le ganó?
2: A Croacia.
1: 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Última hora, informa la agencia EFE. Trump anuncia que ha cancelado los bombardeos previstos para esta noche contra Irán. Así está el mundo. Oiga, en la Copa del Mundo de 1998, donde también estuvo Chile. ¿Quién hizo el primer gol? ¿Sabes? ¿Lo tiene por ahí, Felipe?
2: El verdugo de Chile en octavos de final.
1: ¡Oh! No me lo recuerde.
2: 98. César Sampaio.
3: ¡No!
2: Ante Escocia, en el
3: Estadio. Le pegó con el hombro.
4: Sí, me acuerdo.
2: Cuatro, le pegó con el hombro, como bien acota Víctor. Entonces, victoria para Brasil en la que él estrena.
1: Para Danilo Díaz, sin olvidar el partido inaugural de Italia 90.
5: Oh, con el cabezazo abajo de François Monbijic. Estábamos viéndolo en la escuela.
3: En la escuela.
5: Me acuerdo ahí, el viernes. Y después, yo quedé tan knockout con eso que salí caminando a la universidad, fui al centro a buscar el gráfico y no me podía convencer. Ahora, le voy a decir algo.
1: A ver, por favor.
5: De esas cosas que a usted le gustan, Carlos Costa.
1: Ya, a ver.
5: La única vez que derramé lágrimas en una cancha.
2: ¿Ya?
3: No.
4: Lágrimas.
2: Noticia.
5: La inauguración de Francia 98.
3: ¿Te volviste a emocionar?
5: No, porque era.
1: ¿Qué pasó esa vez, Daniel?
5: Te escriba.
1: Mi primer mundial.
5: Claro. Mi primer mundial.
1: Y ahí usted le tomó el peso a donde estaba, a donde había llegado y se emocionó, ¿eh?
5: Era el sueño al final.
1: ¿De quién se acordó en ese minuto? ¿Por qué lloró? Lágrimas de hombre.
5: De mi infancia.
1: Es mi vida.
3: Un Danilo que estaba entrando en los 30.
5: Sí, claro, era mi infancia. Yo me acordaba de la primera realización.
3: No se me olvida
5: nunca la primera pichanga que jugué en la calle. Un domingo por la tarde que estaba en la casa de mi abuela. Salía y estaban los cabros ahí del barrio, la calle Esmeralda, y me dijeron que jugara. Y me puse al arco.
1: Oiga, Danilo, además que...
4: Al arquero, al tiro. Bien.
1: Somos de una época que además había que pelar el ajo. Bueno, los muchachos también, ¿no? Pero había que pelar el ajo, había que recibir los partidos, los corresponsales de provincia, quedarse hasta tarde los fines de semana, había que ir de repente a cubrir unas disciplinas que uno no cachaba mucho, o que no le gustaban, de frentón, pegarse plantones, esperar las oficinas ahí de la antigua central de fútbol en Erasmo Escala, ir a Cienfuegos 41. Entonces, bueno, comprendo su emoción, Danilo, ¿eh? Me alegra que lo comparta con la audiencia de los tenores de ADN.
4: Sí.
1: Hoy día que está comenzando otro mundial.
5: Fue muy bonito eso. Además, Francia 98 con Chile retornando a las Copas del Mundo era algo muy especial. Y como anécdota, andábamos con Coralo, Juan Ernesto Jäger, que era el fotógrafo nuestro, el Don Balón, gran amigo, compañero de la escuela. Nos quedamos dormidos en el tren de vuelta a Bordeaux, despertamos porque Dios es grande y logramos bajarnos, si no terminábamos, no sé, en San Sebastián.
1: ¿Le pasó lo mismo?
5: El día que jugaba Chile con Italia, el 1-1.
1: ¿Le pasó?
5: El 2-2, perdón.
1: Claro, el 2-2. ¿Le pasó lo mismo Rodrigo Hernández en su primer gran slam, o no?
3: El 96 en Roland Garros.
1: ¿Derramó lágrimas o no?
3: No. Porque era mi lugar en el mundo.
6: Ahí es donde comienzo.
3: Oh, yo sentía que tenía que estar ahí.
1: Este programa está, yo creo que a 5 centímetros dice por el despeñadero, ¿eh?
3: Es verdad.
4: Cuñaza.
1: Sí. Cada vez más arriba. Sí, no.
3: Yo sentía cuando estuvo en la ONU.
1: Oye, ni a la
5: CD. Una soberbia.
2: Cuando tú crees que ya viste nada, te aparece Alcaraz.
1: Claro. Oiga, pero en todo caso, en la mesa, Danilo, yo te quiero contar, y a los que no nos están siguiendo el programa a través del streaming, yo te quiero contar, Danilo, que Hernández, sorprendido, porque de alguna manera tu testimonio te humaniza.
6: Estoy llorando.
1: eres humano, pues, Danilo. Y Hernández abría los ojos, así se sorprendía con tu declaración y con tu emoción.
3: Me encanta.
5: La gente que vota por una cierta sensibilidad es muy humana, siempre.
3: Ya, ahí sí que nos fuimos al despeñadero.
7: A un amor que no consigo.
3: Estábamos a centímetro.
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1: 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Oiga, ¿y qué le parece esta nueva versión de Cristian Arcos tan risueño que lo tenemos esta temporada en los tenores? ¿Eh?
4: Sí, lo pasó bien, acá yo.
1: Tentado la risa. No, no. Sí.
4: Sentí que era mi lugar en el mundo.
1: ¿Sabes quién le va a poner?
2: Cuando chico antes del mundial veía los Jaujarana, por eso se acuerda. Ahora.
3: Tuvo una buena mañana, por eso llegó así.
1: Sí, yo creo que le.
4: No, súper buena.
1: ¿Sabe qué?
5: ¿Consiguió aviso?
1: Tenor escritor slash cosquilloso. Ah, un tenor cosquilloso, sí, como
3: claro,
1: que,
3: tentado, diría mi mamita.
1: Claro, le da una tentación de risa.
3: Tentado de la risa.
1: Pelusa.
4: Fue mi lugar en el mundo, Roland Garros en Maravilla.
3: No, se pasó. Lógico, porque yo era un discreto jugador y jugaba. Entonces llegar ahí era como la coronación. No llegué como tenista, pero llegué como periodista.
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3: Porque era mi lugar en el mundo.
2: Factual, todo esto es factual. No tiene que ir a revisión. Miroslav Klose es el máximo goleador en la historia de los mundiales, con 16 conquistas. Hoy, en este mundial, lo pueden igualar y superar Messi, que llega con 3 anotaciones, y Kylian Mbappé con 12. Cristiano Ronaldo lejos en la lista, con apenas 8 tantos.
4: Ronaldo tiene un récord de la cantidad de mundiales.

0: 6 no hace gol, ¿no? Era suplente. Tipo de Pekerman.
1: 11 de junio de 1998 en Bordeaux, Chile 2, Italia 2. 11 de junio de 2005. Ganador. Holanda, Chile 7, Honduras 0 para el Mundial Sub-20.
2: Día jueves, 11 de junio.
3: Hizo un gol ahí. Matador hay uno solo.
2: Salojar hizo un gol. Sí, en ese partido. Después en ese Mundial fue expulsado por una norma que ya no se aplica nunca más. A esta hora, hace 28 años, ya estábamos todos crucificando a Lucien Bouchard. Un día como hoy, jueves, 11 de junio del 98. A esta hora ya estaban todos crucificando a Bouchard.
1: Tigre Cruces, reiteremos el concurso, ¿le parece? Porque es tremendo premio que se va mañana.
2: Se pasó junto a nuestros amigos de Adidas. Ahí el gran Felipe Puxio tiene a la mano los zapatos de colección, los Predator enviados por los amigos de Adidas, los que en el Mundial van a ocupar Bellingham, el alemán Florian Wirtz, Cubarsí y Pedri. Modelos que hoy exhibimos y mostramos y que ustedes desde aquí a mañana a través del WhatsApp de la amistad, el WhatsApp mundialero, 85-21-23-60, podrán adquirir.
1: ¿Sabes qué? Esta cuestión se prendió. Mi gran recuerdo del Mundial es cuando Maradona, antes del partido inaugural, comienza a dominar la pelota con el hombro, banderín en mano para el Mundial de Italia 90, el regreso de Maradona después de México 86. Siempre el recuerdo, ¿eh? El recuerdo. El registro, porque vi ese Mundial con mi viejo, porque estaba chico y llevaron una tele para el colegio y gritamos los goles de Chile, porque me deslumbró una jugada, Felipe Puxio. Ahí está la participación de nuestros amigos.
2: Efectivamente, de hecho hay algunos que ya nos escriben y dicen que les duele mucho que no esté Chile, pero que van a vivir igual el Mundial, con intenciones, van a preparar el asado. Mira, acá tengo un amigo que nos escribe desde Estados Unidos, desde Miami, que le escribe mucho a la gente del Ciudadano, Claudio, desde Orlando, Florida. Díganle a Danilo que cuando vaya a Miami se dé una vuelta por acá y yo lo espero con un asado. Eso. Para hablar con alguien del Mundial. Porque seguro. Acá no pasa nada.
1: ¿Estás seguro?
2: Ahora yo no sé.
1: ¿Sí? Puede salir para atrás. ¿Ah?
3: Hermoso.
1: Sí. No, pero estamos además, medio complicados.
3: El kilo de entraña vale 160 lucas ya.
1: ¿Cómo, Danilo? Estamos complicados con los tiempos.
4: Pero siempre hay tiempo, Danilo.
2: Pero una vez que
1: termine el partido, aeropuerto y a dormir
3: en
1: el
3: hotel a Domor. Así que el amigo puede invitar a Keno, por ejemplo.
4: También puede salir para atrás.
3: Y le alivian un poquito la faena.
2: No sé si. Mire, y también lo esperan ahí con. Tintán, lo esperan con Tintán. Todo, Danilo.
1: Bueno, sí, no, ya vamos. No hay. Recuérdeme el partido inaugural de la última Copa del Mundo en Qatar 2022, por favor, Felipe.
2: Ecuador contra el anfitrión, Qatar.
1: ¿Quién hizo el primer gol?
2: Ener Valencia, de lanzamiento penal al minuto 16. Al minuto 4 había hecho uno y fue anulado por el VAR.
1: En el VAR va a haber un chileno hoy, ¿no?
2: Sí, Juan Ignacio Lara Luco, que es AVAR el día de hoy.
1: ¿Qué significa AVAR?
2: Es el asistente del VAR. Él está habitualmente ahí con los controles, enseñándole a quien tiene que tomar la decisión o decirle al árbitro, tienes que venir a revisar cuál es la jugada. Esa es la función de Juan Ignacio Lara Luco.
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3: El que refiere Chupete, que es la Tucson.
1: Sí, ya dale, majadero. ¿Cuál será? Y yo que más encima te meto ficha. Porque justo iba a preguntar, ¿cuál será el recuerdo imborrable de un Chupete y la Copa del Mundo? ¿Qué edad tenía Chupete, por ejemplo, para Sudáfrica 2010, cuando esta radio era jovencita, recién nacía? Ah, vio el gol de Jumbo Seguro en el Paseo Ahumada. ¿Y qué estaba haciendo en el Paseo Ahumada de escolar? Haciendo la cimarra.
2: Haciendo la cimarra. Ah, qué lindo. Lindo. La educación de este país.
1: Un ejemplo. Claro, un ejemplo para las nuevas generaciones. Ahí estaba Chupete, ¿ves? No me esperaba otra cosa.
3: Porque era mi lugar en el mundo.
1: Esa vez en Nelspruit no disfrutó tanto Rodrigo Hernández porque usted está focalizado en Johannesburgo, ¿ah?
3: Exactamente.
1: Claro.
3: Pero igual fui al Parque Kruger, por ejemplo.
1: Inolvidable paseo, ¿ah?
3: No, además fui muy imprudente porque el chofer me decía, no se baje del auto.
4: ¿Y usted se bajó?
3: No, me bajé por lo menos 4 o 5 veces.
4: Se bajó en el Parque Kruger, en medio de las bestias.
3: Allá con la fotografía y tenía un muy buen zoom. Una cámara que me había vendido el bueno de Pepe Albújar, reportero.
4: Pepe Albújar.
3: Sí, claro.
4: Crack.
3: Reportero gráfico.
4: No, el mejor.
3: Entonces
2: me entraba a captar Rodrigo.
4: Buscaba una bestia.
3: De todo. Jirafas. Cocodrilos.
2: ¿Qué más?
3: Rinocerontes.
4: Osos no había, ¿no?
1: Hipopótamos.
4: No, los osos están en otra zona del mundo.
1: 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Desde esa época que estamos con Maura, un saludo para el gran Mauro Smith. Danilo Díaz, de la fase de grupos, ya nos vamos a la pausa, pero de la fase de grupos, bueno, se ha hablado mucho de la diferencia de niveles, de las selecciones que van a debutar en una Copa del Mundo, pero noto, me parece, dos partidos que deben estar también en su agenda, ¿no? Hay un Brasil-Marruecos y un enfrentamiento también entre la selección de España y Uruguay.
5: El de Brasil-Marruecos, estamos Marruecos. Listos para el sábado.
1: Fantástico, ahí va a ser.
5: Tenemos entradita.
1: Ya, muy bien, testigo privilegiado. Me parece que son dos partidos que, sí, por lo menos en la fase de grupo, destacan, ¿no?
5: Claro, ahora, lo que va a marcar esta fase de grupo, muchachos, creo yo, es que clasifican los ocho mejores terceros, ¿no?
1: Sí, señor. Sí.
5: Y eso ya genera un matiz. Porque, por ejemplo, Uruguay con España van a jugar el último partido. Entonces, ahora, sabemos cómo es Bielsa, que no va a especular, va a ir para adelante nomás. Pero va a depender mucho también del estreno frente a Arabia Saudita, que es un partido decisivo para Uruguay. Ese es el partido que tiene que ganar. Por ejemplo, también hay otro buen partido en esta zona, el domingo, Carlos.
1: A ver, lo noto.
5: Ecuador con Costa de Marfil.
1: Ecuador, Costa de Marfil, buen partido.
5: Oye, me parece. Claro, porque está Alemania en ese grupo y está Curazao. Entonces, el que pierde queda muy mal.
1: Y de los sudamericanos, el primero que sale a la cancha me parece que es Paraguay, Felipe Puccio.
6: Efectivamente, va a ser Paraguay el día de mañana contra el anfitrión en Los Ángeles, sí, ante, señor, Estados Unidos.
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6: Pero no te metas en eso.
4: No te saques del partido.
6: No te saques, te saca del partido. Te saca
4: de la confesión de la cimarra. Yo creo que está
1: offside completamente. Tiene que ver con las nuevas lógicas, sí, con el burlarse del otro permanentemente.
7: Ya estoy escuchándolo.
6: Pero te va sacando del partido.
1: Estoy preocupado de que alguien se lleve mañana esos zapatos de fútbol.
6: Maravilloso. Está picando altísimo el sorteo.
1: Pero estamos pidiendo algún santo y seña, estamos poniendo algún grado o nivel de dificultad.
6: No, el que le pongan ingenio, si el más ingenioso, el que deja los datos ahí, nombre y apellido, va a estar participando.
5: Nombre, apellido, mail.
6: No puede decir, Carlos, cómo ha vivido todos estos años junto al equipo de ADN.
1: Eso.
6: Estas Copas del Mundo.
1: Un buen recuerdo con ADN. Sí,
4: la Copa del Mundo de ADN, por ejemplo.
6: Sí.
4: La Casa Estudio de
6: Belorizonte.
4: ¿Cómo olvidar?
1: Belorizonte. Al 2018 estábamos listos, ¿ah? ¿Eh? Ya con las credenciales y todo, y ahí quedamos.
6: El 15.
1: ¿Te había hecho la planificación en el 2018?
6: El 15-14 de Belorizonte.
5: No le eches a la alegría, no sea malo.
3: No, que además pagamos los derechos con Chile en el Mundial, o sea, pagamos fortuna.
1: Ay, ay, ay.
8: En Padre Hurtado.
1: De los azules en una actividad mundialera, Rocío Ayala, tú nos cuentas.
9: ¿Qué tal, Carlos Tenores? Bueno, yo estoy aquí en la comuna de Padre Hurtado, en el Estadio Santa Rosa Chena. Bueno, vamos a hablar de Universidad de Chile, pero también estamos en Onda Mundialera. Tenemos una pantalla gigante acá para ver lo que será el debut entonces de esta cita planetaria con México y Sudáfrica. Ahí están, está el Museo de Camisetas, tenemos para comer, tenemos también temas médicos para hacerse un examen de medicina preventiva para el adulto mayor. Hay de todo, hay fútbol, tenis, hay cambiatón y también hay hinchas, a ver, y veo de todas las camisetas. Una señora de Palestino, qué linda. A ver, estamos en vivo para Radio ADN. ¿Cuál es su nombre?
10: Emilia Nadia.
9: ¿Hincha del Tino Tino?
10: Sí, por supuesto. Estoy esperando a Pajarito Bardea, los chiquillos que eran de Tino Tino.
9: ¿Se va a sacar fotos hoy día?
10: Sí, por supuesto.
9: ¿Y viene a ver el Mundial también?
10: Sí, pues, el Mundial.
9: ¿Tiene candidato? ¿Para ganar?
10: México.
9: ¿Ya?
10: Y Turquía.
9: Ok, ¿y le gusta cómo le ha ido a Palestino?
10: Sí, sí. Sí, yo voy al estadio, me llevan para todos lados mi hijo y contentan.
9: Bueno, a ver.
10: Mi nieta jugó en Colo Colo muchos años.
9: ¿En serio?
10: Y sí, jugó con la arquera de la selección.
9: ¿La tiene?
10: Sí. 4 años jugó la hija.
9: Increíble. Ya me vas a ir contando esa historia, voy a buscar más hinchas. Pero qué bueno aquí. Deme un segundito, ya volvemos para escuchar su historia. A ver, aquí tenemos más hinchas, estamos junto a la ceremonia de inauguración. A ver, hincha de Colo Colo por acá, ¿quién va a ganar el Mundial?
11: Portugal.
9: ¿Portugal?
11: Sí, Portugal, voy por Portugal.
9: ¿Y acá quién va a ganar el Mundial?
12: Portugal.
9: ¿Hinchas del Colo?
11: Sí, hincha Colo Colo.
9: ¿Y el Colo va a ser campeón?
11: Va a ser campeón también.
9: Tú lo sabes todo.
7: Yo lo sé todo.
9: ¿Cómo te llamas?
7: Santiago Serrano.
9: Santiago, hincha de Portugal, hincha de Colo-Colo. Tenemos acá hinchas de la U también, para que quede claro. Hinchas de Universidad de Chile por acá. ¿Quién va a ganar el Mundial?
11: Corea.
9: ¿Corea del Sur?
11: Sí, Corea del Sur.
9: ¿Y acá?
12: Brasil.
9: Brasil. Hinchas las dos de la U. ¿Les gusta Fernando Gago?
11: Sí, no tanto.
9: Ahí no. Ya, pero ven, y aquí estamos en la cambiatona. A ver, acá hay un papá con su hija. A ver, ¿qué láminas les faltan?
12: Cristiano Ronaldo.
9: Oh, Cristiano Ronaldo, difícil de conseguir. ¿Está entretenida la actividad o no?
12: Sí, está entretenida.
9: ¿Le falta solo Cristiano Ronaldo? ¿Algo más que dice el papá?
13: No, nos faltan harta. Estamos recién empezando, así que nos faltan harta.
9: ¿Y quién va a ganar el Mundial?
13: Francia.
9: Francia. Ah, ¿y acá también crees que va a ganar Francia?
12: Sí, Francia, Francia.
9: Bueno, ojalá le salga Cristiano Ronaldo. Hay harto tiempo para juntar láminas tenores, pero ven, hay candidatos diversos, hay, bueno, de distintos clubes acá del fútbol chileno. Espera, esto es llamativo. ¿Hincha de Japón? Ah, no habla español. Ya. Hincha de Japón también aquí, tenores, así que de la U, del Colo, de Palestino, de todo hay acá en esta fiesta que se está haciendo en Padre Hurtado.
1: Y de la U estamos esperando a alguien, Rocío Ayala, que nos puedes contar.
9: Sí, estamos esperando distintas celebridades, de hecho, por Universidad de Chile, a su capitán, Marcelo Díaz, ese el personaje que nosotros estamos esperando, pero también, como decían acá, Pajarito Valdés, Esteban Paredes, también Roberto Cereceda, son distintos los futbolistas y exfutbolistas que van a aparecer por este lado, así que cerca de las 4 de la tarde nos decían, yo creo que van a llegar un poquito antes para ver el inicio del Mundial, pero la gente obviamente está, todos los hinchas aquí de la U que se reúnen son principalmente para ver a Marcelo Díaz.
1: Y sobre la actualidad del equipo, ¿qué nos adelantas?
9: Bueno, hoy día hubo conferencia telemática, tenores, de hecho habló Fernando Gago y Nicolás Ramírez, esto porque recordemos siempre les corresponde a los equipos dos veces en cada campeonato más o menos atender con el equipo rival, estaba también Martín Chicotelo y Nicolás Avellaneda, y en esta conversación que tuvimos vía Zoom, le consultamos a Fernando Gago de esta situación, porque bueno, ustedes han hablado de la nostalgia de era un mundial, es la tercera vez que nos quedamos fuera, y ya estamos proyectando el 2030, y aquí la pregunta que yo les hago es, pensando que queda tanto, y que en realidad no es solamente un cuerpo técnico o unos jugadores los que se quedaron fuera, sino que todos nos quedamos fuera, ¿cuál es el granito de arena que pueden ellos aportar para ver si es que en 2030 volvemos a una cita planetaria? Y esto es la reflexión que hace Fernando Gago sobre lo que él nos puede ayudar, al menos a dejar en el fútbol chileno ahora al mando de la U.
14: A ver, desde el lado donde me toca hoy a mí en esta profesión es tratar de formar los jóvenes, de darle minutos, de darle herramientas al futbolista para que mejore. A partir de eso, soy un convencido de los procesos, de los tiempos. Hay tiempos que los chicos deben vivir, deben tener en su carrera, y a partir de eso, cuando hay una línea clara, cuando hay un proceso, las cosas se logran. Entonces, creo que se debe trabajar siempre en conjunto, y para mí siempre en cualquier país lo más importante de todo es la selección, y nosotros trabajamos para que los jugadores tengan posibilidad de estar en la selección, de que tengan convocatorias, de que sean internacionales, y eso beneficia al futbolista, beneficia al club, y a partir de eso va a generar un proceso de trabajo positivo para lo que viene.
9: Bueno, estamos aquí en vivo desde Padre Hurtado.
6: Señores.
9: Ah, bueno, una foto antes de seguir hablando la U. Listo, la selfie. No hay problema. Hablamos de Universidad de Chile, ese era el lado de Fernando Gago más reflexivo sobre nuestro panorama actual fuera del Mundial, pero también estamos expectantes y vamos a estar en la Calera para este partido que cierra la primera rueda para los cementeros, no para la U, porque recordemos le queda el partido pendiente contra O'Higgins, y ya se han enfrentado varias veces, de hecho ya conoce esta cancha el Nicolás Chaguán Nazar, es un territorio que sabemos con pasto sintético que va a tener cuidado Fernando Gago, por eso no va a estar Matías Saldivia, lo más probable es que tampoco pueda estar contra O'Higgins, esa es una de las bajas que va a tener la U, recupera Israel Poblete, va a estar también el Nico Ramírez, lo más probable que desde el arranque, que fue el jugador que habló hoy día, pero en los resultados han sido 2-1-0 en contra, entonces, ¿qué es lo que se puede esperar para este partido? ¿Qué conclusiones se sacan pensando que ahora ya es por los puntos, no es por la Copa de la Liga? Esto es lo que dice Fernando Gago sobre los enfrentamientos anteriores contra los cementeros.
14: A ver, desde el resultado las conclusiones no son buenas, porque nosotros tratamos de competir y ganar todos los partidos. Desde el resultado no, hay aspectos positivos y hay aspectos negativos en todos los partidos que se juegan. En los partidos son totalmente distintos, cada enfrentamiento tiene distintas variantes, nosotros buscaremos corregir errores, buscar aprovechar las virtudes, lo mismo va a ser el rival. Entonces cada partido tiene en cierto punto un cierto matiz donde cada equipo tiene una idea de juego, pero a la vez de eso tratar de modificar para poder generar situaciones de ataque y que no generen situaciones de ataque el rival.
1: Claro, en el mejor escenario, la U de ganar a la Calera llega a 23, Colo Colo tiene 33, se tiene que jugar su partido. ¿Qué podemos esperar en ese de Chile? Y un antecedente que además es muy cercano frente a la Calera.
2: Porque va al pasto sintético otra vez y depende con el cristal con el que se mire la U. Porque a veces pasa, recién Rocío hablaba con un par de hinchas que decían, bueno, Gago sí, no, por ahí. Si la U siguiera jugando de esta manera y si hubiese extendido el ciclo de Paqui Meneghini, las penas del infierno para Meneghini, que mucha gente lo resistió desde el minuto uno. ¿Mejoró la U si se hace ese ejercicio respecto a lo que jugaba con Meneghini a lo que juega hoy con Gago? Poquito.
3: Tuvo un relumbrón sí. donde hubo como una señal que tú dijiste... El cambio prosperó, o sea, dio resultado. Pero después el equipo se chingó. Pues,
2: otra,
3: o sea,
2: vez.
3: Involucionó.
1: Un partido con la Católica.
3: Sí, puestos mano a mano, yo creo que están ahí pareados, o incluso la evaluación podría ser mejor de la primera etapa, ¿no?
2: Partido
4: con la Católica, por ganarlo y por cómo se gana, me parece que sí, porque hay otro...
2: Porque juega Arce, porque juega Barrera, porque juegan Vázquez,
4: Hay otras goleadas que me parece que son media exageradas en cuanto que está muy bien, digamos, hay un mérito en hacer esa cantidad de goles, pero eran partidos de otro contexto, hay una goleada en Copa Chile, también a La Serena, pero yo creo que fue de más a menos, igual se veían algunas cosas en un comienzo, o intentar algunas cosas, yo creo que, a ver, coincido con ustedes, pero creo que si hay un elemento positivo es la aparición de algunos jugadores jóvenes y el mantenerlos, ¿no? Jugadores como Arce, jugadores como Vázquez, pensando en un futuro para la U, y algún otro, el mismo Barrera, y algún otro que ya habían jugado, pero que acá tienen un poquito más de continuidad. Pero en términos de número y en términos de juego incluso, no sé si ha sido un salto adelante lo de Gago, más bien me parece que no. Gago llega en un momento en sí que creo que el ambiente estaba muy arriba, y eso también es un elemento a considerar. Descomprimió el ambiente, porque como decía el Tigre, Paqui fue resistido antes casi de jugar, entonces una mirada ahí también.
1: ¿Tú querías apuntar algo desde Estados Unidos, Danilo?
7: Un partido fue el con la Católica, Carlos. Con la Católica, esos segundos tiempos, el primer tiempo con Deportes La Serena, donde Deportes La Serena es muy superior, y después lo da vuelta a Universidad de Chile en el complemento en el Estadio Nacional, en 10 minutos le hace 2 goles. Pero realmente fue ha sido un equipo con escasa consistencia desde el juego. Es un equipo de traslado lento, es un equipo anunciado. Además, con rendimientos individuales que han bajado mucho. Lo que decía Cristian es muy cierto, y el Tigre, a Paqui Meneghini lo tenían sentenciado desde antes que llegara. Se dijo que no era, que no correspondía que llegara, que no tenía las características para llegar a la U, y se instaló nomás. Y como en el mundo de hoy, en el periodismo de hoy, en los influencers de hoy, y sobre todo en las redes sociales de hoy, se dice eso y quedó instalado. Entonces ni siquiera le consideraron el triunfo frente a Colo Colo en el Monumental, y las ausencias que tenía este equipo de tres cuartos de cancha en adelante. Lo de Gago ha sido discretísimo. No sé si a otro entrenador se le habría aguantado. Y yo creo ahí hay que destacar lo que hizo Colo Colo, lo que hizo Moza con Eduardo Loyola, Daniel Morón en la dirección deportiva en su momento, que cuando había muchísimas dudas frente a lo que trabajaba, lo que hacía Ortiz, lo pudieron haber echado a Ortiz después del partido frente a Universidad de Chile en el Estadio Monumental, pero lo aguantaron. Le fueron dando, le permitieron generar un espacio, una manera de jugar, te guste o no, que saca puntos, y ahí está. Y además yo creo que la situación institucional de una u otra manera ha afectado muchísimo a la Universidad de Chile, pero la vara con la que se ha medido a Gago por parte de un sector de la hinchada, y sobre todo de un sector de la prensa, ha sido muy diferente con la que se evaluó a Meneghini, y también el famoso WhatsApp de los de La Gloriosa, que generan opinión, que generan masa crítica, y que en definitiva terminan generando perjuicios.
1: En relación al equipo que empató con el Audax por la Copa de la Liga, Rocío Ayala, ¿debieran haber novedades en la formación o no?
9: Sí, bueno, sabemos que van a reaparecer Fabián Ormazábal y Agustín Arce, que son dos jugadores que ayer llegaron a nuestro país durante la noche después de esta aventura con la selección chilena, así que los esperamos ya seguramente mañana en un entrenamiento más normal, porque todavía están recién sacándose el vuelo, entonces por eso en Universidad de Chile esperaban ya tenerlos viernes y sábado con un entrenamiento quizás más a la par. Veremos, me parece que ellos sí se van a incrustar en esta formación. Vuelve Israel Poblete también, bueno, recordemos que Charles Aránguiz salió con este desgarro en el sóleo derecho, por eso es una baja obligada en el medio terreno. Israel Poblete, que había tenido molestias musculares, pero después la semana pasada se vio afectado por una fuerte influenza, así que por eso no había podido estar a disposición, así que él ahora es una pieza que puede tener en el medio terreno. Marcelo Díaz ha sorprendido esta semana y de hecho también lo estamos esperando para aquello, porque había estado ausente, de hecho ni siquiera se veían las canchas las semanas anteriores con esta molestia en el talón, solamente gimnasio, pero ahora ha vuelto a tocar balón, así que veremos si es que alcanza esta reincorporación para estar otra vez en cancha o al menos en la citación, así que veremos qué tiene que decir Marcelo Díaz, que sabemos que estamos de a poco acercándonos a sus últimos partidos del capitán de Universidad de Chile, y me parece que esos son los nombres. Lo del Nico Fernández no es un desgarro, estuvimos en contacto con el jugador y es una fuerte contractura que tuvo en el isquiotibial izquierdo, de hecho estuvo muy cerca de ser desgarro, pero también considerando que la cancha sintética es complicada, no va a poder estar. Veremos si es que llega contra O'Higgins, pero son quizás parte de los jugadores que pierde y que recupera Fernando Gago para este duelo que vamos a transmitir el domingo a las 3 de la tarde en La Calera.
1: Y pendiente nos quedamos a la posibilidad del diálogo con Marcelo Díaz, porque la Copa del Mundo 2026 ya va a comenzar con 4 minutos de retraso, Felipe Puccio.
6: Sí, muy latino todo en México. Bueno, se extendió la ceremonia, los himnos, recordemos que se adaptó esta nueva modalidad, todos los integrantes de los planteles al centro del campo para la entonación de los himnos nacionales. México con Rangel, Reyes, Montes, Vázquez, Gallardo, Lira, Gutiérrez, Fidalgo, Quiñones, Alvarado y Jiménez, el 11 de México, y Williams, Mudau, Ocon, Siblisi, Mbokasi, Modiba, Adams, Sitoul, Mokoena, Foster y Reyners. Para Sudáfrica, Williams, Mudau, Modiba, Adams, Mokoena y Reyners son compañeros de Marcelo Allende en el Mamelodi Sundowns,
1: quien conversó hace una semana con los tenores de ADN. Compañeros de Marcelo Allende en el equipo del fútbol sudafricano.
6: De la selección de Sudáfrica, que son titulares y que van a inaugurar esta Copa del Mundo.
15: Para instalar la Copa, para dar el vamos al Mundial, Gianni Infantino fue acompañado de...
1: ¿De quién?
15: De ella, vestida con una chaqueta roja, Salma Hayek. La actriz y directora de cine mexicano.
1: Mexicana, por supuesto. 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
6: Franco Jiménez va a ser quien dirija el partido entre Unión La Calera y Universidad de Chile el próximo domingo.
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16: Miami.
1: Vivimos el Mundial de Estados Unidos, de México y Canadá, y nos trasladamos hasta esa ciudad. Kenno Salinas, ¿qué tal? Un gusto.
17: Hola, Carlos. Mira, voy a ser sincero, el ambiente es poco todavía, pero aquí se han juntado los mexicanos, colombianos. De hecho, tenemos un amigo mexicano y un medio mexicano brasileño frente al mar. Se suponía que hoy el Fan Fest, uno de los 13 que se han abierto por parte de FIFA para que la gente venga a ver conciertos de rock, venga a ver el partido en pantalla gigante, estaba cerrado. Así de simple, no lo hablan hasta el 13 cuando ya llegue Uruguay, que son un par de días más. Esto es lo que está sucediendo. Si quieres, podemos entrar porque hay ambiente. De hecho, una promoción increíble. Si hay un gol de México, hay un disparo. Lo voy a decir así mejor para que no mencione ninguna palabra relacionada con el alcohol. Un disparo por cada gol de México. No sé si me están viendo en este minuto y podría avanzar hacia adentro porque tenemos amigos de Colombia, de México, de Ecuador. Tú me dices, Carlos.
1: Te estamos viendo perfectamente. Kenno, nos quedamos contigo allá y ese ambiente.
17: Nos vamos a jugar. Esto se llama Señor Frogs. Muchos que han ido a Cancún seguramente lo conocen. Es una cadena de un sapo, el Señor Frogs. Me voy moviendo, por eso se puede desestabilizar. Mira, aquí tengo un amigo mexicano. Qué suerte, acaba de cantar su himno. Me imagino que emocionado por la apertura de este mundial en tu tierra.
16: Súper emocionado, papá. Aunque estemos lejos de la tierra, México siempre se lleva en el corazón. Increíble, increíble. Un mundial más, 40 años después, ¿no?
17: ¿Le tienen fe a esta selección?
16: Si pasamos del quinto partido, del cuarto, estamos adelante, un paso adelante.
17: ¡No te vayas! Oye. Pero que anda, de hecho. Tú eres el administrador del señor Frox acá, ¿no?
16: Algo así.
17: Cuéntame, ¿cuál es la promo mundialera?
16: La promo mundialera es que nosotros estamos dando a cada invitado un pasaporte del mundial.
17: ¿Vale?
16: Es un pasaporte de señor Frost que cada vez que vienen a ver un partido del mundial, le vamos a regalar un sticker como un sello de que vienen a visitarnos. Cada sticker o cantidad es un premio que van a regalar aquí. Unos nachos gratis, una yarda gratis, un shot gratis.
17: ¿Y la promo de hoy?
16: Y la promo de hoy es 2 yardas por 40 y shot gratis a cada gol de México.
17: A cada gol de México un shot.
16: A cada gol de México.
17: ¿Entendió, Carlito?
1: Fuerte y claro, se escuchó, se entendió clarito.
17: Bueno, y si quieres puedo seguir avanzando, incluso porque tenemos colombianos, tenemos de otras nacionalidades. Ustedes me dicen.
1: Dale nomás, ¿quién no?
16: Juegue.
17: Vamos a avanzar mientras nos acompaña la imagen, tenemos la autorización. Mucha gente en bikini, mucha gente en shorts, ya ha comenzado el juego, por supuesto. Vamos a ver si encontramos amigos de otro lado. Hola. Hi, how are you? Do you know there is a World Cup here? ¿Saben si te, sabían que hay una Copa del Mundo acá?
18: No, I have no clue.
17: No, no saben. Bueno, me ha pasado muchísimo. Hay gente que no tiene ni se entera. Y los colombianos se me fueron, Carlos. Mexicano. Perdona, perdona por gritar, pero hay mucha bulla. Amigo, amigo, ¿eres mexicano? Mira, estoy con Radio ADN de Chile. No sé si te puedes levantar. Ah, no quieres salir. Muy bien. Por supuesto, se respeta, Carlos. Esto es absolutamente en vivo, así es que puede pasar. Todos los chicos. Mira, mexicanos. Mexicano, mira, estoy para. Dame un segundo. Perdona, Carlos, por el movimiento. No sé si los ven. Amigos de México.
1: Se ve perfecto, ah, lindo ambiente. ¿Qué no?
2: Parece los juegos bien, ¿no?
17: Está bueno. Resultado posible. 5-1. No,
18: vamos 5-1.
17: 2-1. 2-1, bueno. Demasiado optimismo. No, no, no, no, no puedo, no puedo aparecer en imagen con eso.
16: ¿Cómo veo?
17: Y después de imagen tampoco, ¿verdad, Carlos?
2: Enfoque,
17: quería dar un shot ya, si no hay gol. Le quiero, amigo, no puedo, no puedo de verdad por reglamento. Por reglamento no puedo salir. ¿Qué dice, Carlos? ¿Le voy o no le voy?
16: ¡Claro, claro!
17: Uno para México, uno para México. Que estoy con el jefe.
16: Uno para México.
17: Carlos.
16: Vamos, Carlos.
17: ¿Me autoriza?
16: Sí.
1: Autorizado, sí. Vamos.
17: Dele, usted me lo da.
2: Sé prudente.
17: Uno, dos, tres.
16: ¡Viva México!
17: Y casi gol. Me voy a salir un poquitito por el ruido, Carlos. Fíjate que no es fácil encontrar mexicanos aquí en Florida, pero los encontramos.
1: Nos quedamos entonces con ese ambiente, Keno Salinas, en la cobertura de ADN en Estados Unidos.
17: ¿Te puedo mostrar el otro, perdona?
1: Copa del Mundo. Ahí está el amigo con el sombrero mexicano, ¿ah? ¿Eh?
17: Sí. No sé si se ve bien.
1: No, se vio impecable acá. Primerísimo, primer plano.
17: El que hace un gol y ya se tomó muchos shots, o si hay muchos goles, se tiran al mar porque tienen la playa al frente esta gente. Así se está viviendo las primeras horas, hay que decirlo. Mañana llega mi equipo, Portugal.
1: Tiempo y marcador en ese partido en el Estadio Azteca, Felipe Puccio.
2: 5-0 México y Sudáfrica. Ya tuvo la primera clara México, un remate fuerte que alcanza a sacar al arquero Williams, 0-0.
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19: México, México.
1: En el Estadio Azteca.
2: 9 minutos y Julián Quiñones abre el marcador para México ante Sudáfrica. 1-0 lo ganan los aztecas, inscribe su nombre. El colombiano naturalizado mexicano en la lista de los que abren la cuenta goleadora en las Copas del Mundo.
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19: Para celebrar Colo Colo. 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Colo Colo.
1: ¿Qué sabemos del cacique hasta ahora, Tomate Alvarado? ¿Qué sabemos de ese extremo izquierdo que podría llegar al Monumental?
20: Carlos Tenores, ¿cómo están? Buenas tardes. Información de ADN. Atención, información de ADN. El lateral izquierdo, perdón, el extremo izquierdo que está buscando Colo Colo es un nombre que ha sonado, pero lo tomo como ahora, te diría que prioridad para el cuerpo técnico, pero principalmente también para la dirigencia y la gerencia deportiva. Es Jan Meneses. Jan Meneses, extremo de Deportes Limache, hoy día 33 años. ¿Cuál es el punto? El jugador tiene una cláusula de salida, pero esa cláusula opera solamente, y esta es la información que entiende Colo Colo, opera solamente para un equipo, para ejecutarla, extranjero. Pero la información que tiene que Colo Colo es que Deportes Limache estaría pensando esta posibilidad para poder negociar. ¿Cuál es el punto? Colo Colo tiene la información que el jugador tiene como desafío jugar en un equipo grande, en un equipo importante de nuestro país. Entonces, se suma esta posibilidad cierta, concreta, que Jan Meneses se transforme seguramente en los próximos días en nuevo jugador de Colo Colo. Jan Meneses es la carta que tiene el cacique para reforzar la zona de extremo izquierdo.
1: Información de ADN, el reporteo de Tomate Alvarado, y a comienzo de temporada yo recuerdo haber escuchado a algunos de los tenores decir, ¿por qué Meneses llega a Limache y no a Colo Colo, Cristian Arcos?
4: Sí, es un jugador que podría perfectamente, me parece, ¿no? Andar en Colo Colo. Limache arrancó muy bien, de hecho él le hace un partidazo a Colo Colo en la primera fecha, él le hace un partidazo.
2: Es el equipo que más goles le hizo en el campeonato.
4: Sí, claro, le hizo tres goles en un tiempo, después bueno, con los goles termina perdiendo 3-1, lo gana Limache 3-1. Por características de juego, sí, yo no lo veo tan puntero, sino más bien un tipo más habilidoso que otra cosa. Esto en otro momento era imposible, en términos reglamentarios. En términos reglamentarios tú no podías pasar de un equipo a otro, y a lo mejor alguien se preguntará si se puede, hace ya un rato se puede, con toda la...
2: A mí
4: tampoco me gusta, prevalece la billetera, y tú puedes, incluso si nos ponemos en algún momento mal pensado, como lo hacemos habitualmente, mal pensado, un equipo podría despotenciar a otro rival en una lucha por títulos, sí, por descensos, incluso por despotenciar llevándose a un futbolista, pero es reglamentario.
2: Se puede hacer.
4: Arrancó mejor Limache y se fue quedando, Limache se fue quedando, y creo que a Meneses le pasó lo mismo.
1: Oye, y en esa quedada de Limache, yo sé que estamos con Colo Colo, pero ¿tendrá algo que ver la salida de Pinar o no?
4: Creo que sí. Sí, yo creo que sí.
2: Y sobre todo de Martínez.
4: Yo creo que sí.
2: El paraguayo, la lesión del paraguayo Martínez.
4: La lesión del paraguayo.
2: Pero Pinares te daba algo al medio también.
4: Te jugaban los dos en una zona donde era muy importante la primera organización. Y ahí Martínez jugaba un kilo. Mm. Jugaba mucho, mucho, mucho.
2: Lo digo en buena por el título de su programa. ¿Qué dirá con esta oferta el presi del pueblo? Por su programa, el señor Villegas. El presi ya tiene suficientes problemas porque se fue de lengua con Milad y.
4: Sí. Fue llamado.
2: Pegó en el palo, ¿eh? Lo llevaron a la orden. Y digo, ¿qué dirá el presi del pueblo a partir de que el año pasado el sondeo era por Popín y ahora termina el primer semestre es por Meneses? Pero mira, el presi del pueblo es un lobo solitario.
4: Porque la carrera electoral.
2: En todo, en general. Y me parece bien, él es un personaje, juega su partido.
1: Hablamos de Villegas, el presidente de Limache.
2: Hablamos del presidente de Limache.
4: Con Villegas con Limache ha hecho campaña extraordinaria.
2: Pero también estaba hablando de vender el club, ¿no?
4: Sí, estaba hablando de vender
2: el club. Entonces, al final.
4: Vender el club.
2: Es como un poco impredecible el hombre.
4: Cuando decimos Limache se ha quedado dentro, sí, de una campaña,
2: Cristian,
4: que para Limache es muy buena.
2: Arrancó muy bien.
1: ¿No? Dale, tómate.
2: Sí, bueno.
20: A propósito de esta cláusula, la cláusula que opera para un equipo del exterior son $250,000. Y es ahí donde Colo Colo se quiere agarrar. Es un monto totalmente alcanzable para Colo Colo. Pero claramente esta cláusula es para un equipo del extranjero. Entiende Colo Colo que podría perfectamente cancelar ese monto para quedarse con el jugador en este caso.
1: Ahora, como lo informa Tomate Tigre, da la sensación de que lo de Jan Meneses está cerca, porque uno también podría decir Colo Colo va a tener que negociar con Villegas o con Regis Márquez.
2: Es que ese es el tema.
4: Epa.
2: ¿Cuándo va a comprar el club el señor Márquez, que lo dijo acá en la mesa de los tenores, o bien con la familia de César Villegas, el controlador también de Limache? Es una característica interesante para Colo Colo.
1: Eso te quería preguntar, ¿te gusta la opción de Meneses en Colo Colo?
2: A mí me ha gustado cómo volvió Meneses del fútbol mexicano.
4: Sí,
2: cómo entendió el juego, cómo se ha transformado. Además, uno piensa, si lo instalo en la mitad de cancha de Colo Colo y en la posición de Meneses, ese entendimiento que ha tenido precisamente Meneses con Popín y con Sosa, llevado a un Colo-Colo donde arriba ataca siempre con Romero y Correa.
1: Oiga, y siempre en Colo-Colo, ¿qué pasa con Salomón Rodríguez, su momento en Uruguay, y qué es lo que se dice allá en Uruguay de este futbolista? ¿Podría volver a Colo-Colo?
20: A ver, la está rompiendo, ¿ah? ¿Eh? La está rompiendo. Salomón Rodríguez lleva 12 goles en lo que va de la temporada, sumando todas las competencias. Recordemos que Montevideo City Torque está jugando Copa Sudamericana. Lo concreto es que está a préstamo hasta diciembre. Ojo con este dato. El cuadro uruguayo tiene una opción de compra con un plazo de aquí hasta diciembre, que la podría operar o ejercer o realizar derechamente para quedarse con el jugador de Colo-Colo. De momento eso todavía no ocurre, está préstamo hasta diciembre. ¿Se acuerdan de Leandro Esquerra, volante uruguayo que jugó en Huachipato el año 2015? Bueno, hoy día es director deportivo del fútbol joven, también tiene un rol importante en el plantel profesional, y le preguntamos respecto a esta posibilidad, la continuidad del jugador de Colo Colo, que todavía sigue siendo, pero está en Montevideo City Torque. Hablo de Salomón Rodríguez, la opinión de Leandro Esquerra en conversación con ADN.
0: Obviamente que a raíz de los buenos rendimientos del equipo y de él, le van a surgir ofertas, es natural, y bueno, sabemos que en una liga como la nuestra, que es exportadora, estas situaciones se dan. Ojalá podamos retenerlo para el segundo semestre, porque ha sido una pieza clave. La intención es no desarmar mucho el plantel y tratar de mantener la mayor cantidad de los buenos rendimientos de cara al segundo semestre por la Copa y por el campeonato uruguayo también.
20: ¿Él está muy cómodo allá? ¿Lo sientes tú así?
0: Sí, él realmente es un muchacho muy muy sencillo, de perfil muy bajo, y que bueno, creo que acá se ha sentido muy cómodo en este semestre. Bueno, esperemos que podamos contar con él también de cara al fin del año.
20: Bueno, habla él derechamente del segundo semestre, pero lo concreto es que él se va a quedar el segundo semestre porque el contrato, el préstamo llega hasta diciembre. La opción de compra cuando finalice la temporada del fútbol uruguayo. Una más con Leandro Esquerra respecto a este momento que está atravesando, un momento muy distinto al que vistió la camiseta de Colo-Colo, donde derechamente no estuvo a la altura. En Uruguay sí, responde Esquerra.
0: La verdad que está muy bien, sí, fue una muy buena noticia para nosotros, sobre todo porque, bueno, venía de un semestre sin un rendimiento destacado, y bueno, yo creo que acá encontró rápido confianza, buenos rendimientos, y bueno, a partir de ahí también empezó a hacer muchos goles, que para la posición de él es fundamental. Salomón tiene unas condiciones muy buenas, sobre todo para la posición en la que juega. Tiene atributos muy muy interesantes. Obviamente que los momentos muchas veces marcan, y bueno, por ahí en un equipo grande como Colo-Colo no tenés tiempo y no te esperan. Acá él también creo que se sintió muy cómodo, muy valorado acá, pero sí es verdad que bueno, obviamente no es lo mismo que un equipo grande como lo es Colo-Colo.
1: Te sumamos a ti, Danilo, en Estados Unidos para esta posible segunda oportunidad de Salomón Rodríguez en Colo-Colo, y lo de Jan Meneses.
7: Lo de Meneses me parece que podría ser perfectamente un gran salto para Colo-Colo, porque es un futbolista con nivel internacional. Recordemos, estuvo en las convocatorias de la selección nacional, sobre todo en la época de Reinaldo Rueda. Él volvió, nosotros creíamos que seguía siendo el puntero que se fue, pero terminó siendo un volante en línea de tres en la mitad de la cancha, jugando por dentro. Un jugador muy interesante, con mucho conocimiento del juego. Así que creo que sería un refuerzo para Colo-Colo. Eso por un lado. Y en el caso de Salomón Rodríguez, la gente ya le bajó el pulgar. Tendría que entrar con una cuota de goles grande en los primeros 8 o 10 partidos. Y además Colo-Colo no tira centro. No es un equipo que juegue para tirar centro. Es un centro delantero que juega en esas características, muchas veces para contragolpear, para ir a buscarla al espacio. Así que yo no lo veo. Yo creo que además él le gustaría seguramente ir a otro lado, dar otro salto, no sé, pasar al fútbol mexicano, si se le da una posibilidad en el fútbol de Europa. Pero a mi juicio ya en Colo-Colo, no es que no hablaría de ciclo cumplido, pero la tiene difícil.
1: Lo ves a Moza negociando con Villegas por Jan Meneses. Comentábamos también la opción del representante brasileño.
7: Sí, claro. Es una posibilidad cierta, sí, porque hoy día si César Villegas quiere ser presidente de la NFP, que yo lo veo muy, muy lejano, ¿no? Porque hay un detalle, muchos dirigentes ni siquiera lo conocen, y en un mundo muy conservador como el del fútbol y el Consejo de Presidente, el que alguien quiera ejercer una carrera de llanero solitario, como lo plantea recién Rodrigo Hernández, genera resquemores. Así que, pero si él quiere empezar a construir un proyecto, bueno, una negociación con Moza, tener al lado a Colo Colo no es menor.
1: Lo de Meneses Tigre se puede analizar por separado del el tándem o el trabajo que desarrolla con Popín en Limache.
2: Sí, y ahí va a costar, porque va a ser pega para Víctor Rivero. Y yo me acuerdo cuando el técnico de Limache nos dijo en algún minuto que fue a conversar con Meneses y le dijo cuál era la idea futbolística y que él viniera a jugar. ¿Y por qué digo jugar? Porque no estaba jugando en Brasil. Porque en Brasil no jugó y allá la pasó muy mal. Entonces habría que llevar primero a ver cómo funciona Meneses. Lo veo, sí, bien en esa idea futbolística de Colo-Colo, de la mitad para arriba, y al mismo tiempo va a ser una tarea brava para Víctor Rivero reemplazar a Jan Meneses si decide irse.
3: Cuando Meneses aceptó venir a Limache, él sabía perfectamente y en su cabeza estaba de que se trataba de una estación temporal. Y bueno, obviamente se entusiasmó con el proyecto, está muy arranchado ahí porque la campaña personal y en algún momento del equipo también fue muy buena. Pero él cuando negoció su venida y su regreso al fútbol chileno fue sabiendo de que su pretensión final era después pegar el salto, volviendo a algún equipo relevante con un buen contrato o encajando en un equipo grande de Chile. Y por eso es que su cláusula es particularmente baja. La cláusula de él es del orden de $200,000, o sea, Colo-Colo la puede pagar ahora con caja chica, y por lo tanto, y está la voluntad del jugador. O sea, yo creo que si Colo-Colo quiere tener a Takechi, lo tiene en 2 minutos, o sea, muy fácil.
1: Cerramos contigo, Tomate. ¿Alguna novedad para el partido ante Cobresal?
20: Bueno, juega el día sábado este compromiso ante Cobresal por el campeonato, 5:30 de la tarde, Estadio Monumental. Hoy día retornaron los seleccionados nacionales a los trabajos. Diego Ulloa, Víctor Felipe Méndez. Mañana define la formación titular el técnico Fernando Ortiz. Recordemos que está suspendido para este compromiso Joaquín Sosa y Javier Méndez.
1: Y marcamos el hito. Lo que está ocurriendo es inédito, Felipe Puccio, en un Mundial de Fútbol.
20: Pausa de hidratación de 3 minutos. Estamos con cronómetro. Vamos en el minuto 25 de esta pausa de hidratación.
1: Comercial al tiro, ¿no?
20: 1-0 México con Sudáfrica.
1: Momento en que la transmisión televisiva, la señal oficial, se va a publicidad.
20: Efectivamente, y acá al menos hubo 3 auspicios en este minuto y medio.
3: ¿Por qué no hablamos al tiro de un fútbol de 4 tiempos? Dejamos de joder.
4: Sí, partidos de 4 tiempos. Hay que ver si se mantiene. Si se mantiene.
2: Que lo rehusamos a eso.
4: Pero hay que ver si se mantiene. Hay que ver si se mantiene o es solo el mundial. Hay cosas que se han mantenido. 5 cambios.
7: Que vuelvan los británicos
4: después
7: a la FIFA.
4: Después de la pandemia, 5 cambios y no volvimos nunca más a los 3 cambios. Por ejemplo, pasó medio por lado.
1: ¿Se acabó el fútbol como lo conocíamos, Danilo?
7: Sí, se acabó hace rato, pero hay que dar la pelea, porque esto es con votos. Me gustaría que volvieran los británicos a cargo del fútbol.
1: Oiga, y en su monitor ahí en Estados Unidos, lo que ha alcanzado a ver de estos 25 minutos de México 1, Sudáfrica 0.
7: Muy superior México, instalado en el terreno de Sudáfrica. Sudáfrica le cuesta un error ahí del arquero Rangel en un centro que se le enredó, pero el partido lo tiene muy controlado la selección mexicana.
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1: El lunes en Santa Laura, hoy en la Copa del Mundo, Danilo Díaz. Lo dejamos en libertad de acción ahí en Estados Unidos.
7: Muchas gracias, muchachos.
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2: La Armada y las policías desarrollan un amplio operativo de búsqueda en Constitución por un pescador que cayó al agua en la desembocadura del río Maule. La Fiscalía también abrió una investigación.
3: Carabineros en Talca confirmó la detención y desvinculación de 6 funcionarios policiales en una causa por asociación criminal y otros delitos. Todos se enfrentarán a la justicia este viernes.
2: Por el debate de las contribuciones, alcaldes no sellan acuerdo con Hacienda y piden no avanzar en los recortes al Fondo Común y cerrar la subdere para agilizar los traspasos de recursos.
3: Pese a una investigación penal, la moneda blindó al embajador de Chile en Israel, Gabriel Zalyasnik. Ministros llaman a la oposición y al oficialismo a no adelantar juicios más allá de sus vínculos con Luis Hermosilla.
2: Por los embargos del CAE, tribunales siguen recepcionando acciones judiciales de deudores y por otro lado, la Confech y rectores criticaron al ministro Quirós tras el llamado a estudiar carreras más rentables para evitar el endeudamiento.
3: En la arista política, la ex ministra Carolina Toá también entró al debate por el CAE. La ex secretaria de Estado admitió errores con el manejo de la promesa de condonación de la deuda estudiantil.
2: El expresidente Gabriel Boric se reunió con integrantes de su ex gabinete tras participar en la presentación del libro del ex ministro Mario Marcel. En el oficialismo aún resienten las críticas al Ejecutivo y lo llaman a no adelantar los tiempos electorales.
3: Gremios de taxistas celebraron el rechazo de la Contraloría a las modificaciones del Ministerio de Transportes que buscaba flexibilizar la ley Uber con la circulación de autos más antiguos y empleaba el límite del motor.
2: El expresidente del directorio de Codelco, Máximo Pacheco, le restó importancia a las críticas por la que fue su mandato. Afirmó que no le preocupan las opiniones en su contra del presidente de la República.
3: El presidente de Estados Unidos, Donald Trump, canceló los ataques a Irán y ahora habla del término de la guerra. Hay optimismo con las negociaciones, sin embargo, Teherán insiste en que aún no se ha alcanzado un acuerdo.
2: Venció por 2-0 a Sudáfrica en el partido inaugural de la Copa del Mundo 2026. La primera jornada de fútbol se cerró con la victoria 2-1 de Corea del Sur sobre República Checa.
3: Estados Unidos y Canadá tendrán hoy sus propias ceremonias inaugurales. En Toronto, el local enfrentará a Bosnia-Herzegovina y en Inglewood, el equipo dirigido por Mauricio Pochettino se medirá con Paraguay.

0: Buen día, Chile.
1: Hola, muy buenos días.
0: No puedo levantar tanto la voz porque me sale
1: porque gallitos. Sale gallito. La cepa disfonía está acá en ADN.
0: Disfónica. Pero llegué al día.
1: Lo lograste la semana, sí. Teníamos miedo.
0: Me he automedicado durante toda la semana y lo estoy consiguiendo. Es día viernes, acá estoy, paradito.
1: Sí. Lo decimos con todas sus letras. Pancho está drogado.
0: Todos.
1: Hola a los amigos marihuaneros. Oye, Pancho, a esta hora hace frío en Santiago, pero no tanto, 8.2. No, pero igual se siente heladito, pues la máxima no va a despegar mucho, se va a quedar en 17 grados y va a estar todo el día el cielo cubierto. ¿Usted quiere solcito para ponerse ahí un ratito? Nada.
0: ¿Y el fin de?
1: Cero.
0: ¿Y el fin de?
1: El fin de, mira, el domingo debería estar más templadito, mañana 16 grados. Y el domingo 21 con nubosidad parcial. Ahí sí vamos a tener sol.
0: Ahí está como para media hora ir a la plaza.
1: Claro. El ratito que usted ve el sol ahí y después se va.
0: Para que el cabro chico corra y se vuelva a entrar. Y vuelve a prender la estufa. Arica, 21 grados. Iquique, 20 grados. Todo con cielos cubiertos. También nublado en Antofagasta, 18 grados.
1: En Copiapó, agradables, 25 grados. La Serena y Coquimbo, 17 grados con nubosidad parcial. Y Valparaíso con Viña del Mar, Calle Larga, Los Andes, toda esa gente linda, 17 grados también.

0: nubosidad parcial.
1: 16 grados en la ciudad de Rancagua, con cielos parciales en la mañana, nublado por la tarde. En Talca, cubierto durante todo el día, nublado y con precipitaciones. En Chillán, 11 de máxima, 12 grados en Concepción, donde va a llover y además va a llover con viento.
0: También va a tener viento y lluvia Temuco, que se queda con máxima de 10 grados y agüita todo el día. En Valdivia también va a llover todo el día con viento y lluvia, ráfagas de hasta 60 kilómetros por hora. Y en Puerto Montt, solo lluvia en la madrugada, ya durante la mañana y la tarde nubosidad parcial.
1: En la región de Aysén, estamos hablando de su capital Coyhaique, tendrán una máxima de 7 grados, a esta hora un grado, ¿eh? Cielos cubiertos. Y en Punta Arenas tendrán una máxima de 4 y tendrán cielos parciales durante todo el día sin precipitaciones.
0: Ayer nevó,
1: sin lluvia.
0: Estaba precioso con la fotografía que nos mandaban los auditores.
1: Nos escuchan en Punta Arenas 93.5. Si quieren mandar más fotos de nieve, también pueden hacerlo.
0: A lo mejor es un monito de nieve.
1: ¿Verdad?
0: Acá lo saludamos.
1: Sí.
0: Y para Rapa Nui, viento y lluvia todo el día, pero esa gente se queda con... Mira, se actualizó el tiempo, no van a tener lluvia, van a tener solo mucho viento, 22 grados.
1: Nos dijimos que Brad Delp...
0: Uy, verdad.
1: Nació un 12 de junio de 1951, era la voz que escuchaban ustedes con Boston. Boston. Una banda de culto, ¿eh? Es una buena
0: Boston.
1: Banda.
0: Me encanta.
1: ¿Y Boston?
0: ¿Y Boston?
1: Es una buena banda.
0: A mí me decían Albor, ¿no?
1: Era... Sí, tenía unos bigotitos a los Carlos Caselli.
0: Deberías poner un día la canción de Carlos Caselli. Domingo por... Ya. Oye, Pancho, comenzó el Mundial.
1: Vengamos un domingo y era bueno.
0: Claro. En chorcito corto. Comenzó el Mundial.
1: Sí.
0: Por fin logró ganar México, era sí. Un partido rarísimo. ¿Sabes qué yo vi? Después vamos a hacer análisis del fútbol, pero uno ve a Sudáfrica y dice, ¿y por qué diablo no estábamos nosotros ahí si Sudáfrica no le rebotaba la pelota? Parecía que estuvieron con los pies cambiados la gente de Sudáfrica.
1: No ganamos cuando correspondía.
0: Peores éramos nosotros, peores.
1: Probablemente en otros lados piensan que somos peores.
0: Oye, hubo show, espectáculo, Shakira... Tu J Balvin, hay una polémica por ahí, gente que dice que no era Shakira.
1: Mira, a mí lo que más me llamó la atención, que parece que yo el que menos fe le tenía, que era Fer, que hace rato que se le acabó la voz en Maná, parece que él fue el único que cantó.
0: El único que cantó de verdad, sí, por el único que estaba en vivo ahí que no hizo playback, según el análisis crítico de Caíto Venegas.
1: Porque en algún momento, ahí... como que en algún momento se callaba para que el público cantara.
0: Y yo tengo que decirte que mi corazoncito comienza a latir más fuerte. Porque 1:30 sube al escenario Alanis Morris. Hoy día en la inauguración de Canadá.
1: Oye, así que y lo otro, contento. Me gusta más la canción de Bocelli con la coreana, que está más buena esa canción que el Dai Dai.
0: Dai Dai, exactamente.
1: El Dai Dai se parece
0: mucho al Guacahuaca y a toda la y todas las cosas que ha inventado la Shakira para los mundiales.
1: Sí,
0: más 569-85-21-23-60. Tires ahí su pronóstico mundialero. Oh, díganos bueno. Quién va a ganar, quién le gustaría.
1: Ahora
0: usted.
1: Lo estamos condicionando a nuestro público. Puede hablar de política, puede hablar, también, por ejemplo, del también. Embajador de Chile en Israel, el señor Gabriel Saleas.
0: Puede hablar del CAE todavía. Porque puede hablar está siendo grave todo esto.
1: Si es que está elevando alguna solicitud a la justicia, ¿eh? Para que no le embarguen las cosas. Así que, oye, a propósito del ministro Quirós, ¿habremos elegido bien nosotros nuestra profesión?
0: No, rentable no es. Mira, por lo menos tenemos pega, pero rentable no es. Somos pobres como unas ratas, pero felices.
1: Yo siempre lo he dicho, periodista es más que una profesión, es un oficio.
0: Es un apostolado, hermano. Un apostolado.
1: Y perfectamente lo podrían hacer en 3 años.
0: Yo tenía un jefe que decía que el periodismo es un apostolado.
1: Sí, no, eso lo decía.
0: Ya, más 569-85-21-23-60. ¿Es rentable su labor? Cuéntenos. Pero
1: claro que sí.
0: Claro que sí.
2: 6:08.
0: 6:08.
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0: Este es un apóstol de las noticias.
1: Y la radio es una buena inversión por él y es rentable.
0: Entonces tú decís que aquí los números cuadran.
1: Sí.
0: Porque a veces las empresas tienen a gente que no saca la vuelta.
1: Richard Jiménez, buen día.
0: Hola, Richard.
3: Hola, buenos días. Si dar cuenta de lo que pasó en la comuna de Ñuñoa por el sector del Parque Bustamante, un hombre que murió apuñalado en el contexto de una riña, en lo que se supo, en lo que se vio, hay un detenido por este homicidio que tuvo lugar en el sector de General Bustamante con Irarrázaval en horas de anoche. La víctima resultó con dos heridas cortopunzantes que resultaron ser mortales. Una en el cuello, la otra en el tórax, una persona indigente en situación de calle, el hombre asesinado, no así el imputado del crimen, el cual fue detenido, se llegó hasta su domicilio y lo detuvo Carabineros. Se está investigando esta situación que ocurrió a eso de las 22 horas en ese punto de la ciudad, en la comuna de Ñuñoa. Richard Jiménez, ADN.
2: 6:09.
0: 6:09.
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1: Vamos a empezar a evaluar a todos.
0: ¿A dónde nos vamos?
1: Naya Depp nos despacha rentable. Siempre, rentable.
0: Hay 10 personas que fueron detenidas por luego de un allanamiento en la dirección de tránsito de la municipalidad de Alto Hospicio.
1: Ya, me decís que están dando licencia
0: es trucha. Es que esto pasa en todos lados. ¿Te acuerdas tú el desfile de jugadores de Colo-Colo, por ejemplo, cuando fueron a comprar licencias de Don Aníbal
1: incluido? Don Aníbal todavía está ahí en la cuerda floja.
0: Se ha visto de un cuanto hay en todos lados.
1: La municipalidad de la comuna colabora en los hechos y no descarta acciones legales.
0: Se indaga un clan familiar dedicado a la falsificación de licencias de conducir.
1: Llama Arica Nayadet Oyarzún.
4: Un intenso operativo desarrolló personal especializado de la Policía de Investigaciones junto a la Fiscalía Regional de Tarapacá, tras intervenir las dependencias de la Dirección de Tránsito de la Municipalidad de Alto Hospicio. Contempló el registro de oficinas, incautación de documentación, equipos tecnológicos y material de interés para una investigación en curso relacionada a un clan criminal familiar dedicado a la venta ilegal de licencias de conducir profesionales y otros delitos como lavado de activos y cohecho. La fiscal regional Virginia Aravena precisó que se contabilizan inicialmente 62 compradores oriundos de Arica, Antofagasta y otras comunas de Tarapacá, quienes pagaban entre 400.000 por los certificados de curso y 600.000 por la licencia misma.
5: Unos funcionarios municipales que se dedicaban algunos a dirigir esta estructura criminal y otros a captar gente, porque tenemos gente identificada a lo menos 62 personas que compraron esta licencia de conducir falsa. Deben ser alrededor de, 300, 400 personas a lo menos.
4: Son 5 los involucrados del Departamento de Tránsito quienes habrían vendido estas licencias y otras 5 personas externas quienes operaban como captadores, concretándose este jueves sus detenciones, incluida la mujer sindicada como la líder de esta estructura y una trabajadora de una escuela de conducir. El diputado por la zona, Renzo Trisotti, catalogó esta situación como un hecho gravísimo de corrupción, ya que, reiteramos, uno de los involucrados habría recibido sobre 44 millones de pesos en réditos por estos delitos.
6: Es una situación gravísima, y si se llega a confirmar que están implicados funcionarios municipales a vender licencias de conducir profesionales, ya no estamos solo frente a un acto de corrupción, sino que también de defraudación de recursos públicos. Además, está poniendo en riesgo la seguridad de miles de personas en cada una de las carreteras de nuestro país.
4: La Municipalidad de Alto Hospicio, a través de un comunicado, informó que realizaron diversas denuncias ante la existencia potencial de este tipo de ilícitos y seguirán colaborando mientras estudian la presentación de acciones legales contra los responsables. El Ministerio Público finalmente puntualizó que el total de licencias fraudulentas emitidas podría superar las 400 unidades. En la zona norte, Nayadet Oyarzún, ADN.
2: 6:13.
0: 6:13.
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0: Nos vamos hasta Valparaíso.
1: En eso habíamos quedado.
0: Sí, porque la Corte de Apelaciones acogió la solicitud de los vecinos del Casino de Viña del Mar, porque parece que están bien ruidosos.
1: Evento realizado. Ah, pero es que lo hicieron en la terraza.
0: Es que se estaban acostumbrando a hacerlo en la terraza.
1: Y obligó al establecimiento a evitar este tipo de situaciones, claro. Ya,
0: pues, por los ruidos. Pues, sí, si no podéis pasarte.
1: Está bien, además ganan plata, pueden poner a. Pueden cerrar bien.
0: Aislar y toda la cuestión. ¿Nos cuenta toda la historia?
1: Eso creo.
0: ¿Quién nos cuenta todo? Gonzalo Pérez.
7: Sí. La segunda sala de la Corte de Apelaciones de Valparaíso acogió un recurso de protección presentado por residentes del sector de Avenida San Martín, cercano al Casino Enjoy, en donde se ordenó la paralización inmediata de los eventos nocturnos que se realizan en una terraza del recinto de juego cada semana. La génesis de esta acción judicial por parte de los vecinos tiene que ver con el funcionamiento de una discoteca en la terraza oriente del cuarto piso del recinto, que genera ruidos molestos impidiendo el normal descanso de los residentes de la comunidad del edificio Isamar, entre otros residentes cercanos. Según la Corte porteña, el hecho denunciado constituye una vulneración a la integridad psíquica y física y a vivir en un medio ambiente libre de contaminación. El abogado Salvador Macluf, representante de los vecinos, explicó que la Corte obliga a la municipalidad a mantener que su decisión sea cumplida.
8: Este tema es constitucional, es un recurso de protección de garantías constitucionales en donde se ha vulnerado el derecho a la integridad física y psíquica y el derecho a vivir en un medio ambiente libre de contaminación. Ante lo cual no se requiere una medición específica, sino que simplemente constatándose esta perturbación a ese derecho, la Corte lo señala. Entonces, aquí tenemos dos puntos en el fallo. Uno, no podrán emitir ruidos ni podrán haber elementos sonoros en horario nocturno. Y segundo, se le pide a la municipalidad que fiscalice de acuerdo a la ley orgánica constitucional de municipalidad.
7: En este mismo sentido, los concejales viñamarinos Nancy Díaz y José Tomás Bartolucci valoraron la resolución de la Corte y coincidieron en que no se debe confundir el progreso del comercio con invadir la tranquilidad de las familias. Además, fustigaron a la empresa concesionaria del casino por querer endosar la responsabilidad de este tema a una productora externa.
9: Esto no debe confundirse con un daño o menoscabo a la actividad comercial, sino que esta debe ser compatible con la comunidad que vive en los diferentes sectores de las ciudades de nuestro país.
10: Como concejala quiero ser categórica. La responsabilidad absoluta de lo que ocurre dentro de esas instalaciones es de la empresa concesionaria Casino del Mar. Es impresentable que pretendían lavarse las manos e intentar culpar a una productora subcontratada para las fiestas masivas en la terraza. La Corte ha sido muy clara y les ha dado un portazo a esas excusas.
7: Cabe mencionar además que durante el año 2025, específicamente en octubre, la Corte ya había resuelto que el mismo casino Enjoy debía apagar las pantallas publicitarias para proteger a los vecinos de la contaminación lumínica e instalar barreras físicas para mitigar este impacto. En la región de Valparaíso, Gonzalo Pérez, ADN.
2: 6:16 minutos.
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0: bendito viernes.
1: Vamos.
2: ¡Bendito viernes!
0: Es que no puedo gritar mucho, me quedo.
1: Vamos. Pero ya está la cábala. Oye, si nos quedamos escuchando a Anita Tijoux, nos vamos para la casa nosotros. No es mala idea. Está de cumpleaños hoy día. Una de las mayores exponentes del rap de nuestro país.
0: Ajá.
1: 49 años cumple el día de hoy.
0: Casi
1: el tiempo pasa, amigo.
0: Casi media suena.
1: Sí, pues. Cuando la escuchábamos allá en una jovencita Anita Tijoux con Aerolíneas Maquis.
0: Pero y... ¿Le seguimos diciendo Anita?
1: ¿Le seguimos diciendo Anita?
0: Sí.
1: Una jovencísima Anita Tijoux.
0: Ahí dicen Panchito, no sé por qué. De repente llegan practicantes y al mes me dicen Panchito.
1: Panchito.
0: Oiga, Panchito. ¿No?
1: Tengo que decir que yo te digo Suga. O el Pancho, cuando estoy enojado contigo.
2: ¿Qué te... anda a decirle al Pancho?
0: ¿Qué te creyó, pendejo?
3: La nueva generación son para... La nueva generación son para tú.
1: Son para... ¿Y usted qué hace? Me preguntó una niña una vez.
0: ¿Y usted qué hace acá?
1: ¿Usted qué hace?
0: ¿Quién la trajo aquí?
1: ¿A qué se dedica? Así como la gente que cree que después de este programa yo no trabajo.
0: Yo la veo deambular por acá. ¿Eh? ¿Qué hace usted acá?
1: ¿Qué hace usted? ¿A qué se dedica? ¿Es periodista usted?
0: Ya,
1: vamos a revisar los diarios con la música de Anita Tijoux, que está de cumpleaños y días. Me voy al diario La Tercera. ¿Qué es lo que dice? Hacienda y alcaldes terminan sin acuerdo en reunión sobre la reducción de las contribuciones. Es bueno que haya habido unión entre los alcaldes porque están en una situación común. Se van a quedar todos con menos platitas si es que las contribuciones en el barrio alto o en los sectores más acomodados se dejan de pagar.
0: Ajá.
1: Que son la mayor fuente de ingresos de este fondo común. También fotografía con la animación de Shakira y puesta en escena latina, se dio el vamos al Mundial 2026. Los vimos a todos cantar ahí, pues Shakira, sí. Algunos diciendo que no era Shakira. Tú con Andrea Bocelli ahí y el K-pop, ¿te gustó?
0: Me gustó.
1: Estuvo,
0: sí.
1: J Balvin.
0: Me gustaron las zapatillas de Bocelli. ¿La viste, no?
1: No, la voy a buscar. Okay. También la mega reforma, la oposición convoca a expertos a segunda cita y aún no define si van al Tribunal Constitucional. También Contraloría rechazó el decreto de transporte que rebajaba las exigencias técnicas a los taxis. La ley Uber todavía está ahí entre
0: la
1: debate.
0: La cilindrada y los años de antigüedad.
1: Exactamente. También Rancagua, Valparaíso y Santiago son las capitales regionales con el desempleo más alto del país. Mira. Y además, en el fútbol también los resultados. Ganó Corea y ganó también México, que no lo lograba desde hace harto tiempo.
0: Este era el octavo partido que jugaban en la jornada inaugural. Y es el primero que ganan.
1: Muy bien.
0: Así que romparon la
1: y la tres expulsados, bien raro.
0: Medio exagerado los expulsados. Voy con las últimas noticias. El Mercurio. Vienen vacaciones de invierno para disfrutar en familia.
1: ¿Cuándo salen los niños de vacaciones ustedes? Hay distintos.
0: Hay unos que salen hoy día y hay otros que salen la próxima semana. Ahora, mi hijo sale la próxima semana, pero la próxima semana van a ir a Buro.
1: Claro. A ver, partidos del Mundial.
0: Ya cerraron el semestre. Triunfal estreno de México, dice el Mercurio, vibrante fiesta inaugural. Respaldo a Renovación Nacional y Partido de la Gente asegura los votos para aprobar la acusación contra el exministro Nicolás Grau en la Cámara. Expresidente Gabriel Boric vuelve a intervenir en la coyuntura. Hacienda solicita análisis para recalcular cifras de evasión en el pago de impuestos. ¿Ah? Siente que como que le dieron demasiado. Que le rebajaron mucho a los empresarios y ahora están buscando de dónde sacar.
1: Sí, pues.
0: Bueno, ahí están pagando plata con el CAE. Pero eso es como cuando las grandes empresas echan al personal más pequeño, esos son los que ganan menos. ¿Para qué?
1: O cuando restringen el café, por ejemplo, las empresas para recortar gastos.
0: Pero sí. Los que tienen que estar a los que ganan más, pues, no a los que ganan menos, y ahí no hacen,
1: ahí se, claro,
0: ahí no hacen la diferencia.
1: Con uno se recorta mucho más.
0: Como que
1: echaron
0: a tres, pues.
3: Como tú,
0: o más. Busca de la huella, yeah, de la. Estamos muy críticos hoy día.
1: Sí, nos van a venir a retar.
0: Aeropatitas.
1: Aeropatitas.
0: El grupo de trabajadores que rescata perros en la
1: aeropuerto. Me gusta. Aeropatitas.
0: ¿Qué lo dejan botado?
1: Es que hay perritos que no tienen casita.
0: No, No, pero si son como que los dejan en el aeropuerto, dice.
1: Oh. Ah, claro, es que es un terreno más extenso, entonces los dejan botados ahí y la gente se va.
0: Pues es, sí, eso, ¿eh? Yo me atrevería a decir que está hablando de personas que como quedan en viaje y no se los dejan llevar y...
1: Ah, además, claro, hay gente que es capaz de dejar a su perro abandonado y decir, ah, chao, me voy nomás, no me dejan llevarlo, me voy. A veces hay gente que se cambia de país, sí, pues, se va a vivir a otro lado y a última hora le dicen que el perrito no va y dice, bueno, que se quede, me voy.
0: Cuídelo,
1: chao. Me voy al diario El País. ¿Qué es lo que trae en portada? Viste, mira, ahí está Aerolíneas Machado. La cosa de los vientos. Faltaba. Soy la hija.
3: Mira, te puedo hacer beatbox con mi tono.
1: Me faltaba. Soy la hija de la Rosy y del Roberto. Bueno, mi papá no se llama Roberto, pero bueno. Pero sí, mi mamá. Mi mamá se llama Rosy. Ya. Me voy al diario El País. Estados Unidos, una selección interracial que arranca en un estadio que le tema las redadas de Donald Trump. Está difícil la situación con, bueno, lo hemos visto con el ingreso de incluso algunos cuerpos técnicos, árbitros y demás. Sobre Chile, ¿qué es lo que dice?
0: ¿Qué dice?
1: Dice las recetas que sí funcionan contra la obesidad infantil, las alertas en las etiquetas, coto a la publicidad y fin a la comida basura en colegios. Un estudio en Chile arroja las evidencias en el mundo real de que una combinación de políticas alimentarias ayuda a bajar el sobrepeso. Ahora, nuestro país, lo hemos hablado con muchos nutricionistas, logró combatir la desnutrición, que es mucho más complicada que la obesidad. Y con la obesidad no le han puesto tanto empeño. Uh-huh. Así que ahí los colegios algo intentan hacer, pero es difícil cuando falta tiempo, cuando no hay mucho dinero, mandar colaciones saludables tampoco es tan fácil.
0: No, porque además la comida saludable es más cara también.
1: Más cara también. También sobre el CAE, la justicia le da un espaldarazo a la tesorería para embargar los bienes de los deudores del CAE. La Corte de Apelaciones de Valparaíso rechazó 4 recursos de protección que se suman a los más de 450 que la Corte Suprema ha declarado inadmisible sobre el polémico sistema de cobranzas. ¿Y sabes tú a quién hay una entrevista?
0: Ajá.
1: A Humberto Chita Cruz. Los 10 lugares favoritos de Chita Cruz. Dice, Pelé tenía tanta fuerza que me arrastró y sin querer le bajé los pantalones.
0: Sí, pues,
1: eso es el mítico hecho ocurrido en un mundial de fútbol.
0: Creo que fue un amistoso con Santos acá en Santiago.
1: Y también el exfutbolista recuerda su paso por el mundial del 62 y los entrenamientos en Algarrobo.
0: Muy bien. Las últimas noticias, aparece Fernando Solabarrieta en portada. Dice, Solabarrieta se enojó con la jueza.
1: Claro, porque la jueza está haciendo dinámica al interior del reality. ¿Volverías con tu ex 2?
0: Pero este es Fernando, el papá, ¿no?
1: Sí,
0: Nicolás.
1: Porque está.
0: Pero el tema es que,
1: ¿volverías con tu ex 2?
0: Comillas, insinúa que mi hijo es maltratador. Fuerte controversia por comentarios de Carmen Gloria Arroyo en ¿Volverías con tu ex 2?
1: Están todos enojados ahí.
0: ¿En serio?
1: Sí.
0: ¿Y Valero? Yo amo a Valero.
1: Terrible. Ha dicho unas cosas horribles.
0: ¿Se acuerda de eso? Yo amo a Valero.
1: Yo amo a Valero.
0: Contraloría frena aplicación de la ley Uber por deficiencias en el reglamento. Ranking global CWUR. Hay 19 universidades chilenas entre las mejores 2000. Y empezó el mundial. ¿Cuánto cuestan las 48 selecciones y los jugadores más caros?
1: Yo estoy esperando mi resumen de los televisores para...
0: ¿Pero todavía piensas invertir?
1: No.
0: Ah.
1: Pero siempre está bueno saber a cuánto están las teles.
0: La tele. ¿Y la gente dice la tele o no?
1: Sí, la tele.
0: ¿Para la tele?
1: Afírmate la tele. ¿Cuánto tiempo?
0: Oye, una vez para el último terremoto acá, afirmé la tele. Pero no fue tan fuerte, no era así como para que se lo que hace que fue como 7 puntos y algo. Y mi familia salió a la
1: puerta
0: y yo me quedé firmando la tele.
1: Al buen Juan Herrera, firmando la tele. Ya, oye, Pancho, nosotros ya nos tenemos que ir a la pausa, pero antes de eso, siempre recordarle a ustedes que tienen que mandar su mensaje, que tienen que poner su nombre, que nosotros acá lo vamos a leer. Y pónganle a los mensajes de texto porque está llegando harto mensaje de audio. Ya estamos balanceados para el otro lado.
0: Ah, sí, la gente manda más mensajes de audio que de texto.
1: Hoy
0: ahora
1: día está con más mensajes de audio que de texto.
0: Más 569-8521-2360. Si nos quiere mandar un poema por escrito, también lo puede hacer. En una de esas es una revelación y encontramos un artista.
1: ¿Tú creí?
0: ¿No?
1: Siempre.
0: Sí.
1: Ya, manden su mensaje.

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0: 6:28.
1: 6:28.
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14: 6:33 minutos.
15: 6:33 minutos.
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0: Aquí tengo el libreto que nos dejó Diego Sáez, pues, editor de la tarde de ADN Deportes.
1: Y porque ya lo hemos dicho, partió el Mundial, uno de los anfitriones México, qué sorpresa.
0: Sí, sí, sí.
1: En el Estadio Azteca, claro. Hoy día conocido como el México Stadium, pero en este programa siempre va a ser el Estadio Azteca.
0: Sí.
1: El Estadio Azteca, le vamos a poner la canción.
0: Y el Monumental
1: de...
0: va a ser siempre Monumental.
1: Monumental. No, porque en la arena Red Bull no importa nada.
0: ¿Pero cómo? Ah. ¿Y si viene a pusieron Red Bull? Grace. Bienvenido.
1: Cuando lo haga, mis amigos. Bueno, hubo goles, ganó México 2-0 a Sudáfrica, 3 expulsados, quienes hicieron los goles, Juan Andrés Quiñones y Raúl Jiménez. Uh-huh. Hubo 3 expulsados. No voy a decir cómo se llaman los...
0: Tú sabes que ayer Leo Nores se sorprendió cuando escuchó que los sudafricanos le decían los Bafana Bafana.
1: Sí, ¿por qué?
0: Porque un compañero de curso de él le decía el Bafana Bafana y nunca se enteró
1: por qué. ¿Nunca se enteró qué era?
0: Y era porque era morenito.
1: Oye, mira. Bueno, hubo alegría por el primer gol del Mundial. Uno de los goleadores.
0: Sí, pues Julián Quiñones habló sobre su gol.
2: En ese momento se te vienen muchas cosas a la cabeza, ¿no? Cómo celebrar, cómo gritar. Solo hice una cosa, ir a celebrar con mis compañeros porque estamos trabajando con ellos. La confianza que me han dado, tanto ellos como el cuerpo técnico, siempre me han apoyado desde que pisé la selección. Y para mí era fundamental ir con ellos, abrazarlos y sentir esas alegrías con ellos.
1: Oye, ¿qué se sentiría hacer un gol en un mundial? Oye, es una locura.
0: Yo te digo una cosa triste.
1: Dime.
0: Yo nunca he estado en un mundial.
1: Nunca he estado en un mundial. No. Yo fui al de Brasil... porque dije, si no voy al de Brasil, quizás cuando vuelve el Mundial a este lado del mundo. Va a volver en el 2030.
0: En algún momento, no sé quién era la compañera de
1: Pero ver a Chile...
0: Creo que era Isabel Tolosa que quería hacer una campaña para pagar...
1: Para mandar a su garreta al
0: para
1: Mundial.
0: Pagarme los
1: Mira, el
0: Pero
1: próximo
0: ya nadie
1: mundial,
0: se inter... después de eso nadie se interesó.
1: 2030 va a ser acá, va nadie, a ser en Argentina.
0: Nadie me quiso mandar.
1: Vamos, vamos a un partido. Si juega Chile,
0: a ver un partido.
1: Vamos a ver a Chile. ¿Tú querías ir a trabajar al Mundial? No, pues amigo.
0: No. Ah, pero es que pero hacer un solo partido.
1: Sí,
0: no
1: voy a una semanita, bueno, dos partidos ya.
0: Pues si uno
1: solo, si va a ser acá.
0: ¿Cuándo? ¿Qué cosa?
1: En 2030.
0: ¿El Mundial?
1: Sí, pues. Argentina, Uruguay.
0: Ya, pero en Argentina se va a jugar un partido.
1: Ya. Bueno, pero viste, yo intento arreglar esto, Pancho, tú no me dejáis.
0: No,
1: hombre,
0: déjame.
1: Poco optimista, ya.
0: Déjame,
1: también jugó espérate, Corea del Sur y República Checa.
0: Déjame así, ¿no?
1: Lo que te gusta a ti es llorar. Esa es la cuestión. Vamos llorando. Ganó Corea del Sur 2-1 a la República Checa. Con esto quedaron líderes México y Corea del Sur.
0: Evidentemente. Hoy hay puntapié inicial para los otros dos países anfitriones. Estados Unidos enfrenta a Paraguay en Los Ángeles.
1: Está bueno ese partido.
0: Canadá juega contra Bosnia y Herzegovina en Toronto.
1: No va a estar tan bueno, pero hay inauguración y va a cantar Alanis. Ahí va
0: los
1: a
0: guaraníes que enfrentan al cuadro de Estados Unidos serán el primer equipo sudamericano en ver acción. El volante Damián Bobadilla, que juega en el Sao Paulo, compartió cómo se ha preparado este equipo para el encuentro.
3: El grupo está bastante unido, nos conocemos hace bastante tiempo, venimos trabajando hace un buen tiempo con el profe también, casi 2 años, así que el grupo en ese sentido está bien, está tranquilo. Sabemos que ellos son los anfitriones, obviamente venimos trabajando bien, como bien dijiste, hace 2 semanas, venimos analizando las partes tácticas del rival, no solamente de ellos, sino de los otros rivales también, para poder contrarrestar con nuestras armas.
1: Oye, hubo una actividad en Padre Hurtado, con niños, y hubo fiebre mundialera. Ajá. Y le preguntaron a uno que estuvo en un mundial.
0: Sí, pues,
1: a Marcelo Díaz. Ajá. Su experiencia en Brasil 2014. Yo estuve ahí, yo estuve en Cuyabá.
0: Lamentó que tras esa cita, La Roja se haya quedado fuera de la fiesta por tercera vez consecutiva. Sí, pues no fuimos más.
1: Es difícil.
0: Carepato también se atrevió a entregar sus candidatos a ganar el presente mundial.
1: Mira,
4: A mí me gusta mucho Argentina. Son los actuales campeones del mundo. Tienen al mejor jugador del mundo también en su fila y tienen un gran plantel. Pero a todos ellos, a esas selecciones y a esos países les guardo un cariño tremendo. Y obviamente que voy a apostar para que ellos lleguen muy, muy lejos. Así que España también. Creo que es uno de los favoritos.
1: Oye, los míos,
0: ¿ya?
1: Yo te lo dije.
0: ¿Qué?
1: Francia, Brasil.
0: Ajá.
1: Le tengo cariño a Marruecos.
0: ¿Ya?
1: Y le tengo cariño también a Noruega porque va a jugar Haaland.
0: Oye, pero tenéis más equipos que yo acá.
1: No, pero dos, po. O sea, Brasil y Francia, quiero ahí.
0: Oye,
1: creo que sorpresa va a dar Marruecos y tengo interés por ver a Noruega.
0: Para cerrar el bloque, no se olvide la gente que este fin de semana hay fútbol nacional.
1: Sí,
0: se cierra
1: pues
0: la primera rueda y partidos muy interesantes, así que para que también esté.
1: Colo Colito juega a la misma hora de Brasil con Marruecos. Oh, pero voy a ver a Colo Colo, lo prometo.
0: Cobres.

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1: Auditores, auditores, estoy mandaron aquí sus mensajes.
2: Sí, espérame, que estoy aquí pasando.
1: Ah, está bien, sí,
2: estoy pasando algunos.
1: Eduardo
2: algunos
1: Díaz mensajes. Nos escribió en X. En X. Nos dice: buen día, bendito viernes. Mañana fría.
2: Mañana fría.
1: Tanto en Maipú. Un abrazo y buen fin de semana para todos. Sí, buen fin de semana para todos.
2: Oye,
1: para todos.
2: Aquí igual Dol Wander te agarra para el chulete.
1: All of you. ¿Qué dijo?
2: Te tira un lloriquín.
1: Estoy ni ahí. Muy buenos días. Con respecto a la alimentación saludable, no es más cara. Ah, mira. Aquí hay una perspectiva distinta. Puedes hacer preparaciones con vegetales, huevos, etcétera. El tema es que hay que tener más tiempo para prepararla.
2: Y ahí es donde está el problema, porque eso es lo que falta a veces.
1: Muchos cariños nos envía Paola desde Iquique.
2: Toda la razón, Paola. A veces uno se las puede ingeniar. Hay que buscar a lo que le gusta al niño también. Pero el tiempo, ahí está el problema. A veces uno no tiene tiempo, a veces la cabeza a uno se le va.
1: Al final.
2: Te olvidaste, llegaste afuera al colegio y decís, uy, no le traje la colación, no, por Dios.
1: No quería una hamburguesita.
2: No, o a veces llegas al colegio, te olvidaste la colación y tenés que comprar algo rápido. Y claro, que es más fácil la galletita y el jugo.
1: José Serey, buen día, doña Grace y
2: hola.
1: Pancho. Aquí con mi vieja estamos horneando las buenas dobladitas para llevar calentitas a la pega. Oh, 2 por lucas, llegue la oferta. Las dobladitas,
2: oye,
1: yo quiero.
2: Oye, qué buena. Mande. Oye, nos manda un saludo Manuel Riquelme.
1: ¿Ya?
2: ¿Sabes dónde está?
1: ¿Dónde?
2: En Diego de Almagro, en la cordillera, ¿saben? Me manda el termómetro, -8 en plena cordillera, en la minería.
1: Yo he pasado por Diego de Almagro.
2: Así que, Manuel Riquelme, abrazo helado para ti.
1: ¿Tú tienes que pasar por Diego de Almagro para llegar a El Salvador? Digo, yo alcancé a pasar por Diego de Almagro cuando se llama Pueblo Hundido.
2: Mira, también por acá nos saluda Francisco Corona desde Rancagua. Arriba el capo, dice, saludos para Hernán Nano Reyes y a los amigos del blog de Abanderado y Vieta en Rancagua.
1: Muy bien. Jessica de Puente Alto, con respecto a los dichos de Quirós, el ministro de Hacienda, lamentablemente deja afuera la vocación.
2: Claro, porque uno puede hablar de la rentabilidad de las carreras, pero también es lo que a ti te apasiona hacer. Pero
1: imagínate que nos quedáramos sin profesores, que son tan mal pagados y la gente no quisiera estudiar más. No quisiera estudiar más. Digo, hoy no vamos a estudiar más porque los profesores son mal pagados.
2: Se cierra la carrera porque no es rentable.
1: Hola, chicos, hacemos? Imperfectos, Hernán de Villa Hermana. Comunico que estamos casi a la mitad del año y a 98 días de las fiestas patrias.
2: Un hombre con esperanza.
1: Muy bien.
2: Por acá nos saluda Mauricio Ponce del Bosque, que se pega un grito de bendito viernes por ti, porque está medio enfermito la garganta.
1: Bendito viernes. Estoy mejorando.
2: Estás mejorando. También nos saluda el profe Carlos, que le manda saludos a sus hijos y nos desea un exitoso fin de semana, un bonito fin de semana.
1: Buenos días, equipo. Soy Jessica de Puente Alto con... ese ya lo leí. Hola, chicos imperfectos. Hernán de Villa Alemana. Comunico que está... Ya,
2: ¿qué pasó?
1: Estoy leyendo los mismos.
2: ¿Qué pasó, Pancho?
1: No, me equivoqué.
2: Oh, ya.
1: No.
2: Yo te salvo. Mira, por acá nos saluda a Luis de Santiago Centro. ¿Qué BBC? ¿Qué CNN? Nah, me quedo con ustedes, dice.
1: Eso.
2: Son más imperfectos que nunca. No cambien y nos manda un abrazo.
1: Jaime, desde Valparaíso.
2: Hola,
1: oye,
2: Jaime.
1: Qué bacán que los horarios de los partidos del Mundial, para quienes somos futboleros, nos favorece bastante en el aspecto que varios se juegan en horarios nocturnos. En horario de Chile, me refiero. Y eso me presta para que podamos... le permite para que pueda verlos con tranquilidad en el hogar, junto a nuestros amigos, especialmente los fines de semana. Eso, que tengan súper buen fin de semana ustedes también. Nos dice Jaime desde Valparaíso.
2: Por acá nos saluda Carmen Gloria de Chillán. Dice, chicos, respecto a la alimentación saludable, llevo 20 años trabajando en el área de la salud y la obesidad no hace más que aumentar. El tema es la disponibilidad de comida chatarra y la falta de organización por los padres y la posibilidad de cocinar comida tradicional. Mira,
1: papás llegan tarde la noche, mucho.
2: Oye,
1: trabaja.
2: Sí, pues difícil. Y por acá nos manda un saludo Pablo, que nos manda la fotografía de un arroz recién hecho. Dice, recién hecho para alimentar a la familia Lagos Torres.
1: Bueno,
2: el arrocito.
1: Auditores, pongan su voz.
2: A ver.
3: Buen día, chiquillos del matinal más entretenido de la radiodifusión chilena.
2: Hola,
3: aquí
2: hola.
3: El Kibi de Padre Hurtado. ¿Saben qué? No tiene pago el ver a mi hija estudiar en la escuela moderna danza.
2: Ah,
3: y no podría imaginarla estudiando otra cosa para ganar plata. Prefiero que gane menos, pero que te mantenga la felicidad por siempre.
1: Muy bien.
3: Mi Monse Chucha estudia danza en la escuela moderna, está feliz. El que está triste
1: salud,
3: soy yo,
1: Monse,
3: que tiene que ir a dejarla a esta hora, a las 6 de la mañana, desde Padre Hurtado. ¡Bendito viernes!
4: Buenos días, Planeta ADN. Iván, desde Temuco. Solo comentar el llamado de gente del gobierno a estudiar carreras más rentables. En realidad, la vocación es lo más importante y por eso si estudiamos carreras solo por su rentabilidad, por eso tenemos médicos de mala calidad, ingenieros o muchos abogados que están metidos en cosas solo importantes desde el punto de vista del dinero. Eso es triste porque lo importante de la educación es formar a las personas y que desarrollen su vocación. Ser periodista poco rentable, dicen ustedes. Yo soy profesor, disfruto mucho lo que hago, 40 años trabajando en una universidad, pero feliz.
5: Buena, cabrón. No está tan helado acá en Playa Ancha. ¿Eh? Ah, y con respecto al Mundial, nosotros no llegamos al Mundial simple por la inoperancia de los dirigentes, porque material había, si no digamos que no, si había material. Y eso nada más, ¿y quién va a ser campeón del Mundial? El que llega a la final. Y el que meta más goles. Oye, que estoy cómico hoy día, esto Jaime Blagelche.
1: Era buena.
6: Pancho, buen día. Juanito Muñoz por acá.
2: Hola, Juanito. Alemana.
6: Respecto de las declaraciones del ministro Quirós, la verdad es que no estoy tan en desacuerdo con la idea central, en el sentido de que hay que estudiar carreras más rentables. Lo importante es mejorar los salarios para aumentar la rentabilidad. Tampoco pueden haber carreras con aranceles tan inflados para generar deudas tan altas. Y en general los salarios en Chile son muy, muy, muy bajos. Eso, que tengan un buen día, un mejor fin de semana en este bendito viernes. Saludos.
2: Ahora, también está la extensión.
7: Muy buenos días,
2: de
7: mi querida super perfecta. Hola. Adrián Álvarez por acá, del Bosque, prontamente de Win. Oye, primero que todo, bendito viernes, y no me lo echa a perder ningún ministro, pero sí tengo la amargura de escuchar al ministro Quirós desmotivando a los chiquillos para que estudien. Si independiente de la carrera que quieran estudiar, muchas se mueven por vocación, no por ingresos. Ese fue un error que cometimos anteriormente, escuchando a nuestros padres, a nuestros amigos, que nos decían, no, estudien tal carrera porque es rentable. ¿Y cuántos de esos días
1: no,
7: no tienen trabajo? Porque se saturó el mercado. Pero es viernes, así que sea un lindo viernes. Un abrazo gigante para todos.
8: Buenos días, Francisco, o Panchito. Buenos días, Panchito. Grace, señorita Grace. Matinal imperfecto, ¿cómo están? Tío Rodrigo por acá, el furgón. Oigan, qué temazo se sacaron de Anati Yu. Yo escucho ese tema, el primero que pusieron, y me acuerdo el tiro del reemplazante.
2: Sí, pues era, era la canción principal del
8: TVN,
2: reemplazante.
8: Excelente, me gustó mucho. Y además, Anati Yu tiene temas que salen en series internacionales. Breaking Bad,
2: salió un tema muy
8: bueno
2: de ella también.
8: Bueno, Panchito, ¿sí? Cuando mi hija vaya a hacer la práctica ya de ADN, le voy a decir que no te diga Panchito, sino que te diga Suga, como te dice la Grace. Que tengan un buen fin de semana, bendito viernes para todos.
1: Gracias. Gracias a nuestro auditor. Había un sketch cómico, había un personaje de los sketch cómicos que decía, esa sí que estuvo buena.
2: ¿Ah? Era Patito Torro, ¿no?
1: No. Parece que era Eduardo Thompson. Esa sí que estuvo buena.
2: Ah, parece que sí, tenés toda la razón.
1: Eduardo
2: Cruz. Alguno de los dos. Algunos los dos. Ya. Bueno. Gracias a todos por su mensaje. Sí, siga mandando buena. Durante la mañana, ponga su nombre, lo vamos a saludar.
0: 6:46 minutos. 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
1: Aplicaciones, me dijiste.
2: Aplicaciones. Ley Uber.
1: ¿Ya?
2: Hubo una situación con el gremio de los taxistas que respaldó la decisión de la Contraloría de frenar las modificaciones impulsadas por el ministro de Transporte en el marco de la ley Uber.
1: Espérate, que todavía no.
2: Primera página.
1: Aquí, vamos, aquí está.
2: No lo vaya a lograr, lo vaya a lograr, yo sé.
1: Aquí está. Nuestra amiga Paloma Cárdenas la presenta.
9: Un rechazo de Contraloría recibió el ministro de Transporte y Obras Públicas, Luis de Grange, respecto a las modificaciones propuestas para la llamada ley Uber. La explicación para este rechazo es que el organismo fiscalizador considera que las modificaciones rebajan el estándar y calidad de los servicios que la ciudadanía ya recibe específicamente por parte de los taxis. El propio presidente de la Confederación Nacional de Taxis Colectivos, Héctor Sandoval, estuvo de acuerdo con la entidad fiscalizadora, argumentando principalmente que no deberían habilitarse flexibilidades, por ejemplo, para que circulen autos con mayor antigüedad.
10: Él incluyó en un reglamento separado donde liberaba la cilindrada, que era uno de los requisitos para poder trabajar en el transporte menor. El gran temor del sector, del gremio, es el ingreso de los city car. A nosotros nos preocupa por razones de seguridad, de comodidad. Nosotros estamos de acuerdo que se mantengan las mismas condiciones. Un vehículo city car es más riesgoso en caso de accidente y la nivelación que busca el gobierno debe ser hacia arriba y no hacia abajo.
9: Las flexibilidades surgieron en un intento de equiparar a los taxis y colectivos a los autos de aplicaciones y así finalmente lograr la entrada en vigencia de la ley, la cual ya lleva años sin poder implementarse. Ahora la Contraloría pisó freno y rechazó dichos cambios. El argumento, que la propuesta elimina, modifica y disminuye exigencias técnicas de vehículos que prestan servicios de taxi. Esto sin que consten los fundamentos técnicos que justifiquen tales medidas. El investigador del Centro Avanzado de Transporte, Logística y Competitividad Económica y académico UC, Hugo Silva, hizo énfasis en priorizar la puesta en marcha de la ley Uber.
11: Piden más argumentos técnicos y jurídicos para justificar estos cambios a la ley. Hay cambios que no comparto tanto porque aumentar la antigüedad máxima de los autos en operación actualmente baja un poco la calidad de servicio, enlentece la renovación de la flota. Es lo que quieren hacer, hay que justificar por qué. Si yo priorizaría que la ley entre en vigencia, la verdad es que Uber y las aplicaciones comenzaron a operar acá a principios de la década pasada. Entonces es urgente tener una ley que pueda regular el servicio, tener un reglamento que se pueda aplicar.
9: Por lo pronto se tomarán acciones en el Parlamento, donde el senador socialista Fidel Espinosa anunció que solicitará que el ministro de Transporte explique en la comisión cómo el gobierno corregirá el reglamento. Mientras tanto, fuentes al interior de la cartera señalaron que posee los fundamentos que requirió la Contraloría y que prontamente volverán a dirigirse al organismo con la propuesta. Paloma Cárdenas, ADN.
0: 6:49 minutos.
2: 6:49 minutos.
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1: Solo para precisar,
2: ajá,
1: el humorista nacional al que yo hacía referencia se llama Jorge Cruz.
2: Jorge Cruz.
1: Se llamaba Jorge Cruz. Decía, ese sí que estuvo buena.
2: Oye, nos vamos a quedar con la campaña de vacunación, que lo hemos estado hablando durante todos estos días. Está en porcentajes bajos,
1: ajá,
2: en los grupos objetivos, y es bien preocupante porque es necesario vacunarse,
1: sí, pues,
2: porque te podís ganar un resfrío que pase a mayores. Mira, aquí su carrera.
1: Yo me vacuné y estoy aquí. ¿Eh?
2: Estás resistiendo, si no te hubiera vacuna, habría caído hace rato. Y mira que pasamos susto contigo.
1: Desde el gobierno afirman que todos los recursos han sido entregados y falta la voluntad de...
2: Falta la voluntad de ir a vacunarse, exactamente. ¿Nos cuenta todo quién?
1: Emma Santa Cruz.
12: Mientras avanza la campaña de vacunación con un 73,4% de la población objetiva inmunizada, un reportaje de CIPER reveló que al menos 7 municipios alertaron retrasos o rebajas en la entrega de presupuestos, generando complicaciones en diversos proyectos, entre ellos la campaña de invierno. La alcaldesa de Quilicura, Paulina Bobadilla, afirmó que el año pasado los recursos fueron entregados en abril. Además, Fares Jadue, alcalde de Recoleta, señaló que para su comuna el presupuesto faltante representa alrededor de 30 programas de salud.
13: Aún no nos traspasan esos recursos. En años anteriores esto ya estaba, en los primeros días de abril, hoy día estamos en junio, aún no tenemos esos 3.500 millones y nos preocupa muchísimo para dar continuidad a los diferentes programas.
14: La falta de ingreso, que a la fecha lleva 4 meses de retraso, representan 4.600 millones de pesos. Todos son 32 programas que implementamos de manera sectorial en la atención primaria de salud.
12: Lo Espejo también alertó complicaciones. La jefa comunal, Javiera Reyes, aseguró que sufrieron una reducción de casi un 53% del presupuesto en el programa de salud respiratoria. Consultada al respecto, la subsecretaria de Salud Pública, Alejandra Pizarro, afirmó que todos los recursos correspondientes han sido entregados y que incluso han aumentado.
15: Todos los recursos de campaña de invierno han sido distribuidos desde el Ministerio de Salud a los servicios de salud. No solo han sido distribuidos, sino que además este año contamos con mayor cantidad de recursos económicos para la campaña invierno. Se aumentó de 38 mil millones de pesos a 50 mil millones de pesos.
12: A semanas del invierno no solo se levanta preocupación por el bajo porcentaje de vacunación de grupos objetivos, como adultos mayores de 60 años y niños, sino también en las personas en situación de calle, en situaciones de bajas temperaturas, 20 mil según el último catastro. Tras el decreto de Código Azul este jueves, la ministra de Desarrollo Social y Familia, María Jesús Wolf, anunció un nuevo catastro para identificar y caracterizar a las personas que se encuentran sin hogar este invierno.
16: Este catastro que está realizando el Ministerio de Desarrollo Social y Familia, que es una caracterización de las personas que hoy día están en situación de calle. Esto nos permite visibilizar una realidad. El último catastro nos muestra de que hay 20.000 personas en situación de calle. El Ministerio de Desarrollo Social, junto con sus distintos dispositivos, con el programa Calle, está atendiendo a más de 50.000 personas a lo largo del país.
12: Finalmente, las autoridades hicieron un llamado a dar aviso a través de Fono Calle en caso de presenciar a alguna persona que necesita ayuda. También reiteraron el llamado a la vacunación, en especial para la influenza tipo B, que se ha presentado antes de lo habitual, recordando que esta se demora 14 días en hacer efecto. Emma Santa Cruz, ADN.
0: 6:53 minutos.
2: 6:53 minutos.
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0: Bajista de The Pretenders, Pete Farndon, nació un 12 de junio de 1952. Ya no está entre nosotros, ¿eh?
1: Mira.
0: Pero su guitarra es.
1: Pero sigue sonando.
0: Ahí está. Ahí está. Se
1: nos queda un minutito, Pancho. Me voy al Diario Austral de la Región de la Araucanía. El ministro Poduje. Habrá plan especial para déficit regional de 50.000 casas, dice la autoridad. Yeah. También hubo un operativo, un chofer de micro fue sorprendido bajo los efectos de la cocaína mientras era fiscalizado.
0: No. Oye, pero ahora, además, alcohol y droga a veces.
1: Y pues, terrible.
0: Los conductores de la locomoción colectiva. ¿Dónde estabas tú?
1: En la Araucanía.
0: Temuco, 92.1. Yo estoy en Copiapó, 101.7. Inquietud genera el plan Atacama. No se entregarán colegios en junio. Wow. La PDI de Copiapó expuso sobre el trabajo policial en los sitios del suceso. Mira, está bueno, esto me hubiera gustado. ¿Qué más viene en el Atacama? Ah, también en la contraportada vienen todas las postales de la inauguración del Mundial en la jornada de ayer. España sonríe, Lamine Yamal entrena con normalidad. Pero no va a llegar al 100% en todo caso. Y
1: estamos esperando a Neymar también, a ver si es que mañana está en el partido.
0: No, pero el primer partido no está. Neymar, no. Se anda dando una revolcada.
1: Ya, nosotros nos vamos. Los dejamos en compañía de Paula Bravo y Mauricio Bustamante del ADN hoy.
0: Que tengan un buen viernes. Excelente. Mira, abrí el programa con un gallito y me fui con un gallito. Excelente fin de semana.
2: 6:55.
3: 6:55.
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2: Pese a una investigación penal, La Moneda respaldó al designado embajador de Chile en Israel, Gabriel Zalyaznik. Ministros llaman a la oposición y al oficialismo a no adelantar juicios más allá de sus vínculos con Luis Hermosilla.
3: El expresidente del directorio de Codelco, Máximo Pacheco, le restó importancia a las críticas por lo que fue su mandato. Afirmó que no le preocupan las opiniones en su contra del presidente de la República.
2: Embargos a deudores del CAE, la Corte de Apelaciones de Valparaíso abre la discusión por recursos de protección para evitar los cobros de deuda. Desde la Tesorería General de la República insisten en que el procedimiento es legal.
3: La exministra Carolina Toá reconoció errores en el manejo de la promesa de condonación de la deuda estudiantil durante el gobierno del expresidente Boric. En paralelo, la Confech y rectores criticaron al ministro de Hacienda, Jorge Quirós.
2: Un hombre murió apuñalado en Ñuñoa. La víctima es una persona en situación de calle que recibió al menos dos heridas cortopunzantes. Hay un detenido por este homicidio.
3: Alcaldes mantienen su rechazo a recortes al Fondo Común Municipal y no logran acuerdo con Hacienda por las contribuciones. Como compensación, algunos propusieron cerrar la Subsecretaría de Desarrollo Regional.
2: Carabineros en Talca confirmó la detención y desvinculación de 6 funcionarios policiales en una causa por asociación criminal y otros delitos. Todos van a enfrentar a la justicia este viernes.
3: El presidente Donald Trump canceló los ataques a Irán y asegura que este será el fin de las hostilidades. Sin embargo, desde Teherán lo vuelven a poner en duda y dicen que aún no hay acuerdo.
2: Comenzó el Mundial. México venció por 2-0 a Sudáfrica en el partido inaugural. La primera jornada del fútbol se cerró con la victoria de 2-1 de Corea del Sur sobre República Checa.
3: Estados Unidos y Canadá tendrán hoy sus propias ceremonias inaugurales. En Toronto, el local enfrentará a Bosnia y Herzegovina, y en Los Ángeles, el equipo dirigido por Mauricio Pochettino se medirá con Paraguay.
0: 7:02 ADN.
4: La investigación no modifica las decisiones que se han tomado. Nosotros básicamente somos, respecto a las cosas que se han informado, muy respetuosos de las labores del Ministerio Público y los tribunales de justicia, así que no tengo más opinión.
2: La Fiscalía abrió una investigación e inició las primeras diligencias tras una denuncia presentada por los parlamentarios socialistas Daniel Manucheri y Daniela Chicardini por los chats entre el abogado Gabriel Zalyaznik, recién designado embajador de Chile en Israel, y el penalista Luis Hermosilla, figura central del caso Audios por posibles delitos de corrupción.
3: Esta situación estalla justo en momentos que Zalyaznik se alista a asumir un destino estratégico para el actual gobierno. La Moneda por ahora resiste la presión. El canciller Francisco Pérez Mackenna asegura que la indagatoria no modifica la decisión tomada. Pero en la interna asumen que siguen monitoreando la situación. Soy Paula Bravo.
2: Y yo, Mauricio Bustamante, y este es uno de los temas que vamos a desarrollar en ADN Hoy.
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3: ¿Cómo les va? Muy buenos días, bienvenidas y bienvenidos a este ADN Hoy, viernes 12 de junio, cielo nublado con bruma en la ciudad de Santiago, 8 grados de temperatura a esta hora en la capital. ¿Qué tal, Mauricio? Buen día.
2: Hola, Paula, es viernes y efectivamente se anuncia una baja todavía en las temperaturas para este fin de semana, 16 grados mañana, algo se recupera el domingo con 21 aquí en la capital. Hoy estará mayormente nublado y siguen las lluvias en el sur. Rancagua, nubosidad parcial con 16, Talca nublado con 12, en Chillán todavía algunas gotitas durante todo el día con 11 grados de máxima. Sigue lloviendo en la región del Biobío. Concepción, Talcahuano suma a la lluvia viento, hoy con una máxima de 12 grados. También lluvia y viento durante todo el día en la Araucanía, Temuco con una máxima de 10. En Valdivia, lluvia que termina ya por la noche, hoy con una máxima también de 10 grados. 10 igualmente para Puerto Montt, allí cesan las precipitaciones y para hoy se pronostica nubosidad parcial. Nubosidad parcial también en Coyhaique con 7 grados y en el extremo austral, Punta Arenas, estará con nubosidad parcial y una máxima de solo 4 grados.
3: En Valparaíso y Viña del Mar esperan hoy una máxima de 17 grados, nubosidad parcial, 18 en La Serena, también con harta nube durante todo el día. En Copiapó, nubosidad parcial, 25 grados de máxima. En Antofagasta va a estar bastante más nublado, sobre todo la primera parte del día, algo de sol ya en la tarde, la máxima será de 18 grados. En Iquique, 20 grados de máxima, nubosidad en la mañana, nubosidad parcial en la tarde, lo mismo que en Arica, donde esperan una máxima con un grado más, 21 según la Dirección Meteorológica de Chile. En la Isla de Pascua, en cambio, 22 grados de máxima, nubosidad parcial, mucho viento en la tarde y la noche ahí en Rapa Nui.

0: En el tránsito aquí en la capital, ya algunas novedades. Por de pronto un accidente que se registró hace minutos en Santa Rosa al norte, a la altura de Alonso Valle, y restricción de una de las pistas debido a esta colisión de vehículos. Piden precaución ahí en pleno centro de Santiago. Y se reportan también algunos semáforos apagados en cruces importantes como Avenida Mata con San Francisco en el centro, Vicuña Maquena con El Pelícano en Macul y Avenida Recoleta con Unión. Esto es la comuna de Recoleta. Piden conducir a la defensiva en estas intersecciones.
1: 7:05.
2: 7:05.
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3: 7:05. Ya escuchábamos información policial de las últimas horas. Richter Jiménez, ¿qué tal? Buenos días.
4: Hola, buenos días. Sí, contarles lo que pasó anoche en Ñuñoa, que levantó de la cama a muchos que todavía o que comenzaban a dormirse de un edificio residencial en la comuna de Ñuñoa. Afuera de este, un hombre murió apuñalado en el contexto de una riña. Hay un detenido, se ha sabido, por este homicidio que tuvo lugar en el sector del Parque Bustamante con Irarrázaval. La víctima resultó con dos heridas cortopunzantes que resultaron ser las mortales, una en el cuello y otra en el tórax, una persona indigente en situación de calle, el hombre asesinado, no así el imputado del crimen, que gracias a un testigo que le pudo relatar a funcionarios municipales de la comuna de Ñuñoa y a carabineros de lo que había ocurrido, identificando al imputado del crimen y donde se fue hasta el domicilio de este y pudiendo ser detenido en las cercanías. Sobre esto que sucedió anoche, a eso a las 22 horas, en Ñuñoa, dio cuenta el teniente Kevin Baeza de la Prefectura Oriente Metropolitana de Carabineros.
5: Personal de la CIR de la 33 Comisaría de Ñuñoa logra la detención de este sujeto, quien se encontraba en su domicilio, el cual fue señalado por la misma testigo. Manifiestan testigos es que esta persona sí se encontraba en situación calle, era un plumillero al parecer conocido acá en el sector. Si no viene la persona, en este caso el victimario, no era persona de situación calle.
4: En otras informaciones, dos últimos apuntes de lo que ha estado pasando en la última hora en la ciudad de Santiago. Un incendio destruyó dos locales comerciales, esto en la zona sur de Santiago, comuna de Puente Alto, avenida Gabriela Oriente, con pasaje Anaquena. Esto comenzó a saberse a eso a las 5 de la madrugada, ya el fuego está apagado, pero las consecuencias son el incendio que destruyó estos dos locales comerciales de aquel sector de la comuna de Puente Alto. Lo otro, llegando al centro de Santiago, por Santa Rosa con Alonso Valle, a una cuadra de Alameda, el choque de un taxi con un automóvil particular. No se reportan personas heridas. Uno de los dos conductores de ambos vehículos, uno de los dos conductores no habría respetado aquella esquina semaforizada. Están siendo retirados ya los vehículos, incluso ha llegado ya una grúa. Dos de las pistas de esta calzada de Santa Rosa, llegando a la Alameda, están siendo ocupadas por los equipos de emergencia. Paula, Mauricio.
3: Gracias, buen día.
4: Buen día.
0: Buenos días.
1: 7:08.
2: 7:08.
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0: Bueno, y sigue creciendo la polémica por los cobros del crédito con aval del Estado. Hay algunos deudores que han interpuesto más acciones judiciales para evitar los embargos. Y en la Corte de Apelaciones de Valparaíso se ha abierto la discusión con resoluciones en distintas salas del tribunal. En paralelo al debate se suman actores de la educación que hacen reparos al llamado del ministro Quiroz a estudiar carreras más rentables. Juan Espinosa, ¿qué tal? Buenos días.
6: ¿Cómo están? Buenos días. La controversia por los cobros del crédito con aval del Estado ha sumado un nuevo capítulo judicial. Mientras Tesorería General de la República insiste en que los procedimientos impulsados para recuperar las deudas se ajustan plenamente a la legalidad, la Corte de Apelaciones de Valparaíso ha entregado señales contradictorias. Esto porque mientras la cuarta sala del Tribunal Porteño rechazó 4 recursos presentados por deudores, la tercera sala del mismo tribunal sí acogió una de estas acciones y dejó sin efecto un cobro asociado al CAE, reabriendo el debate sobre los límites de estas medidas y sus eventuales efectos para otros afectados. Especialistas, eso sí, llaman a la cautela. Conversamos con Cristóbal Manzano, de SOS CAE, quien explicó que este tipo de resoluciones no genera efectos automáticos para el resto de los deudores y que todavía no existe un criterio uniforme de los tribunales superiores.
7: Pero el recurso de protección solo no sirve, porque además es caso a caso. Si lo aceptan en un lado, es para esa persona.
8: Por ende, es poco probable que esto genere una jurisprudencia.
7: Lo que pasa es que esto tiene que llegar a la Corte Suprema. Ya cuando la Corte Suprema ya diga definitivamente si se acogió, ahí claro, te sienta el precedente. Pero en la Corte de Apelaciones todavía lo puede apelar la Tesorería. Y los gallos no van a defenderlo. Lo de Valparaíso, lo de Arica, se cayeron porque el abogado que tenía que ir a defender, a litigar, no fueron.
6: En paralelo, la discusión sobre el CAE ha terminado abriendo una interrogante mucho más profunda a propósito del llamado a reflexión del ministro de Hacienda sobre qué carreras elegir y cuáles ofrecen mejores perspectivas económicas. Ha vuelto a instalarse una pregunta más o menos incómoda. ¿Debe medirse el valor de la educación superior únicamente por la rentabilidad que puede entregar en el futuro? Desde las comunidades académicas advierten que esa mirada puede ser reduccionista y desconocer el aporte que determinadas profesiones, por ejemplo, en educación o en ciencias, se realizan al desarrollo del país. El rector de la Universidad de Valparaíso, Osvaldo Corrales, respondió a Radio ADN y sostuvo que profesiones esenciales para la sociedad no siempre son las mejor remuneradas, pero eso no disminuye su relevancia ni el valor de quienes optan por ellas, movidos por la vocación y el compromiso público.
9: Como rector de la Universidad de Valparaíso, me preocupa que se instale una mirada que reduce el valor de la educación superior únicamente a la dimensión económica, desconociendo el rol que ella juega en el desarrollo integral tanto de las personas como de las sociedades. Cuando alguien elige estudiar una pedagogía, no lo hace aspirando a recibir un gran sueldo, lo hace por vocación y porque quiere contribuir al país. Lo mismo ocurre en el caso de quienes estudian ciencias o arte. Y ciertamente, para garantizar su futuro, Chile requiere de más profesores, de más científicos y de más artistas, y eso tiene para la sociedad en su conjunto un valor enorme.
6: Pero mientras las universidades defienden una concepción más amplia de la educación superior, desde el mercado laboral reconocen que las transformaciones tecnológicas, las transformaciones productivas están modificando aceleradamente la demanda por determinados perfiles. Cayo Arnaez, director asociado de Robert Half Chile, explicó a Radio ADN que hoy existen sectores particularmente dinámicos y que hay habilidades vinculadas a la automatización y a la inteligencia artificial que están adquiriendo un protagonismo creciente.
10: Los sectores que están más creciendo son los sectores de servicios, dedicada a la parte de la salud. Ahora, nosotros no vemos una carrera en específico que ha perdido demanda. Vemos que el mercado está bastante movido durante estos últimos años. Una de las áreas que nosotros vemos que está bastante movida también son personas involucradas con mejora de procesos o automatización de procesos, principalmente ocupando la área de inteligencia artificial. Y nosotros creemos que esto será un tema fuerte y que esto no es una burbuja, esto sí es una cosa que va a quedarse por bastante tiempo.
6: De esta forma, detrás de una discusión que comenzó con recursos de protección y embargos por deudas estudiantiles y que ha pasado por las publicaciones en redes sociales de un expresidente, se ha terminado instalando un debate mucho más complejo. ¿Cuánto pesa finalmente la vocación al momento de elegir una carrera? ¿Cuánto deben considerarse las perspectivas de empleabilidad? ¿Y qué responsabilidad tiene el Estado y las instituciones de educación superior al orientar decisiones que pueden marcar no solo el desarrollo profesional de una persona, sino también la estabilidad financiera de miles de ellas durante buena, sino el resto de sus vidas? Juan Espinosa, ADN.
1: 7:13.
2: 7:13.
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3: 7:13, la oposición manifestó su descontento y acusó una visión punitiva del gobierno tras la firma del proyecto de ley de responsabilidad parental. Lo hizo ayer el presidente José Antonio Kast. Aumenta las sanciones a madres y padres en el caso que sus hijos cometan, entre otras cosas, actos de incivilidad. Leonardo Nobles, ¿qué tal? Buen día.
11: Hola, ¿cómo están? El gobierno busca modificar las reglas en materia de responsabilidad parental y endurecer las sanciones para que los padres asuman las consecuencias de los actos cometidos por sus hijos. Este es un debate que ha ido cobrando fuerza considerando la creciente preocupación ciudadana por hechos de violencia, conductas de riesgo y también ilícitos protagonizados por menores de 18 años. En concreto, el proyecto busca hacer efectiva la responsabilidad de los padres cuando menores de edad infrinjan las normas. Estas conductas pueden incluir incivilidades o daños a bienes públicos y privados. Una de las principales novedades de esta iniciativa es que los casos en que menores cometan faltas serán vistos por los tribunales de familia. Las sanciones contempladas por el gobierno no son de carácter penal, sino que formativo, ya que el objetivo es prevenir que los jóvenes inicien una carrera delictiva, Entre las medidas se consideran amonestaciones, multas, reparación del daño causado y la obligación de los padres de asistir a programas de responsabilidad parental. El presidente Kast reconoció que la tramitación de este proyecto va a ser complejo. Sin embargo, sostiene que la iniciativa no busca sancionar a las familias, sino que integrarlas con la comunidad educativa.
12: No queremos inventar una obligación nueva en esta ley. Queremos recoger lo que es el sentido común, que siempre ha estado ahí y que es la labor educativa de los padres, de los abuelos o de quien corresponda. Al Estado le toca hacer su parte, pero generalmente llegamos tarde. Nosotros aquí queremos actuar de manera preventiva y queremos decirle a un padre que si su hijo es denunciado por algo, si comete una infracción, bueno, hay una responsabilidad penal, hay una responsabilidad civil que se mantiene, pero también hay una responsabilidad familiar. ¿Y cómo se activa esa responsabilidad familiar? Bueno, citando a los padres. ¿Quién tiene la autoridad para citar a los padres? Los tribunales.
0: Ya, se abren desde ya, digamos, incluso antes del debate legislativo, Leo, una serie de dudas respecto de, bueno, ¿qué pasa, por ejemplo, con padres que están separados? ¿Qué pasa con familias donde no están los padres, donde de pronto crían los abuelos? ¿Qué pasa con el debate legislativo, digamos, considerando las críticas que ya existen respecto de esta visión más punitiva que impulsa el gobierno?
11: Bueno, exactamente. Ese es el concepto que se ha planteado respecto de este proyecto y se ha mirado de esa forma. Planteando, entre otras cosas, que se insiste en que se busca aumentar sanciones, endurecer medidas en desmedro, digamos, de un sector de la población como serían, en este caso, los jóvenes. Pero las críticas se sustentan también en otras dos iniciativas que impulsa el Ejecutivo, que generan reparos, el registro de vándalos y también el proyecto de escuelas protegidas. Ambas propuestas contemplan sanciones para los estudiantes, incluyendo eventualmente la pérdida de beneficios sociales como la gratuidad. Hay otro aspecto también que genera preocupación, la aplicación de sanciones económicas. Aquí la iniciativa contempla multas de hasta 5 UTM, que equivalen a cerca de 300.000 pesos, para tener una idea. Vamos a escuchar a la diputada del Frente Amplio, Carolina Tello, y también al senador Rojo Edwards.
13: Pero es preocupante que el proyecto que hoy presenta el presidente Kast sea solo mano dura disfrazada. Se busca castigar en vez de prevenir, se le pasa la cuenta a las familias en temas donde el Estado debe tener un rol central y que justamente es tarea de programas que el propio gobierno ha decidido recortar. Sin embargo, lo que hemos conocido hasta ahora es que se plantean sanciones y no el fortalecimiento del sistema de protección.
14: Pero la realidad es que los padres tienen que tener responsabilidad de sus hijos. Por supuesto que las responsabilidades penales son personalísimas, pero sí en responsabilidades civiles, por ejemplo, administrativas, que hagan que los padres no puedan desentenderse, incluida con materias económicas. Esa es una de las partes más importantes de este proyecto y la tramitación va a ser una tramitación normal, me imagino, y por lo tanto vamos a poder ver todas esas materias específicas.
3: Ahora, una tramitación normal, dice el senador Rojo Edwards, y ayer el propio presidente José Antonio Kast advertía que proyecta un trámite complejo, porque es un proyecto complejo que, en todo caso, Leo, contempla excepciones. Algo ya planteaba Mauricio, por ejemplo, para menores que están bajo la tutela del Estado, tienen padres ausentes.
11: Sí, pues, ese es un detalle tremendamente importante. Podría haber excepciones, por ejemplo, ahí los tribunales de familia son los encargados de resolver, caso a caso, qué tipo de sanción corresponde aplicar a los padres que incumplan sus obligaciones. Y esto, claro, tiene mucha relevancia en situaciones de menores con padres ausentes que están bajo la tutela del Estado, internados en el Servicio de Protección Especializada a la Niñez y Adolescencia, también en los casos de los papás separados, donde será el juez de familia quien determine la sanción que corresponda, independiente de si el niño o niña vive con su madre o con su padre. En medio de este debate, el defensor de la niñez, Anuar Quesille, afirmó que la legislación vigente ya contempla normas destinadas a que los padres se hagan responsables de los actos de sus hijos. Asimismo, dijo que se espera conocer el detalle del proyecto para evaluar si es que se ajusta o no a los estándares internacionales de la protección de los derechos de niños, niñas y adolescentes.
15: Desde la Defensoría de la Niñez estamos a la espera de poder tener acceso al proyecto de ley para analizar si esta normativa tiene en consideración los estándares que establece la ley 21.430 sobre garantías y protección integral de los derechos de la niñez. En términos generales, la ley de garantía refuerza que los padres son los primeros y principales responsables del cuidado, bienestar y desarrollo de los hijos, pero mandata al Estado a apoyarlos en esta labor en lugar de reemplazarlos. En atención a lo mismo, hay que tener en consideración que ya existe legislación vigente, por ejemplo, en el Código Civil, que permite que un tercero responda por los daños que cause quien se encuentra bajo su vínculo, autoridad o cuidado, y donde justamente se regula la responsabilidad de los padres por los hechos de sus hijos.
11: Bueno, el gobierno planteó que se va a ingresar este proyecto por la Comisión de Familia de la Cámara de Diputados, pero sin plazos ni urgencias definidas hasta ahora. Y hay que recordar que si los padres no cumplen con las medidas ordenadas por el juez para hacerse cargo del cuidado de sus hijos o hijas, el Tribunal de Familia podría aplicar sanciones como la suspensión de la patria potestad o la suspensión del derecho de percibir pensiones de alimentos. Y ese también es otro elemento adicional dentro de la discusión.
0: Ya pues, Leo, muchísimas gracias en un debate que recién comienza ahí en el Congreso. Buenos días.
3: Gracias, chao.
1: 7:20 minutos.
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0: Chile en la inauguración del Mundial de Fútbol 2026, ahí en la cancha del Estadio Azteca en la Ciudad de México. Esto se llama DNA, la interpretó en esta ceremonia y nos sirve para hacernos la pregunta sobre si este es el mejor trabajo de la historia para los amantes del Mundial. Hay quienes dicen ya que no hay duda. El canal de televisión Fox y la plataforma de empleo Indeed hicieron una convocatoria para buscar a los observadores oficiales del Mundial. A cargo postularon más de 6.000 personas y dos fueron los elegidos, quienes desde ayer están, Mauricio, instalados en una cabina de cristal ubicada en pleno Times Square, en Nueva York, con dos televisores 4K, sillones reclinables, refrigerios ilimitados y una sala para invitar a amigos.
1: Claro, es una especie como la casa, ¿te acuerdas de la casa de vidrio que se instaló en el centro de Santiago?
0: Es
1: parecida, digamos, un poquito más tecnológica, evidentemente, pero en la mitad de Nueva York, en pleno Times Square, ahí en medio de todos los avisos luminosos, es evidentemente una idea, un impulso publicitario, digamos, pero ahí están estos dos amigos que van a tener que ver los 104 partidos del Mundial, ese es el contrato, y cada uno, por el solo hecho de sentarse a ver los partidos y invitar a los amigos y tomar, como decías tú, refrigerios ilimitados, van a ganar $50,000 cada uno, casi 50 millones de pesos.
0: Ya, pero algo tendrán que hacer a cambio.
1: Bueno, lo único que tienen que hacer como trabajo, además de ver los partidos, es crear contenido en sus plataformas digitales. Así es que para algunos este ya se convierte, por lo menos en esta época, en uno de los mejores trabajos del mundo.
0: No estoy tan de acuerdo, no, al menos en mi caso. 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
0: 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Al regreso de la pausa seguimos hablando del CAE, de la reaparición del expresidente Gabriel Boric. Los escuchamos a ustedes en el más 569-8521-2360 y revisamos también la jornada inaugural del Mundial de Fútbol 2026 y, por cierto, los dos primeros partidos de la Copa del Mundo.
2: 7:23 minutos. 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
21: 7:29 minutos.
22: 7:29 minutos.
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1: Sí, como cada jornada revisamos qué está pasando con el tránsito. Marcelino Martínez, muy buenos días.
23: Paula Mauricio, buenos días. Hola. Vamos con este reporte del estado de la movilidad, alertando primero lo que está ocurriendo ahí en la comuna de San Ramón. Ya estamos viendo en vivo, a través de las cámaras de la Unidad Operativa de Control de Tránsito, este siniestro vial que paso a describir. Se trata de una persona que se encuentra lesionada, es un adulto mayor, ahí en el cruce de la vía local de Vespucio Sur con sentido hacia el oriente, esquina Santa Rosa hacia el sur. En ese lugar, este adulto mayor fue atropellado por un ciclista. Hay un procedimiento de emergencia en desarrollo y lo lo relevante es la ambulancia que recién acaba de llegar para poder asistir a este adulto mayor. Se sugiere, se alerta, se pide empatía para facilitar el trabajo de los equipos de emergencia en este punto de la comuna San Ramón. Seguimos revisando lo que está ocurriendo ahora en la Costanera Norte. Recordemos que ayer este viaducto resultó dañado tras el paso de un camión. Ya se encuentra habilitada esta conexión de Costanera con Ruta 5 hacia la trinchera céntrica de esta autopista, y lo relevante es que estos trabajos van a continuar el día de hoy. Se va a cerrar nuevamente el túnel durante la noche, pero puede contar con esta conexión importante ahí en el centro de Santiago durante todo el día. Sumamos congestiones que hay a la hora en varios puntos de la ciudad. La más relevante, la de Ruta 78, ex autopista del Sol, en el sector Rinconada de Maipú, también Camino Melipilla, en la misma comuna, tiene tránsito lento. Lo mismo, Camino Lonquén, entre el Trébol y las Acacias, siempre en dirección hacia Santiago, y como siempre, Ruta 5 en el sector de Salesianos y Avenida Osa desde el sector de Avenida Grecia, todo hacia el oriente, tiene tránsito lento a la hora. Es lo más relevante que podemos comentar y compartir desde Transporte Informa del Ministerio de Transportes, Paula Mauricio.
1: Muy bien, muchas gracias Marcelino, buen fin de semana.
23: Igualmente para ustedes, buen día.
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3: Ya avanzamos, 7:31 a.m. ¿Qué les ha parecido el Mundial? Son dos partidos. La ceremonia inaugural ha sido muy comentada. Hoy día hay ceremonia inaugural en Canadá y también en Estados Unidos, el primer Mundial que se está organizando entre tres países. Es parte de lo que podemos comentar a esta hora. Los queremos escuchar en el más 569-8521-2360 y va a venir el deporte a hablarnos de fútbol y más.
1: ¿Oíste que dicen que Shakira no era Shakira?
3: Sí. Ahora, cuando uno la ve...
1: Que apareció con mucho lente oscuro, un peinado...
3: Cuando uno la ve en el show mismo, un show muy Shakira, yo diría ya con todo respeto por Shakira, me gusta mucho Shakira, pero un show como tan visto, ¿no? Como...
1: Harta cadera.
3: Sí, bueno, en fin. Ahí como que no parece Shakira, es cierto. Pero después hay varias fotografías y videos que la muestran en otros lugares del estadio, bailando incluso un merengue con su hermano en la orilla ahí de la cancha... Y si era chiquita.
1: Harto sombrero mexicano, por supuesto, también en el público.
3: Obvio. Creo que Maná ayer la reventó, así como que el coro de 80.000 personas en el Estadio Azteca fue una de las cosas más emocionantes de la ceremonia inaugural, aunque a muchos no les guste Maná. Ya vamos a estar con eso, con el deporte en un ratito, pero los queremos escuchar. Ya decía yo en el WhatsApp, en el más 569-8521-2360, y los leemos en el hashtag ADN Hoy.
4: 7:32 minutos.
0: 7:32 minutos.
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1: Bueno, y atención también a esto. Alcaldes del oficialismo propusieron al ministro de Hacienda, Jorge Quiroz, el cierre de la Subsecretaría de Desarrollo Regional y Administrativo, la SUBDERE, como una solución a la merma que dejarán de recibir los municipios con la exención de contribuciones a adultos mayores de 65 años. Hasta Teatino 120 y la sede del Ministerio de Hacienda llegaron representantes de la Asociación de Municipalidades de Chile para entregar una serie de sugerencias con medidas para reponer el Fondo Común Municipal, que se verá afectado con este proyecto de la mega reforma en 200 millones de dólares. Si bien el gobierno comprometió la reposición de 130 millones, aún quedaría una merma de 70 millones de dólares y no, que todavía no han sido garantizados.
3: Claro, lo cierto es que este era un encuentro bien clave porque los alcaldes, sobre todo de los que el gobierno ha dicho las comunas más ricas, pero que ellos se denominan las comunas más afectadas, a propósito de esta medida, llegaron con una propuesta en la que ponen sobre la mesa, entre otras cosas, compensar los recortes reduciendo lo que aportan el Fondo Común Municipal, mientras que el gobierno se habría implementar la exención de forma gradual. De todas maneras, es una reunión que va a seguir, termina ayer sin acuerdo, y es ahí cuando la alcaldesa de Las Condes, Catalina San Martín, propone el cierre de la Subsecretaría de Desarrollo Regional para entregar esos mismos recursos a los municipios.
21: Hay algo que es cierto, y el ministro nos dijo, y yo entiendo este gobierno, entiendo a mi gobierno. Tenemos estrechez fiscal, hay recursos que hay que ver de dónde sacar, y por eso mismo una de las propuestas que le hice al ministro, pero que hay que revisar sin duda alguna, es por ejemplo porque la SUBDERE no se cierra. Y esos recursos efectivamente se llevan directo a los municipios. Yo creo que el presupuesto que tiene hoy día la SUBDERE, y en vez de tantas postulaciones al BNUB y a tanta burocracia que tiene que efectivamente ver los municipios, mejor que esos recursos sean destinados de manera directa a los municipios, con fiscalización, por ejemplo, del Ministerio del Interior, y que sea un grupo reducido de personas quienes se encargan de que esos recursos efectivamente se gasten en esos proyectos.
1: Bueno, fueron al menos tres medidas entregadas al ministro de Hacienda y dieron como plazo final además la próxima semana para llegar a un acuerdo con la restitución de fondos para el Fondo Común Municipal. Finalmente los alcaldes valoraron el encuentro con Quiroz y agradecieron la apertura al diálogo por parte del Ejecutivo.
5: 7:35 minutos.
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3: Ya, cerramos la semana hablando de esto, como no, fue un hecho político en los últimos días, pero ahora La Moneda ha optado por guardar cierto silencio y los ministros en las últimas horas han evitado seguir respondiendo a las críticas del expresidente Gabriel Boric. En la oposición defienden su legado y los cuestionamientos a las prioridades del Ejecutivo, mientras el oficialismo advierte que el exmandatario se estaría adelantando a los tiempos electorales. Diana Copa, ¿qué tal? Buenos días.
6: ¿Cómo les va? Muy buen día. Sí, 93 días han pasado desde que el expresidente Gabriel Boric dejó el Palacio de la Moneda y durante marzo y abril se le vio más bien alejado de la vida pública, aprovechando tiempo con su familia y participando en distintas instancias internacionales. Pero esta semana sus publicaciones en redes sociales han vuelto a instalarlo en la conversación política. De hecho, estas plataformas se han convertido prácticamente en su canal oficial. Ayer, por ejemplo, el exmandatario asistió al lanzamiento del libro de quien fue su ministro de Hacienda, Mario Marcel, y pese a ser abordado por la prensa, optó por no entregar declaraciones. Críticas a los embargos a deudores del CAE, cuestionamientos al rechazo del levantamiento del secreto bancario y también reparos al manejo de la deuda pública, todos mensajes emitidos exclusivamente a través de X y de Instagram. Una reaparición temprana que, si se compara con otros exmandatarios, en el caso del primer versus político entre Piñera y Boric, este ocurrió 6 meses después de que Sebastián Piñera dejó La Moneda. En tanto, el primer contrapunto entre Piñera y Bachelet se produjo cerca de 9 meses después del fin de ese gobierno. En resumen, en administraciones anteriores los expresidentes tardaron más en volver al debate político y no apenas a poco menos de 90 días, lo que inevitablemente abre espacio al análisis. Por un lado, el vicedecano de la Facultad de Gobierno de la Universidad del Desarrollo, Rodrigo Arellano, plantea que Gabriel Boric sale a defender su legado en medio de una ausencia de liderazgos en el sector, y también, mientras tanto, el exministro Francisco Vidal asegura que es evidente que Gabriel Boric estará nuevamente en una papeleta presidencial.
7: Está marcando también su propio territorio, su sector. Él usa la frase, hago un llamado a las fuerzas progresistas. De fondo, él está asumiendo un liderazgo en ausencia de...
8: No tengo la menor duda que va a haber una competencia, si es que la hay, entre el alcalde de Maipú y el presidente Boric. Adelantarse en los tiempos que vivimos ya dejó de ser una cosa excéntrica, es la naturalidad.
1: Bueno, eso es parte del debate también, digamos, lo que plantea el exministro Francisco Vidal respecto del momento, digamos, en que vuelve a intervenir sobre hechos de coyuntura el expresidente Gabriel Boric, que una vez que salió de La Moneda en sus últimas entrevistas como presidente, él recordaba que él iba a estar un poco a la distancia, digamos, por lo menos en un primer periodo, que iba solo a referirse muy de vez en cuando a los grandes temas, digamos, lo plantea incluso en una entrevista acá con el diario El País. Pero ¿qué han dicho desde el gobierno, Diana? Por lo menos en la interna se señala que ahora ministros, ministras han retrocedido y han evitado profundizar en estos dichos del exmandatario.
6: Sí, sí. Si bien el miércoles hubo respuesta desde el gobierno, particularmente por parte del viceministro Claudio Alvarado por el tema del CAE, que fue tajante, ¿no? Al decir que si el presidente no cumplió no es problema de este gobierno, es ayer. La estrategia desde el Palacio de la Moneda fue distinta, fue bastante distinta la estrategia, porque optaron por no referirse públicamente al tema, bajarle el perfil y evitar que ministros o el propio presidente abordaran las declaraciones del ex mandatario. Incluso hubo expectativa respecto de una respuesta por parte del ministro Quirós, considerando que el expresidente Boric ayer sube una publicación, una gráfica respecto de la deuda fiscal, que tiene estrecha relación con la materia del jefe de la billetera fiscal. La prensa lo esperó en Teatinos con Moneda tras el comité económico, pero el secretario de Estado debió retirarse en auto debido a una protesta de funcionarios de la salud a las afueras de Teatinos 120 y en el Ministerio de Hacienda. En definitiva, no hubo declaraciones y, según fuentes cercanas al presidente, la intención es mantener el foco en temas más importantes para el país y evitar una confrontación con el exmandatario. Y de hecho, no está considerado, por lo menos por ahora, que el presidente José Antonio Kast se refiera a esto. De hecho, él ayer estuvo en una actividad y no hizo ninguna alusión a aquello. Ahora, quienes sí han reaccionado son parlamentarios oficialistas. Algunos han pedido silencio a Gabriel Boric, mientras otros advierten un adelantamiento de los tiempos electorales. Así lo planteó, por ejemplo, el senador y presidente del Partido Republicano, Arturo Esquella.
2: la lectura que uno hace de las declaraciones en redes sociales del expresidente Boric tienen olor a una suerte de camino futuro electoral. Si es que eso lo sumamos también con las declaraciones que ha hecho en algunos medios de comunicación en el extranjero, apuntan precisamente en lo mismo. Ahora, creo que eligió un mal tema para entrar, digamos, a discutir o a criticar al actual gobierno, porque si es que hay quienes tienen un mal recuerdo precisamente de su paso por La Moneda, son las personas que se sintieron engañadas por el expresidente en esta lógica de condonarle la deuda del CAE, tal cual como lo dijo en su campaña, y en definitiva no lo hizo.
3: Bueno, ayer la ex ministra Carolina Toa la vamos a escuchar. De hecho, Diana reconoce que se cometieron errores en la promesa inicial de la condonación total de la deuda del CAE y que esos errores, bueno, se fueron pagando en la misma administración de Gabriel Boric y es hoy día parte de lo que se le cobra. Yo decía que el ex ministro de Educación, Nicolás Cataldo, también ha reconocido en los últimos días que esa promesa pudo haber desincentivado el pago durante estos últimos 4 años de esa misma deuda, pero él atribuía lo principal a los efectos de la campaña. Ahora, la oposición aquí de alguna manera está emplazada. Escuchábamos analistas decir que Boric aparece y aparece en este momento, entre otras cosas, por la ausencia de liderazgo en el sector.
5: Sí, sí, desde la oposición, en cambio, como era esperable, han salido a respaldar la reaparición del expresidente y su derecho a expresar opiniones sobre temas que considera relevantes. Y acá llama la atención, ¿no? Porque es que durante estos meses hubo distintos episodios en los que Gabriel Boric pudo haber intervenido públicamente, desde las reiteradas críticas de este gobierno a su administración hasta el retiro del respaldo a la candidatura de la expresidenta Michelle Bachelet a la Secretaría General de la ONU. Sin embargo, decide reaparecer ahora con un tema especialmente sensible para él, como es el CAE, considerando que su condonación fue una de sus principales promesas programáticas, incluso desde el propio gobierno, como ex gobierno, como tú lo decías, Paula, reconocen que hubo errores en la manera en la que se gestionó esta promesa. Eso sí, y esto es clave, salen a defender y descartan que acá exista una ausencia de liderazgo en el sector y que a eso se debe a la reaparición del expresidente Gabriel Boric, que hay espacios para nuevos liderazgos, así lo dijo la exministra del Interior, Carolina Toa, quien también defiende la figura del expresidente.
9: Bueno, las disputas, las peleas siempre van a estar, pero nunca perdamos de vista que Chile se distinguió porque un presidente joven fue capaz de, en su gobierno, hacer una inflexión de un tamaño que pocas veces se había visto y fue a contrapelo de algunos cercanos a su sector, una figura en el ámbito internacional que nunca perdió el timón respecto al valor de la democracia, los derechos humanos. Pocos, muy pocos, pueden decir algo así. Y las autoridades actuales, lamentablemente, no lo pueden decir.
5: Bueno, y escuchábamos a la exministra del Interior, Carolina Toa. Vamos a estar bien atentos durante la jornada. Si hay declaraciones, ¿no?, por parte del gobierno del presidente José Antonio Kast. De hecho, en un rato más, a las 8:30 a.m, hay una actividad en el Palacio de la Moneda, una condecoración, una ceremonia de imposición por servicios de la Presidencia de la República, que va a estar presente el general director de Carabineros, Marcelo Arayo, pero también el presidente José Antonio Kast y el biministro Claudio Alvarado, así que vamos a estar atentos si hay un espacio, una vocería, para ver si hay alguna respuesta y cuál va a ser la posición del gobierno frente a estas críticas, ¿no?, del expresidente Gabriel Boric.
3: Sí, bueno, ahí ya lo hemos comentado harto durante estos últimos días. Esto de Boric ya lleva un par de jornadas, al menos, desde que escribe este tuit, este posteo, a propósito del CAE y el rechazo en el Senado al proyecto que levantaba el secreto bancario de manera administrativa. Y vuelvo a mencionar lo del tuit, porque Diana hace como un recuento de alguna manera histórico de cuál fueron los tiempos de los expresidentes para entrar en la contingencia cuando ya estaban en esa condición, ¿no? O sea, cuando ya había partido un nuevo gobierno. Y a mí me parece que el factor redes sociales es relevante en el caso de Boric, ¿no? O sea, sí, hoy día es como inevitable, a propósito de las redes sociales, que esa irrupción en una de esas venga antes. Bueno, venga antes de lo que venía o vino en los gobiernos, qué sé yo, desde el regreso a la democracia, porque la realidad de las redes sociales hoy día es distinta.
1: No, los tiempos son otros al final, o sea, ¿cómo se termina imponiendo, y esto no solo en Chile, Diana, o sea, uno lo ve para que ir al ejemplo de Estados Unidos con Donald Trump, digamos que de alguna forma ha liderado todo este fenómeno, pero hoy día esto es absolutamente transversal, y solo viendo la cuenta en X, ¿no? En Twitter del expresidente Boric, él durante un par de meses al menos estuvo sin enviar ningún mensaje. El último había sido el 11 de marzo, cuando iba saliendo con una fotografía y un video, digamos, en el momento en que sale del gobierno. De allí se tomó un tiempo largo de descanso. Tuvo sus primeras intervenciones, vienen a ser ahora recién, en el mes de junio, replicando lo que habían sido sus conferencias internacionales, particularmente en el Reino Unido, pero en tres meses en la práctica, porque recordemos que el mensaje fue del 9 de junio, o sea, a punto de cumplirse tres meses de su salida del gobierno y del nuevo gobierno del presidente Kast, es recién entonces cuando irrumpe a través de esta plataforma en temas de contingencia y la presencia ayer en el lanzamiento del libro de Mario Marcel.
3: Bueno, y en la lectura política, Diana, perdona, escuchábamos a Esquella decir que, bueno, que Boric está adelantando su candidatura, eso podría ser, pero partir una candidatura cuatro años antes también tiene costos y altísimos riesgos. Y lo otro, lo del vacío de poder o la falta de liderazgo, es bien interesante en el gobierno y en la actual oposición, porque en el fondo uno podría decir la oposición actual está unida, está actuando conjuntamente, pero solo en torno o frente al proyecto de la mega reforma. No hay una oposición aquí decidida o en la acción de defender el legado del gobierno anterior, por ejemplo, ¿no? Y ahí puede ser que Gabriel Boric decida, bueno, si no lo hace nadie, lo hago yo, Diana.
5: Claro, sí, y de hecho llama la atención también respecto a lo que ustedes comentaban, es como, igual era pensado, ¿no?, que en algún momento iba a aparecer el expresidente, sí, claro, considerando también todo su pasado tuitero, que en algún momento también fue sumamente criticado, y durante su gobierno siempre se dijo como, hay un tuit, siempre hay un tuit. Entonces eso yo creo que también es algo como a mencionar. Sí, y lo otro que decía el exministro Francisco Vidal es que acá hay varias figuras ya para una elección presidencial, lo que claramente llama la atención, faltando todavía cuatro años para esa elección, y es un error que también de alguna forma ha cometido el oficialismo. El propio presidente José Antonio Kast, que ha reconocido que Martina Raúl podría ser una figura presidencial, y todavía, creo yo, quédate mucha tela por corta.
1: Y sobre todo marcando que, a diferencia del gobierno anterior, en que hubo elecciones prácticamente todos los años por el tema constituyente, municipal, en fin, este es un gobierno que en la práctica, durante sus primeros dos años y medio, no va a tener clima electoral porque no hay elecciones. O sea, esto va a ser de una paz electoral casi sin precedentes.
3: Gracias, Diana.
5: Claro. Que estén bien. Buen día.
1: Buen día.
10: 7:47 minutos.
22: 7:47 minutos.

0: ¿Era Shakira o no era Shakira la que participó ayer de la ceremonia inaugural Pancho Sugarret? Buenos días.
1: Hay una teoría que dice que se hizo algunos retoques antes de la inauguración del Mundial y que no alcanzó a volver a su rostro habitual, digamos. Y que por eso como que tiene una un look distinto. Ahora, convengamos, yo al que menos fe le tenía era a Fer, que hace mucho rato que canta poco, el vocalista de Maná, y parece que es el único que cantó, digamos.
0: La rompió.
1: No, y le fue muy bien porque además él como que hacía los silencios para que el estadio cantara, que era lo básico, que el público fuera el protagonista.
2: En Chile hay una cosa con Maná que es como la cosa que hay como con Arjona guardando todas las proporciones, que es como un pecado mortal que te guste Maná. Y en México Maná es un grupo de rock
1: reconocido. La música urbana no me gusta, pero el resto yo lo escucho sin
2: ayer
1: problema.
2: El Maná, Azteca,
1: Arjona, no hay problema.
2: El Estadio Azteca coreó las canciones de Maná, además según...
1: Pero si además uno se puede hacer el loco, pero te las sabís todas y en el fondo una se sabe.
2: Además, según certificó Caíto, ayer al mediodía, Fer sí cantó en vivo.
1: Sí, pues,
2: el resto no se
1: sabe. Por eso hacía los silencios para que el público cantara. Yo soy un profesor generoso, me parece que de 1 a 7, la jornada inaugural, un 6. No tuvo mayores inconvenientes.
0: Me faltaron más elementos mexicanos.
1: Puede ser, sí, puede ser.
2: Como ahora, más despliegue de una cultura que tiene tanto, ¿no?
1: Y yo creo que igual esa división del show en dos partes estuvo bien, también después que apareciera Andrea Bocelli. A mí me gusta más la canción de Andrea Bocelli que el Day Day, digamos.
2: Que el Day Day, igual.
1: Se llama la artista coreana que estuvo presente con Andrea Bocelli. Y en lo que se refiere al fútbol, bueno, México cumplió y después de 8...
2: Además rompió la maldición.
1: Exactamente. Tuvo que jugar 8 partidos en jornadas inaugurales para finalmente ganar uno, que fue este 2-0 sobre Sudáfrica, en un partido que nos hace pensar a nosotros. Siempre tenemos esta idea. Si está Sudáfrica ahí y lo que jugó ayer, nosotros jugamos un poquito más,
2: malazo,
1: ¿no?
2: Sudáfrica, ¿ah? Malazo.
1: Remató muy poco al arco, no tuvo ocasiones de gol prácticamente en todo el partido, y México fue muy superior y además presionando permanentemente, lo que generó además los goles. Y lo otro que fue llamativo dentro del primer partido, esta jornada inaugural en el Estadio Azteca, con más de 80.000 personas en las tribunas, la expulsión de Wilton Sampaio para el jugador de México, a mí no me pareció para nada. ¿Y para qué está el VAR? Sí, como que el jugador, ya fue una falta, sí, fuerte, pero normal, el jugador no iba en dirección a la portería y lo termina expulsando, y además ese partido termina con 3 expulsados, con 3 jugadores fuera de la cancha, pero me parece que México cumpliendo con su trabajo. Y por la noche, me tocó ver el resumen ahora un ratito, lo estuve viendo en detalle, y me parece que lo de Corea del Sur, que le gana a República Checa por 2-1, y el gol de la República Checa lo vieron, ¿no? De un lateral.
2: Ah, mira.
1: Sacan un lateral. Aquí en algún momento le pusieron el laquinazo a Claudio Aquino, que sacaba muy fuerte acá en el estadio. Nunca salió un gol, pero así, a los de la República Checa sí le resulta.
2: Pero no le vamos a decir el de República Checa Aquinazo, por favor.
1: Bueno, pero lo más importante de todo es que se dio justicia deportiva, porque los coreanos habían dominado todo el partido y les hicieron el gol a los 55 minutos y lo pudieron dar vuelta con orden, como son los orientales, pues, ordenadito, jugando a ras de piso y consiguiendo la victoria que los deja emparejados con México en este grupo A.
0: Oye, vi una innovación que no sé si va a ser todos los partidos, pero que me pareció bien, cuando cantan los himnos, sale todo el equipo, no solo los 11 que van a jugar, sino que salen los reservas, y eso entiendo que es una iniciativa que se planteó desde Italia, por algún jugador, digamos, que dijo, mire, yo después entré, me lucí en la cancha y no pude cantar el himno.
1: Y no aparezco en la foto, además, en la foto del inicio.
0: Tal cual. Sí, ahora sale el equipo completo.
1: Exactamente, para la ceremonia de los himnos, que va a estar presente en cada uno de los partidos, como es evidente. Para hoy, lo que se espera son 2 partidos y además 2 ceremonias inaugurales más. Tenemos que hablar del fútbol y de los artistas.
2: Sí.
1: Siempre en esto. En Toronto, en Canadá, va a jugar el cuadro local ante Bosnia Herzegovina. Ojo que aquí hay también lo que hablabas tú del último baile. Aquí también hay uno que va a tener su último baile, Edin Dzeko.
2: Ajá.
1: ¿Ah? En Bosnia y Herzegovina, que es un héroe en su país porque ha logrado liderar a su equipo y estar presente en algunos mundiales. Bueno, tiene 40 años y va a jugar su último mundial, y va a estar presente en el día de hoy ante Canadá. Se espera que esté Alanis Morissette y Michael Bublé en la ceremonia, bueno, en el show. Y en Inglewood, en Los Ángeles, en California, en Estados Unidos, va a ser Estados Unidos y Paraguay, y la gran figura ahí, para que ustedes lo puedan observar, esperemos que esté en el partido de hoy, Christian Pulisic, que es el delantero de los estadounidenses. Y en el caso de Paraguay, claro, siempre apelando a esto de la garra charrúa y que se defienden bien y seguramente
2: de así va
1: a
2: ser. De las patitas con sangre, dicen en el barrio.
1: Hay partidos emblemáticos de Paraguay defendiéndose todo el compromiso y casi logrando su objetivo. Vamos a ver si lo consiguen. En todo caso, con esta escuadra han jugado bastante más, sobre todo en las clasificatorias, demostraron una remontada increíble para meterse en este certamen. Allí van a estar Katy Perry, Lisa y Anita.
0: Ya. ¿No? Oye, para que lo vayan notando. El pololo de Katy Perry, el ex primer ministro canadiense, Justin Trudeau, ¿no? Justin Trudeau debiera estar hoy día viendo a su equipo Canadá o acompañando a Katy Perry en Estados Unidos.
1: Oh, buena pregunta.
0: ¿Qué dilema?
2: ¿Son a la misma hora?
1: Oye, bueno, en todo caso ya se puede esperar.
2: Si no son a la misma hora, no hay dilema.
1: Ayer la presidenta de México no estuvo en el estadio.
2: No. Así que bueno, ya se... Ha generado harta polémica eso porque dicen que es una señal de protesta. Se reunió en otro lugar de la Ciudad de México adherentes.
1: En el FanFest.
0: Lo dijo ella, digamos. A ella la FIFA evidentemente la invita, y esa invitación se la entregó a una hincha mexicana. Y ella
2: indígena mexicana.
0: Claro, y dijo que ella no iba a ir a la inauguración en protesta por el alto precio de las entradas.
1: Sí. Bueno, decían que la entrada Salma más barata costaba 500.
2: Salma Hayek fue la que acompañó a Gianni Infantino.
1: Sí. Bueno, Salma Hayek, sí, ¿verdad? Estuvo en el momento. Y también
2: viva México,
1: sí. a la bimbombán.
2: También. Oye, ¿algo del fútbol nacional?
1: Sí, lo que pasa es que se nos pierde entre medio en esta programación loca que tenemos en nuestra geografía, en nuestro territorio. Vuelve el torneo nacional, pero vuelve para despedirse.
2: Y eso que no hemos hablado de la Copa Chile, la zona centro, la zona centro-sur, centro-norte.
1: El fútbol local vuelve, el torneo nacional vuelve para despedirse en su primera rueda. Se comienza a jugar en el día de hoy, la fecha 15, que da término a la primera rueda, Audax Italiano y la Serena a las 20 horas. Dentro de lo más destacado, evidentemente, siempre seguir a los equipos más populares de nuestro país. Mañana Colo-Colo, que es el líder y que tiene gran ventaja por el momento en la tabla de colocaciones, a las 17:30 ante Cobresal. El domingo Unión La Calera ante Universidad de Chile a las 3 de la tarde y el mismo día Universidad Católica y la Universidad de Concepción a las 5:30. Para que no se pierda la gente, insisto, este es el cierre de la primera rueda del torneo nacional. El campeón de invierno ya es Colo-Colo hace un buen rato porque tiene ventaja de 10 puntos sobre sus más cercanos perseguidos.
0: Un reconocimiento a todos aquellos hinchas que en medio del invierno, del frío, del mundial a esta hora, igual compran su entrada y van a ver a sus equipos.
1: Y los que van a ir a la Copa Chile también a partir de la próxima semana.
2: Bueno, de eso se trata.
1: De eso, sí.
2: Gracias, Pancho.
0: Buen día.
1: Por ello le llaman fanáticos.
2: Exactamente. Buen día.

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3: La Moneda monitorea la situación de Gabriel Zalyaznik tras la apertura de una investigación por chats con Luis Hermosilla. Por ahora, el canciller Pérez Maquena respaldó al embajador de Chile en Israel.
4: Alcaldes mantienen su rechazo a recortes al Fondo Común Municipal y no logran acuerdo con Hacienda por las contribuciones. Como compensación, algunos de ellos proponen cerrar la Subsecretaría de Desarrollo Regional.
3: Tras la ofensiva por el CAE, el expresidente Gabriel Boric se reunió ayer con su gabinete en el lanzamiento del libro del exministro Marcel. Carolina Toa reconoció errores en la promesa de condonación de la deuda estudiantil.
4: El expresidente del directorio de Codelco, Máximo Pacheco, le restó importancia a las críticas por su gestión en la minera estatal. Aseguró que no le preocupan las opiniones en su contra del presidente de la República.
3: Un hombre en situación de calle fue asesinado tras una riña en la comuna de Ñuñoa. La víctima recibió 2 heridas cortopunzantes. Por este hecho ya hay una persona detenida.
4: En Talca, Carabineros confirmó la detención y desvinculación de 6 funcionarios policiales en una causa por asociación criminal y otros delitos. Todos van a enfrentar a la justicia este viernes.
3: La Contraloría rechazó el decreto del Ministerio de Transportes que rebajaba exigencias técnicas a los taxis. La propuesta del Ejecutivo incidiría posteriormente en los servicios de aplicación porque la ley las homologa.
4: Y en el exterior, el presidente de Estados Unidos, Donald Trump, canceló los ataques a Irán y aseguró que este será el fin de las hostilidades. Sin embargo, desde Teherán lo vuelven a poner en duda y dicen que aún no hay un acuerdo.
3: México venció por 2-0 a Sudáfrica en el partido inaugural de la Copa del Mundo 2026. La primera jornada de fútbol se cerró con la victoria de Corea del Sur frente a la República Checa.
4: Y Estados Unidos y Canadá tendrán hoy sus propias ceremonias inaugurales. En Toronto, el local enfrentará a Bosnia y Herzegovina, y en Los Ángeles, el equipo dirigido por Mauricio Pochettino se medirá con Paraguay.
2: 8:04.
5: 8:04.
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3: 8:04. Ya escuchábamos cielo nublado con bruma en la ciudad de Santiago. Gracias a quienes nos acompañan desde las 7 de la mañana. Bienvenidas y bienvenidos, como siempre, a quienes se integran a esta hora a la sintonía del programa. 9 grados de temperatura en Santiago, 9 grados con 4 décimas, dice la Dirección Meteorológica de Chile. La máxima va a llegar a los 18 grados con cielo con nubosidad parcial durante todo el día. Mañana vuelven a bajar las temperaturas, la mínima y la máxima. La máxima va a llegar apenas a los 16 grados con cielo mayoritariamente nublado, pero el domingo volvemos a una máxima de 21 con nubosidad parcial aquí en Santiago.
4: Oye, a diferencia de ayer en que tuvimos mucho accidente temprano, por claro, había llovido, estaba haciendo mucho frío, parece que había algo de hielo, digamos, en el pavimento y eso generó muchísimo accidente. Esta mañana, por lo menos en los reportes de Transporte Informa, está siendo más tranquila. Hubo un incidente hace unos minutos ahí en Vespucio Sur, a la altura de Santa Rosa, en la comuna de San Ramón, una situación que ya ha sido superada. Dice, todas las pistas habilitadas tras el término del procedimiento de rescate, una persona que lamentablemente fue atropellada allí, pero se mantiene de todas maneras alto flujo vehicular hacia esa intersección en la comuna de San Joaquín.
3: Donde sí hay congestión a esta hora en las avenidas Santo Sosa, Santa Elena y Colón, esto en dirección hacia la avenida Argentina en Valparaíso. Algo más leve el taco en Washington en la misma dirección, y el tránsito es lento en la avenida Argentina en ambas direcciones, así que se recomienda tomar y

0: dejar pasajeros solo en lugares habilitados. Si nos quieren contar del tránsito, seguir con nosotros compartiendo los temas del programa de hoy, WhatsApp abierto, más 569-8521-2360. Los leemos también en el hashtag ADN Hoy en X.
1: 8:06.
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3: Bueno, ya hablamos a esta hora de la situación que envuelve al designado embajador de Chile en Israel, Gabriel Zaliasnik, porque pese a ser investigado por su vínculo con Luis Hermosilla, ayer fue finalmente respaldado por el gobierno en voz del canciller Pérez Maquena. La designación ha generado críticas incluso desde el Congreso y también por parte de la Asociación de Diplomáticos de Carrera. De todo ello nos cuenta Gabriel Riveros.
4: La decisión del gobierno de mantener a Gabriel Zaliasnik como embajador de Chile en Israel abrió un nuevo flanco político para La Moneda. Una controversia que surge luego de que el Ministerio Público iniciara una indagatoria para esclarecer eventuales responsabilidades derivadas de conversaciones del caso Audios. Y es que se investigan delitos, ya que el abogado era parte del círculo que se coordinaba con Luis Hermosilla en causas sensibles vinculadas al segundo gobierno de Piñera. Las denuncias interpuestas por parlamentarios de oposición levantaron dudas sobre la continuidad del diplomático designado. Pese a ello, el canciller Francisco Pérez Maquena defendió la decisión del gobierno y descartó que este proceso judicial tenga efectos sobre la representación chilena en Israel.
5: Bueno, la investigación no modifica las decisiones que se han tomado. Nosotros básicamente somos, respecto a las cosas que se han informado, muy respetuosos de las labores del Ministerio Público y los tribunales de justicia, así que no tengo más opinión que dar al respecto.
6: ¿Pero habrá algún criterio, canciller, respecto a si esto avanza?
5: No, pero como le he dicho, esto es una investigación que se ha iniciado recién y somos muy respetuosos del Ministerio y los tribunales de justicia.
4: La postura del gobierno no logró contener las críticas. Los cuestionamientos surgieron tanto desde la oposición como desde el oficialismo, donde distintos parlamentarios coincidieron en que la situación del diplomático debiera ser revisada mientras se desarrollan las diligencias del Ministerio Público, apuntando también a la imagen internacional que entrega esta polémica. Así lo plantearon los diputados Omar Sabat, de la UDI, y Nelson Venegas, del Partido Socialista.
7: Siempre tiene que haber la mayor transparencia posible de todas las personas que ocupan cargos públicos. Yo espero que el Estado recapacite y quizás, bueno, ellos tienen que tomar la decisión si nombran a otra persona o no, pero la persona mencionada creo que tiene que estar aquí en Chile para que se siga adelante con todo el proceso judicial.
8: Esta situación es gravísima y la Cancillería tiene que tomar un rol mucho más activo. Aquí no estamos hablando de cualquier cosa, aquí estamos hablando de un embajador que tiene o ha tenido vínculo con Luis Hermosilla. Luis Hermosilla hoy día tiene toda una investigación respecto al tema de corrupción que han socavado al Estado Nacional.
4: También la Asociación de Diplomáticos de Carrera manifestó reparos por las conductas que tienen que estar acorde a la alta investidura. En esa línea, el ex embajador y analista internacional de la Universidad Central, Samuel Fernández, señaló que la discusión es un conflicto interno que no alteraría la relación bilateral entre Chile e Israel, en especial cuando el gobierno busca normalizar aquellos vínculos democráticos.
9: El hecho de restablecer la presencia de un embajador en Israel, donde el gobierno anterior había cortado todas las relaciones posibles, por supuesto que da material para quien entienda que esto puede ser verdaderamente muy de partidarios y de contrarios. ¿Tiene relevancia en cuanto al prestigio o no? Esto es una pelea más bien interna. Israel no va a ser el país que va a crear problemas en el tema.
4: De todas formas, para La Moneda es clave que Zaliasnik cuente con el beneplácito de Israel y destaca en su trayectoria profesional, particularmente por sus vínculos con la comunidad judía chilena. Todo esto mientras la Fiscalía Regional de Valparaíso, junto a la Unidad Nacional Anticorrupción, ya iniciaron las primeras diligencias para determinar si existen responsabilidades penales en los hechos denunciados. Gabriel Riveros, ADN.
1: 8:10.
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0: Avanzamos, seguimos haciendo este ADN hoy, día viernes ya, seguimos hablando de política y algo comentábamos más temprano. Está con nosotros para conversar sobre varios temas la presidenta del Frente Amplio, Constanza Martínez. Bienvenida, buenos días.
10: Muy buenos días, muchas gracias por la invitación.
3: Gracias por estar con nosotros, además aquí en los estudios de Radio ADN. ¿Era el momento para que el expresidente Gabriel Boric irrumpiera en la contingencia o no?
10: Yo creo
3: ha sido
10: que
3: parte del debate, digamos.
10: Sí, yo creo que siempre es una discusión cuándo es preciso. Yo creo que han habido muchas polémicas en este gobierno, particularmente respecto al gobierno anterior, y creo que acá se toca o se traspasa más bien un límite que a mi juicio es totalmente inaceptable. Yo lo he dicho en otras ocasiones, yo me quedé un poco sin adjetivo después de ver que la Tesorería General de la República no solo entró a las cuentas, sino que dejó en cero cuentas de personas que eran deudoras del CAE mediante un mecanismo que no fue hecho durante el gobierno anterior. El mecanismo se trataba de cobro de tributos para evitar la evasión y la evasión tributaria, básicamente. Y acá hay una decisión política de este gobierno de, a mi juicio, no sé si inventar que el problema del CAE es un problema de los deudores. El ministro Quiroz ya ha dicho en muchas ocasiones una especie de mirada en la que los deudores del CAE son millonarios que no quieren pagar su cuenta. Uh-huh. Y la verdad es que si uno ve los datos duros de la situación del CAE, no fue una crisis social a comienzos de los 2000 porque a nosotros se nos ocurrió. Fue porque empezaron a cobrar con cobros muy abusivos, donde las deudas tenían un 6% de interés, donde eventualmente había personas que estudiaron en carreras que no tenían lugar para poder trabajar. Incluso el ministro Quiroz se burla un poco diciendo, bueno, tienen que fijarse bien qué es lo que estudian. Yo no sé si no conocen a quienes le estaban cobrando, pero los testimonios que nos han llegado son brutales, son personas que ganan 1 millón de pesos, el 69% de los deudores del CAE no ganan 5 millones de pesos, ganan menos de 700 mil pesos.
0: Ahora, ese 69%, Constanza, no es objeto de embargo según la disposición del gobierno y de la Tesorería General de la República.
10: Es que eso no es real, porque
0: y el ministro Quiroz se ha comprometido, y eso lo ha planteado él en esos términos, a revisar los casos en que fuera de los grupos priorizados se hayan generado efectivamente esos embargos.
10: Es que es muy grave, porque lo que ocurrió hoy día es que sí se equivocaron. O sea, ya ocurrió una equivocación en la que a nosotros nos han llegado miles de casos en los que hay deudores que ganaban 1 millón de pesos y que le dejaron las cuentas en cero. Eso no existe.
3: Perdón, miles de casos, porque la tesorería insiste que fueron 1.500.
10: A nosotros nos han llegado muchos casos.
3: ¿Miles?
10: A nuestros diputados le han llegado muchos, y la diputada Emilia Schneider ha ido recogiendo los casos, porque además ha habido amenaza de que eventualmente eso va a ocurrir, y los dejaron en cero las cuentas. Y por lo tanto, hoy día también, ayer nos enteramos que la Corte, hay distintas cortes y hay distintos criterios en las cortes, lo que hace también que los propios deudores tengan que buscar eventualmente abogado con plata que no tienen. Si la situación es muy complicada. El ministro Quiroz salió a decir que iban a seguir cobrando así. O sea, no solamente dio una sensación de calma, sino que este gobierno inventó que el problema del CAE es de los deudores.
0: Ya, ¿y el problema del CAE, la deuda, no es el problema del deudor?
10: O sea, en una parte sí, pero lo que nosotros hemos planteado es que este es un sistema que se construyó injustamente, porque tanto los intereses, como también eventualmente las trayectorias educativas de muchas de esas personas, por ejemplo, en los casos de los cierres de la Universidad Iberoamericana, de la Universidad del Mar, de la Universidad del Pacífico, todo el proceso empezó a mostrar, y por eso trato de hacer un poco de historia, porque pareciera que las reglas que hoy día nos rigen en materia de educación superior son cuestiones que salieron de la nada. Fueron muchas movilizaciones sociales que hoy día este gobierno criminaliza, que dijeron, no es justo que un estudiante que no tiene acceso a la educación y que la única forma que tiene para poder acceder es a través de un crédito, tenga un crédito usurero, porque eran muy usureros los créditos con aval del Estado. Hay personas que nos han dicho, yo he pagado casi 3 o 4 veces mi carrera, porque cuando suscribieron el CAE había un 6% de interés.
3: Ya, pero
10: segundo, las trayectorias educativas, hay personas que solo estudiaron un año y que por razones de su familia eventualmente no pudieron seguir pagando, no pudieron seguir estudiando. Entonces no tienen ni una profesión ni la capacidad de poder pagar. Entonces, yo estoy de acuerdo, y lo hemos dicho nosotros muchas veces, y el proyecto de FES era contingente al ingreso. Entonces la gente que tiene plata para pagar tiene que pagar.
3: Ya,
10: eso tiene que pasar.
3: Constanza Martínez, como presidenta del Frente Amplio, ¿hubo errores en el gobierno del presidente Boric en cómo se planteó la condonación del CAE?
10: No, yo no estoy de acuerdo con eso. Y
3: lo que dijo Carolina Toa ayer.
10: Yo no estoy de acuerdo con esa postura.
0: ¿Por qué no?
10: Porque creo que la construcción de los programas de gobierno también tienen y dicen relación con las necesidades que existen en los países en esos momentos. Para mí, el haber intentado avanzar a toda costa en el CAE fue algo que se mostró. A diferencia, por ejemplo, lo que hizo el presidente Kast, que dice, yo prometo que voy a sacar a 300.000 migrantes, la gente tiene esa expectativa, los migrantes también se asustan por la situación, pero al final no se toma ni una medida, no había ningún plan, no había nada que presentar.
3: Y el presidente Boric prometió condonar el CAE.
10: Y presentó un proyecto de ley que
0: no condonaba el CAE. Terminaba con el CAE y había
10: una condonación
0: de financiamiento.
10: Pero había una condonación contingente al ingreso que permitía que la gente pudiese pagar más.
0: Claro, pero
10: nosotros
0: no se
10: siempre
0: cargo.
10: Planteamos. Es que a mí me parece que es equivocado que dentro de. Y es legítimo que tengamos diferencias. Pero a mí me parece que el gobierno actual diga que el problema del cobro del CAE tiene que ver con que el presidente prometió la condonación. A mi juicio es totalmente falso, porque cuando uno ve los datos de los deudores del CAE, no son gente que está en un yate tomando. Alcohol, claro, como pasó con las AFP.
3: Pero también había parlamentarios que no pagaron el CAE.
10: Y me parece mal. Y por eso veamos el marco completo de cuánto es esa cantidad. Cuando el ministro Queiroz entra al gobierno, dice que hay deudores que ganan 5 millones de pesos. El 0,3% de los deudores ganan esa plata. Esa gente sí, sin duda tiene que pagar. Y en nuestro gobierno planteamos un proyecto que tuvo un debate prelegislativo muy importante y donde se ahorraba plata del Estado. Entonces yo creo que acá hay más una disposición ideológica a decir que este gobierno trata de plantear todo el tiempo de que los avances en derechos, en garantías para la gente son un exceso. Y no, para nosotros ha sido un proceso que ha tenido cerca de 20 años, donde la sociedad chilena ha dicho, hay un problema de desigualdad muy grande, hay gente que paga mucho para poder avanzar en su vida, hay gente que paga muy poco.
3: Pero esa idea perdió en las urnas, en definitiva.
10: Pero no solamente, porque también yo ahí creo que nosotros también ganamos la elección pasada y tuvimos que enfrentarnos a una discusión pública respecto a la reforma de pensiones. Y nuestras ideas tenían mucho apoyo. La gente estaba de acuerdo con... estaba en contra de la AFP, quería que cambiara el sistema, y nosotros tuvimos que hablar con los diferentes, porque estamos en democracia. La democracia no es que uno vota cada 4 años y zanja en piedra un proyecto para siempre. Yo creo que este gobierno, el problema que ha tenido es que ha sido extremadamente ideológico, y lo que planteó en su reforma, que primero le puso reforma de reconstrucción. Tuvimos que salir a decir como oposición que no era verdad, y que cuando nos decían que estaba en duda la posibilidad de comprarle una casa a una persona que había estado en un incendio, lo que quería este gobierno era bajarle los impuestos a los superricos, que todavía no nos contestan por qué lo están haciendo.
0: Ahora, Constanza Martínez, cuando usted dice este gobierno quiere echar atrás avances sociales, en derechos, en estricto rigor, y más allá de la intención, y uno podría decir incluso del esfuerzo, en materia de financiamiento de la educación superior, no hay ningún avance. No pasó nada distinto.
10: ¿Y por qué no pasó eso?
0: Partí diciendo eso, pero en estricto rigor no cambió nada, ni con el CAE, ni con el sistema.
10: Pero es que ese es el problema, porque a mí lo que me preocupa...
0: Por lo tanto, no es algo que se esté retrotrayendo, digamos, ¿no?
10: Es que yo creo que sí, porque lo que se está poniendo en duda, y lo ha puesto en duda este gobierno, fue por ejemplo la gratuidad.
0: ¿Pero este gobierno no se ha dedicado solo a recaudar y a cobrar lo que no se ha pagado?
10: En materia de CAE, sí. Esa es la propuesta que ha planteado, y por eso digo que, a mi juicio, ellos inventaron que el problema principal del financiamiento de la educación superior eran los deudores. Por eso insisto en los datos, porque no hemos podido hablar de ningún dato. El 69% de los deudores gana 700.000 pesos. El problema de lo caro que supone para el Estado es que entre el 2003 y el 2023 el Estado desembolsó 9 billones de dólares en CAE. Es un sistema muy caro para el Estado también, porque le pasamos plata a los bancos. Entonces también lo que nosotros propusimos en el proyecto de FES, y cuando se dice no se avanzó en nada, nosotros presentamos un proyecto con debate prelegislativo en el que se escuchó a las instituciones de educación superior,
0: técnico,
10: a la oposición, con consenso técnico. ¿Y por qué no se avanzó en eso? Porque los actuales personas que son del oficialismo, particularmente el Partido Republicano y el Partido Libertario, no quiso dar su voto a favor. Entonces, lo que a mí me preocupa es que se ha transformado todas las discusiones en una discusión que se plantea como un problema de caja, porque ese es el titular que puso este gobierno. Dijo, el gobierno anterior se farrió la plata. Eso es lo que nos han dicho a todos. Todos los economistas serios han dicho, eso es falso. No es cierto que hay un problema de caja, lo que sí hay un problema es de aumento de la deuda fiscal, que además el gobierno pasado desaceleró su crecimiento, entonces hizo un esfuerzo importante por bajar la cantidad de plata que se gastaba, y por lo tanto lo que me preocupa es que tanto en gratuidad como en CAE el gobierno ha tenido una posición permanente de decir que alguien está fallando, de que hay una triquiñuela, hay una trampa, y de que hay que reducir el Estado.
0: Entendiendo que aquí hay un tema de fondo, que tuvo consenso técnico durante mucho tiempo a propósito del trámite del proyecto del FES presentado por el expresidente Gabriel Boric. ¿Qué se propone entonces? ¿Que el gobierno deje de cobrar esa deuda que hoy día existe vía como lo está haciendo y que ha sido en algunos casos ratificada la facultad de la Tesorería General de la República por los tribunales?
10: Y mientras, por otros tribunales no.
0: Por eso, en algunos casos. ¿Mientras se discute o se presenta un proyecto de fondo que modifique la educación superior?
10: Nosotros tenemos tres elementos que son fundamentales. El primero es que los cobros abusivos que se están produciendo no se produzcan más, porque hay personas que tienen temor de que el próximo mes también se les cobre la totalidad, porque además ni siquiera sabemos en algunos casos si le están cobrando la cuota que corresponde o la totalidad de la deuda, porque cuando te sacan 3 millones de pesos de tu cuenta y tu sueldo es de 900 mil pesos, que son algunos de los casos que hemos recibido, eso no está bajo las facultades de la Tesorería General de la República. Han habido errores. Entonces, lo primero es que eso tenga una solución ahora, porque eso se puede solucionar ahora también administrativamente. Lo segundo es que avancemos en el proyecto de FES, o que al menos el gobierno entienda que este es un problema que no es solo de los deudores, sino que es un problema de los bancos, es un problema del financiamiento de las instituciones, porque es un proyecto, o sea, el CAE significó un peso caro y malo para el Estado, para las familias y para las instituciones. Eso tiene que resolverse. Uh-huh. Y eso no se resuelve con el mero cobro. Y en el FES también había un cobro contingente al ingreso. Entonces yo también creo que ahí es muy importante que podamos separar la paja del trigo en el fondo. Yo creo que las personas que ganan un sueldo posible tienen que pagar sus deudas como todos los chilenos y chilenas, y en eso nosotros hemos sido súper claros.
3: En medio de todo esto está también el punto de vista de aquellos que con mucho esfuerzo pagaron su crédito con el del Estado. Y no parece injusto, no parece injusto, digamos, que aquella gente que también con un sueldo bajo o mediano, con un gigantesco esfuerzo, pagó su deuda,
10: y nosotros
3: hoy día no se les atienda, digamos, no se les diga nada, porque nos olvidamos de ellos.
10: No, porque nosotros en el proyecto mismo también planteábamos ciertas ayudas para eventualmente personas que estaban al día para poder avanzar en ese proyecto.
3: ¿Y también lo pagaron completamente?
10: Y ahí podemos revisar si es que hay algún tipo de compensación eventualmente. A mí no me parece malo que eso se pueda discutir, si es que hay una situación que fue contingente al ingreso, porque si no, al final terminamos retrocediendo en un problema que es injusto para quienes pagan. Yo creo que las personas que injustamente tuvieron que pagar 3-4 veces su carrera, me parece que está mal. Y eventualmente podríamos revisar si es que pueden tener acceso a una ayuda en el caso de las viviendas. Porque, por ejemplo, en el caso de mi generación, hubo un problema de endeudamiento tan grave que hoy día, teniendo casi 40 años, la mayoría de la gente de mi generación no ha podido tener el acceso a una vivienda propia, porque o son muy ricos, entre comillas, para optar a un subsidio, o son demasiado pobres para que el banco les dé un crédito. Entonces, hay mucha gente, sobre todo la clase media, y nosotros lo hemos planteado como un problema, en que el exceso de endeudamiento en la educación superior le significó una mochila que no es solo el crédito, sino que eventualmente la tranquilidad de tener una casa propia o la posibilidad de tener un buen sistema de salud. Entonces, cuando nosotros tratamos de engarzar todos los temas, es porque hoy día el gobierno ha dicho: lo que necesitamos es que el Estado sea más débil, en que eventualmente, y se ha dicho, más chico, o le ponen otros nombres. Pero lo cierto es, lo que hoy día vemos es que eventualmente este proyecto de reforma tributaria va a tener efecto, según el Consejo Fiscal Autónomo, hasta el 2031, al menos en déficit fiscal. Ahora, y además en próximos 6 años, en la dificultad y lo débil que va a dejar el Estado. Yo creo que eso es lo más relevante de la discusión final. Ya,
3: más allá del CAE, la irrupción del expresidente Boric a menos de 3 meses de haber dejado el gobierno, ¿da cuenta de una ausencia de liderazgo en el sector?
10: No, para nada. Yo creo que también se ve en la encuesta CEP que el político mejor evaluado es Tomás Bodanovic, también del Frente Amplio, con una vocería que además ha sido súper clara en plantear cómo eventualmente esta reforma significa un problema gravísimo para los municipios. El problema es que el gobierno no está queriendo escuchar absolutamente nadie. Y yo eso lo encuentro muy preocupante, porque no escucha a los alcaldes, alcaldes que además son de su propio sector y que plantearon una declaración transversal en la que dicen, ojo, el tema de las contribuciones es muy regresivo. Luego habla el Consejo Fiscal Autónomo, tampoco lo escucha, habla el FMI, tampoco contesta, sigue en una discusión permanente con el gobierno anterior hablando de las finanzas públicas como si fueran un asunto que se revisa y no un asunto que nos permitía, al menos desde el gobierno anterior hacia atrás, de poder evaluar las políticas públicas. Yo creo que este gobierno ha tenido una visión muy irresponsable de ser gobierno. Creo que ha estado permanentemente en confrontación a la oposición. El presidente Boric podría haber hablado en el momento en que se nos acusó de que no había caja, de que habíamos robado todo, de que la situación fiscal era brutal, a pesar de que todos los economistas han dicho que eso es falso.
0: Constanza Martínez, estamos conversando con la presidenta del Frente Amplio. Mauricio preguntaba por el vacío de poder, lo planteaba así algunos analistas a propósito de la reacción de la derecha, sobre todo tras la irrupción del expresidente Gabriel Boric. Usted plantea que no. Se lo planteo desde otra manera. Hay una oposición hoy día que, más allá de la mega reforma, esté unida en relación a un objetivo como coalición y entre esos objetivos a defender el legado del gobierno anterior.
10: Sí, yo creo que sí.
0: ¿O en eso está solo el Frente Amplio?
10: No, para nada. Y lo hemos podido ver durante estos días, porque a pesar de que podemos tener diferencias, porque somos proyectos que tienen diversidad y eso es súper bueno, nosotros estamos bastante más unidos incluso que el propio gobierno. Hoy día tenemos una disposición que no es solo la mera reforma en sí, porque es muy grande y tiene un problema de que abarca muchos temas, pero la necesidad de poder defender lo avanzado, no solo en el gobierno del presidente Boric, sino eventualmente las mentiras que se han dicho sobre la reforma tributaria de la presidenta Bachelet. Cuando se dice que Chile dejó de crecer por esa reforma, todos los datos nos muestran que la lentitud de crecimiento se cortó mucho antes, porque hay un problema sobre nuestro modelo productivo, sobre
0: nuestra capacidad. Hay economistas del sector que han reconocido,
10: sí, por
0: que
10: supuesto,
0: se sobreestimó la capacidad de recaudación.
10: Sí, y creo que eso es un tema, y podemos hablar sobre la capacidad de recaudación, y por eso digo que tratemos de racionalizar el debate que no se ha podido racionalizar durante este gobierno.
0: A propósito de la mega reforma, ayer hubo una segunda reunión de los secretarios generales de los partidos de la oposición y vuelven a poner sobre la mesa un tema que está instalado en el sector, o que instalaron en el sector incluso antes de que se presentara el proyecto del gobierno en el Congreso, que es la vía constitucional, la vía del Tribunal Constitucional. ¿Eso sigue flotando como una alternativa de la oposición para enfrentar la mega reforma?
10: Es que estamos evaluando todas las medidas que sean necesarias, y precisamente por un ánimo de intentar que pueda haber un debate racional en el Congreso, porque también hay que recordar que cuando se dice no hay oposición, también tenemos que mirar cómo quedó compuesto el Congreso. El Congreso quedó muy desarticulado y además con una cierta mayoría coyuntural, a veces sí, a veces no, del gobierno actual. Por lo tanto, también lograr ciertos triunfos lo hace muy difícil, y hay ciertos principios constitucionales que nos ayudan también a poder evaluar que, por ejemplo, la inviolabilidad tributaria, con una medida tan radical como la que se está planteando en este proyecto, puede ser muy compleja para los próximos 6 gobiernos que
0: siguen.
10: O sea,
0: ¿no se ha descartado la posibilidad de recurrir al Tribunal Constitucional?
10: Pero se sigue evaluando, porque también hay un montón de elementos.
0: Tiene el riesgo de que si les va mal con un caso que no esté bien armado, termine fortaleciendo la posición de la
10: moneda. Por supuesto, y por eso estamos siendo muy responsables, y creo que no está mal que podamos dedicarle mucho tiempo, muchas conversaciones con juristas de distintos partidos, porque además recordemos que esta coordinación de la oposición está siendo de la desea el PC. Estamos teniendo un nivel de articulación incluso más grande que el gobierno anterior.
0: ¿Hay un nivel de articulación igual para enfrentar la acusación constitucional contra Nicolás Grau? Ayer se empezó a hablar de algunos parlamentarios del PPD que no han dicho que van a votar a favor, pero que ven cierta irracionalidad en negarse de plano a rechazar esa acusación.
10: Yo, al menos lo que hemos conversado en la mesa de presidentes, que es lo que a mí me toca ver, es que hay una convicción muy profunda de que esta es una acusación infundada, que además pretende utilizar las finanzas públicas y los datos que debiesen ser fórmulas en las que podemos evaluar las políticas públicas a largo plazo en una forma de hacer campaña. Y a mí, a nosotros en general, a todos nos ha parecido muy bajo el debate que se ha dado en la acusación constitucional contra el ministro Grau, porque además están exacerbando mucho elementos que no tienen asidero, no tienen real prueba respecto a eso. Ayer también se empezaron a meter temas sobre las contrataciones del censo. O sea, creo que también se busca cada oportunidad para tratar de hacer un punto respecto al gobierno anterior y no gobernar en este gobierno. Creo que eso es lo más preocupante, y particularmente en el caso del ministro Grau, han habido llamados de economistas que no son de nuestro sector, incluso son del sector de la derecha, que han planteado la preocupación de lo bajo de este debate público y de la no responsabilidad del ministro.
0: Las acusaciones constitucionales tienen el componente constitucional, pero también tienen el componente político.
3: Sí, y desde ese
0: y
3: punto
0: en el componente político lo relevante son los votos. Si están o no están los votos.
10: Por supuesto, pero uno por eso hace un llamado a que ojalá no se trate solamente de cuán bien o cuán mal te cae un ex gobierno, sino que de qué manera se cumplió o se incumplió la Constitución. Si acá el problema es que lo que han planteado parlamentarios de oposición es que acá o se robó la plata, o se llevaron la plata, o ya no, o se robaron todo, que es el tipo de comentarios que nos llegan, que son cuestiones gravísimas y que no son ciertas. Entonces también ahí uno tiene que poner ciertos límites. Creo que en la política no todo vale, y es importante poder debatir, poder decir, por ejemplo, la discusión sobre crecimiento, sobre empleo, que a mí me parece que son muy relevantes, que al menos este gobierno nos proponga, porque insisten con que no tienen plata y al mismo tiempo insisten con bajar los impuestos a quienes más tienen. Entonces, incluso Andrés Velasco ayer decía, no puede ser que en un mismo proyecto te planteen que queremos reducir el Estado y al mismo tiempo te planteamos de que no tenemos dinero. No se responde ninguna de las dos preguntas en el proyecto. Ya. Entonces,
3: y respecto a la acusación constitucional, desde el Frente Amplio, Constanza Martínez, ¿cómo ven la posición que ha tomado en esto el Partido de la Gente?
10: Preocupante, sobre todo en la vocería de Pamela Giles. Yo creo que el Partido de la Gente tiene personas muy valiosas.
0: Planteó acusar directamente a Boric. De hecho, les decía, no son tan valientes, acusan al expresidente.
10: Sí, creo que bueno, un tipo de vocería que ella acostumbra hacer. Y creo que en el propio Partido de la Gente conviven distintos liderazgos. Yo en eso tengo mucho respeto por el proceso que ha tenido el Partido de la Gente. Creo que es un partido interesante que ha actualizado de alguna forma las formas de participación. A mí no me gusta tanto criticar a todo el partido en este caso porque creo que han tenido salidas distintas. Hay varias parlamentarios y parlamentarios que han planteado también sus dudas. Yo creo que ese punto de prensa de la diputada Giles va muy distinto a lo que yo esperaría de un debate político y no por lo que ella dice de la élite política, porque yo de hecho no venimos muchos de nosotros no de una élite política, sino de la construcción muy pensada desde el movimiento social hasta tener eventualmente un partido. Entonces creo que también a ratos ese tipo de debate en ese tipo de calificativos tratando de confrontar todo el tiempo con un tono muy altisonante puede servir.
3: Ya, como sea, con los votos del Partido de la Gente más el oficialismo, ya estarían los votos para, por lo menos en la Cámara, aprobar la Constitución Constitucional.
10: Por eso mi postura como presidenta del Partido Frente Amplio es intentar atacar lo menos posible a quienes eventualmente tienen dudas sobre una acusación constitucional y que ojalá la conversación que se dé en el Congreso sea razonablemente sobre los antecedentes que se cuentan, no sobre si me cae bien o me cae mal tal persona. Creo que también se ha dado un poco esa discusión como de
3: ¿la Cámara está perdida la acusación?
10: No sé, yo creo que no, y no me gustaría decirlo así. Creo que también es importante el rol que va a jugar el Senado. Me parece que lo más importante es los llamados desde mi posición a que ojalá quienes creen en una política en la que es posible conversar se sienten a poder leer el libelo acusatorio, que no tiene ninguna denuncia real, concreta al exministro, y que se entienda que esto es una injusticia enorme, donde además se pone en tela de juicio las finanzas públicas de nuestro país, que eventualmente es una acusación que nos deja en un mal pie frente al escenario internacional. Cuando el propio ministro Quiroz habla de que no tenemos caja, o la CEGIGOV dijo que estábamos en quiebra, es Chile el que sufre en el estadio internacional, y creo que esa irresponsabilidad es algo que tenemos que denunciar desde los espacios políticos.
0: Constanza Martínez, presidenta del Frente Amplio, muchísimas gracias por venir a ADN hoy.
10: Muchas gracias por la conversación, que tengan un excelente fin de semana.
3: Igual, igualmente. Buen día.
1: 8:34 minutos.
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2: En Santiago, 10 grados. En Arica, 18 grados.
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4: 8:40 minutos.
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0: Ya volvemos a hablar de economía. El Banco Mundial, esto es bien importante, redujo ayer las proyecciones de crecimiento a nivel global de Chile y el resto de los países a raíz del conflicto en Medio Oriente. En el plano local, las repercusiones de este menor dinamismo de la economía se hacen sentir con fuerza, por ejemplo, y esto ya lo hemos venido hablando, en sectores como el inmobiliario, el que ahora enfrenta la menor demanda por créditos hipotecarios de los últimos 13 años. Benjamín Quintero, te escuchamos.
5: El Banco Mundial rebajó sus expectativas de crecimiento para la economía global y también ajustó a la baja las proyecciones para Chile, en una señal que se suma a la reciente corrección realizada por el Ministerio de Hacienda para la actividad económica nacional. El nuevo escenario volvió a instalar el debate sobre el desempeño de la economía chilena y los efectos que podrían tener las reformas impulsadas por el gobierno sobre crecimiento, inversión y también las cuentas fiscales del país. Es en ese contexto que el exministro de Hacienda, Mario Marcel, defendió la gestión económica de la administración anterior y sostuvo que las actuales autoridades deben hacerse cargo de la conducción económica del país. Una visión similar planteó quien estuvo en el mismo cargo durante el gobierno de Michelle Bachelet, Andrés Velasco, quien cuestionó la mega reforma impulsada por el Ejecutivo y advirtió sobre sus eventuales efectos en la actividad económica.
6: Plantear que porque en el gobierno anterior hubo gente que no valoró el crecimiento, eso incide sobre el crecimiento actual, me parece prácticamente una construcción de ficción.
7: Es un asunto de perogrullo. Usted baja la tasa impositiva, el gobierno recibe menos ingresos. Si recibe menos ingresos, la brecha es más grande, la deuda sube.
5: Las menores expectativas de crecimiento también coinciden con señales de desaceleración en distintos sectores de la economía. Uno de ellos es el inmobiliario, que registra el nivel más bajo de solicitudes de créditos hipotecarios en los últimos 13 años, pese al descenso que han mostrado las tasas de interés. Especialistas apuntan a diversos factores para explicar este fenómeno, entre ellos las mayores exigencias para acceder al financiamiento, el aumento en el valor de las viviendas y también las dificultades que enfrentan muchas familias para reunir el ahorro necesario para concretar una compra. Desde el gobierno reconocen que el acceso a la vivienda se ha vuelto cada vez más complejo para los hogares. Según el ministro de Vivienda, Iván Poduje, el fuerte incremento que han experimentado los precios de las propiedades durante los últimos años ha superado ampliamente el crecimiento de los salarios.
8: Puede ser la situación económica, la coyuntura, todo puede estar relacionado, por cierto, con el aumento del precio de las viviendas. Y el drama que tenemos hoy día es que las viviendas crecen al triple los salarios. Por eso es que nosotros como Ministerio de Vivienda tenemos que adelantarnos, tenemos que ofrecer una oferta más diversa, sobre todo movernos rápido que la gente está esperando.
5: En la última década el precio de las viviendas ha aumentado un 30% por sobre los salarios. Y desde el sector financiero descartan que la caída de la demanda por créditos hipotecarios responda exclusivamente a factores bancarios. Luis Opazo, gerente general de la Asociación de Bancos e Instituciones Financieras, aseguró que detrás de este fenómeno existen múltiples variables que afectan tanto a las familias como al mercado inmobiliario.
9: Para reactivar el mercado con una mirada de mediano y largo plazo, se requieren medidas estructurales que permitan aumentar la oferta habitacional, agilizar los permisos, impulsar la inversión y, por supuesto, el crecimiento económico del país es un determinante central en esto.
5: El acceso a la vivienda se ha transformado en una de las principales preocupaciones para miles de hogares. Un escenario que, sumado a las menores expectativas de crecimiento para la economía local, mantienen abiertos los desafíos para recuperar el dinamismo del mercado y facilitar el financiamiento para quienes buscan acceder a la casa propia. Benjamín Quinteros, ADN.
25: 8:43 minutos.
4: 8:43 minutos.
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3: A propósito de economía, solo resaltar esta mañana cómo suben con fuerza las bolsas tanto de los mercados asiáticos como europeos. A esta hora Madrid crece un 1,7, Frankfurt y París en torno al 1,5, todo ante las expectativas de una pronta paz en Medio Oriente. Anoche Donald Trump dice que no va a seguir con las hostilidades, Teherán lo pone en duda, pero así todo, los mercados han reaccionado al alza y el petróleo también con una baja cercana al 2%. El barril estaba cotizándose esta mañana a $88, muy por debajo del dólar y tanto que alcanzó en los momentos más álgidos de este conflicto.
0: Sí, algunos citan también que la jornada a nivel de las bolsas está marcada por la expectación en Wall Street, sobre todo ante el esperado debut bursátil de SpaceX.
3: También, tal cual. Ahí está. 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
3: Tal cual, hablamos este viernes de los espectáculos que han estado acompañando la fiebre del mundial, pero también Ana Torroja, que vuelve a nuestro país. Hay estrenos de cine, de teatro. Sandra Ceballos, muy bienvenida, buenos días.
2: Hola, buenos días. Mauricio, Pablo, se me había olvidado ya que tenía que venir los viernes en la mañana, es que con las vacaciones yo me perdí de la vida.
3: Muy bien, muy bien.
2: Siempre, yeah. Siempre, literal y metafóricamente.
3: ¿Era Shakira o no era Shakira?
2: Sabes que es parte de la discusión, ¿no? Porque detrás de esos lentes, esa vestimenta, si no hubiese sido porque el periodista argentino se sacó la fotografía, lo decíamos con Paula fuera del micrófono en la previa, y vimos que Shakira andaba circulando por el sector, muchos mantenían la duda. La otra crítica en redes sociales tiene que ver con el playback, ¿no? Bueno, estamos hablando de la ceremonia inaugural 1 de este Mundial 2026, que ya es bien particular al realizarse en tres países y que por lo tanto tiene tres ceremonias. Se realizó 90 minutos antes del partido, del primer partido que finalmente ganó México, los dueños de casa. Por primera vez, Cristian Arcos me contaba ayer que 7 veces México había estado como parte del partido inaugural y nunca había ganado.
0: Lo decíamos día de la mañana, rompió la maldición.
2: Exactamente.
0: ¿Qué significa eso para lo que viene de mundial? Todavía está por verse.
2: Ahora,
0: ayer cómo celebraron.
2: La cultura mexicana estuvo súper presente, ¿no? Y como no, en un lugar como el estadio que se llama Ciudad de México, y día todo el mundo le dice Estadio Azteca, no me vengan con cosas, ¿no? Efectivamente, y está ahí presente, muy con el tinte latino también, y por supuesto con artistas mundiales como Shakira, que es la intérprete del himno, tenía que estar, pero también estaba J Balvin, también estuvo su momento Belinda con Los Ángeles Azules, que son un emblema precisamente de la música mexicana. Maná, Danny Ocean, claro. Y uno dice, claro, el lado latino quiso estar marcado fuertemente en esta jornada inaugural, en este primer show. Pero se vienen dos más hoy, a la misma hora, 90 minutos antes de los partidos, en Toronto y en Los Ángeles. En Toronto van a ver artistas canadienses, por supuesto, de primer nivel, ¿no? Está Alanis Morris, está Alicia Cara, está Michael Bublé, ¿no? Lo que se espera que sea una presentación muy al estilo canadiense, que es menos, ¿cómo podríamos decirlo?
0: Con menos expresiva.
2: Fuego, eso, menos fuego artificial, y menos chaya que lo que pueden hacer los gringos, ¿no? Uh-huh. Que uno esperaba un tremendo espectáculo. Ahora, después del playback de ayer, hubo harta crítica también, o sea que solo el Supertazón va con shows en vivo a veces. Claro, es claro. Como, vamos a ver cómo plantea.
0: Pero lo de hoy día no sabemos.
2: Lo de hoy día no sabemos, claro. Porque además lo de Los Ángeles tiene un tinte bien particular, y es que no es solo un show absolutamente gringo, que uno podría imaginar, ya que va a estar Madonna en el medio tiempo, pensemos en artistas de primer nivel estadounidenses, ¿no? No, también tiene un guiño, diría yo, a la cultura un poco universal, porque va a estar Katy Perry, va a estar Future, que es un rapero también, pero va a estar Anita desde Brasil, podríamos decir, de este lado del mundo, ¿no? Va a estar Lisa, que es una artista tailandesa, ex de integrante de los Blackpink, el mundo coreano también y el K-pop presente con Lisa. Está Rema y Tila, y ellos son representantes de la música africana. Rema es un rapero nigeriano, Tila es una artista sudafricana. Entonces uno dice, mire, ¿qué quisieron hacer o qué van a pretender hacer aquí a lo mejor los estadounidenses? Porque sin lugar a dudas, como son los reyes del show business, uno lo que más espera es la mayor espectacularidad ahí a lo mejor, ¿no?
0: Sí.
2: Sabemos que ahora los horarios del partido a lo mejor no se lucen mucho, pero en estas jornadas siempre están presentes los drones, los fuegos artificiales, y uno esperaba eso. Ahora es un poquito extraño porque es 90 minutos antes del partido y hay que cuidar la cancha, si los futboleros siempre se quejan de eso, ¿no?
0: Sí, está muy rara esta cosa. Ayer el partido no partía nunca, valga toda la redundancia.
2: demoraron
0: después,
2: mucho.
0: Después además con esta cuestión del minuto de hidratación, y uno lo está viendo en la tele y ahora la tele asumió que el minuto de hidratación es para meter comerciales. No,
3: sí, claro. Si al final es una excusa para meter comerciales. Lo que pasa, imagínate que el minuto de hidratación se está dando en algunos lugares donde hay 15 grados.
2: Exacto.
0: No, o sea, por cierto, pero digo, puede ser un momento para que se comente, se hable de fútbol, del partido, pero no comerciales, no, porque claro. Ya esto es mucho más, o sea, bueno, no va a ser el más purista que el Papa, sí. Pero sí, pues a ratos como tiene esa cosa rara.
2: Bueno, así se va ajustando la tele. Recordemos cuando metieron los comerciales inmediatamente después de la presentación del Festival de Viña, por ejemplo. Suben los animadores, presentan, vamos a comerciales. Como, y el show,
0: es verdad.
2: Bueno, pasa
0: un
2: poco, ¿no?
0: Estuvo un show inaugural 2 ayer mismo.
2: Exactamente, porque el show inaugural se mezcla con el show de la FIFA, ¿no? La parte oficial, donde ahí entra Salma Hayek, además, que es una mujer que está acostumbrada a manejarse en el mundo del poder también, y que eso es relevante, no es solo un artista, ¿no? Y está Andrea Bocelli interpretando el himno, y ahí ya viene como el cariz oficial, digamos, ¿no? De la ceremonia, y el anterior es la característica que le da el país que va a recibir cada uno de estos espectáculos. ¿Qué va a pasar en el espectáculo del medio tiempo? Es lo que genera también alta curiosidad
0: para la final.
2: Porque la final del Mundial, que es a mediados de julio, va a tener a Madonna, a Shakira y a BTS. En 15 minutos, se supone, ¿no?
3: Puede que sea un poquito más. Incluso también ahí la FIFA está rompiendo las reglas del fútbol con un medio tiempo que podría incluso ser un poquito más extenso de los 15 minutos regulares.
2: Porque ¿cómo lo ajustas, pitazo? Los jugadores se van al camarín y ahí tienes que meter todo el espectáculo, todo el show, toda la puesta en escena que van a usar estos tres artistas que son grandes artistas también en términos de su puesta en escena. No,
0: lógico.
3: Y las tandas comerciales.
2: Y las tandas comerciales que ponele. Y el
0: la puesta en escena es la marca de Madonna.
2: Exactamente.
0: ¿No? O sea, es parte de. Sí. Bueno, vamos a ver qué va a pasar. Vamos a quedar pendientes por lo pronto de las dos ceremonias inaugurales hoy día en Canadá y en Estados Unidos. Pero Mauricio.
2: Misma hora Chile, 1:30 más.
0: Sí, Mauricio mencionaba también que hay otros espectáculos en nuestro país.
2: Un par de datitos cortos para quienes están programando aquí, no les interesa para nada el fútbol, o lo pueden mezclar, ¿no? Es que regresan a Torroja, va a estar mañana en el Arena Monticello, un artista que vuelve además con un regreso bien esperado porque es un disco que está presentando y que es el primer disco absolutamente gestionado y compuesto por ella. Y viene después de casi 5 años, además de su última producción, un artista que es un icono del pop en español, que queremos mucho en este lado del mundo. ¿Cómo no van a recordar su salida en el Festival de Viña cuando casi echaron abajo a la Quinta porque querían que volviera y el pobre Sergio Lago se lo sufrió todo? Bueno, es un artista que siempre que viene es muy bien recibida. Quedan todavía algunas entradas para que puedan ir a ver a Ana Torroja mañana, y atención en El Ciudadano porque se pueden venir cositas. Y
0: igual que los tenores vienen a puro anunciar como cositas.
2: Pero es que obvio, siempre se vienen cositas. Y un par de datos también en el teatro. Aquí en el Teatro de la Finisterra se está haciendo un homenaje al centenario de Eoin Wolfe. Y ahí es súper importante ir a ver Flores de Papel, que tiene un tremendo elenco, pero también el reconocimiento a uno de los dramaturgos importantes del teatro contemporáneo en nuestro país. Obras que han marcado, y es súper relevante aquello. Y otro dato también en el Teatro de la Católica, allá frente a la Plaza Añuñoa, Utruf Tripay es una obra que tiene un trabajo investigativo bien largo, muy interesante, que toca el tema de los niños y niñas que fueron secuestrados y dados en adopción durante la dictadura cívico-militar, y en rigor todos los años que se ha mantenido ese velo de dudas que tiene todavía 39.000 niños sin saber cuál es su origen.
0: Bueno.
2: Es súper interesante porque mezcla además mucha data con lo que ha pasado, en qué hospitales pasó, quiénes fueron las figuras comprometidas, pero también aborda el desarraigo, que es lo que significa el nombre de la obra, ¿no? De sentirse de ninguna parte, cuando descubres que realmente no es tu origen, quieres a lo mejor conectarte y ya no queda nadie de tu familia, o no te aceptan. Es bien bonita además la puesta en escena, cómo está hecha, sin rabia, sino que sí, desde la ausencia, desde el dolor, pero también desde el amor y el cariño ahí, para que vayan al Teatro de la Católica. Y libro para comentar, esta semana se presentó un libro de Teresita Yacamán, que es la hija de Teresita Reyes, que habla sobre el duelo que ella vivió después de la partida de su madre, que se cumplió un año a fines de mayo pasado, y a partir de hoy está disponible en las librerías. Antes estaba en preventa y en formato digital, hoy ya está disponible en las librerías. Un libro que no es una biografía de la Tere, pero es un libro bien visceral y que acompaña para que uno mismo haga su revisión de cómo vive los duelos, cómo se viven las pérdidas, las separaciones, dejar de sentir culpas también para las personas que son cuidadoras, por ejemplo, de personas mayores, o que acompañan mucho, esa sensación a veces de libertad, de alivio, que puede ser un desafío, un agobio a la vez, pero también es algún momento de paz. Así que,
3: oye, hizo una última en el cine, porque ayer se estrenó acá en nuestro país, hoy en el resto del mundo, El Día de la Revelación, que es la película de Steven Spielberg. Tuve la suerte, me invitaron a la función de prensa, producida y dirigida por Spielberg. Spielberg. Exacto. De verdad, está muy, muy buena. Nuevamente vuelve Spielberg al tema del mundo extraterrestre, en el fondo.
2: Spielberg pero, siempre llama la atención
3: pero,
2: cuando estrena, ¿no?
3: Pero después de mucho tiempo,
2: está buena.
3: Steven Spielberg hace una muy, muy buena película.
2: Ya, la voy a ver, porque yo vi Los Renacidos, que es una película que es una coproducción chileno-argentina, que protagoniza Pedro Fontaine, que además ha recibido un premio en Huelva, él, por su actuación. Bien interesante, porque habla de cómo se genera el crimen organizado en Argentina para hacer pasar personas por muerta para hacerlos cruzar la frontera. Sí. Sabes que es cortita, pero es muy entretenida y es muy rápida, harta acción, harto suspenso, así que vaya al cine. Ya.
0: Harto dato bueno, Sandra Ceballos, como siempre, muchísimas gracias.
3: Buen día. Chao,
0: buen día.
25: 8:55 minutos.
4: 8:55 minutos.
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3: La exministra de la Corte Suprema, Ángela Vivanco, apela para revertir su prisión preventiva, Alejandra Rojas.
10: La Corte de Apelaciones recibirá hoy a la defensora Patricia Alvarado, quien representa a la exministra de la Corte Suprema, Ángela Vivanco, para escuchar su apelación ante la resolución del tribunal de la semana pasada, donde solicitó la modificación de las medidas cautelares de su representada, pero fue rechazada. Hoy la Corte escuchará sus argumentos y volverá a evaluar si realmente existen suficientes antecedentes como para sacar a Vivanco de la prisión preventiva en la que está desde enero.
0: Y hoy también se revisa en el sur del país la cautelar de Javier Troncoso, imputado por la desaparición de Julia Chuñil, Leonardo Hernández.
11: Durante la presente jornada en la Corte de Apelaciones de Valdivia se va a revisar un recurso de apelación de la defensa sobre la medida cautelar de prisión preventiva del imputado Javier Troncoso Chuñil en el caso de la desaparición de su madre, Julia Chuñil. Recordemos que se encuentra cumpliendo prisión preventiva como imputado por el delito de parricidio, mientras se continúa desarrollando diligencias para encontrar el cuerpo de Julia Chuñil al interior de su domicilio en un predio ubicado en la comuna de Mar.
25: 8:56 minutos.
4: 8:56 minutos.
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3: La Moneda monitorea la situación de Gabriel Zaliasnik tras la apertura de una investigación por chats con Luis Hermosilla. Por ahora, el canciller Pérez Maquena respaldó al embajador de Chile en Israel.
0: Alcaldes mantienen su rechazo, recortes al Fondo Común Municipal y no logran acuerdo con Hacienda por las contribuciones. Como compensación, algunos proponen eliminar la Subsecretaría de Desarrollo Regional.
3: Tras la ofensiva por el CAE, el presidente Boric se reunió con parte de su gabinete en el lanzamiento del libro de Mario Marcel. Allí Carolina Tohá reconoció errores en la promesa de condonación de la deuda estudiantil. También lo comentó aquí en ADN Hoy la presidenta del Frente Amplio, Constanza Martínez.
12: No, yo no estoy de acuerdo con eso. Y
3: lo que dijo Carolina Tohá ayer.
12: Yo no estoy de acuerdo con esa postura.
0: ¿Por qué no?
12: Porque creo que la construcción de los programas de gobierno también tienen y dicen relación con las necesidades que existen en los países en esos momentos. Para mí, el haber intentado avanzar a toda costa en el CAE fue algo que se mostró. A diferencia, por ejemplo, lo que hizo el presidente Kast, que dice, yo prometo que voy a sacar a 300.000 migrantes, la gente tiene esa expectativa, pero al final no se toma ni una medida, no había ningún plan.
0: El expresidente del directorio de Codelco, Máximo Pacheco, le restó importancia a las críticas por su gestión en la estatal. Aseguró que no le preocupan las opiniones en su contra, por ejemplo, del presidente Kast.
3: Y un hombre en situación de calle fue asesinado tras una riña en la comuna de Ñuñoa. La víctima recibió dos heridas cortopunzantes. Por este hecho, ya hay una persona detenida.
0: Nos vamos. 3 minutos faltan para las 9:00 a.m. Nublado y bruma. El cielo en Santiago, 11 grados de temperatura en la capital. La máxima hoy será de 18, según la Dirección Meteorológica de Chile, con cielo con nubosidad parcial todo este viernes.
3: Tal cual. Bajan un poquito incluso las temperaturas para el sábado. Gracias de nuevo por acompañarnos. Ya viene Aldo Chapacase, Vida Vergara y todo el equipo de País ADN. Y nosotros, Paula, nos reencontramos el lunes.
0: Eso. Buen fin de semana. Chau, chau.
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13: Con el Mundial en movimiento, el segundo día de competencia contará con 2 ceremonias inaugurales y 2 partidos más. A partir de las 15 horas, en Toronto, Canadá, debutará ante Bosnia-Herzegovina, liderados por el incombustible Edin Dzeko. El partido será precedido de un show que contempla a 2 figuras locales. Se trata de Alanis Morissette y Michael Bublé. Más tarde, el turno será para Estados Unidos, que enfrentará desde las 9 de la noche a Paraguay, el primer equipo sudamericano en cancha. Los norteamericanos, dirigidos por el argentino Mauricio Pochettino, cuentan con el favoritismo y a la vez con la presión de responder al rótulo de la generación dorada estadounidense. En el espectáculo musical previo tendrán, entre otros, a Anita, Lisa y Katy Perry.
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1: Yo creo que hay por lo menos dos panelistas que creen que Shakira, que lo de Shakira era una doble.
2: La abuela de Shakira.
1: ¿Eso es tu teoría? ¿Eh?
3: Dos panelistas.
1: La Francesca cree que Shakira no era Shakira.
3: Ya.
1: Que era una versión rejuvenecida y...
3: No, yo no digo rejuvenecida, digo...
2: Envidia.
3: Incógnita, porque efectivamente unos lentes muy grandes...
2: Francesca incluso piensa que son amigos de ellas que pudieron estar en eso.
3: ¿Y quién más?
2: Podría haber sido Aldo con lentes.
1: Camilo.
3: Camilo tampoco cree que fue Shakira, que era ella.
2: Yo creo, doy fe de Francesca, ella sabe mucho más que esto.
3: Sí. Yo vi la inauguración y parte del partido, la verdad que bien poco. Pero la inauguración sí, porque me gusta ver un poco el espectáculo. Y efectivamente creo que fue extraño. Entre que un artista venía muy rápido con el otro, el playback se les queda pegado del artista anterior, o sea, Maná terminó contando Shakira.
4: Ay, no.
2: Maná era como el Día de los Muertos, ¿no?
3: Maná.
2: Ellos ya no estaban, pero mandaron su espíritu.
1: Pero Camilo, ¿cuántos amigos tenés como Maná? Gente que
3: con el pelo así de largo.
1: Que se quedó detenida en el tiempo, ¿ya? Rockeros antiguos vestidos como...
3: Se miran el carnet, dices tú.
2: No, ¿sí? Que les creció la guata y usan pitillo, ¿vale? No, tengo tres amigos que entraron a esta onda así, no sé si les pasa como que los cincuentones bajistas, que entonces tienen que entrar a una banda, pero son todos bajistas.
4: Es que es más cool ser bajista, encuentro yo.
2: No, yo encuentro que es más fácil, pero son...
3: La guitarra llama.
2: Entonces, como todo en la crisis de los 50, no, es que yo tengo una banda.
4: ¿Y qué tocas? Caíto.
2: ¿Sí?
4: No te rías. Caíto bajista.
2: Es que yo tengo una banda. ¿Y qué tocas? El bajo.
1: Pero el Caíto anda con poncho, no anda con chaqueta de cuero como Maná.
4: Sí, es verdad, es distinto.
2: Pero debajo tiene pitillo.
1: Sí. Ahora, tengo un comentario que hacer y lo hago porque la quiero mucho, porque en algún momento fue como la reina de Chile, Salma Hayek. No te podías vestir como para ir a la oficina a una inauguración. Sobre todo si soy Salma Hayek.
3: No la vi.
1: Ponle algún empeño.
4: ¿Qué tipo de comentario es ese?
1: Más o menos parecido al que hiciste tú ayer sobre los jugadores más bonitos del mundial y esas cosas.
3: Pero ¿por qué Salma Hayek es la reina de Chile? Ahí me perdí.
1: Ay, Francesca.
3: No,
1: porque tuvo un touch and go con Masu, ¿no?
2: Masu. Sí.
3: ¿Ah, en serio?
1: Oh. ¿Cómo?
2: ¿Cómo eso no se sabe?
1: ¿Cómo no se sabe? Se ha comentado, le han preguntado 24 veces. Masu dice que está chato que le pregunten.
3: ¿Y a Salma le han preguntado?
1: A Salma le han preguntado.
2: Tengo que decir,
1: muchacho adorable.
2: Un muchacho adorable. Uno podría hacer muchas cosas.
3: No sabía eso.
2: Muchas cosas de Masu que juega bien.
1: Y esa justicia despreciable. Vamos. Que tiene la.
2: Uno duró tres meses. Hubo vínculo. O sea, fue.
1: No duró tres meses.
2: Pero
1: duró un set y medio más o menos.
2: Bueno, fue.
3: Es que depende del tenista, puede ser mucho tiempo o poco.
2: Fue un touch and go.
3: Un set y medio, depende del tenista, puede ser mucho o muy poco.
4: Esto es muy viernes, me encanta.
1: Sí. Pero vieron que esa tontera que la Copa del Mundo no la puede tocar nadie que no la haya ganado. ¿Ya?
3: ¿Ya?
1: Como no fue Claudia Sheinbaum ayer en un acto de desprecio a Infantino, como no va a ir Trump hoy día y todo el pelado está solo en la tribuna. E inventaron esta cosa de que, porque habitualmente la Copa la lleva el equipo que la ganó.
3: Sí, sí.
1: Un argentino tendría que haber llevado la Copa ayer y todo el cuento, y la habría llevado a mano descubierta, Francesca. Pero como Salma Hayek no ganó la Copa del Mundo, se tuvo que poner guantes para entregar la Copa. Y todo era medio ridículo, ¿cachai?
2: Bueno, ahora entiendo por qué estaba vestida como oficinista.
1: Con guantes.
2: Sí.
3: Bueno, porque tenía un rol también protocolar. Po,
1: ¿no? Pero debería ir con la serpiente el cuello. No, pero...
2: y los vampiros al lado.
1: El cogote y los vampiros. No. Que es la imagen que uno tiene de Salma Hayek, ¿no?
2: Oye, sí, qué gran película esto.
3: Oye, pero espérate, lo de Infantino con Trump no están así porque se tomaron unas fotos juntos en la Casa Blanca.
1: Sí, pero Infantino le echó. Han reproducido ahí portadas de prestigiosos medios futbolísticos y ponen a Infantino.
3: Sí,
1: de
3: marioneta, sí.
1: Sí, yo creo que... y además Trump está preocupado de otras cosas hoy día y por lo tanto no va a ir a la
3: ceremonia. Bueno, porque instaló algo de una lucha en la Casa Blanca, que es una lucha mixta y que la quiere dejar para siempre, casi como un nuevo patrimonio de la Casa Blanca.
1: Con la Torre Eiffel. ¿Viste claro, que la comparó con la Torre Eiffel?
3: Lo comparó con la Torre Eiffel, que finalmente es un ring. Sí. Porque está de cumpleaños el domingo, entonces él quiere ver lucha y mixta que...
2: Ah, está viendo demasiadas películas malas del Imperio Romano.
3: Yo creo que él tiene una historial de películas malas.
2: No, pero esas malas, esas de las de los romanos de los 50, que sí. Todos se vestían igual.
1: Y... mal peplum. De cartón piedra. Pues... película de cartón piedra.
5: Igual buena.
1: Eran buenas. Víctor Mature era bueno. Los altos gestos y esas cosas.
2: O sea, aceleraban las carreras, estaban mal coordinadas. Los tipos todos peleaban igual.
3: Eso es como el playback de, eso es como el playback de ayer de la inauguración del Mundial, ¿eh?
2: Oye, pero ¿en serio va a hacer eso?
3: ¿Quién?
2: ¿Tú, el presidente de los Estados Juntitos?
3: Bueno, dijo eso, pero sí, igual no, Donald Trump dice cualquier cosa y después hace otra, pero ella
2: instaló. Él ha dicho que hemos pasado 2000 años desde...
3: No, pero instaló un ring ordinario, así como juego inflable, de jardín, de la cuestión esa de los niños pues cuando los fines de semana los papás los llevan a jugar a los juegos inflables. Una cuestión así en la Casa Blanca, porque era el domingo, está de cumpleaños, entonces él va a ver, porque yo creo que Donald Trump no entiende el fútbol y no le gusta el fútbol, le gusta esta cuestión de la lucha mixta. Me voy a guardar mis comentarios respecto al tema.
1: Basta la lucha mixta, no existe eso.
3: Eso es.
1: No pelean hombres contra mujeres, es la lucha. Dile lucha libre si quieres.
3: No, si es una. Tiene un nombre, si ayer lo explicaron.
2: No, yo creo que tiene razón, Francesca. No,
3: sí, tengo razón.
2: Oye, hoy es mi día,
3: absolutamente.
2: Tú puedes pelear con artes marciales o box.
3: La vida igual está acá.
2: Puedes ir con cualquier habilidad.
1: Es media despreciable porque, a diferencia del boxeo y otras artes marciales, la lucha grecorromana y ese botón, te lo podéis pegar a tu adversario cuando está en el suelo.
3: Le puedes.
1: Claro, en esta sí. Puedes seguir pegando cuando está noqueado, digamos.
3: Exacto. Muy Donald Trump, me imagino. Donald Trump.
2: Aunque él no le ha pegado a nadie todavía, pero.
1: Aunque después pida disculpas, digamos, dígame, hoy me equivoqué. Ya, pida hasta desesperada, quiere que.
3: No, no estoy desesperada, solo que no sé qué. O que haya dicho 38 veces, creo que ayer decían en algún medio de comunicación que el conflicto con Irán estaba a punto de resolverse. Lo ha hecho 38 veces.
2: Claro, mientras se lanzaban misiles mutuamente.
3: Sí.
4: Muy bien, muy Donald Trump. Estamos hoy día con Francesca Parodi, magíster en comunicación política y miembro de la Comisión Política de Evópolis. Francesca, un gusto como siempre.
3: Muchas gracias.
4: Estamos con Marcelo Meyer, investigador del Departamento de Estudios Políticos de la Universidad de Santiago, cientista político, columnista, todavía no de acá, y escritor. Marcelo Meyer,
5: hola,
4: ¿cómo estás?
5: Buenos días. No me analizaba que hay columna.
4: Tenemos que hacer eso.
5: Con ese compromiso.
4: Sí, sí.
1: Está ocupado.
4: Pero lo vamos a hacer.
1: Más ocupado que maná.
4: Pero lo vamos a hacer. Y con Camilo Charme, director ejecutivo de Generadoras de Chile, especialista en regulación económica y políticas públicas. Bienvenido, Camilo. Buen día.
1: Como viene nublado, donde deberíamos tener sopa y pilla, lo lamento, Camilo, francamente se nos pasó.
4: Con palta.
2: Yo traje la palta, así que se
4: quedó ahí la palta.
1: Les propongo el ejercicio de resumir lo que ha sido una semana bien agitada a partir de lo que más les ha inquietado. Está el tema de la acusación constitucional sobre la mesa, el tema del CAE, está el ordenamiento político del Parlamento a partir de la discusión del megaproyecto. Te doy el comodín, Camilo. Parte con lo que más te inquietó esta semana.
3: Que no sea maná.
2: Lo que más me inquieta de esta semana es que no veo que haya nada muy interesante. Creo que las conversaciones están todas demasiado en temas muy higiénicos, en temas que están bien, pero no veo una discusión más estratégica, una discusión más inspiradora. Está todo muy en discusiones como muy básicas, en proyectos y en discusiones que son números pequeños por acá, números pequeños por allá, y no veo que alguien esté liderando con inspiración el debate público.
1: Es un pésimo titular para un panel de conversación, te quiero decir, no hay nada que haya interesante.
3: Bueno, muchas gracias, nos vemos mañana.
2: Bueno, me llevo mi palta y ahí sube pilla en la esquina, así que no importa.
1: Te puedo decir que, por ejemplo, la discusión del CAE, me parece que hay dos visiones del mundo que son tan increíblemente opuestas que lo hace ya por lo pronto atractivo, ¿no?
2: Pero que creo que me estás apoyando, Aldo, porque son dos discusiones, pero no son inspiradoras, son dos posiciones de trinchera, unos que sí, otros que no. Lo mismo que con el secreto bancario. No entran a tener una visión más de inspiración. Así, ¿por qué queremos CAE o no queremos CAE? No, es que vamos a ir a cobrar CAE. No, es que ¿cómo se te ocurre cobrar el CAE? Oye, es decir, es como todo está muy maniqueo, ¿no? Es decir, como, y lo mismo en todos los temas.
1: ¿Ideologizado?
2: No, es que sí, o pero no quiero decir
1: ideologizado.
2: Pero yo creo, a ver, yo creo que la palabra ideologizada también se ha desnaturalizado demasiado en Chile. Las personas está bien que tengan ideologías, ¿sí? O ideas políticas, y está bien tener ideas políticas. Pero aquí ni siquiera es eso, no es por uno, oye, mira, yo creo en este tipo de sociedad y por lo tanto yo creo que tenemos que tener un sistema de beneficios sociales educacionales. No, es que yo creo en este tipo de sociedad y yo creo que debería ser otro. No, es como, si tú dices que hay que cobrar el CAE, yo tengo que decir que no hay que cobrar el CAE. Si tú dices que hay secreto bancario, yo tengo que decir que no hay secreto bancario. Y nadie es capaz de saltar ahí e inspirar. Es decir, tú me dijiste que es lo que me llama la atención, y no de esta semana, de hecho lo he comentado en otros lados, que falta en diferentes lados, ¿eh? Alguien que inspire, está todo muy, en temas muy higiénicos, oye, que faltan 5 lucas acá, que faltan 3 millones acá, que hay que poner la deuda acá, o en estas discusiones tan binarias, más que ideologías son como binarias, porque no veo tampoco el trasfondo o el fundamento de las posturas. Por ejemplo, cobrar una deuda, a ver, en principio uno diría, a ver, deberíamos tener una sociedad que, ¿verdad?, las deudas se deben pagar, ese es como un principio. Ahora, siempre, en cualquier lugar, bueno, como todo en la vida, no, pues hay que ver también el caso a caso. Hay que ver que hay tal vez personas que sí quisieron pagar, pero que no pudieron pagar. Bueno, formalicemos un procedimiento para que lo puedan hacer, pero no por el solo hecho de no pagar, esa familia, esa persona va a ser per se fresca, patúa, o tal vez otros sí lo son, pero entrar un poco más a la dinámica y por qué queremos o no queremos un CAE, por qué lo podemos seguir diciendo. Podríamos llegar incluso a decir, oye, Chile necesita también solamente tener profesionales universitarios, cuando en verdad lo que falla por todos lados es, no sé si a ustedes les pasa, conseguir técnicos de buena calidad.
5: Sí.
2: Ayer estuve leyendo que las empresas que están desarrollando la inteligencia artificial, que es lo máximo de tecnología, lo que están es promoviendo becas para técnicos, porque lo que se tiene que hacer hoy en día en el mundo es construir infraestructura. Entonces necesitas técnicos electricistas, técnicos metalúrgicos, técnicos en ese tipo de... Pero nosotros no podemos entrar en esas conversaciones.
4: No alcanzamos, dices tú.
2: Entonces, por eso digo, me gustaría ver que alguien empiece a liderar y a inspirar las conversaciones, no solamente plantear tú malo, yo bueno, tú feo, yo lindo...
5: Sí, yo lo veo complejo el tema del liderazgo de alguien, porque en primer lugar porque queda mucho tiempo las elecciones y las discusiones más de fondo, yo creo que se gatillan o la disposición, Camilo, va a asumir riesgo y entrar en debates más de concepto, ocurren cuando hay un escenario electoral que tú lo puedes ver ya, que es más nítido. En este momento la oposición no existe. Existe un espacio oposición municipalista que tú puedes ver que ahí se podrían proyectar algún nombre. No hay mucho más, ¿eh? Porque el resto de la oposición partidista están en una cosa como la que tú dices. Si Kast dice blanco, nosotros estamos en negro. Y esa discusión es una discusión, además, muy poco rentable para la oposición. O sea, si la oposición no sale de esa oposición permanente... sin argumentos, sin principios, sin un porqué. Yo la verdad es que veo en 4 años más el panorama negro absolutamente para la oposición de partido, ya sea la antigua Concertación o el bloque Frente Amplio Partido Comunista, no van a ser competitivos. Eso lo veo hoy día porque no hay grandes razones, y eso lo refleja la encuesta CEP. Lo que vemos es una pérdida de esperanza de la gente que es dramática, que era mi punto para la pregunta del Aldo. El tema de la semana, yo diría algunos datos de la encuesta CEP, que son paradojales. Por una parte, una sociedad muy desesperanzada, una sociedad que no cree en el gobierno.
4: Desconfiada.
5: Y por otra parte, tú ves algunos números que muestran un repunte de la valoración de la democracia, de la valoración de las instituciones republicanas, por ejemplo, las universidades, por ejemplo, las policías, lo que es una buena noticia. Pero, digamos, hay un clima en Chile que es muy complejo y que afecta a los sectores medios, los sectores populares y también al empresariado. Olvídate que bajando la carga tributaria tú vas a conseguir una reacción mecánica del empresariado para invertir. Aquí hay un tema de confianza que es general en el país y hay una discusión sobre las reglas del juego que es muy poco amistosa y que nos invita a revalorizar la economía en Chile. Las declaraciones de Quirós, tengo que decir, por ejemplo, en el Chile Day, de que Chile tenía un estado capturado, yo no sé a quién se le ocurre que eso puede tener un buen impacto a nivel internacional. No sé quién puede creer que decir eso en Chile Day puede ser una buena estrategia de marketing país. Entonces,
2: es que precisamente en esa línea...
5: Lo veo muy complejo el loop.
2: Perdón, pero es que lo mismo, el gobierno tiene esta reforma, que es la más significativa, pero yo creo que nadie ha entendido por qué esa reforma es importante, sustantiva, va a permitir el desarrollo de la sociedad chilena. Lo han explicado de una manera totalmente higiénica. No, mira, es que tenemos que cuadrar caja, hay mucho gasto, entonces vamos a cuadrar y listo. Pero la gente va a decir, bueno, pero en la sociedad, calidad de vida, calidad educacional, calidad social, urbanismo, no sé, perdona Francesca, pero es que estoy...
1: No, más que darte la palabra, Francesca, tú eres la reina del tema libre en este programa.
3: ¿Puedo cantar, maná?
4: Adelante, adelante, por favor.
3: A ver, yo creo que efectivamente siento que no hay una oposición ordenada. Creo que la oposición es más contra algo que a favor, digamos, de promover algo diferente. Y creo que eso de alguna manera ayuda poco al gobierno, desde el punto de vista que pueda hacer y deshacer, digamos, lo que quiera, independiente de que esto tiene un tema matemático de los votos que requieren el Congreso y que eso requiere de conversaciones. Creo que hemos aprendido muy poco de lo que pasó durante los procesos constitucionales, tanto el 1 como el 2, porque el pecado fue el mismo. Lo que pasa es que los actores eran diferentes. Y finalmente las mayorías terminaron aplastando a las minorías y el resultado yo creo que fue bastante decidor con respecto a ambos procesos, con respecto a los resultados que tuvo una vez que se llevó al proceso democrático. Y creo que eso es una buena señal para el país, ¿sabes? Desde el punto de vista de que nadie se lleve la pelota para la casa, y entender también que efectivamente la gente tiene sus ideologías que son legítimas, que son válidas y que tienen que ser respetadas también, independiente de que la persona que me está hablando piense absolutamente lo contrario de lo que yo pienso. Siento que esta valoración democrática que habla Marcelo creo que va muy, muy de la mano de eso. Ahora, ¿la política está a la altura de eso? Eso yo creo que es más complejo. Y ahí también hablaban recién, porque Camilo decía lo de la falta de liderazgo, de personas que inspiren. Las personas que se ponen primero en el campo de batalla son las que reciben los balazos, ¿eh? Y yo creo que eso es una lección bastante aprendida. Creo que lo que pasó con Vodanovic en la última encuesta CEP con el alcalde, de alguna manera a mí me trae a colación lo que le pasó a Evelyn Matthei. Efectivamente, Evelyn Matthei durante los últimos años lideraba por lejos la elección presidencial o la figura mejor valorada. Y recordemos que Evelyn Matthei, muy a mi pesar, terminó quinta en la elección presidencial. Entonces, yo creo que los tiempos en política son muy importantes. Y los liderazgos, y yo creo que ahí también hay un aprendizaje, los liderazgos no solamente van acompañados de la persona que más bien me cae, sino que también el proyecto que representan detrás. Y ahí creo que fue un problema que tuvo efectivamente Evelyn Matthei y que pudiera eventualmente también tener Vodanovic. El hecho de que una persona le caiga bien a la ciudadanía y que lo encuentre, bueno, un buen liderazgo, no necesariamente está hablando de que el proyecto político que esa persona representa es el que de alguna manera la ciudadanía está buscando. Y eso yo creo que es una carencia absoluta de ideas de todos los sectores. ¿Por qué no estoy con el gobierno de Kast? Porque no sé por qué no estoy con el gobierno de Kast, pero lo que sí sé es que si él va a decir A, yo voy a decir B. Si él va a decir negro, yo voy a decir blanco. Porque eso lo entiendo como un liderazgo. Y ahí yo creo que tenemos un problema. Y también creo que las lecciones aprendidas son efectivamente que los primeros soldados que se ponen en la cancha son los que reciben los balazos. Y hoy en día, a 3 años de una elección, es demasiado costoso ser la persona que lidera o que lleva la batuta. Y eso... Dale, Camilo.
2: No, pero...
3: Porque te gusta interrumpir hoy día, dale. Vamos.
2: Te he encontrado razón varias veces.
3: Ya, muy bien.
2: No, pero es que...
3: Hoy es un buen día,
2: Ustedes dijeron dos cosas interesantes. Dijeron, ¿verdad? Es que no hay ningún proceso electoral cerca, por lo tanto es muy riesgoso. Pero por otro lado...
5: Es lo que compensa el pistoleo, ¿cachai?
2: Exacto. Eso. Pero por otro lado es contraintuitivo para las personas porque también hace muchos años estamos diciendo, oye, demasiadas elecciones nos marean, incluso ha habido propuestas de hacer un poco como
6: ¿por qué no llevamos las elecciones de gobiernos locales el primer semestre, el último año del gobierno, y las elecciones políticas el segundo semestre del gobierno, para que los tres primeros años el gobierno pueda concentrarse a gobernar, a ejercer su programa y que la oposición se pueda armar? Entonces, ahí también me pierdo un poco, porque es decir, o queremos ordenar esto de esa forma o necesitamos las elecciones para que los liderazgos florezcan, pero son liderazgos también muy electorales. Entonces, pues,
3: es que ahí te doy vuelta la duda, porque efectivamente, ¿qué es lo que estamos buscando? ¿Ganar elecciones? ¿O estamos realmente buscando plantearle un proyecto político al país que pensamos que es el mejor o que va a hacer que de alguna manera Chile sea un mejor país? Y yo, lamentablemente, la respuesta, y ahí soy bastante pesimista, es que pensamos en las elecciones. Si lo que único que nos importa es cuánto ganamos aquí, cuántos alcaldes tenemos, cuántos concejales, y no directamente cuál es el proyecto que le queremos plantear al país. Y ahí yo creo que, efectivamente, si tú miras la última elección presidencial incluso, te ves, particularmente en la primera vuelta, yo siento por lejos que el programa de gobierno más masticado era el de Beli Matei, pero por lejos. Sí, claro. Y que efectivamente te planteaba una hoja de ruta, tenía claridad, te puede gustar más o menos,
6: claro,
3: pero había una línea a seguir. Y tenías otros proyectos, como por ejemplo el que terminó ganando, que efectivamente eran más titulares y el plan no sé cuántito, pero el detalle de ese plan no existía. Entonces, ¿qué estamos buscando? Ganar elecciones. Y mientras sigamos buscando ganar elecciones, vamos a descuidar la democracia, vamos a descuidar las instituciones, porque efectivamente el mismo tema de que hablamos antes cae cuando hablamos del secreto bancario. Oye, resulta que tenemos que oponernos porque el presidente dice esto, o tenemos que hacer esto porque... Y eso efectivamente te está hablando de un tema, de un gallito, que el gobierno no se fortalezca, porque no me conviene que se me arranque, electoralmente digo, pero realmente el proyecto político que tengo yo es estar en contra de él. Déjame, y esto le pasó, decir, y esto le pasó a Piñera, esto le pasó a Boric, y esto le está pasando a Kast.
5: Frente a la pregunta de Camilo, entre 2020 y 2024 hubieron 16 elecciones. O sea, cuando tú me decís, ¿no es contraintuitivo? En cierto sentido sí, pero está claro que cuando decimos no deja las elecciones en este periodo 2020-2024, pensar el país, estamos hablando de 16 elecciones. O sea, yo creo que podemos encontrar un punto medio entre 16 y 4 años donde no hay elecciones, que digamos establece una condición que en general los políticos entienden como el estímulo para liderar algo. Porque lo que pasa es que lo que dice Francesca es muy cierto. Si Boanovich sale con más fuerza, va a tener costos.
3: Los dardos van para
5: allá. Y va a desgastarse antes de tiempo. No va a llegar. Eso es claro. Ahora, que Boric esté tratando de liderar ahora al sector, a mí me parece... inconveniente, un despropósito.
6: Ah, bueno, y además, otro café, ¿no?
5: Sí, porque te mete en una discusión hacia atrás del balance de Boric, claro, que el país no necesita hoy día.
1: Claro. Estamos con Francesca Parodi, con Marcelo Mella, con Camilo Charme esta mañana haciendo País ADN. Les propongo que en el segundo bloque entremos a fijar posiciones con respecto al CAE. Porque creo que hay dos posiciones antagónicas que quedan muy claras y que han ido tomando aristas distintas en lo que ha significado el debate de las últimas horas.
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1: 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Ya volvemos.
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7: En Santiago, 11 grados. En Calama, 9 grados.
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3: Estamos de vuelta aquí en País ADN junto a Marcelo Villa, Camilo Charme y Francesca Parodi. Qué bien que se alcanzó a entender un poco lo que hacemos en la pausa.
4: Sí.
3: Hablar de si vamos al supermercado o no y a cuáles.
4: ¿Eso determina lo muy cuico que eres? ¿Cuántas veces vas al supermercado tú, Pia?
3: No, yo creo que no cuántas veces determina a qué supermercado vas.
4: Ajá. ¿Si van a comprar hormiga o comprar grande?
3: También, sí, no tienes razón, también eso.
5: Depende. En Zapallar no puedes ir al Unimarc.
3: No, no hay.
4: ¿Qué dato más freak? Aprendió el dato, digamos.
5: Porque Unimarc quería ampliar o no, instalar una.
4: Ah.
5: Y la población local.
6: Hubo una movilización.
5: Se movió de Santiago a Zapallar para protestar.
4: Pero vaya a los suburbios, vaya más intensillo y tenía uno, ¿no?
5: Bueno, pero Zapallar no.
4: Sí.
3: No sé, pero hay un Jumbo y un líder más intensivo está alto.
5: No, en Zapallar no.
4: Durante mucho tiempo se compraba solo en Leo.
5: Yo no, ¿qué pasó ahí con el libre mercado?
3: Ah, no
5: la
3: sé, desconozco.
5: ¿Qué pasó ahí con
7: bueno, la libertad playa económica? Yo soy de Ponce, hoy voy a Playa Blanca a veranear.
4: Francesca, ¿las deudas se pagan o no se pagan?
7: ¿De qué manera se pagan?
4: Perdón, estamos junto a Francesca Parodi, a Marcelo Mella y a Camilo Charme esta mañana en País ADN.
7: Las deudas se pagan, obviamente que se pagan. Pero, a ver, con respecto a este tema, que yo creo que es bastante más complejo que negros y blancos, y ahí muy, muy de la mano lo que decía Camilo en la primera parte del programa, creo que hay deudas y deudas, o personas y personas más que deudas, efectivamente. Pues la deuda finalmente es un número que lo cobra un banco, digamos, y lo repone el Estado en el caso.
4: ¿Puedo agregar un matiz? Sí. Hay sensibilidades y sensibilidades.
7: Hay personalidades y personalidades.
4: Exactamente.
7: Hay romanticismo
4: cuando
7: y romanticismo.
4: Marcelo Mella hace algunas semanas desordenó esta mesa haciendo un calificativo sobre el ministro Quirós. De alguna
6: no
4: manera.
6: Vas a repetir, parece.
4: Que creo. De alguna manera es como le entramos a los temas. Es decir, la gente se equivoca cuando elige carrera o algo por el estilo y se paga y se paga. No es una manera muy empática en un momento en que te dejas la cuenta en cero. Ese es el matiz que te quería agregar.
7: No, yo coincido absolutamente con lo que estás mencionando. Primero que nada, yo creo que hay tiene que haber una revisión un poco más exhaustiva y menos romántica con respecto a la educación. ¿Ah? Y qué bueno que no está hoy día Gonzalo, porque si no me estaría mirando con cara de no tan contento. De también entender de que finalmente la educación es un vehículo para poder el día de mañana desarrollarte profesionalmente, ya sea técnico, profesional, oficios o de la manera que sea. Y voy a decir algo que es bien impopular, pero no todas las carreras tienen la misma salida. Y esto en algún momento también se debatió, y me tocó estar en España, cuando la gratuidad se empezaba a cuestionar en base también a la empleabilidad que tenían las diferentes carreras, y decir, ¿para qué seguimos teniendo más X si resulta que abogado. Hoy día, por ejemplo, el mercado laboral requiere otro tipo de profesiones o de expertise? Y eso transforma un debate que podría ser muy romántico, muy vocacional, en algo más práctico. Y eso yo creo que es algo que tenemos que asumir. Y sé que lo que estoy diciendo es tremendamente impopular desde el punto de vista de, oye, si yo quiero estudiar literatura francesa, ¿por qué no puedo estudiar literatura francesa? Entonces ahí vamos a decir, bueno, sí, pero no con los recursos del Estado, porque efectivamente el Estado requiere otras cosas. Sé lo impopular que estoy diciendo y me hago cargo de aquello. Con respecto a las deudas, yo creo, y no quiero seguir en el tópico de echarle la culpa al gobierno anterior, pero creo que efectivamente ahí hubo un aumento de dejar de pagar el CAE. Y esto se ve en las cifras. Hoy día en la mañana escuchaba, no, ayer, a la diputada Schneider que efectivamente decía que no es real ese aumento, es real ese aumento, independiente que haya venido sustantivamente en los últimos años dejándose de pagar el CAE, pero hubo un salto importante alrededor de 20 puntos en la entrada al gobierno del presidente Boric, por una promesa que no se cumplió, esa promesa. Si, hablemos si es responsable, irresponsable haberlo hecho. Creo que efectivamente la deuda se tiene que pagar, pero también creo que se tiene que entender el caso a caso. Hay personas que efectivamente, sí, a ver, no nos vayamos muy lejos, el propio fiscal Valencia, cuando salió este tema del CAE, que él no estudió con CAE, estudió con algo más antiguo que el CAE, no recuerdo cómo se llama. El crédito fiscal. Efectivamente fue y pagó el CAE, o sea, el crédito fiscal. O sea, una persona que es fiscal nacional, yo entiendo que puede pagar su crédito. Y el problema no es no pagar el crédito por la irresponsabilidad que tiene no pagar un crédito. El problema es que ese dinero se deja de usar para otras cosas. Y eso yo creo que es muy relevante. Si el CAE fue injusto, justo, yo creo que eso es una discusión bastante más de fondo. Pero sí creo que esto tiene que tener una mirada uno a uno, tiene que tener el caso a caso. Y obviamente aquellas personas que están en condiciones de pagar el CAE y que creen que no lo tienen que pagar porque como le dijeron que no se iba a pagar, bueno, tienen que hacerse cargo de eso.
6: Yo creo que hay que distinguir dos cosas. Lo primero es que efectivamente las deudas se deben pagar. Eso yo creo que deberíamos incluso eliminar la discusión. El tema es que si es un mecanismo políticamente legítimo que dejar cuentas en cero para hacer efectivo el cobro de una vez, sin ninguna consideración a la diversidad de situaciones que involucra un cobro masivo de este tipo. Yo creo que ahí hay un ripio de la decisión de hacer efectivo el cobro de una sola vez. Me parece con poco sentido político, con poco sentido social, y si me apuran, me parece torpe, que daña incluso, digamos, la capacidad de maniobra en este tema del gobierno del presidente Boric. O sea, barre para adentro el tema. Entonces, yo diría que si se hubiera hecho esto de manera gradual, con mucha comunicación política, el resultado sería otro, porque el país puede entender. Ahora, si tú ves la meta recaudación de esto, tampoco es que el país solucione los problemas de déficit fiscal cobrando el crédito con aval del Estado. Son montos importantes, no quiero latear acá, pero no resuelve el déficit fiscal que arrastra Chile hace más de 10 años. Entonces, pongamos en contexto esto. Y lo que yo creo sí que merece por lo menos un reproche político es el tono del ministro Quirós al momento de entrar a discutir a propósito del cobro del CAE, la decisión individual de las personas de qué estudiar. Los datos muestran que los retornos económicos monetarios de la educación superior contienen varios hechos que hay que discutir como país. Lo que decía Camilo, hay un techo a la al retorno de la educación universitaria, eso sin duda. Chile necesita formar más técnicos porque participa más directamente del proceso productivo, de la innovación de la economía en Chile, y les va a ir mejor. O sea, es tan simple como eso. Ahora, también es legítimo que una persona, independiente del nivel de ingreso, decida estudiar filosofía, sabiendo que el nivel de retorno va a ser un retorno monetario muy bajo. Diga, hacer una inversión monetaria riesgosa. Pero tú no puedes, desde la posición del ministro de Hacienda, cuando estás haciendo efectivo este cobro, decir, bueno, hay carreras que no conviene estudiar. Porque me parece que eso interviene en una decisión que es individual. La discusión sobre la oferta de la educación superior es una discusión que el país necesita. No puede definirse por oferta y demanda, porque si tú pones a competir a las universidades, el costo social de decisiones mal tomadas a nivel de universidad, que hay una tremenda lista de espera todavía para estudiar cualquier carrera universitaria en Chile, porque todavía hay muchas familias de primera generación que no solo evalúan como inversión mandar a un hijo a la U, sino también como una ganada simbólica de la familia. Tengo, mi hijo está estudiando una carrera que no retorna plata, que difícilmente va a encontrar pega, pero es un orgullo,
7: obvio,
6: mandar a mi hijo a la universidad. Y perdóname, esa es una decisión de la familia. Ahora, hay que poner información, y creo que el estudio que hace la superintendencia de la rentabilidad de las carreras es la información que necesita el mercado de la educación superior para funcionar con mayor transparencia.
4: Ya, es que, Camilo Charme.
5: Es que, a ver, ven, ese es precisamente el tema, y perdón por apoyarme a mí mismo en la primera tesis de la mañana. En esta conversación con Marcelo, con Francesca, se está conversando y se está empezando a ver, ¿verdad?, propósitos. ¿Por qué deberíamos tener esto? ¿Dónde deberíamos avanzar? Pero eso no lo estoy viendo en los liderazgos, ni del gobierno, ni de la oposición. Entonces caen en la mezquindad de fórmula menos, fórmula más, y todavía no nos explican por qué deberíamos cobrar ese CAE, y para qué nos va a servir esos recursos, y por qué también culturalmente es bueno que tengamos una sociedad donde el concepto primario de deuda se debe pagar, porque eso sirve para todo, ¿no? Sirve para la tarjeta de crédito, para el colegio, el TAC. Es decir, es una sociedad donde tiene una cultura de pago, es una cultura sana para los países. Pero no hemos hablado de la educación en Chile. Y yo, ese es un tremendo tema en la época que estamos viviendo como sociedad mundial. Es decir, la inteligencia artificial lo que está cuestionando es qué va a hacer el ser humano. ¿Qué va a tener que hacer el ser humano? ¿Cómo nos vamos a capacitar, estudiar, formar? Porque el tema de la inteligencia artificial no es ciencia ficción, no es Robocop, no es Terminator, es en verdad lo que está pasando en el mundo ahora, no en 5 años más, ahora. Y lo que se está viendo es que las sociedades que no se pongan actualizadas en cómo formarnos, en cómo actualizarnos sobre todo, van a ser desplazados laboralmente. Entonces, y no solamente por las máquinas de inteligencia artificial, sino por otros profesionales de otros países que sí están siendo capacitados, porque además esto está pasando. En el sector de infraestructura en Chile, que está muy pujante con el tema minero, con el tema energético, después cuando uno habla con los alcaldes, dicen, oye, pero es que viene el proyecto, porque ¿y a quién van a contratar? Y las empresas le tienen que decir, es que no puedo contratar gente, o los tengo que contratar para los trabajos mínimos, y me tengo que traer, ¿saben de dónde gente? De India, de China y de Colombia.
3: ¿Ah? Entonces, pero eso es porque no hay técnicos.
5: Porque no hay técnicos de laborales capacitado, de alto nivel. Entonces, esa es la conversación que queríamos estar teniendo. Oye, ya, cultura del pago bien, un sistema para que algunos vayan a anunciar, otros. Ya. Y lo otro, Marcelo, que tú señalas, y Francesca también, esto sí hay un mercado laboral. Y bueno, pero los mercados tienen ciertas condiciones. Un mercado existe porque primero hay demanda. ¿Ah? Es decir, yo no ofrezco vender turururus, que me puede parecer muy lindo, si nadie me compra turururus. Entonces también hay, ya, pero para saber cuál es la demanda, necesitamos buenos canales de información. Y en Chile no hay buenos canales de información para que las familias digan, oye, Juanito, oye, Camilo, yo sé que tú querés, pero mira, verdad, no tenés actitudes artísticas, pero mira, tal vez es otro lado. En los colegios no se habla eso, y en los colegios privados tampoco, ¿eh? Están todos enfocados a la prueba estandarizada, y ahí te vas. Entonces, si se dan cuenta, hay todo un tema sumamente importante, que estamos viendo una transformación mundial debido a la inteligencia artificial, y nosotros estamos discutiendo cada más, cada menos, y efectivamente, cuando te limpian la cuenta, es muy brutal.
4: Sí. Pero el criterio de ustedes fue un error abrir tanto el mercado universitario en Chile, ¿no?
5: Es que falta información, Aldo.
4: Pero que nos tiraran tanta oferta encima fue...
3: Tantas universidades, porque, digamos, tantas carreras.
4: Digamos, la carrera te define la vida. O sea,
3: tanta matrícula.
4: Es tu definición de vida. Pero que haya tanto acceso, ¿fue un error o no fue un error?
5: Pero es que hay muchos temas ahí, porque de partida nuestras carreras son largas. Son largas. Es decir, imagínate una persona entra con 17, 18 años a jugarse la vida con una carrera, con una vocación... y una entrada, decir, no, yo quiero ser médico, yo quiero ser abogado, quiero ser periodista, lo que sea, cientista político, 17, 18 años, con colegios que, seamos sinceros, los colegios en Chile tampoco te están ayudando mucho a todo eso. No hay información. La otra vez comparamos, Chile tiene 19 millones de habitantes, España tiene 55, y Chile tiene 2 veces más facultades de derecho que España. 2 veces más facultades de derecho que España.
4: Nos equivocamos, Francesca, ¿no?
7: Yo creo que, independiente del CAE, me parece un mecanismo muy injusto. Creo que en el momento que se abrió era la posibilidad que había también, y que la gente lo tomó como una forma de tener una proyección que probablemente sin tener una carrera universitaria hubiera sido más compleja.
4: Veníamos de un sistema malo, digámoslo, que recibía muchas críticas.
7: No, no, de hecho yo creo que podría, se podría haber perfeccionado mucho antes, desde que se empieza a ver que efectivamente no estaba dando para cubrir esto. Esto independiente de la irresponsabilidad que puede tener ciertas personas en no querer pagar porque están esperando que se los perdonen o que se los condonen. Pero yo creo que voy a hacer, perdón que lo lleve nuevamente al mundo privado y a riesgo de autofuna, pero si uno va a postular a un crédito, por ejemplo, para comprar una vivienda, te revisan de alguna manera cuál es tu capacidad financiera. Yo creo que cuando se hizo el CAE de alguna manera no se proyectó efectivamente cuánto dinero iban a traer, digamos, las carreras que estaban estudiando, ¿eh? Y esto es bien poco romántico porque efectivamente estoy metiendo a mercado, digamos, la educación. Pero es que funciona así. Es que mañana te van a pagar en base a lo que vale tu puesto en el mercado, independiente de lo vocacional que pueda ser efectivamente tu interés sobre una determinada materia. Entonces yo creo que sí, en el momento que se otorga el CAE, y estoy hablando, y aquí estoy separando obviamente la discusión entre los que quieren pagar y los que no pueden pagar, o los que no quieren pagar y los que no pueden pagar, eso obviamente lo estoy separando, sino que también entender de que efectivamente si tú estás estudiando algo que de alguna manera el mercado no tiene esa necesidad, tu capacidad de poder devolver esas lucas en base a una proyección que se hizo en su momento van a ser bastante menores que una persona que efectivamente estudia una carrera, que está pujante, que yo me acuerdo que en algún momento fueron los ingenieros forestales, yo me acuerdo que había un boom de los ingenieros forestales hace como, no, la piedra no había nacido todavía, pero
3: yo miro con cara de
7: que después ese boom también se cayó. Con respecto a las determinadas que en algún momento puede haber sido también ingeniería en minería y diferentes carreras que de alguna manera tienen estacionalidades o de alguna boom, que podría ser hoy día perfectamente lo que dices tú, Camilo, cómo nos estamos preparando para la inteligencia artificial, que creo que todavía la miramos un poquito por el lado y le preguntamos el horóscopo al ChatGPT, si no, no hacemos más que eso con la inteligencia artificial hoy. Y ahí creo que, o el tarot, que también lo hace, y el horóscopo chino, y de alguna manera cómo nos adaptamos a este nuevo modelo donde probablemente las carreras tradicionales no van a tener la cabida o la salida laboral que tienen hoy día.
6: Marcelo, ¿fue un error masificar la educación superior en Chile? No, no fue un error. En 1990 llegaban a la educación superior en Chile 250.000 personas. O sea, la educación superior era, al inicio de la democracia, una realidad súper elitista. Y eso no es deseable. Ningún sistema democrático se sostiene cuando 250.000 personas en un universo de 14 millones de habitantes entran a la universidad. Eso no es viable. Hoy día accede a la educación superior 1.5 millones de chilenos. ¿Cómo pasamos de 250.000 a 1.5 millones? O sea, cachemos la dimensión. ¿Cuál es, a mi juicio, nuestro problema? Que no evaluamos las políticas públicas. No tenemos un mecanismo de evaluación. Aparte de lo que dice Camilo, de información para que el mercado funcione. Pero no evaluamos. El CAE puede haber sido una buena idea en cierto momento. En otro momento, habría que haberlo rediseñado. Pero no tenemos esa instancia de rediseño, de reevaluación. Es el mejor mecanismo y luego pasamos a que hay que derogarlo. Y creemos que derogarlo nos arregla el sistema y a veces el arreglo es peor. Entonces tenemos una cosa bien torpe al momento de pensar al país, estoy con Camilo, pensar en largo plazo el país, digamos. Yo creo que el proceso que ha habido Chile en educación superior es deseable, una masificación intensiva en pocos años, pero creo que la discusión sobre las políticas que contribuyen al acceso y la calidad de la información ha sido muy deficiente. Y eso, lamentablemente, lo pagan las familias chilenas. Entonces, creo que existe la oportunidad, yo espero que este gobierno logre sobreponerse a esta discusión torpe en la que nos mete el ministro Quirós nuevamente de discutir sobre los efectos del retiro del sueldo de una vez y luego, de manera, yo diría, de un paternalismo institucional inédito, nos dice que hay unas carreras que podemos estudiar y otras que no. Yo creo que esa no es la manera de discutir sobre un tema de alta complejidad como este.
5: Ahí Marcelo dijo algo que yo también quiero apoyar y que nos pasa en todo el sentido, ¿eh? Que es, en un momento se decide una política pública, se crea un mecanismo, un instrumento que para ese momento histórico, circunstancial, funciona. Pero después lo que pasa en Chile, especialmente, no tenemos ninguna instancia u órgano que evalúe la evolución de las circunstancias y vea si la desviación, ¿verdad?, del objetivo estratégico de esa política el año 95 se mantiene el 2000, el 2005, el 2010. Entonces, claro, nos encontramos, y eso nos ha pasado la discusión de ISAPRE, de AFP, de educación superior, de CAE, en sistemas de cuentas de servicios públicos, está lleno. Que en un momento, entonces, claro, con el vidrio retrovisor, tú dices, oye, pero ¿cómo es posible que se hizo este mecanismo? Es que en las circunstancias del año 95 era válido, pero claro, la del 2025 tal vez cambia. Y eso es muy importante, carecemos de esa desinstitucionalidad y de esa altura de discusión. Y lo otro es que nos aferramos entonces después a estas peleas maniqueas de buenos malos, cuando deberíamos decir, oye, ¿cómo mejoramos estos mecanismos para que sigan logrando el objetivo mayor? Y ahí es, insisto, el liderazgo que te defina ese objetivo mayor. Yo creo que también Boric se equivocó como entró al debate. Tampoco le está justificando un objetivo mayor. Él simplemente fue a justificar su decisión, su grupo más de cercano de interés. Yo creo que él entró muy a destiempo y muy mal al debate.
6: Además, el gráfico es malo.
4: Sí. ¿Está mal hecho o está mal malo?
6: Está mal hecho.
4: Francesca Parodo y Marcelo Mella, Camilo Charme, esta mañana despertaron el interés de todos ustedes que han participado y a los que les agradecemos siempre. Nuestros panelistas leen sus opiniones y por lo tanto agradecemos su participación, la de Claudia, la de Héctor, la de Carlos, la de Andrés, que han estado esta mañana con nosotros a través de nuestro WhatsApp, y recuerden que lo pueden hacer también a través de nuestro canal de YouTube.
3: Sí, donde también hay una discusión muy activa. Muchísimas gracias, queridos. Que tengan un buen fin de semana.
7: Buen fin de semana. Gracias.
3: Vale, nosotros caso. Seguimos aquí en País ADN.
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5: 10 de la mañana con 3 minutos, momento de actualizar noticias a esta hora. Paula Bravo, ¿cómo estás?
6: ¿Cómo te va, Pidaldo? ¿Cómo te va también? Muy buenos días. Está buena la historia, después seguimos. Oye, vamos a partir en las calles con información policial, porque como asesinos a sueldo están investigando a 3 ciudadanos extranjeros que en las últimas horas fueron detenidos por un secuestro en Santiago Centro. Richard Jiménez, buen día.
7: Sí, han sido detenidos por el secuestro a un joven de 25 años, 3 ciudadanos extranjeros, son un dominicano, un venezolano y un argentino, y los que posiblemente se hayan también dedicado al sicariato. Esto se ha revelado ahora último, o sea que ellos se hayan convertido y hayan cumplido el papel de ser asesinos a sueldo. Esto es por encargo. La víctima del plagio del secuestro es de nacionalidad peruana, que estuvo por 6 horas raptado en un sitio de Santiago Centro. Este hecho fue el martes y esta mañana se informó de los imputados detenidos. El joven de 25 años peruano, que salvó ileso, señala que lo raptaron porque pensaban que él vendía droga en un lugar que está bajo el control de quienes lo secuestraron, o sea, por una banda que trafica. Y si bien los 3 imputados por el secuestro han sido detenidos por este delito, hay algo más que se sospecha sobre ellos, y a lo que apuntó también el coronel Cristian Candia, carabineros de la unidad especializada OS9, que los capturó y que los sigue investigando.
8: Secuestro, y este, a diferencia de otro tipo de secuestro, es para eso, para mantener un control y sacarlo del sector. No se solicitan algún tipo de dinero. Estas personas están siendo sindicadas en la participación de otros hechos similares, principalmente lo que usted señala, a procedimientos de sicariato, tráfico de drogas y tráfico de armas.
9: Es decir, es gente que está siendo investigada por homicidio porque le pagan por matar.
8: Eso es lo que se está investigando.
7: Y los 3 imputados por el secuestro, ciudadanos extranjeros con situación migratoria irregular y que se lo está indagando ahí, como escuchábamos, por ser posiblemente sicarios. Paula.
6: Gracias, Richard. Seguimos contigo. Nos vamos de inmediato al Palacio de la Moneda. El presidente José Antonio Kast encabezó más temprano una actividad en la que participó también Diana Copa, el general director de Carabineros. Buenos días.
10: ¿Cómo te va, Paula? Muy buen día. Sí, desde el Patio de los Cañones se desarrolló esta ceremonia de condecoración al servicio de la Presidencia de la República, instancia en la que se reconoce a los funcionarios de Carabineros que integran la Guardia de Palacio y la Escolta Presidencial. La actividad fue encabezada por el presidente José Antonio Kast, quien entregó un mensaje de agradecimientos a Carabineros. Pero en la ceremonia, como tú ya decías, también estaba presente el general director de Carabineros, Marcelo Araya, a quien se le consultó por los recientes casos que han involucrado a funcionarios de la institución. Solo esta semana, 8 carabineros detenidos en Atacama por falsificación, 2 en Valdivia por comercio ilegal, 5 gendarmes en Coquimbo por tráfico de drogas y 6 funcionarios en Talca por robos. Al respecto, el general director calificó estos hechos como graves y explicó que si estos casos han ido en aumento, responde también a un fortalecimiento de los controles internos al interior de la institución.
11: Un hecho gravísimo.

0: Como institución nosotros tenemos una sola política, que es de la transparencia, de la veracidad y del correcto actuar. Mire, lo que pasa es que nosotros intensificamos los controles. Yo no tengo ni un problema en seguir en la misma línea, porque no permito, no acepto que personal ensucie, no solamente el uniforme, sino que involucre también todo lo que es la confianza en la ciudadanía. Carabinero está para cumplir, carabinero está para servir, como lo hacen miles de carabineros, de norte a sur, en la frontera, y que trabajan abnegada y honestamente. Y estos grupos de carabineros que no merecen estar en la institución, se van de la institución y tienen que responder ante la justicia.
1: Bueno, además aprovechamos de preguntarle al general de director por el ingreso del proyecto por parte de la diputada del Partido Comunista, Lorena Pizarro, que busca derogar parte de la ley Naín Retamal con el objetivo de modificar algunos de sus artículos. El general director fue bien claro que esto corresponde al ámbito legislativo y que por lo tanto no se puede referir concretamente a ello, pero sí dijo que se ha visto en evidencia cómo han sido parte de acompañamientos, que se ha visto personal desplegado y que si en su momento se necesita que se presenten informes en el Congreso, obviamente ellos estaban disponibles para eso. Es parte entonces de lo que ha pasado durante esta mañana acá en el Palacio de la Moneda.
2: Perfecto, Diana, muchísimas gracias. Y siempre en política comienzan a ajustarse los cálculos para el futuro de la acusación constitucional contra el exministro de Hacienda, Nicolás Grau. Esta mañana en ADN Hoy, la presidenta del Frente Amplio, Constanza Martínez, no lo reconoce abiertamente, no dice que está perdida la Cámara de Diputados, pero sí asume que el escenario en esa Cámara del Congreso es bastante difícil. La posición del Partido de la Gente la cuestionó, particularmente de la diputada Pamela Giles, apela a la responsabilidad en Renovación Nacional y en otros parlamentarios de la derecha. Siguen también pendientes en la posibilidad de un acuerdo entre los alcaldes y el Ministerio de Hacienda por los recursos del Fondo Común Municipal, esta merma que acusan por el eventual fin del pago de las contribuciones a adultos mayores de 65 años propuesta en la mega reforma. Y ayer, después de una reunión en La Moneda, la alcaldesa de Las Condes habló del fin de la SUBDERE, de la Subsecretaría de Desarrollo Regional, como una forma de ocupar esos recursos que van a faltar a propósito de las normas entrantes. Está ahí también. Y en tribunales, en la Corte de Apelaciones, el nuevo intento de la exministra de la Corte Suprema, Ángela Vivanco, para salir de la prisión preventiva, que ya cumple hace más de 4 meses en la investigación de la denominada muñeca bielorrusa.
3: Seguimos muy atentos, Paula, a lo que acontece esta mañana.
2: Gracias. Chau, chau.
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5: Entre este 12 y 22 de junio, la Corporación Misión de María realiza su cuarta colecta digital, una campaña que busca reunir fondos para continuar apoyando a niños y niñas que requieren de cuidado y protección a través de su residencia y del programa de familias de acogida Familia Grande. Es una invitación que hacemos a aportar en esta campaña y estamos justamente con Pilar Heiremans, voluntaria y nueva presidenta del directorio de la Corporación Misión de María. Pilar, ¿cómo estás? Bienvenida.
6: Hola, muchas gracias, Piedad, Aldo, por este espacio.
5: No, gracias a ti por estar con nosotros. Para quienes no conocen al hogar o a la Corporación Hogar Misión de María, cuéntanos un poco en qué consiste.
6: Bueno, la corporación es una fundación que trabaja hace más de 30 años atendiendo a niños entre 0 y 3 años. Todos nuestros niños vienen derivados de tribunales de justicia por vulneración de derechos. Y mientras se define qué es lo que va a hacer de estos niños, si van a volver con alguien de su familia o si se van a ir en adopción, están temporalmente, ojalá el menor tiempo posible, en nuestra residencia. O, como contabas tú, también tenemos hace un par de años un FAE, que es una familia, ¿cómo se llama? Familias de acogida.
5: Claro.
6: Familias de acogida, entonces algunos niños se van a la residencia y otros se van con familias de acogida temporalmente hasta que se decida qué va a ser de ellos.
5: Y es súper importante también pensando en lo que hemos visto en las últimas semanas, ¿no? Que faltan familias de acogida y que hay muchos niños que están ingresando a este tipo de residencias a estar bajo el cuidado del Estado. Yo sé que es un tema difícil, pero también un poco haciendo el llamado a sensibilizar sobre este tema. Estamos hablando de niños que van desde las semanas de vida, ni siquiera mes, hasta niños bastante más grandes que por diversas situaciones llegan a esta residencia donde son recibidos con mucho amor. Pero, por ejemplo, ¿por qué o qué es lo que está pasando para que esos niños terminen o lleguen a una residencia?
6: Mira, la verdad es que es un drama, es un problema que tenemos a nivel nacional. Hay más de 600 niños de entre 0 y 3 años que están en residencias o hospitales y aún hay en lista de espera. Y por normativa, nosotros no deberíamos tener ningún niño en residencia. Deberían estar todos en familias de acogida, pero como decías tú, no hay familias de acogida. Estamos tratando desde el Estado y nosotros también como corporación de hacer llamados, de incentivar a familias para que se sumen a ser familias de acogida, pero no es fácil. Es un tema de cultura, de que no los incentivos no son a veces los adecuados, porque la subvención es muy chica y el costo de mantener a un niño en una casa significa harta plata.
3: Y además de muchos requisitos, Pilar, ¿no?
6: Mira, más que muchos requisitos, porque efectivamente hay que...
5: Es un gran compromiso.
6: Claro, hay que tener la capacidad de comprometerse, tener ciertas características psicológicas, pero actualmente familias de acogida pueden ser una mujer sola, una pareja homosexual, personas adultas ya que tienen a los hijos grandes que ya se fueron de la casa y todavía tienen energía para cuidar a un niño. Obviamente hay una evaluación que es exhaustiva y que tiene que en el fondo respaldar que esta familia va a poder hacerse cargo de buena manera de un niño. Pero no sé si es tanto los requisitos. No es un trámite tan largo tampoco como es en la adopción.
3: La madurez suficiente para saber que en algún momento se sacaba, ¿no? Y que
6: ese,
3: vendrá otro.
6: Ese es el miedo que tiene la mayoría de las familias.
5: Encariñarse, que es lógico.
6: Encariñarse y qué pasa después cuando uno tiene que despedirse de ese niño. Pero las familias de acogida lo que más dicen es que es una experiencia maravillosa para ellos y que es una experiencia maravillosa para ese niño. Y que más que pensar en ellos mismos, piensan en el aporte maravilloso que hicieron con la vida de esa personita que pasó por su casa por un tiempo. Y muchas veces pueden, dependiendo de la nueva familia que se lleve a ese niño, mantener el contacto, seguir hablando por WhatsApp, ir a los cumpleaños. No siempre es un corte definitivo. Y claro, yo creo que si uno se prepara mentalmente para saber que es por un tiempo acotado, que uno está haciéndolo no por uno, sino que por un otro, por un niño, que es el mejor aporte que uno puede hacer, para mi gusto, como por la vida de otra persona, y también todas las familias de acogidas tienen apoyo de la dupla psicosocial que los va, en el fondo, los va acompañando, los va...
5: Claro, no están solos
6: las familias de acogida. No es que están solos y que después cuando se despiden de los niños se quedan sin la compañía de nadie, sino que hay toda una red que va apoyando este proceso.
5: Pensemos un poco también en la meta que se pone la corporación para esta campaña. Es muy alta porque efectivamente los recursos se necesitan y uno dice como, bueno, pero ¿qué tanto se gasta en un hogar con cuántos niños están en el hogar hoy día?
6: Actualmente estamos con 30 niños en la residencia y 9 niños en el FAE de las familias de acogida.
5: Sí. O sea, claro, uno dice, bueno, pero ¿qué tanto se gasta? Es que, a ver, nosotros, hablemos de la logística. Sí.
6: Nosotros gastamos por niño 2.800.000, de los cuales 1.700.000 viene de la subvención del Servicio de Protección. Nosotros 1.100.000 tenemos que salir a buscarlo. Y en el FAE, en el caso nuestro, tenemos que lo cubrimos absolutamente nosotros, que cuesta 1.000.000 de pesos por niño. Efectivamente, uno dice 2.800.000, ¿cómo tanta plata? Pero nosotros tenemos un cuidado especializado, donde tenemos que salir a buscar, en el fondo, no solo la alimentación, los remedios, la kinesiología, fonoaudiología, tenemos psicólogas, trabajadoras sociales, enfermeras, educadoras de párvulo. Los niños, como viven dentro de la residencia, nosotros tenemos que tener personas capacitadas cuidando a esos niños día y noche, fin de semana, navidades, vacaciones, año nuevo, pañales. O sea, la verdad es que es muy caro. Y no solo nosotros atendemos a los niños, que a uno se le olvida eso, nosotros atendemos a las familias de los niños. Uh-huh. Eso significa hacer visitas a terreno, preparar papeles para presentar en el juzgado, acompañar a esas familias, tratar de que se rehabiliten. Entonces, todo ese trabajo también es caro. Y la verdad es que nosotros como corporación tenemos estándares más altos de los que nos pide la normativa. Y para poder entregar un trabajo de calidad y poder entregar una atención especializada y reparadora y cariñosa, se necesita recursos para tener personal, para tener una casa calentita, para tener a los niños bien atendidos y con todas las terapias que cada uno necesite.
5: O sea, digámoslo también, efectivamente hay lista de espera, por ejemplo, para un hogar como este.
6: Sí.
5: Es importante también destacar que esta es una campaña digital, una colecta digital que hoy en día es muy fácil. O sea, cualquier aporte sirve, que yo creo que es un punto importante considerar. ¿Y cuánto se demora uno en hacer la donación una vez que ya llega el enlace, por ejemplo?
6: ¿Un minuto? A veces falla porque la tecnología a veces, pero lo normal es en 3 pasos está hecha la donación y como dice Estúpida, de verdad todo sirve, todo suma, desde 1.000 pesos se puede donar y de a poco, mientras más personas colaboren, más posibilidades de llegar a esta meta que, como dices tú, es muy alta. Pero así transmitiendo entre la gente que uno conoce, a través de los medios, en general hemos logrado la meta. En Chile yo creo que la gente es muy solidaria, se conmueve mucho con la primera infancia y tenemos toda la fe que lo vamos a lograr.
3: Y además una obra que llena... Pucha, la Piedad es voluntaria. Sí, ¿no?
6: Es nuestra voluntaria.
3: Y uno nota cuando... Porque hay distintas maneras de colaborar. La Piedad va a apañar a los niños, a hacerle...
5: Doy papas, hago dormir, juego.
3: Y uno limpio, cuando
5: limpio,
3: digo
5: limpio vómitos, de todo, si de eso se trata también.
3: Uno nota cuando digo porque llega a convertir en mejor persona el programa.
6: ¿Tú crees?
3: Sabes. Y esas muchas maneras de ayudar significa no solo ayuda para los niños, no solo ayuda para la corporación, sino que además ayuda para uno mismo cuando es familia de acogida. Quienes lo han sido dicen que también es ayudarse a uno mismo, ¿no?
6: Sí. Así es, y eso que tú dices, Aldo, es impresionante cuando uno está metida como en la corporación, ver la cantidad de profesionales y personas que de manera anónima y gratuita apoyan, desde ingenieros, periodistas, abogados, publicistas, por ejemplo, para hacer esta campaña, una agencia que nos hizo todas las imágenes gratuitas. Entonces, la verdad es que es una red... de la sociedad civil muy fuerte que permite que nosotros podamos seguir funcionando y entregando a todos estos niños lo que de verdad merecen. Ellos merecen, nuestra aspiración es que todos los niños se fueran a una familia de acogida y no tuvieran que estar a una residencia. Pero la verdad es que en Chile todavía no tenemos esa capacidad. Y creo que la Corporación Misión de María, nuestra residencia, es una buena respuesta. No tenemos familias de acogida, ojalá existieran, pero ya que no existen, nosotros somos de verdad un lugar que hace bien la pega, que quiere a los niños, donde hay vocación de las personas que trabajan, donde estamos constantemente tratando de mejorar nuestras prácticas. Así que
5: capacitaciones también para el personal siempre hay.
6: Capacitación, estamos tratando de que el personal tenga autocuidado, porque son pegas también que implican mucho la... como la parte emocional de las personas, porque se encariñan, porque las historias a veces son difíciles. Entonces, la verdad es que yo puedo dar fe que Misión de María funciona bien, trabaja con cariño, trabaja con convicción, y la verdad es que es un bonito lugar para muchos niños que necesitan temporalmente ser cuidados porque no pueden estar con su familia.
5: Y uno también puede, a raíz de lo que significa el voluntariado, que es una forma de aportar, también hay convenio para estar aportando constantemente todos los meses, y ese también es un punto importante, digamos. Muchas veces el tiempo es escaso, entonces buscar distintas formas de apoyar, esto es más monetario, pero quienes tienen el tiempo de hacerlo, me quedé pensando en lo que decías, Pilar, de las familias de acogida, susto de sentir que uno se va a encariñar, que va a ser muy difícil, que en realidad es mucha la responsabilidad, que es cierto. Cuando comencé a ser voluntaria hace más de un año aproximadamente, muchas personas me dijeron, oye, pero te vaya a encariñar. Oye, pero es que te van a dar ganas de adoptar a alguno de los niños. Oye, pero es que difícil va a ser. Y es tan curioso como uno va y tiene clarísimo cuál es su rol. Uno se encariña con los niños, por supuesto que sí, pero uno tiene clarísimo, en mi caso por lo menos, que soy una persona, una tía, que los va a visitar una vez a la semana, que los niños ya te reconocen, pero uno sabe que es eso y que la vida sigue. Cuando cambian de nivel, por ejemplo, uno ya los deja de ver porque pasan a un nivel más grande. Es emocionante también ver cómo van avanzando. Para las familias de acogida también puede ser lo mismo, ¿no? Como esa claridad de saber cuál es el rol que uno está cumpliendo.
6: Mira, a mí me dijo una vez Marta, que era, en el fondo fue mamá de acogida, una cosa muy cierta. Me dijo, cuando yo le dije, Marta, ¿no te da pena cuando te lo quiten o se lo lleven? Y me dice, a mí no me van a quitar nada porque nunca ha sido mío. Yo siempre he tenido claro que esto es una labor que yo lo estoy haciendo con todo el cariño del mundo y con toda la vocación posible, pero es una cosa temporal. Nunca ha sido mi hijo. Yo lo cuido, lo quiero, lo estimulo, pero siempre he sabido que eventualmente va a irse con su familia definitiva. Y creo que está bien tener ese miedo, está bien a veces encariñarse, está bien a veces sentir pena cuando los niños... Si no sintiéramos eso, es un problema. O sea, si no somos capaces de conmovernos con las personas que nos estamos vinculando, sobre todo cuando son niños y guaguitas, estamos en un problema. Pero yo creo que uno como adulto tiene recursos y formas de, como dices tú, saber cuál es tu rol y de, a pesar de sentir pena, seguir con la vida y no pensar tanto en uno, sino pensar en el aporte que estás haciendo por ese niño. Sí, voy a tener pena un tiempo, sí. Podré terapiarme, podré conversarlo, podré llorar un tiempo, pero el impacto, lo que significó para ese niño vivir en una casa con cariño, siendo visto, estimulado, es impagable. Entonces, el sufrimiento de uno pasa a ser minúsculo al lado del aporte gigantesco que significó en la vida de ese niño o niña el haber estado en tu casa.
5: Sí. Sí, y eso es de verdad tremendo. Uno dice de repente, claro, los casos que uno conoce, de repente uno llega al hogar y llegó una guaguita nueva. Y uno pregunta, ay, ¿cuánto tiene? 2 semanas, 3 semanas. ¿Por qué esa guaguita está en esto, digamos? Pero da gusto también saber que llega a un lugar donde se le va a entregar el mejor cuidado posible, donde de verdad las personas que están al cuidado de los niños en el hogar se esfuerzan muchísimo. Es súper desgastante, pero hay una labor y un rol también que hay que cuidar, y por eso también esta campaña es tan importante, porque se necesitan recursos para eso, ¿no? Para cuidar al personal. Hay turnos, los niños, convengamos, no pueden estar solos en ningún minuto, entonces no es como que hay una no es un turno laboral normal, digamos, hay turnos nocturnos, de día, es harto el personal que tiene que estar a cargo de los niños en una pieza, por ejemplo, donde hemos tenido creo que 12 guaguitas en una época, fue como el peak, en una sola sala. La campaña ya está activa, hay que decir, es desde este viernes, Pili, hasta el
6: domingo 21.
5: Hasta el domingo 21. Entonces, el llamado es a ingresar a la página web y, si no, también a compartir los links de las alcancías virtuales que ya están circulando y ya están funcionando. Sí. De hecho, miren, son 120 millones los que había que juntar. Vamos en 1.300.000. Vamos que se puede. Llevamos un par de horas de la campaña. Sí. Lo estoy actualizando aquí en la plataforma.
6: Sí. Igual voy a dejar el link colectamisiondemaria.donando.cl. Pero como dices tú, a través de nuestro Instagram, a través de la página web y a través de las alcancías, que tenemos hartos voluntarios, así que probablemente pueda alguien llegarle por ahí las alcancías de la colecta de Misión de María.
5: Sí, y si no, también a través, bueno, de la página web, decíamos misiondemaria.donando.cl, y también a través de las redes sociales, ¿no? Sí. Está la red social del Instagram, perdón, del hogar, es @hogar-misiondemaría, para que puedan ahí también estar pendientes de lo que significa esta campaña. Y bueno, lo hemos visto cuando la Fundación Abrázame, que también participa con el hogar, hace sus campañas de apertura para voluntarios. No, yo lo intenté y no alcancé a postular por tiempo.
6: Sí.
5: No se pudo porque se agotan los cupos rápidamente de la cantidad de personas que tienen la voluntad de ser justamente voluntarios. Bueno, para las personas que tienen esa intención, también saber que en el Hogar Misión de María está el grupo de voluntarios, pero por último, hacer un aporte económico que uno sabe que va a funcionar. Yo creo que es un llamado importante. Vamos a seguir, y yo voy a seguir por lo menos a través de mis redes sociales, para quienes estén ahí molestándolos y haciendo el llamado todos los días para poder lograr esta meta. No puedo subir tampoco ni grabar a los niños sus caras ni nada, pero he subido algunos videos de sus manitos, de cuando ya están gateando, para que también entiendan qué es lo que pasa en esos hogares y por qué necesitamos esta ayuda. Pilar Heidemans, muchísimas gracias por haber estado
6: muchas
5: con nosotros hoy día.
6: Gracias a ustedes por este espacio y muchas gracias especialmente a Tipiada por ser nuestra voluntaria
5: supervisora y todo lo que estamos haciendo.
6: Cada día le vamos encomendando más misiones.
5: Sí.
6: Y uno va de a poco metiéndose en la corporación.
5: De todas maneras, misiondemaria.donando.cl.
3: Muchas gracias, Pia.
6: Muchas gracias, Aldo. Hasta luego.
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5: 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Hacemos una pausa y ya volvemos con nuestra sección País sin Mundial.
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3: Hoy se hacen dos inauguraciones, no te voy a decir simultáneas, pero paralelas. Sí. En Canadá y en California, en Estados Unidos. Uh-huh. En Canadá va a estar Alanis Morissette, canadiense, 52 años. En California va a estar Katy Perry, californiana, 41 años. Nació en Santa Bárbara, de hecho.
5: Ya.
3: ¿A quién prefieres tú?
5: Alanis.
3: ¿Alanis?
5: Sí.
3: ¿Podemos escuchar para hacernos un juicio, Caído, no? ¿Quién es esto?
5: Alanis Morissette. Me vino a hacer barra a mí por decir Alanis, ¿no?
3: No. Quiero que nuestra audiencia participe.
5: Ya.
3: ¿Alanis o Katy?
5: Alanis Morissette o Katy Perry, cuéntenos. Esta es Katy Perry. A través de nuestro WhatsApp en el más 569-85-21-2360. ¿Tú por quién vas, Katy?
3: ¿Y pueden votar en el canal de YouTube también, o no?
5: Sí, por supuesto, a través de nuestro chat que tenemos en el link donde estamos en vivo a través de YouTube, en el YouTube de Radio ADN.
3: Las conocemos ambas, las dos han estado acá, según lo que me informa Camila. La Katy Perry está bromeando con el
5: Justin. ¿Han estado acá?
3: Justin Trudeau, ¿no?
5: Acá. Sí, pues. Está con Justin Trudeau, súper oficial, súper público. Alanis Morissette también ha tenido su vida amorosa.
3: Digamos que en Canadá también va a estar Michael Bublé. Y en California, en la inauguración de los Estados Unidos, va a estar Anita. ¿Anita? Anita.
5: ¿En dónde, perdón?
3: En California.
5: ¿Va a estar Anita también?
3: Sí.
5: ¿Pongamos a Anita?
3: No, son varios. No, pero ya estáis confundiendo a la gente que está votando, ¿cachai?
5: Ay, perdón.
3: ¿Es Katy Perry o sí o no trovador?
0: Es verdad.
3: No, pero
5: un poquito de Anita para ponerle latino a esto.
3: No. Esto es inauguración.
5: Sí.
3: ¿Pero no tuviste suficiente latino ayer?
5: No. Nunca suficiente latino.
3: ¿Espera ahí que Salma Hayek saliera con la serpiente en Royal Cogote o no?
0: Yo extrañé la presencia, por ejemplo, de Luis Miguel, el Sol de México, por ejemplo, en la inauguración. ¿Cómo están? ¿Todo bien?
3: Todo muy bien.
0: Gracias por la invitación, ¿eh?
3: Tú sabes que lo que más me sorprendió ayer estaba haciendo el noticiero.
0: ¿Ya?
3: ¿Ya? Y en Santa Mónica estaba Roberto Cox.
0: Sí.
3: Y estaba entrevistando a quien en alguna oportunidad fue la reina del mundial.
0: Larisa Riquelme, la novia del mundial.
3: Larisa Riquelme.
0: La única.
3: ¿Y sabías quién le mandó saludos a Larisa Riquelme en el noticiero de Chilevisión?
0: ¿Algún jugador de Paraguay, a la hinchada de Paraguay?
3: No, no sé. A ti, te mandó saludos a ti.
0: ¿A mí?
3: Mi amigo personal, el trovador del gol, dijo.
0: Qué linda, qué
3: buena. Lo que provocó muchísima sorpresa dentro del estudio y dentro de la audiencia.
0: ¿En serio?
5: Sí. Quedaron en chop.
0: De hecho, pertenecía también a ADN con el programa Grítalo América que hacíamos con Larisa Riquelme, ¿eh? Hicimos un programa acá, vía virtual, vía remota, allá en Paraguay, yo desde Chile. Hay buena onda con Lari. Estuvo acá en Chile, de hecho.
3: Lo segundo que me sorprendió de Larisa es que dijo, por primera vez estoy en un mundial.
0: Es verdad.
3: No estaba nunca en un mundial.
0: Todos pensaban cuando ahí, digamos, salió con la foto que se hizo viral, ¿no es cierto? Que había estado en el mundial. No, estaba en la plaza, si mal no recuerdo, la Plaza de la Democracia de Asunción del Paraguay, mirando el partido en pantalla gigante.
3: Pregúntale tú mismo, te está escuchando.
0: ¿Cómo te va, Larisa? Oye, mil disculpas, Lari, porque acá son las 10 de la mañana con 37 minutos, 38 ya en rigor, pero en Estados Unidos es más temprano todavía. ¿Cómo estás?
5: Muy temprano.
0: Paisa, pa.
1: ¿Cómo estás, Alberto? ¿Cómo están todos ahí en piso? Ayer te mandé salud, así como dice tu amigo.
0: Es verdad. Bueno, él trabaja en Chilevisión y muchas gracias por esos saludos. Me lo contaron acá, ¿eh? Me lo contaron entrando a la radio, sí. Así que muy agradecido. A Willeterei. Le digo, muchas gracias, le digo en guaraní.
1: Tenía que mandar saludos a uno de los mejores relatores de Chile.
0: Muchas gracias.
3: Larisa, ¿es verdad que estáis comentando el Mundial o no?
1: Estamos trabajando en diferentes plataformas digitales y también estamos haciendo cobertura de todo lo que es el Mundial. Y este es mi primer Mundial. Nunca en mi vida me imaginé que iba a estar desde otro sector, desde otro punto, y me siento muy feliz y me siento muy orgullosa de estar aquí hoy y de esta manera.
0: Larisa comparte algo en común conmigo, que es hincha de Cerro Porteño. Es muy habitual en los estadios de fútbol cuando juega el Ciclón, sobre todo, pero te has ido empapando también más allá de estos colores con la selección paraguaya. Siempre te has ido identificando y también has comentado incluso presentaciones del rival, ¿no es cierto? De Olimpia, entre otros, porque uno cuando está frente a un micrófono tiene que ser bien neutral, ¿no es cierto, Lari?
1: Sí, no sabes lo que es para mí hacer un trabajo sobre Olimpia o irme a cubrir un partido de Olimpia. Es muy, muy, muy extraño, pero uno siempre tiene que ser profesional, ¿verdad?
0: Exacto, exactamente.
3: Larisa, en el Mundial del 2010 rivalizaste con el Pulpo Pol, eras planetaria, universal. Todo el mundo hablaba de ti. Nunca he sabido, ¿quién te sacó la foto? ¿Larisa?
0: ¿Está por ahí?
1: Sí, la escucho.
0: Sí, ¿quién te sacó la fotografía?
3: ¿Quién te sacó esa foto viral? Que se hizo viral?
1: Sí, esa fue en una plaza de la democracia en Paraguay. No fue en el Mundial de Sudáfrica 2010. Fue ahí desde la plaza, desde mi país.
0: Pero el fotógrafo propiamente tal, ¿lo identificaste después? Me imagino que si lo identificaste,
1: sí,
0: le agradeciste.
1: ¿Dónde lo encontré? ¿Dónde? En la Copa América. Le encontré en la Copa América, es Jorge Sáenz. Le encontré en la Copa América y yo estaba por abordar un vuelo a otra ciudad acompañando a la selección y me estaban sacando fotos. Y le dije a Lili, Dios mío, a mi hermana mayor, le dije, párate bien porque no están sacando fotos. Y estaba comiendo, me acuerdo, algo y le dije, ay no, qué horror si salgo abriendo la boca o limpiándome o algo que se esté colgando en la boca. Y me acerco y le pregunto, ¿para qué medio sos? Y me dijo, por eso fuiste la elegida, me dijo, por tu sencillez y por esa forma tan genuina de ser. Y yo, no entendí qué es lo que estaba, por qué me decía eso.
3: Ya, Larisa,
1: me
3: pero...
1: dijo, yo soy Jorge Sáenz, me dijo, un placer, no es paraguayo, era argentino.
0: Mira.
1: Y le dije, hola, un placer, muchas gracias, le dije, pero ¿por qué? y yo fui el que sacó la foto cuando estabas en la Plaza de la Democracia. Ah, no, la abracé, le dije que quería, porque estábamos en Mendoza, que quería elegir el mejor vino que aquí. No, no quiero nada, me dijo, solo quiero un abrazo y nada más. Y hasta hoy día converso con él, lo sigo en el Instagram, cada vez que tengo la oportunidad de encontrármelo, me saco una foto con él y le dedico unas palabras en Instagram.
3: Larisa, 16 años después, me imagino, guardas el celular en otra parte, ¿no?
1: Me robaron en Río de Janeiro.
3: No.
1: Pero sí, me robaron en Río.
5: ¿Pero cómo fue eso?
1: Una producción para Playboy, fuimos a la playa justo un día que teníamos libre, y cuando nos metimos al mar, dejamos la carterita en la playa, y cuando regresamos, el dueño había llevado.
0: Oh. Qué terrible, ¿eh? Son rápidos ahí, ¿eh? La otra vez andábamos cuando había Garzón también en Río de Janeiro y quisieron robarle una cadenilla, ¿no? Hay que andar con cuatro ojos ahí en Río de Janeiro.
3: Larisa,
1: sí, fue una pena.
3: Vuelven al Mundial después de mucho, mucho tiempo. Vimos la ceremonia de despedida en el Defensor del Chaco. Imagino que así como para nosotros es tan triste quedarnos fuera de un Mundial, para ustedes es de verdad una alegría enorme volver a estar en una Copa del Mundo, ¿no?
1: Esa noche fue algo mágico. Yo te quiero contar que muchas personas que vos mirabas, no había uno que no esté llorando.
5: Oh.
1: Había niños llorando, había personas así mayor de edad. Luego vimos personas que no pueden asistir a la cancha en las calles cuando la selección pasaba. Empezaban a sacar mesas con la Virgen de Cacupé, que es nuestra Virgen de cabeza en Paraguay, personas deseándole lo mejor con agua bendita a la selección. Fue un día muy, muy emocionante, quiero llorar. Y sí. Hoy es un día muy especial para todos los paraguayos, volver después de tantos años a un mundial es algo único. Tenemos un técnico que nos ha dejado muy en alto y que le devolvió a Paraguay lo que había perdido hace mucho, mucho tiempo.
0: A mí me consta que Larisa es muy sentimental, se emociona mucho con la selección paraguaya, ama a su selección, a su país particularmente. Y hablabas de Alfaro, y tú has tenido la posibilidad de compartir con él, de conversar con él. Me acuerdo que fuiste al partido de la selección paraguaya en Lima con Perú, pudiste charlar con él. ¿Y cómo describes a Alfaro como persona, ese momento que pudiste conversar con él?
1: Es un ser maravilloso. Es una persona con un don de humanidad impresionante. Cuando te habla, no te mira quién sos, sino que te habla, te conversa, te consulta. Es una persona que tiene un don de humildad impresionante. Y da gusto tener una charla con él, porque cuando te ficha y te encuentra en algún lugar, se toma el tiempo de saludarte. Ese don de gente nunca antes lo había encontrado en nadie.
3: Pucha, Larisa es sentimental, emocional,
0: sí.
3: Pero te quiero decir que todos los paraguayos son medio blandos de pera, como decimos acá.
0: Por ejemplo,
3: Larisa sí, cuando la gente se emociona con facilidad. Escuchen por favor a Diego Gómez, jugador de la selección paraguaya, en la conferencia de prensa ayer antes del partido de hoy frente a Estados Unidos.
2: A ver. Muy contento acá de poder representar a mi país, que logramos después de mucho una clasificación, y bueno, la verdad que
4: no hay palabras, es lo que sentimos.
2: Sí,
4: es lo que sentimos. Y es lo que siente todo Paraguay.
2: Ya, como todo.
4: Eso sienten nuestros jugadores.
2: Me conocen a mí, que yo soy muy, muy emocional. Y bueno, la verdad que trataré de dar al 100% para darle a esa alegría a toda la gente.
3: Oh. Es que tiene salvavidas de Alfaro, el técnico.
0: ¿Puedo decir algo en guaraní?
3: Pero, por favor.
0: Semopirimba. Que eso sí, quería decir.
1: Ayer todos se emocionaron en la conferencia de prensa.
0: Pelo de punta.
1: Y también estábamos, un grupo estaba en la conferencia de prensa, otro grupo estábamos en la Casa Luis Roja, y también se vivía la misma emoción y toda la gente emocionada. De hecho, cuando cantó Pura Jesús, que va a ser el que abre el himno nacional de Paraguay, cantó unos dos músicas y la gente empezaba a llorar ayer en la Casa Luis Roja. O sea, de verdad. Somos como 4.500 paraguayos que estamos acá para ver el partido de Paraguay. Estamos No sé cómo explicar, pero es una emoción que nunca antes habíamos sentido.
3: ¿4.500? ¿No quedó nadie en Paraguay? Oye, Alberto...
1: Es que mira, somos un país muy sufrido.
0: Sí, mucho sacrificio.
1: Fuimos muy criticados y humillados al hablar de la selección paraguaya y luego vino un técnico que sacó una nueva cara, una nueva versión de la selección que nunca habíamos visto. Y la selección de verdad se merece todo lo que están pasando y el país en sí también.
0: Me encantó la reacción genuina, orgánica, espontánea de Diego Gómez. Por ahí leía que era como sinónimo de debilidad. Yo no comparto esa apreciación. Yo creo que es un acto genuino, como bien les comentaba. Me encantó y puede ser una fuente de inspiración para los jugadores, para el plantel, para el país. Porque como bien dice Larisa, es un país bien sacrificado. Recibió muchas críticas hace mucho tiempo que no iban a un mundial. Me encantó. Como decía, Chemo Pirimbá, me puso los pelos de punta.
3: Oye, Alberto, acá en Chile decimos que cuando nos va bien futbolísticamente, el té más dulce, la marraqueta más grande. Con Paraguay en el Mundial, el tereré más helado y la chipa más sabrosa, ¿no?
0: Exacto, la chipa es más crujiente.
1: Tenemos el tereré, tenemos la chipa, tenemos el mellú. Y la garra que nos identifica mucho como paraguayos.
0: Exactamente. El vellú es como con almidón y harina de maíz. Es un tortillón.
3: Larisa, Paraguay va a organizar la Copa del Mundo en 4 años más. Uno de los países organizadores son 6. Vaya, sí. Sin duda va a estar, ¿no?
1: Obvio, por supuesto. Si Dios no me quiere llevar al cielo para que siga brillando arriba, seguiremos acá en la tierra haciendo historia.
0: Oye, y saludos, ¿ah? Para Nelson, abrazo grande. Saludos para Jorgito Banderas también. Está fascinado ahí con la entrevista. Te manda saludos también a ti, Aldo, a Piedad. Bueno, y a la colectividad paraguaya también, que es residente en Chile, que está muy ilusionada. Me han escrito muchísimo. Me dicen, seguramente, Trova, tú estás con Paraguay. Claro, es mi segunda patria, mi segundo país. Viví prácticamente 18 años allá en ese hermoso país donde me trataron de maravilla. Así que tú sabes, Larisa, estamos con el corazoncito albirrojo también, ¿ah? ¿Eh?
1: Muchísimas gracias, Alberto, y a toda la gente también de Chile. Esperemos que dentro de 4 años también ustedes puedan estar viviendo todo lo que estamos viviendo nosotros.
3: Larisa, por favor, quédate dormida de nuevo, que el partido hoy día es muy tarde. Perdón por haberte despertado tan temprano.
1: Me voy a hacer chilena para apoyar, así le damos suerte.
0: Habla como chilena también, se sabe algunos términos, ¿eh? Ojo.
3: No, si los dijo anoche, no los repitamos, por favor, Larisa. Sí.
1: Ayer le decía, no, ¿cachai? Y yo también me gusta mucho cuando estoy hablando con alguien, digo, me duele la guata, entonces como que...
0: La guata. Oye, y estuviste en las dunas de Concón a comienzo de año. Estuvimos ahí, ¿ah?
1: Sí, estuvimos ahí compartiendo ambos y haciendo algo muy bonito.
0: Estuvimos en familia, estuvimos en un evento, estuvimos con parte de mi familia, ella también vino. Iba a venir la mamá de Larisa, que la acompaña a todas partes, no pudo venir, pero ahí junto a mi familia la llevamos a la duna de Concón, que quería conocer y le encantó. De hecho, se llevó un recuerdito, Lari, te llevaste un recuerdito de la duna de Concón, ¿ah?
1: Sí.
0: Encontré una botella.
1: Sí, por favor, conseguí un envase de plástico y cargué ahí la arena. Y lo tengo en el medio de la sala.
0: Qué maravilla. Tiene un pedacito de Chile ahí en la sala de su casa.
3: Larisa, por favor, duérmete de nuevo. Muchas gracias por estar con nosotros, ¿eh?
5: Gracias,
1: no,
5: Larisa.
1: A ustedes muchas gracias, Alberto, y a todo el equipo maravilloso que siempre tiene la mejor onda.
0: Muy bien. Aguante Paraguay. Chao, Lari.
1: Aguante Paraguay. Gracias.
3: Hoy a las 9:00 p.m, hora de Chile, Paraguay enfrenta a Estados Unidos. No llega como favorito al partido. Digamos que la encuesta está ganando por paliza, lo que me sorprende.
5: ¿Pero por qué te sorprende?
3: A la misma reset.
5: Me sorprende
3: la cifra.
5: Creo que no he visto ningún voto por Katy Perry.
3: Yo pensé que la elección iba a ser como la de Perú. O sea, que se iba a definir por mínimo margen y no ha sido así.
5: No, para nada. Todo lo contrario. Ángeles, Ricardo, también nos escribe Leticia, Marcelo, son muchos. Constanza también, Maggie. Todos votando por Alanis, Marisol, todo esto a través de nuestro canal de YouTube. Y a través de nuestro WhatsApp, Jonathan también, también está Victoria, Nivaldo, Maca de Antofagasta, Mónica, Víctor, Giselle, Manuel, todos votando por Alanis. Hemos recibido un voto para Katy Perry.
3: Yo lo tengo acá. Jona, Victoria de Viña del Mar, de todo eso. Sí. ¿Anibaldo lo dijiste?
5: Sí.
3: Me gusta que otras radios nos escuchen.
0: Muy bien, muy bien.
3: Tenemos dos partidos hoy día, ¿no?
0: Sí, pues. Pero ahí estamos con la camiseta puesta de la albirroja de Paraguay, propiamente tal, que tiene a su mayor figura, Julio Enciso, descartado prácticamente para este debut, aunque ya está recuperado, pero claro, lo van a cuidar. Y había una duda en el arco también, va a estar el arquero de San Lorenzo Almagro, Orlando Gil, en desmedro del arquero de Olimpia, Gastón Olveira. No es Oliveira, es Olveira, que estuvo jugando frente al Audax italiano acá.
3: ¿Y el gatito
0: por Copa Libertadores de América? No, el gatito no tenía mucha regularidad. Va a jugar Orlando Gil, que nació en San Lorenzo. Se inició en San Lorenzo de Paraguay en el fútbol, en el Rayadito, donde yo viví también, San Lorenzo, linda ciudad, y juega en San Lorenzo de Almagro, Argentina. Todo San Lorenzo, y es devoto de San Lorenzo también.
3: Oye, los que sí no van a estar son Donald Trump en la inauguración en Los Ángeles. Aprendí finalmente lo que eran las artes marciales mixtas, pida. Yo pensé que era hombre contra mujeres, pero no. Se dice mixtas porque combinan el boxeo, el jiu-jitsu, la lucha y el Muay Thai.
5: Claro, son varias artes marciales que se juntan. No tiene que ver con el género de los jugadores.
3: Me parecía absolutamente despreciable que pelearan hombres contra mujeres y por lo tanto lo había desechado antemano. Tampoco va a estar el primer ministro canadiense en la ceremonia en Canadá. Mark Carney está en Europa.
0: Canadá, que juega hoy con Bosnia y Herzegovina a las 15. Sí,
3: exactamente.
0: Es el otro partido. No va a estar entonces.
3: No.
5: Así pasa a veces.
3: Por lo tanto, Gianni Infantino se va a sentar en la tribuna solo. Ayer estaba más solo, pero solo.
5: Nadie. No le están dando mucha importancia.
0: Y un abrazo con Alejandro Domínguez, que él vino, se acercó, pero estaban como medio separados, digamos, porque claro, habían asientos vacíos ahí.
3: Pablo Vilar perdió la oportunidad de oro en ir a acompañar al presidente de la FIFA, ¿no? Te acompaño pelado o algo por el estilo, para informar.
0: Una charlita ahí.
3: No hubo caso. Exactamente. Así que hoy tenemos la segunda jornada mundialera que vamos obviamente a estar recorriendo en cada uno de sus detalles.
0: Paraguay a las 9 de la noche frente a Estados Unidos, ¿eh?
3: Así nomás es.
0: Albir Roja.
3: Estados Unidos llega con Mauricio Pochettino.
0: Sí, sí, sí.
3: Discípulo de Marcelo Bielsa.
0: Tal cual.
3: ¿Viste la activación que? Pucha, habrá que decir que para las transmisiones televisivas ponen a todos los jugadores frente a un muro digital y le sacan fotos.
0: Sí, claro.
3: Que son las que después se reproducen en las formaciones. Son actuadas.
0: Son actuadas, sí.
3: Entonces llegó Marcelo Bielsa, lo pusieron ahí y le dijeron, ¿puede mirar al frente, por favor? No. ¿Puede sonreír? No. ¿Puede cruzarse de brazos? No. Duró 12 segundos y no le sacaron ni una pinche foto decente.
0: Nada.
3: No.
0: No se pudo.
3: No. Y dio entrevistas que no superaban los 30 segundos, se pasó.
0: El otro día una entrevista ahí, bajando del avión, parece que era una periodista, meritorio la periodista, le hace como 6 preguntas al hilo porque él respondía con una sola palabra, era una locura. ¿Cómo lo ves el loco, po? ¿Ah? Que nos decía que nos salía nuestro enviado especial, que habla hoy y nos preguntaba, ¿qué consulta le hacemos? Yo le dije, pregúntale si extraña la cazuela y las sopaipillas. Una de esas, si extraña, que se venga para acá.
3: Pero puede contestarle mal también, ¿eh?
0: También puede ser, también puede ser.
3: Alberto, grande, muchas gracias por estar con nosotros y por traernos a Paraguay, que va a ser el equipo latino que va a estar, sudamericano, que va a estar hoy en el Mundial.
0: A Willetere y PM, y a Yoyatas y nada.
3: Eso significa escúchenos a nosotros y no a los tenores mañaneros, ¿no?
0: No, sí, le agradezco.
5: Tal cual.
0: Le agradecí.
5: Eso significa.
0: Gracias por la sintonía de los tenores mañaneros también, ¿ah? Están haciendo ahí zapping, ¿ah? Entre el YouTube de tenores mañaneros y ustedes. Abrazo grande, gracias por la invitación.
5: No, nada de zapping aquí.
0: Aguille.
5: Nada de zapping aquí, con nosotros. Muchísimas Aguille gracias.
3: Aguille significa, nos encontramos gracias. El lunes a las 9 de la mañana.
0: También.
5: Así es.
3: ¿Ya viene el ciudadano?
5: Ya viene el ciudadano y recuerden donar en misiondemaria.donando.cl.
0: O Uta la ciudadano con Angaiteina.
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6: Ya arrancó la Copa del Mundo y a medida que avanza el torneo, la atención se va centrando en quién será el goleador. El alemán Miroslav Klose se convirtió en el mayor anotador de la cita planetaria en Brasil 2014, al convertir 16 goles en 24 partidos, superando los 15 de Ronaldo Nazario. Desde entonces el hito ha permanecido intacto, pero este año se puede romper, ya que Lionel Messi tiene 13 goles en 26 partidos y Kylian Mbappé posee un registro de 2 anotaciones en 14 encuentros. Argentina tendrá como rival Argelia, Austria y Jordania en el grupo J, mientras que Francia se medirá a Senegal, Irak y Noruega.
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9: ¡Feliz Superman Day!
10: ¿Qué significa esta lluvia?
9: ¿Feliz qué?
10: Superman Day.

0: al frente.
1: O los que se creen
0: Superman. O los que se creen Superman. Y no, no, amigo, no. Hazte ver, no te da. Saludamos a todos nuestros ciudadanos.
1: Un robot.
0: Sí, eso del super, ¿pa' qué? La super mamá, el Superman, el super. No,
1: no, pero no quiere ser. O sea, yo no.
0: Solo me gusta el supermercado. El super tazón.
1: A mí me gusta el super 8.
0: ¡Oh, qué rico!
1: El otro día uno de los enanos estaba a cumpleaños, hicimos una torta de super 8.
0: ¡Qué maravilla! Cuando a los niños se le ocurren esas cosas, encuentro que es fantástico. Y, o las tortas de cuchuflí.
1: ¿También? Y, y estaban felices. Pero
0: y no se complican por nada.
1: No, porque la llevó al colegio. Entonces fantástico. Llevó la torta super 8 y estaba pero feliz con los compañeros haciendo chupete la torta super 8. Le voy a pedir a mi mamá una torta de super 8.
0: Van a empezar a copiar la idea, obviamente. Oye, son las 11 de la mañana con 3 minutos de este 12 de junio. Ya vamos a seguir hablando. Y recordándoles todo lo que tenemos que compartir esta jornada, porque nos tenemos que ir urgente a tribunales con Alejandra Rojas. Alejandra, buen día.
2: Hola, Sandra Cristian, efectivamente, porque la Corte de Apelaciones acaba de revocar la prisión preventiva para Ángela Vivanco. Estamos aquí con su abogada Patricia Alvarado, que nos va a explicar un poco qué fue lo que sucedió.
3: Estamos como defensa muy conformes con lo que ha resuelto nuestra ilustrísima Corte en relación a la modificación de la prisión preventiva. Acogió los argumentos de la defensa en relación de la subsistencia de la necesidad de cautela en este caso, y señalando de que efectivamente nuestra representada no tiene la peligrosidad que dispone nuestro ordenamiento jurídico para mantenerla privada de libertad.
4: ¿Qué antecedentes ustedes vertieron a la Corte? Estamos en vivo para Canal 24 Horas. ¿Qué antecedentes se conocieron? ¿El estado de salud fue uno de los que usted invocó durante la audiencia?
3: Sí, nosotros cuestionamos directamente de que nuestra representada no constituía un peligro ni para la sociedad ni para el procedimiento. Invocamos en su situación personal antecedentes de salud y también su rol de cuidadora respecto a su madre, que tiene 85 años y que en este momento se encuentra en un hogar con sufriendo de demencia. Ella era la única cuidadora que su madre tenía y en relación a estos antecedentes personales sumados a su situación de salud y emocional es que se muta esta prisión preventiva por un arresto domiciliario total.
4: ¿Este cambio de la medida cautelar es inmediata? ¿Durante el transcurso de la tarde veremos a Ángela salir?
3: Así es, durante la tarde ya te podría volver a su hogar.
2: Bueno, ahí estamos escuchando entonces a la abogada Patricia Alvarado, defensora de Ángela Vivanco, con este cambio de panorama para la ex jueza de la Corte Suprema, tras ya haber apelado en distintas ocasiones y también haber solicitado esta modificación de cautelares. Esta es la primera vez que logra modificarse todo esto y es, podríamos decir, el primer triunfo para la defensa de Ángela Vivanco en todo lo que ha sido esta trama bielorrusa, Sandra Cristian.
0: Sí, pues recordemos que ha seguido, ¿no?, el análisis de las aristas, las revisiones de medidas a otras personalidades del mundo de la justicia, ¿no? La ministra Zabaja hace poco, entonces uno dice, vamos a ver qué novedades pasan, y después de que se le habían revocado una vez anterior la posibilidad de salir, hoy día entonces se termina el arresto para Ángela Vivanco, pasa sí. A arresto domiciliario, entonces no se termina el arresto, pero cambia la medida cautelar.
1: Cambia la cautelar, sí. La prisión preventiva pasa a arresto domiciliario, continúa con esa cautelar, Ale, pero claro, es distinto.
0: Es menos gravosa, como se dice en la jerga.
1: Es menos gravosa y se consideró lo que decía probablemente la abogada, Ale, ¿no?
2: Efectivamente, porque ella hablaba mucho de lo que tenía que ver con el tema de salud, que también son los mismos argumentos que se virtieron al momento de solicitar esta modificación de cautelares la semana pasada ante el tribunal, ante el séptimo juzgado de garantía. Entonces ella solicita esta apelación ante la Corte de Apelaciones, quien escucha estos mismos argumentos, pero pusieron otro ojo, quizás escucharon otro tipo de antecedentes y encontraron que eran suficientes argumentos como para modificar entonces esta medida cautelar, cambiando entonces de prisión preventiva a arresto domiciliario total y arraigo nacional a Ángela Vivanco.
0: Bueno, vamos a estar ahí atentos entonces cuando ya se haga efectiva esta nueva medida cautelar y la veamos salir seguramente ahí. Alejandra nos va contando. Muchas gracias, Ale.
2: Buenas tardes.
0: Ser viernes, los viernes efectivamente a veces pasan cosas así que después pasan medias piola porque viene el fin de semana, pero no, esto es un hecho que seguramente va a estar muy muy presente en la pauta de hoy y la vamos a estar revisando además en detalle.
1: Por supuesto que sí, ¿no? Bueno, recuerden como siempre, más 569-8521-2360, tiene que ver ahí con la conexión que vamos a tener con todos ustedes. Ya nos ven a través del canal de YouTube en esta mañana que arrancó muy muy noticiosa porque comienza el juicio oral por el crimen de un hombre al interior de un bus Red cuando se dirigía al cumpleaños de su hijo. Eso fue el año 2023. nosotros hablamos con las familias.
0: Exacto, con las hijas.
1: Con las hijas, en un testimonio, pero que nos... nos

0: emocionó a todos. Bueno, se sigue esa investigación, hay juicio oral en este caso. Emma Santa Cruz, ¿cómo estás, Emma? Ya vamos a recuperar el contacto con Emma. Claro, el 2023, ¿te acuerdas que esto ocurre?
1: Que fue bien impactante.
0: Fue súper impactante.
1: Porque él se metió como a defender a alguien.
0: A defender a alguien que estaban asaltando. Es herido ahí en el bus, ¿no? En la pierna, me acuerdo, ¿no? Tenía que ver un poco ahí con una arteria, donde él, bueno, termina falleciendo, y tuvimos al día siguiente el testimonio de una de su hija, muy, muy emotivo, porque nos contaba un poco el nivel de sacrificio de su papá, de una persona que trabajaba como loco, que se había quedado al cuidado de sus hijos, ¿no? Había fallecido su señora, ¿no? Una historia, pero tremenda. Esto fue el año 2023, en un bus, parece que era camino a Peñalolén, estoy casi seguro que era, por lo menos la ruta era hacia ese lugar, y ocurre cerca de la rotonda Grecia.
1: Yo recuerdo que después pudimos hablar con ellas dos aquí en el estudio, con dos de sus hijas, que nos contaban cómo había sido el apoyo y no apoyo, ¿no? Dependiendo del municipio, precisamente para lo que viven las víctimas y su entorno después, ¿no? Como la familia tiene que enfrentar este tipo de situaciones y de circunstancias, y cómo es súper necesario que las autoridades estén ahí presentes, no solo con la orientación judicial, sino que también en temas de salud mental.
0: Sin duda. Ahora sí, estamos contigo, Emma. ¿Qué tal? Horrible. Buen día.
2: Me rebota.
0: No, le rebota la Emma, parece.
1: Sí.
0: ¿Nos escuchas, Emma? Ahora sí, te empezamos a escuchar que te rebotaba. No sé si seguimos rebotando.
1: Ya.
0: Pero bueno, ahí vamos a seguir con el.
1: Estamos cortitos, perdón.
0: Con el contacto. Sí, no, es una manera elegante de decirnos que no caemos en la pantalla, ¿no? Bueno, ahí estamos cerca del invierno.
1: Sí, es verdad.
0: Oye, hoy día cayó agua, inesperadamente.
1: ¿A dónde?
0: En la zona de Peñalolén.
1: Ah, pero es que tú vivías allá al lado de la abuelita, la Heidi, pues aquí
0: sí,
1: no.
0: No, cayó, pero también en Macul. Porque me tuve que dar una vuelta con Macul.
1: Claro.
0: Una larga historia, pero me tuve que dar una vuelta con Macul. Y estaba cayendo agüita, no mucha, pero inesperada agüita.
1: Oye, bueno.
0: Yo veo el tiempo todos los días, Eduardo Sáenz, no dijo ni una cuestión.
1: No se suponía que se proyectaba lluvia para hoy día. Era el día miércoles que pasó, probablemente más cerca del fin de semana. Allá han estado jugando, además, entre que puede que el sábado sí, después no. Puede ser el domingo, después no. Ninguno de los dos días. Va a estar nublado. Está rara la cosa.
0: El viernes al final.
1: Sí.
0: Algo. Pero poquito. Lo que sí corta el ladito, sí.
1: Sí, según la Dirección Meteorológica de Chile, sí. Puede haber unos chubascos leves. Y eso sí, la máxima de 18 grados. Porque donde está cubierto no está tan frío.
0: No está tan helado. Exacto. No está tan frío.
1: Mañana se puede quedarse en su casa porque hay 16.
0: Oye, vamos a las calles de Santiago. Vamos a las calles de Santiago. Quinta Normal en particular. Pero además con todo el recorrido y todas las noticias de las últimas horas con Richard Jiménez. Hola, Richard. Buenos días.
3: Hola Sandra, hola Cristian. Sí, estuvimos en Quinta Normal hace un rato, estamos llegando al centro de Santiago y se ve bastante gris y hasta negro el cielo, y soplando el viento, y ustedes escuchan algo, y bueno, se nota que es otoño porque los árboles botan más de la cuenta sus hojas. Pero estuvimos en Quinta Normal, en otra información que no tiene nada que ver con el tiempo, pero sí con la preocupación permanente en todas las estaciones del año, podríamos decir, de vecinos que denuncian automóviles, vehículos abandonados frente a sus casas, frente a sus departamentos, edificios residenciales, en particular en la comuna de Quinta Normal. Y es por esto que ha estado actuando el municipio de Quinta Normal, en particular retirando estos vehículos abandonados, que muchas veces se convierten en rucos y también en espacios para consumir y traficar drogas, espacios de incivilidades, un concepto que en los últimos años se ha ido acentuando a propósito de aquellas materias que no son delitos propiamente tales, pero que sí de alguna manera rompen con la convivencia de un barrio y con la intranquilidad de vecinos y vecinas. Hablamos con la alcaldesa Karina Delfino, y también con vecinos del sector de Claudio Vicuña, con Nicolás Palacio, donde se ha estado retirando estos automóviles con grúa a la vista. Escuchemos lo que nos dijo la alcaldesa, vecinos y vecinas de este barrio de Quinta Normal.
4: Estamos haciendo un retiro de autos abandonados, que están evidentemente en abandono, con las ruedas en mal estado, muchos de ellos no tienen motores, no tienen batería, además fueron notificados hace al menos 3 meses, muchos de ellos llevan abandonados más de un año. Estamos sacando de 15, 20 vehículos el día de hoy, y la verdad que esto va a generar un alivio para los vecinos y vecinas, porque acá lamentablemente se esconden personas, trafican droga, tiran basura.
5: No lo arreglan, lo dejan ahí, pues. Bien, en todo caso, porque así puede ocupar los otros vecinos. Pues. Del espacio.
6: Bien.
2: chévere que se lleven todos los autos que están ahí. Hay autos que no salen ahí.
3: Oigan, y un fenómeno esto de los automóviles que están muchas veces casi en situación de abandono o abandono propiamente tal por meses, incluso hasta por más de un año, frente a edificios en barrios y cuadras donde antes había una plazoleta, una pequeña plazuela, y finalmente las plazas desaparecen como tal porque la gente privilegia usar aquellos espacios públicos como estacionamiento. Y resulta que con el paso del tiempo, y esto lo hemos visto en distintos barrios de la ciudad de Santiago, ¿qué ocurre? Que los automóviles no se mueven y quedan en situación de abandono.
1: Sí, porque sabemos lo que se convierte aquello, ¿no? Siempre cuando se abandonan los espacios, cuando se abandonan a las personas, bueno, lamentablemente la delincuencia cae rápidamente, a veces las drogas y ahí el tema de despejar, lo estábamos viendo también ahí, los operativos se suman, ¿no? Finalmente, el despejar las calles, despejar los pasajes, las avenidas, se están complementando, digamos, algunos en medio de este otoño-invierno, Richard. En el mediodía en ADN tenemos más detalles, ¿no?
3: Sí, vamos a tener más detalles, porque incluso, claro, decía esto es un fenómeno porque muchas canchas de fútbol de barrio importantes, de sector importante de la ciudad de Santiago, canchas de fútbol desaparecen porque quedan
1: ocupadas por
3: estos automóviles, claro, ocupando espacios públicos y también por decisión de los propios vecinos, pero nunca pensando ellos que aquellos vehículos no van a ser sacados nunca.
1: Claro, no, claro, uno piensa que es algo momentáneo, ¿no? Que es algo temporal, pero ya sabemos también lo que pasa con estos lugares donde se guardan los vehículos, muchas veces están copados también, pues ya no tienen por dónde más meter auto. Sí, entonces hay que hacerse cargo exactamente de aquello también. Sí, un fenómeno, recuerdo un reportaje que hice hace un tiempo a propósito de uno de estos lugares corrales. Municipales, de los corrales municipales.
0: Corrales, estaba buscando la palabra, no me había acordado, los corrales.
1: Gracias, Richard.
0: Gracias, Richard.
3: Hasta luego.
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0: Oye, nos comenta gente de la Florida y algún sector de Puente Alto que hay cortes de luz. Ya hay cortes de luz y, bueno, la tecnología de internet también está cortado. Cortes de luz, la Florida, Puente Alto, por los vientos. Fíjate que ya vamos a ir al Ñuble. Yo iba hoy día. Hoy. Calle, voy a decir la calle, departamental, hacia abajo. Después luego los San Luis de Macul, iba con uno de mis hijos y se cae una rama, pero gigantesca, a 2 metros adelante. 2 metros, no cayó encima, pero claro. Se cae encima del auto.
1: No, claro. No,
0: que
1: claro.
0: Un abollo, no era como para algo más, pero era grande.
1: No, pero cuando tú reaccionas, a lo mejor mueves el manubrio al lado, chocas un auto, atropellas a alguien.
0: Eso pasó, tuvimos suerte, porque al caerlo, la primera reacción es mover el auto.
1: Exacto.
0: Por el frente no venía nadie.
1: Menos mal.
0: Pero una rama que cae ahí en San Luis de Macul, pero pasadito todo al lado, pero.
1: Claro.
0: Pero no era pequeña.
1: Es que
0: no
1: es como ha una habido harto viento en distintos lugares.
0: Grandote.
1: Y eso tiene que ver con la mantención del lugar.
0: Nuestro compañero y amigo Eduardo Figueroa, de Deportes, también nos manda algo desde la Florida, en que se ve una situación similar. De hecho, hay un video que usted va a poder ver en ADN.cl, además, donde ocurre eso, y eso generó un corte de luz importante, por lo menos en aquella zona, y también en la zona de Nacho Abarca, la misma. ¿Dónde está ahí Nacho? Porque Nacho está mandando un video de mucho, mucho viento, y como nos está escuchando, le estoy preguntando, y que me diga el tiro, porque está mandando un video de mucho viento también acá en la capital. Nacho, si no me
1: Mónica nos manda una desde Cerrillos, por ejemplo, dice, lluvia y viento. En la jornada.
0: Prefiero preguntar a Nacho dónde está porque puedo meter las patas.
1: No, Nacho Abarca sí, está bien.
0: Puede estar.
1: Está bien preguntar.
0: Vecino, no.
1: Lo queremos, Nachito.
0: Sí.
1: Nacho, ya. Pero ustedes también cuenten, no habla Moni, nos manda ahí un video también cómo se ve la lluvia que cayó en Cerrillos y el viento. Uno preocupado, dice ella, yo con chaqueta para el frío, no para el agua, y con zapatillas blancas.
0: Es que me pasó lo mismo.
1: Necesito una explicación.
0: Me pasó lo mismo. Salí abrigado para el frío.
1: Claro.
0: Abrigado para el frío, sí, obvio.
1: Claro.
0: Salí abrigado, pero no para el agua.
1: Exactamente.
0: Ciudad del Este, Cordillera, dice Nacho Barca.
1: Ah, ya.
0: Menos mal que me dijiste, Nacho. Yo iba a decir otro lado.
1: Ya. Uno nunca sabe. Mejor no arriesgar. Oye, sí, está. Entonces, para si usted todavía no sale de su casa, la recomendación: salga con una chaqueta para el frío y para el agua. Porque no sabe qué puede pasar.
0: Casi nos manda un chasco.
1: Bueno. Y eso.
0: Vámonos al Ñuble.
1: Vámonos
0: al Ñuble. Hemos estado acá en la capital, nos vamos al sur del país. Se solicitó la renuncia del Seremi de Salud. Y hay reacciones, por supuesto, ante aquello. Y nos cuenta toda la historia el Nico Medina. Hola, Nico.
1: Hola, Nico.
0: ¿Cómo estás?
7: 22, esa es la cifra.
0: 22.
7: 22 son las autoridades regionales a nivel país que han salido anticipadamente. 22. ¿Cómo están, muchachos? Se suma ahora a este listado Jorge Carrillo, quien hasta ayer se desempeñaba como secretario regional ministerial de la cartera de salud en la región de Ñuble. Es el primer cambio en los secretarios regionales, en los seremis en la región de Ñuble, y es con la salida de quien lideraba la cartera de salud, Jorge Carrillo. Alcanzó a permanecer menos de 3 meses en la cartera. Desde la Secretaría de Estado agradecieron el trabajo por medio de un comunicado a esta ex autoridad. También anunciaron que va a asumir de manera subrogante Gustavo Rojas, hasta ahora jefe del Departamento de Salud Pública y Planificación Sanitaria de esta repartición. Lo decía muy bien Cristian, esta decisión no pasó inadvertida en el mundo político. De hecho, el fuego amigo, que le llaman. El senador de Ñuble, jefe de la bancada de la UDI, Gustavo Sangüesa, cuestionó esta determinación del Ministerio de Salud, calificándola como preocupante y emplazando también al Ejecutivo a transparentar las razones detrás de la salida de Carrillo. Los invito a que pasemos a escuchar parte de las declaraciones.
8: Una vez más, el Ministerio de Salud toma una decisión que genera incertidumbre en la región de Ñuble. La salida del seremi Jorge Carrillo refleja una forma de actuar que nos preocupa, porque afecta la continuidad del trabajo y el funcionamiento de las instituciones de salud. Mientras las decisiones se siguen tomando de manera centralizada y sin considerar la opinión de las autoridades regionales, esto afecta directamente a las familias, a los usuarios, que terminan pagando las consecuencias de esto. Por eso, esperamos que la Subsecretaría de Salud Pública explique esta decisión y señale con claridad cómo garantizará la continuidad de la gestión sanitaria en Ñuble.
7: Bueno, y se entiende la molestia principalmente por ese punto que marcaba el senador de la UDI, Sangüesa, ¿no? Respecto a las tomas de decisiones que vienen directamente desde la capital, lo que molesta un poco para quienes hacen política en regiones, al menos tomar las propias decisiones. Lo decíamos, son 22, vigésima segunda autoridad regional que deja anticipadamente el gobierno, en medio evidente de las críticas por esta constante rotación de estos secretarios regionales ministeriales en las zonas. Lo decíamos, pese a aquello, es la primera modificación que se da en la región de Ñuble con la salida del nutricionista y magíster en dirección de salud Carrillo, la primera autoridad que sale en la región de Ñuble. Suman ya 22 a nivel país.
1: Es impresionante porque efectivamente ya tuvimos cuenta pública, ya van los primeros meses de gobierno, uno piensa en la implementación de las distintas nuevas políticas, pero las autoridades, sobre todo en regiones, como que todavía no están todas afirmadas, ¿no?
0: No, no tanto, y son cargos, imagínate, Seremi de Salud, son cargos
1: importantes, súper relevantes.
0: Súper relevantes para el día a día, para las políticas públicas, para la bajada.
1: Y los cuestionamientos, además, le hacen mal a los gobiernos de turno cuando ocurren estas situaciones. Estamos también con lo mismo a propósito de lo que pasa con Gabriel Zalesnik, ¿no?
0: El
1: embajador. Entonces uno dice, oye, pero a estas alturas, claro, como que uno debiera haber pensado que desde varios gobiernos atrás tenemos que empezar a aprender cuando nombramos a la autoridad y revisar en detalle el historial, el currículum, y saber en qué está y todo, como para que sigan pasando estas cosas, ¿no?
0: Es verdad.
7: Seguido. Si me permiten,
0: por favor,
7: borren los tweets. Limpien Twitter.
1: No, pretendo llegar al gobierno.
0: Pero Internet tiene memoria.
1: Sí. Nosotros no tenemos como el derecho al olvido en Europa. No. Claro. Así que todo está, los pantallazos, la gente que anda registrando cosas y todo lo demás. Yo no me arrepiento.
0: Ah, no, yo tampoco. No. Nico, querido.
7: Seguimos, compañero.
0: Seguimos, habla.
1: Oye, Nico, solo una duda. ¿Sí? ¿Nada de lluvia, viento, frío por allá?
0: Está corriendo viento y lluvia. Y acá se vuelve
7: Estamos saliendo aquí de un resfrío. Ahora no llueve, al menos acá en Biobío. Pero claro, estamos atentos, preparando la chaqueta, el cortaviento, el cacaraco. Porque para la noche se viene algo de agüita.
0: Así dice.
7: Hay que estar preparado.
1: Eso. Con Tropiconce siempre.
0: Me gustó lo del cacaraco. Sí. Atento con eso.
1: Muchas gracias, Nico. Los
0: niños entendieron.
1: Sí, pues. Chao.
0: Gracias.
1: Me encantan esas jergas.
0: El cacaraco.
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1: Ya nos reconectamos ahora sí con el tema que habíamos dejado anunciado a propósito del inicio del juicio oral por el crimen de este hombre que fue asesinado al interior de un bus red en el año 2023. Emma Santa Cruz nos cuenta ahora sí. Hola, Emma.
0: Hola, Emma.
9: Hola, Sandra, Cristian, ¿qué tal? Esta mañana comenzó el juicio oral de los tres imputados por el homicidio de Juan Urrutia. Recordemos, un hombre que intervino en el robo al interior de una micro en Estación Central y que fue asesinado por los delincuentes, esto en 2023. La víctima se dirigía en un bus red al cumpleaños de su hijo. Estuvimos temprano con la hija del fallecido, Valeria Urrutia, quien afirmó que espera que se haga justicia por su padre.
10: Esperando a que se haga justicia y que sea lo que esperamos, que no nos fallen, que no porque seamos personas humildes la condena sea menos, que aquí la plata no tenga que ver con el tema de la condena. Y eso, o sea, mi papá dio la vida por alguien y espero que eso sea valorado, porque hoy en día nadie hace eso. Porque hoy en día es difícil meterse en un asalto porque puede pasar lo que pasó con mi papá.
9: El juicio oral se podría extender por 6 días. A los imputados se les juzgará por robo con sorpresa, robo con homicidio y por portar arma de fuego. Previo al inicio del juicio también se presentó al alcalde de Peñalolén, Miguel Concha, y los diputados Gustavo Gatica y Marcos Barraza, con el fin de solicitar celeridad al proyecto de ley que busca crear un seguro obligatorio a los operadores de sistema de transportes para que se genere una indemnización a las víctimas que sufren lesiones graves o a los familiares en caso de fallecimiento. Quedaremos atentos acá en el Centro de Justicia, Sandra, Cristian.
0: Por supuesto que quedaremos atentos de este caso, 2023, ¿ah? Estamos 2026.
1: Sí.
0: Pasado un rato, la justicia no solo tiene que ser ecuánime, sino ojalá oportuna.
1: Sí.
0: Ojalá oportuna.
1: Pero es que además la justicia ha tenido una que otra preocupación en el último tiempo.
0: Yo entiendo, claro, que
1: a lo que voy, que no, obviamente eso no justifica nada, pero complica todo este tipo de procesos. Es como un llamado de atención para darnos cuenta de eso, ¿no?
0: Sí, lo que decía la hija, ¿no?
1: La hija.
0: De esta persona fallecida
1: Don Juan,
0: dentro de esta tragedia, claro, y lo habíamos comentado antes porque nos acordábamos perfectamente del caso. Probablemente ella es una de las hijas que estuvo acá,
1: probablemente.
0: Eran dos hijas las que vinieron aquella ocasión. Él va al cumpleaños de su hijo después del trabajo y ve que están asaltando a alguien en la micro y sale a defenderlo.
1: Exacto.
0: Sí. O sea, el mensaje es como, si estáis viendo algo así, no te metáis, cuando en general uno tiende a cuidar, ¿cachai? Pero bueno, bien complicado. Nos está escribiendo otra gente, ¿eh? Nos está escribiendo algunos mensajes. Tenemos acá a través del +569 85 21 23 60, también a través de la @ADN Radio Chile. Desde diferentes lugares de Santiago nos comentan esto, ¿eh? Hay un corte de luz. No sabemos todavía las dimensiones, pero hay algunos sectores, a lo mejor son focalizados y tienen que ver con algunos cables que se vieron afectados por estos mismos fenómenos que estábamos comentando, de ciertas ramas que caen en sectores de la Florida, sectores de Puente Alto. Nos escribe acá Carlos, que más o menos lo mismo que nos comentaba nuestro compañero Eduardo Figueroa, y también nos empezaron a llegar algunos videos de sectores con mucho viento. Con mucho viento para lo que comúnmente tenemos acá en la capital, que no es tanto, ¿no?
1: Sí.
0: No es tanto. Entonces, claro, cuando viene una ventolera, llama inmediatamente la atención.
1: Bueno, por lo menos en él, a través de sus redes sociales, solamente da cuenta, hace hartas horas ya, de que los clientes que estaban afectados por un corte de energía desde las calles Copiapó hasta Santiago, esto es la comuna de Santiago, tenían el servicio normalizado. Señores, en él le cuento que hay hartas otras personas que están sin luz, porque precisamente el viento sigue causando estragos y tiene que ver con la mantención de los árboles, sí, con lo que hemos hablado también de las redes, la cantidad de cables que sigue habiendo en un montón de lugares.
0: El viento no era lo que nos pasó hoy día en la mañana con uno de los niños, no era que estuviera en viento huracanado, nada, corría viento,
1: no,
0: sí.
1: Claro.
0: Pero las ramas que caen, la rama que cae, de hecho no se puede pasar, no se podía, la deben haber movido a esta altura.
1: Esperemos.
0: Es lo suficientemente grande como para utilizar el paso completamente. O sea, los autos que venían atrás tuvieron que esperar y hacer la vuelta porque no se podía pasar. Es demasiado grande. Si eso cae arriba de un auto, si hubiera caído arriba de un parabrisas, me lo rompo, lo quiero. Lo cae arriba del techo, lo abolla, completo.
1: Feliz día de Superman a Superman Vargas.
0: Nos un saludo dice para
1: también
0: Sergio.
1: A través de YouTube. Que sea un super viernes para todos y todas.
0: Ya entre super combo y super.
1: Y super todo. Y la gente super también.
0: Y el super ratón.
1: Oye, y aquí Pablito nos cuenta que relató su primer partido a propósito de México y Sudáfrica, que rompió la racha que tú decías ayer, ¿viste? Vamos, México. Está bien que le hemos hecho barra. Y ganó Corea también.
0: Me cambia.
1: Vamos.
0: Iba perdiendo. Todos festejando así.
1: Sí.
0: ¿Vieron a.
1: Falta que gane Uruguay y soy feliz.
0: ¿Vieron la ceremonia de inauguración?
1: Sí. ¿La que no tenía Shakira? Ah, ya voy a decir. Hoy la media polémica.
0: La polémica,
1: ¿eh? Sí.
0: ¿Pero era Shakira o no era Shakira?
1: O sea.
0: Yo digo que sí.
1: Según la fanaticada dura, dice que sí, porque además han hecho un análisis exhaustivo.
0: Ah.
1: Sí, pero los lunares se pintan, amigos. ¿Qué quiere que les diga también? ¿No? Pero también, o sea, es cosa ver los artistas que hay hoy en día que hacen las películas de ficción y todo lo que hacen.
0: Yo me imagino que en una ceremonia como esta no van a meter el doble.
1: No, eso mismo pensé yo, a menos que ella, no sé, se haya enfermado la guata, se dobló un pie, no, una cosa así.
0: Nosotros acá tenemos el doble de Chayanne, tenemos el doble de Elvis, de Marco Antonio Solís, se los podemos prestar, ¿no?
1: Claro, claro que sí. Tenemos hasta el Shakiro.
0: Tenemos al Shakiro también. Sí,
1: el Shakiro es que se fue a meter a una conferencia de Shakira y yo estaba ahí, lo recuerdo muy bien.
0: Sí, pues. Qué buen momento.
1: Sí, fue un gran momento después de que nos hizo esperar 3 horas la señorita para salir.
0: Tenemos nuestro Maluma también.
1: Sí,
0: también,
1: ¿verdad? También. Que estaba ahí en el Biobío.
0: En el Biobío hace un poquito rato.
1: Oye, no, pero sí, polémicas, a veces uno dirá, no, son innecesarias, son cosas para aprender el mundial, pero son esas cosas que le dan chispa también al mundial, ¿no?
0: Sí, yo debo decir que. No digo nada. Que me retaron ellos cuando dije eso. Lo dije en la oficina.
1: Dilo nomás, yo no te voy a retar, ¿no? Amiguitos, no.
0: Es que cuando apareció Maná, yo dije algo malo va a pasar.
1: Yo dije, habría dicho lo mismo.
0: Yo sé que nos hemos portado mal como humanidad.
1: Pero había todo, que partir así, pero, habría dicho yo. Era necesario.
0: La inauguración del mundial. Claro, sí. Tienen tantos buenos artistas, pero ¿para qué?
1: ¿Era necesario partir con Maná?
0: No, ¿para qué?
1: Me pregunto lo mismo.
0: ¿Para qué? Dije yo, si tanta gente.
1: Igual hay mucha gente a la que le gusta Maná, y Maná, ojo,
0: yo
1: que ayer
0: respeto muchísimo.
1: Confirmaron regreso a Chile, van a estar a fin de año en nuestro país. Ahí les vamos a estar contando.
0: Vengan aquí al estudio. ¡Grande Maná!
1: Son la mejor, como dijeron en el Festival de Viña, la mejor banda de rock de la historia.
0: ¿Cómo
1: se basó a 500 pueblos, mi
0: legendario.
1: ¿Se acuerdan esa presentación?
0: Sí.
1: ¿De ella? Sí.
0: ¡Grande Maná! Sí. Oye, ¿vieron aquí Vudú?
1: Sí, con la camiseta de México. Me encantó. Me encantó.
0: Sí, andaba en una campaña de promoción de una marca deportiva.
1: Una camiseta deportiva, ya.
0: Sí.
1: Pero se podría haber puesto cualquiera, otra cosa, de la marca. Pero se puso la de México, muy
0: buena,
1: me encanta.
0: Onda, y andaba muy, muy buena onda. Él es bien futbolero, le gusta mucho el fútbol.
1: Además está en su expansión internacional, absolutamente.
0: Sí, me cae bien. Bien por Kid Vudú.
1: Grabó con Pablo Alborán, no sé mucho.
0: Cosas que dejó la inauguración del mundo. Hoy día de la otra inauguración.
1: Dos inauguraciones más, en Los Ángeles y en Toronto.
0: En Toronto.
1: Sí, 1:30 de la tarde también. Van a estar los Michael Bublé con la Alanis Morissette.
0: El doble de Alanis se está preparando. No, sí.
1: Las Alicia Cara. Todas esas van a estar en Toronto.
0: Le tengo fe a la
1: Y en Estados Unidos van a estar las Katy Perry, las Katy Perry. Katy Perry, Anita.
0: Anita. Ah, va a estar Future.
1: Sí,
0: va a estar bueno.
1: Sí, va a tener tintes ahí de distintos lugares.
0: Sí. Es que a mí esas ceremonias no me gustan nunca, entonces probablemente el Grinch soy yo.
1: Solo me importa la ceremonia del medio tiempo porque yo quiero saber cómo demonios van a hacer para instalar un show de 3 grandes artistas en 15 minutos en una cancha que no tiene que quedar dañada porque tiene que seguir jugando.
0: No, me va a pasar. Que me va a empezar a tiritar el ojo, los futboleros fundamentalistas estamos mal con eso.
1: Es que me imagino, o sea, pero yo ayer me lo preguntaba mal. Y el show es justo en la misma cancha en la que van a jugar.
0: No.
1: Preocupante, ¿no?
0: No quiero llegar ese día. Quiero disfrutar el mundial antes, pero ese día no. Bueno, dentro de Schneider abrió una nueva sucursal en Providencia, todo esto. Es la número 14, la camiseta que usaba Matías Fernández. Ay, me estaba vinculándola con fútbol.
1: Matías Fernández participa ahora en una nueva campaña de unas camisetas donde sale él con la camiseta de Portugal, él con la camiseta de Colo, él con la camiseta de Roja.
0: Matías Fernández hace todo bien.
1: Lo que quiera que haga.
0: Todo bien, lo queremos demasiado.
1: Eso, regálenos todas las camisetas. Yo tengo la 14 de Club Deporte en la Serie.
0: ¿Tú sabes que Matías Fernández es lejos el jugador más querido por sus compañeros?
1: Y por la gente de
0: no, sí también. Sé, porque es que para mí es muy relevante que los compañeros lo quieran mucho.
1: Sí, pues,
0: lo adoran.
1: Sí.
0: O sea, no hay nadie que te hable mal de Matías Fernández, ninguno.
1: Mal les vale,
0: No, en serio. Es muy, muy, muy amigo y muy cercano con.
1: Una linda persona, Matías Fernández.
0: Es un buen tipo, buena gente. 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
11: En Santiago, 12 grados. En Castro, 7 grados.
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0: después del primer bloque, ahora vamos a hablar de buena música.
1: De las mejores.
0: Y de los libros de música, que también es una tendencia que se ha estado dando en nuestro país en el último tiempo con más fuerza, y qué bueno que así sea. Y les vamos a hablar de Maravillizado. Ya, lo tuve que ensayar, debo reconocerlo, para que no sonara como trabalengua. Charly García. Lo estoy mostrando ahí, 1995-2025, un libro que relata, a la par de maravillarse precisamente con los discos y con la obra de Charly García, pasajes de los últimos años, precisamente de este, uno de los músicos más grandes en la historia de la música en español. Sergio Cancino es el responsable y está con nosotros. ¿Cómo estás, Sergio?
2: Hola, Sergio.
3: Hola, Sandra. Hola, Cristian. Gracias por la invitación.
0: Interesante además cómo te metes tú en la historia de Charly, ¿no? Porque partes un poco dando cuenta de cuál fue la primera vez que tú lo escuchaste, cuando tuviste tu primer cassette, pero después entras no por como, pese a que ya conocías esos hits, los grandes éxitos, que es como usualmente muchas veces uno se vincula con los músicos, ¿no?
3: Sí, la aproximación del libro tiene que ver con esa cercanía emocional mía con Charly García, pero uno con la distancia geográfica,
0: claro,
3: porque en los 90, pre-internet, estaba al otro lado de la cordillera, había un delay o había la información nos llegaba de una forma muy dosificada, y lo otro con una distancia generacional, porque yo conocí al Charly García más loquillo de los 90, retrospectivamente me enganché con el Charly García super pop de los 80. En los 80 están todas sus catedrales, o sea, clics modernos, parte de la religión, yendo de la cama al living, piano bar. Pero yo entré por la puerta lateral, porque era lo que correspondía a la edad que yo tenía en ese momento. Yo entré por Cassandra Lange, que es cassette de covers, de versiones que hizo Charly García el 95 como para reencender su chispa creativa.
0: Te lo encontraste en oferta, en un cajón de la Feria del Libro.
3: La Feria del Disco, claro. Y ni siquiera tenía un sticker que dijera que era un proyecto de Charly García. Y repito, ustedes lo van a comprender perfectamente, cómo nos llegaba la información previo a estos, a la avalancha permanente de conectividad que tenemos en los celulares. Bueno, excepto cuando el viento o Meta colapsan, como hoy.
0: Claro.
2: Pasaron las dos cosas.
3: Entonces esa fue la aproximación a este libro sobre los últimos 25 años de Charly García.
1: ¿Y cómo podría, Sergio? Charly es un personaje bien indescifrable, sí. y por lo mismo es notable, porque cuesta mucho, no lo puede encajonar, tiene contradicciones con él mismo, que son maravillosas. No hay una línea en Charly, sino hay curvas no permanentes. ¿Encontraste eso en este periodo que quieres describir, esta vuelta que tiene del Charly versus Charly, que lo vemos siempre?
3: Que es el periodo más confuso, porque con el otro hay cierto criterio, que ahí están las obras maestras, pero el Charly García que parte con La Hija de la Lágrima, el 94, el Unplugged después, el Unplugged fue la última vez que Charly García sonó más o menos como los fans esperaban que sonara Charly García, más allá de la merma que tenía en la voz, empezaron los olvidos de las letras, y después comenzó toda esta parte de Charly García, digamos, con sus adicciones, con, como dices tú, con lo que se atribuyó, entre comillas, siempre como la locura de Charly García, como Carlos Caselli, que no tenía por qué estar de acuerdo con lo que piensa.
1: Con el mismo,
3: y todos estos cambios de opinión. Y la obra de Charly García, puntualmente, con esta etapa experimental que se conoce como Say No More, entra en un caos creativo en el cual el personaje de Charly García prácticamente devora un poco la obra queda en segundo plano. Y lo que yo quería hacer a través de Maravillizado, de este libro, era volver a centrarse en los álbumes, digamos, no tanto en el personaje García, digamos, sino en descubrir la belleza que había detrás de todo ese caos, ese sonido más tosco, menos clásico, menos cantautorístico, menos cancionístico, si se quiere.
0: Bueno, de hecho, un ejemplo claro de cómo se relata esto, voy a leer un pedacito, como siempre. Dice, escuchar de una patada la trilogía que arman La Hija de la Lágrima, Say No More y El Aguante es una experiencia similar a la de la portada de este último, un cachuchazo en la cara, sí, pero también un despertar, una conmoción, un desprendimiento bestial. La primera vez que lo hice tuve la misma experiencia que al ver 2001, una odisea del espacio de Stanley Kubrick en un VHS de bajísima calaña. A ratos no entendía, pero sabía que estaba ante algo nuevo que iría descifrando con las décadas y filtrando con mi propia vida.
3: Wow, y acá estamos en el 2026, hablando sobre esos discos de Charly García, los otros discos de Charly García.
0: ¿Y cómo sientes que hiciste ese camino de ir con el paso del tiempo también descifrándolo, seguir descifrándolo?
3: Sí, es interesante porque este libro termina con una entrevista con Charly García. Cuando vino por última vez a Movistar Arena el 2019 con el espectáculo La Torre de Tesla.
0: Increíble.
3: Y yo siempre sentía que esa entrevista y todo lo que sucedió alrededor de esa entrevista requería como una explicación, y esa suerte de prólogo se transformó en un libro para explicar lo que había pasado en esa conversación, donde no todo tenía que ver con el diálogo entre Charly García y el periodista, en este caso yo que lo estaba entrevistando, sino era como el cierre de un círculo vital para mí, digamos, de finalmente entrevistar como al ídolo, como dijo Cristian, el ídolo quizás en su etapa más rara y en ese momento en su etapa más crepuscular también. Recordemos que después de esa entrevista Charly García dio muy pocas porque el deterioro físico era ya evidente y porque su entorno también empezó a protegerlo y a cuidarlo mucho. Respondió a algunas entrevistas por mail, por ejemplo, para Rolling Stone Argentina, casi con one-liners, con frases muy cortas. Y es parte ya de este Charly García que se puede denominar testimonial, que es el Charly García de La Lógica del Escorpión, y el Charly García actual, digamos, que es el post-Say No More, si
0: claro, no quiere. Que lo vimos reaparecer ahí con Sting o ahora con las claro, promos del Mundial,
3: sí,
0: ¿no?
3: Sí, claro. Y es un Charly que está recibiendo, yo creo, el amor del público, de la crítica, incluso, que le fue negado durante gran parte de estos últimos 25 años.
1: Es verdad con eso, porque Charly es una figura que él también juega bastante con esto de lo referencial, ¿no? O sea, Charly sabe que es referencial, vive como referencial, ¿no? En ese aspecto. Alguna vez escuché entrevistas de otros músicos argentinos, decía que ellos aprenden mucho de Charly, pero Charly no es necesariamente un maestro, o sea, no es necesariamente un tipo que comparte con eso, pero sí sabe que lo miran. ¿Sientes que se traduce eso en esta búsqueda y en este lapso en particular?
3: Sí, y también porque hay una pregunta que es habitual cuando uno analiza el rock argentino, ¿quién es el sucesor de Charly García? O cuando preguntan quién es el equivalente chileno, por ejemplo, y la tentación siempre de decir Jorge González, pese a que hay muchas diferencias, pero también hay puntos en común. Y yo creo que claro, la figura de Charly García es áspera también para los colegas argentinos. Para los colegas, y digo los periodistas y también los músicos.
1: A los músicos también, pues.
3: Yo creo que sí, o sea, claramente hay algunos que son herederos naturales porque pasaron por el grupo, Andrés Calamaro, Fito Páez, sí, los músicos de
1: la banda,
3: de G&T también,
1: claro.
3: Pero los otros tienen una veneración, yo creo, y en este momento un respeto por su importancia histórica, diría yo. Y eso se demostró mucho en cómo se dividió la audiencia de alguna forma con La Lógica del Escorpión, con el último disco de Charly García, entre la alabanza y el sutil...
1: Sí, el sutil desprecio.
3: Desprecio, sí, sí. Digamos sí.
1: Que si hubiera sido otro artista, yo creo que lo lapida.
3: Claro, y los premios que recibió ahora, doctorado honoris causa en varias universidades, mucha premiación también, los premios Gardel también, y se generó este debate de, ok, le estamos dando el premio a Charly García por todo lo que él hizo y por lo que significa para el rock latinoamericano, o por el disco puntual que está promocionando o postulando.
0: Ahora es bien interesante, además, la figura de Charly que tú en algún momento del libro dices, ¿no? Es distinto el Charly cuando está en Argentina que sí. Cuando viene a Chile,
3: sí,
0: ¿no?
3: Sí.
0: Tiene que ver con la presión, con la forma en que lo encaran los medios, los fanáticos y que él mismo vive.
3: Sí, una de las cosas interesantes era también poner la conexión chilena, digamos.
0: Claro.
3: Su paso por el Festival de Viña.
0: Hay hartas citas de entrevistas.
3: Que es como una performance, los cuatro conciertos que dio en el entonces Teatro Providencia para presentar El Aguante. El reclutamiento de estos tres músicos chilenos, que son los chilenos de Charly hoy, que son el núcleo de su banda en vivo y en estudio actual.
0: Cuando estuvo con Nito.
3: Claro, cuando pasó. Y eso es importante porque efectivamente, si uno revisa, yo lo reviso en el libro, las apariciones en estelares televisivas de Charly García,
0: claro,
3: en Chile.
0: ¿Verdad?
3: Era un señor muy amable, muy, muy querendón con su público, que hablaba de ovnis, que daba casi consejos de amor cuando hablaba con Carcuro, una cosa que es inexplicable para la televisión argentina, por ejemplo. Era otro.
0: Claro.
1: Con Cecilia Bolocco, una vez le cantó.
3: Claro, y se ponía a cantar canciones de su género, o porque sí, por amor al público nomás, porque les caía bien.
0: ¿Sabes que yo también entrevisté a Charlie una vez?
1: No me digas.
0: Sí.
3: ¿Y qué Charlie te tocó? Esa es la pregunta, Sandra.
0: Me tocó el Charlie del 2009, cuando vino al Movistar Arena, en la época en que estaba como de...
3: Alimentado.
0: De, claro, estaba sí, como limpiándose porque
3: más decía
0: que estaba más gordito, pero muy, cuando, muy alegre,
3: cuando
0: muy
3: viajaba con neurólogo.
0: Exactamente.
3: Y los shows partían a la hora.
0: Tal cual. Y él mismo decía, estoy muy medicado, pero estoy más tranquilo. Y ya sí, como que en el fondo elegía un poco sus batallas, ¿no?
3: Claro.
0: Al día, en ese momento. Pero seguía siendo Charlie, que me sentí súper identificada con la previa de eso, sentirse nervioso, sí, porque con sí, qué Charlie te vas a encontrar.
3: Con qué Charlie,
0: ¿no?,
3: te vas a tocar, claro. Sí.
0: Exactamente. Oye, pero además hay, de hecho, a propósito de aquello y de la diferencia que hay otro pedacito que marqué del libro que tiene que ver con un retrato, podemos decir de alguna manera, que tú rescatas del escritor argentino Mauro Libertella.
3: Ah, sí, sí.
0: Cuando dice, hay quienes piensan que es justamente ese rol social tan pesado que cumplió Charlie para nuestra cultura, el de capturar los conflictos y los deseos colectivos de una nación y volverlos canción, el que lo terminó devastando. Lo mismo podría decirse de Maradona. Ningún cuerpo puede soportar tanta responsabilidad.
3: Pero una especie de lectura que hace Libertella como del martirio del héroe pop argentino. En la música, en el fútbol, en todo ámbito, digamos.
1: Gardel,
3: claro.
1: Sansón,
3: y que nosotros obviamente, y yo también hago hincapié eso en el libro, yo conocí a este Charlie siendo todavía un habitante de la provincia, ni siquiera, probablemente si el libro lo hubiese escrito un autor santiaguino, sería distinto también.
0: Claro.
1: Es verdad,
3: entonces,
1: distinto,
3: el acceso
1: claro,
3: es distinto claro, también, como dije, con la cordillera de por medio, con esta época análoga, donde uno enteraba por pedacitos de diario qué le pasó a Charlie y uno claro, se enteraba una semana después probablemente de lo que le había lo haya pasado. Entonces, claro, la teoría de Libertella a mí me pareció muy apropiada para tratar de explicar, digamos, lo que sucedió con Charlie en los 90 y sobre todo en la década, en la primera década del siglo XXI.
1: ¿Sientes que la influencia de Charlie a partir de esta década, por ejemplo, en particular, o de este espacio de tiempo que tú marcas, porque la influencia uh-huh, de Charlie es súper notoria, pero en esta época existe esa influencia, se irradia esa influencia, más allá de lo referencial, más allá de decir, sí, Charlie es más grande, más allá del faro, que hay una influencia musical que deja? Creo que la anterior es bien notoria, pero, sí, pero acá no sé si tanto... Porque se da 3.000 vueltas, entonces, sí, no sé.
3: Yo creo que en ese caso la influencia más directa es como esa avidez de explorar, de experimentar. De lo que Charlie hizo básicamente en esta época fue negarse a convertirse en un museo, en una pieza, en un auto-homenaje constante y seguir tocando sus grandes éxitos al infinito y... Él como que se rebeló contra eso y transformó todo en una performance. Y si uno mira en qué está transformado de alguna forma el pop global hoy, en la época de las redes sociales, de internet, ustedes lo comentaban antes, de la música ligada al espectáculo de un mundial de fútbol, por ejemplo. Claro, yo creo que la experiencia total, que podría ser una herencia, si se quiere, de lo que intentó hacer Charlie García, que recordemos estaba bastante alejado, siempre criticó mucho la tecnología, las máquinas de fax, las contestadoras sí, automáticas, hay canciones en random que pega el grito contra internet y
0: por
3: tal.
0: Eso la última entrevista te dice, no sé qué es Spotify.
3: No sé lo que es Spotify. Pero de alguna forma es parte del juego, yo creo también, sí, súper parte sí, del juego.
1: Bien tienes razón, ¿eh? El sí, Say No More con el claro, brazalete, que claro, lo por sí, mucho tiempo.
3: Y ahora su contacto con el mundo, básicamente, que tiene que ver con su sitio en Instagram, claro, toda esta construcción de la esquina de Charlie García, Nueva York, en Buenos Aires, digamos, recrean la performance total. Claro. Y me parece que es una herencia también extra musical, si se quiere, meta musical.
0: Que además a lo mejor hay un punto de inflexión ahí cuando tú marcas el año 2005 como el inicio de la debacle, por ejemplo, que da cuenta también de todo, y uno piensa en todo lo que ha pasado Charlie, lo que significó la figura de Palito Ortega, por ejemplo, claro, para él en algún momento, sí, seguramente le movieron el piso y le cambiaron algunas perspectivas, ¿no?
3: Sí, yo creo que absolutamente, y es como mencionábamos antes, Charlie García al final es como una muñeca rusa, una matrushka, son exacto, muchos Charlies uno dentro de otro. En esta última canción, In the City, la que hace con Sting, por ejemplo, según los créditos del single, Charlie García tocó el bajo, teniendo a Sting al lado, que es uno de los grandes bajistas de Police. Según los créditos del...
2: Pásame el bajo
0: lo toco yo.
3: Sting. Y eso me parece impresionante, digamos, sí, que se pare de igual a igual y tenga esa concepción, que otra cosa que se teoriza mucho en Argentina, de Mara Favoreto, por ejemplo, un autor que yo cito, que es que Charly García de alguna forma inventó el concepto del rockstar sudaca.
0: Sí, pues sí.
3: Es el rockstar, o sea, de...
0: Cuando cuenta que se paró de igual a igual también con Brian May, ¿cachai?
3: Con todos.
0: No, buena onda este
3: todos,
0: tipo. Igual
3: con todos. Bien,
0: el guitarrista.
3: Claro, el guitarrista de Queen, el Crespo. Sí. El Freddie Mercury, esa, es tan rápido de mente que no me gustan los dientes.
0: Claro.
3: Esa cosa yo encuentro siempre tan, tan rápido, incluso en el estado actual ya de edad avanzada. Claro. Y bueno, y todos los vicios que, de los cuales ha sobrevivido.
1: Siendo tan... bueno, esto tiene que ver un poco con el arte en general, pero siendo tan argentino, es muy argentino, es muy universal Charlie también.
3: Sí, sí, sí.
1: Yo siempre he pensado que si tú eres muy genuino, eso va a ser universal igual. En lo local está lo universal, en lo individual está lo general, pero eres muy argentino.
3: Y lo que tú dices ha generado una conversación interesante con la muerte reciente del Indio Solari, digamos.
1: Del Indio,
3: claro, de Los Redondos, digamos. ¿Por qué hay cierto tipo de artista argentino que parece trascender sus fronteras? Charly García sí, tiene una beta que es muy argentina, pero es mucho más universal que, por ejemplo, Los Redondos.
1: Totalmente.
3: O en un momento Catupe Cumachu, de cuando también se ríe Charly en algunas entrevistas, digamos. Bueno, también se reía de toda la movida del rock latino, los colombianos sin nombre, como le decía a Shakira y a Juanes, digamos. De alguna forma... yo creo que por un lado está el poder de las canciones, básicamente. Y que claro, que por cada canción que uno podría leer desde una óptica 100% argentina, su letra también puede ser muy latinoamericana al mismo tiempo.
0: Claro.
3: Y es una dualidad súper valiosa y extraña, me atrevo a decir.
0: Sí, porque igual tenía cierta valoración por este lado del mundo. O sea, ver el rol que cumplió en El Abrazo, por ejemplo.
3: Sí. Claro, y otra cosa también, que como la democracia llegó antes a Argentina que a Chile y propició esta ola de artistas chilenos, artistas argentinos que venían a Chile como a traer la buena nueva, digamos. Charly García, G&T, Soda, mientras en Chile todavía se vivía la dictadura.
0: Exacto.
3: Entonces esta especie de faro, de iluminación que tuvo el rock argentino en Chile durante los 80, por supuesto que generó una huella mucho más potente que si ambas naciones hubiesen estado en democracia al mismo tiempo, digamos.
0: Tal cual, claro.
1: Yo te iba a preguntar por el Indio, yo sé que estamos hablando del libro de Charly, pero está Sergio acá y...
0: Sergio Cancino.
1: Encontraba que era como uno la pregunta por el Indio. La semana pasada yo hice el programa con la pera colgando por la muerte del Indio. Pero el Indio, que probablemente sea el Indio Solari, yo creo que es de los tipos más convocantes de la música argentina.
3: Absolutamente.
1: O sea, un tipo que te convocaba a 500.000 personas en un concierto.
3: Y como letrista y como cantante. Además.
1: Era un letrista fabuloso.
3: Sí.
1: Fabuloso. Muy profundo. Hay canciones del Indio que me demoré como 15 años en entender. Pero el Indio y Los Redondos eran muy locales.
3: Sí.
1: Eran muy argentinos.
3: Además que nunca hicieron, desde la independencia, desde esa autonomía que defendían a mango, digamos, nunca tuvieron, diría yo, un interés en internacionalizarse, en salir. Yo recuerdo, trabajando en radio, que hubo un intento acá, Mi Perro Dinamita, que es la única canción que tuvo rotación radial de Patricio Rey y Los Redonditos, de recordar. Hubo un intento en algún momento por DBN a la distribuidora, con Luz Velito, de... Y también con el disco solista de Sky, Bailinson, desde el Mar de los Sargazos. Yo recuerdo haber entrevistado incluso a Sky, pero la recepción en las radios en ese momento fue nula, digamos. Y de los auditores, excepto la feligresía ricotera,
0: claro,
3: no hubo mucho. Y tampoco ni el sello, ni... No hubo tampoco mucho de como, ok, no nos pescaron...
0: O sea, hubieran existido las plataformas digitales en esa época, sería otro cuento.
3: Claro, y probablemente... Yo
0: la gente habría logrado que los...
1: Llega igual, si uno, claro, llegó, uno llegó igual.
3: Bien, de las redes también, muchos de los que más lloraron en Chile, digamos, la muerte del Indio Solari, eran más jóvenes, siento yo, que lo descubrieron, como dice Sandra, por las nuevas plataformas, más que el formato de radio, los 90, la cuestión de medios más tradicionales.
1: Es verdad, me llamó la atención eso, una anécdota nomás, que cuando murió el Indio, tenía clase y me llamó la atención, y yo acá me casi llorando por el Indio Solari, no me pescó nadie, Carlos, no, la Sandra, no me pescó nadie, y allá habían los estudiantes, estaban como
0: impactado, dolido.
1: El profe se murió el himno, claro, y octubre, sí, sí. Y la cuestión.
3: Octubre, un discazo, claro.
0: Pero, claro, y es que además del tema musical años, también está lo que representa el indio, ¿no? Ese, con, esa conexión con la gente, sí, como popular, es que, como el sentir nuevos líderes o, sí, nuevos faros, ¿no?
3: Y cerrando en este momento en que todo parece tan artificial, tan algorítmico, Indio Solari, de alguna forma, y la banda reconectan con esa autenticidad que se cree muy perdida dentro de la industria actual. Eso. Un dato que quiero...
0: Por favor, Sergio.
3: Ya que estamos hablando de
0: música.
3: De música y de rock argentino. Este domingo, en La Fábrica, que está ahí en Condel 1181, hay una feria donde va a estar el libro de Charly García. Ah, y vamos a tener un panel sobre rock latino a las 5 de la tarde para ampliar todas estas cosas que hemos estado conversando.
0: ¿Y se puede llevar el libro firmado?
3: Sí, el domingo a las 5
0: de la tarde.
3: Y va a haber vinilos, libros, de todo, en Condel 1181. Aprovecho para pasar el
0: dato. Entrada gratuita.
3: Claro, así que ahí encuentran a Charly García maravillizado, 1995-2025.
0: Interesante, además, solo para cerrar, Sergio, esta nueva faceta de estar metido de lleno en los libros, ¿no? Y sobre, sí, todo los libros musicales.
3: Es que tú lo mencionabas también, y con, creo que con Cristian lo comentamos una vez en la entrevista anterior, que la pérdida de espacios para el periodismo escrito en revistas, medios impresos, sí, de papel, incluso en digitales, ha llevado a toda una generación, yo diría que a dos generaciones de periodistas musicales, a volcarse hacia el libro, hacia la literatura musical como el camino directo para estas piezas, estos textos, estas reflexiones.
0: Sí, bueno, mucho éxito en eso, porque es súper necesario, además, y cuando se hace con calidad, se agradece el doble. Sergio Cancino, autor de este libro de Charly García, muchas gracias.
3: Muchas gracias, Sandra, gracias, muchas gracias, Cristian. No importa si
2: va. 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
2: Vamos a adelantar la sección que todos los viernes nos hace cerrar el Ciudadano Semanal, en que hablamos de cultura pop, de series, de películas, de música, de estrenos, de la vida, de los Beatles, con el editor de Futuro.cl, Héctor Muñoz. ¿Cómo estás, Héctor?
3: Esperando el momento, Sandy, ¿viste? De cuándo podemos mencionar a los Beatles en este ratito.
4: Pues ya algo vamos a encontrar.
3: Que le gustaba el fútbol también. Sí, como bueno.
4: Pero no,
3: bueno,
4: eran tan futboleros.
3: Una foto, el 67. Sí. Están como posando una pelota, pero
4: sí,
3: nada.
4: Sí, no son
3: más
4: tan.
3: Más futboleros son los de Iron Maiden. Sí.
4: Mucho más.
3: Steve Harris.
4: De hecho, Steve Harris jugó en las inferiores de West Ham United, equipo del cual es hincha fanático de los West Ham United.
3: Los Pink Floyd también. Hay una portada, un compilado que de las tantas pichangas que tenían.
4: Eran del Arsenal.
3: Del Arsenal.
4: Eran del Arsenal.
5: Rod Stewart.
4: Futbolero. Más futbolero del rockero.
3: Sí. ¿Y cuál es el Junior vocalón que sale al final de se me olvidó el nombre de la canción. Una que sale en Metal. Que pone el grito la cantada de público de You Never Walk Alone.
4: Ah, You Never Walk Alone del Liverpool. La canción del Liverpool, You Never Walk Alone, que es la canción que tiene la hinchada.
5: Sí, la barra brava.
4: ¿Cómo se llama? The Cup.
3: Rod Stewart también, que tenía un
4: equipo. Rod Stewart es muy futbolero, probablemente más futbolero de los rockeros.
3: Elton John, que tenía un equipo también.
4: Elton John fue dueño de un equipo. Sí,
5: fue dueño de un equipo de fútbol.
4: Fue dueño de las avispas.
3: Eso por los británicos, por supuesto.
4: El Watford.
3: Porque ahora los gringos, nada.
4: Lejazo.
3: Yo todavía me pregunto, ¿qué es ahí un mundial?
4: Aquí está John Neve Wogan.
3: Oh, escuché un poquito.
4: Es que cuando la canta el estadio.
3: Sí.
4: El Anfield Road.
3: Esto es Gary and the Pacemakers, sí, una banda de Liverpool también, un lugar de los Beatles.

0: ya me acordé dónde salía dónde está el grito del estadio. No, pues, en Fearless de Pink Floyd.
1: Ah,
0: acústica.
2: Sí.
1: Ya.
0: Además que está por Richard Wright, ahí está.
1: Bueno, para que vean que todo se tiñe de fútbol o de deporte en algún momento. De hecho, ¿saben quién es súper futbolero también? O son paréntesis, Jorge Alís.
0: Jorge Alís.
1: Y Jorge Alís tiene show inaugurando la temporada otoño-invierno en el Cachafaz. Este sábado presenta Malón y vamos a regalar invitaciones dobles al tiro. Para las personas que nos escriban al WhatsApp, ¿les parece?
2: Más 569-85-21-23-60, el nuevo espectáculo de Jorge Alís. Bien futbolero, Jorge.
1: Sí. Súper futbolero. Ya, pero pónganos el nombre, todos los datos para participar, porque saben que no pueden la cuestión. Claro.

0: Claro, claro. ¿No? Malón.
1: Malón.
0: Tauro de Jorge Alís.
1: Ya, escriban, ¿no? Si quiere participar.
2: Argentina, obviamente. O sea, están ahí esperando.
1: Y la sufre, claro. Y la pasa a veces. ¿Cuándo debuta Argentina la otra semana?
0: El martes.
1: El martes 16.
0: Martes 16. Campeón del mundo, Argentina.
1: Vamos a estar atentos.
0: Es de Boca, sí, Jorge.
1: Ahí no se sabe si vamos a hacer. Vamos a hacer, dijo la otra. Bueno, Latinoamérica. Porque yo no hincho por Argentina, con todo cariño a la Argentina. Para ver si van a ser bicampeones o si va a haber un nuevo campeón.
2: Yo por la edad, yo fui niño en el México 86, pero por formación familiar no tenía ni idea que había un mundial cuando yo tenía 5 años.
0: Ah, claro.
2: No tenía idea. Chale,
0: no, pues si no te gusta el fútbol, no andáis
2: muy bien. No, claro. Tampoco le gustaba.
0: Claro, y Chile no jugaba.
2: Chile no jugaba, pero era un tema para todo el mundo, claro.
1: Sí, sí. México 86.
0: Pero el mundo es que me acuerdo, México 86.
2: Y la película de eso que cuenta los pormenores de. Está, ese mundial, la protagoniza Diego Luna, está en Netflix, creo que la mencionamos la semana pasada.
1: Sí, exactamente.
2: Porque la tenemos justo antes, la previa de este
1: pero mundial. Es que nos vamos a meter en eso. Contenido audiovisual que usted puede disfrutar el fin de semana.
2: Que
1: vamos.
2: Puedes encontrar en streaming.
1: Exacto.
2: Porque debemos decir que aquí hay hartas películas fuera que tú puedes arrendar, pero para qué hacerlo si se puede poner un buscador.
1: Si
2: y
1: tiene la plataforma, claro.
2: Esa es una que me fijo 86. Estoy
0: no la he
2: visto. Me interesa.
0: Yo la vi. Está entretenida. Es una sátira, es una parodia. Básicamente de cómo México consigue la organización del mundial. En el fondo es eso. Cómo México, que había hecho un mundial del 70, el 82 en España, el 86 iba a ser en Colombia, y le quitan a Colombia la organización. Entonces se abre una oportunidad de que hay que organizar un mundial rápidamente. Y aquí el personaje de Diego Luna, que es un personaje de ficción, porque muchos me han dicho, ¿existió este dirigente? No. El personaje de Diego Luna es de ficción.
2: Es como una mezcla de.
1: No es como el Carlos Dittborn en nuestra serie del 62 del Mundial.
0: De hecho, este es
1: que nos copiaron la idea, claro.
0: Este es un chanta. Pero un chanta encantador, que es una mezcla de personajes. De hecho, él ha dicho en una entrevista que es una mezcla de personajes, inspirado en varios personajes. Y es como consiguen el Mundial de México. México es el primer país del mundo que hace dos mundiales. Y hoy es el primer país del mundo que hace tres mundiales.
2: Tres mundiales, claro.
1: Te pasaste. Me encanta México, me caen bien. De pasadita, 62, Historia de un Mundial, está en la página y en la aplicación de CNTV.
2: Pues sí, me acuerdo del Mundial de Estados Unidos 94.
0: Estados Unidos 94, claro.
2: Sí, porque ahí campeón me acuerdo, yo ya estaba en octavo básico, y iba en la tarde e interrumpían las clases para que toda la gente fuera a ver el partido.
1: Sí, yo me acuerdo que mis hermanos veían mucho y andaban con los televisores, y en el comedor, en el living, en todas partes. Pero me acuerdo del 98, con más claridad, obviamente.
0: Claro, sigue jugando.
1: Mano de Ronald.
0: La mano de Ronald Fuentes.
1: Bochardó, es un apellido que no se me olvidó nunca en la vida.
2: ¿Se acuerdan que
0: se falleció Bochardó?
1: ¿En serio?
0: Sí, se murió.
2: Yo no sé si fue antes, sí, pero ese me acuerdo.
1: ¿Arrepentido?
0: Arrepentido.
2: Movieron vacaciones en algunos colegios para que calzara con la farsa de grupos de Chile.
1: Ah, mira.
2: Estamos en julio, pero llegamos en junio, claro.
0: El 98, de hecho, ayer se cumple Chile debuta el 11 de junio.
2: 11 de junio.
1: Ah, verdad que lo recordábamos ayer, ¿verdad?
0: Dos goles de Marcelo Salas contra Italia.
2: 28 años.
0: Sí, pues. Y Chile no jugaba un mundial desde el 82. Entonces, lo del 98 era una apertura al mundo, además, mucho tiempo sin jugar. Y el 98 está muy marcado porque están Salas y Zamorano. Estaban en lugares muy estelares.
1: 16 años sin mundial. Bueno, vamos para allá mismo.
0: Ahora vamos para allá.
2: Vamos para allá de nuevo, 2030, es que ya, hay que esperar.
0: Es que si Chile clasifica al otro, se van a pasar 16.
1: Oh.
0: Ahí ya estamos.
2: Ahí estamos como.
0: No, nuestro récord.
1: Sí.
0: Nuestro récord. No, la generación del 98 es uno que tiene cariño.
1: Sí, pues sí.
0: Había harta gente, mi buen amigo Ronald también estaba ahí.
2: Yo me acuerdo que.
0: Murci Roja.
2: A diferencia de la generación dorada.
0: Otro Sierra.
2: Se sentían como mal las cosas un poco. Era como, claro, como se volvía después de tanto tiempo.
0: Era como. Y además, ¿sabes qué? Esa selección era como más chilena.
2: Sí.
0: Era mucho jugador que estaba acá. Y era como los de acá.
2: Se veían mayores, ¿no? No se veían tan chicos.
1: Pero es una cosa generacional.
0: Sí, pues. Pero eran los de acá, claro. Más Salas y Zamorano, que ya eran estrellas.
1: Sí.
0: Los dos eran estrellas internacionales.
2: Me acuerdo que era ineludible el Mundial de Francia.
0: De hecho, solamente una mención, perdón que me salga. Okay. Hoy está de cumpleaños don Nelson Acosta.
1: Sí,
0: le mandamos un abrazo a la gente, a su familia, su hijo también en particular, escucha este programa habitualmente, así que don Nelson está súper delicado de salud, cumple 82 años, una persona a quien queremos mucho a don Nelson, así que un abrazo para él. Le guardamos un hermoso recuerdo de Nelson, por acá por lo menos.
1: Qué bonito, ¿viste? Pero las producciones chilenas, démosla rapidito para que la gente que se quiera conectar, yo decía recién 62 la historia del mundial, está en la página de CNTV.
0: Buena esa serie.
1: Historias de fútbol.
0: Linda película.
2: Hola, Andrés Wood. Sí. Eso está en onda media.
1: Hermoso. Linda hermoso, película. Hermosa película.
2: Hermosa película. Sí.
0: Tres historias.
2: Gran realizador también.
0: Tres historias, las tres muy buenas.
1: Sí, exacto.
2: Una gran sensibilidad que tenía como la
0: traspasada. El futbolero Andrés Wood.
2: Tuve la filmografía de Wood y Machuca.
1: El presidente también la puede protagonizado por Andrés Parra.
2: Está en vídeo, serie de 2020.
0: Debo decir, porque si no voy a ser sancionado, que Andrés Wood es hincha de Unión Española.
1: Ah, ya, no, sí. Tengo que recordarlo. Obvio que sí.
0: Nuestro equipo. No, Andrés es hincha de Unión Española. Sí, bien futbolero, muy futbolero. El presidente, la serie de
1: Andrés Parra, donde habla
0: de
1: Howard. Sí,
0: Howard,
1: este caballero que todavía no tiene juicio.
2: ¿Sabes qué entretenía esa serie?
1: Es la primera temporada. Él, además, es que es tan talentoso, además.
0: Él es muy bueno. A mí no me gustó tanto la serie, probablemente porque uno como que sabe un poquito del caso.
1: Claro.
2: Tienes todos los antecedentes.
0: Pero la serie no me gustó tanto. Andrés Parra está increíble.
2: Alguien que no tiene idea de esto, lo que pasó, que es muy difícil porque está en todos lados.
0: Ah, se entretiene.
2: Se entretiene, sí. Está bien contada la serie.
1: Sí, recuerden que en ADN conversamos con Andrés Parra cuando se estrenó. Esta situación.
2: ¿Qué les contaba?
1: Allá. Nos contaba, claro, del acento, que además él, porque él había lidiado ya haciendo el acento colombiano, claro, haciendo acento argentino, acento chileno. ¿Cómo hace el trabajo con él? Súper interesante trabajo. Están mostrando la estrella de la fama, Antonio Bandera. ¿Ah, sí? Me desconcentré, perdón.
0: En Hollywood.
1: Sí, la cobertura por la ceremonia en Los Ángeles.
2: Wow, todo despegado.
1: ¿Otra recomendación?
2: ¿Qué va a pasar esta noche? Porque quiero ligar esta recomendación con algo que va a pasar esta noche. Este es Lazo. Que va a estar Jason Sudeikis, va a estar en la ceremonia, en la apertura de
0: la inauguración en Estados Unidos.
2: Sí,
0: Ted Lasso, quien no lo ha visto, es una serie conmovedora, es muy muy bonita la serie, ¿no? Está calificada como comedia porque es como liviana, pero es como de lindos sentimientos.
2: Claro, es como dramedy.
0: Sí. Ted Lasso es la historia de un entrenador de fútbol. Es un entrenador de fútbol que por una cosa media azarosa, media rebuscada, llega a dirigir a un equipo en Inglaterra. En un equipo de fútbol, pero llega como por error, ¿no? Y asume, y es un muy buen tipo que viene pasando con una crisis, pero se mete más en los personajes, no solo en el fútbol, sino que en la historia, la biografía de, porque los jugadores está el tipo que es medio caprichoso, está el vanidoso, está el que es perdedor, está el que es medio depresivo, hay una presidenta, el club donde él llega, hay una ligación familiar de él, de recuperar también el contacto con su hijo. Es una serie muy bonita, le fue muy bien en Estados Unidos, y de hecho es tan famosa la serie que en Ted Lasso empiezan a aparecer jugadores reales, digamos, jugadores o entrenadores reales. Guardiola sale en la serie.
1: Qué bueno.
0: Guardiola como Guardiola, a partir de un...
1: Haciendo cameos.
0: Sí, se toma con tres lados y los saluda.
2: Igual era entretenido ver cómo retratar los partidos, porque había poco de fútbol.
0: Había poco de fútbol,
2: sino que era más los entretelones,
0: por
2: los personajes.
0: Por eso digo una serie de personas.
2: Los arquetipos de personajes son muy complejos.
0: Podían haber sido una sala de clase, podría haber sido una construcción, pero en este caso son futbolistas. Pero claro, no es de fútbol la serie.
1: No,
0: pero claro, sí es un entrenador de fútbol en rigor, un coach.
2: Es de creer
0: en la gente. Sí. Es muy bonita la serie.
2: Pensaba que estaba lista cuando cerró la tercera temporada, pero ahora vuelve. La cuarta temporada, donde va a estar con un equipo de fútbol femenino.
0: Yo también pensé que estaba lista la serie.
1: Buen desafío.
0: Pensé que
1: a lo mejor le logran dar vuelta a la tuerca.
0: A lo mejor. No, pero digo, como producto, yo pensé que estaba.
2: Sí, es que el cierre de tercera temporada es súper cerrado.
1: Es que no la he visto.
0: Muchas series no terminan bien, y esta termina bien, así como...
2: Ya, Sandra, esta te la recomendamos de todas maneras, te va a emocionar.
1: Ya.
2: Va mucho más allá del fútbol, pero es una excusa de que sale la pelota ahí.
0: Te puede no gustar el fútbol nada, y la serie funciona increíble.
1: Ya, fantástico, ya, anotada.
2: Vamos siguiendo plataforma.
1: Sigamos.
2: Ahí en Netflix, si tú te metes ahora, ves que en los últimos días han incluido mucho contenido de fútbol, de mundial. Por ejemplo, está Brasil 70, documental con la historia de
0: ese... Es una miniserie, sí. Del que es considerado el mejor equipo de selecciones de la historia. El mejor campeón del mundo siempre se dice que es Brasil 70. Con Pelé y con una serie de estrellas, también en México.
2: Hay metraje como filmado en película, ¿no? De eso.
0: Además,
2: las transmisiones televisivas.
0: Hay algo. Yo no he visto esta serie, he visto y leído mucho sobre la serie y todo, como la hicieron, y ciertas críticas muy futboleras, ¿no? Como que este jugador no se parece a este otro. Pero es una serie, no es un documental.
2: No es una serie. Siempre van a haber reparos cuando hay muchos registros del objeto.
0: Sí, siempre hay cuando es muy reconocible el personaje.
2: O sea, yo me preocupo, ¿qué va a pasar cuando sacan las películas de los Beatles?
0: También estoy preocupado.
2: Porque está todo documentado. Sí. Y ya como uno ve las filtraciones, por ejemplo, cuando se hacen locación.
0: Paul Mescal.
2: Porque Paul Mescal, más que Paul McCartney, se parece a John Lennon, dice la gente.
0: Sí, sí, sí. Por ejemplo. No, acá hay algunos parecidos, no sé, algunos se parecen, pero que hay uno al tiro, se fija si Pelé se parece a Pelé.
1: Sí, exacto.
0: Pero la gracia también es la historia. Es como, a ver, Brasil 70, un equipo que tenía pura estrella. Yeah. Y llega un entrenador que había sido jugador hace muy poco y le dicen, no, tenéis que elegir entre este, y dicen, no, pues los voy a llevar a todos. ¿Y cómo los vais a hacer jugar a todos? No, es un problema mío, los hago jugar a todos. Y los llevo a todos. Lo hizo jugar a todos y salieron campeones mundiales. Y es recordado como el. Es una historia que. Solo me agarro un segundo. Brasil venía siendo dirigido por un periodista deportivo.
2: Wow.
0: Antes de eso. Un periodista deportivo, muy famoso en Brasil. Dice, si sabéis tanto, ¿por qué no agarráis lo de los?
1: ¿Por qué no jugáis?
2: Y le fue ¿cuántas veces han escuchado eso ustedes?
0: Y le fue súper bien, po. Y lo bajan por motivos políticos.
1: Oh. ¿En serio?
0: Dictadura.
1: ¿Cuándo han hecho algo por motivos
0: políticos? Dictadura brasileña y todo. Y de hecho, una de las críticas, hay un documental muy bueno sobre Pelé. Una de las críticas que siempre le han hecho a Pelé era que Pelé no tomó posición política, ¿no? Y en este documental, Pelé, que se reúne con sus compañeros, él explica por qué no tomó una posición más explícita, pero que sí tuvo un rol político, que es lo que dice Pelé de manera más interna. Claro, dice, yo nunca, y debí quizás tomar una posición más fuerte contra la dictadura brasileña, pero dice, yo hice esto por tal cosa como para proteger al resto del plantel, es lo que dice él. Que tiene cierto sentido porque el plantel nunca fue tocado por la dictadura brasileña.
2: Me dejaste muy entusiasmado, la creo.
0: Es bueno. Sí.
2: También está Tetracampeones, que es el proceso de la selección brasileña también.
0: Sí, el de la brasileña, que es otro título.
2: Está ahora Noruega y su vuelta al Mundial.
0: Los noruegos. Noruega. No han visto las imágenes de los noruegos vestidos de vikingo. Llegaron
2: eso
0: vestidos.
2: Me interesa mucho,
0: llegaron vestidos de vikingo al Mundial. Y es tanto que llegaron vestidos, pero además pidieron alimentación especial. Y alimentación especial basada en vikingos. O sea, salmón así como loco, pescado. Y no, llegaron, pero más. 600 kilos de salmón, yo estaba buscando la cifra. Porque hace mucho que no van al mundial y para los que son más futboleros, hoy Noruega tiene un tipo que es una estrella mundial. Que Noruega no es un país bueno para el fútbol, pues no. Y está Erling Haaland, que juega en el Manchester City y que sí es una estrella mundial. O sea, Erling Haaland es un goleador increíble, es un jugador de los mejores jugadores del mundo y es noruego. Entonces hay todo un cuento ahí con la Noruega que vuelve al mundial.
2: Eso en Netflix.
1: Ya.
2: Porque el HBO Max tiene uno que me imagino que la HBO lo produjo esto rápido porque está al mundial. Que es Estados Unidos versus el mundo, una serie documental sobre su selección y sobre su proceso de fútbol.
1: ¿Qué nombre?
2: Sí, ¿por qué tiene que ser esto? No lo sé.
0: Es muy americano.
2: Muy americano. Sí.
1: Pero no deja de ser, porque ayer escuchaba cuando decían, sí, porque en rigor es difícil organizar un mundial entre tres países que no se llevan bien diplomáticamente. En rigor es que nadie se lleva bien con Estados Unidos diplomáticamente hoy día, con un par de excepciones en Medio Oriente. Pero en general, no, porque hay muchas disputas, sobre todo con los países fronterizos, con esta mirada expansiva que tiene Trump, ¿no?
2: Y organizar un mundial con uno de los países así. No, claro.
0: No, hacer onda.
1: Yo estuve a principios de año, de mes allá en mayo, a principios de mayo, no, como en la quincena de mayo por allá. Y no se olía el mundial en ninguna parte.
0: Hay una cosa como de costumbres también. ¿Mm? En Estados Unidos funciona mucho más el deporte de highlight, el deporte que ocurren muchas cosas a cada rato. O sea, en un partido de básquetbol tenés 200 puntos, ¿no? Por ejemplo, ¿no?
2: Hay a cada rato anotaciones.
0: O sea, a cada rato hay anotaciones, a cada rato ocurre algo. Incluso en los partidos largos, porque el béisbol, por ejemplo, los partidos de béisbol son eternos. O sea, son 2 horas y media, entonces pueden ser eternos. Pero van pasando muchas cosas. En el fútbol tú podías estar un partido entero, está ahí 1 hora y media y
2: esperando que alguien haga un gol.
0: Y pueden empatar a cero. Entonces,
2: pero la gracia del fútbol no es esa, como que
0: el deporte más lindo del mundo,
2: claro,
0: pero
2: el momento, y por eso se celebra el gol como se celebra, ¿no?
0: Y claro, por lo mismo, porque no hay tantos.
2: Claro.
0: O sea, tú haces un gol, te puede cambiar un partido completo. Entonces, fíjate que hace muchos años, en la década del 70, fue el primer intento por instalar fuertemente el fútbol en Estados Unidos. Y se llevaron muchas superestrellas, no sé si se acuerdan, el mismo Pelé fue a jugar al Cosmos de Pelé, hicieron películas, llevaron a Beckenbauer, llevaron a Elías Figueroa, también a Teófilo Cubillas peruano, no sé, llevaron a muchas estrellas y no funcionó, pues no prendió. Pero de hecho, hoy es más futbolero que antes.
1: Porque hay toda una comunidad latina muy presente, David Beckham también llegó para allá con su equipo.
0: Es interesante que el fútbol en Estados Unidos es muy popular en el fútbol femenino. Y en el fútbol femenino, Estados
1: Tiene
0: Unidos
1: jugar,
0: no sí. es la potencia mundial por lejos. El equipo que más veces ha sido campeón del mundo, campeón nacional.
2: Y ahí entró de todas maneras.
0: Wow. Sí, claro.
1: Y les pagan un sueldo como deportistas profesionales, como debiera ser.
0: Es muy fuerte. Ah, es muy fuerte. Bueno, el fútbol femenino de Estados Unidos, tanto a nivel de college, pero a nivel profesional y a nivel de selección. Sí. Ni hablar. Es el equipo que más veces ha sido campeón del mundo.
1: Que también les costó a las mujeres que les pagaran y que fuera profesional el fútbol. Entonces, por eso lo destaco.
0: Una ley hace un par de años.
1: Exacto.
0: El que obligaba a los clubes a tener contratos profesionales, pero están muy lejos todavía de las remuneraciones. O sea, sí, ni comparado.
2: Ni comparado.
0: No.
1: Me pregunto, sí.
2: Podría ser una serie de eso.
0: Yo creo que se puede hacer ese relato. No, acá se pueden hacer.
2: Así se prenden, porque igual me interesa lo de Estados Unidos hoy día para ver cómo se veía el espectáculo. Cómo
0: hoy es más futbolero que antes, sin duda.
2: Sí,
0: pero también depende del lugar, ¿ah? En el lado del Florida, Miami es mucho más popular.
2: Tuvieron un mundial hace 32 años.
0: Es que ahí también había un tema de en aquel tiempo la FIFA, Joao Lange, un tipo que uno lo podrá criticar muchísimo, pero él tenía la visión de extender el fútbol a nivel mundial. O sea, él decía, el fútbol es muy potente, era su 74. En Europa y en Latinoamérica el fútbol ya está. Pero el planeta es más grande. Entonces la idea de Lange fue, metamos el fútbol en África, tan equivocado no estaba. Metamos el fútbol en Asia, tan equivocado no estaba, y metamos el fútbol en Estados Unidos. Y le dan el mundial a Estados Unidos básicamente para hacerle un cariño, ¿no? Y después entendemos el mundial de Japón-Corea, después entendemos el mundial de Sudáfrica, porque se sigue esa idea de globalizar el fútbol. El deporte más popular del mundo.
2: Y se hace poco probable que haya como en Argentina,
0: o sea, van a haber algunos partidos en el próximo mundial, pero es una cosa simbólica porque se cumplen 100 años del primer mundial.
2: Y que haya un Chile como ese.
0: No hay por dónde.
2: Me cuesta entender de fútbol, me cuesta como.
0: Es una industria gigante.
2: Lo de la industria, pero también está al lado lo de la pasión, lo de esa.
1: Eso me gusta más. Los fenómenos que hay.
2: Yo siempre como lo miro más de afuera, pienso, ¿por qué uno es hincha de un equipo? ¿Por qué uno alienta al equipo cuando gana, cuando pierde?
0: ¿Tenéis tiempo?
2: Tratando de resumir, me dijeron, tienes que ver El secreto de sus ojos.
0: Ah, sí.
2: Y fijarte en la escena en la que está Franchella.
0: El diálogo Franchella.
2: Y el diálogo dice que uno puede cambiar de profesión, puede cambiar de esposa,
0: puede cambiar de religión, puede cambiar
2: de partido político, pero lo que nunca cambia
0: de pasión,
2: es la pasión.
0: Es de pasión.
2: Sí. Sí. Entonces, en el fondo, es pasión. Y eso lo hace que sea completamente fuera de toda racionalidad.
0: Sí, pues. O sea, que por más que uno le meta racionalidad al fútbol, no es racional. Ahora, esto lleva también a fenómenos muy interesantes y algunos fenómenos que son muy, muy violentos. O sea, por supuesto que.
1: Es una montaña rusa de emociones.
0: Una cosa que hay.
2: Arriba,
0: pero es una cuestión bien inexplicable.
1: Recuerdo cómo es que ha habido asesinatos a propósito del fútbol.
0: Sí, hay gente que se pasa a tres pueblos. Yo creo que esa no es pasión, creo que es otra cosa. Tampoco creo que sea una pasión desbordada, ¿no? No creo en eso. Yo creo que desborda en esos niveles.
2: El tipo del autocol
0: en Estados Unidos. El colombiano, Andrés Escobar.
1: Lo
0: mataron.
2: Sí, pues.
0: Mataron después a la vuelta de Colombia, dos meses después lo mataron.
2: Se la cobraron.
0: Lo que sale en El secreto de sus ojos no es una película nada de fútbol. Lo que pasa es que ese diálogo es futbolero y hay una escena particular que ocurre en un estadio que es hermosa.
2: Pero siento que es muy buena para retratar eso, como para sintetizarlo.
0: Claro. Lo que sí es Sacheri, que es el autor, es profundamente futbolero. Lo hemos tenido acá.
1: Sacheri,
0: de hecho, él no
1: dijimos
0: corrigió.
1: Que íbamos a decir Sacheri de ahora nada.
0: Él es profundamente futbolero e incluso en los libros de él que no son de fútbol. Incluye cierto sentimentalismo futbolero. Sí. O sea, realmente hay un personaje que hincha de Independiente, porque era hincha Independiente. Acá, de hecho, el malvado es de Racing. Y es porque él es el contrario a Independiente y él hace el malvado de Racing. Pero bueno.
2: Ya, esta que tiene ese diálogo excepcional para entender el fútbol a la gente como yo que Franchella. No está muy fuera, lo encuentra en Netflix todavía.
0: Sí, también.
2: En Netflix también está el documental de Diego Maradona.
0: Es buenísimo.
2: Bueno, que
0: lo
2: busqué cuando se nos fue Maradona en noviembre de 2020 y me encantó el documental. La forma de que íbamos comprendiendo como el recorrido de Diego Maradona era increíble.
0: Hay dos documentales de Maradona que yo recomiendo mucho. Hay uno que es de Custurica, que era muy futbolero. Él es súper futbolero. Y el de Asif Kapadia, que es el autor del documental de Amy. Que es buenísimo.
2: Sí.
0: Y él hace el documental de Senna, de Ayrton Senna, que es una maravilla. Y él hace el de Maradona. Y él no es futbolero, lo que es un valor para el documental.
1: Exacto.
2: Yo creo que es mejor ver ficción o ver documentales para seguir el fútbol. ¿Qué crees tú?
0: Yo creo que no hay tan buena ficción. Hay algunas, pero no hay tan buena ficción de fútbol.
1: Las docuseries son fantásticas porque además son capítulos cortitos, exacto, funcionan.
0: Hay harto, ahí uno se adapta.
2: En ficción es como raro porque cómo retratas como lo que pasa rápido en el
0: hay
2: fútbol.
0: Algunas muy buenas,
2: como,
0: ¿eh? Hay algunas muy buenas.
2: Ángulos, claro.
0: La película Muñoña que cuesta encontrarla, que se llama El Nuevo Entrenador. Para mí es la mejor película de fútbol que yo he visto. Hay una que se llama Fiebre en las Gradas, de la novela de Nick Hornby, que lo hace un joven Colin Firth.
2: ¿Qué era el autor de Nick Hornby?
0: Es un escritor maravilloso. Fiebre en las Gradas es un libro increíble. Y la hace Colin Firth, que es sobre un profesor que es hincha del Arsenal y qué sé yo. Pero
1: gran
0: claro,
1: actor también, Colin Firth.
0: Un crack. Pero son historias sobre. Pero biografías, por ejemplo, hay una película que se llama Yachin, que es muy buena. Pero cuesta encontrarla. Hay algunas cosas, ya. Pero documentales hay harto.
1: Ya harán la biografía de El Gato Sven con Pedro Pascal.
0: Hay que hacer la serie.
2: Oye, igual en todo caso.
0: Hay que hacer la serie de Gary Medell. Eso nomás.
1: Oh, sería buenísimo. Sí. Buenísimo.
0: ¿Puedo
1: buenísimo.
0: Contar algo?
1: Príncipes de Barrio también era una serie chilena. ¿Verdad?
0: Estuvimos cerca de hacer esa serie.
1: ¡Ah!
2: Wow, hay que clasificar ese archivo.
1: Se vienen cositas ya.
0: Estuvimos porque era en el libro.
1: Bueno, cerca. Todavía hay opciones. Todavía, ¿no?
2: ¿Quién sabe? Ojalá.
1: Pero sigue siendo dueño de los derechos de tu libro. Ya, entonces todavía hay opciones.
0: Me llaman, ¿no? Pero no, estuvimos cerca.
1: Oye, tremendas recomendaciones del mundo audiovisual también a propósito de este mundial de fútbol que tiñe el arte y la cultura.
2: Próxima semana veamos la música.
1: ¿Mundialera?
2: Oiga.
1: Pero no el himno, por favor, de Shakira.
2: No, vamos a hablar de otras cosas.
0: No los cuatro himnos de Shakira.
2: Que recopilemos cosas.
1: Cosas musicales que tienen que ver con el fútbol.
2: Himnos,
1: sí.
2: Himnos, canciones.
0: Hay canciones alrededor del mundial, alrededor del fútbol también.
1: Porque el de Italia 90 es la mejor y esas cosas.
0: La canción de...
2: La recuerdo por comerciales.
0: La canción de Rodrigo, del Potro de Maradona.
1: Ah, sí, pues sí. No, y las canciones que cantan las barras, además. Pues. O sea...
2: Bueno, hay barras que cambian las letras de las canciones. Las
1: sí, pues, exactamente. Bueno, Diango estuvo aquí cantando la del León y todo eso.
2: Ah, claro.
1: Sí. Héctor Muñoz, un placer como siempre.
2: Muchas gracias, Ander. Muchas gracias, Cristian.
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1: Y se están bajando las bajas temperaturas, así de bajas.
0: Así de bajas están, pues, se hace mucho frío.
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4: En Santiago, 13 grados. En Chillán, 11 grados.
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0: versión de chilenos con subtítulos, para que no entiendan. En la mañana, en las noticias, cuando yo recordé que había un concierto internacional este fin de semana, dije, ojo con el ciudadano porque se vienen cositas.
1: Ah, lo dejaste ahí, anticipado.
0: Obvio. ¿Se acuerdan que les dijimos que en el Gran Arena Monticello, mañana a las 9 de la noche, que quedaban poquitas entradas en Ticketmaster, porque se ha acabado el show, ya estaba aquí?
2: Bueno, casi Ana, que se acabaron las entradas.
0: Está con nosotros, exactamente. ¿Cómo estás, Ana? Qué gusto tenerte de regreso. Ay, por acá.
3: Gracias
0: por
3: venir. Yo feliz, encantada de volver a mi casa.
0: Y además recién llegadita, hay que decir, ¿no? Llegaste muy temprano.
3: Llegué a las 7 de la mañana, sí. Después de no dormir en el avión, como estaba contando. Es imposible, yo no sé cómo hace la gente para dormir.
0: Sí, ¿no?
3: Yo no puedo, porque además yo tengo el sueño súper ligero. Entonces cualquier cosita
0: te molesta.
3: Me despierta. Si el de adelante enciende la luz, si el de atrás me da una patada, si él no se queda.
0: Sí, y que se pasean las señoras de sí. Sí, sí, es agotador.
3: Pero bueno, es lo que hay.
0: Pero ahora en la tarde ya le dimos los datos, se va a ir a descansar, Ana, para estar mañana perfectas condiciones para este reencuentro finalmente con presentación de estas canciones nuevas que le dan vida a este disco después de casi 5 años. Muchas emociones juntas.
3: Pues sí, la verdad es que muchas emociones. Chile siempre para mí es bueno, lo acabo de decir, es mi casa, y el Monticello es mi casa también, sí. Porque hemos hecho ya varios conciertos ahí, siempre hay una, se hace magia, hay una energía muy muy bonita. Y muy feliz de presentar las nuevas canciones y como digo, para los nostálgicos, las canciones de siempre que ahí están para cantarlas.
0: Igual el concierto va a durar 2 horas nomás, más o menos, ¿eh? Porque con todas las canciones de Ana podría durar 3 días fácilmente.
3: Sí, podría durar 3 días.
0: Para que no se entusiasmen, efectivamente.
3: Pero fíjate,
0: ¿no?
3: Como vine en enero al festival Las Condeses, ¿no?
0: Sí,
3: Las Condes.
0: Sí.
3: Digo, que la gente sepa que es show totalmente renovado, o sea, totalmente nuevo, de estéticamente, las luces, la escenografía, canciones, hemos hecho unos medleys mecaneros muy divertidos, algunos más así como más sensiblones, otros más así para bailar, y está muy, muy, muy chulo el concierto, la verdad.
1: ¿Cómo es para ti, Ana, en estos momentos, seguramente te pasan en todos lados, ver generaciones distintas en concierto? Que eso me parece...
3: Eso es maravilloso.
1: Debe ser muy notable, ¿no?
3: Eso es maravilloso, ¿no? Cuando, de hecho, ayer le escribieron a mi personal, a la persona que me acompaña, porque había una madre con una hija de 11 años que es súper, súper fan, y que quería pasar a saludar, y bueno, pues les hemos dicho que claro, ahí les recibiremos después del show siempre, porque yo antes del show no recibo a nadie, antes del show estoy ahí concentrada. Pero me encanta, de hecho, es que la música es transversal, o sea, en general la música mía es transversal y la de Mecano más, ¿no? Y se ha ido heredando de generación en generación, entonces pues me encanta ver niños, padres, hermanos, tíos, abuelos, a toda la familia en el concierto.
0: Sí. Pero es que además ya hay mucho, como dice tu canción La Maleta, hay mucho que cargas ya, que es parte de tu historia, que ha hecho que seas la artista que eres, y está sacando cuentas y mirando, ya el próximo año van a ser 30 años de tu inicio
3: de
0: como solista.
3: De carrera en solitario, lo voy a tener que celebrar de alguna
0: absolutamente
3: forma.
0: Absolutamente, ¿no? Con alfombra roja y en grande.
3: Totalmente. La verdad es que sí, o sea, ha pasado el tiempo volando. ¿Y quién me iba a decir a mí que iba a estar 30 años de solista ya?
0: Sí.
3: Qué maravilla.
0: Y además en una etapa en que estás presentando un disco que tiene tanto de tipo, ¿no? Completamente.
3: Sí, lo hablábamos la otra vez, ¿no? Es el disco más personal de los que he hecho. Bueno, cuando vine la otra vez no había salido el disco. Todavía no había salido. Y bueno, si lo escuchas así al completo, te das cuenta de que tiene... Es muy yo, soy yo.
0: Sí, absolutamente.
3: Sí.
0: De hecho, es como dice la canción La Maleta, ¿no? Que finalmente eres tú, pero ahora cargando toda tu historia, ¿no?
3: Exacto.
0: No renegando de nada, porque se nota en todas partes, te sale
3: por
0: los poros.
3: Claro, o sea, realmente no puedo, o sea, no puedo renegar de nada, no quiero renegar de nada, porque gracias a todo lo que me ha ocurrido, soy lo que soy hoy y me quiero mucho.
1: Y con los años de trayectoria, con el tiempo de trayectoria, ¿sentías que era el momento de hacer este disco que calza muy bien orgánicamente en este instante?
3: Mira, no sentía nada, es decir, fue algo muy orgánico,
1: claro,
3: que fue como hice camino al andar, ¿no? Como dice el poeta. fui sin tener una meta concreta, sin tener un destino fijo, sin tener ni siquiera una fecha. Fui escribiendo, fueron surgiendo todas estas canciones y al cabo de un año me encontré que tenía un disco, ¿no? Entonces, eso ha sido maravilloso. Yo creo que ha sido de las cosas más liberadoras y con menos presión que he hecho nunca, porque lo he ido haciendo sin pretensiones, ¿no? Y sin expectativas, y de pronto me he encontrado, para mí, te diría que quizá con el primero también, con el mejor disco de mi carrera, ¿no?
0: Sí.
1: Como te escucho y es como que el disco te buscó a ti, ¿no?
3: Sí, sí, sí, exactamente. O sea, estaba ahí para ser encontrado, ¿no? Y yo que creía que no tenía mucho más que contar, resulta que tenía muchas cosas ahí guardadas. Por lo menos 10.
0: Bueno, sí. Sí. Pero es que además es un disco que está en una etapa de tu vida importante, donde la madurez está presente, donde cruzaste el charco, donde además, a lo mejor, no sé, te lo pregunto, no tiene la presión que podría haber tenido años antes hacer un disco, ¿no?
3: Claro, primero porque años antes también era como buscar esa identidad mía como solista, ¿no? Claro. Encontrarme, ¿no? De alguna forma.
0: ¿Sentiste alguna vez como validarte también como solista?
3: Sí, claro. Sí, porque claro, cuando vienes de donde vienes, ¿no? De uno de los grupos más importantes de la historia en nuestro idioma, ¿no? De la historia. Pues al final. Y cuando la gente echa tanto de menos al grupo, ¿sabes? Es como que dices, bueno, a ver, vale, sí, pero en este huequito también existo yo, ¿no?
0: Exacto,
3: también
0: déjenme existo. Entrar, déjenme sí, mostrarme. Sí. Y para las mujeres es doble, ¿no? La presión en general.
3: Fíjate que eso yo no lo he notado.
0: ¿No?
3: No.
0: Ay, qué bueno.
3: No. O sea, no creo que haya tenido que ver con ser mujer, sino con pues encontrar encontrar mi sitio, ¿no? Que no ha sido fácil.
1: En esa búsqueda, a lo mejor tú no lo persigues, o a lo mejor sí, te pregunto. Me parece que influyes en un montón de mujeres músicas, ¿no? Uh-huh. Que surgen, no digo que surjan a partir de ti, pero hay montones, pues hay montones. Hay estilos que son medio parecidos incluso, ¿no? Formas de cantar incluso, ¿no?
3: Sí, al final acaba siendo inspiración, ¿no? Sí, claro. Igual que para mí fueron inspiración otras mujeres, ¿no? Entonces, yo siempre digo, no quieras ser como yo, ¿no? O sea, sé tú misma, pero otra cosa es que te inspires, ¿no? O sea, tú me has inspirado, claro, pues porque eres una guerrera, una luchadora, porque tal, porque tu voz, porque tu sensibilidad, porque lo que sea, ¿no? Tu música, claro, lo que sea. Entonces, ser inspiración siempre es un orgullo, ¿no? Y sí, para.
1: ¿En qué te inspiras?
3: Te escucho siempre, no llevo los auriculares.
1: Ah, por la canción. ¿En qué te inspirabas tú? ¿Tenías alguna inspiración cuando empezaste a cantar de pronto?
3: Mirad, empecé con Marisol, no sé si aquí se conocía sí, Marisol, sí. Que decía, yo quiero ser como ella, porque ella aparte de cantar actuaba, ¿no? Era actriz. Luego, pues con cantantes italianas como Mina, Edith Piaf, o sea, de los años 70. Luego, pues para mí, por ejemplo, Kate Bush fue alguien muy, muy inspiradora en cuanto a cómo hacía la música, su voz, que se parecía un poquito también a la mía. Sí, así, no sé, así que me acuerde ahora, pues te diría que todas esas. También está Janis Joplin, pero por ejemplo, yo Janis Joplin nunca la podría ni siquiera emular, ¿no? Pero me inspira, claro, desde otro lugar, ¿no? Esa fuerza, esa energía, esa guerrera también, la guerrera, ella.
0: Y es súper interesante porque como las mujeres cuando tienen esa identidad que tú decías recién, uno busca cuando empieza la carrera de solista, te van marcando. Y hay un sello en la música de Ana Torroja, en tus canciones, en la suavidad de tu voz, que uno diría, uy, son puras canciones suavecitas y todo, pero te llegan de una manera. Que uno puro se corta las venas en algunos momentos, ¿verdad? Uno siente que tiene toda la fuerza del mundo para enfrentar lo que venga. Y bueno, por algo hay himnos que están interpretados por ti, que sí, son parte de nuestro ADN.
3: Al final se trata Exacto, de conectar con la gente, ¿no? Y de interpretar, ya no solo es cantar, sino también interpretar, ¿no? Y llevar a la gente en un viaje
0: hablando
3: a través de las canciones. ¿Cuál está puesto? Es que no tengo. Perdón,
1: mujer contra mujer.
3: Me pongo aquí este.
0: Mujer contra mujer. En el mes del orgullo, gran canción para que suene de fondo.
3: Ay, sí.

0: muy importante, además de ser una canción muy bonita.
1: Sí, sí, sí.
0: Una canción muy importante.
1: Es una canción que yo nunca he dejado de cantar, no solo porque, como dices tú, es una belleza de canción, está muy bien escrita y es muy emotiva, sino también por lo que significa, ¿no? Y bueno, como digo, muy a menudo hay camino hecho, se ha conseguido cosas, pero todavía hay mucho camino por andar, entonces hay que seguir cantándolas alto y fuerte.
2: Y se hacen versiones, además, de este tipo de canciones. ¿Qué te pasa a ti cuando surgen canciones de Ana Torroja versionadas por artistas jóvenes? Así tú decías recién, yo admiraba a ciertos artistas. ¿Hay muchas generaciones que se inspiran en ti?
1: A mí me encanta. O sea, para mí, cuando alguien versiona algo, una canción, es siempre un regalo, ¿no? Porque además es otra forma de ver la canción y de pronto hay veces que me sorprenden incluso como inspiración y como que digo, mira, no, nunca se me habría ocurrido hacerla por aquí o hacerla por allá, ¿no? Por ejemplo, hace poco estuve cantando con Laura Pausini, Hijo de la Luna, en México.
2: ¡Qué belleza!
1: Y bueno, ella hizo su versión, que estaba espectacular, y pues siempre es un... son pequeños homenajes, ¿no? Que te va haciendo distintos artistas jóvenes, más consagrados, menos consagrados, pero siempre es un regalo.
2: Claro. Con canciones tan profundas, ¿no? Uh-huh. El Blues del Esclavo, Hijo de la Luna, 7 de septiembre. Uno tiene tantas para elegir y para escuchar.
1: Todas esas el mañana.
2: Exactamente. Ticketmaster aprovecha las últimas entradas. Porque además, lo bonito que nosotros aquí decimos, las canciones envejecen bien. Hay canciones que no envejecen bien. Las tuyas sí, por suerte. Muy las bien. De Mecano también. Y se vuelven a veces tan actuales.
1: Pero fíjate, no envejecen, se renuevan. Porque además, en mi caso, yo las voy trayendo al sonido actual de cada disco, ¿no? Entonces, son tan... Ay, ¿cómo te diría yo? Son unas canciones tan honestas y tan puras que se dejan llevar, ¿sabes? Musicalmente por distintos lugares. Obviamente siempre con todo el respeto, porque además yo sé que a la gente le gusta que les cantes las canciones tal y como son, claro. que no se las cambies mucho, ¿no? Hay alguna versión que hemos hecho de alguna canción así un poco más especial, pero se las pueden cantar todas, claro, de pe a pa, o sea que ahí les espero.
2: Ana Torroja, ¿y para ti cómo es interpretar esas canciones? Porque claro, están las de ya tus 30 años de solista, también están las de Mecano, como tú mencionabas, y era distinto, me imagino, la interpretación de una canción en un mundo hace 30, 40 años, cuando tú tenías, no sé, 20, 25 años, vivías en España y estabas abriéndote las puertas al mundo, que las interprete la Ana Torroja de hoy, que es una mujer madura, que cruzó el charco, se instaló en México, que es madre además.
1: Sí, la verdad es que hay algunas, fíjate, hay algunas con las que me sigo identificando al 100%, Y van como agarrando peso, ¿no? Y las voy como, ¿cómo te diría yo? Como actuando más, ¿no? Como no actuando, o sea, están tan dentro de mí, ¿no? Que las interpreto como si estuviera viviendo ese momento, ¿no? Y hay otras, por ejemplo, que ya no canto, porque ya no...
2: ¿No te has sentido?
1: No me hacen sentido, ¿no? Entonces, algunas de esas a lo mejor ocurre, no sé mañana lo que ocurrirá en el Monticello, pero al final del show, pues seguramente hay canciones que no cante y que la gente pues
2: empieza a gritar como loca,
1: claro, entonces,
2: pidiendo la canción.
1: Pues, decías Blues del Esclavo, ¿no?
2: Exacto.
1: Por ejemplo, el Blues del Esclavo no la tengo dentro del repertorio, pero si me la piden, pues la cantamos ahí a capela, un cachito con la gente, y entonces ese momento siempre es muy, muy divertido.
2: Tenemos la fortuna que Ana sí puede cantar a capela al final del show,
1: sí,
2: no como otros.
0: De otro.
2: Sí.
0: Ya no vamos a nombrar gente.
2: No, ¿para qué vamos a hablar del autotune y esas cosas? No es necesario.
0: ¿Cómo te llevas con la tecnología a propósito?
1: Depende.
0: Inteligencia artificial, tecnología.
1: No soy muy fan.
0: No son todas iguales, por supuesto.
1: Claro, no soy muy fan. Yo pues tengo la edad que tengo y supongo que todas estas cosas me quedan un poco grandes. Incluso algunas no las entiendo. Pero como todo, creo que hay que hacer un buen uso de todas estas cosas. Y no siempre se hace un buen uso.
2: La gente nos pregunta, como siempre, porque está ahí. Regreso a Viña. Además que este 2026 se cumplieron 20 años de ese Viña 2006 que no olvidaremos jamás.
1: Ah. Pues a mí me encantaría, a mí me encantaría. De hecho, ya lo planteé con a mi manager de oye, Viña.
2: ¿Sí?
1: Entonces, no sé si surgirá o no surgirá, pero yo feliz de venir siempre.
2: Sería lindo tenerte toda la semana, así como
1: de jurado,
2: por ejemplo,
1: ¿no? Ya estuve de jurado.
2: Pero volver a ese rol y disfrutar de Viña y toda la semana, hacer un show en Santiago de paseo.
1: Estuve de jurado cuando estuvo Rick Astley.
2: Exactamente. Si estuvimos en Viña también, lo recuerdo muy bien. Sí, Ricardo se quedó a vivir aquí, capaz que
1: sí, estaba feliz, encantado. Sí, son encantadores, además,
2: sí,
1: con su mujer.
2: Exactamente, qué bonito. Bueno, por lo pronto, mañana, Gran Arena Monticello, la posibilidad de ver y disfrutar la música de Ana Torroja. Quedan las poquitas entradas en Ticketmaster, las pueden conseguir. Y además, el Monticello es rico porque uno puede ir a comer algo ahí después.
1: Sí,
2: tenemos
1: muy bueno. Puede uno quedar a jugar.
2: Amigos chef, quiero jugar unas fichitas también. Exactamente.
1: Sí. Se come rico, sí.
2: Exacto. Por ahí. Ana, un placer como siempre.
1: Gracias.
2: Mucho éxito y muchas gracias.
1: Gracias.
2: Y si viene a Viña, ahí nos vamos a ver.
1: Venga.
2: Ya. Y nos despedimos nosotros también a nuestros ciudadanos, a los ganadores de nuestro concurso para que vayan a ver a Jorge Alís también. Se van por interno. Nos encontramos el lunes.
3: El lunes.
2: Que estén muy bien.
3: Chao, gente.
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2: Trama muñeca bielorrusa. Tras 5 meses, la exministra de la Corte Suprema, Ángela Vivanco, dejará la cárcel. La Corte de Santiago revocó su prisión preventiva y decretó arresto domiciliario total.
3: Desconocidos mandan videos con amenazas de tiroteo y de muerte a un inspector del Instituto Nacional. El SLEP de Santiago suspendió las clases de hoy en el establecimiento.
2: 3 extranjeros fueron detenidos por el secuestro de un hombre en el barrio Yungay, en Santiago. A los imputados, además, los investigan por presuntos homicidios por encargo.
3: El general director Marcelo Araya dice que los casos en que se investiga a carabineros son gravísimos. Forzaron la expulsión de 6 funcionarios en Talca, 2 en Valdivia y 8 en Copiapó.
2: Diputados del PDG y la DC se declaran en reflexión por la acusación constitucional contra el exministro de Hacienda, Nicolás Grau. En ADN Hoy, la presidenta del Frente Amplio reconoció un difícil escenario en la Cámara.
3: Sigue el debate por el fin de las contribuciones. Alcaldes oficialistas se desmarcan de la propuesta de las Condes de eliminar la subdere para destinar recursos directos a los municipios.
2: A una semana del tiroteo en Valparaíso, reportan que una de las víctimas quedó parapléjica. Sigue la búsqueda de los autores y aún no se determina el móvil del ataque que dejó 2 muertos.
3: SpaceX, la compañía de Elon Musk, comenzó a cotizar en Wall Street con una fuerte alza del 20% en su apertura en bolsa. El magnate prometió llevar a la humanidad a Marte.
2: En el fútbol, Alexis Sánchez sorprende a todos y negocia su renovación contractual con el Sevilla. Ello postergaría el sueño de la Universidad de Chile de tenerlo como uno de sus refuerzos.
3: El Ministerio del Deporte podría hacerse parte de la querella criminal interpuesta por O'Higgins de Rancagua. Esto tras una denuncia de vulneración de la intimidad en sus divisiones inferiores.
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2: Ya van 22. El gobierno pidió la renuncia al seremi de salud del Ñuble, Jorge Carrillo. La UDI cuestionó la decisión y la califican de centralista.
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3: Viernes al fin, ¿cómo les va? Muy buenas tardes, bienvenidas y bienvenidos a este Mediodía en ADN. 12 de junio, cielo cubierto en la ciudad de Santiago, hace frío en la capital, 15 grados con 8 décimas, dice a esta hora la Dirección Meteorológica de Chile. La máxima hoy será en la tarde y llegará a los 18 grados con nubosidad parcial acá en la región metropolitana. Andrés Huerta, ¿qué tal? Buenas tardes.
2: Muy buenas tardes, Paula. Atención a los automovilistas aquí en Santiago porque acaba de salir esta alerta de Transporte Informa. Tránsito suspendido en Ruta 5 al sur desde el sector departamental debido a un procedimiento de rescate de persona desde la pasarela peatonal. El flujo está siendo desviado en salida departamental hacia local Avenida José Joaquín Prieto y hay alta congestión que ya se ven las imágenes que comparten sus redes sociales. Transporte Informa de la región.

0: De prisión preventiva de la ex ministra de la Corte Suprema, Ángela Vivanco, por arresto domiciliario total con arraigo nacional, todo luego de que su defensa apelara a la resolución del séptimo juzgado de garantía de Santiago, que rechazó esta modificación. Recordemos que la ex ministra fue formalizada en enero y permanecía con esta cautelar por delitos de cohecho y lavado de activos tras supuestamente recibir más de 140 millones de pesos en coimas para fallar a favor de la empresa Velas Movitec, la cual representaban sus cercanos Mario Vargas y Eduardo Lagos durante su juicio con Codelco, donde la estatal terminó desembolsando cerca de 17 mil millones de pesos por su decisión. Durante la jornada de hoy, la defensa, liderada por la defensora pública Patricia Alvarado, argumentó que la medida es sumamente desproporcionada en relación a la real peligrosidad que significa la ex jueza al ya no tener el cargo dentro de la Corte Suprema. Describió además la delicada condición de salud de la ex magistrada y su rol de cuidadora de su madre, quien está enferma. La abogada Patricia Alvarado se refirió a esto y valoró la decisión de la segunda sala de la Corte de Apelaciones.
1: Nosotros cuestionamos directamente de que nuestra representada no constituía un peligro ni para la sociedad ni para el procedimiento. Invocamos en su situación personal antecedentes de salud y también su rol de cuidadora respecto a su madre, que tiene 85 años y que en este momento se encuentra en un hogar sufriendo de demencia. Ella era la única cuidadora que su madre tenía y en relación a estos antecedentes personales sumados a su situación de salud y emocional, es que se muta esta prisión preventiva por un arresto domiciliario total.
0: Bueno, este es el primer cambio en medidas cautelares dentro de la trama bielorrusa, que no ha estado exento de intentos por parte de los abogados de los imputados de sacarlos de prisión preventiva, pero esta es la primera vez que se logra una modificación de alguno de los involucrados en el caso. Hoy se está desarrollando ya la segunda jornada de la solicitud de cambios de cautelares de Mario Vargas, otro de los imputados dentro de la trama, cuya defensa argumenta que no tuvo participación real en los delitos que le atribuye la fiscalía. En relación al cambio de cautelares de Ángela Vivanco, el abogado de Vargas, Sergio Contreras, afirmó que espera que sea beneficiario para él y su representado y que se tome en cuenta el momento de liberar el día de hoy. Destacó que considera que ninguno de los imputados significa un riesgo real para la sociedad.
2: Si la medida cautelar de la ministra se rebaja, nosotros creemos que por una cuestión de proporcionalidad y teniendo menos delitos imputados, debería también decaer, pero no es una cuestión que yo pueda decir que es matemática. No. Yo siento que nadie es un peligro para la sociedad, de todos los imputados que están acá. Y me parece que lo natural y obvio en un Estado democrático y de derecho es que las personas puedan estar en libertad mientras hay un proceso en su contra.
0: Bueno, desde la Fiscalía evitaron emitir declaraciones hasta después del término de la audiencia de Mario Vargas, para la que falta también la intervención de los demás querellantes y también las réplicas. Será el tribunal que, con todos los antecedentes, resuelva si, al igual que Ángela Vivanco, Vargas podría salir de prisión preventiva. Paula Andrés.
3: Gracias, Alejandra. Buenas tardes.
0: Buenas tardes.
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5: En información policial, tres extranjeros fueron detenidos por un secuestro en el barrio Yungay, en Santiago. También son investigados por sicariato.
3: Y un inspector del Instituto Nacional recibió en su celular videos con amenazas de muerte y tiroteo. Las clases hoy están suspendidas. Richter Jiménez, ¿qué tal? Buenas tardes.
6: Sí, hola, buenas tardes. Están suspendidas las clases en el Instituto Nacional y hay una investigación policial en curso por amenazas de un ataque armado. No cualquier tipo de amenazas, son amenazas de muerte con mensajes en un video dirigidos al equipo de gestión de la directiva de este colegio público situado en Santiago Centro, sector de Arturo Prat con la Alameda, muy cerca de la Alameda. Las amenazas especialmente son en contra del inspector, de unos inspectores del Instituto Nacional, un video vía WhatsApp que le llegó. Esto se supo en las últimas horas, tras por la noche, la víctima en particular de las amenazas la recibiera con mensajes en video. Lo que ha motivado la denuncia primero a carabineros y luego que se decidiera que por este hecho se suspendieran las clases en el Instituto Nacional, en este colegio emblemático de la región metropolitana. Nos han pedido cautela en la información con detalle de estas amenazas, de amenazas de muerte. Por tratarse de personas que están afectadas por toda esta situación, no sería la primera vez, se nos ha dicho, las amenazas en contra del inspector, pero esta vez en particular lo que redunda en un hecho de mayor gravedad es el video con las amenazas de un ataque armado hacia él y otras personas. Habló la directora ejecutiva del Servicio Local de Educación Pública del SLEP Santiago Centro, Paulina Retamales. Escuchemos lo que nos dijo.
7: Como servicio local, rechazamos la violencia en todas sus formas y al interior de nuestras comunidades educativas. lo ocurrido en el Instituto Nacional.

0: Estas últimas horas ha convocado a la coordinación con las policías y organismos especializados con el objetivo de esclarecer el origen de esta amenaza, determinar las responsabilidades e interponer todas las acciones legales que correspondan y que nos ayuden y acompañen en la seguridad de nuestras comunidades educativas.
1: No se trata de cualquier amenaza, eso pone de relieve la gravedad de esta situación por la que está pasando la comunidad escolar y toda la comunidad del Instituto Nacional al verse amenazados con un video con armas de fuego incluida en un ataque hacia su equipo directivo y especialmente hacia uno de sus inspectores. La unidad especializada de los 19 carabineros tiene a cargo de rastrear a quién o a quiénes estarían detrás del video con las amenazas de este ataque armado, esto por instrucción del Ministerio Público. Cambiamos de información de carácter policial. La policía tiene puesto el ojo en una banda de secuestradores y que posiblemente sean sus integrantes además sicarios. Esto luego de que por el secuestro de un joven de 25 años han sido detenidos 3 ciudadanos extranjeros, un dominicano, un venezolano, un argentino, y los que posiblemente se hayan también dedicado al sicariato, o sea, ser asesinos a sueldo, ser asesinos por encargo. La víctima del plagio es de nacionalidad peruana, que estuvo por 6 horas raptado en un cité de Santiago Centro, por calle Agustinas, lo sueltan después en calle Libertad, todo esto en el barrio de Yungay. Este hecho fue el martes. Y el día de hoy se ha informado de los imputados que han sido detenidos. El joven de 25 años que salvó ileso señala que lo raptaron porque pensaban que él vendía droga en un lugar que está bajo el control de quienes lo secuestraron, o sea, por una banda que trafica y que actuó para amedrentarlo. Y si bien los 3 imputados por este secuestro con situación migratoria irregular han sido detenidos por este delito, hay algo más que se sospecha sobre ellos y a lo que apuntó también el coronel Cristian Candia de Carabineros de la unidad especializada de los 19 que los capturó y que ahora lo está aún más indagando.
2: Secuestro, y este, a diferencia de otro tipo de secuestro, es para eso, para mantener un control y sacarlo del sector. No se solicitan algún tipo de dinero. Estas personas están siendo sindicadas en la participación de otros hechos similares, principalmente lo que usted señala, a procedimientos de sicariato, tráfico de drogas y tráfico de armas.
3: Es decir, es gente que está siendo investigada por homicidio porque le pagan por matar.
2: Eso es lo que se está investigando.
1: Sujeto es así que para quien en la vida de una persona tendría precio.
4: Richard Jiménez, gracias. Buenas tardes.
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6: 1:11 PM, nos vamos a la región del Maule, donde hasta ahora son formalizados 6 carabineros dados de baja por 10 delitos. La fiscalía afirma que planificaban robos a comerciantes e incluso simularon falsos operativos.
4: El general director Marcelo Araya dijo que este y otros casos son gravísimos y que se están intensificando los controles en la institución. Michelle Brugueroles, buenas tardes.
7: ¿Qué tal, Paula, Andrés? Buenas tardes. En el Tribunal de Talca se realiza a esta hora la formalización de los ahora 6 exfuncionarios de Carabineros que fueron detenidos ayer en el marco de una investigación que indaga graves delitos cometidos por ellos en Talca. Entre los detenidos se encuentra un exteniente de Carabineros identificado como Víctor Oñate, que cumplía funciones en la tercera comisaría de Talca. Se suma además un ex suboficial mayor, un ex sargento y 3 ex cabos primero. Fue el fiscal Héctor de la Fuente quien se refirió a los diversos delitos por los que serán formalizados, entre ellos el robo a comerciantes que mantenían cigarrillos ilegales en un local comercial de Talca, donde se apropiaron para beneficios de la banda de 12 millones de pesos.
8: Los funcionarios faltaron maliciosamente a la verdad, consignando una falsa e inexistente persecución flagrante de un sujeto armado que supuestamente se había ocultado en el local para justificar el ingreso sin orden, omitiendo la existencia y el hallazgo de la mochila negra y la caja rosada que contenía los dineros, ocultando la participación de los funcionarios de civil Oñate, Pinto y Alarcón Rodríguez, e informando falsamente la incautación de una suma menor y ficticia de apenas 467.390 pesos.
7: Conocida la información, el general director de Carabineros, Marcelo Araya, reaccionó esta mañana a la detención de estos últimos 6 ex miembros de Carabineros, destacando que el arresto de casi 15 uniformados en las últimas semanas, todos ellos relacionados con delitos graves, responde a una intensificación de los controles internos para no ensuciar el uniforme y no perder la confianza de la ciudadanía.
9: Un hecho gravísimo. Como institución nosotros tenemos una sola política, que es de la transparencia, de la veracidad y del correcto actuar. Mire, lo que pasa es que nosotros intensificamos los controles. Yo no tengo ni un problema en seguir en la misma línea, porque no permito, no acepto que personal ensucie no solamente el uniforme, sino que involucre también todo lo que es la confianza en la ciudadanía. Carabinero está para cumplir, carabinero está para servir como lo hacen miles de carabineros, de norte a sur, en la frontera, y que trabajan abnegada y honestamente. Y estos grupos de carabineros que no merecen estar en la institución, se van de la institución y tienen que responder ante la justicia.
7: Insistimos entonces que a esta hora la Fiscalía se encuentra formalizando a los 6 imputados por 10 delitos, entre ellos el de asociación ilícita, robo con intimidación, falsificación de instrumento público, obstrucción a la investigación y el delito de detención ilegal cometidos por la banda de ex carabineros desde septiembre del 2025. Seguiremos el desarrollo de esta audiencia en la región del Maule. Michelle Brugueroles, ADN.
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4: Comenzó el juicio oral por el crimen de un hombre que fue asesinado en un bus red cuando intentó defender a otro pasajero de un robo, esto en 2023.
6: Los 3 imputados arriesgan cadena perpetua. Emma Santa Cruz, ¿qué tal? Buenas tardes.
10: Buenas tardes, Paula, Andrés. Esta mañana comenzó el juicio oral de los 3 imputados por el homicidio de Juan Urrutia, un hombre de 58 años que en 2023 fue asesinado por delincuentes tras su intento de intervenir en un robo dentro de un bus red en Estación Central. Esa noche de agosto, la víctima se dirigía hasta la comuna de Peñalolén para festejar el cumpleaños 22 de uno de sus hijos. Conversamos con su hija Valeria Urrutia, que después de casi 3 años afirmó que espera se haga justicia por su padre.
11: Esperando que se haga justicia y que sea lo que esperamos, que no nos fallen, que no porque seamos personas humildes la condena sea menos, que aquí la plata no tenga que ver con el tema de la condena. Y eso, o sea, mi papá dio la vida por alguien y espero que eso sea valorado, porque hoy en día nadie hace eso. Porque hoy en día es difícil meterse en un asalto porque puede pasar lo que pasó con mi papá.
10: El juicio oral se podría extender por 6 días, en donde a los 3 imputados de 23 y 24 años se les juzgará por robo por sorpresa y por robo con homicidio, mientras que a uno de ellos se le suma el porte de un arma de fuego. Desde la Fiscalía Metropolitana Centro Norte se informó que la detención fue posible debido a la identificación de la tarjeta nacional estudiantil de uno de los participantes en los hechos y la revisión de redes sociales junto con cámaras de seguridad de los buses red. Así lo afirmó el fiscal Arturo Gómez, quien también se refirió a los hechos que buscarán comprobar.
12: Vamos a acreditar que los 3 acusados, todos con una idea de llevar a cabo delitos contra la propiedad, pero en el evento que se presentara algún problema, andaban con armas blancas. Acá estamos frente a un delito complejo que une como una especie de abrazadera, un delito de robo, con un homicidio. ¿Y ese homicidio por qué se produce? Se produce ante la intervención de un ciudadano chileno, en aquella época de 57 años, quien intervino a favor de un joven de 19 años que le habían sustraído su teléfono.
10: El Ministerio Público pide penas de 5 años por el robo con sorpresa e incluso presidio perpetuo debido al robo con homicidio. Previo al inicio del juicio también se presentaron parlamentarios junto al alcalde de Peñalolén, Miguel Concha, comuna en la que residía el fallecido con su familia, para pedir celeridad al proyecto de ley que busca crear un seguro obligatorio a los operadores del sistema de transportes para que se genere una indemnización a las víctimas que sufran lesiones graves o a las familias en caso de fallecimiento. Emma Santa Cruz, ADN.
5: 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España
6: para hablar de Alexis Tigre Cruces. ¿Cómo te va?
13: Buenas tardes. Hola. Boa tarde para todos. Alexis en diciembre cumplirá 38 años. Uno diría, a lo mejor ya en ese camino del futbolista grande, decir, vuelvo a Sudamérica o la carrera se acaba en Europa. Le pone punto final al fútbol en Europa. Como alguien dijo, bueno, Messi cuando se vaya del Barcelona se va a ir a Newell's Old Boys o va a jugar en River. No, él decidió por el fútbol de los Estados Unidos. ¿Qué ocurre con un Alexis que hace 2 o 3 mercado de fichajes aparece la opción de que venga al fútbol chileno a jugar con la camiseta de Universidad de Chile, que es un anhelo familiar vestir la camiseta de la U? Se abre una opción para que Sánchez siga en el viejo continente. Hay negociación en curso con el Sevilla. está la oferta del equipo español y de la Universidad de Chile. La negociación fue confirmada por el director deportivo, no de la U, del Sevilla, José Ignacio Navarro.
14: Respecto a Alexis, un jugador que llevamos, estamos en conversaciones con su agente. La intención de tanto de Alexis como de nosotros es llegar a un acuerdo. Estamos ahí un poco en conversaciones para darle lo máximo que el Sevilla le puede dar en estos momentos y lo que Alexis y su entorno entienden que debe de recibir. Estamos en esa fase de comunicación.
5: Rancagua.
4: Este es un caso muy grave del cual hemos conocido en las últimas horas.
13: Muy, muy grave. El club O'Higgins ha presentado, y eso esperamos, porque para muchos apoderados y seguidores del fútbol joven se había tardado el equipo de Rancagua, una querella criminal. Esto es en el marco de la vulneración de intimidad en las divisiones menores por parte de un ex funcionario del club que fue desvinculado, tal cual como ayer se mencionaba en horas de la noche, a través de un comunicado. O'Higgins, que no ha emitido declaración alguna acerca de este grave caso que envuelve al fútbol joven del equipo de Rancagua. La ministra del Deporte, Natalia Ducó, pidió los antecedentes y no descartó también que sean parte del proceso.
15: Ante la grave denuncia que afecta al Club Deportivo O'Higgins, tomamos contacto inmediato con la institución para verificar la activación de los protocolos correspondientes. Además, oficiaremos al club para solicitar antecedentes y asegurar el cumplimiento de las medidas de resguardo vigentes. Hoy, lo más importante son los deportistas afectados y el respeto a la investigación que se encuentra en curso. La protección de los niños, niñas y adolescentes y jóvenes debe ser siempre lo primero. El deporte tiene que ser un espacio seguro para quienes forman parte de él y para sus familias. Como Ministerio de Deporte vamos a velar por el cumplimiento de los protocolos vigentes y utilizaremos todas las herramientas que la ley contempla para resguardar los derechos de los deportistas. Ese es nuestro deber y nuestra prioridad.
5: Estados Unidos.
6: Ya, allá nos vamos para hablar del Mundial, doble inauguración, la segunda y la tercera en esta Copa 2026.
13: Ustedes están esperando por Alanis Morissette.
6: ¿Sí?
13: Sí. Sí, están esperando.
4: Y al otro lado también, ¿eh?
13: También.
6: Ahora, sí. Buen show el de Canadá. Más discreto, siento yo, como sí. Que en otra tecla. No.
13: Ahora,
6: tanto
13: en otro tipo de música también, por supuesto, otra cosa. Sí. Tiene otra, la verdad que por calidad tiene otro precio lo de Canadá.
6: Total.
13: Porque ayer, por ejemplo, decía el trovador que se quedó esperando Luis Miguel.
6: ¿Sabes qué decíamos?
13: Con Marco Antonio Solís.
6: Bueno, estuvieron Los Ángeles Azules igual.
13: Sí. Poco hubiese aparecido el señor Barriga con la copa.
6: Yo también dije, ¿por qué no está el Chavo ahí desplegado entero, la vecindad?
13: Es que la vecindad no quedó muy bien después de la serie.
6: No, pues, es cierto. Entonces, y Luis Miguel, sí, ayer decíamos, ¿por qué no está Luis Miguel?
13: Bueno, veremos qué ocurre.
6: El Sol de México.
13: No sé, aprestamos también no solamente para la ceremonia musical de inauguración en Canadá, en Toronto, a las 3 de la tarde, para Canadá frente a Bosnia, Grupo B de la Copa del Mundo, sino que además para lo que va a ocurrir esta noche, con presencia sudamericana, Paraguay a la cancha, la albirroja, para enfrentar al local, al anfitrión, a Estados Unidos en Los Ángeles, en el marco del Grupo D, y de esta manera adelanta el partido de esta noche el técnico de la selección de Paraguay, del conjunto guaraní, Gustavo Alfaro.
16: Confiamos en las capacidades que tenemos, confiamos en el trabajo que hemos hecho, confiamos en el talento de nuestros jugadores, en la historia que siempre Paraguay ha esgrimido en los mundiales de ser siempre un rival complejo y difícil. Estamos claros el rival que vamos a enfrentar, la jerarquía que tiene el rival, cómo se ha preparado, no desde ahora, sino que viene hace mucho tiempo trabajando con esta premisa de este Mundial que van a organizar junto con México y Canadá para tener la mejor expresión de su historia, con un entrenador de mucha jerarquía también. Entonces sabemos la complejidad a la que nosotros debemos enfrentarnos y estamos preparados para tratar de hacerlo no solamente este partido, sino que ojalá los tres que tengamos y que después tengamos alguno más también.
13: Hay un ambiente maravilloso que hemos captado también a través de redes, de mucha gente en las calles en Toronto, en Canadá, con la camiseta del local y también mucha gente con las camisetas de los Maccabi, de los Dragones de Bosnia, de cara a este partido que es a las 3 de la tarde. Pero no me puedo retirar del estudio sin decir algo muy importante.
6: Por favor, todo tuyo, Tigre.
13: Que a las 20 horas comienza la fecha 15 de nuestro campeonato chileno. No nos podemos olvidar, porque este fin de semana el Mundial coincide con el cierre de la primera rueda de nuestro campeonato a las 20, el Audax Italiano ante la Serena. Será partido también para muchos valientes, porque mañana tendrán que ir decidiendo. El segundo tiempo se estará jugando entre Colo-Colo y Cobresal y va a empezar el Brasil-Marruecos por la Copa del Mundo. Así que viene surtidito este fin de semana con mucho fútbol, del cual también les anticipamos a las 14 junto a los tenores.
6: Además va a estar bien nublado, así que un buen panorama para quedarse ahí como en la casita encerrado, si quieren acostadito, comiendo algo rico, viendo fútbol.
13: Puede ser.
6: O escuchando.
13: Y con algún chalequito de vidrio no es malo.
6: Tampoco. Porque el fin de semana está permitido desde más temprano. Gracias, Tigre.
13: Sigan bien.
6: Chao.
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4: Es la 1:24 PM. Al regreso hablamos de la acusación constitucional contra el exministro de Hacienda, Nicolás Grau, que entrará en su segunda etapa la próxima semana. Hay diputados del PDG que se declaran en reflexión. No hay optimismo en el oficialismo sobre los votos con los que va a contar la próxima semana este libelo acusatorio. Y también con el otro flanco que se le abre a Grau tras el cuestionamiento de Contraloría a las contrataciones para el último censo de población y vivienda.
6: Sí, atención con eso en todo caso. Hoy día en una carta en el Mercurio, el Comité Técnico defendió que el censo del 2024 fue exitoso y asegura que los trabajadores con antecedentes, que eran 16, representan el 0,1%. 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
6: 1:31, estamos de vuelta en este mediodía en ADN, cielo cubierto todavía en Santiago, 16 grados de temperatura con 5 décimas en la capital, en una máxima que se espera llegue a los 18 grados según la Dirección Meteorológica de Chile. Volvemos con política, con la acusación constitucional contra Nicolás Grau. El proceso entra ahora en su segunda etapa en el Congreso tras la notificación al ex ministro de Hacienda.
4: Diputados del PDG se declaran en reflexión mientras se abre otro flanco para el ex ministro tras el cuestionamiento de Contraloría a contrataciones para el censo. Juan Espinosa, buenas tardes.
30: ¿Qué tal? Buenas tardes. En efecto, anteanoche ya se oficializó la notificación al exministro Nicolás Grau de esta acusación constitucional en su contra presentada por diputados del Partido Nacional Libertario apoyados por el Partido Republicano. En estos momentos uno puede calcular que hasta el momento esta acusación constitucional tiene entre 73 y 76 votos a favor explícitamente ya resueltos. en sectores de la derecha, más algunos sectores que ya han anunciado que van a votar a favor dentro del Partido de la Gente y de la Democracia Cristiana. Estos últimos son los dos partidos que podrían terminar dándole a este juicio político aproximadamente 90 votos para que finalmente, una vez ocurrida esta votación, sea el Senado de la República el que tenga que decidir como jurado si acaso Nicolás Grau es culpable o no de la acusación que se hace en su contra. Sin embargo, todavía hay sectores que han dicho que deben reflexionar y deben hacerlo sobre la base de lo que ocurra a partir de la próxima semana con la comisión revisora de esta acusación constitucional, que va a trabajar en la región de Valparaíso en días que aún no están definidos, con invitados que recién el lunes se resolverían, pero donde la reflexión de algunos diputados puede terminar salvando nuevamente a Nicolás Grau, como ocurrió el año pasado en la Cámara de Diputados. Eso llama a ciertos sectores a plantear mesura y a evitar también caer en la confrontación, particularmente con el Partido de la Gente, que nuevamente, al igual que en la mega reforma, vuelve a convertirse en un partido bisagra para la suerte del ex ministro de la administración Boric. Al respecto, conversó con Radio ADN la presidenta del Frente Amplio, partido del exministro Nicolás Grau. Esta es la palabra de Constanza Martínez.
0: Mi postura como presidenta del partido Frente Amplio es intentar atacar lo menos posible a quienes eventualmente tienen dudas sobre una acusación constitucional y que ojalá la conversación que se dé en el Congreso sea razonablemente sobre los antecedentes que se cuentan, no sobre si me cae bien o me cae mal tal persona. Me parece que lo más importante es los llamados desde mi posición a que ojalá quienes creen en una política en la que es posible conversar se sienten a poder leer el libelo acusatorio, que no tiene ninguna denuncia real, concreta, al exministro.
30: Hasta el momento, en el Partido de la Gente, de la bancada de 13 diputados, sin contar al diputado Cristian Contreras, que fue expulsado de la bancada, hay 3 votos a favor, ya explícitos, y hay 11 que están abiertos a la idea de aprobar esto. Mientras que en la Democracia Cristiana hay 3 que ya votarían a favor de los 8 que integran la bancada. Por eso el Partido de la Gente vuelve a asomar como bisagra. En ese sentido hay una reflexión de parte de uno de los integrantes de esta bancada, el diputado Fabián Ossandón, que ha dicho que los votos no pueden estar resueltos de antemano y que en su caso particular su reflexión va a durar hasta que termine el trabajo de la comisión revisora.
1: Chile entero exige respuestas claras sobre la proyección de la deuda y la gestión económica, pero los votos no se pueden comprometer a ciegas. Mi postura definitiva la voy a definir estrictamente en conciencia, una vez que concluya el trabajo técnico de la comisión revisora y escuchemos los descargos de la defensa. Hasta que eso no ocurra, sigo en evaluación y no adelantaré mi voto.
30: Sin embargo, al exministro Nicolás Grau se le ha abierto un nuevo flanco en los últimos días y tiene que ver con el informe de Contraloría, que ha cuestionado el censo del año 2024, dando cuenta que entre los encuestados hubo un porcentaje muy menor, 16 personas con antecedentes penales y 14 extranjeros sin permiso para trabajar en el país. Esto para algunos en el Congreso Nacional es un antecedente que no debería manchar la acusación, no debería incidir en la acusación constitucional, pero otros dicen que finalmente sí se suma un nuevo antecedente al juicio político en contra del exministro de Estado. Escuchamos al jefe de la bancada de diputados del Partido Nacional Libertario, partido que impulsó esta acusación constitucional, escuchamos a Hans Marowski.
2: El señor Grau puede decir que los datos del censo no están en duda, pero cuando la Contraloría detecta la contratación de personas con antecedentes penales, trabajadores que no cumplían los requisitos, eventuales conflictos de interés y graves fallas de control, lo que queda en duda es la forma en que se ejecutó todo el proceso. Aquí no estamos afirmando que los resultados sean falsos, pero si quienes estaban a cargo ni siquiera fueron capaces de garantizar estándares básicos de contratación y supervisión, es completamente legítimo preguntarse qué otras deficiencias pudieron existir.
30: El exministro Nicolás Grau no ha respondido de forma explícita, de forma audiovisual. Lo ha hecho republicando una carta al director que un grupo de expertos envió al diario El Mercurio, que cierra diciendo que en calidad de integrantes externos del Comité Técnico, el Censo 2024 fue un proceso exitoso cuya evaluación no puede ponerse en cuestión por los antecedentes recién conocidos. Mientras tanto, la acusación constitucional el lunes en Valparaíso dará finalmente cuenta de sus invitados, y mientras los plazos siguen corriendo para que el exministro pueda defenderse ante la Cámara de Diputados. Muchachos.
6: Claro, ahora la acusación constitucional contra Nicolás Grau ya está presentada. Consta de estos cuatro capítulos que tú nos has contado en los últimos días, Juan, y esto del censo podría enturbiar el ambiente político, no cambiar la presentación constitucional que ya ha hecho el Partido Nacional Libertario y los Republicanos. El Instituto Nacional de Estadísticas contrató alrededor de 38.000 censistas y los casos que detecta la Contraloría, tal como tú detallabas, son 16, el 0,01%. Gracias.
30: Buenas tardes.
6: Buenas tardes.
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4: Alcaldes del oficialismo se desmarcan de la propuesta de Catalina San Martín de eliminar la subdere para destinar los recursos directamente a los municipios. Esto en el marco del debate por el fin de las contribuciones a mayores de 65 años.
6: La oposición insiste en que las comunas que más reciben son las que más deben contribuir en este escenario. Diana Copa, ¿cómo te va? Buenas tardes.
3: ¿Cómo les va? Muy buenas tardes. Sí, durante la última jornada en Teatino 120, en el Ministerio de Hacienda, se desarrolló una reunión entre el titular de la cartera, Jorge Quirós, y los alcaldes que se verían más afectados por la propuesta del gobierno de eliminar el pago de contribuciones para mayores de 65 años. Comunas como Vitacura, Lo Barnechea, La Reina, Santiago y Las Condes salieron de las dependencias del Ministerio de Hacienda sin haber llegado a un acuerdo, pese a que el Ejecutivo propuso una excepción gradual. Fue a la salida de esa reunión cuando la alcaldesa de Las Condes, Catalina San Martín, propuso eliminar la Subsecretaría de Desarrollo Regional y Administrativo, la SUBDERE, como una forma de recortar recursos desde ese organismo y destinarlos directamente a los municipios. Una propuesta de la jefa comunal de Las Condes que hasta ahora no ha tenido demasiado eco. Desde el gobierno, por ejemplo, el subsecretario Sebastián Figueroa sostuvo que plantear algo así implica desconocer la realidad de las comunas de Chile y que además podría significar un debilitamiento de los municipios. Una postura que de alguna forma fue respaldada por el biministro Claudio Alvarado, quien ironizó señalando que en pedir no hay engaño, aunque en paralelo también manifestó su expectativa de que pronto se pueda alcanzar un acuerdo.
7: Todo proceso de negociación, en algún momento hay diferencias y en otros momentos se pueden generar los acuerdos. Así que yo espero que en los próximos días, la próxima semana, estas diferencias se superen y podamos concordar con los alcaldes una buena indicación en el proyecto de reconstrucción. Y respecto a la petición expresa respecto a la subdere, solamente les puedo decir que en el pedir no hay engaño.
3: Ahora, durante esta mañana, hemos estado conversando con alcaldes oficialistas y varios de ellos han manifestado su desacuerdo con la propuesta impulsada por la jefa comunal de Las Condes. De hecho, desde la Asociación Chilena de Municipalidades, el presidente de la entidad y alcalde de La Reina, José Manuel Palacios, dijo que si bien se valoran las distintas ideas que están haciendo llegar los jefes comunales, como por ejemplo también las que ha hecho el alcalde de Providencia, Jaime Belolio, aún no existe un análisis respecto de esta medida y si podría ser respaldada, refiriéndose precisamente a la que hace la alcaldesa de Las Condes, Catalina San Martín.
8: Es interesante también que los alcaldes empiecen a apoyar con distintas ideas, iniciativas que apunten a ser del Estado más eficiente. Hay que evaluarlo, hay que estudiarlo. Pero hoy día no lo hemos levantado, no lo hemos estudiado, entonces sería irresponsable decirte que la vamos a apoyar o no.
3: Bueno, un último dato, Paula Andrés, más temprano el alcalde de Pudahuel, Italo Bravo, señalaba que las comunas con mayores recursos son también las que deben aportar más, marcando una diferencia clara con los otros jefes comunales. Ahí comienza a evidenciarse un punto de división, todo esto considerando que la semana pasada se había mostrado una mayor unidad durante el Encuentro Nacional de Alcaldes, donde se firmó una declaración transversal en contra de los recortes del gobierno. Sin embargo, hoy comienzan a aparecer diferencias al interior del mundo municipal en medio de estas discusiones con el Ejecutivo. Otro punto importante es que hasta ahora no existe una fecha definida para una nueva reunión entre los alcaldes y el Ministerio de Hacienda.
4: Diana Copa en el Palacio de la Moneda, gracias.
3: Buenas tardes.
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6: 1:42 PM, las bolsas internacionales reaccionaron con optimismo ante las expectativas de un eventual acuerdo entre Estados Unidos e Irán.
4: En Chile, en cambio, el mercado mantiene la cautela. Tras los recientes recortes en las proyecciones de crecimiento, analistas anticipan que el Banco Central podría volver a ajustar a la baja sus perspectivas para la economía local. Benjamín Quinteros, buenas tardes.
9: Hola. Muy buenas tardes, una semana movida en términos económicos con malas noticias para Chile, pero que en las últimas horas ha tenido una noticia a lo mejor un poco más esperanzadora para el resto del mundo, porque las bolsas internacionales están mostrando un comportamiento positivo durante la jornada, todo esto impulsado por las señales de una eventual desescalada en el conflicto entre Estados Unidos e Irán. La expectativa de un acuerdo también empujó a la baja el precio del petróleo, reduciendo los temores sobre nuevas presiones inflacionarias a nivel global. De todas maneras, esto es algo que ocurrido en otras ocasiones, cuando se espera que se llegue a un acuerdo y finalmente aquello no ocurre y vuelve a existir una volatilidad económica en el mundo. Una luz de esperanza en medio de un panorama poco optimista para la economía local. Durante los últimos días se acumularon señales de menor dinamismo luego de que el Banco Mundial rebajara sus perspectivas de crecimiento para Chile y también el resto del mundo, mientras que el propio gobierno reconoció un escenario económico más estrecho al ajustar sus estimaciones fiscales y de expansión para los próximos años. El complejo escenario ha vuelto a poner el foco en el estado de las cuentas fiscales, especialmente después de que el Ejecutivo reconociera cambios en las proyecciones contenidas en el decreto fiscal. Para el ex subsecretario de Hacienda, Alejandro Mico, más allá de las correcciones realizadas por la autoridad, lo importante es mantener la atención en la sostenibilidad de las finanzas públicas y en la necesidad de avanzar en una consolidación fiscal que permita recuperar espacios de holgura para enfrentar futuros desafíos económicos.
10: Creo que era algo que se venía a venir, todo lo planteado en la campaña era bastante complejo, también se ha visto afectado por temas adicionales como fue el tema de la misma guerra, pero es como un sinceramiento de respecto a que lo planteado inicialmente era muy muy difícil de cumplir. Ahora espero que esto no signifique que no se va a seguir haciendo un esfuerzo por el ajuste fiscal, creo que es fundamental. El Estado de Chile ha estado gastando más de lo que sus ingresos y por lo tanto es importante hacer este ajuste.
9: Y si bien esta semana fue movida, la atención de los mercados estará puesta ahora en la próxima semana, cuando el Banco Central entregue una nueva edición del informe de política monetaria, el IPOM, un documento que va a actualizar las perspectivas para la economía chilena y entregará nuevas señales sobre inflación, actividad y también sobre las tasas de interés. Es en este contexto que el decano de la Facultad de Administración y Negocios de la Universidad Autónoma, Rodrigo Montero, sostuvo que tanto el IPOM como la reunión de política monetaria serán claves para evaluar el margen que tiene el Instituto Emisor para continuar con el proceso de reducción de tasas en medio de un escenario de menor crecimiento y elevada incertidumbre internacional.
11: Debiera haber un recorte de las expectativas para el crecimiento del PIB, probablemente ya no con el 2% en el punto medio, sino que probablemente algunas décimas menos que eso. Hay quienes están hablando ya incluso de un crecimiento esperado de 1,5% en virtud del débil comienzo que ha tenido la actividad económica. Por el lado de la inflación, me parece que a diciembre deberíamos cerrar con una inflación un poco por sobre lo que el Banco Central se planteó en su último IPOM, es decir, deberíamos terminar con una inflación en torno a 4,2%.
9: Las nuevas proyecciones del Banco Central serán seguidas de cerca por el mercado, especialmente después de una semana marcada por recortes en las expectativas de crecimiento y también por el debate sobre la capacidad del país para retomar una senda de mayor expansión económica sin comprometer el equilibrio de las cuentas fiscales. Todo esto en una semana especialmente compleja de reconocimiento por parte del Ministerio de Hacienda, donde el ministro Quirós ya dijo que no van a lograr algunas metas como el crecimiento del 4% de aquí a 2030 y también con nuevos ajustes que se podrán ir dando dependiendo también de la discusión legislativa que tenga el Plan de Reconstrucción Nacional.
6: Gracias, Benjamín. Buenas tardes.
9: Buenas tardes.
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4: 2:13 PM. En Valparaíso se cumple una semana del brutal tiroteo registrado en Rodelillo. El hospital Van Buren confirmó que uno de los heridos quedó parapléjico. Sigue la investigación, sin responsables ni un móvil claro. Gonzalo Pérez, buenas tardes.
12: ¿Cómo están? Buenas tardes. Tras una semana de ocurrida la mortal balacera en el sector de Rodelillo en Valparaíso, las autoridades locales de seguridad pública y de la Policía de Investigaciones y el Ministerio Público no han entregado novedades sobre los resultados del trabajo investigativo, ni tampoco sobre personas de interés, ni detenidos por este grave hecho que deja dos jóvenes fallecidas en medio de esta balacera. La única información sobre el tema tiene que ver con un plan de intervención anunciado, el cual aún no ha comenzado a ejecutarse. Es por esto que la alcaldesa de Valparaíso, Camila Nieto, hizo un llamado a las autoridades para que se agilicen las labores que permitan obtener resultados positivos y mejorar la situación de seguridad de la ciudad puerto.
13: Para mí es bien importante que este plan realmente se active. Necesitamos mayor presencia de carabineros y de las policías en los sectores altos de Valparaíso. Son sectores en donde tenemos harta droga y que yo creo que ese es uno de nuestros principales problemas generadores de violencia en los territorios, y nosotros como municipalidad no solamente presionamos y llevamos la voz de nuestros vecinos y vecinas para ser escuchadas, sino que también nos hacemos cargo de lo que nos corresponde, que es la prevención social, que esa sí es la labor municipal propiamente tal. Estamos teniendo arriba en Rodelillo en particular una inversión de más de 100 millones de pesos en un sector muy cercano a donde ocurrió los hechos.
12: Por su parte, Hernán Silva, seremi de Seguridad Pública, señaló que siguen confiando plenamente en el trabajo de la policía y el Ministerio Público, y explicó que los esfuerzos están puestos en que los culpables de este hecho caigan lo antes posible.
14: Ha transcurrido solo una semana desde los graves hechos delictuales ocurridos en Rodelillo, y queremos transmitir a la comunidad que existe plena confianza en el trabajo investigativo que están desarrollando el Ministerio Público y la Policía de Investigaciones. Se están llevando adelante diligencias especializadas y coordinadas para esclarecer lo ocurrido y dar con los responsables. No descansaremos hasta que quienes participaron en estos hechos respondan ante la ley.
12: Con respecto a las personas heridas en este ataque, desde el hospital Carlos Van Buren explicaron que 3 personas ya fueron dadas de alta y otras 3 se mantienen aún hospitalizadas fuera de riesgo vital, aunque lamentablemente un hombre de 54 años mantiene una lesión grave con un diagnóstico de paraplegia. En la región de Valparaíso, Gonzalo Pérez, ADN.
6: Y de Valparaíso nos vamos a la Araucanía, seguimos en regiones. Al menos 10 alumnos están afectados por un brote de eritema infeccioso. Todo esto ocurre en un liceo municipal de Victoria.
4: Los niños están con reposo en sus casas para evitar más contagios. Matías Gallegos, buenas tardes.
15: Sí, ¿qué tal? ¿Cómo les va? Muy buenas tardes. Y los primeros casos comenzaron a ser detectados durante los últimos días entre estudiantes de enseñanza básica de este establecimiento educacional en la comuna de Victoria, exactamente en la provincia de Malleco. Fueron los propios apoderados quienes acudieron a centros de salud tras observar síntomas como enrojecimiento de mejillas y erupciones en la piel, confirmándose posteriormente el diagnóstico de eritema infeccioso. Una enfermedad viral frecuente en niños, conocida también como la quinta enfermedad, que suele presentarse con síntomas leves y cuya manifestación más característica es el sarpullido acompañado de un marcado enrojecimiento facial. En la mayoría de los casos evoluciona favorablemente y no requiere tratamientos complejos. Sin embargo, también esto ha despertado la evidente alarma entre la comunidad educativa, que ya ha pedido a las autoridades tomar cartas en el asunto para así evitar que se siga propagando esta enfermedad entre los estudiantes. Escuchemos sobre esto al director del Colegio Marcela Paz de Victoria, Juan Córdoba.
16: Uno de los apoderados concurrió al centro de salud, en donde el médico diagnosticó lo que en este caso es cierto, esta infección que se refiere a eritema infeccioso, que es como conocida como la enfermedad, la quinta enfermedad, y que la produce el virus B número 19.
15: Y uno de los antecedentes relevantes en este caso es que varios de los estudiantes diagnosticados ya no se encontraban en periodo de contagio cuando aparecieron los síntomas visibles, situación que es propicia de esta enfermedad, ya que el virus suele transmitirse antes de que aparezcan las manchas en la piel. Tras la confirmación de los casos, este establecimiento coordinó acciones con el CESFAM de Victoria y reforzó medidas preventivas dentro de este recinto educativo. Ocasional. Así lo confirmó Camila Soto Valdebenito, quien es directora del CEFAM en Victoria. Escuchemos.
17: Los niños que han presentado este tipo de síntomas están en reposo en su casa, donde se ha recomendado mantener una buena hidratación, controlar la fiebre y, en caso de urgencia, acudir a los servicios. Asimismo, el establecimiento educacional ha reforzado medidas preventivas como la ventilación de sala.
15: Bueno, y entre las acciones adoptadas se encuentra la ventilación permanente en las salas, desinfección de espacios comunes y el refuerzo de lavado de manos entre los estudiantes. Los menores diagnosticados permanecen en reposo en sus hogares, siguiendo las indicaciones médicas, por supuesto, mientras que las clases continúan desarrollándose de manera normal en la comuna de Victoria por ahora, mientras los equipos médicos siguen monitoreando esta situación en la provincia de Malleco.
6: Nos quedamos pendientes entonces. Gracias, Matías. Buenas tardes.
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6: Nos vamos, 7 minutos faltan para las 2 de la tarde, cielo cubierto en Santiago, 17 grados de temperatura en la capital, pisando ya la máxima proyectada para hoy por la Dirección Meteorológica de Chile. Ya llega todo el deporte con un ojo puesto claro en Toronto a esta hora con la ceremonia inaugural del Mundial de Fútbol 2026.
4: Que tengan un gran fin de semana, gracias.
6: Que descansen, chau, chau.
5: Ciudades tienen actividad el domingo y quieren hacer ruido en plena Copa del Mundo. A las 2 de la tarde, en directo desde el Estadio Nicolás Chaguán, Unión La Calera, Universidad de Chile. La U está en deuda y quiere comenzar a pagarla ante el colista del torneo.
18: Gol de Católica, gol de Católica, gol de Católica, gol de Católica.
5: Luego, desde el Claro Arena, Universidad Católica, Universidad de Concepción. Los cruzados quieren terminar el semestre escoltando al líder. 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
2: El señor Gol estuvo muy presente. La primera jornada del Mundial 2026 cerró con 5 tantos en 2 partidos y los festejos de México ante Sudáfrica y de Corea del Sur frente a la República Checa, que ahora se le dice Chequia. Javier Aguirre, técnico de los Aztecas, se quedó con gusto a poco.
22: Pues quizás sí, jugar un poquito mejor la primera parte, nos encontraba muchas veces la espalda, quizá un golito más hubiera estado bien, contra 10 nos relajamos un poco, el segundo gol vino a... Sí, nos faltó apretar un poquito más, ser un poquito más ambiciosos, pero bueno, empiezas con el pie derecho, ganas, puerta a cero, pues estamos ahí.
2: ¿Guardarán la joya para otra gala? La presencia de Julio César Enciso es la gran duda de Paraguay para el debut de hoy ante Estados Unidos. El técnico Gustavo Alfaro aseguró que el delantero está recuperado de su lesión y el equipo listo para competir.
23: Confiamos en las capacidades que tenemos, confiamos en el trabajo que hemos hecho, confiamos en el talento de nuestros jugadores, preparados para tratar de hacerlo no solamente este partido, sino que ojalá los tres que tengamos y que después tengamos alguno más también.
2: Abre y vuelve a cerrar. El torneo nacional retorna a la cancha para dar por terminada la primera rueda. El técnico de Colo-Colo, Fernando Ortiz, apuesta a que el duelo de mañana ante Cobresal sea un buen broche semestral para el cacique en la punta del campeonato.
24: Tiene una idea de juego que si bien la ha cambiado, tiene el respeto que se merece como nosotros. Queremos cerrar en casa con nuestra gente, trabajar para conseguir una victoria, deshacer, por decir, la primera ronda y tratar de enfocarse luego en la Copa Chile.
2: Dicen que ni el cemento los detendrá. El defensa de Universidad de Chile, Nicolás Ramírez, reconoció que tienen una espinita clavada con Unión La Calera. El formado en la U dice que sacaron las lecciones de partidos anteriores y que está listo para un nuevo duelo con Sebastián el Sacha Sáez.
3: Es un 9 de mucha experiencia que posicionalmente juega muy bien, que ayuda, aporta mucho a su equipo cuando quizás están en una línea más baja, y nosotros queremos evolucionar en nuestro juego y bueno, ir por el resultado, que también nos es muy importante.
2: Hace agua por los costados. Las lesiones de Eugenio Mena y Sebastián Arancibia complican el panorama de Universidad Católica. Más allá de las bajas, Daniel Carnero no pierde el optimismo de cara a todos los desafíos que vienen por delante a partir de este domingo ante la Universidad de Concepción.
7: Con tanta exigencia, tantas intensidades, porque el equipo fue aumentando constantemente las intensidades físicas en las distintas competencias, lo íbamos haciendo cada vez mejor, más intenso, y el plantel reaccionaba muy bien, así que por ese lado muy, muy satisfecho.
2: Deshizo todas las maletas. Alexis Sánchez se encuentra negociando su permanencia en el Sevilla por una temporada más. El director deportivo del club, José Ignacio Navarro, reconoció que harán un esfuerzo por retenerlo.
8: Estamos en conversaciones con su agente. La intención de tanto de Alice como de nosotros es llegar a un acuerdo. Estamos ahí un poco en conversaciones para darle lo máximo que debe de recibir. Estamos en esa fase de comunicación.
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2: Revisa los antecedentes del presidente electo de la Federación de Tenis de Chile, que ponen en duda su asunción al mando. Mira el llanto de un futbolista paraguayo a horas de su debut en la Copa del Mundo. Y entérate además en ADN.cl qué dijo la ministra del Deporte sobre la querella criminal interpuesta por O'Higgins ante la vulneración de la intimidad de una de sus series menores.
21: México, México, México, México.
2: Esperando con los partidos de la segunda jornada del Mundial 2026. Bienvenidos, bienvenidas, aquí están los tenores. Hoy además, día viernes, cerramos la semana con lindo regalo para nuestros amigos y amigas en sintonía, conectados a través del WhatsApp de ADN.
9: ¿Qué tal, Carlos?

0: Honores. Esa es el santo y seña. Ah, quedaron algunos seleccionados de ayer.
1: Fantástico.
0: Que tenían algunos recuerdos con los tenores.
2: Tres seleccionados.
0: Otros también que se acordaban de mundiales de los 80. Ya. Pero ahí está.
3: Con los tenores.
0: Pero el recuerdo con los tenores, ¿ah? Para ganarse estas maravillas, cortesía de Adidas.
1: Se van a quedar en Santiago, se van a regiones, ahí usted participa en el 85-21-23-60. Gloria Bejarano, ¿cómo le va? Queremos compartir contigo la primera jornada en México, el triunfo de la selección local. ¿Cómo te va? Buenas tardes.
4: Hola, buenas tardes, qué alegría saludarlos, efectivamente desde Ciudad de México. Bueno, después de una jornada larga y de mucha fiesta y celebración, después del triunfo, como tú lo mencionabas, pues del equipo anfitrión de México contra Sudáfrica, 2-0, desde muy temprano ayer ADN presente, recorriendo todos los rincones del estadio y viviendo esta previa, después la inauguración, el compromiso y después la fiesta, ¿no? Que hasta estas horas del día ya un día después se sigue viviendo en Ciudad de México, pero además de la fiesta hubo mucha preocupación en la gran mayoría de hinchas por el resultado, porque si bien, y como lo mencionábamos, es mejor y siempre será mejor corregir sobre un triunfo y no después de una derrota, sí quedan varias dudas y preocupaciones en cierto tramo del partido y con dos jugadores menos, los hinchas y la gente esperaba muchos más goles y una mejor actuación del equipo, y precisamente vamos a escuchar las declaraciones del técnico del Vasco, Javier Aguirre, sobre lo que ocurrió con este compromiso.
5: Pues quizás sí, jugar un poquito mejor la primera parte, nos encontraba muchas veces la espalda, quizá un golito más hubiera estado bien, contra 10 nos relajamos un poco, el segundo gol vino a... Sí, nos faltó apretar un poquito más, ser un poquito más ambiciosos, pero bueno, empiezas con el pie derecho, ganas, puerta cero, pues estamos ahí.
1: Triunfo de México en el debut, ¿qué nos deja la primera jornada de la Copa del Mundo? Además, considerando, Cristian Arcos, el triunfo también de Corea del Sur ante Chequia.
6: Es un partido que donde México no hace un buen compromiso, no hace un buen desempeño, sobre todo en la primera parte, se encuentra con un gol, que también hay un mérito porque van a empujar ahí a presionar a la salida del cuadro sudafricano, rescata y Quiñones define entre las piernas del arquero, también el arquero tuvo alguna reacción no muy potente. Los primeros partidos son de nervios, había una estadística, la estadística no juega, pero a veces tiene cierto peso. México había disputado 7 partidos inaugurales de mundiales y no había ganado ninguno, ni siquiera los 2 mundiales donde los organizó. Entonces había también un peso de ser el primer partido, de ser local y todo, y lo termina ganando. Con este sistema de clasificación, tú ganas ahí un partido, está ahí, por lo menos está ahí en la pelea.
1: Porque avanzan además los ocho mejores terceros.
6: Entonces, ganando un partido, por lo menos en la pelea uno ya más o menos está.
2: A mí me decepcionó Sudáfrica, fíjate, porque Sudáfrica venía con una base del equipo de Marcelo Allende, sí, que venía de una actuación tremenda, ganando una competencia que tal vez no está en el foco nuestro, pero que no deja de ser.
6: Que es como como la Copa del Estado y como la Champions de África.
2: Que no es menor. Y no sé si habrá sido el desgaste, no vi un equipo fresco en realidad, los sudafricanos, tal vez ahí también hay alguna clave. Sudáfrica se sostiene básicamente en dos clubes, porque la gran mayoría de esos jugadores juega y milita en la liga local, no está en Europa, es increíble, ¿no?
6: Tiene 8 compañeros, 7 compañeros tiene.
2: Exacto, 7.
6: Y hay un equipo que tiene más nominado.
2: 9, sí. Los Piratas de Orlando.
6: Los Piratas.
2: Exacto.
1: Tigre, de las 4 selecciones que ya vimos en este Mundial 2026, esperando por Canadá, por Bosnia-Herzegovina, por lo de esta noche con Estados Unidos y Paraguay, pero de los 4 que ya viste, ¿cómo anda Chile? ¿A cuál de estos 4 equipos Chile le collerea, le pelea, le gana un partido?
0: A la República Checa, sí, porque el libreto de la República Checa de ayer de la noche, poquito. Muy poquito.
6: Y arrancó ganando.
0: Sí, y arrancó, claro, porque se encuentra con ese lateral que va al área, sorprende a Corea del Sur, pero muy poquito. Porque uno se queda en hablar de pasajes de Corea y de México. Pero si nosotros vamos a ir a competir al partido con la República Checa, yo creo que ahí tenemos opciones.
1: Del partido de la noche llama mucho la atención la dinámica de los coreanos, que es algo que siempre se menciona, pero cómo desde fuera del área, siempre pegándole, siempre buscando el arco.
6: Siempre pegándole y ojalá de primera. Hay una cosa media de ingeniería de juego que tienen los asiáticos, media de arquitectura de juego, que es como la jugada bien armadita, pero bien como de modelo, que cuando sale, sale como cañón, y es como ya, claro. Sube el lateral, el otro se queda, el centro atrás viene llegando, le pega primero. Cuando le sale, sale increíble. Uno piensa que lo que le falta precisamente, en términos más generales, no estamos haciendo una digamos, proyección de Corea para todo el fútbol asiático, pero para que a los equipos asiáticos, selecciones asiáticas, le vaya mejor en los mundiales, yo creo que le falta ese chasconeo, digamos, esa parte en donde, claro, alguien te debilita o te obstaculiza ese sistema.
0: Mucho de manual.
6: Claro, ¿te leyeron bien el manual?
2: Todo a mil ahí, claro, todo a un dólar. Ahora, ahí se nota que Le falta,
6: pero tiene buenos jugadores.
0: Sí, buen claro. Corte técnico del equipo.
2: Bueno, disciplinados además.
6: Sí. Pero

0: Dice el Tigre también, hay buen pie ahí.
1: Sí, buen pie.
2: Tocando falta improvisación.
1: Falta improvisación. De hecho, el empate es un golazo.
3: Golazo el empate.
1: Golazo.
3: El 1-1. Oiga, y el gol de los checos hay que pedírselo a Colo Colo con Claudio Aquino.
2: Oye, sí, yo diría. Es un aquinazo.
0: Aquinazo, como dice Tito Garrido.
3: Vuelvo contigo, Gloria, porque fue muy comentado en México la ausencia en la ceremonia inaugural y en este primer partido y el triunfo de la selección azteca de la presidenta del país.
4: Sí, claro que sí, pasa que en este momento y con todo el ambiente y toda la parte pues social, lo que comentábamos de las manifestaciones y de las protestas, y hay mucha gente que no está conforme pues con la organización o con ser anfitriones de un mundial, con todos estos problemas ocurriendo. Entonces sí, sí fue muy comentado, y de hecho también, y con lo que mencionan y pensando ya en la jornada de hoy, se espera lo mismo en Los Ángeles, ¿no? En California, en Estados Unidos, porque hoy debuta, pues, de hecho, los dos equipos, bueno, ya en un poquito menos de una hora vamos a tener el inicio o el debut de Canadá contra Bosnia, y como plato fuerte, y en la noche, sobre las 7 de la noche, horario de acá, tal vez 9 de Chile, si me corrigen ustedes si estoy mal con la diferencia horaria.
3: Está perfecto.
4: El debut de Estados Unidos contra Paraguay en Los Ángeles, también todos esperando qué va a ocurrir, si va a estar el presidente, la respuesta de la gente pues ante este campeonato del mundo en Estados Unidos también. Entonces, bueno, muchas, muchas cositas esperando cómo transcurre esta jornada. Y sobre lo que mencionaban, y para también ahí opinar un poquito, yo creo que a Chile, a México también le gana. Con lo que vi ayer de México, yo creo que no solo el equipo que ustedes decían, sino creo que también a México le harían partido.
3: Bueno, agradecemos eso, que nos toca mirar el Mundial desde muy lejos. Gloria, entre los argumentos que entregaba la presidenta de México para su ausencia, hablaba del valor de los boletos y que ella prefirió donar su entrada a una joven, entiendo, deportista. Sin embargo, el estadio estaba lleno. ¿Son muy caras las entradas?
4: Es un tema curioso, porque y lo mencionas, que ella decía, bueno, que lo había preferido donar, y la verdad es que son muy costosas. O sea, ayer yo pues recorriendo el estadio, que hay algunos pues como que esperan intentar comprar hasta última hora, $2,000 o $1,000 la más económica. Conversé con una familia, iban pues el papá, la mamá y el hijo, y dice, nos gastamos $3,500 en las entradas para este partido. Entonces son cifras descabelladas, y me genera curiosidad, porque nosotros hace 2 días estuvimos presentes en la conferencia de prensa con el presidente, con Gianni Infantino, y lo cuestionaron, por supuesto, por el tema de las entradas, y él decía, no, pero si son las entradas más económicas de la historia, si nosotros teníamos entradas de $60, yo la verdad no conozco a nadie que haya podido conseguir esas famosas boletas económicas de $60, y después él dijo, y los otros partidos, el promedio son los 400, los $500, y lo que digo es, bueno, yo sí conozco un par de personas que lograron comprar cuando lo del sorteo, o cuando se podía comprar en preventa, y sí consiguieron de $200, de $300, pero fueron muy pocos los que corrieron con suerte, y lo que se consigue ahorita son revendidas, y la verdad es que no bajan de $2,000, $3,000. Uno, por ejemplo, ahorita para fase de grupos también, el de Colombia-Portugal en Miami, la más económica está en $7,000. Entonces son precios que el hincha futbolero que tenía la esperanza acá en México de ir y ver a su selección no va a poder comprar.
3: Te mandamos un abrazo, Gloria Bejarano, y seguimos en permanente contacto, porque el Mundial está recién comenzando en la cobertura de ADN.
4: Claro que sí, aquí estamos pendientes de todo lo que ocurre en este campeonato del mundo.
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1: En los mundiales han registrado 4 goles con asistencias de lateral. El primero fue en Inglaterra 66, el autor fue Lothar Emmerich. A la victoria de Alemania 2-1 ante España. Dennis Bergkamp en Estados Unidos 94, en la caída de Holanda 3-2 ante Brasil.
0: Sí.
1: Henry Clarkson en Alemania 2006 para el empate entre Suecia e Inglaterra, y Kamil Kopunek en Sudáfrica 2010 en el triunfo de Eslovaquia 3-2 ante Italia.
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1: El gol de Quiñones ayer era el primero en esta Copa del Mundo, pero además, tenores, es el primer gol de un jugador naturalizado, en el que juega en una selección como naturalizado.
0: De Colombia, claro.
1: De Colombia. En México.
3: para esta segunda jornada? ¿Qué espera Rodrigo Hernández?
2: Tengo mucha expectativa con Estados Unidos por varias razones. La MLS ha crecido enormemente, es una liga que en los últimos 8 años y en el ciclo de 4 en particular ha duplicado el movimiento de dinero en torno a la liga. Es cierto que hoy día Pochettino, que además es un entrenador ampliamente calificado, que hizo una gran campaña en su minuto en el Tottenham, que sabemos que estuvo en el Paris Saint-Germain y también en el Chelsea, donde enfrentó a Pellegrini, ¿no? Tiene 16 de sus 26 jugadores en Europa. Y por lo tanto el parámetro de la Major League Soccer uno podría relativizarlo desde ese punto de vista, pero a la vez podríamos decir que la evolución de la Major League Soccer permitió que esos 16 jugadores fueran justamente al viejo mundo, y hay jugadores relevantes, algunos más de más recorrido, como Pulisic con sus 33 años o Balogun que hizo muchos goles en el Mónaco en la última temporada, o Repi en Países Bajos, tiene un jugador en la Juve como McKinney, Tillman en el Leverkusen, es decir, tiene jugadores de categoría. Yo quiero ver cómo el desarrollo de la Major League Soccer eventualmente se transfiere a, digamos, a un buen desempeño de Estados Unidos en la Copa del Mundo. A mí, honestamente, no me sorprendería que Estados Unidos, que además hoy está siendo un actor importante, competitivo en los mundiales sub-20, en las categorías inferiores, sea cuarto finalista de esta Copa del Mundo que organiza.
3: Sí, señor. Cuarto finalista, Rodrigo Nanzá.
2: Sí, señor.
3: Para Estados Unidos. Y sobre lo que viene ahora con Canadá y Bosnia y Herzegovina, Cristian Arcos.
0: Canadá, estábamos hablando de la formación con Felipe justo antes de entrar al aire. No está Alphonse Davies, que es su gran figura, que me imagino que está fuera por alguna lesión.
1: ¿Qué lesión?
0: No, que no está al 100%, porque es un jugador de los mejores laterales del mundo, ¿no? Entonces, sin esas figuras, un equipo ahí no ha mostrado grande. Ahora, también Bosnia y Herzegovina, tampoco un equipo tan potente, tiene a Seco como figura referencial, pero que ya es un jugador muy, muy veterano. Entonces, me genera más dudas. No creo que sean equipos protagonistas ninguno de los dos, protagonistas en alturas más insospechadas, como los cuartos de final que dice Rodrigo de Estados Unidos. No veo a ninguno de los dos tan ahí, pero hay que esperar, porque los anfitriones siempre tienen un foco y una mirada especial, una obligación también.
1: El último baile de Edin Seco.
0: Sí, además, es uno de los tantos de último. Jugador muy despreciado, tiene una carrera extraordinaria.
1: Extraordinaria.
0: Ha sido menospreciado y tiene una carrera extraordinaria, Seco. Una cantidad de goles en todos lados.
1: El último baile de Seco y además de Bosnia, que se presenta hoy acá como la selección que dejó fuera Italia del Mundial.
3: Oiga, Felipe, ¿le gustó la toma del árbitro, no? En la transmisión televisiva.
1: ¿La referee cam?
3: Sí.
1: No me termina de convencer.
3: ¿Por qué no? A ver.
1: Me pasa.
0: Usted que es un hombre especialista en campo de juego.
1: Sí, porque usted siempre a pie de campo, Felipe. Me pasa algo con la referee cam.
3: Sí, hay una jugada, una opción de gol de Corea, ¿no? De lo que alcancé a ver.
1: No, que entiendo el concepto. Por ejemplo, esos debates cuando le van a reclamar al árbitro o en algún cobro que haya que justificar o qué pasó. Por ejemplo, hubiese estado perfecto cuando Gamboa tuvo un confronte con Marcelo Díaz, Católica Audax, hace un par de años.
3: Okay.
1: Hubiese estado perfecta ahí, pero.
2: O Gamboa Correa.
1: Pero habrá que ver si.
2: ¿Y Gago Urrutia?
1: También.
2: Gago Urrutia. Claro.
1: Para ver si sigue la jugada o cómo termina la jugada. Me parece que ahí ya se chacrea un poquito.
3: Ya, pero es el tono de la mesa, es el tono de los tenores, que siempre quieren lo picante, la polémica, porque aquí
1: ahí
3: estamos
1: califica,
3: hablando
1: perfecto.
3: De la jugada, de la conducción del futbolista, ¿no?
1: En Canadá ya están las formaciones confirmadas.
3: A ver.
1: Ambas. Va a debutar en torneos grandes Maxime Crepeau, que se perdió la Copa América y es la gran figura hoy. El arquero de Canadá.
3: Arquero.
1: No está Moise Bombito. Va a la banca, Bombito.
3: ¿Bombito va a la banca?
1: Bombito va a la banca.
0: ¿No llegó en condiciones, Bombito?
1: No.
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5: Miami.
3: Hotel de concentración de una selección que es candidata. Allí se encuentra a esta hora trabajando para ADN. Keno Salinas, buenas tardes.
6: Hola, Carlos. Hola, tenores. Con 35, 36 grados de calor y una temperatura del 76% de humedad.
1: Tormenta.
3: Ay, ay, ay, tenemos ahí una interferencia.
1: Tormenta eléctrica.
3: Tormenta solar. Cuidado, ¿qué pasó ahí? Mucha temperatura.
2: Huracán.
0: Ojo, Trump. Ojo.
6: No, bueno, les cuento.
3: Sí.
6: Hasta hace pocos minutos estábamos en un problema. Los colegas portugueses, que me voy a girar un poquito y los van a ver atrás. Nosotros con la policía y con los vecinos, porque este es un barrio exclusivo, un sector exclusivo acá en el estado de Florida, donde se van a quedar Cristiano Ronaldo y sus amigos. Les cuento que es, al igual que ellos, salen de Europa muy temprano en la mañana, vuelan unas 8 horas y llegan ahora en la tarde. En realidad, a las 6 de la tarde, nosotros ya esperando ese bus pero hemos sido combinados a retirarnos por parte de la policía, ni siquiera dejar, por ejemplo, el trípode en el suelo ni la mochila, como me ven cargando en este minuto. A uno de mis colegas, que insistió en dejar su mochila, al menos, le dijo, mira, te lo voy a decir por última vez, o la levantas o no continúas acá, así de simple. Hay tres autopatrullas. Para cautelar la seguridad, seguramente vamos a tener que hablar con la gente de Comunicaciones de Portugal, que es otra onda, es muy buena onda, para ver cómo se hace esto, porque son los vecinos en realidad los que llamaron a la policía, porque estábamos en la vereda, sobre su pasto, y en ese sentido no están acostumbrados, eso es verdad, la gente no viene a esperar en los hoteles acá, así que bueno, llama la cosa de Cristiano Ronaldo de Portugal, porque es uno de los candidatos, y nosotros como ADN Deportes vamos a estar con ellos también, pero
5: salga de mi
6: decían
5: pasto,
6: ustedes, comienza el mundial con, ¿cómo? Perdona.
5: Salga de mi pasto, le dijeron aquí.
6: Exacto. Get out of my grass.
3: Muy bien, ¿cómo se maneja aquí, no?
6: Así decir. No, sí, igual. ¿Para discutir? No, pero tranquilo, ¿eh? Mire que aquí no hay que levantar la voz, hay que andar calmadito. Ya, mire, echaron a un árbitro. A Senegal lo revisaron de arriba abajo. A Uzbekistán el chequeo fue casi denigrante. Hay cosas que no se logran entender más allá de que tengas tus políticas, tus reglas en tu país, pero este es un mundial de fútbol, hay que saber ser anfitrión y creo que por ahí está todavía fallando Estados Unidos de todas maneras. Todavía no han aparecido en acción los muchachos del ICE, se supone que van a aparecer sobre todo en el partido Portugal-Colombia. Bueno, vamos a lo que nos convoca, que es la rueda de prensa que tuvieron Alfaro y Diego Gómez, el mediocampista que juega en el Brighton Albion, y que se emocionó cuando le preguntan lo que significa para ellos estar en este mundial. Imagínense nosotros llorando sin venir. Imagínense a Diego Gómez, escúchenlo y véanlo.
7: Muy contento acá de poder representar a mi país, que logramos después de mucho una clasificación, y bueno, la verdad que
8: no hay palabras, es lo que sentimos.
7: Sí,
8: es lo que sentimos. Y es lo que siente todo Paraguay.
7: Ya,
8: como todo. Eso sienten nuestros jugadores.
7: Me conocen a mí, que yo soy muy, muy emocional. Y bueno, la verdad que trataré de dar al 100% para darle a esa alegría a toda la gente.
3: Cariñoso Alfaro, el técnico de Paraguay, se emociona Diego Gómez, tal como se emocionaba ayer Danilo Díaz desde Estados Unidos. ¿Cómo está, tenor del pueblo?
9: ¿Qué tal, Carlos? ¿Cómo te va? Muy buenas tardes. Estamos aquí ya en el estadio, en el MetLife. Ha comenzado a llegar la prensa brasileña, también la prensa marroquí, porque mañana van a jugar en esta cancha. Brasil, candidato de siempre, por más que las apuestas, la inteligencia artificial diga otra cosa, pero es el que ha ganado más mundiales, el que tiene a Pelé, y Pelé es el mejor, y a partir de ahí entonces Brasil es un equipo que siempre hay que tenerlo en cuenta. Ya se está prestando todo porque en la tarde vamos a tener acá las conferencias de prensa, se estaba ensayando el audio, ya están los camarógrafos, nos encontramos con el colega Martín Fernández, de periodista de la FIFA, que nos saludó muy cordialmente, él estuvo en el último mundial desarrollado en Santiago, en el sub-20, así que la cosa va manejándose, va creciendo. De todas maneras no hay ambiente en la ciudad, en la zona, de que se juegue una Copa Mundial de Fútbol, ¿eh?
3: Danilo, te planteo lo mismo que discutíamos hace un rato acá en la mesa, con las cuatro selecciones ya vistas, esperando por lo de Canadá, lo de Bosnia y Herzegovina y lo de esta noche Paraguay con Estados Unidos. Si hubiera que hacer una comparativa con el nivel de nuestra selección chilena, ¿cómo andaríamos?
9: Chile juega, yo creo que a Sudáfrica debería ganar. Con México siempre ha sido un partido parejo, de taco a taco. A República Checa también se le puede ganar. Nos podrían ganar con algún balón detenido, pero también se le puede ganar. Y a los coreanos nos ganaron la última vez, pero si Chile está con un bien posicionado, se puede competir perfectamente, pero bien posicionado, con un equipo bien estructurado, donde exista liderazgo y no sea un rejuntado.
3: ¿Tiene expectativa de un mundial, de una Copa del Mundo con muchos goles, tenor del pueblo?
9: Es que va a ser una Copa con muchos goles, porque esto de los 48 equipos, las 48 selecciones, con equipos que no tienen mucha tradición, por ejemplo, que te puede, lo que le puede pasar a Curazao, que si bien lleva muchos, son todos jugadores de Países Bajos, pero es un tercer nivel de Países Bajos, lo puede agarrar la selección alemana y cuánto le hará. Lo mismo que con Nueva Zelanda, que lo agarra alguna potencia. Yo creo que eso va a marcar mucho. Ese es un tema no menor. Lo que puede pasar, por ejemplo, la selección brasileña con Haití, uh-huh, o la misma selección marroquí con Haití. Yo creo que ahí hay un problema que tendrá que resolverlo la FIFA. Lo que puede pasar en Inglaterra-Panamá.
3: Oiga, Quino Salinas, para volver contigo a Miami, se confirma ya la ausencia de Donald Trump en el partido de Estados Unidos, ceremonia inaugural, ¿no?
2: Mejor que no aparezca.
3: ¿Usted dice?
2: Sí, claro.
3: Ah, mire.
10: Está preparando el cumple.
3: Está de cumpleaños.
10: Fin de semana. Mire bien ahí, cumple 80.
2: Que termine con la guerra.
10: 14 de junio, está de cumpleaños Donald.
2: Sí. Ahora, a propósito de la pregunta que tú hacías, Carlos, yo añado otro elemento. Como clasifican los terceros en este nuevo formato, los últimos partidos, que en circunstancias normales, cuando clasificaban dos, algunos eran por cumplir o la suerte ya estaba echada, yo creo que en esos últimos partidos van a llegar prácticamente todos con opciones de ser terceros. Entonces, probablemente vamos a tener partidos muy abiertos en la última fecha.
3: Sí,
2: y eso se va a traducir en goles.
3: Te escuchamos, Danilo.
9: Sí, lo que te quería comentar es que estábamos acá en el centro de prensa con mi compañero, con Sergio Gilbert, que fue al casino, aquí a la cafetería.
2: Sí. No va a probar suerte.
9: ¿Cuánto creen que le costó un sándwich de miga, de molde?
2: 12 de euros.
9: ¿Pan de molde?
2: ¿Ya?
9: ¿Pan de molde con queso?
2: 14 dólares.
0: 25.
9: No, 12. 12 dólares.
0: Ah, ya.
9: Claro. Y la Coca-Cola, 2 dólares y fracción.
2: Ya,
9: compró. No, pero el sándwich, o sea...
10: La sanguchería lo compró.
0: Liviano, ¿no?
9: No le corre a los sándwiches que se hace la banda ahí en la oficina.
2: A media tarde.
9: No, claro. No le corre.
10: Producto noble.
3: Ahora sí estoy contigo, Keno, apuntes finales.
11: Sí, pasa que hay problemas acá reales, incluso para los periodistas portugueses, y por eso no es fácil trabajar. De hecho, ya no poder poner tu trípode complica la situación, todos se han tenido que correr, están saliendo como pueden al aire, y esto no es bueno, es porque no están acostumbrados, pero bueno, estaremos aquí a la espera de lo que va a ser la atención de prensa de Portugal, porque ellos lo hacen bien. Cuando se despiden habló Cristiano Ronaldo y diciendo que es la oportunidad de Portugal y de él en esta sexta ocasión en un Mundial. Y acaban a llegar y también van a ofrecer un punto de prensa, Carlos. Tanto Robert Martínez como Cristiano Ronaldo. Así de organizados están ellos, como cosas para aprender. Siempre es bueno aprender, muchachos.
3: Seguimos en contacto con Keno Salinas en Miami, con la Copa del Mundo, muy enfocado en la llegada de Portugal y también en este partido entre los Estados Unidos y Paraguay. Un abrazo, Keno.
11: Vale.
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10: Donald Trump no va a asistir hoy al partido entre Estados Unidos y Paraguay, que está aquí promocionado con nuestras camisetas de Tienda Tifosi, el editor de camisetas.
3: Oye, sí, el editor de camisetas pide disculpas por no haber conseguido la de Bosnia y Herzegovina, pero dice que con Canadá estamos para la próxima.
10: Queda un mes y medio, tranquilo, editor, ¿tiene? Tranquilo. ¿Tiene? Por lo siguiente, va a ser anfitrión del UFC Freedom 250 en la Casa Blanca. La delegación de Estados Unidos va a estar encabezada por Marco Rubio en el partido ante Paraguay.
2: Bueno, sí. Manda una primera línea.
0: Secretario de Estado.
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10: Bosnia y Herzegovina va a ser el país que más kilómetros va a recorrer en la fase de grupos. 5.059 kilómetros.
3: Oye, sí, ¿qué dato ese, ¿eh?
10: Canadá, Toronto. Después tiene que trasladarse a Los Ángeles para medirse con Suiza, 3.500 kilómetros. Y después ir hasta Seattle para medirse con Qatar, 1.540 kilómetros. Egipto va a ser el que menos va a recorrer con 384.
2: Es el cobresal de la Copa del Mundo.
3: 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Oiga, Felipe Buxio, lo felicito por su bolerón hoy día. Me lo están comentando mucho quienes se conectan al streaming. ¿Eh? Sí.
10: Hey, Arnold.
3: Claro, porque estos son unos monos como de los 90.
10: Sí,
3: ¿no?
10: De los 90.
3: Claro. Son unos monos noventeros. Ese mono lo veía a mi hija chica cuando. O sea, mi hija mayor cuando era chica, a eso me refiero.
10: Gerald.
3: Ya.
10: Está Helga Pataki.
3: Es como un niño con...
10: cabeza de balón.
3: Cabeza de balón, claro.
10: Cabeza de balón.
3: De balón de rugby, de fútbol americano.
10: Fútbol americano.
3: Claro. Le gusta, le trae buenos recuerdos, ¿eh?
10: Buenos recuerdos. Todo lo que es noventero.
3: Sí. Helga.
10: Helga. También la amiga de Helga.
12: ¡Ándate, cabeza de balón!
3: Pero bien usted, porque... lo usa con orgullo, con prestancia, con...
2: ¿no? Helga, ¿quiere expresar algo con Helga el polerón, no?
10: ¿Ah?
2: ¿Quiere expresar algo?
10: No, absolutamente nada. Los 90 son una buena época.
3: Helga, no sea Milana.
2: Helga tiene cositas de PJ, ¿eh? En el look.
3: Oiga, pero cuando pasaban esos monos para la tele, ¿usted qué edad tenía?
10: 12 años.
3: Ah, ya, perfecto. Lo marcaron.
10: Tengo 38. No,
3: esconde la edad tampoco.
10: No, tampoco.
3: No se saca ni se pone años.
10: Puedo estar mal tenido, bien tenido, eso queda a criterio del stream.
3: Ya.
0: A criterio del stream.
10: A criterio del stream.
0: De Arturito.
3: Claro, porque siempre es mucho más habitual, no sé, un polerón de Pato Donald, del ratón Mickey, pero...
2: De Snoopy, por ejemplo.
3: De Snoopy, claro.
2: Sí, Snoopy es muy protagónico.
10: Disculpe, amarilla para usted, estoy mirando a Helga, no tiene nada de PJ.
3: Y de los personajes de Hanna-Barbera también, ¿no?
10: También,
3: uno puede
10: decir. Personaje de
3: Hanna-Barbera. Pero no me gustaría a mí uno del Monstruo Milton.
2: Sí, personaje.
10: Claro. Seco Almeida también. El nuevo Milton.
3: No, el Monstruo Milton.
0: Monstruo Milton.
3: Y su inseparable amigo, solo un ojo.
2: Solo un ojo.
3: El Monstruo Milton que cuando se enojaba echaba humito por la cabeza. Igual
2: un cráter.
3: Igual que varios.
2: Sí, claro. Ayer apareció.
0: Zurra.
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10: A diferencia de lo que muchos piensan sobre la forma de ser o de trabajar de Marcelo Bielsa, Javier Tato Pereira, dueño de la empresa Wairi, que estuvo a cargo de las refacciones que se realizaron al Complejo Celeste, donde entrena la selección uruguaya, destacó y valoró la calidad humana del entrenador rosarino.
14: Yo lo vi como una persona súper humana, muy bondadosa, con mucho sentido del humor. Es como todo, él está en su momento como nos pasa a todos nosotros, ¿no? Pero yo lo veo como una persona, digo, súper humana, bondadosa, respetuosa al 100%. Digo, no es una persona que impone nada por el estilo. Digo, como persona es una persona muy, digo, súper agradable. Muchas veces te llama la atención, ¿no? Por anécdotas de, digo, cosas que se hablan de la vida, más allá de, digo, conversaciones con él como ser futbolística de ningún tipo, porque, digo, está, eso es un tema de él. Allí las charlas de nosotros eran por obra y por ahí se salía alguna charla un poco más personal, pero ningún tipo de anécdota de repente para resaltar y tampoco para no salir un poco de la intimidad de cómo es él, ¿no? Pero de que sí, se trabajó muy cómodo con él, eso la verdad que fue así.
3: Un aspecto al que Marcelo Bielsa siempre le ha dado mucha importancia, que es la infraestructura, las condiciones en las que trabajan sus equipos y cómo fue que accedimos a conversar con Tato Pereira.
10: Una conversación que tuvimos durante los tenores de la tarde, Diego Sáez, que está ahí en este trabajo busquilla de repente de las laminitas difíciles del álbum del Mundial.
0: En busquilla, digo.
10: Encuentra a Javier Tato Pereira, que realizó estas refacciones en el Complejo Celeste.
3: Es que usted sabe que esto nace de un video, no sé si lo tuvo oportunidad de verlo, pero un largo video en YouTube.
2: Sí, señor.
3: De unos 25-30 minutos, donde en una oficina, donde además se aprecia un banderín de la selección de Chile, en la oficina, entendemos que la oficina de Bielsa dentro del complejo.
2: Tal cual.
3: Está Bielsa hablando largamente a propósito de las bondades y el buen trabajo, el buen hacer de Tato y su empresa. Uh-huh. Y al lado está Tato, brazos cruzados, que no abre la boca.
10: Casi incómodo.
3: Y simplemente nos cuenta la historia en este contacto con ADN a través de Diego Sáez.
2: Exacto. Yo creo que quedaron cositas por escuchar, así que probablemente vamos a tener a Tato nuevamente en las ondas de ADN.
10: Tato pasa a ser el amigo de la feria de acá.
0: Claro,
2: el hombre que le proveía
10: los señores que se acercaban y que estaban con él en pintura.
3: El barbero.
2: Sí. El hombre que le vendía las negritas.
0: Ahora Bielsa se va a enterar de esto y lo va a cortar a todo.
3: No, pero ¿por qué?
0: No le gusta que cuenten cosas.
3: Pero ojo, que Marcelo Bielsa parte diciendo, yo nunca he hecho esto. Me han pedido muchas veces hacer publicidad, me han ofrecido contrato, me han ofrecido plata por esto. Yo primera vez que lo voy a hacer y lo voy a hacer porque este señor trabajó muy bien. Y ahí se larga Bielsa con realmente un panegírico, una perca por la
2: flores.
3: O sea, pienso que si en el fondo queremos también mejorar Juan Pinto Durán, o sea,
0: llamar a Tato.
3: Hay que llamar a Tato, ¿no?
0: Llamar a Tato.
3: Que no es Plumilla, sino que es Pereira.
0: Plumilla, me acordé de Tato Plumilla. Sí. ¿Qué es de Tato Plumilla?
10: Puede aparecer.
2: Sí,
3: se retiró. No, se retiró hace mucho rato del periodismo.
10: Hay gente que lo ha pedido.
3: ¿Le gustó su historia de Bielsa, Danilo, allá en Estados Unidos?
15: Refleja mucho al personaje. La gente, por ejemplo, le llamó mucho la atención. ¿Cuántos fueron los segundos que habló en la bajada?
2: 37.
15: Sí, claro.
2: 6 preguntas, porque, 37 segundos la respuesta.
15: Porque lo hace por el reglamento nomás. Yeah, claro. Pero él no, él, desde el año 98 que no da da notas individuales. Mm. Y no tiene que haber. Lo hizo solamente por el reglamento para evitar una multa para la selección uruguaya, pero la construcción de ese tipo de relaciones es muy habitual en él.
3: Sí. Oiga, y también llamativo, en Media Day se llama, ¿no? Donde van tomando las imágenes de los entrenadores, los futbolistas, y les piden que se muevan un poquito.
10: Poses, con figuras, dominar balones, algunos juegos para las redes sociales.
3: Por ahí tuvo que pasar también don Marcelo.
10: Sí.
3: ¿Y qué hizo?
10: Parco.
3: Se quedó estático, ¿no?
10: Estático.
3: Como corresponde. Un tipo serio.
10: Serio, si esto es serio, no es chacota.
3: Oiga, Danilo, qué lindo recuerdo nos trae ahí donde está usted, ¿eh? Esperando por las conferencias de Marruecos y Brasil hace 10 años.
15: Tan lejos que estamos de eso, ¿eh? Tan lejos, porque esta pregunta que tú me hacías en el inicio, y lo que conversaban ustedes, dialogaban ahí, cómo andaríamos con estos rivales, es algo que nos pega fuerte, porque hemos quedado muy, muy fuera de la competición. Y a eso agreguemos lo que ocurrió cuando la UEFA decidió instalar la National League, tienes las eliminatorias de la Eurocopa, las eliminatorias de la Copa del Mundo. Entonces tú ya no te puedes medir con los equipos europeos, que sí fue algo que ocurrió muchísimo en el proceso de Bielsa y en el ciclo de Sampaoli, donde la selección nacional jugó muchísimos partidos con ese tipo de selecciones. Recordemos, hablábamos hoy día con Sergio, la gira del año 2006 de Nelson Acosta, que también Chile enfrentó a selecciones mundialistas. Pero bueno, es lo que ha tocado. Habrá que reformular el fútbol local. Ya sabemos, lo comentábamos el otro día, que para Yungue la pista se le puso muy, muy pesada. La ANFA no va a dar la pasada, no va a dar la pasada para adelantar la elección de la federación. Eso está más que claro. La ANFA estima que el que haga el nuevo proceso el nuevo proceso de instalación y de separación de la selección debe ser la autoridad que se elige en la NFP de acuerdo a los estatutos en noviembre próximo. Eso fue un mazazo.
12: Ahora, Carlos, junto con el apunte que hace Danilo, que habla de lo que viene con respecto a las elecciones, se está librando una batalla y hay una situación muy complicada respecto a la mesa directiva de Pablo Milad a partir del error en lo que ha ocurrido con el minutaje sub-21 del ascenso. Entre esto pasó en el Consejo, yo les dije esto, la circular que se entregó y la verdad de unos y la mentira de otros, hay una situación bien compleja respecto a esa situación que se está librando entre los clubes del fútbol del ascenso.
2: Yo creo que se va a ahorrar con el codo al final. O sea, en este minuto está tenso, no, y se están sacando
12: Pero de cara a una elección tan importante.
15: No se lo borra con el codo, Rodrigo.
2: No debiera.
15: No, es que no va a pasar.
2: Esperemos que no va a pasar, Rodrigo.
15: Esto es norma, reglamento, Curicó ya lo reconoce. Está liquidado. Es un problema interno, un problema que se va a resolver ahí. No, si no se borra, se te tiran encima los demás clubes. ¿Estáis locos?
3: Oiga, lo que sí sabemos, y es información de ADN, que Pablo Milad y Jorge Yungue estuvieron en la inauguración de la Copa del Mundo y que ahora viajan a un seminario FIFA en Miami, Estados Unidos. Así que presencia de nuestros dirigentes en el Mundial.
2: Exacto.
3: Sí tenemos.
2: Sí. Oye, Dani, ¿y cómo debería resolverse? De acuerdo a lo que has reportado tú.
15: La norma nomás, si los clubes ya dijeron. Si no hay mucho que hacer. Este es un problema anterior. Bueno, no se resolvió, y si Curicó cometió ese error, no tiene cómo resolverlo.
3: Tan lejos, decía Danilo, tan lejos en una Copa del Mundo, y nosotros hablando de estas pequeñeces, de reglamentos que están mal hechos, comunicaciones que se entregan mal.
12: ¿Y quiénes están en el problema?
2: Pero es pan de cada día,
12: ¿eh? ¿Y quiénes están atentos al problema? Curicó y Rangers.
15: Claro. Y Santa Cruz también.
2: Santa Cruz.
0: Es que el Tigre lo dice por presidente y secretario de NFP, Curicó y Rangers.
12: Claro,
0: es que siempre es muy vivo el Tigre.
10: El Club Abril del Maule va un paso adelante.
0: Ahora yo lo entendí porque tenemos ahí jugamos de pared.
3: Hoy viernes, mis queridos tenores, hay carreras en el Club Hípico y además hay 11 de Manolo en la mesa de los tenores.
10: ¡Me gustó!
3: Vamos. Toda la emoción de las carreras de caballo en un entorno único a pasos del Metro Parque O'Higgins. La mejor hípica está en Club Hípico y resaltábamos la ubicación de Danilo Díaz porque allí hace 10 años Chile fue campeón de América, Felipe Puccio.
10: Efectivamente.
3: En el MetLife
10: Stadium. Gatito Silva, por favor. Esa es la frase.
0: Gatito Silva, por favor.
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10: Chupete, ¿le puedo pedir cortina de cumpleaños feliz? No es cualquier cumpleaños en todos los casos.
12: No es cualquier cumpleaños, no. 12 de junio.
0: ¿Para dónde va?
10: Como mi tía Virginia. 1944. Paso Los Toros, Uruguay.
0: 82
10: años. Para don Nelson Acosta
3: López.
10: López.
3: Nelson Bonifacio.
10: Nelson Bonifacio Acosta.
12: ¿Cuánto es Nelson?
3: Qué grande Nelson.
10: Fernández Vial, O'Higgins, Unión, Cobreloa, nuestra selección. Everton y Quique.
3: Fue un hombre que siempre tuvo polémica con el medio, pero finalmente creo yo raya para la suma, y es bueno que lo digamos hoy. Un hombre querido por la gente del fútbol chileno.
2: Yo diría que sí.
3: ¿O no, Rodrigo Hernández?
2: Sí, de todas maneras. Encarna esa condición tan propia nuestra de la, porque él es uruguayo, obviamente, pero chileno por adopción y muy chileno.
0: Como entrenador es muy chileno.
2: Claro, como entrenador. Pero también esa picardía. Yo creo que la relación que uno podría decir de que fue tensa con los medios, también la forzaba un poquito y la llevaba hacia allá. Como que le gustaba. Le gustaba navegar en esas aguas.
0: Acá varios.
2: Porque si te fijas, sus grandes controversias, algunas varias mediáticas, no necesariamente terminaban descalificaciones. Era como que él usaba un lenguaje provocador, qué sé yo, te confrontaba, pero siempre dentro de una línea razonable.
0: Había, yo sé que hay excepciones, con gente con la que se agarró más, digamos.
2: Pero bueno, ¿a quién no le pasó?
0: Pero en general, en el día a día, tenía esa cosa del cascarrabia, que igual, pero que te dejaba igual, ¿no?
2: Claro. O sea, por lo menos, y que no te quitaba el salud, y después.
0: No, y te hablaba igual.
2: Y con la selección o algo. Después en el aeropuerto echaba ahí la talla.
0: Y te hacía broma.
2: No quedaba ahí.
0: Andáis sapeando. Contigo nos veo arriba en un edificio.
12: A partir del cariño.
0: Sapeando una práctica.
12: A partir del cariño, usted vaya hoy día y pregunte por Acosta en Fernández Vial, en Cobreloa, en Unión, en Everton.
3: En Viña, claro.
0: Campeón en el 2008. Campeón como técnico, y ahí llega, de hecho, Acosta llega a Everton.
3: Nuestro saludo para él, para su familia, para quienes lo acompañaron hoy en cuidados intensivos de la clínica alemana. Lo que podemos compartir en términos de la información de Nelson Acosta, el técnico de la selección chilena y de tantos clubes de nuestro fútbol. Hombre de Peñarol, que llega, lo trae Alfredo Afura al fútbol chileno, no lo trae Everton, Danilo, ¿no?
15: El año 77, claro, porque él enfrenta a Unión Española y a Everton en la Copa Libertadores del 76. Era el capitán de Peñarol, ¿te recuerdas?
3: Sí.
15: Y después llega al fútbol local y hace esa larga carrera. Y además que era caballero, y cuando te agarraba buena, te agarraba buena.
0: Sí, es verdad.
15: Sí. Yo establecí una muy buena relación con él después de mucho tiempo, porque él nos miraba como con cierta desconfianza. Pero a través de un dato de un jugador una vez me preguntó por un jugador y yo le pasé la historia de su jugador, pero también le pasé la biografía del lado B, y eso le encantó. Po. Entonces siempre después me decía, bueno, ¿y este cómo se porta? Que es, llámate a tus amigos de AMLP, podemos llamar a un amigo tuyo de allá que nos pueda decir, porque él decía que esas cosas eran muy importantes. Una cosa era verlo jugar, pero otra cosa, él decía, ¿cómo se porta? Cómo se lleva con los compañeros, se acostumbrará, no se acostumbrará, se fijan en esos detalles que muchas veces son los que terminan marcando el rendimiento de un jugador.
3: Me parece que manejo de camarín también es una característica importante en Nelson Acosta, y lo otro, un técnico que miraba muy bien el partido en desarrollo y que muchas veces desde la banca reaccionaba bien.
0: Era bueno Nelson Acosta, era de este entrenador que al borde de la cancha, que miraba el partido, que sus decisiones tenían que ver ahí. Lo de él no era la metodología, no era esa estructura, era este olfato de un tipo que tenía mucho fútbol y que tenía mucha calle. Entonces, claro, los jugadores siempre hablaban, ¿no? Sus instrucciones y todo eran muy precisas, pero eran muy cortitas, pero eran casi campechanas, ¿no? A este le duele por la izquierda, ¿no? El perfil izquierdo, como que este otro no tiene mano, no tiene mano, este chuzo, ¿no? Entonces tenía esa cosa a Costa, pero sí, yo creo que era muy astuto, un entrenador muy astuto para leer los partidos.
3: Un día con más tiempo, si me invitan al programa de la noche.
2: Claro.
3: Un par de anécdotas buenas que tengo con Nelson Acosta. Cariñoso, divertidas también. 82 años me dijo, ¿no?
10: 82 años.
3: Oiga, y eran 945 e hizo 909. Nos referimos a los minutos sub-21 en el caso de Curicó Unido. Entonces, lo que corresponde, Cristian Arcos, es la resta de 3 puntos a Curicó Unido una vez completada ya la primera rueda del campeonato del ascenso.
0: Bueno, Curicó no tiene cómo no reconocerlo, pero reconoce esa cantidad de puntos, o sea, reconoce esa cantidad de minutos.
10: De minutos.
0: Reconoce que interpretó la regla como muchos lo habían interpretado de otra manera y que tenía que ver con jugadores que estaban seleccionados y todo.
10: ¿La enviaron?
0: Es que la enviaron.
10: Con el error de cómo la enviaron.
0: Lo que pasa es que está medio resignado, ¿ah? ¿Eh? O sea, la van a pelear igual por lo que dice el Tigre. La enviaron de una manera que uno la puede interpretar como la interpretaron. Pero están medio internamente están medio resignados.
3: 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Llega a las delegaciones y llamó mucho la atención la vestimenta del equipo del Congo, ¿eh? Animal Print, Felipe Puzo.
10: Animal Print, completamente. Dentro de las llegadas de las delegaciones, sí. Ahora el Congo decidió ser Animal Print en homenaje a alguna de las figuras que los encabezan, a los leopardos.
3: Más que tigre, a leopardado, ¿no?
10: Leopardo, es que ellos hacen llamar a leopardo.
3: Completamente. Los que enfrentaron a Chile.
10: Ah, sí, cosa de días.
3: El martes de esta semana.
0: Los leopardos.
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3: ¿Y por qué, Matías Genés, a la gente de la U no le gustó una noticia que llegó desde España?
2: Porque va a tener que seguir esperando el sueño de muchos de los hinchas azules, el sueño
0: que siguen esperando y van a tener que continuar en esa misma espera, porque el día de hoy se anunció que Alexis Sánchez tiene, podríamos decirlo, con acuerdo de palabra para continuar por una temporada más en el Sevilla. Por lo que finalmente el chileno, y se entiende lógicamente, de que no va a poder llegar a Universidad de Chile, va a estar un año más, extiende su carrera allá en el viejo continente, y lo que va a decantar lo vamos a conocer en unos días más, seguramente cuando ya haya un acuerdo como tal. Se sienten a conversar, pero sí está el acuerdo tanto con Alexis Sánchez como también con el entrenador, de hecho, que es de todo su gusto.
3: ¿Te esperabas tener una renovación de Alexis en el Sevilla?
10: Sí, y me la esperaba por la mirada, no de que fuera el Sevilla, sino que por la mirada que no conocemos de él. Porque hay futbolistas que a veces deciden poner punto final a su carrera, y hablo de futbolistas sudamericanos en Europa. Y no sabemos si el caso de Alexis, es decir, porque todos estamos esperando que él vuelva a Chile, que vista por a lo mejor un compromiso sentimental con su familia, la camiseta de la U. Pero no sabemos si a lo mejor la vida de Alexis fuera del fútbol está planteada para vivir en Europa, para quedarse en el viejo continente y para abrochar a lo mejor una extensión de contrato y él decir, ¿sabes qué? Lo que yo quiero es vivir en España. No sabemos si él piensa eso, pero desde el punto de vista a lo mejor no está Argentina, Brasil y Chile, dejando el interrogante de que su carrera termine por este lado del mundo.
3: Canessa, ¿quién es el que confirma esta negociación?
0: Lo confirma José Ignacio Navarro, quien fue presentado el día de hoy como el nuevo director deportivo del conjunto español y que fue consultado obviamente por la situación, y esto fue lo que dijo.
12: Respecto a Alexis, un jugador que llevamos, estamos en conversaciones con su agente. La intención de tanto de Alexis como de nosotros es llegar a un acuerdo. Estamos ahí un poco en conversaciones para darle lo máximo que el Sevilla le puede dar en estos momentos y lo que Alexis y su entorno entienden que debe de recibir. Estamos en esa fase de comunicación.
2: La relación de Alexis con el club estuvo un poquito inestable. Había un momento en que Alexis no jugaba, que fue inicialmente tras la salida de Almeida, ¿no? Cuando llega el nuevo entrenador y lo relega, digamos, no lo considera en 3-4 fechas. Eso fue un mes muy, muy incierto y muy incómodo para Alexis, pero después conforme Alexis se hace fundamental, digamos, e incidente, no solo en resultados, sino también en todo lo que le irradió al equipo, la percepción tanto del entrenador como del club cambió ostensiblemente, de manera sideral, del cielo a la tierra, porque Alexis tenía ofertas de Brasil, de Argentina, había sido sondeado de la MLS y qué decir de la U, o sea, en la U lo recibían con los brazos abiertos. Yo Alexis lo pareo mucho más con Bravo que con Vidal, Charles o Gary, digamos, en términos de que necesariamente el término de su carrera va a estar ligado a la liga chilena. O sea, yo creo que este año que va a meter allá en Sevilla, si es que lo hace Alexis eventualmente con una aún mejor campaña, con menos zozobras, eventualmente, no sé, clasificando a una Copa no digamos la Champions, es muy, muy improbable, pero sí a la Europa League, podría eventualmente, y por qué no, significar después una tercera y última temporada en Sevilla, pero, y el término de la carrera.
10: Pero tú dices que su, claro, o por ejemplo, pensar en la Vuelta a Chile, que...
2: No lo veo como un objetivo, prioritario para él.
10: Porque cuando tú hablas de 1 o 2 años más, ya estamos hablando de los 40 por años
2: eso,
10: de Alexis.
2: Por eso, yo lo veo mucho, lo veo pareado a Bravo y no a los que volvieron.
13: Hace mucho que Alexis no, ya está más grande, pero hace mucho que Alexis no tiene un campeonato haciendo pretemporada, llegando a la fecha de la pretemporada. Los últimos torneos no fueron así. Incluso en el Marsella, donde anduvo bien, tampoco hizo pretemporada. En Marsella anduvo bien. Pero no llegó a pretemporada al Inter, no llegó a pretemporada a Sevilla, no llegó a pretemporada a Udinese, y eso se notó mucho en su rendimiento, más allá de que está más grande y lo que se quiera. A lo que voy.
2: Y que se entrena bien, ¿eh? Es que pero no entrena... es lo mismo entrenarse por su cuenta.
13: Tal cual. O sea, Alexis se
2: porque
13: cuida
2: Alexis
13: mucho.
2: Cuando no hace la pretemporada no se queda en la casa,
13: precisamente. Pero la pretemporada es fundamental. Y yo creo que Alexis, con lo que se entrena, con lo que se cuida y con pretemporada...
2: Y motivado.
13: Debería rendir más que la última temporada que pasó.
3: Danilo Díaz, un año más de confirmarse esta negociación y tener un buen final, un buen desenlace. Un año más para Alexis Sánchez en Europa, considerando que el jugador cumple a fines de este año 26, 38 años, demuestra lo superclase que es, ¿eh?
14: Lo que se preparó siempre en su carrera, porque nunca tuvimos noticias extrafutbolísticas sobre él. Y un jugador que siempre se entrenó a full, como decía Rodrigo, que siempre estuvo en condiciones de jugar y terminar hasta su carrera. Yo creo que sería como ya la finalización. Lo veo difícil que pueda volver a Chile. Y además, él en Europa vive tranquilo. no es más, mucho más quitado de bulla que otros integrantes de la denominada generación dorada. Entonces, que permanezca en Sevilla en el final de su carrera, jugando, yo creo que él va a entender su rol en el equipo, 20, 25 minutos, pero siendo importante en eso, yo creo que habla muy, muy bien y está poniéndole, está concluyendo de gran manera una carrera brillante.
3: Y sobre la Universidad de Chile, ¿qué nos puedes contar, Matías?
0: Que se le escapa también otro nombre que tenían quizás en carpeta, y es el de Lucas Jansson, de 31 años, que no lo pasa bien en Boca Juniors y que está muy cerca de fichar en Gimnasia y Grima de La Plata. Eso le hace que tengan que Universidad de Chile deba quizás apostar y fijarse en otro jugador, porque lo que está buscando la U en el próximo refuerzo es que juegue por ambas bandas y que sea de carácter extranjero. Así que van a tener que ver qué nombres tiene también en la carpeta para pasar a la siguiente página y a olvidarse de Lucas Jansson.
3: ¿Para el partido contra La Calera?
0: Llegan sin Charles Aránguiz para el partido de este domingo ante La Calera, pero no será el único. También se suma Nicolás Fernández, recordemos que salió en el último partido con una lesión muscular y queda afuera porque ha presentado también molestias en su isquiotibial izquierdo. Matías Saldivia también queda fuera de ese partido, mientras que en las altas Fabián Ormazábal y Agustín Arce podrían ser utilizados tras su paso por la selección. Israel Poblete ya se puede integrar, superó la influenza, y Marcelo Díaz está entrenando con balón, pero todavía están viendo si es que finalmente lo citan o no, o lo esperan para el partido ante O'Higgins. Y haciendo un balance sobre también la primera rueda o la temporada que ha tenido Universidad de Chile hasta el momento, Nicolás Ramírez indicó cuáles son aquellas cosas que debe mejorar el equipo.
15: Creo que lo principal es sostener los buenos momentos que hemos tenido en tramos del partido. Creo que no hemos sido capaces de sostenerlo por gran parte del juego. Ese es el gran punto que tenemos a mejorar. Siempre, bueno, mantener la seguridad defensiva. Este ha sido un año donde quizás no hemos marcado muchos goles, pero los muchachos están trabajando, están insistiendo, y creo que claro, este sostener los buenos momentos nos van a acercar a marcar más goles y tener resultados positivos que nos acerquen a posiciones donde queremos y aspiramos a estar.
3: Hubo visitas hoy en el CDA.
0: Sí, fue el alcalde de Lampa.
10: Ah, ¿va en serio eso?
0: Sí, va en serio al parecer. Estuvo ahí Jonathan Opazo, es el alcalde, que se le había solicitado una reunión por lobby para ver qué tal iba avanzando el tema del posible estadio, el posible espacio para que puedan conformar el estadio. Estuvo ahí, participó también en una actividad con el plantel masculino.
3: ¿Qué lo recibe por el lado de la Universidad
0: Camiseta,
3: de Chile?
0: Camiseta. La presidenta, la presidenta junto a otros también personal del...
2: Directores.
0: Sí, claro, junto a otros directores, funcionarios.
3: En la foto no estaba, Cecilia, pero...
0: De la Universidad de Chile. No aparece en primera plana, pero aparece como de costado, que ahí junto en la reunión con Jonathan. ¿En serio aparece,
3: ¿no? Camiseta para el alcalde, me imagino, algún cariñito, algún recuerdo, ¿no?
0: Para el alcalde, firma también de los jugadores, pudo compartir con ellos algunas fotografías, así que al parecer todo pinta que va en tierra derecha ya el tema del estadio.
3: ¿Qué dice Cristian Arco sobre eso?
13: Que es un tema súper sensible, pero está bien que se muestre voluntad, está bien. La mayoría de los alcaldes lo primero que te dicen es que no, o sea, ni siquiera es una entrada a una conversación. Después es un tema tan sensible para la gente de la U que yo espero que se tope con seriedad. Me parece que sí, me parece que no han, a diferencia de Michael Clark, que cuando se fue y está inundado por todos lados, tira la línea de vamos a seguir luchando por el estadio. Creo que este directorio, con todas las críticas que hay, no ha hecho eso. O sea, no se ha referido en términos así como... No, sino que esto es una conversación en serio y no hay ningún proyecto todavía ni propuesta, pero...
2: Pero igual yo lo hubiera hecho de otra manera.
13: ¿Más peor?
2: ¿Por qué? Sí, claro.
13: Sí, yo también.
2: O sea, lo que pasa, está la referencia de Católica. Católica trabajó... Porque Católica no es que tenía la maqueta y salió a declararlo, ¿no? O sea, Católica, yo poco menos que hubo un pacto de silencio y los tipos...
13: Es diferente el caso.
2: ¿Ah?
13: Es diferente el caso. Esto es levantar un estadio que no existe.
2: Bueno, no está... Pero...
13: El de Lampa, sí, no hay un estadio.
2: Está bien. ¿Pero por qué es diferente?
13: Porque la Católica, el terreno ahí estaba. La Católica hace el estadio en el mismo
2: está
13: lugar.
2: Está bien, pero igual necesitáis levantar 60 millones de dólares. Era un camión de plata.
10: ¿Lo dices porque el tema es sensible?
13: No hay una construcción.
2: El directa. Tema es sensible, pero estoy de acuerdo y está muy manoseado.
13: Yo también estoy de acuerdo.
2: O sea, esta reunión podría haber sido y en un salón de un hotel y nadie se hubiera enterado.
10: Pero si el alcalde de Lampa quiere demostrar que va en serio.
2: Yo no, no está bien, porque el hombre está jugando su partido.
13: Y eso es, pues, yo no claro, conozco al alcalde de Lampa, no tengo por qué desconfiar. No lo conozco personalmente, nunca hemos hablado con él, ¿no? Pero... muestra voluntad, otros no han mostrado nada, no han dicho
2: yo,
13: nada.
2: Yo hago el contrapunto solamente porque Católica lo hizo muy bien. Y porque cuando nosotros nos enteramos que venía el estadio, la Católica tenía prácticamente, no solo nosotros teníamos el proyecto, tenía prácticamente financiado.
13: Sí.
2: Ah, y nosotros nos enteramos.
10: Pero está claro que
2: lo trabajó espectacular, digamos.
10: Está claro.
2: Me encantaría que se está incubando algo en el caso de la U, escucha la cuestión avanzara antes de que se supieran este tipo de reuniones.
10: Pero va de otra forma, porque ¿dónde lo escuchamos por primera vez al alcalde de Lampa hablar del estadio de la U? En un partido de la U. Punto de prensa en la previa de un partido de la U en el Nacional.
3: ¿Qué dice sobre este tema en Estados Unidos, Danilo?
14: Que es muy distinto el caso al de la Católica, Rodrigo. Es muy distinto, muy, muy distinto. De partida, porque es una comuna que está en la periferia de la ciudad de Santiago. Es una comuna que tiene terreno, donde está la voluntad del alcalde de anotarse un porotazo, de empujar y ayudar. El financiamiento no es problema. La U no tiene ningún problema con el financiamiento. Y cuando Colo Colo puede hacerlo, tampoco va a tener problema con el financiamiento, porque son instituciones muy populares, que recaudan mucho, que en ese sentido pero el negocio...
2: Danilo, la U tiene un feroz problema institucional.
14: Sí,
2: día,
14: pero lo acabamos de decir, es un problema de los bandidos que se van a tener, que se están yendo, pero la U es la U.
2: Están yendo en función de los tiempos de la empresa, justicia.
14: Y la prensa está, y el proceso está, la empresa está, me refiero, pero es muy diferente. La Católica tenía que levantar la segunda parte del estadio, la reestructuración del estadio, en un vecindario con mucho peso. Un vecindario que escribe carta al Mercurio. Entonces, eso lo hace muy diferente el caso. El problema aquí no es...

0: avance del caso, el estado del arte, se exponga conforme ya haya algo más concreto.
1: Hacerla más piola y con cosas concretas.
0: Eso es, ese es mi punto solamente.
1: Bueno, oiga, antes de pedirle una probable formación de la Universidad de Chile para ese partido contra La Calera, Felipe Puxio, ¿qué va a estar ocurriendo en la Copa del Mundo mientras jueguen los azules frente a los cementeros?
2: Mientras juegue Unión La Calera con Universidad de Chile, va a estar coincidiendo con Alemania Curazao, que va a estar terminando, y Países Bajos con Japón.
3: ¡Upa! Está bonito eso. Bueno, pichanguita esa, ¿eh? Pichanguita esa.
1: Claro, porque el partido de Calera con la U es a las 3 de la tarde, ¿y la formación sería?
4: Sería con Gabriel Castellón en portería, Fabián Ormazábal, Franco Calderón, Vianeider Tamayo y Marcelo Morales. En el fondo, 3 en el mediocampo, Agustín Arce, Lucas Barrera y Lucas Romero. Mientras que irían 3 adelante, Maximiliano Guerrero, Eduardo Vargas e Ignacio.
1: 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Muy bien, Matías Canesa, con ese reportaje en ADN.cl. Me imagino que hay repercusiones, hay reacciones a propósito de lo que está ocurriendo en la Federación de Tenis de Chile.
4: Sí, está compleja la situación, porque básicamente, y para transparentarlo, también hay dos bandos, si es que lo podemos llamar de alguna manera. En esta posible asunción al mando de la Federación de Tenis de Chile sale Sergio Elías, llegaría Milovan Kejevic, y hoy a las 5 de la tarde en la Federación de Tenis de manera presencial se está llamando a una reunión para conformar el directorio que le va a permitir asumir a Milovan Kejevic. Se habla de algunos posibles renuncias en el caso de que asuma, pero va a quedar ahí pendiente.
1: En detalle, por supuesto, como toda la semana, la profundidad y el análisis de esta información en el ADN Top, pero en una línea, Rodrigo Hernández, ¿qué está ocurriendo en el tenis chileno y qué debería pasar?
0: Que hay un nuevo presidente que desde el punto de vista administrativo y de la legalidad de la elección se impuso de manera correcta, hubo un trabajo político ahí que le permite a Kejevic ser el nuevo presidente de la federación. Tiene mucha resistencia, muchísima resistencia en un segmento relevante del tenis chileno, pero él como dirigente ganó de manera correcta, digamos, adecuada, y ahora es todo bastante incierto, porque por ejemplo el capitán de Copa Davis tendrá que fijar su posición, el equivalente a Felipe Correa, digamos, en el tenis, que es Guillermo Gómez,
4: que no se ha reunido con Nico Massú.
0: Claro, también tendrá que definir si es que continúa o no. Hay mira, van a pasar muchas cosas, esto es noticia en desarrollo y probablemente siga habiendo bastante movimiento.
1: El detalle en ADN.cl. 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
2: Arrancó en Toronto, 0-0, Canadá y Bosnia-Herzegovina.
1: ¿Algo para destacar de la ceremonia de los himnos, Felipe?
2: Alanis Morissette, que entonó el himno nacional de Canadá.
3: La Queen.
1: Muy bien, ¿ah? Hablando de los 90, ¿no?
2: Sí, pues, hablando de los 90.
1: ¿Sabes lo que me gusta a mí ahora? Alanis Lagos.
2: Ah, sí.
1: Anda bien, ¿ah? ¿Eh? Y va a estar en la fiesta de la corazón. Alanis Lagos, artista nacional. ¿Le gusta?
2: Una ranchera.
1: Sí, muy bien, ¿eh?
2: Está joven.
1: Joven, completamente.
2: ¿Que se ha escuchado acá en los tenores?
3: Sí, así pues.
2: Que sí. Sí. Ahí está,
3: se escucha acá. Sí. Y la conocí también por Mundo Cumbia.
2: Sí.
3: Sí, pues la conocí ahí.
2: Oye, un último. Parece que se está entendiendo, recomponiendo.
3: Sí, de a poco.
0: Oye, un paréntesis azul, ya que estábamos saliendo del bloque de la U. La llegada de Sampaoli a Talleres, ¿no hará que el hincha del Romántico Viajero sienta que hay una opción un poquito más cercana, que en el mediano plazo Don Sampa vuelva?
5: Como que se acercó geográficamente.
0: No solo geográficamente, sino institucionalmente. ¿Por qué? Porque Sampaoli estaba vinculado a grandes contratos.
1: Primera vez que iba a dirigir en la primera de Argentina.
0: Exacto, porque exacto. Le hicieron una entrevista llegando al aeropuerto, una entrevista muy a lo Bielsa, contestó corto.
1: Talleres
0: se usa. Y mientras caminaba con los bártulos.
5: Talleres no es, obviamente no es comparable con los grandes de Argentina, pero no. Es una institución potente.
0: No, por cierto. Pero Sampaoli viene precedido de contratos millonarios en Europa y en el fútbol brasileño, ¿no?
5: Claro, solo digo que no es Barraca.
0: No, pero yo digo, si dirige Talleres, ¿por qué no puede considerar una opción de la U a futuro? Digamos, están más o menos
5: en un camino de Sampaoli y la U se van a juntar.
1: ¿Sabes cuándo va a ocurrir eso?
0: A ver.
1: Cuando esté listo el estadio.
0: Pues, ¿por qué no?
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6: O'Higgins.
1: Preocupante esta información, Felipe Puxio.
2: Efectivamente, anoche, cerca de las 21 horas, conocíamos este comunicado que emana O'Higgins de Rancagua, haciendo énfasis a la familia Celeste, a toda la comunidad.

0: Celeste y también a las familias de los jugadores de su fútbol formativo. Ha presentado una querella criminal, ha activado protocolos respecto a la vulneración de intimidad de una de sus divisiones menores, específicamente la sub-20. Está a la espera del proceso judicial y el funcionario apuntado como responsable ya fue desvinculado del club. Hoy la ministra del Deporte, Natalia Ducó, pidió antecedentes al club y no descartó hacerse parte en este proceso.
1: Ante la grave denuncia que afecta al Club Deportivo O'Higgins, tomamos contacto inmediato con la institución para verificar la activación de los protocolos correspondientes. Además, oficiaremos al club para solicitar antecedentes y asegurar el cumplimiento de las medidas de resguardo vigentes. Hoy, lo más importante son los deportistas afectados y el respeto a la investigación que se encuentra en curso. La protección de los niños, niñas y adolescentes y jóvenes debe ser siempre lo primero. El deporte tiene que ser un espacio seguro para quienes forman parte de él y para sus familias. Como Ministerio de Deporte, vamos a velar por el cumplimiento de los protocolos vigentes y utilizaremos todas las herramientas que la ley contempla para resguardar los derechos de los deportistas. Ese es nuestro deber y nuestra prioridad.
2: La opinión de la ministra, un comunicado de O'Higgins. Para entender bien la historia, Tigre Cruces, ¿cuáles son los antecedentes?
3: Bueno, antecedentes gravísimos que son parte de la investigación. Ayer supimos además, Carlos, de lo que ocurrió con esta persona ya desvinculada en uno de los sectores de los camarines del fútbol joven, que además... ¿Y por qué hablo
2: ocurre, de...? Perdona, Tigre, ocurre en un partido de la Serie Sub-20 en la quinta región.
3: Exactamente. Y a partir de eso, también ayer, cuando la información también nos llegaba y circulaba en redes muy temprano, hubo una reunión con muchos de los apoderados, comillas apoderados, o familiares de los futbolistas con el club, para mucha gente, vía Zoom, ayer en la tarde, manifestando la preocupación acerca del caso, pero que O'Higgins no se quede en las palabras y que todo se active respecto a la investigación y que todo vaya muy rápido.
2: Cuando hablamos de vulneración de la intimidad es porque hay una denuncia de una cámara en un camarín de futbolistas de la serie Sub-20 y eso es lo que enciende las alertas.
4: Y hay que acreditar, perdón, si es que hay eventualmente menores de edad o no, porque una cosa es que sea la Sub-20, si tienen todos 18 o 19, es un escenario. Si hay menores de edad, es un agravante.
5: Es un agravante. Son delitos los dos. Sí,
4: no, por cierto.
5: Son delitos los dos y uno tiene un agravante. Evidentemente, es un caso de extrema gravedad, ¿no?
4: Sí.
5: De extrema gravedad, lo que decía O'Higgins en el comunicado, lo que decía la ministra, me parece que es lo que hay que hacer nomás. Pues hay que seguir, obviamente, toda la justicia como corresponde en un caso de extrema y profunda gravedad, de la más gravedad posible.
2: Sí, hay un comunicado también de la NFP que está en el sitio oficial, sí. son varios puntos.
4: Acaba de publicarse.
2: Sí, activar el decreto número 22 que aprueba el protocolo general para la prevención y sanción de las conductas de acoso sexual, abuso sexual, discriminación y maltrato en la actividad deportiva nacional. El detalle en el sitio de la NFP y, por supuesto, en ADN.cl. 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
0: Hace 30 años, Estadio Monumental de Núñez. River Plate 1, Universidad de Chile 0.
2: No.
0: Gol de Matías Almeida al minuto 33.
3: Semifinal.
0: Y al minuto 39, una persona cambió de nombre para siempre.
5: Sí, Robas.
0: Alfredo Robas.
5: El árbitro Robas. Que era Rodas.
0: Sí. Era Rodas.
3: Final de Copa Libertadores.
5: Final
0: de Copa Libertadores. Agresión al Huevo Valencia.
5: Penalazo.
4: Qué tremendo, ¿eh?
5: Penalazo del Mono Burgos.
4: O sea, es que era penal y expulsión, ¿eh?
5: No, penalazo.
4: Penal y roja.
2: En momento de la pausa, tenores, tiempo y marcador en el Mundial 2026.
0: 12 minutos de partido, Canadá 0, Bosnia 0.
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2: Vamos a saber de Colo Colo, también estamos a la expectativa porque en un ratito más nos adelanta Danilo Díaz desde Estados Unidos. Va Carlo Ancelotti a la conferencia de prensa previo al estreno de Brasil en el Mundial. Y por el lado del cacique Tomate Alvarado, ¿qué dijo el técnico Ortiz?
27: Carlos Tenores, ¿cómo están? Buenas tardes. Habló de su momento, habló también en materia de fichajes, refuerzos, sobre todo cuando comienza a hablar en esta conferencia de prensa, el técnico de Colo-Colo y aborda su momento, tiene que ver porque está terminando esta primera parte del año y para muchos había una revisión. Bueno, hoy día esa revisión queda en el olvido, está líder en el campeonato con muy buenas ventajas, 33 puntos para el equipo del cacique. Escuchemos a Fernando Ortiz, técnico de Colo-Colo.
28: Ustedes ya hacen bastante que me conocen y mi forma de ser y mi personalidad siempre ha sido de la misma manera. No solamente porque hoy tiene un buen rendimiento el equipo en el momento donde quizás el equipo no estaba bien, yo estaba de la misma manera. Sé el lugar que ocupo, sé la responsabilidad que tengo, sé millones de cosas de lo que implica estar sentado en esta silla. Yo estoy satisfecho con los jugadores que hoy tengo en la plantilla, lo he dicho y en comienzo de temporada y finalizando este capítulo de primera ronda. En el momento que me siente con el presidente, hablaré de la idea que puedo llegar a tener con respecto a jugadores que pueden llegar a venir. Estaremos en un intercambio de palabras y generar algo positivo para lo mejor para la institución. Y estoy conforme con lo que tengo. Y los que vienen, podrían llegar a venir, seguramente estarán a la altura de lo que es Colo-Colo.
0: Se abre el marcador en el estadio de Toronto y es para Bosnia el primer gol. Para el conjunto europeo lo hace el número 25 de la selección de Bosnia. Abre el marcador este partido en Toronto. Bosnia 1, Canadá 0.
2: La jugada Tigre.
0: Lukic, qué bueno porque va con la sinacha al primer palo, pivotea la pelota y lo deja, claro, lento Grepó también en la reacción. Dos cabezazos. En el área, bien el pivoteo y el gol de Lukic para la apertura de la cuenta.
2: Porque había tenido una muy clara ganada Cristian Arcos, ¿eh?
29: Había tenido una dos minutos antes. Veíamos al entrenador vuelto loco, porque me parece que se da cuenta que el equipo le cuesta llegar. Hay un mal despeje hacia el medio, parte de la saga de la saga de Bosnia, y queda en posición de remate, queda a la zurda y le pega muy, muy al medio, pero nada, dos minutos antes del gol.
2: Y de lo que escuchás de Fernando Ortiz, Rodrigo Hernández,
4: decirle, porque y pero hace lo correcto, porque en el fondo lo que él manifiesta es,
2: él dice que está conforme,
4: es un espalderazo.
2: Él dice que está conforme y, ¿sí? Y la gente colocó, ¿lo tiene que estar conforme con Ortiz? ¿Y cómo juega el equipo?
7: Esa es otra cosa.
4: Yo creo que progresivamente se ha ido conformando, digamos. O sea, inicialmente había una cuota de resistencia, después había cierta incredulidad, y estaban repartidas las aguas. Me parece que ahora él ha ido llevando adhesión a su trabajo, a su labor, justificada y merecida, obviamente, por los números, que son irrefutables, ¿no? O sea, la campaña Colo-Colo es ostensiblemente mejor que la del resto, tiene mérito. Es un equipo que, obviamente, hay fisuras, y nadie va a decir que es un equipo concluyente, que es por lejos el mejor del campeonato, el que mejor juega, pero sí es el que tiene mejores resultados. Una cosa es ser el que mejor juega y otro el que tiene mejores resultados. Y Colo-Colo tiene mejores resultados, tiene una ventaja ostensible, y si, no digo concluyente, pero cerca de ser concluyente, y si mete un par de refuerzos, si llega, por ejemplo, Takechi, Meneses, yo creo que va a ser difícil que le den casa a Colo-Colo. Bien difícil.
29: 10 puntos de ventaja.
4: Claro.
29: Con una rueda ya jugada. Uh-huh. No, o sea, es bastante, pues, es sí. Bastante, no es absolutamente definitoria, pero es bastante. Yo creo que Colo-Colo encontró los resultados antes que el rendimiento, ¿no? Que
4: exacto,
29: entró con los resultados y fue mejorando, y creo que en algunos partidos ha tenido sí buenos rendimientos. Se le abrió el arco, por ejemplo, hace mucho más goles que al comienzo. ¿Te acuerdas que Colo-Colo ganaba y ganaba 1-0, sí. 1-0, 1-0, 1-0? El medio era que no le metían goles, uh-huh. Pero después se le empezó a abrir el arco, y si bien coincido que no es una máquina de fútbol, es el más consistente por lejos.
2: ¿Qué tan cerca está lo de Meneses en Colo-Colo, Tomate?
27: Bueno, lo decíamos, es una opción muy real y concreta, es del gusto del técnico, también de la dirigencia, se tiene que negociar directamente con la gente de Deportes Limache, tiene contrato vigente el jugador, pero hoy día aparece como la primera opción que tiene Colo-Colo para reforzar la zona del extremo izquierdo.
2: Colo-Colo mañana juega a las 5:30 con Cobresal, ya es ahora la Copa del Mundo. ¿Qué va a estar pasando, Felipe Puxio?
0: Vamos a estar en la previa de un partido a las 6:00 p.m.
2: Ya.
0: Pichanguita.
8: ¿Buen partido?
0: Buen partido,
7: a ver.
0: Brasil-Marruecos, no, que se juega a las 6:00 p.m.
7: No.
29: Buen partido de la primera fase, ¿eh?
7: No.
29: En el papel, por lo
7: menos. Es el final eso.
2: Danilo sabe ver Colo-Colo Cobresal, ¿eh?
8: Sí, pero vamos a estar en la cancha viendo a Brasil con Marruecos. Ya llega el entrenador de Marruecos, ¿eh?
2: Ah, muy bien.
8: Ya llega el entrenador de Marruecos para la conferencia de prensa.
0: Fue campeón.
8: Tiene todo el movimiento. Todo el movimiento de los colegas, están todos instaladitos ya. Sí, el mismo que estuvo en Chile.
7: Acá.
8: Sí, nos vio y dijo, chichi, chile, lele.
2: Muy bien. Lo reconoció inmediato. Oiga, Tomate, ¿alguna probable formación de Colo-Colo para jugar contra Cobresal este partido de mañana a las 5:30?
27: De inmediato, y a propósito lo que decía Danilo Díaz, él y bueno, 24.800 personas tampoco van a ver ese partido. ¿Por qué lo digo? Porque son los tickets que hasta bien. Este momento se han vendido para estar presente mañana en el Estadio Monumental Colo-Colo Cobresal. Se esperan 30.000 personas. Gabriel Maureira en portería, Arturo Vidal, Jonathan Villagra, Eric Bimber en el bloque defensivo, Jason Rojas por la derecha, Diego Ulloa al seleccionado nacional por el costado izquierdo, Tomás Alarcón, Víctor Felipe Méndez, Lautaro Pastrán como enganche, Leandro Hernández y Javier Correa en ofensiva. Sale del equipo titular Álvaro Madrid.
2: 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Un futbolista con problemas para entrar a Canadá.
0: Tomás Partey, que con su pasado en el Arsenal, ahí fue enjuiciado, específicamente se le imputaron algunos delitos por la Policía Metropolitana de Londres, 5 delitos de violación. Es por eso que no pudo entrar a Canadá, representando a la selección de Ghana, porque el gobierno de Canadá no autoriza el ingreso de gente que tiene ese tipo de delitos.
2: Estamos casi a los descuentos del programa, últimos minutos para participar, ya vamos a saber, vamos a conocer al ganador de estos hermosos zapatos Adidas.
0: Los Adidas Predator, que tienen la copa, bueno. Ahí están, ya sabe. Tiene que mandar su nombre, tiene que mandar sus datos y su anécdota con los tenores los últimos minutos para que se vayan.
2: ¿Llegaron buenas historias?
0: Buenas historias han llegado. Pero no solo con recuerdos con los tenores, ¿ah? También con mundiales antiguos,
2: claro, por
0: televisores.
2: Porque para México 86 no existíamos.
0: No, claro. Pero hay buenas historias.
29: ¿Sudáfrica? Primer mundial tenores Sudáfrica.
0: Sudáfrica. Pero hay muy buenas historias.
2: ¿Funcionan solitos los zapatos? ¿Hay que ponerle pila?
0: No son como la trionda, que hay que cargarla.
7: Pero mira,
0: funcionan
7: la
0: solos.
7: De ese zapato.
0: Pero ve que la trionda, ¿hay que cargarla en la trionda?
7: No, en un
0: la pelota pilar,
7: en un mural.
2: ¿Cómo hay que cargar? A ver.
0: Hay que cargarla, hay que conectarla, porque tiene un sensor que ayuda a la medición de los pases, que ayuda a los árbitros con su reloj.
29: Mapa de calor.
0: Pero hay que cargarla. Seis horas se demora en cargar la pelota al Mundial.
2: Estimados, este sábado 13 de junio hay un Mundial 2026 con un duelo que paraliza al planeta fútbol. Brasil enfrenta a Marruecos en New Jersey en un choque clave del grupo C. Marruecos ya derrotó a gigantes europeos, entonces apostemos 10 luguitas a que Marruecos gana. 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
2: Ahora esa presentación tiene historia porque es pícaro, es muy pícaro Manolo Fernández a propósito de la temática del 11 y quién fue el responsable de presentarlo hoy.
14: Bueno, pero además tiene que ver con la contingencia, Carlos. Usted sabe que el secreto bancario se está comentando mucho, se está polemizando sobre eso a nivel político.
2: Claro, pero Marcelo Ramírez no era el de la anécdota que siempre, no, voy al banco, voy apurado, no lo puedo entender.
14: Claro.
4: Sí, yo lo padecía.
14: Sí, cuando uno quería entrevistarlo, sí.
0: Fui noventero, todo.
14: Oye, pero se pasó para ir al banco Marcelo Ramírez, todos los días. Parático ir al banco.
2: ¿En esa época habían celulares o no? ¿O eran de palo?
29: No, ya había.
2: Ya habían celulares, ¿no? Voy al banco.
29: Ya.
2: Cabrón, mañana los atiendo. Ya, ¿quién ataja en el 11 bancario?
14: Bueno, mientras Tigre enmudece. Y le conoce la voz a Ramón Ramírez al fin.
0: Sí, le conocí la voz, mira. Qué bueno. Increíble, hoy es comunicador.
14: Vamos con el arquero símbolo, ¿eh?, de los mundiales. Gordon Banks.
0: Banks.
29: El inglés.
4: Claro.
29: La mejor tapada de la historia mundial.
14: Bueno, atento a los movimientos siempre. Un argentino, Gabriel Mercado.
2: Ya.
0: Bien.
14: Prefiere el sencillito, este italiano. Andrea Cambiaso.
2: Muy bien. Línea de tres.
14: Sí, línea de tres en el fondo, claro. Con sus cuentas al día, la cierra un portugués, João Cancelo.
29: Cancelo, sí.
14: Vamos al mediocampo.
29: Ordenado.
14: Pendiente de su cotización está un español, Vicente Valor. Ajá. Bueno, para sacar plata, este venezolano. Gilmer Giro. Prefiere la tarjeta que el efectivo, un peruano, Junior Visa.
2: Se pasó.
14: Yeah. Y genera interés este tailandés para cerrar el mediocampo, Corawish Taza. Vamos con los tres en punta, siempre atento un panameño, Yuyin Guardia.
2: De azul, ¿no?
4: Siempre.
2: De azul.
29: Más o menos,
14: siempre. Le piden autógrafos a cada rato a este, a un brasileño, Roberto Firmino.
2: Claro. Clarita la firma, por favor.
29: Varios equipos están Firmino.
14: Muy paciente, ¿sí?
2: Claro, el que viene, es que este, el que viene, me acuerdo yo de la época, ¿no? De la sucursal central del Banco Estado, ¿no?
14: Claro.
2: ¿Se acuerda ahí o no?
14: Yo tengo la duda, ahora se dice Chequio, ¿cierto?
2: Sí. No, Chequia.
14: Chequia. Chequia. Pero Checo. Sigue siendo Checo.
2: Ah, no, yo le digo Checo.
14: Ah, ya, Checo. Listo. Checo. Lo cierto es que muy paciente este delantero que cierra el equipo, Daniel Fila.
4: Del Empoli.
29: También entre varios equipos.
14: No, si juegan.
4: Sí,
14: juegan,
4: sí, sí, claro.
2: ¿Quién va a ser el entrenador de
4: Fila,
2: este?
4: Perdón, hay un Fila en Copiapó.
0: También
4: Villa.
0: Marcelo Fila.
14: Villa con dos L, claro.
4: Sí, pero.
29: No, pero es que. Manolo.
0: Oiga, Manolo, le proponían para la banca de suplentes un jugador brasileño.
14: A ver.
0: Sí, a propósito del banco y todo eso. El brasileño Douglas Cae.
29: Al caer.
4: Sí.
14: Ese era para tema aparte, ¿eh?
0: Douglas de Almeida Cae.
29: Este es para el Cae. Para el 11 del Cae, cuidado.
14: Sí.
2: Ya, el entrenador entonces, ¿quién sería?
14: Bueno, es un francés, Thierry Deves.
2: Ya. Hay rivales.
14: Hay rivales, sí, claro. El Odessa Aval.
0: Aval, claro.
14: Comerciantes de Perú y el Huracán Corrientes.
2: Y no me digan que hasta encontró un árbitro.
14: Sí, claro. El señor Alex Cajas. De Colombia.
0: Muy bien.
4: Ah, muy
0: bien. Sí. Boa Vista también.
2: ¿Qué nota le ponemos a este 11 bancario, Rodrigo Hernández?
4: 6.9.
2: Ah, mira, es generoso
29: bien,
2: la nota.
29: Muy bien. Alta calificación.
2: Valorando lo de Manolo,
29: por favor. Es exigente, Manolo.
14: Aquí con los pegos me va a ayudar también.
2: Ya.
29: Esto es lo que quiero
2: escuchar. Sí, esto
0: es lo que me gusta a mí.
2: Esto, claro, porque tenemos que saber también qué prepara el club hípico en esta época de mundial.
14: Se van a poder ver los partidos, pues, como el que está en desarrollo.
4: Ya.
14: El de Canadá y Bosnia, con varias pantallas. Pero además, hoy hay 18 carreras hasta las 9:30 de la noche, con excelente pozo, escuche bien, de 50 millones de pesos en el Super Pollón. Y otros 50 millones en el Mega Pick 6, que empieza en la sexta carrera.
4: Ya, en un ratito.
14: Por empezar, sí.
2: Y además se viene un gran evento.
14: Sí, claro, la gran jornada del domingo 21 de junio. Hay tiempo para programarse y para agendarse.
0: Hay tiempo.
14: En el Día del Padre. Tiempo. Sí, donde se corre uno de los principales clásicos del año. Un grupo uno, así se le llaman los grandes clásicos. El Alberto Vial Infante.
2: Antes de pedirle, Manolo, los datos, cuénteme cómo nos fue la semana pasada.
14: Bastante bien, fíjese.
4: Eso.
14: Sí. Ganamos con Charmin Tix.
12: Ganamos.
14: Muy bien, y también con Soy Invencible.
4: ¿Qué tal? Bien.
14: O sea, la gente.
4: Dos de tres. Están metiendo una pequeña racha tú, ¿eh?
12: Sí. Manolo, o sea, el que se queda hasta el final de los tenores puede agarrar una luquita.
4: En azul, incluso, sí, claro.
12: Anotando ahí.
14: Incluso el plata. Tercero.
13: Bancario,
14: informado que vimos.
12: Claro. Feliz y
14: no ganó, pero llegó entre los tres primeros.
4: Llegó en tabla.
14: O sea, pagó placer y en las combinadas también sirvió.
4: Exacto.
14: En lugar de a El Heredero. Así se llama.
4: De acuerdo, sí.
12: El Heredero. ¿Cuánto sabe? Ya, los datos para esta semana, estas carreras son ¿para cuándo?
14: Para hoy día.
4: ¿Ya? Ahora.
12: ¿En la novena?
14: Termina los tenores y se puede ir a jugar. En la novena, el 5, Last Gambler.
12: Le juego a Last Gambler. Y en la...
14: La 14. Póngale billete al 10, Luquitas.
13: Luquitas.
14: Así
13: Luquitas.
14: Se llama. Es como...
13: Vamos, Luquitas.
14: Diminutivo de Lucas. Luquitas.
12: En la 14, Luquitas. En la novena, Last Gambler. Estuvo estudiando Manolo Fernández.
14: Sí, pues no, pero además tengo buenos dateos.
13: Linkió los datos con el equipo.
14: Anda muy bien los datos, sí. El datero que tenemos es muy bueno.
13: Bien.
14: Y está respondiendo semanalmente.
4: Oye, y esos pingos tuvieron buenos apronte en la semana, me imagino.
14: Sí, muy temprano, ¿ah?
4: Sí, claro.
14: Claro. Como avión, en la pista.
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12: Tiempo y marcador en ese partido entre Canadá y Bosnia-Herzegovina. Felipe Puxio.
13: Bosnia 1, Canadá 0. 33 minutos. Ya se cumplió el minuto de hidratación.
12: ¿Y a qué hora van a jugar Estados Unidos con Paraguay?
13: 21 horas de nuestro país, Los Ángeles. Va a ser la sede del estadio de Los Ángeles para el partido entre Estados Unidos y Paraguay.
12: ¿Hubo reclamos ayer con lo del minuto de hidratación, Tigre?
13: Sí, incluso que en algún minuto estuvo complicado Sampaio porque le pedían no volver a reanudar el juego porque alguna cadena de televisión americana no volvía todavía de la pausa.
29: Pasó en México en el partido inaugural que volvieron de la pausa y el partido ya se estaba jugando.
13: Con Sampaio.
4: El minuto de entorpecimiento, ¿eh?
29: Sí.
4: Más que hidratación.
29: Amarracho.
12: Abrazote, Danilo. Ahí nos cuenta después cómo estuvieron las conferencias de los técnicos de Marruecos y Brasil.
16: Perfecto.
12: Cambio y fuera. Gracias, tenor del pueblo.
4: Alto y fuera.
16: Nos vemos.
12: Gracias para todos. Ah, sigan con nosotros. Ya viene. Adelante.
16: Claro.
4: Se
16: puede. Sí. Importante momento. Zapato Veloz.
13: Se van.
12: La historia.
13: Jorge Lizama es autor de la siguiente historia.
12: Jorge Lizama.
13: Jorge Lizama. El mejor recuerdo de un mundial se remonta al año 62. Tenía 7 años. Para ver el partido Chile-Suiza en un televisor Westinghouse. Blanco y negro. Obviamente fue un amor a primera vista con el fútbol. Y después, un par de horas más tarde, mi padre llegó del partido con un cojín transparente relleno con chayas, que estuvo varios años en nuestra casa. Fue magia pura. Hoy tengo 71 años y mi nombre es Jorge Lizama.
4: ¡Bien, Jorgito!
12: ¡Bien, Jorgito!
13: ¡Lleva los Predators!
29: ¡Qué linda historia! Para creer en el fútbol.
12: No podían quedar en mejores manos. Ahí está el ganador. Gracias por la sintonía. Gracias a Díaz. Muchachos, que tengan un lindo fin de semana. Sigan con nosotros. Ahora sí, ya viene ADN Top.
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1: En Santiago, 17 grados. En Arica, 19 grados.
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27: Todo en compás de espera. Esta tarde se espera que Milo Bankejevich asuma la presidencia de la Federación de Tenis de Chile. Sin embargo, existen cuestionamientos hacia su persona que abarcan desde 9 conflictos abiertos a nivel judicial hasta irregularidades administrativas que afectaron a deportistas bajo su responsabilidad.
28: Expectación total. Con una semana de retraso se pusieron a la venta las entradas para la serie de Copa Davis entre Chile y España en septiembre próximo en el Estadio Nacional. Los tickets para enfrentar al elenco hispano varían entre los 22.000 y los 110.000 pesos.
27: Todo un futuro por delante. Con apenas 13 años, escuche bien, 13 años, la skater Ignacia Muñoz defendió a nuestro país en la disputa de una fecha de la Copa del Mundo de Skate en Roma. Finalizó en un más que meritorio puesto 37 en la modalidad park.
28: Siguen en la batalla. El Team Chile de Remo tuvo un espectacular arranque en la fecha de la Copa del Mundo de Plovdiv en Hungría. Las Melissas Abraham ganaron su hit y avanzaron a la final del 2 sin timonel, mientras que Ignacio y Alfredo Abraham, los otros mellizos, fueron segundos y disputarán finales en el doble par.
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27: Las 3 de la tarde, 46 minutos en ADN Top. Bienvenidos todos a esta edición de día viernes, cerrando la semana, Hans Hot, con contingencias de las cuales ya han podido leer ustedes en ADN.cl, trabajo de Matías Canesa en torno a lo que ocurre con la nueva directiva de la Federación de Tenis de Chile.
28: Y si no lo he leído, es recomendable para entender el contexto de lo que va a ocurrir esta tarde. Milo Bankejevich, 52 años, fue elegido el pasado 6 de junio como nuevo presidente de la Federación de Tenis de nuestro país para el periodo entre los años 2026 y 2030. Se impuso 7-6 en las elecciones realizadas en la dependencia del Comité Olímpico de Chile.
27: El dirigente llegó a esta posibilidad considerando que era quien lideraba la Asociación de Tenis de la Quinta Región, pero su llegada al cargo está generando cuestionamientos ante una serie de antecedentes a los cuales tuvimos acceso como ADN Deportes, que van desde denuncias por presuntas irregularidades administrativas que afectaron a deportistas hasta otros conflictos judiciales. De hecho, tiene 9 causas en la justicia, aunque no está condenado por ninguna de estas, y eso le permite asumir la federación de tenis.
28: Todos estos antecedentes conocidos en los últimos 6 días. Uno de ellos, que rodea al nuevo presidente, corresponde al conflicto judicial que mantiene con los propietarios del complejo deportivo Valle Dorado, ubicado en Villa Alemana, liderado por Leonardo Nanu Zuleta. El mundo del tenis lo conoce, pero para el gran público lo ha visto cercano a Nicolás Massú durante gran parte de su carrera.
27: Formador, de hecho, del doble campeón olímpico. El conflicto se originó cuando los dueños del recinto detectaron que Kekevich utilizaba las instalaciones para actividades deportivas y profesionales. El dirigente inició, de hecho, acciones civiles argumentando que mantenía un contrato de comodato que le permitía hacer uso del recinto, el cual ha sido, según la defensa de estas personas, que tiene, de hecho, el abogado Fernando Monsalve a su cargo, ex dirigente de Colo Colo, para quienes también les suene el nombre, de que este documento sería falsificado.
28: Otro de los episodios a los que tuvo acceso ADN Deportes es esta investigación que pueden ver en ADN.cl. Tras la elección de Milovan Kekevich como presidente de la Federación de Tenis de nuestro país, ocurrió durante los Juegos Deportivos Nacionales en Temuco el 2024.
27: Laura Rodríguez, Sebastián Vera, Alonso Linares y un exponente que no quiso hacer público su nombre denunciaron ante la orgánica una serie de irregularidades ante el proceso de selección, inscripción y participación de la delegación nacional que iba a defender precisamente a la quinta región en este torneo.
28: Según el informe remitido al organismo, los problemas comenzaron antes del viaje a la Araucanía. Los deportistas acusan incertidumbre respecto a los criterios de selección, las nóminas y las condiciones de participación. Además, sostienen que el clasificatorio femenino comprometido por la asociación nunca se realizó, pese a que Úrsula Cortés, futura asesorera de la federación y en ese entonces encargada del tenis regional femenino, solicitó pagos de inscripción.
27: Hay una serie de elementos, insistimos, mayor detalle en ADN.cl respecto de inclusive 9 causas judiciales en las cuales está involucrado Milovan Kekevich, que durante esta tarde tiene la citación para asumir. Pero hay detalles respecto de que 3 de los directores electos para acompañarlo, María Eugenia Fernández, Cristóbal O'Ryan y Francisco Puelma, puedan presentar al momento de asumir Kekevich su renuncia al cargo.
28: Pero están dispuestos a trabajar con él.
27: Exacto.
28: Eso no significa que no haya quórum para el desarrollo de la votación de la sesión que puede investir a Kekevich como presidente de la Federación de Tenis de nuestro país. Lo escuchamos, conversó con AON, conversó con Matías Canessa durante esta semana, reconociendo que estas semanas y días han sido complicados para él.
0: Hoy día se me da esta posibilidad y no la vamos a desperdiciar en ningún caso. O sea, aquí es ganar, ganar y ganar, y por lo menos por parte mía, esa es la idea. Para mí, en lo personal, ha sido una semana bastante pesada. Muchas veces uno pelea con poderes gigantescos y bueno, uno sabe lo que hay que tenerse, uno sabe que esta cuestión es sin llorar. Y pucha, hemos ganado batallas más difíciles y esta es simplemente una más. Y ya cuando pase la tormenta, viene la calma y quiero ser juzgado por lo que he hecho en el tenis y no otras cosas, así que sabíamos lo que nos tocaba, sabíamos de qué se trata esto, así que aceptamos las reglas del juego y un partido más que estoy jugando nomás. O sea, he jugado tanto tenis en mi vida que esto en realidad no me bota, y empezar, como te digo, de cero apenas yo asuma la presidencia.
27: Valga apuntar que no entra en los detalles Kekevich porque es lo único que él puede decir según lo que él ha planteado, le han recomendado a sus abogados, es decir, esta declaración es lo único a lo cual se refiere en torno a los cuestionamientos que existen en su contra. No profundice en ello porque, insisto, hay una recomendación legal de parte de sus abogados para no profundizar en él.
28: Porque además se le diría que no puede hablar de situaciones que están siendo investigadas por la justicia. ¿Qué propone para el tenis chileno? Si puede asumir, si lo va a hacer desde las 5 de la tarde de este viernes, lo escuchamos al futuro presidente de la Federación de Tenis de Chile, Milovan Kekevich.
0: Siempre dejar un poco tranquilo a los tenistas que bueno, yo soy parte de esos, no soy un dirigente aparecido que se metió en el tenis, sino que el tenis ha sido mi vida y he estado siempre relacionado al tenis y al deporte. Y obviamente sabemos de desarrollo, he hecho cursos de la ITF, cursos COSAT, los cursos del IND, estamos siempre al día vigente. Entonces sabemos básicamente dónde tiene que apuntar el desarrollo, que es menores. Hay un tema también que es el fortalecimiento también de las distintas regiones del país, y eso es lo que vamos a hacer primeramente. Hay otras cosas que obviamente se manejan solo, como la Copa Davis, el tema de capacitaciones, que hay que buscar obviamente la gente indicada, pero básicamente aquí la preocupación máxima de este presidente va a ser el tema de menores y el fortalecimiento de las regiones del país, que también obviamente yo gané gracias a su voto.
27: A propósito, precisamente de lo que señalaba en parte Kejevic, hay también atención de parte del mundo del tenis en torno al proceso de venta de entradas que ya inició a contar este mediodía para la serie de Copa Davis. Todavía falta definir si es 18-19 o 17-18, pero lo cierto es que ya comenzó la venta de entradas. 22.000 pesos, el ticket diario más barato, el más caro, 110.000 pesos.
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27: Vamos a repasar la agenda cargadita de este 2026 para las Diablas, la selección chilena femenina del hockey césped, que ganó el premundial en nuestro país, obtuvo el cupo a la cita planetaria, pero el intertanto tendrá que ir al otro lado del mundo a disputar la Pro League, torneo que otorga un cupo directo a esta instancia máxima de la disputa anual de selecciones de esta especialidad.
28: Con el equipo femenino de hockey césped de nuestro país en la antesala de su viaje a Oceanía, Diego Sáez. Hola, Diego, ¿cómo estás?
1: Sí, compañeros, yo estoy aquí con una de nuestras diablas, querida Sofía Felipe. Oye, qué gusto de saludarte en este Nations Cup, donde hay solo un cupo para todos los equipos, un torneo durísimo, pero ustedes siempre, imagino, van con toda la esperanza.
2: Sí, no, buenísimo, creo que es un torneo muy desafiante para nosotras, el tener la posibilidad de poder meternos en la primera liga mundial, creo que es algo increíble. Sería algo histórico para el hockey chileno y para el país, así que la verdad es que nos venimos entrenando mucho, es un año de mucha competencia y nada, estamos muy contentas por lo que se viene.
1: Los rivales los tienen analizados, Corea del Sur, Francia, New Zealand, el equipo local, ni más ni menos. ¿Cómo se ve ese grupo?
2: Bueno, creo que un grupo súper parejo, va a estar súper difícil. Nueva Zelanda va a estar de local, obviamente eso también afecta, pero creo que nos hemos preparado bien, que el equipo viene bien, que somos un equipo que está listo para dar la sorpresa y meternos ya en el top ten.
1: Los entrenamientos, vimos el último antes del viaje, ¿cómo han estado?
2: Bien, la verdad es que venimos entrenando desde el último torneo todo el tiempo, no hemos parado. Así que confiadas de que el proceso ha sido bueno y se va a dar.
1: ¿Y este grupo? Porque claro, ustedes veníamos conversando, están las más grandes, las que tienen ya mucha más experiencia internacional, se van integrando nuevas jugadoras, las hemos visto aquí jugar también un torneo como este, como locales. ¿Cómo están para este nuevo evento y cómo está este grupo?
2: No, yo creo que súper bien, como decís tú, somos varias las que llevamos ya harto tiempo, pero también siempre es entretenido el mix con las más chicas que vienen trayendo cosas nuevas, ideas nuevas, así que son muy talentosas también, así que creo que en lo hockeístico el mix es súper bueno y en lo personal también creo que para el grupo humano también le hace muy bien tener un mix de edades y de diferentes
1: cosas. ¿Ustedes sienten que son las que tienen que tirar un poquito el carro, que tienen que como mostrarle el camino?
2: Sí, pero creo que en general el hockey ha crecido mucho y ya el camino está un poco pauteado, entonces cuando ya entran es un poco más fácil, ya saben cuánto se entrena, el ritmo, la intensidad que hay que ponerle, pero sí, obviamente siempre uno sigue a la más grande, a mí también me tocó eso.
1: Sí, pues oye, ¿cómo están? ¿Están dispuestas a pelear ese único cupo? No está nada de fácil, pero acá hay mucha fe en las Diablas siempre.
2: No, totalmente, o sea, a eso vamos, tenemos que ganarnos ese cupo, creo que es demasiado desafiante para nosotras y que nos venimos preparando hace mucho tiempo para ya poder estar ahí, así que hay que hacerlo.
1: Que tengan un súper buen viaje y de verdad mucho éxito, lo vamos a estar siguiendo ahí a distancia.
2: Muchas gracias, gracias a ti también.
27: La palabra entonces de Sofía Filipe, parte de las Diablas, en el trabajo de nuestro compañero Diego Sáez, en la previa a lo que será la participación de las chilenas en la Nations Cup, que otorga un único cupo a la Pro League del próximo año.
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27: Fin de semana de Mundial, fin de semana de Torneo Nacional y fin de semana también de básquetbol. Mañana, 8:30 de la noche, Polideportivo del Estadio Nacional se define al campeón del torneo de apertura de la Liga Cheri. Leones de Quilpué enfrentando a Español de Osorno. Entradas prácticamente agotadas para ver, insisto, partido único. No llave de 5 ni llave de 3. El que gana mañana es el campeón del básquetbol chileno y también alguno que no, uno que otro, no lo descartemos tampoco, con el celular puesto a las 8 de la noche. El quinto partido de la final de la NBA se juega. San Antonio Spurs, que necesita ganar, o los New York Knicks se coronarán campeones del básquetbol norteamericano.
28: En esa, se viene a ser la suerte de revancha después de la final entre ambos equipos en 1999. De eso y más les contaremos durante el fin de semana y lo resumiremos el lunes en la sintonía de ADN. De lo que pasa en el Mundial, lo contamos con los servicios informativos de ADN. Y luego, ADN te escucha. Gracias por estar ahí, chao.
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8: Cuatro de la tarde en punto, actualizamos noticias en ADN. Vamos hasta la región de Valparaíso. Un funcionario de carabineros fue atropellado en Placilla por un sujeto que intentaba escapar tras intentar asesinar a su pareja. Gonzalo Pérez tiene la información.
9: Carabineros de Valparaíso logró la detención de un sujeto quien durante la mañana del día viernes agredió con un arma cortante a su pareja, a quien apuñaló en una de sus piernas, configurándose el delito de femicidio frustrado. Todo esto en el sector de Placilla, parte alta de la ciudad puerto. Tras la agresión y hecha la denuncia a carabineros, se inició una persecución por la ruta 68, que terminó en el sector del Camino La Pólvora, con el atropello de uno de los funcionarios policiales, antes de lograr la detención del imputado, quien enfrentará cargos además por homicidio frustrado a carabinero de servicio. Así lo explicó la general Patricia Vázquez, jefa de Carabineros Valparaíso.
10: Se enfrenta al carabinero y no hace caso omiso a la señal de detenerse y de desviarse hacia una ruta, se sube a la venda y atropella al carabinero. Ya lo atropella, el carabinero hace uso de su arma de servicio, efectúa dos tiros en la parte frontal de la camioneta, posteriormente sigue huyendo y frente a las comunicaciones rápidas, radiales de Carabineros de Chile, lo logran interceptar en el sector de La Pólvora, ya por carabineros de la tenencia Cordillera.
9: El funcionario policial mantiene una lesión en su rodilla izquierda, sin lesión ósea, siendo atendido fuera de riesgo vital en el hospital Carlos Van Buren. El delegado presidencial de Valparaíso, Manuel Millones, explicó que se instruyó al Ministerio de Seguridad Pública para que se querelle por este hecho. Carabineros explicó que el sujeto tenía una denuncia previa por violencia intrafamiliar, además de diferentes antecedentes policiales por diferentes delitos. En la región de Valparaíso, Gonzalo Pérez, ADN.
8: La Comisión para el Mercado Financiero aclaró que una de las empresas investigadas por presunto lavado de activos vinculado al Tren de Aragua no contaba con autorización para operar en el país. Benjamín Quinteros.
11: La Comisión para el Mercado Financiero aclaró la situación de una de las empresas mencionadas en la investigación por presunto lavado de activos vinculado al Tren de Aragua y precisó que la firma no contaba con autorización para operar bajo la ley FinTech. A través de un comunicado, el organismo explicó que Inversiones Plus Service S.P.A. figuraba inscrita en el registro de prestadores de servicios financieros creado por la ley FinTech, pero precisó que dicha inscripción corresponde solo a una primera etapa administrativa y no implica autorización para operar. La CMF señaló que actualmente realiza un proceso de supervisión para verificar que las entidades inscritas hayan actualizado sus antecedentes conforme a la normativa vigente, detectando incumplimientos en varias empresas entre ellas Plus Service. De esta forma, el regulador enfatizó que la sociedad mencionada en la investigación se encontraba únicamente inscrita en el registro y no autorizada para prestar servicios financieros bajo el marco regulatorio establecido por la ley. Benjamín Quinteros, ADN.
8: Vamos hasta el norte del país. Continúa en desarrollo la formalización de los 10 acusados por venta fraudulenta de licencias de conducir en Alto Hospicio, quienes esperan conocer sus cautelares. La presunta líder de esta banda sería la misma mujer que ya denunció al alcalde Patricio Ferreira por violación. Naya de Toyarzún con los detalles.
7: Sí, continúa en desarrollo y con reserva en el juzgado de garantía de Alto Hospicio la audiencia de formalización de los 10 acusados por venta de licencias de conducir fraudulenta en la dirección de tránsito del municipio de la misma comuna. Asimismo, fuentes relacionadas al caso han confirmado que uno de los detenidos es la mujer que acusó al alcalde Patricio Ferreira por el delito de violación en noviembre de 2025, quien ahora es indicada como la presunta líder de esta organización criminal. Ella fue la única denunciante por violación. Hay otras denuncias por abuso sexual contra el jefe comunal, quien no ha sido formalizado, pero hay diligencias pendientes. Ahora, del caso de tránsito, reiteramos que la Fiscalía de Tarapacá informó que hay 62 personas identificadas quienes habrían comprado estas licencias por valores sobre los 600.000 pesos, cifra que aumentará junto con la cantidad de detenidos. 5 de los 10 acusados pertenecen a la Dirección de Tránsito y dentro de los delitos que persigue Fiscalía están el lavado de activos, fraude al fisco, cohecho y hasta asociación ilícita. En la zona norte, Nayadet Oyarzún, ADN.
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28: Regresan los equipos para el segundo tiempo en Toronto. Está jugando uno de los locales, Canadá, que pierde ante Bosnia.

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4: Cuando una pareja se divorcia, una de las preguntas más difíciles suele ser ¿qué pasa con la casa familiar? No siempre se trata solo de una propiedad, muchas veces es el lugar donde viven los hijos, donde pagan dividendos o donde ambos construyeron parte de su vida en común. El problema aparece cuando la pareja no pactó separación de bienes y al momento del divorcio descubre que la propiedad no se reparte de manera automática. Que una persona viva en la casa, que aparezca como dueña en la escritura o que haya pagado más cuotas, no resuelve por sí solo quién tiene derecho sobre el inmueble. El tema hoy apunta justamente a eso, entender qué pasa con la vivienda familiar cuando termina un matrimonio, qué significa estar casado bajo sociedad conyugal, cuándo una casa puede ser declarada bien familiar y qué alternativas existen para evitar que el conflicto termine siendo aún más desgastante para la familia. Vamos a conversar hoy día sobre este tema junto a Ángela Mazón, abogada jefa del área de familia de Grupo Defensa.cl, para entender con un divorcio y la vivienda de quién es la casa. Yo los invito, por supuesto, a que nos acompañen a través de nuestro streaming en la página web de nuestra radio y también, por supuesto, que nos envíen sus consultas, sus preguntas, si es que están viviendo una situación como esta, a través de nuestro WhatsApp en el +569 8521 2360. Comenzamos con buena música hasta ahora. Escuchamos a Hollow Notes con Man Eater aquí en la 91.7.

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1: El divorcio no solo pone fin al vínculo matrimonial, en muchos casos abre una segunda pregunta, o varias en realidad, que entran a la discusión. ¿Qué pasa con los bienes que se compraron durante el matrimonio, especialmente con la casa familiar, la casa que compartía ese matrimonio, muchas veces con los hijos? Y esto permite mirar y que nos demos cuenta y hagamos un análisis también de cómo funciona también el sistema del matrimonio en nuestro país. Según el INE, en 2025 se reportaron más de 60.000 matrimonios en Chile, es decir, 826 menos que en 2014, una caída aproximadamente del 1,4%. Y según datos del Registro Civil del 2024, desde la entrada en vigencia de la ley de divorcio el año 2004 hasta el 30 de abril del 2024, o sea, en 20 años, de hecho, se habían disuelto más de 700.000 matrimonios. ¿Qué es lo que está pasando? ¿Cómo se puede enfrentar esta situación que sabemos emocionalmente ya es desgastante? Lo conversamos hoy día con Ángela Mazón, abogada jefa del área de familia de Grupo Defensa.cl. ¿Cómo estás, Ángela?
2: Muy bien, Piedad, muchas gracias. Igual interesante el tema, no se toca muy a menudo el tema de qué pasa con la casa.
1: ¿Qué pasa con la casa? Que yo te decía antes, me acuerdo de una canción de Jesse y Joy, pero esa es con quién se queda el perro. Pero efectivamente es una disyuntiva que atraviesan muchas parejas, sobre todo matrimonios. ¿Y por qué nos vamos a enfocar en matrimonios en particular? Porque hay distintas formas de resolver este problema de acuerdo, obviamente, al sistema que se elija. Salimos a conversar sobre este tema con nuestros auditores para conocer qué opinan sobre el destino de la vivienda familiar en un divorcio y cómo creen que debería resolverse cuando no hay acuerdo entre las partes. Esto fue lo que nos comentaron.
3: Yo creo que lo más sano sería como vender y repartirse en partes iguales. Va a depender, yo creo, que la cantidad de hijos, si estás con hijos. El hombre a lo mejor va a salir y dejarle la casa a la señora con los hijos. También la situación de cómo te estás separando. Y yo creo que lo más práctico en ese sentido es llevar el tema a venderla y se reparten las ganancias, ¿no?
4: Idealmente, mutuo acuerdo. Si ya no hay mutuo acuerdo, debería ser por partes iguales y si no, ya ir a un juicio.
5: Lo ideal siempre es llegar a mutuo acuerdo, pero el tema es que cuando no llegan a mutuo acuerdo, hoy día lo que se tiene que hacer es un juicio de partición. Entonces ahí ya se pone más complicado. Creo que la gente tiene que asesorarse antes de hacer esas cosas.
1: Asesorarte, es que me causa gracia el concepto, asesorarse antes de hacer esas cosas.
2: Claro. Sí, porque
1: esas cosas llamadas un trámite importante, un momento muy importante en la vida de muchas personas, que es un matrimonio. Y claro, muchas veces el régimen patrimonial del matrimonio puede decir mucho a la hora de que en muchos casos terminen.
2: Claro, o sea, lo ideal es que al momento de casarnos podamos discutir, al menos someramente. Uno no está pensando mucho en, o no debería, o no debería
1: pensar que va a terminar,
2: claro, o no es bien visto así como, oye, ¿cómo nos casamos? Pero es una conversación necesaria. Totalmente. O sea, sobre todo una persona con la que voy a hacer un proyecto de vida y se supone que para siempre, en principio, aunque después pueda terminar por cualquier razón. El tema es que se pueda conversar el tema de cómo nos casamos para no solamente ver de qué forma van a terminar los bienes si es que termina la relación, sino que cómo va a llevarse la administración de estos bienes mientras estamos casados. Uh-huh. Ahora, una vez que nos casamos, bueno, y se pone fin a este matrimonio, ahí es donde tenemos que ir de nuevo a en qué régimen nos casamos. Y esa es la importancia de poder haberlo conversado, averiguado y llegado a un acuerdo. Porque si no elegimos ningún régimen, el registro civil nos va a casar por sociedad conyugal, que es el régimen por defecto, claro.
1: ¿Y eso por qué sigue siendo así, por defecto, digo? Siendo que, no sé si estoy en lo correcto, pero se usa menos ya.
2: O sea,
1: por decisión.
2: Por defecto, claro. O sea, por defecto es porque igual existe una cierta, entre comillas, protección hacia la mujer, que viene del Código Civil y la institución como del matrimonio, la sociedad conyugal, y que la mujer está como dedicada al cuidado, a los hijos, y el hombre es quien provee, quien uh-huh. trabaja, etcétera. Entonces, bajo esa concepción,
1: anticuada,
2: claro, que está llamada a cambiar,
1: claro.
2: Es que todavía no se modifica aquello. Entonces, sin embargo, actualmente las mujeres están mucho más insertas en los mercados laborales, están adquiriendo bienes, etcétera. Entonces ya están más equiparadas, por no decir en una totalidad, con la capacidad de trabajo y de proveer que tienen los hombres, más allá de las brechas salariales y otras cosas. Pero ya tienen esa capacidad de poder generar su propio patrimonio, administrarlo, trabajar, etcétera. Entonces ya debería, como bien dices tú, un poco anticuado, que el defecto sea la separación de bienes. Ya, creo yo, esto es una opinión súper personal también.
6: También, sí. Y de hecho la decisión es súper personal porque uno escucha muchas veces a mujeres criticando a otras mujeres por elegir, por ejemplo, la sociedad conyugal en los tiempos de hoy. ¿Eso por qué es también? Porque no es solamente no está pensado solamente en proteger a la mujer, sino que también limita algunas cosas.
2: Claro, lo que pasa es que la sociedad conyugal se fundamenta en una cosa que es el hombre quien administra la sociedad conyugal. Ese es el administrador. Claro. Y como administrador, como una empresa, él toma decisiones que los demás que no son administradores no deben o no pueden tomar. Y es por eso que la mujer no es que quede limitada, pero sí queda sujeta a las autorizaciones, ¿cierto?, de este administrador, incluso sobre su propio patrimonio. Entonces ahí está la complicación. Pero también tiene cierta protección en el sentido de aquellas mujeres, sobre todo antiguamente, que no trabajaban y que el marido compraba para sí o para la familia, claro. Pero ellas quedaban dentro, digamos, como dueñas de este patrimonio, aun cuando no hubiesen trabajado ni hubiesen aportado para él.
6: Y hoy en día, cuando las personas se acercan a contraer matrimonio, aparte obviamente está en la unión civil, pero el matrimonio, los regímenes son esos dos solamente.
2: Lo que pasa es que son los más conocidos. Está la sociedad conyugal, son tres. Está la sociedad conyugal, que en el fondo es metemos todo en este saquito y al final nos dividimos por mitades, dice la ley, básicamente es eso. La separación de bienes, donde cada uno conserva lo suyo, y hay un régimen que se llama régimen de participación en los gananciales, que es como una cosa intermedia, que en definitiva nos mantenemos cada uno con nuestro patrimonio, pero cuando termine el matrimonio, el que tiene más tiene que compensar al que tiene menos, una cosa así. En el fondo yo pude adquirir tales o cuales cosas, yo no las pude adquirir, se genera como una compensación de lo que se generó durante el matrimonio. Y ahí, en el fondo, no sé, si yo pude generar 50 y tú 25, yo te tengo que compensar esa diferencia. Pero eso
6: no, como que siento que ni lo conocíamos.
2: Es muy poco común, se usa muy poco. La verdad es que yo lo veo muy poco en los divorcios que veo. La mayoría son sociedad conyugal.
6: Ya.
2: La mayoría.
6: La mayoría son sociedad conyugal todavía. Y cuando hablamos de lo que pasa con la casa, si una pareja se divorcia y nunca hizo separación de bienes, o sea, lo que estábamos diciendo recién, sociedad conyugal, ¿qué pasa con este inmueble?
2: Ya. Si yo estoy casada en sociedad conyugal o casado en sociedad conyugal, todos los bienes o los inmuebles, en este caso, que yo adquiera durante el matrimonio, entran a este patrimonio común de los dos. ¿Y qué es de los dos? El marido lo administra, qué sé yo, pero cuando se termina el matrimonio por divorcio o por otra causal, se termina esta sociedad conyugal y esta casa imaginariamente pertenece a los dos, 50 y 50. La ley le otorga ese 50 a cada uno. ¿Ya? Por ley ocurre así. Ahora, en la práctica, que esté viviendo la señora con los hijos, eso no la hace dueña.
6: Claro.
2: Y que el marido aparezca como dueño o haya comprado ante el banco, tampoco lo hace dueño en un 100%, porque la ley señala que esa propiedad, al ser adquirida dentro del matrimonio, es de ambos cónyuges.
6: Tengo una pregunta que sale un poco al margen, pero solo porque me surge la duda. Si una persona durante su matrimonio compra más de una propiedad, ¿pasa lo mismo con todas las propiedades?
2: Con todos los bienes.
6: En sociedad conyugal.
2: Casi todos los bienes que se adquieren en la sociedad conyugal, digamos.
6: No solo como la casa familiar donde habita la familia.
2: No, a título oneroso. ¿Qué significa esto? Lo que no se herencia. Lo que es herencia es mío, es mi herencia. Pero si compramos una casa con el... Es que esto se entiende como un concepto de familia. O sea, si el marido trabaja, pudo comprar, es porque la mujer igual pudo quedarse en la casa haciendo otras labores y se trabaja como una empresa, ¿entiendes? Entonces, finalmente, si nos fue bien y compramos una casa en la playa, una casa en el sur, una casa... Todo eso es parte de una sociedad común donde hay dos integrantes y que se reparte por partes iguales por ley. Ahora, se pueden hacer concesiones entre medio, donde yo te compro tu mitad, yo me quedo del 100%, yo te la cedo. Eso sí, pero por ley, si no hay ningún acuerdo, 50 y 50.
6: Ya. 50 y 50, entonces se hace esa división. ¿Y cuánto tarda este proceso?
2: Ya, o sea, lo ideal, decía ahí un auditor, que es hacerlo por acuerdo. O sea, lo ideal es que se haga por acuerdo. Claro. Si yo necesito liquidez o necesito asegurar, digamos, que esa casa quede en un 100% mía o venderla, lo más rápido es el acuerdo, 100%. Si no, como bien decía el auditor, hay que hacer un juicio de partición. Y eso es caro, es lento. Y salen perdiendo ambos dueños, en el fondo, porque se incurren mucho gasto. Claro. Esa es la verdad.
6: Finalmente es más gasto que otra cosa muchas veces.
2: Sí, entonces, claro, efectivamente hay situaciones donde sí, hay que hacerlo sí o sí, porque la otra parte está usando de la propiedad y no está pagando su parte del arriendo, o porque hay un abuso, o porque la propiedad está, digamos, hay o una de las partes fallece y se genera una sucesión, entonces todo un enredo. Sí, hay, en algún momento hay que liquidar, hay que dividir los bienes. No es bueno mantener estos bienes. De hecho, la ley señala que en el fondo no es bueno tener bienes como en comunidad. Siempre la idea es como proceder a liquidar dentro del menor tiempo posible, que los bienes circulen en el fondo, claro. No queden estancados.
6: Claro, porque la casa entonces siempre va a ser 50 y 50 en sociedad conyugal, pero ¿hay que hacer algún trámite antes de establecer eso o es se asume, digamos?
2: La ley lo dice.
6: La ley lo dice, sí. Se asume. O sea, nosotros estamos casados en sociedad conyugal, sí. Nos separamos, nuestra casa automáticamente para la ley, la mitad es tuya, la mitad es mía. Sí. No hay que hacer ningún trámite, salvo cuando uno ya quiera, por ejemplo, venderla.
2: Exactamente, ya. Sí. Sí, o sea, si yo quiero vender la casa, me divorcié, qué sé yo, mi marido quiere vender la casa, no la va a poder vender sin la firma de su excónyuge.
6: Perfecto.
2: Porque va a aparecer en el conservador que la adquirió casado y entonces aquí tiene que comparecer la otra dueña.
6: Perfecto.
2: Entonces ahí sí se va a tener que hacer un trámite o pedir la firma o hacer lo que se llama la liquidación de la sociedad conyugal.
6: Y ahí para, por ejemplo,
2: que nos adjudicamos cada uno.
6: Claro, y ahí por ejemplo la venta de esa casa, lo que se recibe por la casa obviamente también es 50 y 50.
2: Claro, si soy dueña de la mitad tengo derecho a recibir la mitad de lo que se venda.
6: Muchas veces también pasa cuando el patrimonio está, digamos, la compra de tu parte, por así decirlo.
2: Sí.
6: Como vendamos la casa, pero yo me quiero quedar con la casa, entonces te compro tu parte.
2: Así es.
6: Eso es una solución, digamos.
2: Sí, y es una solución súper práctica, porque en definitiva a veces uno de los dos cónyuges se queda viviendo en la casa y si el otro tiene la posibilidad, no siempre lo más práctico es vender a un tercero. Ya a veces hay una familia ahí,
6: acuerdos, no sé.
2: Claro, la persona tiene una vida hecha y hay niños, qué sé yo, entonces quizás no es práctico vender esa casa a un tercero, salir de ahí, comprar otra. Quizás es más práctico ver la opción de un financiamiento para comprar el otro 50%.
6: Y en caso de que esa casa, por ejemplo, o departamento, lo que sea, se quiera arrendar, ¿lo mismo con las ganancias?
2: Sí, en estricto rigor lo mismo con las ganancias. Ahora, eso es más difícil en el sentido de cobrarlo, ¿me entiendes? Porque cuando hay una compra-venta, generalmente hay instrucciones en la notaría, el conservador exige la firma de ambos, el notario exige firma de ambos. En cambio, en los contratos de arrendamiento podría uno estar haciéndose el loco, yo lo he visto, y que le arrienda la casa y no le da la parte al otro. Eso sucede mucho en las herencias y también en este tipo de comunidades entre excónyuges.
6: Eso, claro, y no puede quedar no puede quedar escrito determinado de una manera en que sea obviamente ilegal.
2: Puede, lo que pasa es que es legal, lo que pasa es que y debería ser legal que yo le reintegre a la otra parte la parte que le corresponde, el
6: obligatorio, corresponde. Claro.
2: Pero si no va a tener que ser un juicio, en este caso civil, no familia. Todo esto después de que nos divorciamos, todo lo que tenga que ver con casa, propiedades, no se ve en el tribunal de familia, se ve en los tribunales civiles.
6: Perfecto.
2: Cualquier discusión o controversia que haya al respecto se ve en el tribunal civil.
6: Bien, vamos a seguir hablando de este tema y obviamente atentos a los mensajes que ustedes nos van enviando con respecto a esta situación, si es que están pasando por un caso similar, si es que conocen a alguien que esté enfrentando esta situación, esta disyuntiva. Recuerden que nos pueden escribir sus consultas a nuestro WhatsApp en el +569 85 21 23 60. 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Hacemos una pausa y ya volvemos con más en este ADN Te Escucha.
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6: Seguimos en esta conversación sobre qué pasa cuando hay un divorcio, de quién es la casa, la vivienda, el inmueble, lo que estábamos comentando antes de ir a la pausa el día de hoy junto a Ángela Mazón, abogada jefa del área de familia de Grupo Defensa.cl. Una pregunta que se repite constantemente, que ya hemos dado luces de aquello, Ángela, tiene que ver con qué pasa si uno de los dos cónyuges vive en la casa con los hijos. ¿Eso le da derecho a quedarse con la vivienda?
2: No.
6: Yo me quedo aquí, la casa es mía porque tú te vas, yo me quedo. convengamos a más cuando son divorcios que son complejos y hay, por ejemplo, motivos difíciles, o como uno de ellos puede ser la infidelidad, como no, tú la embarraste, tú te vas, yo me quedo con la casa, yo me quedo con los niños, esta es la casa de los niños, yo me quedo acá. Uno escucha eso, uno lo ve en las teleseries, o sea, claro. Digamos, es como algo que tristemente sucede, pero que yo me quede a vivir en la casa, por mucho que esté con los hijos, no significa que la casa es mía.
2: No. O sea, las circunstancias efectivamente pueden llevar a que una de las dos partes se quede en la casa, si es evidente, si se produce un quiebro, uno de los dos tiene que irse, o generalmente ocurre así. Pero por mucho que hayan pasado años del quiebre y yo lleva viviendo años en esa casa no va a ser mía en un 100% mientras no lleguemos a un acuerdo o no se vaya un juicio o partición. Uh-huh. Siempre va a haber un otro u otra parte, que puede ser mi ex, o incluso si mi ex fallece, que ahí se producen los peores problemas, tienen heredero o se vuelve a casar. Entonces, siempre es bueno regularizar, porque el hecho de vivir en la casa no me da ningún derecho adicional al que ya me otorga la ley.
6: ¿Y se puede ceder esa parte de la casa? Yo sé que es muy poco común, pero en el fondo se va a una de las dos partes y dice, quédate con la casa.
2: Claro que sí.
6: Se puede
2: hacer esa liquidación en
6: sin
2: fondo.
6: Que haya sin que yo te compre tu parte, digamos.
2: No, claro, porque es una adjudicación en el fondo de la sociedad conyugal, se liquida y se adjudican bienes dentro de la sociedad conyugal, dentro de esos bienes, la parte de la casa. Pero se puede.
6: Se puede también hacer eso, porque sí. Muchas veces pasa, sobre todo cuando es la mujer la que se queda en la casa con los hijos y quizás no tiene una situación que pueda dar para que le compre su parte, a veces también puede darse esa situación, pensando sobre todo, insisto, en que es la casa de los hijos también.
2: O sea, claro, la casa es del matrimonio, no de los hijos, pero igual está resguardando una familia, en el fondo, sobre todo cuando hay hijos menores de edad.
6: Perfecto, sí, porque finalmente son quienes viven ahí. Ahora, ¿qué significa declarar una propiedad como bien familiar? ¿Y qué protección entrega eso? Porque es una propiedad, pero ¿puede haber otros bienes familiares?
2: A ver, el bien familiar dice relación con resguardar una casa, un departamento, un inmueble, digamos, que sirve de residencia principal a la familia, o sea, donde la familia reside. ¿Y quiénes son familia? Mamá o papá e hijos, un hijo o más de un hijo. Menores de edad, uh-huh. ¿Ya? Y en esa circunstancia, como cuando se produce el quiebre, puede que el otro sea el dueño del total de la casa, por ejemplo, si están casados con separación de bienes y el marido compró la casa es de él. Y para resguardar que no la venda o la hipoteque, ¿cierto? La mujer, en este caso, quien queda viviendo en la casa, puede pedir que al tribunal de familia que la declare bien familiar. Y eso significa que el dueño no la va a poder vender ni hipotecar sin el consentimiento del otro, en el fondo, ¿ya? Entonces, la resguarda de que resguarda a la familia de que siga viviendo en esa casa mientras no se resuelve, digamos, el dominio de la casa. Uh-huh. Esto, te paso mi mitad o te paso la otra mitad o te la cedo por completo. Entonces, es bueno hacer una declaración de bien familiar, independiente de cuál sea el régimen de bienes que rige el matrimonio, cuando hay dudas o incertidumbre acerca si el otro dueño del todo o parte ha manifestado querer vender la propiedad.
6: Claro, claro. Porque también se repite mucho la pregunta que mencionábamos de si la propiedad está inscrita solo a nombre de uno de los dos,
2: sí,
6: pero fue comprada durante el matrimonio. Ahí simplemente se define por el régimen del matrimonio.
2: Claro. Claro, o sea, si está dentro del matrimonio, lo que adquieran los cónyuges dentro del matrimonio...
6: Con sociedad conyugal.
2: En sociedad conyugal es independiente de quién la haya comprado o quién haya gestionado el crédito en el banco, lo que sea, uh-huh. Es de los dos.
6: Es de los dos siempre. Sí. Y si es por separación de bienes, claro, lo que decías tú recién, la casa es de quien la compró.
2: Exactamente. Ahí sí que sí vale, digamos, tiene valor quien salga como dueño. Uh-huh. Pero siempre sale la escritura casado o casado con separación de bienes. Entonces, eso el estado civil de las personas al momento de comprar una propiedad es muy importante, ya, porque eso va a determinar a futuro si necesito la firma de otro o no, si hay otro dueño, independiente que no salga el nombre de con quién estaba casado,
6: que aparezca esa información, que esté clara, digamos.
2: Claro.
6: Ahora, en cuanto al marco y las soluciones legales disponibles, lo primero es, obviamente, cuando hay un divorcio, revisar entonces el régimen en que patrimonial en el que estaba, digamos. Pero entre algunas de las herramientas legales habíamos dicho, claro, la liquidación de la sociedad conyugal, la declaración que decíamos recién de un bien familiar, pero también está el uso, el usufructo o habitación.
2: Ya.
6: ¿Por qué eso está dentro de las soluciones?
2: Es que depende de qué es lo que yo quiero. Si lo que yo quiero es resguardar esta propiedad, también puede ser una de las soluciones, resguardarla como para la familia. Ya. ¿Ya? Y la solución puede ser que, en definitiva, el usufructo, o sea, el derecho a usar y gozar de la cosa, como se dice en derecho, que en el fondo es poder vivir en la casa o incluso arrendarla, eso es el usufructo, arrendarla también. Y quedarme con las rentas, digamos, uh-huh. Se le otorgue a uno de los cónyuges o incluso se le puede dar a los hijos como pensión de alimentos, ¿ya? Pero eso no cambia la titularidad del derecho, o sea, van a seguir siendo dueños las mismas personas, solamente que se genera este derecho adicional respecto de un tercero, que es poder vivir en la casa, tener el derecho a vivir en la casa o de arrendarla incluso para aprovecharse de los frutos, que los frutos de una propiedad, de un inmueble, son las rentas de arrendamiento. Eso, claro. En general son eso. Y esa es otra solución. Y eso también se debe demandar. Si tienen acuerdo, no hay problema. Lo pueden hacer por escritura, no hay ningún problema. Pero si no hay acuerdo, hay que demandarlo. Ya sea como pensión de alimentos o incluso dentro de un juicio de divorcio como parte de una compensación económica, también podría ser.
6: También podría ser esa opción. Sí. Y justamente esto de la compensación económica, ¿qué rol puede jugar cuando una persona dejó de trabajar o postergó su vida laboral para dedicarse al hogar?
2: Es muy
6: Eso es algo que se repite harto, sobre todo en los matrimonios, me imagino, con sociedad conyugal, donde la mujer efectivamente se dedicó más a la crianza de los hijos y a estar en la casa.
2: Claro, lo que pasa es que la compensación económica es, claro, un derecho a que me compensen porque al momento de divorciarme se va a generar un menoscabo económico y esto tiene su fuente en que yo no trabajé o trabajé menos por una razón, que es quedarme al cuidado de los hijos o del hogar común, ¿ya? Uh-huh. Y yo no trabajé remuneradamente, porque sí trabajé mucho en la casa y nadie me pagó.
6: Exacto.
2: Entonces, ahí nace ese derecho que se demanda en un juicio de divorcio y yo puedo pedir que me paguen de distintas maneras esta compensación, en plata, incluso con traspasos de fondos de AFP, con ciertas condiciones. Pero una forma de pago es justamente que me pague con los derechos de la casa. O sea, uh-huh. Si somos dueños 50 y 50, que me pague con el 50 si yo quedo dueño del 100. Y si él es dueño del 100... ahí es un poquito más difícil porque aumenta el monto, es muy alto, 100% de una casa, pero también se puede hacer, se puede analizar que en lugar de pagarme con dinero, me pague con los derechos de la casa.
6: Ah.
2: Yeah. Entonces ahí también se podría solucionar esa situación, pero en ese caso se debe ver si se cumplen los requisitos de la compensación económica. Entonces, cumpliéndose eso, se podría dar lugar a lo otro. En el fondo, que es el traspaso. No es automático, en el fondo, queda sujeto a debate.
6: Y finalmente, claro, nada de esto en cuanto a la vivienda, ¿no? En el medio de un divorcio es automático. O sea, está legislado, pero siempre hay que tomar acción.
2: O sea, está legislado quiénes son dueños, ¿ya?
6: ¿Qué va a pasar?
2: Y van a ser dueños hasta que se mueran y después van a ser dueños sus herederos. Ahora, la recomendación es regularizar si yo pretendo quedarme como dueña de la propiedad, llegar a un acuerdo y si no, demandar.
6: Exacto.
2: Ya sea como en una liquidación de sociedad conyugal o como un usufructo o como una compensación económica y también todo esto paralelo puede ser bien familiar. El bien familiar puede ir en cualquiera de estas alternativas. Además, puedo demandar bien familiar.
6: Perfecto. Bueno, es una conversación interesante. 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Ángela Mazón, abogada jefa del área de familia de GrupoDefensa.cl. Muchísimas gracias por haber estado con nosotros hoy día.
2: Gracias a ti, Piedad. Que estés muy bien.
6: 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Nos despedimos con música, escuchamos La Rosa de los Vientos, es Maquisa, aquí en la 91.7, que estén muy bien.

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20: Cinco de la tarde en punto, actualizamos noticias en ADN. Vamos hasta la comuna de Santiago porque fue encontrado un sujeto argentino que estaba desaparecido tras un incendio el pasado martes en el barrio Yungay. Gabriel Riveros.
21: Fue encontrado el cuerpo del ciudadano argentino de 30 años que permanecía desaparecido tras el incendio y derrumbe de una casona ocurrido el pasado martes en la esquina de Libertad con Agustinas en el barrio Yungay de Santiago. Un hallazgo que se produjo durante la tarde de este viernes luego de una intensa jornada de remoción de escombros coordinada por bomberos, fiscalía y otros organismos de emergencia. El tercer comandante del cuerpo de bomberos de Santiago, Sergio Llévenes, explicó que las labores comenzaron a las 7 de la mañana y que tras 6 horas de trabajo lograron ubicar a la víctima en el primer piso de la estructura a unos metros del acceso principal.
22: Y luego de 6 horas de trabajo planificado y coordinado hemos llegado a encontrar y ubicar a la víctima, que era la presunta desgracia que teníamos como meta. Fue un trabajo arduo, hemos retirado gran cantidad de toneladas de escombros. Tuvimos que asegurar el sitio por peligros posibles de derrumbe, pero hemos llegado a la víctima y en este minuto ya se le informó al fiscal.
21: Tras el hallazgo, personal de la BOCAR quedó a cargo de las diligencias para determinar las circunstancias del hecho, mientras continúan los peritajes para establecer el origen y la causa de este incendio. En tanto, la madre de la víctima llegó desde Argentina y pidió agilizar la entrega del cuerpo para concretar su repatriación, acusando una demora en las gestiones realizadas durante los días posteriores a este siniestro. Gabriel Riveros, ADN.
20: En prisión preventiva quedó este viernes un sujeto en Alto Hospicio por secuestrar y torturar a un amigo de nacionalidad boliviana al interior de un domicilio en Las Tomas de El Boro. Nayadet Oyarzún tiene los detalles.
23: En prisión preventiva quedó un sujeto en Alto Hospicio tras ser detenido en el marco de una investigación del equipo ECO junto al OS9 de Carabineros por el delito de secuestro cometido en contra de un amigo, a quien acusó de haberle sustraído dinero y luego agredió utilizando un taladro. La declaración de la víctima permitió establecer que el 8 de junio ambos se reunieron en el domicilio del ahora imputado ubicado en Las Tomas El Boro para beber alcohol, pero durante la madrugada el hombre lo acusó de haberle robado dinero y comenzó a golpearlo con puños y objetos contundentes, amenazándolo de muerte y manteniéndolo privado de libertad, sometido a estrangulamiento con cinturón y lesiones provocadas con dicho taladro hasta que decidió liberarlo. Sobre la detención del sujeto se refirió el general Adrián Andrades, jefe de zona Tarapacá.
0: El 11-9 por un procedimiento también liderado por el Ministerio Público de un hecho que fue en la comuna de Alto Hospicio el día lunes por una persona que estuvo siendo torturada por un extranjero. Se efectuaron las diligencias investigativas, interceptaciones telefónicas, situación, vigilancia, y ahí el día de ayer se procedió la detención de esta persona en la comuna.
23: Tras inspeccionar la casa del imputado, se encontraron marcas de sangre en el taladro. Además, este individuo habría amenazado a su víctima con matar a su familia en Bolivia si denunciaba lo ocurrido. La fiscalía lo formalizó por el delito de secuestro, quedando en prisión preventiva. En la zona norte, Nayadet Oyarzún, ADN.
20: Vamos hasta la región de Los Lagos. Se investigan las causas de una emergencia en una barcaza que transportaba más de 30 personas entre Puerto Montt y Gualaihue. Nos cuenta Marcelo Opitz.
1: Un total de 22 pasajeros y 9 tripulantes fueron rescatados desde la barcaza Trehuaco, luego que esta perdiera propulsión mientras navegaba entre Puerto Montt y Gualaihue. El hecho se produjo en el trayecto Caleta-La Arena-Caleta Puelche, en medio de un fuerte temporal de viento y lluvia. Debido al oleaje, la embarcación fue desplazada desde su trayectoria, puesto que además sus hélices quedaron enredadas con cables. En este contexto, la Gobernación Marítima de Puerto Montt activó un operativo de búsqueda y salvamento en el mar, desplegando un gran contingente marítimo, dijo el capitán de puerto de Puerto Montt, capitán de fragata Sebastián Bravo Donoso.
2: Sufrió un acorbatamiento de sus motores, lo cual produjo que perdiera su propulsión y se acercara a costa.
1: Del total de personas que estaban a bordo de la embarcación, 15 fueron desembarcados en Caleta Puelche. Los 7 pasajeros restantes fueron trasladados a bordo de una lancha patrullera de la Armada hasta la ciudad de Puerto Montt. Finalmente se informó que de los 22 pasajeros, 19 eran adultos y 3 menores de edad. En la región de Los Lagos, Marcelo Opitz, ADN.
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20: La información con Víctor Cruces.
14: El Mundial arrancó ayer en México y hoy en Canadá, donde jugó la selección local y partido terminado. Canadá 1, Bosnia y Herzegovina 1, goles de Jovo Lukic al minuto 21 para los europeos y empató en el 78 Sail Larin. Primer partido que se juega en suelo canadiense con la selección anfitriona y empate 1-1. Nos preparamos para el duelo que van a animar por el Mundial a las 21 horas. El debut de Estados Unidos ante la selección sudamericana de Paraguay. Y en nuestro fútbol arranca la última fecha de la primera rueda a las 20 horas en la Florida. Audax Italiano enfrenta a Deportes La Serena.
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1: Muy buenas tardes a todos y a todas. ¿Cómo están en este día viernes? Imagino que muy bien, esperando que se acabe el día para disfrutar este fin de semana y también descansar. Bueno, hoy día vamos a tener un programa especial en tu nuevo ADN y vamos a transmitir Tecnociencia, el podcast, mi otro programa de conversaciones profundas, entretenidas, de temas que a ti te importan, de salud, de inteligencia artificial, de astronomía, sobre cáncer, sobre física cuántica, tantas cosas interesantes. Y hoy día vamos a estar conversando con el doctor Juan Carlos Said. Ustedes lo conocen bien porque es nuestro panelista de El Buen Doctor los jueves acá en nuestro programa. Pero el doctor Said lanzó un libro que se llama La Mejor Salud del Mundo y que nos cuenta la historia junto a la periodista Marcela Ramos sobre el origen de las ISAPRES. ¿Sabían que uno de los principales impulsores de este sistema de salud privado fue el hermano del presidente José Antonio Kast, Miguel Kast, y fue redactado por abogados que no tenían idea sobre salud? ¿Qué pasaría si todos nosotros nos fuéramos a Fonasa, por ejemplo? ¿Las listas de espera se podrían erradicar si cambiara nuestro sistema de salud actual? Es parte de la conversación que quiero invitarles a que escuchen a continuación en este episodio de Tecnociencia, el podcast, con el doctor Juan Carlos Said.
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1: ¿Por qué en Chile, cuando una persona se enferma, puede transformarse en un mal negocio? ¿Cómo se inició este sistema de las ISAPRES, a diferencia del sistema público? Son parte de las preguntas que hoy día queremos responder con este libro, La Mejor Salud del Mundo, que publicó el doctor Juan Carlos Said y la periodista Marcela Ramos. Juan Carlos.
2: Hola, ¿estás? Andrea, bien, un gusto estar acá en este podcast dedicado a la ciencia, bueno, y también muchas veces a temas de salud y que son también temas profundamente científicos también.
1: El origen de las ISAPRES en Chile, ¿fue un negocio para unos pocos o fue pensado en la sociedad?
2: Creo que lo primero que llama la atención la reforma de las ISAPRES, que fue la primera reforma al sistema de salud en la historia de Chile, que no se hizo pensando en salud, es decir, se hizo pensando en crear un mercado. Las reformas previas que había tenido el sistema de salud, por ejemplo, la creación del Sistema Nacional de Salud, o por ejemplo, incluso la creación de un sistema privado de salud, como fue el de las mutuales, que fue creado durante la administración de Frei Montalva, tuvieron claros objetivos sanitarios. Por ejemplo, se proponían, mejorar la mortalidad infantil, mejorar el control de enfermedades infectocontagiosas, pero en este caso se trató de una reforma que muy en particular fue desarrollada fundamentalmente por ingenieros comerciales, por abogados, fue desarrollada de espalda al sector salud, o sea, fue una decisión explícita de dejar a médicos, a enfermeras, a personal de salud fuera de esta reforma, que de hecho, como nosotros lo documentamos en el libro, fue una reforma hecha con extrema premura, es decir, si bien hubo un diseño previo que venía desde Odeplan, donde no había efectivamente personas que trabajaran en salud o que se dedicaran a salud, sino fundamentalmente ingenieros comerciales. La reforma en sí misma se aprueba con extremada premura en un lapso de 88 días, en donde, y lo documentamos por primera vez, una historia que antes no se había contado, un abogado y dos ingenieros comerciales diseñaron en apenas 88 días este sistema de salud, en donde no hubo realmente un objetivo sanitario, sino simplemente se pensó que creando un mercado, es decir, regulando la oferta y la demanda, los problemas de salud

0: salud se van a solucionar prácticamente por sí mismos, ¿no?
1: Este dato que revela el libro, que se creó en solo 88 días, ¿no? El sistema de la ISAPRE es 1981, también me llama la atención que fue liderado por Miguel Kast, que es el hermano mayor del presidente actual José Antonio Kast. ¿Hay alguna relación de lo que está pasando actualmente quizás con este inicio de este sistema hace 40 años atrás?
0: A ver, efectivamente, unas cosas que contamos en el libro es que Miguel Kast tuvo un rol mucho más importante en el diseño del sistema de lo que se pensaba. De hecho, el sistema de salud se empezó a pensar inicialmente ya desde 1975. Aparecían unas primeras, se publican algunas primeras ideas de lo que sería un sistema de seguros privados. De hecho, sale en el Mercurio, en un artículo que damos a conocer en el libro. Y hubo un cierto trabajo de plan donde evidentemente era Miguel Kast el que actuaba como articulador, como coordinador de estas iniciativas. Y el sistema ISAPRE en el fondo se termina creando como un apéndice de la reforma de la AFP, donde dos personas fueron claves, aparte de quienes redactaron la ley, Miguel Kast y también Hernán Vigy, que visitan a Pinochet en Bucalemu y le dicen, mire general, nosotros acá le tenemos una solución para el tema salud, que sería como un apéndice, como una reforma, digamos, a continuación de la AFP, y eso justamente son las ISAPRES, pero diseñadas efectivamente con mucha mayor premura, en un sentido, digamos, de urgencia, digamos, que fue bastante sorprendente.
1: Sí, de hecho, a mí lo que me llama la atención con toda la investigación que tienes acá en este libro, La Mejor Salud del Mundo, es si lo que estamos viviendo actualmente, ¿no? Las listas de espera, la desigualdad en el acceso, la judicialización y además todo este sistema público-privado que está en crisis, ¿tiene su origen entonces quizás hace 40 años cuando comienzan las ISAPRES?
0: A ver, creo que efectivamente en su origen las ISAPRES fueron un shock de desigualdad. Y contrariamente a lo que habitualmente se plantea, digamos, en el relato tradicional, que se dice, mira, las políticas en los años 80 buscan focalizar los recursos en los más pobres, en salud lo que podemos decir es que se produjo una focalización a la inversa. Es decir, más recursos se destinaron a los que tenían, digamos, menos enfermedades y ya tenían de por sí más recursos. Y de hecho, una vez que se crean las ISAPRES, comienza un éxodo de recursos financieros desde el sector público hacia las ISAPRES, y las ISAPRES, la promesa era, mira, las ISAPRES se van a hacer cargo de pacientes en fondo y van a permitir descongestionar el sector público y destinar más recursos a los que menos tienen. Eso no fue verdad. En la práctica, las ISAPRES se hicieron cargo de pacientes que no eran un problema para el sector salud, que eran los pacientes de más altos ingresos, que en general las personas, y eso está absolutamente estudiado, las personas de más altos ingresos, en razón misma de que tienen altos ingresos, suelen tener menos enfermedades, consultan menos, tienen menos problemas de salud. Entonces, efectivamente, las ISAPRES se quedaron con ese grupo de pacientes que cotizaban más, tenían menos enfermedades y le fueron dejando al Estado los pacientes más complejos, más costosos, pero ahora el Estado con menos recursos. Entonces, efectivamente, los problemas del sector público se agravaron inmediatamente después de la creación de las ISAPRES.
1: Sí, y en ese sentido, o sea, esto de los pacientes enfermos, las embarazadas, las mujeres en etapa fértil, los adultos mayores, ¿es un mal negocio para el sistema?
0: Claro, a ver, creo que efectivamente acá se pensó que el simple equilibrio del mercado iba a permitir que las ISAPRES se hicieran cargo de los pacientes enfermos y que no se necesitaba mayor regulación. De hecho, no se creó inicialmente ninguna superintendencia. Las AFP, recordemos, se crearon con una superintendencia de AFP desde el día 1. La ISAPRES no se creó, no se consideró que eso era necesario y se dejó un rol a FONASA para el cual ni siquiera se le asignó recursos, ¿no? Para vigilar a las ISAPRES. Y al mismo tiempo, digamos, no se les puso límites respecto a, por ejemplo, qué es lo que debían cubrir, si podían discriminar o no pacientes. Se asumió en el fondo que por una razón de mercado las ISAPRES no iban a querer discriminar, iban a querer aceptar a los pacientes independiente de sus condiciones, de sus preexistencias. Y eso está demostrado en economía de la salud que no sucede así. Es decir, que si yo no introduzco ninguna regulación, y esto ya era un conocimiento de la época, de hecho hay un premio Nobel de Economía, Arrow, que ya describió en el fondo que los mercados de salud no funcionan como el mercado de las hamburguesas, como el mercado de los completos, como cualquier, no sé, el mercado de los autos, y que si yo efectivamente le digo a un seguro, mira, ¿sabes qué? no te preocupes. No quiere aceptar a las mujeres embarazadas, no las aceptes. No quiere aceptar a pacientes con cáncer, no lo aceptes. Bueno, eso es lo que van a hacer, porque efectivamente la forma más rápida de aumentar utilidades no es atender a los pacientes con cáncer, sino seleccionar a los más sanos. Entonces, son muchos los países del mundo que han generado sistemas de salud privados que son sostenibles, que funcionan, pero que tienen regulaciones mucho más intensas. Y creo que eso es lo preocupante, o sea, lo que llama la atención del sistema ISAPRE, que fue realmente un experimento, un sistema que de hecho, como fue creado en Chile, no fue replicado en ningún país del mundo.
1: O sea, podríamos decir que nosotros como pacientes fuimos vistos como un producto de mercado, o sea, como una hamburguesa, como un auto, como una ropa. Finalmente esto termina siendo un experimento del neoliberalismo sanitario.
0: Efectivamente, fue algo bastante, bastante experimental, tan experimental que ningún país lo replicó. Es decir, un sistema que se dejara, se financiara con cotizaciones obligatorias, pero que no le exigiera al seguro cubrir nada en particular, que permitiera seleccionar a los pacientes y que además, si los pacientes en fondo pudieran, se les pudiera suspender ese contrato y trasladarlo al sector público, con esas características, que así fue creado en 1981, no se replicó en ningún lugar. Y lo interesante es que los problemas del sistema, y nosotros lo relatamos en el libro, ya fueron advertidos incluso por el Banco Mundial. Es decir, en 1991 el Banco Mundial dice, mira, ojo con esto, que este sistema funciona simplemente porque pueden subir los precios y pueden seleccionar a los sanos. Pero a medida que la población empieza a envejecer, o le van a traspasar todo ese problema al sector público o van a quebrar. Eso lo advirtió el Banco Mundial en 1991. Y dicho y hecho, eso fue lo que empezó a pasar. Le empezaron a traspasar el problema al sector público. Y este sistema, que en el fondo en algún momento pretendía ser como ISAPRES para todos, ¿no? Eso era lo que, de hecho, era la campaña de Hernán Vigy, terminó siendo FONASA para todos, porque efectivamente las ISAPRES se fueron concentrando y cada día buscando seleccionar a los pacientes más sanos. Y hasta el día de hoy, de hecho, es un problema que sigue sin resolver. Porque recordemos que hasta el día de hoy las ISAPRES no aceptan pacientes enfermos a priori. O sea, uno, si se quiere registrar un ISAPRE y dice que tiene cáncer, chao, o sea, olvídate. O si tienes, no sé, tienes apnea del sueño, tienes diabetes, o sea, se enfocan, las cifras sí lo muestran, en los grupos de hombres, jóvenes, de altos ingresos, que son los que verdaderamente disfrutan como de la libre elección, por así decirlo. La libre elección no existe para los adultos mayores, la libre elección no existe para la mujer embarazada, la libre elección no existe para los pacientes con cáncer.
1: Bueno, estamos conversando aquí en Tecnociencia, el podcast, con el doctor Juan Carlos Said, médico de medicina interna, además experto en salud pública, autor de este libro, como les había dicho, La Mejor Salud del Mundo, una crónica de la crisis de la salud en Chile, desde la creación de las ISAPRES a las listas de espera, que ya está disponible en librerías, además que lo hiciste junto a la periodista Marcela Ramos. Juan Carlos, ¿qué fue lo que más te llamó la atención en todo este proceso de investigación, que duró bastante tiempo y que además te saca un poco de este rol de médico, sino que ya te metes en entender cómo funciona el sistema, más allá de tu experiencia en la consulta?
0: Bueno, creo que varias cosas. Esta es una investigación que demoró 4 años. Fue un camino que lo fuimos construyendo. O sea, no era algo que lo teníamos tan claro en un comienzo. Y primero me sorprendió la velocidad con que fue creado el sistema. El que se hubiera hecho explícitamente, se hubiera descartado. De hecho, le preguntamos a las personas que crearon el sistema de salud, ¿ustedes asesoraron por algún experto en salud? ¿Solicitaron alguna, consultoría? ¿Se inspiraron en algún sistema? Y aparte de como algunas vagas menciones a algo del sistema de salud en Estados Unidos, que de hecho para muchos, o sea, digamos, no es particularmente un buen ejemplo un sistema de salud, en el sentido que deja muchas personas sin seguro, muchas personas sin cobertura, fue un sistema hecho con mucha premura y sin una lógica de salud. Eso me llamó mucho la atención. Lo otro que me llamó la atención, porque en el libro hacemos una evolución histórica del sistema y lo comparamos también con cómo funciona en otros países. Y creo que también es importante destacar que nuestro país ha hecho buenas reformas de salud también, las ha logrado hacer en democracia.
1: Como el AUGE,
0: exactamente.
1: El GES.
0: O sea, recordamos, por ejemplo, el Servicio Nacional de Salud, que fue aprobado por una mayoría, digamos, en ambas cámaras, mayoría absoluta. Recordemos también el GES, que de hecho contamos la historia en particular en el libro, y cómo el GES fue una reforma en donde, al revés de lo que se hizo con las ISAPRES, se dijo, mira, ¿cómo podemos hacer para satisfacer las necesidades que nos demandan los pacientes al mismo tiempo dar una lógica sanitaria, es decir, priorizar los problemas que representan la mayor carga de enfermedad, es decir, qué cosas matan más chilenos, qué cosas enferman más chilenos. Bueno, prioricemos esas y cómo hacemos para reducir la inequidad, es decir, que los tratamientos no sean tan distintos entre distintas comunas de Santiago, entre distintas regiones, y los resultados de pensar con una lógica sanitaria fueron asombrosos, o sea, se redujo la mortalidad por enfermedades al corazón, se redujo la mortalidad por VIH, se redujo la inequidad en distintas prestaciones, por ejemplo, politraumatizados, la existencia de protocolos que se seguían a lo largo de todo el país permitió que no hubiera tantas diferencias. No estoy diciendo que no existan diferencias hoy en día, pero esas diferencias claramente se fueron acortando con el auge. Y eso demuestra el impacto que tiene cuando se hace una reforma, no simplemente pensando en crear un mercado y pensando que eso lo va a resolver todo de forma mágica, sino que también cuando se piensa con una lógica de salud.
1: Pero también sabemos que el acceso en Chile es súper desigual. O sea, una persona que tiene dinero y que puede acceder al sistema privado se va a atender más rápido y lo más seguro es que se sane más rápido. Por ejemplo, en un caso de cáncer, a diferencia de una persona que está en Fonasa y que tiene que esperar a que la atiendan, a que lo operen, y cuando a lo mejor le dan el pabellón ya se murió. O sea, esa es la realidad en Chile.
0: Efectivamente, nuestro sistema de salud tiene muchas desigualdades y soy el primero en reconocer eso. O sea, estoy completamente de acuerdo contigo. Creo que también es importante entender que hoy en día tenemos dos sistemas de salud. Tenemos uno, en el caso de las ISAPRES, que puede seleccionar a los pacientes sanos, que puede traspasarle a todos los pacientes con cáncer, por ejemplo, al sector público. Y tenemos un sistema donde no se realiza una priorización sanitaria. Es decir, en todo el sector privado, por ejemplo, una persona puede pedir una hora, por ejemplo, le duele el estómago, puede pedir una hora directamente al gastroenterólogo, aunque no sea necesariamente algo que lo tenga que ver, es un gastroenterólogo. No existe un filtro de atención primaria, un filtro de medicina familiar. Esas son recomendaciones que le han hecho consistentemente distintas comisiones de expertos que han dicho un sistema de salud tiene que tener una priorización sanitaria. O sea, es decir, no se puede, yo no puedo ir simplemente, no sé, a un cirujano de cuello porque siento que tengo un dolor en el cuello. O sea, necesito un cirujano está para operar. ¿No? Para operar, por ejemplo, un cáncer, un tumor en el cuello. Si un paciente, por ejemplo, una molestia, un dolor en el cuello, bueno, primero tiene que tener una evaluación por medicina familiar, por ejemplo, para ver si eso es un problema de la tiroides, que quizás requiere un endocrinólogo, parece un problema, no sé, de las carótidas, si es un problema. Entonces, creo que esa priorización sanitaria también hace que nuestros recursos, esa ausencia de priorización sanitaria en las ISAPRES también en el sector privado, hace que nuestros recursos de salud no se distribuyan tanto según la necesidad de las personas efectivas en salud, sino muchas veces según criterios que poco tienen que ver con salud. Entonces tenemos, por ejemplo, y lo veía ayer hace poco, por ejemplo, en gastroenterología, el sector privado muchas veces hacen endoscopías una y otra vez, a veces a pacientes que realmente no las necesitan, que no tienen una indicación categórica. Y por otro lado, en el sector público tenemos una demanda en donde uno ve que uno tras otro los pacientes que llegan son pacientes que están filtrados y que efectivamente necesitan ese procedimiento y muchas veces no pueden acceder a él. Entonces, necesitamos una mejor coordinación público-privada con una lógica sanitaria. Es decir, acá necesitamos los privados categóricamente, necesitamos el Estado también, pero necesitamos una mayor integración que tenga una lógica de salud y no solo una lógica económica.
1: Estamos escuchando la conversación de Tecnociencia, el podcast que está disponible en YouTube, en Spotify, en todas las plataformas digitales de ADN, las mías en @AndreaObaid, y que cada martes estrenamos a las 5 de la tarde. Y esta vez, acá en Tu Nuevo ADN, estamos, por supuesto, emitiéndola al aire con el doctor Juan Carlos Said, hablando de su libro La Mejor Salud del Mundo, sobre el origen del sistema de salud privado en Chile, las ISAPRES. 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Nos separamos y a la vuelta seguimos con este especial de Tecnociencia, el podcast en tu nuevo ADN.
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3: En Santiago, 15 grados. En Osorno, 8 grados.
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5: 5 de la tarde, 26 minutos y medio. Auditores de ADN reportan a esta hora que el servicio del Metro de Santiago en línea 2, específicamente en la estación San Miguel, está suspendido por persona en la vía, lamentablemente. Y lo que ratifica a esta hora la cuenta en X del Metro de Santiago es que el servicio está disponible desde Lo Valle hasta Hospital El Pino y Franklin a Vespucio Norte. Lamentablemente por esta persona en la vía, va a seguir informando el ferrocarril subterráneo en su cuenta en X en los próximos minutos, pero oyentes de ADN dan cuenta de esta situación en la que van a trabajar también dentro de algunos instantes equipos de emergencia. Se ha dado esta alerta hace instantes nada más y reiteramos que el servicio en línea 2 está disponible solamente en el tramo comprendido entre Lo Valle y Hospital El Pino y Franklin a Vespucio Norte por persona en la vía.
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1: Ya estamos de vuelta aquí en tu nuevo ADN con esta transmisión especial en este día viernes del capítulo de Tecnociencia, el podcast dedicado a la mejor salud del mundo, este libro que escribió el doctor Juan Carlos Said, nuestro panelista, médico internista, y que junto a la periodista Marcela Ramos investigaron durante 4 años quiénes fueron las personas que crearon el sistema de las ISAPRES, pero también otros sistemas como el Plan Auge, el GES. ¿Cómo es nuestra salud? ¿Cómo podría mejorar? Entendiendo todo lo que pasó el año pasado con la ley corta de ISAPRES, ¿no? Con las sentencias de la Corte Suprema, entre otros temas que han sido muy contingentes para nosotros los chilenos y las chilenas. Seguimos entonces escuchando esta conversación de Tecnociencia el Podcast.
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1: Según lo que tú investigaste, ¿no? En el libro y la realidad actual de Chile, el sistema público-privado, ¿cuáles serían las opciones para mejorar el sistema actual, para que finalmente se beneficien todas las personas y no sea desigual?
0: A ver, creo que acá lo que hay un consenso amplio es que o avanzamos de alguna forma, sumar a las ISAPRES a la seguridad social, es decir, convertir a las ISAPRES en seguros estilo lo que sucede en Alemania o en Holanda, que son seguros sociales sin fines de lucro, que financian atenciones médicas en el sector público privado. Esa es la alternativa, yo diría, A, o sea, una de las alternativas. La segunda alternativa, que a mí me parece más viable y más realista, es un FONASA universal, es decir, que todos coticemos en FONASA, que nos podamos atender como hoy en día permite FONASA, atención en el sector público y privado, por ejemplo, FONASA permite atención en el sector público, en los consultorios, en los hospitales, pero también en los privados a través del programa PAT, a través de la ley de urgencia, pero que también tengamos una mejor cobertura en el sector privado a través de seguros privados de segundo piso regulados, como por ejemplo lo que sucede en Australia, lo que sucede en Taiwán, es lo que sucede en Corea del Sur, donde existen seguros privados, pero regulados. ¿Qué significa eso? Que tiene una prima comunitaria, es decir, tiene un valor fijo por persona, independiente de las preexistencias, independiente de los problemas de salud, no se le puede rechazar ese seguro si es que la persona lo quiere pagar, y eso le mejora la atención en el sector privado. Y eso permitiría, para mí, gusto, una mejor integración y una mejor equidad en el acceso también a prestadores públicos y privados.
1: Pero el año pasado tuvimos una tremenda crisis de la ISAPRE, y de hecho, después del fallo de la Corte Suprema y la ley corta, ¿tú crees que esta crisis se resolvió o se postergó solamente?
0: No, la crisis se puso en congelador. O sea, esa es la verdad. Efectivamente, la ISAPRE han seguido declinando en su número de afiliados por quinto año consecutivo. La ISAPRE enfrenta una bomba de tiempo demográfica. Cada día hay menos de los pacientes que, por así decirlo, les permiten vivir sin ser eficientes. Es decir, los pacientes, los hombres jóvenes que no se enferman, son utilidad neta, ¿no? Las ISAPRES durante mucho tiempo vivieron de esa forma, es decir, selecciona ese grupo de hombres y después, cuando una persona llega a los 65 años, y en el libro contamos varias historias de esas, los adultos mayores eran dejados fuera del sistema. Ahora, ¿qué es lo que pasa si repentinamente la población envejece y la mayoría comienzan a ser personas mayores de 50 años, mayores de 65 años? Nos vamos a encontrar con una ISAPRES que no están capacitadas con su funcionamiento actual para hacerse cargo de esa población, y lo que puede significar eso es una bomba de tiempo en que finalmente terminen colapsando financieramente.
1: Pero si vemos las cifras, el 80% de la población está en FONASA y el 90% de los adultos mayores también está en el sector público. Entonces, ahí mi pregunta es, ¿está FONASA capacitado para recibir a toda la gente si hay una inmigración total de las ISAPRES a el sistema público?
0: A ver, acá hay que distinguir dos cosas. Una son los seguros y otra cosa son los prestadores. Lo que necesitamos es que haya un acceso más igualitario a todo el sistema prestador de salud. Es decir, que las personas accedan al sector público, que, ojo, es la única red nacional que tenemos, ¿ya? Es decir, acá en regiones, los únicos centros de gran complejidad en la mayoría de las regiones de Chile son los hospitales públicos, ¿no? Entonces, efectivamente, lo que necesitamos es que haya un mayor acceso a los prestadores públicos y privados, y eso no se logra, no será de acá simplemente decir, mira, no, es que todas las personas se atiendan en los hospitales o todas las personas se atiendan en las clínicas. Ambos recursos son necesarios e indispensables para lograr una óptima atención de salud, pero necesitamos que el que paga permita la atención en ambos lugares de una forma razonablemente equitativa, con una lógica sanitaria, es decir, donde se priorice la salud de las personas y no simplemente su capacidad de pago. Y esta solución, o la posibilidad de resolver eso, pasa, yo creo, por adaptar un sistema con la lógica de Australia, o con la lógica de Taiwán, o la lógica de Corea del Sur, que no son países precisamente comunistas, no se trata de países, en el fondo, supercapitalistas, que dijeron, mira, ¿sabes qué? Acá necesitamos que haya un seguro público básico, en donde todos estén, donde todos se puedan tener el sector público, pero también donde haya una libertad de elección, pero que sea sin discriminación, a través de mejorar el acceso a prestadores privados con seguros privados regulados. Y eso existe, hubo un intento de crear eso con la MSC, la modalidad de cobertura complementaria, desgraciadamente no ha prosperado, y esa también es una ley que está ahí en el congelador, que falló la licitación, y no sabemos qué va a pasar con eso en este gobierno.
1: Doctor Saiz, ¿pero tú crees que Chile se quedó atrapado en esta lógica de los 80, que se ve más la salud como un gasto más que una inversión social en beneficio de las personas?
0: A ver, yo creo que acá hay una lógica un poco Chicago Boy, o sea, que acá los recortes en salud se pueden hacer como una planilla Excel, sin pensar que estos recortes significan finalmente muerte de personas, mayores secuelas, mayor enfermedad, y también no se ve la salud como una inversión. Esto hay evidencia empírica de esto. Por ejemplo, hay estudios que son muy interesantes, por ejemplo, que se ha hecho, por ejemplo, en la India, por ejemplo, mostrando cómo personas que se les entregan, por ejemplo, anteojos, algo tan simple como anteojos, a los que muchas personas no tienen acceso ahí, mejoran, por ejemplo, su productividad en las cosechas o en distintos trabajos. Es decir, lo pongo como un ejemplo anecdótico, pero que es una evidencia, que es algo que está efectivamente publicado, que efectivamente cuando una persona está con mejor salud, es efectivamente una mejor parte de la fuerza productiva. Y hay un círculo virtuoso ahí, donde no se trata simplemente que los países desarrollados son, digamos, tienen mejor salud, sino que también son desarrollados porque gastan mejor o más en salud y también tienen menos personas, por ejemplo, con secuelas, no sé, amputados o sin posibilidad de integrarse a la fuerza laboral. La salud permite que efectivamente una persona se integre a la fuerza laboral y mejore la productividad del país. Entonces, en ese sentido, es evidente que la salud no es solo un gasto, sino que es una inversión.
1: Ahora, según tu libro, ¿tú crees que es mito o realidad que el sector privado de la salud es mejor que el sistema público?
0: Mira, creo que efectivamente en Chile no hay una evidencia que uno pueda decir, mira, sabes que los privados efectivamente lo hacen mejor, en el sentido de que para que uno pueda decir, por ejemplo, que un privado lo hace efectivamente mejor, tendría que tener los mismos recursos y los mismos pacientes y estar en el mismo lugar y hacerlo efectivamente mejor. Y lo que vemos es que efectivamente hay mucha mayor selección. Es decir, muchas veces, efectivamente, por ejemplo, tienen menos espera, atienden más rápido. Sí, pero atienden a pacientes menos complejos. Cuando se complican, los pacientes van al sector público. Entonces creo que en ese sentido el sector privado no necesariamente es más eficiente, sino que sí selecciona mucho mejor o selecciona mucho más a los pacientes. Ahora, creo que desde el punto de vista del país, ¿qué es lo mejor? Es que efectivamente haya una mejor integración público-privada, que haya un acceso que sea más equitativo a los recursos de ambos sistemas de salud, porque al final la complementariedad entre lo público y lo privado es absolutamente indispensable para que haya una mejor salud para todos los chilenos.
1: ¿Y por qué no se mejora el sistema de salud en Chile? ¿Todavía siguen habiendo intereses económicos poderosos que no permiten que esto se avance a pesar de que estuvo en la justicia?
0: Mira, yo tuve una conversación que te voy a filtrar así, por así decirlo, un poco en off de lo que de cuando se hizo el libro, pero efectivamente muchos ex autoridades, muchas personas internas de la ISAPRE nos dijeron, mira, ¿sabes qué? Acá muchas veces primaron incentivos a muy corto plazo, ¿no? Es decir, se pensaba en, bueno, ¿cómo vamos a mejorar las utilidades de aquí a fin de año? En vez de cómo vamos a hacer para que el sistema sea viable de que los próximos 5 o los próximos 10. Y eso creo que ha sido un problema que hasta el día de hoy las ISAPRES no se dan cuenta. O sea, las ISAPRES, por ejemplo, tuvieron posibilidades de convertirse en un sistema mucho más viable y sostenible en el tiempo. Si, por ejemplo, cuando se generó la discusión del auge, por ejemplo, se hubiera creado un fondo común, FONASA ISAPRES, si se hubieran regulado mejor los planes, si se hubiera puesto fin a las preexistencias. Ahora, esa regulación evidentemente les habría significado una menor utilidad en el corto plazo, pero las habría hecho viables en el largo plazo. Y lo que pasó, en cambio, fue que hoy en día nos enfrentamos con un sistema que es discutible que sea sostenible en el tiempo y lo más probable es que enfrente nuevas presiones en los próximos años.
1: O sea, el título de este libro, La mejor salud del mundo, es una ironía.
0: Bueno, quisimos hacer un poco un juego ahí. Efectivamente, nosotros lo que queremos, creo que las ISAPRES en algún momento propusieron, esto va a ser la mejor salud del mundo. De hecho, el título sale de un comercial, que era un comercial de los años 90, en que decían la mejor salud del mundo y que prometían, un ISAPRE en particular, prometía cobertura en la clínica Mayo, cobertura catastrófica por $1,000,000. Y es curioso porque justamente en el momento en que sale ese comercial, las ISAPRES no tenían cobertura catastrófica y recién en el año 2000 se sumó un seguro catastrófico. Es decir, las ISAPRES, por ejemplo, cuando fueron creadas en los 80, eran básicamente un seguro ambulatorio para enfermedades leves, porque, por ejemplo, los planes podían ser planes sin embarazo, sin cáncer, con topes de cobertura, en que, por ejemplo, un paciente el plan se le podía acabar en julio y ahí se tenía que cambiar a FONASA porque había gastado la cobertura de su plan. Entonces, efectivamente, hay algo de ironía, pero también hay un anhelo también, porque evidentemente todos queremos que nuestro país tenga la mejor salud del mundo.
1: Y con toda la investigación que realizaste, ¿cuál crees que es el futuro de esto en Chile? ¿Tiene solución?
0: Mira, yo tengo esperanza. Creo que primero también hay que rescatar las cosas buenas de nuestro sistema de salud. Sí. Mira, Estados Unidos es un país que gasta, es el país más rico del mundo. Su PIB es el mismo, es más que el de Japón y Alemania juntos. Ajustado por paridad de compra, gasta 3 veces más de lo que gastamos nosotros por paciente. Y sin embargo, tiene 26 millones de personas sin seguro de salud. Mm. En Estados Unidos hay 1,2 millones de diabéticos que se tienen que saltar las dosis de insulina porque simplemente no pueden pagarla. En Chile somos un país pobre, sí, perfectamente. Muchas veces salimos en los debates, en las campañas en Estados Unidos, como un país que ha logrado asegurar acceso universal a la salud, asegurar, por ejemplo, cosas que hoy nosotros las damos como por obvias, ¿no? Pero que una persona va a un consultorio y hay un medicamento básico para la hipertensión. Es verdad, no es quizás el, no sé, el medicamento más, digamos, puede ser que no sea la droga, la última droga, pero es una droga que logra el control de hipertensión de una forma razonable, tiene su medicamento, tiene insulina, le dan un glucómetro, le dan herramientas para controlar su diabetes, accede a una nutricionista, etcétera. Esas cosas en un país mucho más rico, no lo ha podido hacer. Sí. ¿Por qué? Porque en Estados Unidos se actuó con una lógica que, mira, el mercado esto lo va a resolver solo, y la verdad eso no sucede así, no particularmente en salud. Y eso no significa que yo no crea, por ejemplo, en el libre mercado, que no crea, por ejemplo, que crea que, no sé, que tiene que todo ser estatal y todo. No, pero que efectivamente la salud es un bien público que requiere una regulación distinta a los otros bienes. Y creo que esa comprensión de la salud fue lo que faltó en los 80, y ojo, creo que también está faltando ahora. Creo que efectivamente cuando hacemos estos recortes, hacer una planilla Excel sin mirar a las personas, estamos dejando entender de la salud como un bien público.
1: Bueno, ese punto es súper importante, porque en todo este debate de los presupuestos y de acortar el presupuesto en salud, se terminaría debilitando la atención primaria de salud, que es la APS, que además están las municipalidades detrás de esto, apoyando a las personas que tienen todos estos accesos que quizás en nuestros países no los tienen. Entonces, también para destacar que la salud pública funciona, puede mejorar. ¿Qué impacto puede tener entonces la reducción de presupuesto, sobre todo en debilitar las APS?
0: A ver, lo primero es decir que efectivamente nuestro sistema de salud tiene espacios de eficiencia, pero esos espacios de eficiencia tienen que realizarse trabajando con el personal de salud. Es decir, si el país tiene una estrechez económica, todos lo entendemos, ¿no? Y nadie está diciendo, mira, que tenemos que gastar plata que no tengamos. Pero cuando uno ve que, por ejemplo, dentro de los recortes que se proponía recortar el dinero en el programa de inmunizaciones, por ejemplo, se proponían a recortar en camas en atenciones domiciliarias, que eran cosas que no van a mejorar la eficiencia, que simplemente van a generar más enfermedades, que van a disminuir la disposición de la posibilidad de camas para atender a pacientes. Esas cosas no van a mejorar la eficiencia. Y ojo con el gasto en APS, que se sabe que el gasto en atención primaria es el gasto más eficiente en salud, porque es el gasto que es en prevención, que ayuda a reducir hospitalizaciones, que ayuda a mejor control de enfermedades crónicas. Entonces, cuando alguien me dice que quiere ser más eficiente, pero al contrario, reduce el gasto en atención primaria, uno dice, ojo, ahí no hubo una lógica de salud, no hubo tampoco una lógica económica, porque al revés, todo dinero que gastemos o que dejemos de gastar en atención primaria, inevitablemente va a ser dinero en atenciones más costosas en el sector terciario en salud, en hospitalizaciones, en cirugías, y eso se sabe que es un camino que es más caro.
1: Si las listas de esperas tienen parte de su origen en la construcción de este modelo público-privado y sobre todo de las ISAPRES, ¿tú crees que se van a erradicar algún día?
0: Mira, yo creo que acá no hay que caer en populismo, porque las listas de espera muchas veces se convierten como una moneda política para el que sea que está en oposición. Lo primero es que las listas de espera no van a desaparecer, porque las listas de espera son una forma de gestión, siempre va a haber que priorizar. Y yo he trabajo hasta el día de hoy en hospitales públicos, y si efectivamente, por ejemplo, un médico baja la urgencia y tiene que decir, bueno, hay una cama UCI, ¿a quién se la damos? Tiene que priorizar. Lo mismo tiene que hacer el ministro de Salud. El ministro de Salud no puede decir, mira, ¿sabes qué? No vamos a priorizar nada. Efectivamente, hay personas que tienen una necesidad de atención más urgente y otras que van a tener que esperar un poco más. Ahora, ¿qué es importante? Que esa espera sea razonable, es decir, no puede esperar a una persona 2 años. 2, que haya una decisión o que se haga algo si la espera se ha prolongado más allá de cierto tiempo. Y también, ojo, con algo que siempre que lo han dicho investigadores de la Universidad Católica, es cómo las personas esperan. Muchas veces en Chile una persona está en la lista de espera, pero no sabe si está 2, si está 3 en la lista de espera, si está 200 en la lista de espera, si tiene que esperar un año más, o si quizá lo van a llamar la próxima semana. Entonces, ese cómo espera también genera mucha angustia y genera también problemas de salud. Entonces, creo que eso también es algo que deberíamos cambiar.
1: Pero si se eliminan las ISAPRES, ¿aumentarían o se reducirían la lista de espera?
0: Mira, yo creo que un sistema de salud que sea un seguro, digamos, que todos coticemos en FONASA, pero donde se generen seguros complementarios, privados también, pero sin discriminación, permitiría un uso más eficiente del sector privado prestador también, permitiría un mayor acceso al sector privado prestador y permitiría, yo creo, una reducción de las listas de espera, no un incremento. Y ojo, creo que es clave que el sector privado prestador se integre mejor a la atención en salud, y para eso un sistema de seguros de segundo piso me parece que es lo más viable que podríamos desarrollar como sistema de salud.
1: Doctor Juan Carlos Said, autor de este libro, La mejor salud del mundo, una crónica de la crisis de la salud en Chile desde la creación de las ISAPRES hasta las listas de espera. Muchas gracias por estar hoy día con nosotros acá en Tecnociencia. Cuéntanos qué se viene con el libro. Sabemos que se viene el lanzamiento, pero ya está disponible en las librerías.
0: Por supuesto, ya está en librerías, lo pueden comprar en todas las librerías del país. Va a haber un lanzamiento donde Va a estar ahí Andrea presentándolo, va a ser este día martes y efectivamente, bueno, vamos a estar también recorriendo algunas universidades, ya nos han invitado también a hacer algunas clases para presentar el libro también, y lo vamos a estar presentando junto al Colegio Médico también, que nos invitó ahí la doctora Arriagada a presentarlo el día 26 también en el Colegio Médico.
1: Te felicito, además que destaco mucho tu rol de divulgador científico, porque no pasa muy seguido que los médicos se conviertan en autores de libros que sean más masivos, así que felicitaciones.
0: Sí, esa es la idea, y ojalá que se queden con esa idea, que este libro es para todos, sí. Es decir, es un libro que no es solo para médicos, no es solo para personal de salud, es un libro que a mí me gustaría que cualquier persona que le interese la historia, la sociología, la economía, pueda entender la complejidad de la salud en una forma accesible, porque si no entendemos la historia de cómo llegamos a donde estamos, tampoco vamos a entender las soluciones o cuál puede ser el futuro de nuestro sistema de salud.
1: No, o sea, yo aprendí demasiadas cosas que no tenía ni idea de cómo se gestó todo esto, además con los personajes, con el protagonismo de Pinochet, por supuesto, de la Constitución de 1981, del hermano del presidente actual, José Antonio Kast, de Hernán Vigy, etcétera. Así que, como tú decías, un libro no solamente para entender la salud de Chile, sino para entender nuestra historia como país. Gracias, Juan Carlos.
0: Gracias a ti, Andrea.
1: Y bueno, quiero agradecerles por escuchar esta conversación tan interesante. 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otros planetas y quizás esto cambie filosóficamente la forma en cómo vemos nuestra vida? Todo esto y más, ya saben, en Tecnociencia, el podcast. Me despido, que tengan un lindo fin de semana, descansen, aprovechen de pasarlo bien. Ya llega la prueba de ADN. Hasta el lunes. Chao, chao.
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19: La Copa del Mundo 2026 tuvo su primera paridad. Igualaron Canadá y Bosnia y Herzegovina por 1-1 en el primer partido del Grupo B del certamen disputado en Toronto. El gol de Lukic abrió la cuenta para Bosnia, lo emparejó el cuadro canadiense con anotación de Larin en una serie que continúa mañana a las 3 de la tarde con el partido entre las selecciones de Qatar y de Suiza. Tras el encuentro, valoró la igualdad el técnico de la selección canadiense, Jesse Marsh.
20: Este es un punto muy importante para nosotros, pero tenemos que preocuparnos de que la próxima actuación sea una reflexión y una lección aprendida de lo que hoy hicimos.
19: Próxima jornada, el 18 de junio, con los partidos de Canadá frente a la selección de Qatar a las 3 de la tarde y a las 18 horas Suiza ante Bosnia. El Mundial del viernes cierra con el juego desde las 21 horas en Los Ángeles entre Estados Unidos y Paraguay.
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1: Personal de bomberos confirmó el hallazgo del cadáver de un hombre argentino de 30 años quien se encontraba desaparecido tras el incendio y derrumbe de una casona en el centro de Santiago. La exministra de la Corte Suprema, Ángela Vivanco, dejó la prisión preventiva tras 5 meses en la cárcel. La Corte revocó la medida cautelar y decretó arresto domiciliario.
2: Acogió los argumentos de la defensa en relación de la subsistencia de la necesidad de cautela en este caso y señalando de que efectivamente nuestra representada no tiene la peligrosidad que dispone nuestro ordenamiento jurídico para mantenerla privada de libertad.
1: Suspenden clases en el Instituto Nacional tras amenazas contra el equipo directivo. El SLEP Santiago tomó la decisión y buscará esclarecer el origen del amedrentamiento y determinar responsabilidades legales.
3: Rechazamos la violencia en todas sus formas y al interior de nuestras comunidades educativas. Lo ocurrido en el Instituto Nacional estas últimas horas ha convocado a la coordinación con las policías y organismos especializados con el objetivo de esclarecer el origen de esta amenaza.
1: El general de Carabineros, Marcelo Araya, endureció el tono y condenó el caso que involucra a 6 funcionarios en un caso de corrupción criminal y afirmó que no merecen ser parte de la institución. Los involucrados fueron formalizados esta tarde en Talca.
4: Un hecho gravísimo. Como institución nosotros tenemos una sola política, que es de la transparencia, de la veracidad y del correcto actuar. No acepto que personal ensucie no solamente el uniforme, sino que involucre también todo lo que es la confianza en la ciudadanía.
1: El ministro Daniel Mas descartó que las irregularidades en el censo pongan en duda los resultados sobre población y vivienda 2024. El gobierno solicitó una nueva renuncia, esta vez al Seremi de Salud de Ñuble. Ya serían 22 las autoridades regionales que han dejado el cargo. Desde la UDI exigieron transparentar la salida. En las elecciones en Perú, el candidato Roberto Sánchez solicitó una revisión exhaustiva de la segunda vuelta presidencial en medio del empate virtual. En el deporte, Canadá y Bosnia empataron a un gol en el Mundial de Fútbol. A las 21 horas debuta hoy Paraguay, el primer país sudamericano en jugar ante Estados Unidos. Hoy comienza la última fecha de la primera rueda del fútbol chileno. La Serena enfrentará a Audax Italiano. La directiva de la U, en tanto, se reunió con el alcalde de Lampa para tratar la construcción de su estadio en esa comuna.
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1: Corte de luz en la región metropolitana, más de 15.000 hogares siguen sin suministro eléctrico, cortes de suministro y caídas de árboles se registraron esta jornada.
0: Conducen Carla Zunino y Andrés Huerta.
5: Buenas tardes, gracias por estar con nosotros, gracias a Dios es viernes, ya estamos a 12 de junio, ya es de noche, lo hemos dicho, estamos con el invierno a la vuelta de la esquina. Y te saludamos cordialmente, Carla Zunino. ¿Cómo te va? Muy buenas tardes.
6: Bien, Andrés. Todo muy bien. Esperando, claro, como dices tú, el invierno que llega en las fechas en que en el colegio nos enseñaron. El 21, esta vez. Porque a veces varía un poquito. El 22, el 23. Llega el 21. Así que nos queda prácticamente una semana de este otoño. Es de este domingo al próximo la llegada del invierno. Se ha notado. Ha estado más frío. Son días que han permanecido más helados. Hoy día en algún momento corría un viento así como muy, muy helado. Tenía pinta de lluvia, pero no fue una lluvia. Creo que cayeron gotitas en algunos sectores, pero muy, muy poquito. Y bueno, seguimos en estos días como contenidos. Pero el domingo va a cambiar la situación porque mañana sábado son 8 y 16 las extremas probables, pero para el domingo 5 en la mañana y 21 por la tarde. Volvemos a pasar esa barrera psicológica de los 20 grados, lo mismo el lunes con 4 y 21. Así que algo más templado, sí. Incluso con un poquitito más de sol que se va a sumar a partir del día domingo, por lo menos domingo y lunes.
5: Auditores nos contaban en la mañana, Carla, de una situación bien, bien complicada que vivieron en sectores precordilleranos particularmente. Déjame revisar acá, la Florida, Puente Alto, producto de una ventolera que se armó a eso de las 11:15 de la mañana, con alguna voladura de techumbre en algunos sectores de esas comunas, con corte de luz y de internet a esa hora. Nos imaginamos que eso ya fue subsanado. Y efectivamente cambia un poco el panorama de aquí al fin de semana, además con el panorama que muchos vamos a tener de ver varios partidos del Mundial durante estos días que se avecinan, que además hoy día ya ha marcado otra jornada más, y vamos a conversar, de hecho, en la prueba de ADN con un especialista que nos va a ubicar en la historia de la Copa del Mundo, lo cual va a ser muy interesante de conocer también.
6: Sí, pues, yo de reojo tratando de ver los partidos, pero cuesta, ¿eh? Cuesta, porque igual uno está haciendo mil cosas al mismo tiempo, pero aquellos que han podido lo están disfrutando.

0: no están operativas El Llano, San Miguel, Lovial, Departamental, Ciudad del Niño, producto de una persona en la vía. Lamentablemente el servicio está disponible, por lo tanto, solo desde Lovaya hasta Hospital El Pino y solo de Franklin a Vespucio Norte. De hecho, el sistema red a esta hora habilita un servicio de apoyo de Lovalle a Hospital El Pino y de Franklin a Vespucio Norte, que son buses paralelos a la línea 2 que van a circular en bucle los servicios 201, 271, 301 y 223 para todos quienes van particularmente a esa zona de la comuna de San Miguel y sus alrededores. No está disponible en una amplia porción del tramo de línea 2 el servicio en el Metro de Santiago.
1: Bien, hay también información de Costanera Norte, un bus del Transantiago detenido en túnel en dirección al oriente entre Baquedano y el Hotel Sheraton. Esto está ocupando la pista derecha. Se pide utilizar entonces la pista izquierda y central. Está bastante más lento de lo habitual a esta hora en este punto.
0: Y también las autopistas concesionadas dan cuenta de situaciones como la autopista central, que da cuenta de un camión detenido en ruta 5 al norte, kilómetro 19,8, sector Catemito Norte, ocupa la pista derecha y congestiona a esta hora, que según la concesionaria va a la baja en ruta 5 al sur del kilómetro 2, sector Santa María, al 0,35, salida Toesca, invita a manejar con precaución esa vía concesionada.
1: Hay un choque de vehículos que mantiene una restricción de pista, la pista derecha, y cerrada también la salida en la ruta 5 al sur en el sector de Lo Herrera debido a este choque. Hay asistencia ya en el lugar. La congestión hacia ese punto va creciendo para que lo tomen en precaución ahí en San Bernardo.
0: Y la autopista también revisamos por acá. La autopista Vespucio Norte da cuenta de tránsito lento al oriente a la altura de la salida 3, Recoleta. En ese mismo punto también hay tránsito lento pero al poniente. Y desde la travesía hasta la salida 24 Santa Elena, tránsito lento, según lo informa la autopista Vespucio Norte.
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0: Fueron formalizados 3 hombres de nacionalidad venezolana vinculados al tren de Aragua, que estarían vinculados con el secuestro de un hombre en Lampa el pasado 14 de mayo. Vicente Quiñones.
3: Como exitosa fue catalogada la audiencia de formalización, que concluyó con la prisión preventiva para los 3 imputados involucrados en el homicidio de un hombre que fue hallado atado de pies y manos y envuelto en una sábana en la localidad de Lampa a inicios de este mes. El hallazgo fue realizado por un recolector de basura que pasaba por aquel lugar, que dio justamente con este cuerpo que presentaba diversos impactos balísticos en el cuerpo. El fiscal del equipo contra el crimen organizado y homicidios, Alfredo Cerri, se refirió a las indagatorias realizadas para la captura de los sujetos.
4: Se hicieron allanamientos a 3 domicilios, específicamente uno en la comuna de La Cisterna y 2 en la comuna de Lampa, donde se detuvo al autor material, a una mujer en este caso por infracción a la ley 20.000, así como un tercer sujeto que era quien facilitaba los vehículos y los medios para que este grupo, que estaba vinculado al tren de Aragua, realizara el homicidio.
3: En paralelo se informó además que uno de los imputados procesados el día de hoy posee además calidad de víctima de un homicidio frustrado registrado en su contra semanas antes en la misma localidad, toda la línea investigativa de su eventual participación en una célula del tren de Aragua. Vicente Quiñones, ADN.
2: En Alto Hospicio.
1: Sigue en desarrollo la formalización de los 10 acusados por la venta fraudulenta de licencias de conducir en Alto Hospicio. Vamos con Nayadet Oyarzún, que nos entrega más detalles. Nayadet.
5: Con reserva por casi 6 horas, se ha extendido en el juzgado de garantía de Alto Hospicio la audiencia de formalización de los 10 acusados por venta de licencias de conducir fraudulenta en la dirección de tránsito del municipio de la misma comuna, para ya así poder conocer las medidas cautelares que deberán enfrentar cada uno de los imputados. Sin embargo, hace instantes fue comunicado que esta instancia judicial se extenderá hasta mañana sábado, por lo que aún no será posible saber dichas cautelares. 5 de los 10 acusados pertenecen a la dirección de tránsito y dentro de los delitos que persigue Fiscalía están el lavado de activos, fraude al fisco, cohecho y asociación ilícita. Asimismo, reiteramos la información que uno de los detenidos es la mujer que acusó al alcalde Patricio Ferreira por el delito de violación en noviembre de 2025 y ahora es indicada como la presunta

0: líder de esta organización criminal en la zona norte, Nayadet Oyarzún, ADN.
1: En la región del Maule.
2: Por más de 6 horas se extiende la formalización de los 6 carabineros detenidos por su presunta participación en graves delitos en Talca. Michel Brugueroles.
3: Claro, porque hasta ahora continúa la formalización de los 6 carabineros detenidos ayer en el marco de una investigación que indaga graves delitos cometidos por ellos en Talca. Todos fueron formalizados por una serie de delitos, entre ellos asociación ilícita, robo con intimidación, falsificación de instrumento público, obstrucción a la investigación, tráfico de drogas y el delito de detención ilegal cometidos desde septiembre del 2025 hasta abril de este año. Entre los detenidos se encuentra un ex teniente de carabineros, se suma además un ex oficial mayor, un ex sargento y 3 cabos primero. Durante la audiencia se conocieron al menos 10 delitos cometidos por la banda de ex uniformados, algunos de ellos contra comerciantes que vendían cigarrillos de forma ilegal, simulando para ello operativos policiales y falsos allanamientos en los que se apoderaban, entre otras especies, de los dineros de las ventas, el que repartían entre la banda falseando la información de partes policiales. En los últimos minutos han conocido los argumentos de la defensa, quienes han rechazado la solicitud de la fiscalía de prisión preventiva, solicitando solo la medida cautelar de arresto domiciliario nocturno. En la región del Maule, Michel Brugueroles, ADN.
1: En San Joaquín.
4: Hace solo minutos hizo abandono de la cárcel Ángela Vivanco en el lugar Emma Santa Cruz, con todos los detalles. Emma.
5: La ex ministra de la Corte Suprema, Ángela Vivanco, ya abandonó el penal de San Joaquín luego de que la Corte de Apelaciones de Santiago reemplazara hoy la prisión preventiva por arresto domiciliario total y arraigo nacional. La abogada se encontraba cumpliendo prisión preventiva desde el 30 de enero pasado por los delitos de cohecho y lavado de activos que habría cometido mientras integraba el máximo tribunal del país. Todo esto en el contexto del caso denominado como trama bielorrusa. A su salida se refirió a su estadía, afirmando que no se encontraba bien de salud debido a su diagnóstico de cáncer, y finalmente no se quiso referir al caso de su marido, Gonzalo Migueles. Emma Santa Cruz, ADN.
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2: Bueno, esta salida se concretó hace instantes, pues la justicia decidió revocar la prisión preventiva de la exministra Ángela Vivanco. La dejó con arresto domiciliario total, todo esto en el marco de la trama bielorrusa.
4: Todo mientras Mario Vargas, abogado imputado en esta misma causa, tendrá que mantenerse con la máxima cautelar por decisión del tribunal. Vamos con Alejandra Rojas, que nos va a contar más detalles de esta decisión de la justicia. Hola, Ale.
2: Hola.
7: Hola Carla, hola Andrés, y así es, porque la segunda sala de la Corte de Apelaciones resolvió cambiar esta medida cautelar de prisión preventiva de la exministra de la Corte Suprema, Ángela Vivanco, por este arresto domiciliario total con arraigo nacional, todo luego de que su defensa apelara a la resolución del séptimo juzgado de garantía de Santiago, que rechazó esta solicitud de modificación en un principio. Recordemos que la exministra fue formalizada en enero y permanecía con esta cautelar por los delitos de cohecho y lavado de activos, tras supuestamente recibir más de 140 millones de pesos en coimas para fallar a favor de la empresa Velas Movitec, la cual representaban sus cercanos, Mario Vargas y Eduardo Lagos, durante su juicio con Codelco, donde la estatal terminó desembolsando cerca de 17 mil millones de pesos por su decisión. El fiscal adjunto de la Fiscalía de los Lagos, Marco Muñoz, se refirió a la decisión del tribunal y señaló que tuvo que ver con la situación de salud de la ex jueza y que no pueden apelar a esta decisión, ya que ellos solamente pueden apelar en situaciones en las que la defensa es finalmente quienes deberían apelar a estas decisiones, no es el Ministerio Público quien puede llegar a apelar a este tipo de determinaciones de los tribunales. Afirmó además que esto no es lo que esperaban el Ministerio Público.
8: La Ilustrísima Corte de Apelaciones de Santiago tomó decisión de revocar la prisión preventiva de doña Ángela Vivanco Martínez por motivos de salud y de edad, y ese es el fundamento, entiendo, que por el que decidió modificar la medida cautelar que pesaba sobre ella. No es lo que la Fiscalía había solicitado en su oportunidad, pero tenemos que respetar las decisiones de los Tribunales Superiores de Justicia cuando son dictadas en un proceso legalmente tramitado.
2: Claro, Ángela Vivanco deja la prisión preventiva, pero sigue imputada por delitos graves. De hecho, las razones por las que es importante que salga de la prisión preventiva es porque eventualmente se cambia la evaluación judicial sobre la necesidad de mantener sobre ella una medida cautelar que es la más gravosa. Queda con esta otra medida que consideran suficiente para asegurar los fines del procedimiento, pero es interesante detenernos, Ale, en los argumentos que entrega la defensa y que finalmente hoy, en una sesión que además podemos calificar de bastante rápida, terminan dándole la razón a su defensa.
7: Efectivamente, en sí este tipo de resoluciones se entregan bastante rápido al ser tengan que ver con la modificación de medidas cautelares. Entonces estamos hablando de imputados que están privados de libertad. Es por eso que se tiene que dar la resolución rápido también para que puedan salir lo antes posible de estas situaciones. Pero la defensa liderada por la defensora pública Patricia Alvarado argumentó que la medida es sumamente desproporcionada en relación a la real peligrosidad que significa la ex jueza al ya no tener un cargo dentro de la Corte Suprema. Describió también la delicada condición de salud de la ex magistrada, quien hasta el 2025 se encontraba pasando por un cáncer y que hoy en día está en remisión y que sería dentro de la prisión preventiva que no podría conseguir la atención necesaria y la cantidad de horas médicas que es la que le habían dicho que tenía que cumplir al entrar a remisión de este cáncer. Además se centró en el rol de cuidadora que tiene la ex jueza a cargo de su madre, quien está en un hogar actualmente, pero no tiene más familia que ella y que podría fallecer pronto. La abogada Patricia Alvarado se refirió a esto y valoró la decisión de la segunda sala de la Corte de Apelaciones.
9: Nosotros cuestionamos directamente de que nuestra representada no constituía un peligro ni para la sociedad ni para el procedimiento. Invocamos en su situación personal antecedentes de salud y también su rol de cuidadora respecto a su madre, que tiene 85 años y que en este momento se encuentra en un hogar con sufriendo de demencia. Ella era la única cuidadora que su madre tenía y en relación a estos antecedentes personales sumados a su situación de salud y emocional es que se muta esta prisión preventiva por un arresto domiciliario total.
2: Ahora, Alejandra, en paralelo, durante la semana estuvimos muy pendientes de otros elementos del caso de la muñeca bielorrusa, llamada así también por la prensa, la trama bielorrusa, que apunta a supuestos pagos o beneficios indebidos vinculados al litigio entre el consorcio Velas Movitec y Codelco. Otro de los involucrados, el abogado Mario Vargas, también tenía la esperanza hoy día puesta en la audiencia donde se revisaban sus medidas cautelares.
7: Efectivamente, mucha esperanza, porque fueron 2 días lo que duró la revisión de medidas cautelares solicitada por este otro imputado de la trama bielorrusa, y es que Mario Vargas, abogado y ex representante de Velas Movitec, junto con Eduardo Lagos, ambos imputados dentro de esta causa por ser supuestamente responsables de haberle pagado a la ministra de la Corte Suprema, Ángela Vivanco. Su defensa buscaba sacarlo de prisión preventiva, pero el juez de la sala, Patricio Álvarez, determinó que no hay antecedentes que modifiquen realmente la situación de Vargas, quien según su abogado no tuvo participación alguna en los delitos. Con respecto a este fallo, se refirió su defensor, Sergio Contreras, quien destacó que los tribunales resuelven acorde a las solicitudes y que esta vez su argumentación no logró cambiar la opinión del juez, manteniendo la prisión preventiva de su representado. Afirmó, eso sí, que van a apelar.
10: Yo creo que cada solicitud se ve en su mérito y los tribunales resuelven conforme el mérito de cada solicitud. En este caso no se acogió lo que nosotros planteamos. Creemos firmemente que existe una serie de antecedentes que dan cuenta de que Mario Vargas no tiene participación penal relevante. Y esa es nuestra firme convicción y en eso estamos.
7: Bueno, Ángela Vivanco salió ya hace un par de minutos del Centro Penitenciario de San Joaquín tras pasar casi 5 meses privada de libertad luego de ser formalizada en enero. Esta es la primera vez en esta causa que uno de los intervinientes logra salir de prisión preventiva y tras esta decisión podrían venir más modificaciones en las cautelares de los demás imputados, Carla Andrés.
2: En videos
4: ya,
2: que nos
4: como
2: manda...
4: También me imagino...
2: Sí, Carla, no, iba a describir la salida de Ángela Vivanco de San Joaquín. Ella se dio el tiempo de conversar con la prensa, tuvimos algunos antecedentes recién, y se retira en un vehículo gris, ella va como copiloto, va con una especie de chal de color café, más delgada, que en los primeros momentos de su prisión preventiva, y también tuvimos forma de verla en la sesión anterior, donde se debatió esto mismo, vía Zoom. Ahora sí, Carla.
4: No, yo le preguntaba o le decía a la Ale que me imagino que así como hoy día se hizo esta revisión, ¿vendrán otras revisiones más adelante o no? ¿Se podría intentar que nuevamente Ángela Vivanco vuelva a la cárcel? ¿Qué plazos hay para eso en el fondo? Porque no sé si el Ministerio Público se queda tranquilo con esta decisión, me imagino que no.
7: El tema aquí es que el Ministerio Público no puede llegar a apelar a esta a lo que llegó a apelar este cambio de modificación de medida cautelar de Ángela Vivanco en sí. Entonces tendrían que traer otro tipo de antecedentes que puedan significar que ella sí sigue siendo un peligro para la sociedad o para el avance de la investigación, como para poder volver a meterla en prisión preventiva. Pero según lo que nos contaba el fiscal Marco Muñoz, quien fue bastante escueto en sus declaraciones, señaló que eso está por verse, que todavía no lo tiene muy pensado, pero que sí va a declarar prontamente a Ángela Vivanco frente a la fiscalía, pero todavía no tiene una fecha exacta para cuándo vaya a ocurrir eso. Quizás en ese momento, cuando se tenga la declaración ya de Ángela Vivanco, puedan tener nuevos antecedentes que puedan significar que ellos puedan presentar una nueva acusación y quizás solicitar la prisión preventiva nuevamente para Ángela Vivanco.
2: Es interesante lo que se ve acá. Los argumentos de la defensa evidentemente fueron muy en la dimensión humana, más que en la dimensión penal o de lo que se está investigando. Podría esto abrir un debate respecto a la necesidad de la prisión preventiva en algunos casos, ¿no? O en casos estrictamente necesarios. Recordemos que ella no estuvo por las características del anexo Capitán Llaver, estuvo en San Joaquín, Alejandra.
7: Exactamente, no existe una prisión femenina como la que es Capitán Llaver, que viene también a resguardar a aquellos imputados que tienen que ver con casos de corrupción o casos de casos económicos y no netamente delictivos. En el sentido de que sean más violentos, que son quienes suelen estar en estos centros penitenciarios más grandes. No existe uno particular que sea más que proteja un poco más a los imputados que tengan unas causas menos violentas. Entonces, en ese sentido, cuando las mujeres tienen este tipo de penas, como es la ex jueza Ángela Vivanco, tuvo que ir a pasar su prisión preventiva al centro penitenciario de San Joaquín y compartir también con otro tipo de imputadas que no tienen mucho que ver con también los delitos que ella está cumpliendo. Entonces, también, eso fue una de las cosas que apelaba también la defensa, al impacto emocional y psicológico que ha tenido Ángela Vivanco al tener que estar resguardada casi 5 meses en este espacio. Entonces también eso fue uno de lo que se sostuvo, de los argumentos que se sostuvo en el momento de también sacarla de prisión preventiva. Entonces también eso va a cambiar ahora su situación, ahora se va a un departamento, tenemos entendido, a pasar su arresto domiciliario total, que por supuesto me imagino que va a cambiar completamente su situación emocional.
2: ¿Ha trascendido si fijó domicilio acá en la región metropolitana o en otra parte?
7: Lo que se comenta es que, claro, sería la región metropolitana, específicamente en la comuna de Santiago Centro, donde todavía no existe esta claridad. Probablemente quizás los colegas que están que fueron tras el auto puedan encontrar quizás la dirección, pero de momento nosotros no tenemos claridad exactamente dónde es el departamento donde estará cumpliendo su arresto domiciliario Ángela Vivanco.
2: Muy bien, uno de los casos, una de las derivadas más complejas del caso Audios. Esto se desprende desde ahí, evidentemente, conecta presuntas influencias judiciales, grandes intereses, y ustedes han visto también el peso de aquellos personeros que han caído institucionalmente, no con pena todavía judicial, pero Ángela Vivanco fue removida a la Corte Suprema, posteriormente destituida mediante acusación constitucional, por lo tanto es uno de los rostros más emblemáticos de esta llamada trama bielorrusa.
4: Totalmente. Yo no dejo de pensar con el caso de Vivanco y otras personas que han llegado a ocupar puestos de poder realmente importantes. Ella hizo una larga carrera en el Poder Judicial, llegó a ser magistrada de la Corte Suprema, teniendo un grado de influencia muy grande, teniendo un sueldo muy importante. No dejo de pensar en la codicia, Andrés. De cómo personas que logran hacer carreras exitosas, que llegan alto, que podrían estar cómodas, que podrían actuar con ética, detentar bien esos cargos de poder, terminan en estas marañas de corrupción, de tráfico de influencias, de cosas oscuras, de falta de la ética. Realmente hasta dónde llega la ambición, ¿no? Y creo que, bueno, ha sido tal vez el caso más emblemático junto con el de Hermosilla, pero Hermosilla era un abogado. Ella era una magistrada de la Corte Suprema, del máximo tribunal de nuestro país. Entonces, la caída, como era tan alto su cargo, digamos, es mayor incluso, y se convierte en el símbolo de este caso Audios, que ha significado que haya mucho, mucho paño que cortar y que sigue todavía entregando antecedentes para una serie de otras investigaciones que se han abierto. Realmente impresionante mirarlo en retrospectiva. Vamos a ver cuál va a ser el futuro judicial entonces de Ángela Vivanco y cuánto tiempo está con esta medida cautelar, si eso se logra revertir o si se mantiene en el tiempo.
2: Alejandra Rojas, muchas gracias. Buenas tardes.
4: Gracias,
7: Ale. Buenas tardes.
6: Vamos a la pausa en la prueba de ADN.
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6: En Santiago, 13 grados. En La Serena, 13 grados.
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2: Ya estamos a 28 minutos de las 7 de la tarde. Vamos a conocer información de la región de Valparaíso, donde nos escuchamos fuerte y claro en el 94.1. Un funcionario de carabinero fue atropellado por un hombre en la ruta 68 en Valparaíso en medio de un intento de fuga tras apuñalar a su pareja en Placilla.
3: Tras una extensa persecución, el hombre fue detenido y será formalizado por ambos intentos de homicidio. Vamos con Gonzalo Pérez, que nos cuenta más. Gonzalo.
5: Hola, ¿qué tal? Buenas tardes. Claro, Carabineros de Valparaíso logró la detención de un sujeto quien durante la mañana de este día viernes agredió con un arma cortante a su pareja, a quien apuñaló en una de sus piernas, configurándose el delito de femicidio frustrado. Todo esto en el sector de Placilla, en la parte alta de la ciudad puerto. Tras la agresión y hecha la denuncia a Carabineros, se inició una persecución por la ruta 68 que terminó en el sector del Camino La Pólvora, con el atropello del funcionario policial que intentó detener la camioneta en la que huía el imputado. Todo esto antes de detener la camioneta en la cual se trató de evadir. Esta persona, a la cual además este funcionario de servicio disparó en un par de oportunidades. Así lo explicó la general de Carabineros, Patricia Vázquez, jefa de Carabineros de Valparaíso.
8: Se enfrenta al carabinero y no hace caso omiso a la señal de detenerse y de desviarse hacia una ruta, se sube a la berma y atropella al carabinero. Ya lo atropella, el carabinero hace uso de su arma de servicio, efectúa dos tiros en la parte frontal de la camioneta, posteriormente sigue huyendo y frente a las comunicaciones rápidas, radiales de Carabineros de Chile, lo logran interceptar en el sector de La Pólvora, ya por Carabineros de la Tenencia Cordillera.
5: Bueno, el funcionario policial mantiene una lesión en su rodilla izquierda sin compromiso óseo, según entregó como reporte el jefe de la unidad de emergencia del hospital Carlos Van Buren. Durante horas de la tarde, el funcionario policial fue trasladado hasta el hospital institucional en la capital para seguir con su atención. El delegado presidencial de Valparaíso, Manuel Millones, explicó que se instruyó al Ministerio de Seguridad Pública para que se querelle por este hecho.
9: Hemos instruido al Ministerio de Seguridad que se querelle en ambos casos por este intento de femicidio y también por el atropello, que es claramente era con el intento de asesinarlo. Y además, por cierto, nuestra visita obedece a ver el estado de salud de Carabineros, solidarizar con ellos. Por lo tanto, vamos a tomar todas las medidas suficientes para que no quede impune esto pudo haber ocurrido el crimen y a su vez el asesinato de Carabineros. Por lo tanto, como gobierno, va a ser extremadamente enérgico y duro respecto a este tipo de casos. ¿Cómo Carabineros tuvo la eficacia investigativa de detenerlo prontamente? Porque hubiéramos tenido una persona que hubiera huido y no haber tenido su aprehensión.
5: Bueno, Carabineros explicó que el sujeto tenía una denuncia previa por violencia intrafamiliar, además de diferentes antecedentes policiales por otros delitos. La fiscalía confirmó que el sujeto va a ser formalizado durante la mañana de este día sábado en el Tribunal de Valparaíso. En la región de Valparaíso, Gonzalo Pérez, ADN.
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3: El gobierno y alcaldes oficialistas se desmarcaron de la propuesta de Catalina San Martín de eliminar la subdere y dicen que es algo que debe estar en evaluación.
2: En la oposición remarcan que las comunas que más reciben son las que más deben contribuir, lo que genera división en el mundo comunal respecto al debate de las contribuciones. No olvidemos que esto parte con la propuesta del gobierno de eximir del pago de contribuciones a los mayores de 65 años. El detalle junto a Diana Copa. Muy buenas tardes.
10: ¿Cómo les va, Andrés, Carla? Muy buenas tardes. Sí, durante la última jornada en Teatinos 120, en el Ministerio de Hacienda, a pasos acá del Palacio de la Moneda, se desarrolló una reunión entre el titular de la cartera, Jorge Quirós, y los alcaldes que se verían más afectados por la propuesta del gobierno de eliminar el pago de contribuciones para los mayores de 65 años, una medida que está contemplada dentro de este proyecto de reconstrucción nacional que actualmente se tramita en el Congreso. Como una comunas como Vitacura, Lo Barnechea, La Reina, Santiago y Las Condes salieron de las dependencias del Ministerio de Hacienda sin haber llegado a un acuerdo. Y fue a la salida de esta reunión cuando la alcaldesa de Las Condes, Catalina San Martín, propuso eliminar la Subsecretaría de Desarrollo Regional y Administrativo, la SUBDERE, como una forma de recortar recursos desde ese organismo y destinarlos directamente a los municipios. Una subsecretaría que está, de hecho, bajo la distribución del Ministerio del Interior. Una propuesta de la jefa comunal de Las Condes que hasta ahora no ha tenido demasiado eco. Desde el gobierno, por ejemplo, el subsecretario Sebastián Figueroa sostuvo que plantear algo así implica desconocer la realidad de las comunas de Chile y que además podría significar un debilitamiento de los municipios. Una postura que de alguna forma fue respaldada por el ministro Claudio Alvarado, quien ironizó señalando que en pedir no hay engaño, aunque en paralelo también manifestó su expectativa de que pronto se pueda alcanzar un acuerdo.
4: Todo proceso de negociación, en algún momento hay diferencias y en otros momentos se pueden generar los acuerdos. Así que yo espero que en los próximos días, la próxima semana, estas diferencias se superen y podamos concordar con los alcaldes una buena indicación en el proyecto de reconstrucción. Y respecto a la petición expresa respecto a la SUBDERE, solamente les puedo decir que en el pedir no hay engaño.
10: Ahora, durante esta jornada, hemos estado conversando con diferentes alcaldes oficialistas, tanteando también qué les parece, por ejemplo, esta propuesta de eliminar la SUBDERE, y varios de ellos han manifestado su desacuerdo con la propuesta impulsada por la jefa comunal de Las Condes. De hecho, desde la Asociación Chilena de Municipalidades, el presidente de la entidad y alcalde de La Reina, José Manuel Palacios, dijo que si bien se valoran las distintas ideas, aún no existe un análisis respecto de si esta medida, como está, podría ser respaldada.
7: Es interesante también que los alcaldes empiecen a apoyar con distintas ideas, iniciativas que apunten a ser del Estado más eficiente. Hay que evaluarlo, hay que estudiarlo. Pero hoy día no lo hemos levantado, no lo hemos estudiado, entonces sería irresponsable decirte que la vamos a apoyar o no.
10: Ahora, hay otros alcaldes que de todas maneras tienen una visión distinta respecto a esta discusión que están dando las comunas que se verían más afectadas, que también son las comunas más ricas de Chile, como planteaba hace un par de semanas atrás el ministro de Hacienda, Jorge Quirós. Ahora, desde el mundo de los alcaldes incluso independientes, el jefe comunal de Pudahuel, Italo Bravo, señalaba que las comunas con mayores recursos son también las que más deben aportar, marcando una diferencia clara con otros jefes comunales.
11: Lo que pasa es que en Chile tenemos que entender que la solidaridad es necesaria para sustentar la política social. Los que más tienen que aportar más para que aquellos que menos tienen o que menos perciben por diversas situaciones no tengan y no paguen los costos de la desigualdad. Cuando decimos que las comunas más ricas de Chile tienen que aportar más, no es porque queremos que ellos vivan mal, sino porque queremos que en comunas donde menos se tiene, también pueda haber un buen acceso a servicios, un buen acceso a derechos.
10: Esto es clave, Carla Andrés, porque acá se comienza a evidenciar un punto de división, sobre todo considerando lo que conversábamos, sin ir más lejos, la semana pasada, cuando en el Encuentro Nacional de Alcaldes se vio una mayor unidad por parte de ellos, cuando incluso se firmó esta declaración transversal en contra de los recortes. Sin embargo, hoy comienzan a aparecer diferencias al interior del mundo municipal, de las que por supuesto generan también preocupación acá en el Palacio de la Moneda. Un punto importante es que hasta ahora no existe una fecha definida para una nueva reunión entre los alcaldes y el Ministerio de Hacienda, pero por supuesto vamos a estar muy atentos también si hay alguna actualización al respecto, si se agenda también por supuesto un nuevo encuentro entre el gobierno y los alcaldes y también lo que tengan que decir los diferentes jefes comunales. Carla Andrés.
2: Gracias, Diana, muy buenas tardes. Este es un temazo, ha generado mucho ruido, mucha polvareda desde que se propuso, cuando estábamos en época de campaña. Ahora los alcaldes, bien lo decía Diana, no todos van en la misma línea puntualmente, pero hay un punto que los reúne, que es particularmente cómo se financian los municipios en Chile. Está el debate acerca de aquello, no todos cuentan evidentemente con los mismos presupuestos, también cuánto deben pagar los propietarios por concepto de contribuciones, qué tan progresivo es el sistema actual, y quién debe asumir el costo de eventuales rebajas o exenciones. Por eso hablan de la eliminación de la Subsecretaría de Desarrollo Regional, la alcaldesa San Martín puntualmente, lo cual no ha sido compartido del todo por sus otros colegas. Por eso la conversación, Carla, ya no es solo sobre cuánto se cobra o cómo se cobra las contribuciones a los mayores de 65 años.
3: Claro, lo que pasa es que aquí lo que está pendiente, Andrés, y lo hemos dicho, porque sobre el eliminar o dejar exenciones para las contribuciones hay miradas distintas, ¿no? Hay quienes conceptualmente están de acuerdo, sobre todo en comunas donde tienen adultos mayores, que tengan que pagar contribuciones, generalmente comunas más vulnerables, la mayoría está exento, pero las más acomodadas, donde hay personas que pagan contribuciones, hay algunos que están de acuerdo conceptualmente con la idea de que esto quede exento, que no tengan que pagarlas, mientras que hay otros que conceptualmente están totalmente en contra de aquello porque dicen que finalmente es regresivo, que las personas que tienen más tienen que pagar, que cómo se le va a estar haciendo un perdonazo a gente que puede pagar y que tiene un alto patrimonio. Bueno, son dos miradas distintas, pero en lo que sí hay consenso es la preocupación respecto de qué pasaría si es que esto se aprueba y queda esta exención de las contribuciones, con el golpe que eso tiene para la economía de los municipios, para el presupuesto municipal, para el fondo municipal. Por eso también nace ahora esta idea de la alcaldesa San Martín de eliminar la subdere y repartir todos estos recursos entre los municipios como una forma de compensar, porque lo que está en duda es eso, Andrés. El gobierno ha dicho que va a haber compensaciones.
2: Sí.
3: Y no por todo el monto que se dejaría de recaudar, pero por una suma cercana, la pregunta que muchos se hacen es cómo, de a dónde se va a sacar esa plata, qué es lo que se va a redestinar para poder financiar entonces ese delta y no pegarle a los municipios en sus presupuestos, que generalmente los municipios se quejan de falta de recursos, no es que les sobren, digamos, salvo algunos a lo mejor. Así que ahí está el gran punto de la discordia, ¿no? El tema de las compensaciones. Lo conceptual puede haber dos miradas, pero en las dos miradas les preocupa que no haya mermas. Y para que no haya mermas tiene que haber buenas compensaciones y todavía el gobierno no ha explicado exactamente cómo piensa compensar. Por eso están ya apareciendo otras ideas.
2: Sí, porque tienen que financiar seguridad, salud, servicios básicos. Los alcaldes, además, Carla, tanto del oficialismo como de la oposición, ¿eh? Y particularmente de la oposición, pero un elemento interesante a considerar es que se han convertido en el gran grupo político de presión, si tú quieres, aunque es un poco fuerte el concepto, que se planta frente al gobierno para poner sus puntos respecto a tales o cuales políticas. Para algunos actores o para algunos analistas que observan la actualidad, pueden tener aún más fuerza que los actuales dirigentes de los partidos de oposición. Los alcaldes hoy, que gozan además algunos de ellos de mucha popularidad, sin ir más lejos, la figura política de mayor proyección hoy, según el Centro de Estudios Públicos, es el alcalde de Maipú, Tomás Bodanovich, que es uno de los que lleva adelante la bandera del municipalismo. Él habló de ese concepto en los últimos días. La semana pasada, sin ir más lejos, se reunieron los alcaldes en la región de Coquimbo y ahí hubo momentos además de mucha tensión, justamente con el presidente José Antonio Kast, que los visitaba. Por eso es muy relevante observar, leer, seguir lo que están haciendo los alcaldes, y por eso estábamos ayer en esta reunión tan importante en materia de contribuciones.
3: Sí, pues bueno, vamos a ver hasta qué punto se da un diálogo que no signifique solo escucharse, sino que llegar a conclusiones, acuerdos, a concretar medidas que deje a todos lo más tranquilos posible. Los alcaldes muchas veces son además la primera línea, ¿no? Los que tienen que responderle a la ciudadanía, como decías tú, en cosas súper importantes como la seguridad, como la salud, como los servicios. Entonces, claro, nadie quiere finalmente que todo eso se vea mermado por una falta de recursos. Hay que ver aquí hasta qué punto entonces el gobierno logra aclararlo, recoger algunas ideas, no lo sé, para poder conseguir ese objetivo, digamos. Queda aquí un buen tramo, me imagino yo, para el diálogo.
2: Bien, gracias Diana, con la información desde el Palacio de la Moneda.
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2: Ya, estamos a 14 minutos de las 7 de la tarde. Las bolsas internacionales cerraron la semana con ganancias y el petróleo retrocedió, impulsado por las expectativas de un alivio en las tensiones entre Estados Unidos e Irán, algo que todos los días tiene versiones distintas Dependiendo de lo que diga Estados Unidos, lo que diga Irán, algunos se desmienten, pero bueno, esto ha movido la aguja en materia internacional económica, Carla.
3: Sí, está muy cercano a Pedrito y el Lobo, ya uno no le cree a nadie, la verdad. Bueno, en Chile, en tanto, la atención se centra la próxima semana, tras los recortes en las proyecciones de crecimiento y la entrega del decreto fiscal, el mercado espera las señales que entreguen el IPOM y la reunión de política monetaria del Banco Central. Vamos a ir con Benjamín Quinteros al detalle de todo esto, la explicación. ¿Cómo estás, Ben?
14: Muy buenas tardes. Hola. Se veía una semana negra para la economía nacional. Este viernes, por lo menos en materia internacional, hay una buena noticia, y es que las bolsas globales cerraron con este viernes con ganancias, y el petróleo registró retrocesos en medio de las expectativas de un eventual acuerdo entre Estados Unidos e Irán que podría aliviar las presiones sobre el mercado energético. Es una buena noticia, pero bien, como bien ustedes lo decían, esta situación ya ha ocurrido varias veces. Un tuit de Donald Trump que habla sobre algún tipo de acuerdo ha movido la aguja, y en esta ocasión no ha sido lo contrario. Habrá que ver cómo se comporta esta posible tregua en los próximos días, y a partir de eso ver si es que se concreta un alivio económico internacional. Una especie de luz de esperanza tras varios meses de incertidumbre económica a raíz del conflicto en Medio Oriente. Sin embargo, los expertos advierten que el optimismo responde principalmente a factores ligados a la oferta de crudo y no necesariamente a la disminución de los riesgos geopolíticos, aunque esto último de todas maneras igual influye. Así lo explicó la analista de mercados de XTV, Emanuel Santos.
15: Responde a una combinación de alivio energético, mejor tono macro y rotación hacia tecnología, más que una eliminación real de riesgo geopolítico. La caída del Brent, del petróleo Brent, hacia la zona de $87 reduce la presión sobre inflación, márgenes corporativos y expectativas de tasas, mientras que el dato de confianza de la Universidad de Michigan de Estados Unidos superó lo esperado y vino acompañado de una bajada en las expectativas de inflación.
14: Bueno, eso en materia internacional, porque en Chile, en tanto, la atención estuvo centrada durante toda esta semana en el ajuste de las perspectivas de crecimiento y en la publicación del decreto fiscal, antecedentes que volvieron a poner sobre la mesa el debate sobre el estado de las finanzas públicas y también la capacidad del país para enfrentar escenarios económicos más complejos, como lo que ocurre. Había una realidad muy distinta hace 6 meses atrás, hoy día la realidad es otra, y a eso hay que ir combatiendo, como lo han dicho desde el Ministerio de Hacienda, sobre todo porque hay consenso además que el país no crecerá al ritmo que se anticipaba. Lo dijo el gobierno a través del decreto fiscal, lo dijo también el Banco Mundial ayer. Chile no va a crecer en un 2,5% por lo menos durante este año, a no ser que ocurra un milagro. Para el ex subsecretario de Hacienda, Alejandro Mico, más allá de las correcciones realizadas por la autoridad, la discusión debe centrarse en la sostenibilidad fiscal de mediano plazo.
17: Creo que era algo que se venía a venir, todo lo planteado en la campaña era bastante complejo, también se ha visto afectado por temas adicionales como fue el tema de la misma guerra, pero es como un sinceramiento de respecto a que lo planteado inicialmente era muy muy difícil de cumplir. Ahora espero que esto no signifique que no se va a seguir haciendo un esfuerzo por el ajuste fiscal, creo que es fundamental. El Estado de Chile ha estado gastando más de lo que sus ingresos, y por lo tanto es importante hacer este ajuste.
14: Bueno, y eso es lo que ocurrió durante esta semana. Habrá que ver qué es lo que ocurre la próxima, que estará marcada por 2 hitos relevantes para la economía local. La publicación del informe de política monetaria, el IPOM, que nos va a mostrar de alguna manera cómo se viene la cosa, la situación durante los próximos meses.
2: Y también radiografía.
14: Una radiografía más exacta. Después vamos a tener las cuentas nacionales en marzo del próximo año, que va a ser muy específico, pero el IPOM ya muestra y las proyecciones más contundentes. Y además va a estar la reunión de política monetaria del Banco Central, que va a ver si es que se modifica o no la tasa de interés. Todo indica que se debería mantener en un 4,5% por lo menos hasta diciembre, pero también depende de cómo se vaya comportando la economía. Son 2 instancias que podrían entregar nuevas señales sobre el rumbo de las tasas de interés. Según el decano de la Facultad de Administración y Negocios de la Universidad Autónoma, Rodrigo Montero, ambos eventos serán determinantes para evaluar el espacio que tiene el Instituto Emisor, en este caso el Banco Central, para continuar con el proceso de flexibilización monetaria.
18: Debiera haber un recorte de las expectativas para el crecimiento del PIB, probablemente ya no con el 2% en el punto medio, sino que probablemente algunas décimas menos que eso. Hay quienes están hablando ya incluso de un crecimiento esperado de 1,5% en virtud del débil comienzo que ha tenido la actividad económica. Por el lado de la inflación, me parece que a diciembre deberíamos cerrar con una inflación un poco por sobre lo que el Banco Central se planteó en su último IPOM, es decir, deberíamos terminar terminar con una inflación en torno a 4,2%.
14: De esta forma, la economía termina la semana con mercados internacionales más optimistas por el frente energético, pero con desafíos relevantes para Chile en materia de crecimiento y disciplina fiscal, mientras la mirada ya se traslada hacia las decisiones que adoptará el Banco Central durante los próximos días. Una semana, como ya veníamos diciendo, donde el Ministerio de Hacienda tuvo que reconocer que Chile no va a crecer al ritmo que se esperaba, por lo menos de aquí al 2030, y que no se va a lograr tampoco el balance estructural, que era una de las promesas de campaña.
2: Sí, en términos más domésticos, si ustedes quieren, hay elementos que van a considerar en el Banco Central, nos imaginamos, para su informe de la próxima semana, porque la inflación de los últimos 12 meses, después del dato que tuvimos de mayo, llegó al 3,9%, bajó un poquito de lo que había pasado hasta mayo, con el 4%, sigue dentro del rango aceptable por el Banco Central en términos inflacionarios, pero está latente y uno de los factores más importantes sigue siendo el precio de los combustibles. Quedan algunos días para una nueva variación al alza o a la baja, esperamos.
14: Habrá que ver, porque como todo ha estado tan cambiante respecto a las decisiones que tome el Ministerio de Hacienda sobre el MEPCO, ahí habrá que ver cuál va a ser la determinación. Sobre la inflación, claro, baja un poco porque se esperaba que en mayo la inflación fuera un poco, el IPC fuera un poco más alto. Pero hay muchos expertos que anticipan que los coletazos del alza en el precio de los combustibles, no necesariamente en el ítem combustible, sino que en el alza de los productos por el tema del transporte, se van a ver en un par de meses más. Y por eso, a fin de año, podría haber también inflación alta.
2: Y ya viene el llamado seguramente de las autoridades y del comercio agrícola particularmente, de preferir productos de temporada, aquellos que vienen de muy lejos, ¿no? Para consumir tomate desde el norte cuando estamos en pleno invierno, es mejor preferir productos de temporada para aprovechar precios más convenientes, justamente por la alta oferta que puede existir durante esta época. Benjamín Quintero, ¿tú querías decir algo, Carla?
3: No, está perfecto.
2: Benjamín Quintero, gracias.
14: Que estén bien, buenas tardes.
3: Gracias, Benja, que te vaya bien.
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2: Buddy Richard nos invita a mirar hacia arriba, porque si miran el cielo al atardecer y al anochecer ya de este viernes, podrían encontrarse con un espectáculo poco habitual. Tomen nota. Venus, Júpiter y Mercurio aparecerán relativamente cerca entre sí y van a formar lo que los astrónomos conocen como un desfile planetario.
3: El mejor momento para observar este fenómeno será cerca de las 6 de la tarde, unos 30 minutos después de la puesta de sol. Venus será el más fácil de identificar por su intenso brillo, mientras que Mercurio aparecerá más cerca del horizonte.
2: Para disfrutar mejor de este evento astronómico, se recomienda buscar un lugar con poca contaminación lumínica, oscurito ojalá, una vista despejada hacia el oeste y por supuesto esperar que las condiciones meteorológicas acompañen. A ver, déjame revisar al tiro la Dirección Meteorológica de Chile. Bueno, por lo menos en Santiago está cubierto por ahora, así que sí, déjame ver en otras partes del país, despejado en toda la zona de la Araucanía, mira, buena noticia, la zona de los ríos, también en los lagos, en la región de Aysén un poquito de nube, pero panorama entonces para quienes nos escuchan fuera de la capital.
3: Ya, pues, así que ya lo saben, a mirar el cielo y esperar que esté despejado para poder disfrutar de esto, que además no debiese nunca de dejar de sorprendernos nuestra naturaleza. 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
30: La exministra de la Corte Suprema, Ángela Vivanco, dejó la prisión preventiva tras 5 meses en la cárcel de San Joaquín. El Tribunal de Alzada determinó que deberá cumplir arresto domiciliario total. La exmagistrada insistió en su rectitud y que va a colaborar con la investigación.
31: Soy una persona que quiere colaborar. Yo quiero defenderme en un juicio justo y evidentemente que voy a colaborar en todo lo que sea necesario.
30: Un hombre fue detenido en Valparaíso por el atropello de un carabinero en Placilla. El conductor se estaba dando a la fuga tras atacar a su pareja. Tras la suspensión de clases en el Instituto Nacional por amenazas contra el equipo directivo, el SLEP Santiago buscará esclarecer el origen del amedrentamiento y determinar responsabilidades legales. Continúa la formalización de los 6 carabineros en Talca. El general Marcelo Araya endureció el tono y condenó el caso de delitos de asociación criminal y afirmó que no merecen ser parte de la institución. Y en el norte del país sigue también en curso la audiencia de 10 imputados por la venta de licencias falsas de conducir en la Municipalidad de Alto Hospicio.
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2: Ya son las 7 de la tarde, 6 minutos. Mucha atención a lo que indica a esta hora la autopista San Antonio-Santiago, ruta 78. registra tránsito lento en el kilómetro 21,3, salida Padre Hurtado con dirección a la costa para todos quienes van al litoral central, Carla.
3: Se da cuenta también de una restricción de pistas, Andrés, en Avenida Departamental al Poniente, a la altura de Avenida Vicuña Maquena, Oriente, debido a un choque de vehículos, precaución en ese punto de la comuna de Macul. Pasó hace muy poquito, ha posteado recién a las 7:02.
2: Sí, está recién publicado y vamos a actualizar también la situación que entrega

0: generar tiempo extra en el trayecto ahí en los límites entre La Cisterna y San Miguel.
1: Y también otro de los cuentas de X de vías concesionadas dan cuenta de un vehículo detenido en Vespucio Sur. En autopista Vespucio Sur, está en la pista derecha al oriente, sector Cobija, comuna de La Cisterna. Recomiendan ahí utilizar la pista izquierda o la pista central y sobre todo conducir con precaución.
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0: El Instituto Nacional tuvo que suspender sus clases durante este viernes tras un aviso de tiroteo que finalmente no se concretó en el recinto educacional.
1: Esto marcó las últimas horas, fue bien grave, ¿eh? Porque el Servicio Local de Educación aseguró que se tomarán serias medidas contra los responsables, mientras que expertos en seguridad manifestaron su preocupación ante los más de 60 avisos similares en el último tiempo. Nos cuenta Vicente Quiñones aquí en estudio. Muy buenas tardes, Vicente.
4: ¿Qué tal, Carla? Andrés, muy buenas tardes. Ayer, recordarán ustedes, fue un aviso de bomba en la Universidad de Santiago de Chile y hoy, ni siquiera pasadas 24 horas desde aquel hecho, se emitió un aviso de supuesto tiroteo al interior del Instituto Nacional. Frases como "va a correr sangre" y "si no me crees, ponme a prueba" fueron las contenidas en diversos mensajes que llegaron a celulares de funcionarios de este emblemático recinto educacional que decidió finalmente suspender todas las actividades de este viernes. Mensajes que generaron alerta, no solo por la frases, sino porque además se habrían enviado junto a videos explícitos donde se mostraba a diversos sujetos manipulando material balístico. La directora ejecutiva del Servicio Local de Educación Pública de Santiago Centro, Paulina Retamales, manifestó su rechazo ante esta situación y aseguró que ya se activaron los protocolos para dar con los responsables e imponer medidas drásticas.
5: Como servicio local, rechazamos la violencia en todas sus formas y al interior de nuestras comunidades educativas. Lo ocurrido en el Instituto Nacional estas últimas horas ha convocado a la coordinación con las policías y organismos especializados con el objetivo de esclarecer el origen de esta amenaza, determinar las responsabilidades e interponer todas las acciones legales que correspondan y que nos ayuden y acompañen en la seguridad de nuestras comunidades educativas.
0: Ya. Bueno, una situación bien compleja que evidentemente asusta y que hay que tomársela en serio, por más que esto se ha ido lamentablemente masificando, Vicente, después de el asesinato muy lamentable en Calama de una inspectora, proliferaron este tipo de amenazas. Había también retos virales, ¿eh?, en las redes, donde había jóvenes, chicos, adolescentes también, que se invitaban o se envalentonaban en hacer este tipo de amenazas, y eso también es otra de las causas, me imagino, por las que esto puede estar proliferando, pero sea como sea, siempre el protocolo indica que hay que tomárselo muy en serio.
4: Claro, solo para tener en consideración, y esto en un dato que sin duda enciende las alarmas, desde el 27 de marzo, que como bien decías tú, es el día donde un estudiante da muerte a su inspectora en su colegio de Calama con un arma blanca, hasta la fecha ya se han registrado más de 60 casos similares a lo largo del país. Según el último reporte del Ministerio de Educación, las regiones con más eventos son la Metropolitana con 16 casos, Valparaíso con 7 y lo siguen Antofagasta y Los Ríos con 5 casos. Y esto solo considerando establecimientos educacionales, ya sea de base o de media, sin contar instituciones de educación superior. Cifras complejas que mantienen en alerta a las autoridades y expertos en la materia, considerando que esto pareciera que está transitando hacia una especie de normalidad. Es a eso mismo a lo que apuntan justamente los académicos, a la complejidad que implican este tipo de situaciones, considerando que muchas veces amenazas que no son reales, que se dan en espacios de bromas, igual de graves por cierto, deben de todas formas tomarse en cuenta por los equipos directivos de los distintos establecimientos, generándose así una especie de psicosis colectiva que lleva a la suspensión constante de clases, como lo hemos visto en el último tiempo. Respecto a lo anterior, se refirió el excomisario de la Policía de Investigaciones y experto en seguridad, Carlos Collao, quien abordó la gravedad para el sistema que conlleva el hecho de que estas amenazas se estén masificando.
6: Cuando este tipo de mensajes de bomba, mensajes de tiroteo en los colegios en Chile se están empezando a masificar, produce una sensación de inseguridad tanto en los alumnos como en los apoderados. Hasta el momento no se ha comprobado de que exista una situación real, pero ninguna autoridad va a estar dispuesta a no tomar las medidas de suspensión de clase que corresponden hacer. No, la única situación que puedes hacer para no que esto no se masifique es tratar de establecer quiénes son los autores y sancionarlos, obviamente, con las medidas más amplias o más grandes que sea posible hacer. Es un estado de psicosis.

0: no le hace bien al sistema.
1: Bien, una situación compleja que no deja ajena, como siempre, a la discusión legislativa, más ahora, tan solo días de que se haya aprobado la ley de escuelas protegidas tras meses de discusión. Una normativa que va en esa misma línea y que, entre otras cosas, apunta a la modificación de reglamentos internos para que permita la revisión de mochilas en cualquier momento, el vaciado o revisión de bolsillos de los estudiantes y la intervención ya sea de carabineros o de la policía de investigaciones sin previa orden del fiscal cuando exista algún indicio de que el estudiante ha cometido o intentado cometer un crimen o simple delito. El diputado de la UDI, presidente de la Comisión de Educación de la Cámara Baja, Sergio Bobadilla, se refirió a la normativa vigente y a la posibilidad de que estudiantes involucrados en este tipo de situaciones pierdan el acceso a beneficios sociales como la gratuidad.
2: Es un tema al cual debemos abocarnos. Ninguno de estos violentistas va a poder acceder a la gratuidad en la educación superior, porque no podemos seguir financiando los estudios a quienes están destruyendo la educación en nuestro país.
1: Complejo momento entonces en materia de seguridad y educación que sigue dando que hablar, todo cuando se sigue esperando la resolución del Tribunal Constitucional respecto a las reservas hechas por parlamentarios de oposición a esta ley y que deben ser respondidas a la brevedad para saber si finalmente se promulga o no este cuerpo normativo que podría eventualmente impactar de manera positiva en la realidad de los colegios hoy en día.
3: Bien, Vicente, ojalá que, bueno, que se vaya controlando esto, que baje como los retos, la circulación en redes, que ojalá no se tuvieran que dar estos casos, pero también que haya más control, y me parece bien que se tome en serio y que en el fondo también haya sanciones para los responsables. Muchas gracias y nos quedamos atentos. Que te vaya muy bien.
4: Gracias, Vicente.
5: Buenas tardes.
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4: 7:14 p.m. La próxima semana será clave para la acusación constitucional contra el exministro Nicolás Grau, ya que las fuerzas políticas intentan disputar los votos y el PDG, el Partido de la Gente, volverá a ser bisagra.
3: Mientras algunos diputados se declaran en reflexión, la comisión revisora empezará a recibir a los primeros expertos. Vamos con Juan Espinosa, que nos va a contar más. ¿Cómo estás, Juan? Te escuchamos.
8: Hola. ¿Cómo están? Buenas tardes. Anteanoche ya se le notificó formalmente al exministro Nicolás Grau de la acusación constitucional en su contra, presentada por el Partido Nacional Libertario, firmada también por el Partido Republicano y por diputados de distintos partidos del oficialismo. Con esto, los plazos ya empezaron a regir y será la próxima semana ya la primera de días claves en el proceso de este juicio político en contra de la ex autoridad de la administración Gabriel Boric. Eso sí, hemos sabido que hay una serie de complicaciones en este camino, principalmente porque distintos expertos que han sido invitados por la comisión revisora de esta acusación constitucional derechamente han declinado participar de ella. De todos modos, el lunes comienza el trámite de esta comisión revisora, así lo explicó la presidenta de la comisión, la diputada Marcela Hernando, quien además fue compañera de gabinete de Nicolás Grau.
9: Nosotros solamente podemos recibir a los expertos que hemos acordado. Ya hay varios que se han excusado y hay algunos que han confirmado y vamos a tener seguramente las sesiones entre el lunes y el miércoles de la próxima semana con ellos. Para entonces ya esperamos que se produzca la respuesta de la parte acusada y entonces podemos entrar al fondo.
8: Los cálculos políticos dicen que la acusación constitucional tendría 90 votos a favor y que pasaría al Senado, Cámara Alta, que después como jurado tendría que definir la culpabilidad o no del ex ministro. Esto porque se cuentan los votos del Partido de la Gente y también de parte de la bancada de la Democracia Cristiana. Sin embargo, en el PDG, mientras el líder del partido asegura que la decisión va a ser en bloque y que todos los diputados van a votar unidos, sí hay otros legisladores que plantean la necesidad de reflexionar y de tomar una decisión una vez hayan concurrido los distintos expositores a la comisión revisora. Vamos a escuchar al diputado Fabián Osandón, del Partido de la Gente.
0: Chile entero exige respuestas claras sobre la proyección de la deuda y la gestión económica, pero los votos no se pueden comprometer a ciegas. Mi postura definitiva la voy a definir estrictamente en conciencia, una vez que concluya el trabajo técnico de la Comisión Revisora y escuchemos los descargos de la defensa. Hasta que eso no ocurra, sigo en evaluación y no adelantaré mi voto.
8: Entonces, los plazos rigen desde anteanoche para la defensa del exministro Nicolás Grau. El 22 de junio es el último día en que el exministro podrá concretar la defensa en este procedimiento. El lunes, desde las 5:30 de la tarde, en Valparaíso, se va a acordar el calendario de los expertos confirmados y fijar los días y horas en que estos serán recibidos por la Comisión de la Cámara de Diputados. Muchachos.
3: Ya, Juan, vamos a quedarnos atentos entonces a ver cómo se va respaldando o no esta acusación constitucional. Hay que recordar que lo que pase en la comisión no es algo vinculante, pero evidentemente es distinto que llegue con un informe a favor o con un informe en contra. Ahora, Andrés, yo no sé cuántas veces ha pasado que teniendo una mayoría salga un informe con la sensibilidad contraria. En general, el informe va a ser prácticamente siempre de la misma sensibilidad que tiene la comisión, y en este caso la comisión es de oposición, digamos, así que le es favorable, si uno quisiera, a Nicolás Grau. No son mayoría de parlamentarios de derecha, sino más bien de izquierda, así que uno presume que el informe podría ser adverso, pero eso, bueno, no obsta a que en la sala pueda pasar algo distinto. Nos vamos a tener que quedar atentos. Nicolás Grau, que ha estado además cuestionado y salpicado por lo del INE, sí, que no va y no cabe dentro de, a lo mejor, de esta misma acusación, pero que en el fondo también acrecienta los cuestionamientos y los reparos, los reproches a los dos cargos, en el fondo, que él ostentó, porque fue ministro de Economía y después fue ministro de Hacienda.
4: Sí, va a ser interesante lo que viene en los próximos días, ver si prospera esta acusación constitucional. Lo planteaban durante la semana economistas en una carta transversal, que este tipo de acusación pone un signo de interrogación o perjudica la institucionalidad económica, incluso. Lo han puesto de esa forma los analistas. Y tú lo decías, Carla, vale la pena observar si los cuestionamientos al censo terminan incorporándose formalmente al debate parlamentario o si quedan como un elemento político paralelo. Hasta ahora parece estar ayudando a ampliar el cuestionamiento a la gestión de Grau. Lo ha hecho primero en un comunicado, luego el propio biministro de Economía y de Minería, Daniel Mas, lo ha dicho, como poniendo los dardos en materia política y de responsabilidad hacia él. Podría ser un elemento político más que un jurídico dentro de la acusación. Es probable, así que vamos a ver qué pasa a partir del lunes.
3: Ya, muchas gracias, Juan.
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4: Y hace muy pocos instantes el Metro de Santiago reporta que el servicio en línea 2 vuelve a estar disponible con todas sus estaciones operativas. En su cuenta en X, ellos recomiendan tener en cuenta que la frecuencia podría tardar unos minutos en normalizarse. Reiteramos entonces, línea 2 ya está operativa con todas sus estaciones luego de la emergencia vivida a eso de las 5:20, 5:30 de esta tarde.
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3: Ya, nos ponemos en modo mundial. Vamos a todo lo que ha pasado en la jornada de hoy con Patricio Barrera, que ya nos acompaña. ¿Cómo estás, Pat?
5: ¿Cómo les va? Buenas tardes. Hola. ¿Será no la que canta Shakira? Bueno, fue la gran interrogante el día de hoy. Si era ella. La oficial, ¿no?
4: La vieron bailando después, Carla, dijeron sí, que sí, ¿no? Sí.
3: Es ella. Con lentes, a lo mejor mucho algo maquillaje.
5: Bueno, si se dio una manito de gato. No tiene problema eso, pero justo en un evento tan importante como la jornada inaugural del Mundial, que tuvo una linda presentación en el Estadio Azteca, hoy fue el turno de Canadá en Toronto, también muy bonita, en la misma organización, y esperamos en un rato más lo que ofrezca los Estados Unidos para el duelo entre la selección local de Pochettino ante Paraguay, selección sudamericana, la primera que verá acción. Hoy Canadá parecía que se le complicaba el escenario ante Bosnia y Herzegovina, que había eliminado a Italia en el repechaje europeo, a Gales, a Italia. Italia que, al igual que Chile, no participa en un Mundial 3 consecutivos. Claro. Y obviamente que uno decía, algo tiene que ofrecer Bosnia. Por momentos muy sobrepasado por Canadá, logró abrir la cuenta Jovo Lukic en los minutos 21 de cabeza, especialidad de la casa. Y luego ya en los 78, Zay Larin anotó el tanto de la igualdad 1-1 definitivo para Canadá y el equipo de Bosnia y Herzegovina. Escuchemos al técnico de Canadá, Jesse March, quien se mostró muy pero muy satisfecho con la igualdad. Recordemos que Canadá era su tercera participación. No había ganado nunca, no había sumado puntos en sus mundiales. 86-2002 sumó su primer punto y no quería quedar como Qatar, que en toda la historia de los mundiales, en jornadas inaugurales, no había perdido el dueño de casa. Qatar perdió en 2002 ante Ecuador por 2-0. Sumó un punto, no quedó como perdedor, y esto es lo que dijo su técnico tras el 1-1.
10: Este es un punto muy importante para nosotros, pero tenemos que preocuparnos de que la próxima actuación sea una reflexión y una lección aprendida de lo que hoy hicimos.
5: Bueno, así fue, tienen que aprender. Ya habíamos conocido a Canadá en la Copa América con Chile en 2024, fue 0-0, donde Chile generó, pero no anotó el equipo nacional. Ahora, en un rato más, ya te decía, es el turno de la inauguración de los Estados Unidos. Va a jugar la selección local, el equipo de Pochettino, ante Paraguay, de Gustavo Alfaro. Paraguay que, del año 2010, que no iba a un mundial, llegó a cuartos el 98, nos recordamos esa eliminación agónica ante Francia, que terminó siendo campeón, ese Paraguay liderado por el portero Chilavert. Hoy tiene una nueva oportunidad Paraguay de, obviamente, arrancar con el pie derecho su participación en el Mundial por el Grupo D. Escuchemos al técnico paraguayo, a don Gustavo Alfaro, quien habla de lo preparado, lo mentalizado que está Paraguay. Recordemos que Alfaro llega a asumir el banco de Paraguay cuando llegó Ricardo Gareca. Estábamos en las mismas condiciones en la tabla, pero lo de Gareca fue para el olvido y lo de Alfaro fue redondo, un éxito total con Paraguay. Dale. Esto es lo que dice el técnico sobre el debut en el Mundial.
11: Confiamos en el trabajo que hemos hecho, confiamos en el talento de nuestros jugadores, en la historia que siempre Paraguay ha esgrimido en los mundiales de ser siempre un rival complejo y difícil. Estamos claros el rival que vamos a enfrentar, la jerarquía que tiene el rival, cómo se ha preparado con un entrenador de mucha jerarquía también. Entonces sabemos la complejidad a la que nosotros debemos enfrentarnos y estamos preparados para tratar de hacerlo, no solamente este partido, sino que ojalá los tres que tengamos y que después tengamos alguno más también.
5: Bueno, veremos cómo le va a Paraguay en la jornada de hoy. 21 horas es el partido. Preocupación hay por la situación de O'Higgins de Rancagua. La NFP se hizo parte de la investigación que realizó O'Higgins por la instalación de una cámara oculta en el vestuario de su equipo juvenil, en este caso el equipo sub-20.
12: Aberrante,
5: vergonzoso. Hay que sacar todo tipo de situaciones que van más allá del fútbol, y esto de verdad mete un retroceso total a lo que ha ido avanzando O'Higgins con todo lo que ha sido la estructura del fútbol joven de O'Higgins y sus instalaciones en el Monasterio Celeste. Vergonzoso es lo que sucedió en Rancagua, y que caigan todas las penas que tengan que caer al responsable de eso.
12: ¿Qué tan rápida fue la reacción del club?
5: Bueno, el club actuó rápidamente, despidió y impuso una querella criminal con a la persona responsable de esta cámara oculta que afectaba al fútbol joven, a la categoría sub-20. También lo hace la NFP, y también habló la ministra del Deporte, Natalia Ducó, quien pidió, junto a la NFP, activar el decreto número 22 que aprueba el protocolo general para la prevención y sanción de las conductas de acoso sexual, abuso sexual, discriminación y maltrato en la actividad deportiva nacional. De esta manera habla Natalia Ducó, la ministra del Deporte, por lo sucedido en Rancagua.
13: Ante la grave denuncia que afecta al Club Deportivo O'Higgins, tomamos contacto inmediato con la institución para verificar la activación de los protocolos correspondientes. Además, oficiaremos al club para solicitar antecedentes y asegurar el cumplimiento de las medidas de resguardo vigentes. Hoy, lo más importante son los deportistas afectados y el respeto a la investigación que se encuentra en curso. La protección de los niños, niñas y adolescentes y jóvenes debe ser siempre lo primero. El deporte tiene que ser un espacio seguro para quienes forman parte de él y para sus familias. Como Ministerio de Deporte, vamos a velar por el cumplimiento de los protocolos vigentes y utilizaremos todas las herramientas que la ley contempla para resguardar los derechos de los deportistas. Ese es nuestro deber y nuestra prioridad.
5: Bueno, y también nos sumamos a las palabras de la ministra y todas las acciones que haga la NFP y en especial el rápido protocolo que utilizó Higgins de Rancagua para desvincular al responsable. Sueltecitas al cierre, estamos muy atentos a lo que pasa en España porque el Sevilla activó negociación para retener a Alexis Sánchez. Para que se quede en el cuadro español, va muy avanzada la conversación. Alexis jugó 30 partidos, tuvo 4 goles, 2 asistencias, 1.400 minutos y fue clave a la hora de definir Sevilla la permanencia en la categoría. Obviamente que el tema del salario es donde están topando, pero lo más probable es que se llegue a un acuerdo. Ya conversan con Alexis y su representante. Alexis está en Chile junto a su pareja y su hija, disfrutando de sus merecidas vacaciones. Así que buena noticia para el chileno, mala puede ser para la U o para Cobreloa o para el equipo chileno que tenía la aspiración de traer de vuelta a Alexis Sánchez. Por ahora se está diluyendo eso. Sí, veremos claro. Cuánto tiempo más se va a quedar en Europa.
4: Ya llegará la oportunidad.
5: Con 37 años, vamos a ver en qué momento podría llegar Alexis al fútbol nacional.
4: Ay, ay, ay.
5: Bueno, tema en desarrollo y te lo vamos a contar a las 20 con los tenores. También la directiva de la U ya tiene reuniones, lo hemos dicho a semana, aparte del tema Sartor que involucra a la Universidad de Chile, Azul Azul trabaja para llegar a un acuerdo definitivo con el alcalde de Lampa y la construcción del tan esperado estadio de la Universidad de Chile. Próximo año son 100 años para el Romántico Viajero y esperan tener esa buena noticia para el hincha del Romántico Viajero. En nuestro fútbol, Andrés Huerta,
4: a ver,
5: no se detuvo.
4: Qué bueno.
5: No estamos en el Mundial, a ver acción en Copa Chile, vamos a ver acción en Copa de la Liga con las fases de semifinales, pero hoy comienza a jugarse la 15ª fecha de la Liga de Primera, 20 horas, saldrá a la cancha en el Bicentenario de la Florida, Audax Italiano ante Deportes La Serena, también destacando mañana al mediodía Coquimbo Unido Higgins, 3 de la tarde, Everton Palestino y transmisión de ADN Deportes para el superlíder. Será el campeón de invierno Colo-Colo. Pase lo que pase, nadie pillará Colo-Colo en la cima del campeonato, jugadas 15 fechas. Va a medirse con el aproblemado Cobresal mañana a las 17:30 horas, reiteramos, con transmisión de ADN Deportes. Desde las 20, completo informe de la segunda jornada del Mundial, previo también a lo que será la inauguración para los Estados Unidos y más de nuestro fútbol chileno y los equipos grandes y todo lo que gira en torno al balompié criollo. Andrés Huerta, Huerta, le dije. Andrés Huerta, amigo mío.
4: Pato Barrera, gusto de verte como siempre.
5: Carla, te mando un abrazo, buen fin de semana.
3: Un abrazo, Pato.
5: Saludo para todos, chao.
3: Nos vemos. Chau. Gracias, chao.
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4: Ya escuchamos a Jepe a las 7:30 de la tarde con fruta y té, que es lo que deberíamos elegir en lugar de los productos con sellos, porque los conocidos sellos de advertencia, ¿se han fijado en esos productos que tienen los 4 sellos de advertencia? Alto en sodio, grasas, calorías y azúcares. Bueno, sí estarían dando resultados porque ya hay un tiempo prolongado de experiencia. Un estudio publicado en una prestigiosa revista científica concluyó que la ley de etiquetados ayudó a reducir el exceso de peso en niños de entre 4 y 6 años en nuestro país.
3: Sí, la investigación analizó datos de más de 320.000 estudiantes y detectó que quienes estuvieron expuestos a esta normativa tuvieron una menor probabilidad de presentar sobrepeso en comparación con quienes no alcanzaron a beneficiarse de esta medida.
4: Sí, lo que pasa es que ayuda mucho a orientar las decisiones de compra en estos casos y también ayuda a las familias con niños particularmente a que eviten estos productos.
3: Igual tengo mis dudas, Andrés, a estas alturas. A mí me confunde. Porque creo que cuando salió la ley fue súper valorada, pero hoy día uno tiene hartos como nutricionistas que te dicen que más que los sellos hay que fijarse en la cantidad de ingredientes. Porque tienes alimentos que tienen menos sellos, en vez de 3, 2, por ejemplo, pero que tienen demasiados ingredientes, son demasiado ultraprocesados. Y hay otros que también tienen los mismos 2, pero que tienen menos ingredientes. Y que esos siempre son los que uno debiese privilegiar.
4: Sí, lo que
3: yo siempre le pregunto ahí a los nutricionistas, en el fondo, ¿me fijo en los sellos o en los ingredientes? Y te dicen que más en los ingredientes que en los sellos.
4: Sí. La pinta es lo de menos. Mira, qué recuerdo.
3: Aquí la pinta sirve.
4: Sí, la pinta sirve. Porque además, fíjate que tú decías el asunto de los sellos es uno. pero también el de los aditivos, los colorantes, los preservantes, los endulzantes, claro, muchas veces. Claro, productos libres de azúcar, pero que tienen otros endulzantes que también hay que saber elegirlo. Esto es una política pública nacida en nuestro país, mejorada en Chile en los últimos años y recogida por muchas naciones de la América Latina. Se pueden ver publicidades de otros países del mundo que tienen los sellos ya incorporados a los envases. Por lo tanto, esto puede ayudar a contribuir a enfrentar la obesidad infantil, uno de los principales desafíos.
3: Lo que ayudó también es que cuando se introdujo esta normativa, muchas empresas, muchos rubros de la industria alimenticia hicieron ajustes en sus productos. No sé, por ejemplo, eran altos en azúcares, por ejemplo, algún postre o algún yogurt. Bueno, les bajaron el nivel de azúcar al punto que quedaran bajo el límite y pudieran sacarse ese sello. Y eso obviamente ayudó a que tengan menos contenido de azúcar. Ahora, también pasó lo que tú dices, que se reemplazó el azúcar por otros endulzantes para sacarse ese sello, y a lo mejor esos endulzantes tampoco son buenos. Entonces ahí hay que tener ojo. Puede ser que, o sea, no voy a poner en duda el estudio, ha contribuido, pero no sé si es lo único que ha contribuido o no sé si es la única como consideración en la compra que uno debiese tener.
4: No, evidente.
3: Y lo mejor es hacer como Jepe y irse por fruta y té, que sí, es lo único que,
4: no, y los
3: que uno sabe
4: de
3: que
4: hábito,
3: se está yendo a la segura.
4: Los cambios de hábito y también de actividad física en los colegios, vaya que es importante. Y no solo jugar a la pelota, sino que también tener otro tipo de actividades que se incorporen a la vida cotidiana. Pues bien, esto te puede interesar. 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
4: Ya regresamos.
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4: 17 minutos para las 8 de la noche. Vamos a información del momento de carácter policial. Vicente Quiñones.
1: Sí, procedimiento de carabineros en desarrollo hasta ahora en el sector poniente de la capital luego del choque de una patrulla motorizada que mantiene en estado grave a un funcionario policial. Según información preliminar, se encontraba carabineros de la prefectura Rinconada realizando patrullajes preventivos a bordo de motocicletas cuando al llegar a Avenida Los Rázuriz con Don Orione, uno de estos fue impactado de manera frontal por un vehículo particular. El funcionario de carabineros resultó con diversas fracturas de carácter graves tras el impacto, siendo trasladado del lugar en helicóptero hasta el hospital institucional donde ha hasta ahora está siendo atendido de urgencia. Tras las primeras indagatorias se logró determinar además que el conductor del vehículo particular involucrado en el choque se encontraría bajo los efectos del alcohol, por lo que permanece detenido. Todo esto en un procedimiento de último minuto que está siendo indagado por la CIAT y que mantiene un funcionario de carabineros en estado grave tras ser impactado por un vehículo particular en medio de un procedimiento en la comuna de Cerrillos. Vicente Quiñones, ADN.
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4: Bien, ya estamos a 16 minutos de las 8. Vamos a cambiar de tono, vamos a cambiar de tema. Nos vamos a poner en la onda mundialera y mirando al pasado para entender mejor el presente. La historia de los mundiales es un tema muy entretenido. Desde 1930 en Uruguay, el primero. Han dejado una serie de historias para compartir, conversar junto a Joaquín Barañao. Él es escritor y podcaster. ¿Cómo te va, Joaquín? Gracias por estar con nosotros.
6: Bien, gracias a ustedes por la invitación.
3: ¿Cómo estás, Joaquín? Bienvenido. Gracias por acompañarnos aquí en la prueba de ADN.
4: A ver, nos remontamos al primer mundial, el año 1930 en Uruguay. Ha cambiado, ya no son los mismos, la misma cantidad de equipos. ¿Qué es lo que podemos recoger o rescatar de ese pasado glorioso, si tú quieres, de los mundiales de fútbol?
6: Lo que es entretenido de la historia remota de los mundiales es lo al lote que era todo antes. Era la cosa funcionaba de manera mucho más a lo amigo. Por ejemplo, en el mundial, tú mencionas el mundial de Uruguay. Bueno, el capitán en un momento no pudo jugar el partido, el capitán argentino, Ferreira, porque tenía que dar un examen a Buenos Aires. Entonces pues, se tomó cierto el vapor de vuelta. O por ejemplo, en una semifinal, Estados Unidos, jugando Estados Unidos, el asistente, el fisioterapeuta, que se llama Jock Cole, va corriendo a ayudar y se le cae la botella de cloroformo y el tipo se desmaya ahí mismo en la cancha. O sea, era todo un mundo que funcionaba de una manera que hoy nos parece inimaginable. Eran personas que tenían sus pegas y que jugaban el fútbol el domingo. Parecido pasó el 34 con Ribeiro, un español que tampoco jugó porque el papá no lo dejó jugar porque tenía un examen también como Ferreira era 3-4 años antes. Entonces, las curiosidades de los mundiales recientes tienen que ver con la envergadura, con los fenómenos que ocurren a nivel mundial. Y los mundiales remotos, las curiosidades están más bien asociadas a este tipo de funcionamiento más artesanal.
4: ¿Y los países se revolucionaban como lo fueron haciendo en la segunda mitad del siglo XX en los primeros mundiales, Joaquín?
6: Yo diría que los equipos que jugaban, sí, era bastante, o sea, hacía mucho ruido. Mira, para la final, el 30 entre Argentina y Uruguay, o sea, hubo revisión de revólveres en el estadio, el árbitro se tuvo finalmente que escapar disfrazado de policía del estadio. O sea, entre los involucrados yo diría que era así, bastante febril. Pero por supuesto que en Senegal no se enteraban que existía esto. O sea, no había televisión, no había internet. Entonces era una fiesta local de un puñado de países participantes. Bueno, por ejemplo, el año 54, un alemán que estaba viendo la final del 66. La final del 66 fue muy, muy emocionante y un alemán le falló la tele y se pegó un tiro. Claro, pero eran, diría yo, fenómenos mucho más locales.
3: ¿Cuándo se pega el salto? ¿Cuándo se convierte realmente en una cita planetaria como la que vivimos hoy, ¿no? Donde el mundo se paraliza, tiene que ver con la irrupción de la televisión. Antes con la radio igual se lograba de alguna manera esta como interés internacional y que todos los países miraran lo que estaba pasando, ¿o no?
6: Es gradual, no hay un momento de un salto. Todavía, mira, en los años 70, todavía los jugadores pagaba, o sea, a Adidas te decía, mira, yo te voy a dar el equipo gratis, ¿no? Y con eso bastaba para que el jugador, mira, me están dando la zapatilla, me están dando la polera, bueno, ya voy a usar tu zapatilla. Hay un recuerdo de un jugador que le pedían que marcaran las tres líneas de Adidas con lápiz antes de los partidos para que se viera mejor. Hoy día, imagínate, hoy día se negocian fortunas por ser el auspiciador de un equipo. Entonces, no hay un momento. Ahora, yo sí diría que la televisión de pago, eso sí genera que entre mucho más plata a la industria en general. Fue un pequeño, o sea, es que fue un salto discreto en cierto modo porque la televisión de pago no se instaló de un día para otro.
5: Eso partió en los 90 o en los 2000 con el famoso plato de satélite, no voy a dar la marca, que ponías afuera de la casa. ¿Cuándo parte esto de pagar para ver el mundial?
6: Yo diría pagar para ver fútbol en general. Eso empieza con el TV cable. Bueno, antes televisión satelital. Mira, en cada país es diferente, ¿eh? Depende, cada mercado funciona distinto. Eso generó también que se produjera mayor distancia entre los países más poblados y los menos poblados, porque la cantidad de población permite que haya mucho más plata dando vuelta. O sea, si tú dices, mira, yo soy de Alemania y tengo una población de 80 millones, eso te permite, bueno, tengo quizás 15 millones de personas pagando suscripción. Y los países chicos se quedaron un poco más atrás. Pero es sin duda un fenómeno gradual y no discreto.
5: Hagamos Joaquín, sí, que quiero hacer una invitación, Carla.
3: Sí, dale.
5: Muéstrale a los televidentes, esa es tu cámara, la del medio, Joaquín, ahí en el mesón, el libro que tú traes, Historia Freak del Fútbol, y vamos a hacer una pregunta flash para nuestro WhatsApp, el +569 85 21 23 60, y el que acierte se lo lleva, Joaquín.
6: Bien, pues yo conversábamos aquí fuera de micrófono, hacer una pregunta que no fuera tan fácil de googlear. Esta es una historia extraordinaria. ¿En qué mundial una revista satírica terminó por definir cuál iba a ser la sede del mundial? O sea, fue un rollo ahí con los delegados que tenían que votar. A ver, el que acierte se va a llevar este libro. No es tan fácil de googlear, pero ahí está a un par de clics de distancia.
5: El que diga, por ejemplo, qué país resultó ser sede, también acierta.
6: No, porque ahí el azar funciona. Tiene que decir el nombre de la revista.
3: De la revista. Ya.
6: Sí. ¿Qué revista?
3: Oye, satírica? Mientras, sí. Mientras atentos, eso pasa, hablando de sedes, siempre en la historia había venido siendo un país, dos países máximo los que hacían el mundial. Es primera vez que tenemos tres países y viene el próximo mundial, un formato que es como en dos continentes, una cosa que a mí me parece súper rara. No sé si ha sido así siempre.
6: No, por supuesto que no. O sea, esto la primera vez que se hizo en dos países fue Japón-Corea y la evaluación fue muy mala. O sea, mira, esta opción hay que volver a hacerla. Y creo que yo personalmente pienso que es muy malo para el espectáculo. Mira,
3: y ahora son tres, y tres que no se llevan bien entre sí.
6: No, y además tres muy grandes, porque claro, si fuera Eslovaquia, Chequia, y ya bueno, uno dice, claro, se genera cierta onda de mundial. Pero estos son países gigantescos, las distancias son enormes, y es muy difícil armar onda mundialera con tanta distancia entre medio.
5: Porque antiguamente había sentido de pertenencia, y esto es inédito ahora.
6: Claro. Sí, pues. Bueno, Japón-Corea existió, pero esto es que sean tres es inédito, sí.
3: Según tú, ¿cuál ha sido el mejor mundial?
6: Mira, esa es una pregunta muy difícil. A mí me gusta mucho las historias del Mundial del 58. Ahí pasaron muchas cosas, es cuando debuta Pelé con 17 años y Garrincha se manda un montón de historias muy graciosas, pero eso es por mi sesgo personal, por las curiosidades. O sea, por ejemplo, Garrincha llega y se compra una radio que le costó $100 y le dicen, mira, esta radio no te sirve porque solamente emite sueco. Y entonces le pone play, claro, agarra la onda, emitía sueco, y entonces Américo se la compra por la mitad de precio por $50. Garrincha, fíjense que era una bestia para el fútbol, fue la gran figura del Mundial en Chile, pero era una persona que intelectualmente tenía grandes limitaciones. Y antes de ese Mundial del 58, hizo un examen que era el que le hacían a los conductores de tránsito en Sao Paulo y sale con un puntaje increíblemente bajo. O sea, el tipo de verdad le faltaban palitos para el puente. Y bueno, y pese a eso fue uno de los mejores jugadores de la historia. Además tenía una diferencia de piernas muy grande, eran varios centímetros. Y en ese Mundial también, en ese mismo examen previo psicológico, Pelé tenía 17 y le dicen, el psicólogo le dice al entrenador, le dice, no, a este cabro chico no lo pongáis porque no tiene suficiente fortaleza mental. Y bueno, y última historia, uno podría seguir, pero en cuando finalmente Brasil obtiene su primera Copa del Mundo, el capitán Hinaldo Bellini va, recibe la copa, la toma en las manos y hace como se hacía en aquel entonces, la sostenía como un poco parecido a quien sostiene a una guagua, la tenía ahí al frente. Y había unos brasileños detrás, unos periodistas, y los suecos muy altos, los fotógrafos, los periodistas suecos, entonces no veían nada. Y le dice, ya pues Bellini, levanta la copa. Y en ese momento, por la estatura de los fotógrafos suecos, que surge la tradición, ¿cierto?, de 1, 2, 3, pum, y levantar la copa arriba de tu cabeza, que es algo que antes de eso no se estilaba. Esa postal quedó y de ahí en adelante se comenzó a hacer sin falta.
3: No, y eso pasa en todos lados, hasta en los torneos escolares, o sea, como no solo los mundiales.
6: Sí, digamos. Ahora uno no se imagina mantener la copa, ¿cierto?, ahí en frente al pecho, pero antes de ese momento no era lo habitual.
5: Ya, momento para conocer la respuesta correcta, han llegado varias, así que se cierra el concurso.
3: Súper difícil la pregunta.
5: ¿Cuál es la respuesta, Joaquín?
6: ¿Pero llegó alguna respuesta correcta?
5: Sí, llegaron, acá nos dicen que han llegado. Vamos a ver.
6: Ya, pero ¿qué pasa si doy la respuesta y ninguna es la correcta que hacemos?
5: Bueno, ahí hacemos un nuevo sorteo.
6: Ah, es que yo pensaba que iba a quedar. Hagamos lo siguiente, mira, yo voy a dar la respuesta, voy a contar la historia, voy a dar la respuesta. Y si es que nadie respondió, doy otra pregunta más fácil. ¿Te parece?
5: Es que ya estamos sobre
6: la. Vamos sobre la. Bueno, ya. Entonces voy a contar la historia. Lo que ocurre es que el año 2000 reunió en Zurich, Suiza, para definir la sede del 2006 y una revista satírica que se llamaba Titanic. Le manda un mensaje a uno de los delegados, el delegado de Oceanía. Mira, aquí tienes una fuente de salchichas, un reloj cucú, y tú ya sabes por quién tienes que votar, dando a entender que tenía que ser Alemania. Y él no entendió que era una broma, y lo increíble es que se abstuvo. Él decía que era una presión intolerable, y debido a esa abstención fue que el Mundial se fue a Brasil y no se fue a Sudáfrica. Todo por una broma, fíjense.
3: ¡Wow! Qué increíble que esas cosas definan, ¿no? Definan, en este caso, una sede. ¿Lo dijo alguien, Andrés, o no? Titanic tendrían que haber dicho.
5: No, le chuntaron, me están diciendo por interno. Vamos a tener que hacer otra pregunta y la sorteamos entre nuestros auditores, Joaquín. Por vía interna.
6: Ya, ¿con qué hizo un asado Moacir Barbosa, el arquero de Brasil en el Maracanazo?
3: ¿Con qué implemento?
6: ¿Con qué hizo el fuego?
5: ¿Con qué hizo el fuego el
6: Moacir Barbosa
5: de Brasil?
6: En el Maracanazo.
5: En el Maracanazo. Bueno, ese día fue impresionante. Lo vamos a dejar anotado. Y vamos a comprometernos a contactarnos con nuestro auditor que entregue.
7: No tengo ni la menor idea.
5: La respuesta correcta. La colocaron difícil.
6: ¿Eh? Esa es más fácil de googlear,
5: Mira, nos llegó una. Con los palos del arco.
6: Correcto.
5: Mira, correcto. ¿Cómo se llama el auditor?
3: Hay ganador.
5: A ver. Estamos verificando nuestro WhatsApp. Ademar. Aplausos para Ademar, que se lleva la historia freak del fútbol de Joaquín Barañao, que ha estado con nosotros hoy día en la prueba de ADN. Joaquín, nos habría encantado, por supuesto, desarrollar mucho más la conversación y también vamos a conversar en una próxima oportunidad, esperamos muy futura. Muchas gracias por venir.
6: Bien, por hacer usted.
3: Que te vaya bien, Joaquín, muchas gracias por todo.
5: Gracias.
3: Y ahí nos vamos.
5: Estamos a 5 minutos de las 8, Carla.
3: Ya, nos vamos despidiendo. Bueno, vienen de inmediato los tenores. Van a tener evidentemente muchas noticias deportivas del Mundial que está en desarrollo y de otras cosas más, del fútbol chileno que no se detiene además. Y nosotros, como siempre, nos reencontramos el día lunes a las 6 de la tarde. Descansen y disfruten mucho el fin de semana.
4: Tal cual. Nuestro auditor se llama Ademar Cereño, así que lo está firmando en este momento Joaquín Barañao. Gracias, Carla. Gracias a todos. El lunes vuelve Rafael Cavada junto a ustedes. Chao, chao.
3: Ya pues, nos vemos. Que estén muy bien. Chao, chao.
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